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1: Buenas noches, Puerto Rico. Buenas noches, Quisqueya. 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
1: Buenas noches, Puerto Rico. Buenas noches, Quisqueya. Ya comenzó el toque de queda en todas las radios de Puerto Rico. De Puerto Rico a Quisqueya. Y nos acompaña, como cada lunes a las 8 de la noche, nuestro panel de análisis político y social. Ellos son nuestros analistas políticos, el señor Luis Reynoso y Elvin Santana. Buenas noches a ambos.
2: Buenas noches, Cosme. Buenas noches, Elvin. Qué bueno verlos. Qué bueno vernos estar de frente y poder entendernos un poquito mejor. Mucho qué bueno. Mejor. Un placer. Saludo a todos.
1: Elvin Santana.
3: Muy bueno. Muy buenas noches a todos y todas. Oye, se ven elegantes ustedes, ¿sabes?
1: Igualmente.
3: Parece Elvin. Que las cosas buenas. La cosa está buena. Saludos bien. A todos, aquí como todos los lunes. Dispuesto a conversar con mi amigo Luis Reynoso, amigo y hermano.
2: Espero que hablamos siempre, la gente no se pierda, que hablamos siempre.
3: No, y viendo al productor que ahora está más elegante, ¿me entiendes?
1: Me dio un recortito de verano.
3: Él fue a Hollywood, ahí cerca de Santurce.
2: Lo que me preocupa es que estamos en junio y no lo he escuchado decir que va a República Dominicana. Me preocupa el tema.
1: Estamos en eso.
3: Yo no puedo ir ahora.
1: Estamos en eso.
3: Yo no puedo ir
1: ahora. Elvin nunca puede.
3: No, pues
2: no tiene pasaporte. ¿Cómo va a ir?
1: No,
3: la ley mordaza.
1: No le van a poder impedimento de salida una vez esté allí.
3: Llevo y no me deja salir.
1: Sí.
2: Pero no tiene pasaporte, no manda remesa. Dígame no, usted.
3: Tengo que llamar a mi amigo Luis Reynoso para que haga la diligencia.
2: A mí no me llamen.
1: Con Luis usted no cuente. Pero vamos a lo que vinimos, vamos a lo que vinimos. Y yo quisiera comenzar por algo importante. Y es que se ha estado la semana pasada moviendo el resultado de una encuesta que yo creo que hizo el Nuevo Diario o la empujó bastante el Nuevo Diario de una compañía independiente sobre la aspiración en la Fuerza del Pueblo, la aspiración presidencial, donde Omar Fernández, el hijo de Lionel, aparece con casi un 60%, 57% de respaldo para la candidatura presidencial de la Fuerza del Pueblo. Cosa pues que Lionel andaba por Madrid, yo creo, en alguna diligencia de la Fundación Global y lo abordaron allá. Y pues Lionel dijo, no, yo sigo y tengo todo el apoyo, y el partido está creciendo y soy el candidato. Pero titulaba ese periódico que como que dejó la puerta abierta a que Omar, su hijo, pudiese ser finalmente el candidato presidencial de la Fuerza del Pueblo. Esto pues dio de qué hablar y ha sido un giro interesante porque Omar salió muy bien en las elecciones pasadas para el Congreso. Fue la gran sorpresa frente al PRM, que le tiró con todo y ahí está sentado y le pasó el rollo a aquel hombre, al candidato presidencial vitalicio que adoptó a Luis Abinader. ¿Cómo es que se llama, Luis? ¿Cómo?
2: Guillermo Moreno.
1: Así que ha ido aumentando la fuerza de Omar al punto de que se levanta como una amenaza para las aspiraciones de su papá, de Leonel Fernández, que es una figura pues sin duda desgastada, no solo físicamente porque han caído los años, sino también en términos políticos y el peso de la historia que tiene sobre los hombros. Entonces quisiera que comencemos, porque en los últimos programas hemos estado hablando mucho de los precandidatos del PRM, pero me gustaría que prestemos especial atención a lo que está pasando en la Fuerza del Pueblo, porque sin duda ya no está tan fácil para Leonel y tiene el peso del hijo sobre sus hombros.
3: Mira, déjame yo decir algo. La Fuerza del Pueblo tiene un gran problema porque en la Fuerza del Pueblo hay dos partidos. Y es una realidad. Están los grandes seguidores de Leonel Fernández que lo siguen a él.
1: ¿Hay dos partidos o dos facciones? Porque me perdí.
3: Y encima de eso no tiene una estructura, te puedo decir, como la del PLD. Hay muchos lugares de la República donde la Fuerza del Pueblo ni siquiera tiene comité. Y eso se refleja, se reflejó en las elecciones pasadas con los alcaldes. Si te das cuenta, la cantidad de alcaldes que salió versus la cantidad de alcaldes que ganó el PLD, abismalmente más alta, ¿no? Ahora, en caso de Omar Fernández, yo entiendo, según mi teoría, que él va a ser el candidato de la Fuerza del Pueblo. Por tres razones. Diríamos cuatro. La primera.
1: Que Omar va a ser el candidato. ¿Usted está seguro de eso?
3: Sí, te voy a dar las razones por qué. Los movimientos que se han hecho. Primero, Omar Fernández se casa inesperadamente, en el país no esperaba que se iba a casar, se casó el hombre. Como dirigente político y como figura, ya es un hombre de familia. Y eso se proyecta en elecciones. Segundo, no es menos cierto que Leonel Fernández, en sus pronunciamientos anteriores, en el caso de Félix Bautista, lo catalogó como su hijo. Pero Félix Bautista es el que está encargado de hacerle la contingencia electoral a Omar Fernández. ¿Por qué razón? Lo puede preguntarse, ¿no? Tercero, se menciona que Leonel Fernández, o se dice, tiene unos problemas de salud. Esa es la más importante que puedo decir. Se ha desmentido, no se ha desmentido, no mantiene la teoría, otros señalan que lo miremos físicamente en su exposición. Por lo tanto, además, el nivel de rechazo que todavía sostiene Leonel Fernández en las encuestas que sale. Aunque él dice que quien lo tiene activo son los números de las encuestas, pero la realidad es que Omar Fernández es un joven. Ha hecho un trabajo, diría yo, dentro de su posibilidad, excelente. Y tercero, tiene muy buenas relaciones. Las relaciones que han pasado del papá al hijo, y tú lo ves reunido con la clase empresarial. Y llama la atención. En el sector de las mujeres, pues lo ven bonito. Yo no sé si es verdad que lo ven bonito, pero eso se toma en cuenta siempre. Por lo tanto, yo creo que Leonel Fernández no va a ser el candidato.
1: Pero Elvin, todos sabemos que la Fuerza del Pueblo es un partido creado para la aspiración presidencial de Leonel. O sea, eso es una sastrería política que se hizo ahí. Entonces ahora usted viene a decir que el crecimiento de Omar es tal que se va a quedar con el traje customizado y hecho a la medida de Leonel Fernández.
3: Yo creo que sí, al final sí. Vamos a esperar que llegue el tiempo, pero en la medida que va pasando y se van midiendo, Omar sale por encima de Leonel Fernández. Y la política se vive en realidad, y eso lo sabe Leonel Fernández.
1: Pero más allá, Elvin, del tema político y los sondeos y las encuestas se pueden estar haciendo, ¿hay requisitos en ley que viabilicen esto? Porque supongo que hay que presentar una cantidad de endosos para esas aspiraciones y crear unas bases, ¿no? ¿O no?
3: No.
1: Es una decisión única y expresa del partido.
3: Todavía la Fuerza del Pueblo no tiene un candidato. O sea, oficialmente no lo tiene.
2: Mire, señor Cosme,
3: no le impide nada. Nada por el medio le impide ser candidato, Omar Fernández.
1: Luis, si usted no habla, él ni se le queda con el programa. No se duerme.
2: Mire, señor Cosme, realmente yo, cuando usted decía esos números, el 60%, me llegó una imagen a la cabeza de un termómetro. Cuando va subiendo la temperatura, yo dije, de momento este muchacho lo sacan del termómetro y de aquí al 2028 lo tienen en 120, 130%.
1: O sea, ¿usted cree que es una fabricación o que es a destiempo? ¿A qué se refiere?
2: Mire, yo veo dos cosas. Uno, es una fabricación, y dos, es totalmente a destiempo, por algo que usted dijo. Leonel Fernández mandó a hacer se mandó a hacer un partido para él poder seguir aspirando.
3: Compró.
2: Mientras Leonel aspire, no habrá espacio para otro en su entorno.
1: Mientras respira, aspira.
2: Eso es correcto. Yo me reía cuando el señor Elvin daba los cinco pasos. Comenzó con el que se casó. Realmente, si usted vio la imagen que trataron de publicar, fue muy deprimente. Lo que se vio, las poses totalmente prefabricadas, el beso así muy
3: fabricado, no que prefabricado, fabricado, dilo así, completo.
2: Un beso muy ficticio, mucho más ficticio que el que le dio
1: de Piquito, un beso de Piquito.
2: Pero y no solamente de Piquito, no, agarrado de
3: quiso dar el Papa.
2: Agarrado de hombros.
1: En lo que ustedes se fijan, hasta en la calidad del beso. Yo no puedo creer esto.
2: No, recuerde, señor Cosme, recuerde que la política es imagen. Y lo que emitió la imagen de ese matrimonio fue deplorable realmente. Yo pienso inclusive que hasta fue tanto que él ha mantenido hasta de forma anónima a la esposa a los meses subsiguientes. Me parece que es así. Yo como asesor político, yo la sacaría del por lo menos del entorno momentáneamente, unos meses, porque fue deplorable las cosas que se vivieron. Félix Bautista es un dirigente que es el segundo paso que establece Elvin. Le está corriendo el favor a Leonel Fernández, que decía que él era su hijo, ahora dice que Omar es su hijo. O sea, que eso es un tema de proyección a futuro más que de proyección inmediata. El tercero que menciona es el de salud. Yo no creo que el doctor Leonel Fernández esté enfermo, y es lamentable que se utilice ese tipo de campaña, y yo lo repudio y lo deploro. De hecho, yo tuve la oportunidad de conversar con Leonel Fernández en marzo pasado. Conversábamos cuando estuvimos de frente, y realmente una persona con lo que dijo, la persona que lo dijo, yo no lo vi en las condiciones de estar tratándose la enfermedad que esa persona mencionó, que no voy a mencionar, y cambiamos palabras, qué sé yo, dos o tres minutos, ambos de pie. O sea, que realmente eso es un tema que se ha desmentido y que no se le debe dar ni siquiera seguimiento, porque son campañas que no son necesarias. Yo no
3: son
2: le veo
3: campañas sucias.
2: Yo no le veo necesidad a eso bajo ninguna circunstancia.
3: No,
2: el nivel de rechazo de Leonel Fernández es alto, se mantiene. Él dio una teoría, yo digo que Leonel Fernández ha sido y es un intelectual de tabloide, es un intelectual de internet, y yo siempre lo he creído y lo mantengo así. Cuando a Leonel Fernández usted lo saca del entorno o del ambiente que él maneja, da respuestas torpes, a pesar de que dice palabras rebuscadas y bonitas. Y muchas veces la intelectualidad tiene que ver con la capacidad de respuesta inmediata sobre la base lógica del pensamiento y el razonamiento que usted está haciendo.
3: Ahí no difiero contigo.
2: Que él no tiene más la tasa de rechazo, que no han querido decirlo. Sin embargo, la última encuesta de el 2012, cuando él salía del poder, que fue Galo, aceptó perfectamente.
1: El 2012, pero eso es una encuesta que ya no viene al caso.
2: Lo que pasa es que él sale con un 74% de rechazo en ese momento. Y le traigo el 2012 porque él dijo, y por eso es que le digo que él hace unos planteamientos que carecen de esa brillantez intelectual. Y vuelvo y le repito, para mí son un intelectual hoy de internet. Es lo que yo le he dicho desde
3: el uso de razón. En el 2012 hubo dos informaciones. Una, a nivel de la sociedad civil tenía un rechazo increíble, pero él, y lo dice a cada rato, salió con una puntuación de 54 puntos de aceptación como presidente de la República. Y no es para que Danilo se lo rompió.
2: un 74%. No, eso fue cuando ganó en el 8. Estoy mencionando cuando ganó en el 12.
1: Búscalo. Luis está tirando números erróneos.
3: Ayer lo dijo.
2: No. Yo le estoy diciendo cuando
1: él. Luis, deje de estar fabricando números, que Erwin está afilado hoy. No venga a tirarla.
2: Un 74% de tasa de rechazo. Y él dice, en lo que dijo hace unos días, que él salió, que no fue tan amplia su tasa de rechazo al salir del poder. Realmente era muy amplia. Y yo le pregunto ahora al señor Elvin, porque él termina los 5 puntos y quiero que me responda.
3: Digo, esa es mi teoría viendo los movimientos.
2: ¿Qué ha hecho Omar Fernández? Que él dice que ha hecho un trabajo aceptable.
3: Regularmente,
2: el Congreso no ha tenido ningún tipo de incidencia social ni política.
1: Antes de que Elvin responda, quiero insertar otro ángulo a la discusión. Y es que, ¿qué ha hecho Omar? Omar es hijo de Leonel.
2: Solamente.
1: Y eso es importante. Y hay una herencia ahí que se transmite, vamos, en nuestros países. Si tú buscas aquí en Puerto Rico, hay un montón de alcaldes que son hijos de y por eso son alcaldes. Mira, algunos despuntaron, otros no. Elvin, permítame un momento. Porque
2: se transmite lo bueno y lo malo, sí. Señor Gómez. Se hereda lo bueno y lo malo.
1: Sí, no, yo estoy dando el dato de que, pues, ese es un dato importante. Y quisiera incluir también un paralelismo con lo que ha pasado en el PRM. PRM, al igual que la Fuerza del Pueblo, tenía un precandidato vitalicio a la presidencia. Y era papá. Papá tiene 80 años y si lo dejan, era candidato a la presidencia. Hasta los otros días todavía empujaba y trataba de meterse. Hipólito Mejía. Ahora Hipólito está en campaña por la hija y le ha cedido el espacio. O sea que es una forma de prolongar su aspiración a volver a presidencia. Y tal vez, aunque no lo diga, Leonel ve en Omar la posibilidad de prolongar su aspiración de llegar a la presidencia. Quería insertar ese otro ángulo con este paralelismo.
3: Eso es natural ya en la República Dominicana. Lo que es la herencia política sigue continuando. Y te buscan muchísimos dirigentes y funcionarios y dirigentes de los otros partidos, vienen de los mismos apellidos de los primeros dirigentes de esos partidos. Eso es una realidad. Eso, de hecho, Luis Abinader le dijo de Rafael Abinader.
1: Claro.
3: Que aspiró bien, ¿me entiendes? Entonces, en el caso de Omar Fernández.
1: Y por ahí está Peñaguaba. Dando golpes todavía. Y metiendo la pata.
3: Los dos Peña.
1: Sí.
3: Mira, en el caso de Omar Fernández, él ha tenido una exposición basada en esa reforma laboral donde se opone y quiere que se mantenga la, ¿cómo se llama esto? Que él le puso un nombre, porque allá en el país le están cambiando los nombres, las cosas, que es la liquidación, ¿no? Que la querían eliminar. La cesantía, lo que tiene que ver con cesantía. Eso es lo más que yo he visto. Y encima de eso, él se ha manejado de una forma totalmente, se quiere despegar de Leonel, pero nunca va a poder despegarse de Leonel, porque él dice que él es él y que él actúa en función de él, no de su papá. Eso es lo que él manda a decir.
2: Pero fíjese dónde llega la hipocresía. Cuando usted trata de sacar provecho a lo positivo de la imagen que pudo haber tenido que tiene su papá, sin embargo, también al mismo tiempo trata de desligarse de la parte negativa de papá. O sea,
3: no tiene que ser.
1: Se peina o se hace rolo.
3: Javier, ese es el caso del matrimonio que dice Luis. Yo lo pongo porque son una estrategia que usan, ¿no? Pero se me parece al caso de Batia aquí. ¿Tú te acuerdas? Cuando exigía que Batia no era casado.
1: Ah, seguro. Y se casó. En una primera elección se empató con Débora Cartigo. Era novio de Débora, sí. Y luego, pues, se casó con la actual esposa, vamos, la primera y única esposa que ha tenido Batia, la panameña. Sí,
3: Bueno, tú nunca la has visto.
1: No, claro, ella tiene una vida social activa. Ella tiene una
3: igualito.
1: Vida social. No, ella muy anda bien. Con él en las redes y todo, Elvin. Y es una mujer distinguida. Bueno.
3: Pero en fin, yo entiendo que Leonel le va a ceder.
1: Elvin, usted se va a meter ahora a chismolo. Mire eso.
3: Pero tú caíste en el gancho, ¿sabes?
1: Sí.
2: Él ha estado siempre en ese tenor, él le gusta eso.
3: Mira, definitivamente yo entiendo que Leonel Fernández va a justificar también otra cosa que puede justificar: compromisos internacionales. Esa es la otra. Y no es un secreto para nadie, también Leonel Fernández le ha tirado uno de los deseos de los organismos internacionales, dígase la OEA, dígase la ONU. Él ha tirado por ahí.
1: Para ahí va Luis Abinader, dicen. Para algún organismo internacional.
3: Luis, bueno, sí. Nosotros tuvimos candidatos para la ONU, para la OEA.
1: Sí.
3: Fue Gómez Bergé y Balaguer lo tumbó.
1: Tiene potencial, porque Luis Abinader tiene una gran proyección como líder de la región. Luis Abinader se ha convertido en la región en lo que fue en su momento Luis Muñoz Marín.
3: No, y lo que fue Trujillo al
1: principio. Como la voz y el representante de los americanos en la región.
3: Como fue Trujillo al principio.
1: Es el líder de la región, seguro, sí.
3: No, estratégicamente, si él sabe manejarlo bien, puede sacarle provecho, porque yo no me opongo a nada de lo que él cede, pero vamos a sacarle provecho.
1: Para ir cerrando el asunto de la fuerza del pueblo, ¿alguien sabe por dónde va el padrón electoral de ese partido? Porque al fin y al cabo, el mejor medidor es el padrón. Porque, o sea,
2: usted me da la razón cuando yo le dije que a Omar le van a sacar del termómetro. O sea, fácilmente lo meten de aquí al 2028 en 120, 130%, confundiendo, señor Cosme, lo que es ganar la senaduría del Distrito Nacional con ganar el país. Son cosas distintas. Y esa proyección hay que saber. Usted hace una encuesta en el Distrito Nacional y usted no puede determinar cuál es el alcance nacional de esa candidatura internacional.
3: Entonces, inclusive a síndico.
1: Pero en Santo Domingo hay 5 millones de dominicanos.
3: La capital.
1: La capital.
2: No confunda.
3: Está dividida.
1: El Gran Santo Domingo, hablo yo.
2: No, es que eso no votan por Omar. Omar vota el Distrito Nacional, por eso yo fui enfático del Distrito Nacional.
1: Solo el
2: Distrito.
1: 1,5 millones.
3: Es más, yo voy a añadir lo siguiente. Esa senaduría casi mente fue auspiciada y apoyada en el proceso de elección ahí por la misma gente del PRM que no querían a Guillermo Moreno. Eso es una realidad.
1: Tendríamos que aplicarle la misma regla a Collado, que estuvo ahí en la alcaldía, y a Carolina.
2: No, lo que pasa es que no ha sido el mismo proceso, señor Gómez. David Collado tiene cuánto tiempo que salió de la alcaldía, va para 8 años.
1: Pero usted estaba sacando datos de encuesta del 2012, adiós.
3: Pero óyeme, sí.
2: Él ha hecho un trabajo político que...
3: Javier, Luis, ustedes no saben.
1: Pero oiga esto, Luis Reynoso, de aquí uno le parte el brazo y él dice que no, que Collado no hace trabajo político, que es el ministro limpio.
2: Él es el ministro.
1: Y ahora sí hace trabajo. O te peina o te hace rolo, Luis.
2: Esa es una proyección política que le da el ministerio, como se la da la alcaldía.
1: Vio, Elvin, cómo uno coge a la gente. Está haciendo campaña con fondos públicos.
3: No, solamente.
1: Y Luis lo acaba de decir.
3: Ganó la alcaldía en 3 meses. Gracias también a los votos del PLD, dice entonces.
2: Eso es correcto.
3: En el caso de Omar, en esa candidatura, si hubiese sido Farideh,
1: aquel Roberto quedó bastante maltrecho con el programa de alfabetización. Roberto, ¿qué era?
3: Hubo un problema en el PLD.
2: Pero recuerden que David venía de ser candidato a diputado. Y Carolina ha tenido la plataforma de ser la secretaria general del PRM a nivel nacional, que eso también es una plataforma que le da el espacio para tener la cercanía con el partido y conocer las bases.
3: Pero claro, digo, sí. Yo digo, pero que Omar Fernández,
4: usted hizo una pregunta, señor Cosme,
3: fue un agraciado del PRM, porque si hubiese elegido a la Faride,
4: hubiese sido otra historia probablemente. Pero no, es una pregunta, señor Cosme.
1: La Faride la enterraron en ese ministerio que tiene.
3: No, la maldición.
4: No, ha hecho
1: Faride Raful desapareció para siempre.
4: Ha hecho un trabajo encomiable desde ese ministerio. Oye, a pesar de todos los ataques que ha tenido Faride Raful. Pero sí digo, usted hace una pregunta, señor Cosme, con relación a cuál es la realidad del padrón de la Fuerza del Pueblo. Sí, y uno se tiene que reír porque la última vez Leonel llegaba para el 2024 3.200.000, y pues eso ha seguido aumentando en Puerto Rico. Solamente en Puerto Rico tiene que haber aumentado 400.000 personas. Solamente en Puerto Rico. Si usted
1: llama
4: en Puerto Rico,
3: no,
4: fácil, 400. No, en Puerto Rico no, usted está equivocado, en Puerto Rico no, en Puerto Rico es comentado entre 400 y 500 mil personas, fácil, sin ningún tipo de...
3: ¿400?
4: A 500 mil personas, fácil, ha aumentado en Puerto Rico nada más.
1: Oiga eso, Elvin.
3: ¿Cómo? No lo creo.
4: Pero dice
1: algo. Bueno, según los planteamientos,
3: Tú lo sabes bien, Luis, que hay problemas con empadronar en los partidos.
1: Sí. Vamos a una pausa y regresamos en breve. Aquí
3: en...
1: Elvin, pero ya usted se activó. Elvin, déjeme despedir la pausa. Ya se nos activó, Elvin. Esto es de Puerto Rico a Quisqueya. Regresamos en breve con Luis Reynoso, Elvin Santana. Eso podría ser también un apellido. Y este es su servidor, Javier Cosme, en Puerto Rico, a Quisqueya.
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1: Miren, dejen la pelea. Oye, esta gente se fue a la pausa y empezó a pelear. Estamos en De Puerto Rico a Quisqueya con los analistas políticos y sociales Luis Reynoso, Elvin Santana y este es su servidor Javier Cosme. Antes de la pausa, pues pasábamos revista sobre la situación en la Fuerza del Pueblo y la controversia que se ha generado sobre la posibilidad de que Omar Fernández sea el candidato oficial de la Fuerza del Pueblo en vez de su padre, cosa pues que yo también, al igual que decía Luis Reynoso, pongo en duda, porque como decíamos, la Fuerza del Pueblo está hecho a la imagen y semejanza de Leonel. Es un partido construido para facilitar y viabilizar la aspiración presidencial de Leonel. El tiempo, queda mucho tiempo y el tiempo nos dirá en qué termina esta controversia. Y ya entrábamos al tema obligado, que es el partido de gobierno, el PRM, porque como el presidente le puso el candado, ¿cómo es que le llaman? Un candado permanente a su aspiración. Sí. Presidencial, pues los dos candidatos fuertes que están sin duda en el PRM son David Collado y Carolina Mejía, y están en campaña dura.
4: O Carolina Mejía y David Collado, como usted quiera ponerlo.
1: Oiga eso, él está con Carolina. ¿Quiere a Carolina primero? ¿Cómo, Elvin?
3: Y yo me pregunto, basado en la encuesta esa donde el presidente tiene una puntuación récord, y si no, ¿cuándo que están abajo de
4: el candidato?
3: No se dispararon. No puede romper el candado.
4: No. Luis Abinader habló muy claramente de que él no iba a seguir y cuando no tenía que hacerlo, claro, así que eso no va a pasar.
1: Es un presidente con dos términos.
3: Balaguer nunca iba.
1: Yo eso
4: pasó.
1: Honestamente no lo veo pasando, y le ha ido mal últimamente al presidente con sus intentos de las grandes reformas. Entonces
4: no hay posibilidad de eso. No hay posibilidad de eso.
1: Yo veo un presidente
3: en la República Dominicana es muy especial.
1: No, pero no creo que haya voluntad política de parte de Luis Abinader, porque las grandes banderas que él tenía para este cuatrenio se las bajaron todas. O sea, él quería dejar un legado de grandes reformas para el país, un poco, ¿cómo es que usted le llamaba, Luis? La refundación de la República Dominicana a nivel político y social. Y pues, los que hay para mí, los come solo, le han cerruchado el palo al presidente, ¿por qué decirlo así?
4: Usted sabe qué sucede con eso, Cosme.
1: Que no ha sido posible.
4: Para hacer ese tipo de reformas, usted tiene que olvidarse de la popularidad y usted tiene que tirar para adelante.
1: Claro. Pero por eso mismo si él no es aspirante, vamos. Porque él entendía que eso le facilitaba y viabilizaba echar para adelante esa reforma.
3: Cámara y Senado.
1: También. Ah, y con Cámara y mayoría en Cámara y Senado, sí.
4: Es que debió darse la refundación de la patria, como yo le he llamado varias veces, que de hecho no es una idea personal mía, eso lo decía Fafa en 2012, hay que darle el crédito, yo le copié la idea y la propuesta.
3: Y lo sigue diciendo.
4: Y creo que sí, que era necesario refundar la educación, refundar todo, o sea, la patria hay que refundarla para reavivar no solamente el espíritu patrio, sino las instituciones y darle un carácter desde cero de mayor nivel. Resulta, señor Gómez, que yo le diría que sería viable solamente una repostulación del presidente Luis Abinader y la fuerza de oposición se ponen de acuerdo para llevarlo como candidato único, y eso no va a ser posible. Realmente eso yo no lo veo
1: pero,
4: de ninguna manera.
1: Pero en términos constitucionales, ¿cuál sería el requerimiento, ya que Elvin colocó el tema?
3: La constitución.
4: Los escáneres en el Congreso están disponibles para hacerlo, eso de poder hacerlo sería, pero les digo que se necesitaría que haya un acuerdo de la oposición que requiera que eso se haga, y yo no creo que Luis Abinader sea un hombre muy muy claro y directo, y cuando apenas comenzaba a contar los votos el día de las elecciones pasadas ya le estaba declarando que no iba en el 28, y eso no...
3: Por eso que la refundación del país se atrasó.
4: No fue por eso, fue
3: la lucha interna. Luis Abinader puede tener todo en la magia.
1: El Luis es el que reparte el bacalao en este programa. ¿Usted ha visto, Luis? Usted comienza a hablar. Y...
3: puede tener todas las mejores intenciones, pero uno nota, o sea, uno ve.
4: Como que la orquesta no tiene más intenciones.
3: La orquesta
4: es tema de voluntad,
3: como que no va con eso. Como el director.
4: Ese tema es un tema de voluntad política, de arriesgar políticamente la figura, de arriesgar políticamente el partido, de arriesgar políticamente la nación. Entonces, se optó por no querer...
1: Y la política es permanecer en el poder, vamos a darnos cuenta. No hay nada más importante que eso.
3: El poder no se cede.
4: Hay algo que no le estamos dando el enfoque. Hay un tema de estabilidad sociopolítica que no se debía perder en ese momento, y probablemente esa fue la razón principal, la estabilidad sociopolítica que presenta la República Dominicana, y hasta cierto punto es válido, porque fíjese la situación que hemos tenido. La verdadera ha sido un presidente de crisis, y la verdadera ha administrado crisis desde el poder y lo ha hecho excelentemente bien. Luis Abinader recibió el poder sobre la crisis del COVID.
1: De la pandemia.
4: Concomitantemente, año y medio, 2 años, entra la crisis de la guerra de Ucrania con Rusia. Y no ha terminado la guerra de Ucrania con Rusia y presenta la crisis del alza del petróleo por la crisis del cierre del estrecho de Hormuz. Es decir, Luis Abinader en 6 años ha gobernado sobre la base de administrar crisis, y eso hay que reconocerse. Entonces usted, sobre la base de la crisis, querer involucrar lo que sería una refundación del Estado Dominicano podría traerle un escándalo sociopolítico innecesario, y entiendo que él prefirió cuidar la estabilidad política y social que vive la República Dominicana, que garantice inclusive la entrada de divisas al país, no solamente con la inversión extranjera y con turismo, sino con la facilidad que el país tiene de mantener esa garantía jurídica para quienes llegan y para quienes están en la República Dominicana. Yo creo que parte primordial de lo que pensó el presidente de la República fue mantener esa tranquilidad sociopolítica que vivimos hasta el día de hoy.
3: Sí, pero esa tranquilidad yo creo que no ha sido con un plan efectivo, porque en esa misma medida el presidente ha tenido que ir reformando y añadiendo, parando las cosas, y al final no llegamos a ninguna más estable.
4: Es una administración sobre crisis, señor Elvin.
3: Yo sé que es de crisis, pero no hay
4: una plan economía de guerra.
1: Sí. Y más allá de la crisis internacional y sus efectos sobre la economía dominicana, la crisis interna en el PRM, vamos, porque es un hecho, al presidente se le han volteado todo el mundo, porque saben que no es candidato, y todo el mundo y le han pasado el rolo. O sea, la imposibilidad de lograr grandes reformas para Luis Abinader ha sido precisamente el liderato congresional dominicano que está controlado por el PRM. Es algo muy parecido a lo que se está viviendo aquí en Puerto Rico con Tomás Rivera Chat y Jennifer González.
4: Pero, muy parecido. Firma, recuerde que el que firma decreto hasta el 28 es Luis Abinader.
3: Pero
4: y en la República Dominicana eso pesa mucho.
1: No, pero aquí pero, se puede gobernar con orden ejecutivo igual, que son los decretos de Jennifer.
3: Pero óyeme esto.
4: Yo no quiero decir lo que pienso de... Escúchame, un segundito nada más, cariño. Yo no quiero decir lo que pienso de Jennifer, porque yo lo decía de antes de llegar Ricardo Rosselló, y decía que no era posible que esa señora llegara al poder por sus condiciones que que presentaba desde su vida política. Y lamentablemente, señor Cosme, dentro del PNP en Puerto Rico se vivió no solamente una descarnada competencia, sino que el PNP ha ido a las últimas 3-4

0: internas claras y expresas por sus líderes, porque los PNP han expresado directamente sus malquerencias uno con otro, pero Puerto Rico tiene una particularidad. El Partido Popular desapareció en Puerto Rico. El Partido Popular no ha sabido concatenar las fuerzas necesarias de la división del PNP, ni mucho menos ponerse de acuerdo ellos, ni siquiera para hacer una convención que los lleve a tener mínimamente el favor del pueblo. Yo creo que ahí está el problema de la diferencia entre Puerto Rico y República Dominicana.
1: Pero volviendo a Luis Abinader.
2: A Luis Abinader.
1: El propio Luis se ha dado cuenta.
0: La gana de su PNP, porque él sabe que el PNP tiene problemas, por eso fue salir huyendo, porque él es PNP. Ahí no es el problema.
2: Sí, todos sabemos que Edwin es PNP y que usted es popular. Todos lo sabemos.
1: El tema original es otro caso del PNP. Pero el tema era Luis. Luis se ha dado cuenta de eso.
2: No quiere meterse en política local, Edwin.
0: No quiere hablar de...
2: Ah, pero mira, se pone... no se pique.
0: Míralo cómo está.
2: Mira cómo se pica.
1: Mira, Luis Abinader se ha dado cuenta de esa problemática, porque a cada rato él señala que tenemos que trabajar y tenemos que asumir funciones. Lo que te indica que los que están abajo de él no han seguido las mismas notas musicales que él tiene establecida. No.
2: El presidente va por acá y la gente por allá. Sí.
1: Y eso es lo que se ve, se nota. Lamentablemente, quiérase o no, esa lucha interna por las candidaturas, aunque ha bajado un poco, porque al final nada más se visualizan dos. Y uno que está dando problemas, que está exigiendo la metodología del proceso eleccionario de esos candidatos.
2: ¿Qué es Francisco, pero al final, Francisco Javier?
1: Al principio.
2: ¿Verdad?
1: No, Guido Gómez Mazara. Defiende la base del partido y entiende que la base tiene que votar. Porque si es por grupo imposición, pues entonces la cosa va a ser fea. Y tú lo sabes, Luis, que es así. Si no le dan participación democráticamente a la base del PRM, ahí se va a armar un pequeño conato. ¿Me entiendes? ¿Por qué? Porque si lo hacen por delegado es un problema. La base lo ignoran. O participa la base. Esa es la posición de Guido Gómez Mazara. Al principio, como todavía no se tenía la cantidad de simpatía y de número, comenzó una lucha cuando abren el gate de los caballos, ¡pum!, a buscar el primer lugar. Y en la medida que la realidad lo ha ido descalificando y le ha ido sumando a dos, entonces ahí se ha acomodado un poquito. Pero eso no indica que todos sigan esa nota musical idéntica que el maestro. Y Luis lo señala cada rato, porque Luis, independientemente de todo, es Luis, no el PRM. Y Luis va a pasar a la historia como la persona que como presidente, él quiere vivir una vida tranquila, como decía Danilo Medina. Espero que nadie me señale. Vamos a ver lo que se avecina. Pero Luis es Luis Abinader. Y el PRM es el PRM. Y el gran error que ha tenido, y lo cometen muchos partidos, que a los compañeros no lo toman en cuenta. Búscate la mayoría de los...
2: Pero, oiga, como dicen allá, ¿cuál va a ser la escogencia presidencial en el PRM?
0: El PRM ha dado cartas para hacer convenciones. No. Convención general. Eso es delegado.
2: Convención es una primaria.
0: Exacto. El hecho.
1: Todavía no está definida. Tú lo sabes.
0: Que esté definido no lo está. Pero de que va a ser y que es el proceso que hay que hacer y que todo el mundo saque su voto, eso es lo que va. De hecho, no es lo que
2: va a pasar en el PLD.
0: No, definitivamente no.
2: Por eso yo señalaba ahorita en broma cuando Edwin preguntaba, decía que había uno cuestionando la escogencia, mencionaba a Francisco Javier.
1: No, la escogencia la estaba cuestionando Abel Martínez.
2: Abel Martínez.
0: Sí, él estaba cuestionando lo que le favoreció a él en un momento, ahora lo estaba cuestionando, algo extraño. Pero yo le digo, el PRM, cuando salimos del PRD en el 2016, que fue las primeras elecciones, fue con un candidato que fue a una primaria y le ganó, y el otro candidato entregó automáticamente, que fue Hipólito Mejía, y estamos hablando de 10 años menos de edad. de Hipólito. Uh-huh. Y en 2020, Hipólito vuelve con

0: Viste, contra el presidente, Luis Abinader, pierde las elecciones y no solamente hasta lo que fue el 16 de que entregó inmediatamente, sino que se integró totalmente a la campaña y ha sido parte integral también del gobierno. Es decir, que yo no veo, y en el PRM hay dos liderazgos actuales, dos liderazgos, el de Luis Abinader y el de Hipólito Mejía. Y si mañana el PRM quiere mantener el poder, tiene que abocarse a una votación, el que gane ganó y el que perdió perdió, apoyar al otro. Hipólito ya dio cátedra de que si pierde, entrega sin ningún tipo de problema. Yo no creo que vaya a ser lo mismo en caso de que sea Carolina que pierda. Yo he
1: Bueno,
0: hablado directamente.
1: Hipólito dijo un pronunciamiento que dijo, ni con trampa le gana.
2: Ni
0: No,
2: con
0: no, eso es un
2: trampa.
0: pensamiento de campaña. Esa es la maíz de Play. Eso, él decía en el 20 que iba a ganar y decía en el 16 que iba a ganar. Eso no me preocupa. De hecho, hay gente que ha dicho que David, si pierde, se va. Tampoco lo creo así. No creo que una persona a las puertas del poder se vaya a suicidar políticamente. De hecho, vi gente hablando de que el Partido Reformista y el PRD serían los partidos de David Collado, dos huecos que ya no existen.
2: Que son inexistentes, desaparecieron.
1: Bueno,
2: Están co
1: pero
2: están como el
1: el
2: Partido Popular,
1: PTD
2: acá.
1: es
0: existente. No, el PTD es
1: inexistente.
2: Sí.
1: Oye, el PTD es inexistente. ¿Quién le dio vida?
0: No, no, no, no. El PTD mantenía su matrícula de toda la
1: Alegato,
0: vida, lo
1: compadre.
0: que siempre han hecho. Han sido eso siempre. Sin embargo,
1: Alegato.
0: el Partido Reformista es distinto el proceso, señor Elvin. Es distinto el proceso porque el Partido Reformista y el PRD vienen de arriba hacia abajo. El PTD nunca ha estado
1: Ah, no,
0: arriba,
1: sí, pero
0: siempre ha
1: tiene
0: estado
1: razón.
0: abajo.
1: Tiene razón. Pero déjame
0: Y
1: decirte
0: se
1: algo.
0: nutre.
1: Proceso del PLD, ¿cómo va? Según las informaciones que he visto, porque yo no hago vida política externa en el PLD, es que se va a votar los miembros del PLD y la población que quiera ir a votar ese día.
2: ¿Cómo
1: Así
2: es
1: es que van
2: eso?
1: a ser. Abierta.
0: No,
1: Una,
0: no,
1: una, una.
0: el votante usted tiene que ir a buscarlo a su
2: Y
0: casa.
2: se tiene que ser,
1: Bueno,
2: y se tiene que validar.
1: no necesariamente tiene que estar inscrito en el PLD.
2: ¿Cómo es
1: Es el
2: eso?
1: trabajo que están haciendo
2: O sea,
1: en cada intermedio y en cada
2: usted
1: región.
2: está hablando de una
1: Y así que
2: primaria
1: estamos
2: abierta.
1: practicando.
2: Una primaria
1: Ahí es que está
2: abierta.
1: el problema, oye, ahí es que está el problema,
2: Como
1: porque la
2: pasó,
1: Junta no
2: como,
1: aprueba ese método.
2: excuse un momento,
1: Antes del
2: como
1: tiempo.
2: pasó en el PNP con Fortuño, que estaban los populares con Fortuño, ¿no?
1: Sí, y
2: Sí.
1: es peligroso eso, muy peligroso. Cuando tú lo haces
0: Es
1: abiertamente,
0: una locura.
1: es muy
0: Es una
1: peligroso.
0: locura.
2: Sí.
1: Y yo de aquí puedo cuestionar, porque tú me dices, votan los miembros que están inscritos en la plataforma del PLD, perfecto.
2: Entonces, ¿para qué hacer
1: Pero
2: un
1: si tú
2: padrón?
1: vas a abrir eso con una mesa abierta y viene Elvin Santos, viene Luis, ¿tú crees por quién va a votar Luis?
2: Por el peor.
1: Por el peco, dice él, ¿quién es peor? O por Abel Martínez, para quitarle el voto al otro, ¿me
2: Por
1: entiendes?
2: el penco, imagínese a Luis Reynoso votando por el penco.
1: Un orgullo para él.
0: Se me caen las manos.
1: Bien.
2: Sea,
1: Yo
2: esto.
1: no sé, pero yo ahí visualizo que están manejando la simpatía a nivel de publicidad para crear una percepción internamente y van a poner penco, lo que yo veo.
2: En el PLD.
1: Y de quien debería ser candidato del PLD es Francisco Javier, para mí.
0: Yo estoy en desacuerdo con usted con eso. Francisco Javier no prende ni con gasolina.
2: No,
1: No, pero yo te estoy diciendo, para mí,
2: nunca, nunca ha tenido ese
1: el que
2: potencial.
1: tendría, el que
0: No,
1: tendría.
0: yo le estoy hablando por pasión política, le estoy hablando como asesor político. No prende, no tiene la chispa. Quien
1: Ah,
0: debió
1: bueno.
0: ser el candidato, quien debe ser el candidato del PLD, porque viene de unas elecciones, a pesar de que el
2: Abel.
0: desempeño fue Abel Martínez.
2: Sí.
0: Eso es
1: No,
0: así.
1: Abel, pero tú me estás vendiendo el peor.
2: Sí. Oiga, pero ¿cuál fue el apoyo que tuvo el penco?
0: 35% sacó. Lo que pasa es que
2: O sea,
1: el penco ahí parece Hipólito. Aquí
2: el
1: hay un
2: penco
1: problema.
2: tuvo un desempeño que por poco el partido se queda sin franquicia
1: Pero
2: ante
1: óyeme,
2: la
1: el
2: Junta.
1: penco son figuras de pueblo, por ejemplo. Hipólito, yo digo que uno de los mejores políticos, que dice la verdad cualquiera en su
2: Sí,
1: cara.
2: el penco es una
1: Siempre yo lo he
2: figura
1: dicho.
2: de pueblo que hasta jets privados tiene. muy de pueblo.
1: Oye, le da la mano a la gente. Bueno, cuando tú lo veías cuando lo pasaban por ahí con su casco de vacinilla, que todo el mundo lo saludaba, ¿me entiendes? Y él se sonreía. Entonces, es una persona de pueblo. Eso es una realidad. Como dice también Luis,
0: no conforma,
1: es más de clase, no, ¿me entiendes? Que eso pasa con
0: David Collado. Escúcheme, señor Elvin, escúcheme. ¿Usted sabe cuándo Francisco Javier le salió a la clase? A partir del 2004.
1: Pero claro, yo conozco bien.
0: Yo conozco a Francisco Javier desde que soy niño. Y no
1: yo lo conozco desde que entramos al partido.
0: Y no le voy a dar detalles de la familiaridad que yo pude haber tenido en algún momento. Pero, Francisco Javier es muy de abajo. Es una gente de clase.
1: No lo va a decir.
0: Ah, bueno, díganlo usted, porque yo sí.
1: No, yo sí se lo puedo decir. Te estoy diciendo que nosotros éramos todos ahí, incluyendo Lionel, en la casa, en el patio de la Casa Nacional. Si en el 1980.
2: Cuando existía la Escuela de Formación Política.
1: 82, oye.
0: Yo creo que ya se acabó el programa, señor Cosme.
2: Pero usted ahora está despidiendo el programa.
1: Pues también va a dirigir la
2: banda. Ahora que Elvin está arriba en el video. Oiga eso, Elvin. Usted está con Abel.
1: ¿Cómo? Ni frío ni caliente.
2: Ni frío ni caliente. Pero el penco no va para ningún lado.
0: Aunque como le digo una cosa arriba la otra, yo tengo información de que Abel pretende aspirar a la candidatura a síndico y apoyar a.
1: Ya lo midieron.
2: ¿Sí?
1: Ya lo midieron. Sí.
2: ¿A síndico
1: dónde?
2: Y me dieron a Margarita. ¿Otra vez? ¿Volver a Santiago?
1: Sí.
2: Sí.
1: Lo midieron.
2: A ver, le fue muy bien. Oye, eso es una línea en Santiago, a ver.
0: Un error político.
2: Él se puede retirar ahí, siendo alcalde de Santiago.
1: Yo le pregunté a Guido Mazzara una vez. Guido, ¿por qué tú no aspiras, por ejemplo, en el caso de Bukele, que comenzó como alcalde? No. Aquí hay que resolver las cosas de arriba.
2: Pero Guido nunca va a ser candidato a presidencia.
1: Él fue precandidato. Sé que todavía tiene ese título. Siendo precandidato.
2: No, pero no va a ser candidato, dije yo.
1: Para mí, los alcaldes. ¿Tú sabes que los alcaldes
2: cómo nunca han llegado? Gómez Mazzara, ¿eh?
1: Sí.
0: Guido, para mí, el mejor candidato es el PRM.
2: Pero Guido es oposición hasta de él mismo. Así no se puede llegar a ser candidato.
0: No supo manejar los momentos. El truco está en manejar los momentos.
1: Y es preparado, tiene una visión clara. Porque yo le entrevisté en estos días que vino y nos pusimos a hablar y tiene una visión bien clara. Y muy unificadora a nivel nacional.
2: Elvin está con Guido, oiga, la verdad que usted Elvin sorprende siempre.
1: Pero no, yo admiro a Leonel Fernández como intelectual.
2: ¿En qué quedamos, Elvin?
1: ¿Me entiendes? Y así, ¿sabes a quién yo admiro? Mucho. Dentro del PR.
0: Gracias, yo sé que sí, que tú me admiras, eso es normal. Te doy cátedras aquí todos los lunes, te entiendo perfectamente.
2: Ese es tu maestro.
1: ¿Cómo se llama que estaba? A San Lobatón. Una persona que tiene capacidad política. Frente a David Collado.
2: ¿Y usted?
1: Frente a David Collado. Bueno, ¿me ponen a elegir?
2: Como estamos pasando por ese registro, Elvin, ¿usted apoyaría a Matías, el de Alofoque, para candidato a presidencia? Porque él está enfrentando hasta el presidente.
1: Yo lo apoyaría cuando él haga un gran revuelo en la República Dominicana.
2: Usted está con Alofoque, imagínate, de la cultura de Alofoque, Elvin.
1: Si se enfrenta al gobierno, lo apoyo totalmente.
3: Un insider.
2: Sí. De verdad.
1: Pero sería como una pesadilla yo votar por Alofoque, se llevó el país. Imagínate el tigueraje recibiendo del aeropuerto a los turistas, los tigres de la 42 bailando ahí con sus navajas.
2: Sí, pero ¿qué hay detrás de esos ataques de Alofoque al presidente?
1: Bueno,
0: tiene problemas.
1: No, está fuerte, ¿sabes?
0: No está bien de la cabeza.
1: tienen problemas y ahí es que está el gran
2: problema. Pero lo sigue mucha gente.
1: A los foques ha incidido mucho.
3: Eso no quiere decir lo contrario.
1: Demostró con el influencer que llegó allí la capacidad que él tiene de movilizar a la gente.
2: Sí, sí, sí.
1: Pero vamos a ver la calidad de gente eso también.
2: Está igual que lo hizo allá en la marcha de los haitianos, en contra de la presencia de los trabajadores haitianos, etcétera.
1: Y ahora bueno, se quiere enfrentar la ley Mordaza también. Sí. Porque,
2: bueno.
1: Pero hay movimiento
2: no,
1: que viene.
2: No hay tiempo para más. Los veo. Esto fue. No, esto fue de Puerto Rico a Quiqueyaco, Edwin Santana, Luis Reynoso y este es su servidor Javier Cosme. Hasta la semana próxima.
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0: Bien, bueno, son las 11 con 14 minutos de la mañana. No me ha escrito uno. Bueno, me escribió uno que es bien pana mío, dueño de restaurante. Pero francamente, en mensajes de texto, hablando con la presidenta de Azores, la Asociación de Dueños de Restaurante ahora, la doctora Sonia Navarro, mientras hablaba con ella, me han escrito como 7 dueños de restaurantes por WhatsApp, por texto. Pues porque, o sea, aquí se va el agua un día y uno brega porque uno tiene cisterna. Aquí se va el agua 2 días y uno más o menos brega porque uno tiene cisterna. Pero si hoy es lunes y tú no tienes agua desde el viernes, tú tienes que adquirir un camión tanque privado para que te rellene la cisterna. Y si no lo consigues, porque todos están buqueados, porque todo el mundo está buscando lo mismo, oficina de X, de Y, todo el mundo está buscando rellenar su cisterna, pues entonces la cosa se complica. Pero, anyway, tuvimos la oportunidad de hablar con la doctora Navarro. A mí, personalmente, me parece que la doctora Navarro tiene un discurso muy atinado en cuanto a cómo ella ve lo que está ocurriendo aquí. No ahora por esto. Por esto y por muchas cosas más. Pero, anyway, a las 11:16, hay gente que me dice, di el nombre del restaurante, chico. Bueno, son varios, pero hay un pana mío que tiene un restaurante que es buenísimo, todo el mundo lo conoce, pero no estoy autorizado a dar el nombre. Mientras tanto, a las 11:17, Edna Smith de San Jude y Jorge Borri, buenos días a los dos.
1: Buenos días.
2: Buenos días. Gracias por la invitación, Rubén.
0: ¿Qué hay? Cuéntenme.
2: Pues venimos
0: No es que hay, es que hubo.
2: Sí, venimos aquí con una feliz noticia. El pasado 5 de junio tuvimos el torneo de golf de San Jude en su 14ª edición y aquí estuvimos promoviendo el evento y el señor Borri me acompaña hoy para contarles cómo nos fue.
1: Bueno, pues el torneo fue un éxito rotundo, 240 jugadores total.
0: ¿Montó?
1: Los dos campos llenos, se pasó muy bien, el día estuvo perfecto. Usó un poco de calor al final, pero se pasó bien.
0: Pero espérate un momento, jugando golf, ese es el primer compañero, el calor.
1: Bueno, sí, se pasa bien. Y lo demás, pues queremos darle las gracias a los auspiciadores, Supermax, IsoSolar, Grupo Falcon de Mayagüez, y a todos los demás voluntarios y auspiciadores que participaron de la actividad. Ahora pues estamos buscando para el año número 15, el 4 de junio del año que viene, para que lo vayan separando. Y muchas gracias a todos y a los voluntarios especialmente que se fajaron ahí ese día. Y a Sebastián y su familia que participaron de la actividad.
2: Paciente de San Jude.
1: Y habló de toda su experiencia en San Jude. Y pues fue un buen día.
2: Y su familia que nos debe estar escuchando porque son fanáticos de este programa. Desde San Lorenzo.
0: Espérate. Todo el mundo.
2: Por supuesto.
0: Esto es WKQ, la casa de San Jude.
2: Mira,
0: todo el mundo sintoniza esto aquí.
2: Este éxito de este torneo es bien significativo porque, primero que nada, lo organiza un grupo de voluntarios profesionales representados aquí por Jorge Borri, que no reciben absolutamente nada de compensación que no sea la satisfacción de hacer algo por quien lo necesite. Por otra parte, es un torneo también que todos los años empieza en cero. Aquí no hay grandes aportaciones corporativas. Estos son pequeños, medianos negocios que compran su foursome, compran su twosome. Porque estamos conscientes de que es el único torneo que llena dos campos de jugadores con un mismo fin.
0: Bueno, si se metieron 200 y pico de jugadores, Eso es un abrazo solidario sin precedentes a San Jude. Importante destacar. Y yo creo que bueno que tú digas al aire, bueno, Rubén, tuvimos todo este evento exitoso y próspero. ¿Para dónde van esos chavos?
2: Me encanta que me hagas esa pregunta. Todo el dinero recaudado en este y todos los eventos de recaudación de fondos que hace San Jude van para la investigación y tratamiento de los pacientes. Si no hay investigación, no hay nuevos protocolos, no hay nueva cirugía, no hay nuevos tratamientos con menos efectos secundarios y no hay mayores tasas de supervivencia. De eso se trata y por eso estamos aquí. Uh-huh. Sebastián representa un grupo de pacientes que han terminado su tratamiento por el momento y están recuperándose en su casa. Pero si no seguimos la investigación, no podemos llegar a lo que quiere llegar San Jude, y es a que ningún niño tenga que pasar por lo que pasó Sebastián y su familia, por un diagnóstico de cáncer. Y el día que no haya niños con cáncer, tampoco va a haber adultos con cáncer. Y esa es la misión de San Jude, salvar vidas en Puerto Rico y en el mundo entero. Así es que a eso es que va. Cada centavo que nosotros recaudamos, que lo hacemos con mucho amor, con mucho compromiso, con mucha dedicación y con mucho amor de los voluntarios, como lo son ustedes aquí el día de hoy, y lo es la teleaudiencia, la radioaudiencia, perdón.
0: ¿Quieres que te diga algo? Esto ya cambió. Ahora es radio y teleaudiencia. Tenemos 5 cámaras encima de nosotros. Esto, los tiempos se transformaron. Cuando yo empecé a hacer radio, jamás me imaginé que abría una cámara transmitiendo todo lo que yo dijera a través de todas las redes y todas las plataformas, y ahora tenemos 5 cámaras encima. Pero bueno.
2: Y qué bueno que mencionas eso, Rubén, porque quiero también recordar que Guapa Media y su emisora WKAQ, la semana que viene estoy viajando con ellos para que reciban personalmente el premio.
0: El premio.
2: El galardón que se otorgó por Radio Partner of the Year dentro de todos los Estados Unidos, todas las emisoras. En Puerto Rico, en el mercado, en un territorio pequeño en tamaño, grande en corazón, liderado por esta emisora, le pasó el rolo, porque esa es la expresión, le pasó el rolo a todos los demás mercados, y San Jude los va a reconocer entregándoles personalmente el galardón la semana que viene. Así que bien orgullosa y bien agradecida. Y este torneo que estamos aquí celebrando, también se debe en gran parte al apoyo de esta emisora. Así que muchas gracias.
1: Muchas gracias.
2: Y el año que viene,
1: 4 de junio 2027.
2: Los 15 años, quinceañero del torneo.
0: Y Andrea, eso está allá en la hoja.
2: Y vamos a botar la casa por la ventana.
1: Ese es el plan.
0: 4 de junio 2027. Espérate, Boris, no me dijiste quién ganó.
1: No me acuerdo los nombres, pero no fui yo.
0: Pero estuvo chévere.
1: Sí, mira, estuvo muy bueno.
2: Es curioso, este torneo, sí, pues hay trofeos como en todos los torneos, pero al final del día los jugadores lo que hacen es pasarlo bien. Disfrutar en compañía de sus amistades y también agradecer, a aprender un poco más de lo que tú me preguntaste ahorita, a dónde va el recaudo.
0: Claro. Edna, Jorge, gracias.
2: Gracias.
1: Gracias a ti. Siempre,
0: siempre ticket abierto para San Jude en WKAQ.
2: Muchas gracias.
0: Ticket abierto. Gracias.
1: Gracias.
0: Jorge,
2: buen día.
0: Mi respeto.
1: Gracias.
0: ¿Cómo no? Bueno, de hecho, la senadora Ada Álvarez ha hecho de Ángel de Esperanza de San Jude. Está aquí hoy. Buenos días.
3: Buenos días. Sí, feliz cuando me dijeron, está aquí San Jude. Qué chévere, porque sí, me estoy puesta para las llamadas y para seguir buscando, ¿verdad? Yo siempre explico, yo soy ópera de corazón abierto. Lo mío fue congénito, es otro es otro tema, ¿verdad? El cáncer infantil, pero hay muchos niños que tienen condiciones y la gente no los visibiliza, se los imagina, ¿verdad? Solamente adultos mayores, así que para eso y para otras cosas cuentan conmigo. Qué bueno que le fue un éxito, no juego golf, pero para las llamadas y otras cositas. Pues. Sí,
0: gracias. Golo, ¿sabes qué? Es mejor allí, ¿cierto?
3: Me cambio.
0: Sí, mejor en este asiento, estamos más directos. Bueno, me está escribiendo todo el mundo. A los que me escriben, la radio es un fenómeno. La gente entra y sale. No necesariamente los que estaban en sintonía por la mañana son los que están en sintonía ahora. Hay unas audiencias que se quedan y se requedan y están ahí, pero no todas. Hay gente escribiéndome ahora mismo que cuando viene el agua. Nosotros entrevistamos a las 6:15 hoy al presidente de la Autoridad de Acueductos y Alcantarillados y ellos dijeron que están en el tramo ancla de la reparación de la rotura o avería. Son tres que ha habido en el superacueducto. Yo vi la última, que la vimos todos aquí, y yo la puse hasta en video en mis redes. Una cosa, yo no sé cómo arreglar eso, porque lo primero que hay que hacer para arreglar eso es secar aquello allí para poder trabajar. Pero les deseo toda la suerte para beneficio de toda la gente que no tiene agua. No sabemos porque es incierto. Puede ser mañana, o puede ser el miércoles, o puede ser el jueves. Ellos mismos no pueden decir cuándo. Pero lo que sí sé, a menos que eso se posponga, es que hay una comisión total del Senado el miércoles.
3: Así es.
0: Y el citado es el presidente de Acueducto.
3: Así es, se le citó formalmente el presidente de Acueducto y se invitó, ¿verdad?, voluntariamente al alcalde de San Juan y al alcalde de Bayamón. Definitivamente, formal, emplazado es el presidente de la autoridad. Así que nada, yo entiendo que ahora tenemos más preguntas que hacer y más respuestas que requiere la gente. Interesantemente, Rubén, si tú supieras que una de las primeras reuniones que yo tuve con un alcalde fue un alcalde de Arecibo. Yo estoy yendo reuniéndome con los alcaldes, de todos los alcaldes, ¿verdad? Todos los partidos, todos. Y una de las primeras fue con el alcalde de Tuto Ramírez de Arecibo. Hice una resolución en octubre para investigar el estatus del supertubo. Y está en la Comisión de Asuntos Internos, que eso es como engavetadita, porque no se la dieron. No la sometieron a la comisión para investigar. Así que qué interesante que investigué desde septiembre, octubre, lo que eran las aguas que estaban saliendo en el condado y en otros lugares, que la última vez que vine aquí fue para eso. Hice otro sobre el supertubo. ¿Qué está pasando? Que ahora dicen que hay que hacer una investigación de 6 meses. Hubiesen empezado cuando radiqué eso. Y no es por protagonismo, inclusive dice por petición del municipio de Arecibo. Porque a veces ellos se tienen inundaciones mientras le suplen aguas a otras personas. Pero aquí el problema es, mira, hay gente que se cree que esto es politiquería o partidismo, pero es que es un asunto de datos. Van 8 años para 12 que están en el poder. Este tubo fue creado y tiene su historia también, por si no lo recuerdan, por nada más y nada menos, ¿verdad? Que Rosselló Padre, que fue una millonada, que eran 300 y salió 500 millones, que se le recomendó que no fuera del material que era porque podía traer problemas. Pero tú no puedes hacer una obra que no mantienes. Entonces, el problema no es el que está ahora, es las adjudicaciones de responsabilidades al que se supone que hiciera, que no hizo. Y yo estoy cansada, y siempre lo he dicho, ¿verdad?, con respeto a él, que aquí es un gobierno del José José, lo pasado, pasado, no, el pasado. Pues entonces, y cambian el jockey, como que sigue el mismo problema y no hay adjudicación de respuesta. Aquí, algo que nos chava, pero grandemente, fuera de la corrupción, que el 10% de nuestro presupuesto, ¿verdad?, y nuestro dinero se va en corrupción y contratos a gente que no tiene que ser, es la falta de responsabilidad y el alto grado de impunidad que hay. Porque si yo soy responsable de algo y yo o tenía que hacer algo y no lo hice, pues tengo que pagar consecuencias. Si no lo hice, porque ¿quién está pagando ahora? Tienen los restaurantes. Mira, ahora mismo la gente que lleva sin agua en todo Puerto Rico, lo que pasa es que en San Juan pues gritan, porque obviamente hay más gente juntita, ¿verdad? Antes éramos 500,000 de personas estaban en San Juan, nada más, ha bajado la población. Desde la residencia aquella de Bad Bunny, empezaron los problemas con los Airbnb y todo, como estaba todo lleno, que no había suficiente agua. Entonces ahora explotó y explota en una situación crítica ¿de qué? De calor extremo. De que el agua es requerida para, ¿verdad? A veces hay gente que prefiere agua que luz, pero entonces no tienen la luz, pero tampoco tienen el agua. ¿De qué funciona? Es un servicio básico. ¿Y qué pasa? Las respuestas tardan. O sea, ¿cómo es posible que yo vaya para allá? ¡Ay, mira, hay un roto! ¡Ay, mira, hay dos! ¡Ay, mira, un tercero! ¡Mira qué grande! ¡Hello! A nadie se le ocurrió revisar eso con todas las fallas que ha habido del sistema. ¿Cuál es el plan B? ¿Cómo pierde 50% del agua porque no limpia? Y haces los embalses, o sea, mire, ¿no?
0: Mire, o sea, lo cierto...
3: O sea, yo espero que vaya el miércoles, porque no tiene que él estar viendo el tubo. Si pues tiene que él estar para que vea, para que pase lo que tenga que pasar, estamos en problemas, pero hay que rendir cuentas. Bueno,
0: es que debes ir, porque eso es un foro...
3: No, claro, pero digo yo que debería ir a la convención total, que no, la excusa no puede ser, estoy viendo que esté funcionando lo del tubo allá en el suelo.
0: Pero, digo... Es que aquí, pero esto es administración tras administración, senadora Álvarez. O sea, aquí un proyecto de esa magnitud que yo no sé cuántos millones costó, claro, pero debe haber costado
3: más
0: cientos,
3: de 500 millones.
0: Cientos o miles de millones.
3: Ajá.
0: O sea, aquí no hay un plan de mantenimiento.
3: Claro, pero por eso es que digo que
0: hay un plan de
3: que...
0: mantenimiento preventivo que pueda detectar cualquier...
3: cosa.
0: Visión de rotura.
3: Claro, no, y añádele, por eso planteo, tienes la comisión total que es el que está ahora, pero hay que adjudicar y la que estuvo antes, y la que estuvo antes, o sea, ¿qué ha pasado en este tiempo con ese? Eso se tuvo nada más, porque la comisión total no era por el tubo, era por la crisis de San Juan, pero ¿qué ha pasado antes? Entonces tienes una situación, yo le decía, estaba afuera comentando, y yo sabes aquí nadie ha planificado para dos cosas, me lo decía un joven muy inteligentemente. Yo dije, aquí nadie plantea el calor extremo. Y el tema del calor, cómo puede afectar las tuberías, planificar para eso. Y la infraestructura que con el calor va a tener unas situaciones, sin hablar de la sequía que nos va a traer el Niño, ¿verdad? Que está ahora el fenómeno atmosférico. Pero es que también están las placas tectónicas y qué pasa en un temblor, qué pasa, o sea, cómo tú manejas la infraestructura con la realidad de a prueba de situaciones, punto, que tú no controlas, porque una cosa es que hay sequía, pues que pues haya agua, que tú raciones, otra cosa es que es un tubo, lo mantengas como está, pero añádele todas esas otras cosas que pueden pasar, que haya calor y pase un revolú, que haya, o sea, hay un movimiento... y se rompa, pase algo, o sea, no hay una planificación con visión de futuro. Aquí es parcho por parcho por parcho y gente que, no sé, no comprendo el grado de impunidad. Nosotros estamos fiscalizando y proponiendo. Ahora mismo yo he hecho proyectos de agua, lo dije en mi campaña, era uno de los temas. He cogido, ¿verdad?, una notoriedad en temas ambientales, porque soy la más que tengo proyectos ambientales. En temas de agua, lo de las aguas, las descargas. El supertubo lo hice una resolución que, vuelvo, está engavetado de octubre, pero el supertubo. Yo hice una resolución para que se cuidara el agua. Esa sí pasó en Senado, en Cámara no. Que no se usara agua potable para los riegos, ¿verdad? Un poco de proteger el agua potable y distinguirla de la que no. Todo lo que tiene que ver con el extremo calor, hasta algo tan básico como los uniformes o manejar las escuelas para que hubiese una flexibilidad. ¿Y qué pasa? Pues quizás le caen encima al que está ahora, pero quizás el anterior no hizo y está, pues, sin responsabilidades. Yo quiero que haya consecuencias.
0: Pregunto,
3: sí.
0: ¿Usted vive en San Juan?
3: Vive en San Juan.
0: ¿Tiene agua?
3: Pues mira que no he tenido agua. Tuve suerte que este fin de semana no tuve agua, otra gente no, pero te puedo decir que yo he tenido que, pues, como mucha gente, movilizarme. ¿Quién tiene agua? Y estoy de turista allí con mi bultito. Lo bueno es que no. Hasta me ha hecho ir al gym, porque hasta el gym me tenía yo que vayarme por ahí, porque
0: bendito,
3: si tiene agua. Así que...
0: Bendito, yo tengo un pana
3: que esté, no he tenido agua realmente.
0: No, yo tengo un pana que está estrenando sí. un apartamento que compró en Miramar. Y este pana mío, o sea, está feliz porque finalmente le entregaron el apartamento y no tiene agua. Y me ha llamado, ¿y cuándo viene el agua? Y yo, mira, mano.
3: Sí.
0: No te puedo decir.
3: No, y realmente hay comunidades, bueno, y siempre lo digo, ahora mismo el alcalde de San Juan ha hablado de que va a demandar, pero la primera persona que demandó a la autoridad de acueducto y ganó fue la alcaldesa de Morovis, Carmen Maldonado, y siempre tuvo una campaña que decía a todos menos Morovis. Y hay otros pueblos que han tenido unas situaciones, ¿verdad? Pero en temas de área metro, pues volvemos. Tú no puedes decir, ven, tienes el pleno verano, tienes el calor, tienes todas unas campañas de turismo, estás celebrando que eres el socio de Fitur, te fuiste a España, ahora vas a volver como socio para que vengas aquí, el condado está con agua sucia y para que no puedas abrir el grifo. Pues, o sea, no, ¿de qué vale? Volvemos, responsabilidad. Mira, yo creo que la gente estaría más tranquila si viera por lo menos un sentido de responsabilidad. Pero ¿sabes qué? Yo me pregunté, ¿con qué tiempo la gobernadora, sacó para hacerse un casco rosita? Pero esa es la pregunta que yo tuve.
0: Tiene un, tiene un casco, un capa.
3: Porque yo vi un anuncio en los billboards, han estado...
0: Pero yo vi un capacete amarillo.
3: No.
0: Se lo cambió.
3: No, el sombrero. Yo misma
0: tiene
3: dije,
0: uno rosa.
3: Dame un break. Yo estoy viendo aquí los billboards primero que la obra. Llevo un anuncio bregando con el agua, como fue la reforma contributiva, como fue el presupuesto que nos ha aprobado. Yo veo el billboard primero que la acción. Pero para acabar de completar, llevo la foto. Y yo veo que hay un casco, ¿verdad? Lindo, por si acaso, ¿verdad? Yo soy mujer, me encanta, pero digo, ¿pero cómo? ¿En qué momento tú dijiste, sabes qué? Yo quiero que el mío se distinga. O sea, ¿qué persona está manejando esto como un asunto de imagen? La foto, el billboard, primero que la causa. Tan fácil que es decir, mira, metimos la pata, lo hicimos mal. Pero no, yo he escuchado que barrieron, pero ¿sabes qué? No puedes mapear, no tienes agua.
0: Pero barrieron.
3: Pues, el agua es un derecho, el agua es una situación importante, el agua es la razón por la cual estamos alzando la voz para otros proyectos, desde el oeste hasta San Juan. O sea, si es ahora y no tienes agua, garantízame el agua. Eso es si las construcciones nuevas que han aprobado.
0: Ajá, vi el casco,
3: Te lo mandaron, ¿viste? Yo pensé que no sé.
0: Pero aquí, digo, yo no sé, esta foto es allí. Hay uno con un casco blanco, uno rosa y uno gris. Así que hay multicolores para los cascos.
3: Sí, pero vamos a hacer... ella tenía el rosita.
0: Me tengo que ir. ¿A qué hora es la comisión total?
3: Comisión total a las 10 el miércoles. Ahí estaremos y como delegación vamos a estar todos. Pero en mi caso, ¿verdad? Como la del partido que soy sanjuanera, pues la comisión comenzó siendo de San Juan. Pero vamos a atender el problema del agua para todo Puerto Rico.
0: Gracias.
3: Gracias, Rubén.
0: Siempre. Bueno, antes de pausar, aquí me escribe un amigo. Me dice, Rubén, ha llegado o está llegando el agua a condominios en Puerta de Tierra y Condado. Lamentablemente nada en Isla Verde, que lleva 2 semanas sin agua. Me dice esta persona, Rubén, a Torrey también llegó o está llegando el agua en un condominio. Bueno, pues que...
4: Bueno, pues eso es genial.
0: Eso es bueno.
4: ¿Están cumpliendo entonces?
0: Eso es bueno, me encanta. Y de ser así, digo, espérate, nosotros discutimos esto porque esta es nuestra responsabilidad, pero a nosotros no nos divierte decir que no hay agua, uh-huh, o que la gente no tiene agua, o que no, uno se encona porque uno dice que cómo es posible que esto esté pasando a estas alturas de los tiempos,
3: claro,
0: con los servicios principalísimos o básicos fundamentales que son agua y luz, pero a uno no le divierte eso.
3: Claro.
0: Ojalá que estuviéramos...
3: Ojalá que esta no fuera la noticia.
0: Espérate, ojalá que este no fuera el tema.
3: Claro.
0: Yo estaría hablando de otros temas aquí y no ni de agua ni de luz, porque yo me imagino que habrá países en los que la discusión diaria no es el agua y la luz, eso está ahí.
3: Uh-huh.
0: Given, Pero, bah, mano, pausamos.
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6: Muy buenos días, amigas, amigos. Soy Luis Pavón Roca. Les doy la bienvenida a WKQ Analiza. Don Carlos Eduardo Díaz y Olivo.
7: Don Luis Eduardo Pavón Roca, buenos días.
6: Muy buenos días.
7: ¿Celebró el triunfo de los Knicks?
6: Celebré el triunfo de mi hermana, que se recibió como suma cum laude de la Facultad de Derecho de la Interamericana. Así que mis felicitaciones a todos los graduandos del país, a todos los graduandos de Derecho, y en particular a mi hermanita, que demostró su capacidad suma cum laude.
8: Felicidades, es tremendo honor, sí, qué bueno.
7: Sí, nos unimos bueno a esa felicitación, Aileen.
8: ¿Cómo se llama tu hermana?
7: Aileen.
8: ¿Qué? Clip. Aileen.
7: Fue lo mejor que salió de allí.
6: Sí.
8: Qué bueno.
7: Ha tenido que cargar toda la vida
6: con los apellidos, bendito sea Dios, pobre muchacha. Y segundo evento, el sábado fui a ver a... ¿Tú sabes qué? A veces le toca a uno como abuelo pues ir a actividades de los nietos, porque pues
8: claro.
6: Así que Cata bailaba ballet, que ya baila ballet. Tío, tiene 4 años, 5. Uy, le quité uno, si me oye me mata. Y este sábado, Mauro, que es la compañía de baile donde ella, ¿verdad? Está, tenía una presentación del Mago de Oz. Espectacular. O sea, no porque Catalina estaba allí, porque obviamente, o sea, ya ahí nada más se perdió todo objetividad. Pero la producción, de verdad, quiero felicitar a la gente de Mauro, era el Mago de Oz. Yo había oído de esa obra, obviamente, quien no ha oído del Mago de Oz, pero nunca la había visto en mi vida. Una cosa bien, a nivel de, sé que voy a sonar exagerado y prejuiciado, ya puse por delante mis prejuicios. A nivel de Broadway, de alguna de las escenas, una cosa bien, lo disfruté. Vuelvo y repito, uno va y uno dice, qué ay, bueno, qué chévere. Uh-huh. No, yo lo pasé, y la música brutal.
7: ¿Y a la nena le gusta eso?
6: Sí, le encanta. Yo no, o sea, el gusto que merecen palos, pero...
8: Esos baby ballet se ven tan bonitos, mis estuvo chiquititos así bailando.
6: Ah, pero aquí hay de todo, o sea, no era de niño. Era
8: claro,
6: de
8: pero niño. Uno va sí, sí. Pues, la chiquitina, ¿no?
6: La chiquitina, ella está en el grupo más chiquito. Así que pasé un fin de semana espectacular. Sobre bueno. Vi el final del juego, yes.
7: Nueva York se ha vuelto loco allí.
6: Quemaron hasta guagua. Sí. Y
8: taxi y todo. 60 y pico de agentes. Revolú.
6: Yo eso no lo acabo de entender. No entiendo, o sea, ¿cómo es que de una celebración por algo, supongo yo que chévere, ¿verdad? Ganó el equipo de la ciudad. Alguien se le ocurre que quemaron la guagua. Es fun o quemar un taxi o entrarle a patadas a una patrulla de la policía. Yo puedo entender que haya alguien que la policía intervenga y no esté contento con la intervención y entonces pues le trate de dar una bofeta al guardia en una cosa individual, pero ya la cosa de mob mentality que pasa cada rato con lo del kicking ball, entonces en celebración pues de nuevo puedo entender si en San Antonio le pegaron fuego al Álamo. Pues bueno, perdieron. Pero están celebrando que ganaron. Es algo positivo. Es algo chévere. Y tú coges... Y yo, de verdad, ¿tú has leído alguna explicación de eso, Carlos? De,
7: la gente se vuelve irracional y entonces...
6: Pero, de nuevo, o sea... ¿de dónde
7: nosotros sale? No somos muy... Los seres humanos somos complejos.
6: Sí, pero, tú sabes, no sé.
7: Y ese tipo de celebración, pues, recurre a esos instintos... más básico.
6: Hay que estar bien hendido para pegar.
7: Y
6: fuego
7: además hendido se tienen que haber metido cuántas sustancias que puedan haber existido, pues.
6: Que creo que eran las guaguas del kicking ball las que quemaron.
7: Sí.
6: Sí, una de esas que usan para mover a la gente de un lado a otro. Anyway, ayer hubo la parada en Nueva York sin mayores incidentes. La parada de los puertorriqueños, ¿verdad? En Nueva York. sin mayores incidentes. Creo que no hubo ni a favor ni en contra, ¿no? Pasó. ¿Y tú? ¿Qué te pareció la victoria de...?
7: Muy contento. Yo estaba en escuela intermedia casi cuando ocurrió eso.
6: ¿Cuándo ocurrió?
7: El último triunfo de los Knicks.
6: Imagínate. ¿Qué fue cuándo?
7: 1973.
6: ¿De verdad?
7: Sí.
6: ¿Y por qué? O sea, ¿son malos qué? O qué? Bueno,
7: no había...
6: No sé, o sea, porque por 53 años sin
7: había algo... Bueno, había tenido equipos terribles, otros que no habían tenido suerte y no acababan de... El punto decisivo, la cosa para poder seguir más adelante o ganar, pues. Y esas macacoas que le entran, pues. Imagínate tú, hasta ahora. Y obviamente, tú sabes, había gente allí llorando y todo. De esos fanáticos.
6: Yo creo que lo que estaban.
7: Que nunca habían visto al equipo ganar.
6: A mí me dijeron que los que estaban llorando eran los empresarios del séptimo juego. Porque no lo hubo. Y eran millones de pesos lo que iban a mover en el Madison Square Garden.
7: Pero qué bueno que lo limpiaron rápido, porque si no, ¿sabes? Así que... Pero tú no eres de Nueva York. Tú no eres de muy...
6: Sí, pero... No, de verdad que...
7: Baloncesto yo sé que no te entusiasma mucho, pero...
6: No,
7: y... ¿Te sientes más identificado con San Antonio que de Texas?
6: No, con ninguno. ¿No? Es que el deporte no me hace gracia.
7: No, está bien, eso habla bien de ti.
6: Pero
7: no puedo criticarte por eso.
6: Y de hecho, mi recuerdo es que en la ciudad eso, los Yankees es una cosa, los Yankees es religión. Pero los Knicks, no, yo no recuerdo verlo.
7: ¿Por qué que no ganaban? Pero tenían su fanático.
6: Es como los Mets, que eso es como, pues están ahí.
7: Bueno, no, los Mets también han tenido sus buenos momentos.
6: Yo no tengo duda, pero están ahí.
7: Y tiene su gente, ¿sabes? Pero sí, los Yankees son los Yankees.
6: Hecho así.
7: Pues mira, hay varias cosas, pero creo que hay una noticia que salió y no le han dado la importancia que yo creo,
6: pues digo
7: porque
6: usted.
7: Esto para mí, aunque no lo parezca, es la clave de lo que sucede en Puerto Rico y de por qué en Puerto Rico hay desorden, por qué en Puerto Rico no hay estructura, por qué en Puerto Rico todo el mundo hace lo que le da la gana y por eso que tenemos la porquería disfuncional que hay, a pesar de que hay gente talentosa.
6: Así de fácil.
7: Así de fácil. Mira,
6: cuéntame.
7: Hace una semana viene debatiéndose una iniciativa que se tomó la autoridad de carretera, el Departamento de Transportación en general.
6: Ya sé por dónde va.
7: Sobre remover una serie de vendedores ambulantes o improvisados que a través de diferentes carreteras pues se colocan en los paseos y venden mercancía. Y por un lado, si bien es cierto que hay unas personas ahí buscándose ganarse la vida, y de una manera que no es robando ni dependiendo del gobierno, y que a la vez llenan una necesidad de gente que van allí, pues ven un producto que necesitan y lo compran, eso es innegable. Uno, están en un sitio que se supone que es para viabilizar el tránsito o a tener ¿verdad? Detentes que tú tengas de emergencia, y que colocarse allí todo este tipo de actividad con gente parándose y caminándose, entonces incursionando en la calle, es sin duda un riesgo a la seguridad de todas y de todos. Número dos, que constituye una competencia desleal, injusta, desconsiderada hacia sus semejantes, que también se buscan la vida, que ofrecen servicios a otras personas y vienen y van por el proceso regular, pagan sus contribuciones, buscan los permisos, etcétera. Pues cuando ocurre eso, empieza lo clásico en Puerto Rico, el falso populismo. ¡Ay, hay una gente aquí, el gobierno lo persigue! ¡Ay, bendito, si lo que hacen es ganándose la vida! ¿Por qué no persiguen a los que venden droga? ¿Por qué no van a entrar los políticos corruptos? Esa estupidez, porque quien dice eso es un morón, porque una cosa no tiene que ver con la otra. ¡Ay, no lo...! Y entonces comienza la presión política. Y los políticos, en este caso la gobernadora, pues en el fin de semana anuncia que da una instrucción a el Departamento de Transportación y a Carretera que desista de esto y que busque alternativas, qué sé yo ni qué. Ese es el peor ejemplo. Uno, la gobernadora cede políticamente y no gana un solo voto. Fíjate, lo hacen por política y esto no le da un solo voto a la señora gobernadora. Dos, demuestra que con gritos y hablando y diciendo el país se paraliza y el Ejecutivo y el gobierno no puede hacer valer la ley. Tres, el mensaje, haga usted lo que le dé la gana, que no le van a meter mano. Y cuarto, el que cumple con la ley es un imbécil, un idiota, porque que, eso, eso mismo, porque sale mejor no cumpliéndolo. Y eso conlleva un patrón de desmoralización y de todo el mundo hacer lo que me da la gana y del gobierno no ejecutar, no enforce lo que hace falta, y es la razón de Puerto Rico. Aquí en Puerto Rico todo el mundo hace lo que da la gana, todo el mundo escribe, destruye, ensucia, nadie cumple, nadie, pero mucha gente no cumple con la ley, sale mejor que el buen ciudadano o ciudadana que cumple. Esto es de la cosa más terrible del mundo, va en contra incluso de lo que hemos hablado tantas veces, de la política que Giuliani comenzó en Nueva York, de que hasta la mínima infracción se persigue, porque el mensaje que lleva es un mensaje de que la ley se cumple y se te va a observar, y que todos y todas debemos poner en ejecución y velar porque el orden se respete. Así que me perdonan, pero es de lo peor. ¿Y sabes qué va a pasar? Que ya le pusieron el... ya midieron a la gobernadora, cede a la presión, grítale, ¿sabes? El proyecto Esencia lo van a parar porque tú demostraste que recula, que no tiene verticalidad, que no puedes ni defender el Estado de Derecho, es lo peor que puede haber. Así que, Luis, para mí esto es una cosa inconcebible. En Puerto Rico la gente le aplaudirá, ay no, porque esos pobres ciudadanos que, ay sí, qué bien, pero es terrible y es un botoncito de ejemplo de todo lo mal que hay en Puerto Rico. Mi editorial por el día de hoy. Tengo otros más, pero...
6: El de las 8:43.
7: Por eso.
6: ¿Vamos a la pausa o regresamos? Te reacciono cuando venga.
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6: Regresamos a WKQ Analiza. Soy Luis Pabón Roca, estoy con Carlos Díaz Olivo. Mira, Carlos, yo había oído de esta movida de la gobernadora la semana pasada. No dije nada, pues, porque estaba confiado de que no iba a pasar. Y dije, no, no puede ser. Y oí algo peor. Eso sí salió del récord. Eso no fue fuera del récord. No, más bien fuera del récord, fuentes, ¿no? Y había oído que toda esta movida se dio sin... alegó el secretario, porque fue el secretario el que lo dijo, sin su conocimiento. Y eso a mí me estuvo raro, porque tú no te tiras estas maromas sin clirear eso por arriba y por abajo, con todos lados, con la división legal. O sea, no es una decisión fácil. Yo creo que hicieron tomar la decisión correcta, la original, quiero decir. Pero no, porque tú sabes que no va a ser simpático. Entonces, yo creo que la implementación fue incorrectamente hecha en la medida en que debieron haber ido con alternativas. O sea, si yo tengo gente decente, porque no son tiradores de droga, ni, o sea, gente que pues puso allí a la vera del camino, me imagino que empezaron con una pick-up. Y de la parte de atrás del pick-up vendían cosas, y de momento alguien puso una mesita fuera de la pick-up, y después pusieron un techito para que no te diera el sol, y después alguien dijo, bueno, vamos a poner dos cuartones y de una vez ponemos un cantito de zinc, y terminaste con una tienda. Sin, obviamente, permiso para tenerla allí y sin cumplir con nada de lo que dispone la ley. Yo pienso que esos operativos hay que hacerlos dándole alternativas a la gente. O sea, tú llegas allí y le dices, mire, hermano, primero, no llegar a que monten la tienda.
7: No permitirlo inicialmente.
6: Inicialmente, tan pronto. Si usted quiere un ejemplo de esto, la próxima vez que vaya a ver al amigo Mickey Mouse, allá en la Florida, vaya allí a algún supermercado, compre una caja de China, y parquee el carro alquilado que usted tiene en un expreso y póngase a vender China. A ver cuánto tiempo pasa antes de que llegue un policía, se pare y le diga, ¿usted qué hace aquí? Y no nos sorprendería y no nos quejaríamos y nadie diría, wow, qué gobierno malo. Porque estamos por sentado de que allí no se hace eso. La motivación de el Departamento de Transporte y Seguridad Pública es igual de válida o más que la de estos ciudadanos compatriotas que están buscando un billete allí. Seguridad vial. La primera motivación es seguridad vial. ¿Qué significa eso? Caramba, que al lado de la carretera, pues usted va a tener gente estacionándose, bajándose del carro, nenes corriendo, busca aquí, busca allá, y puede pasar cualquier... alguien pierde, se duerme. En esas entradas y salidas.
7: Que el ciudadano, eso, los que se paran allí, se meten en el carril y dan la vuelta, se paran allí. O sea, sí. Entonces, el que va guiando es el que tiene que estar moviéndose porque le invadieron su carril.
6: Por eso, porque no es que haya una esplanade allí con parking. No. Esto es, evidentemente, no está diseñado para estar allí. Tú traes un elemento un poquito más sofisticado, que es el tema de la competencia desleal, que pasa a cada rato en este país. O sea, el dueño del supermercado que está un poquito más abajo le costó $1,000,000 montar su negocio para vender los mismos plátanos. Entonces viene cualquiera y le vende plátano al lado.
7: Mucho más barato.
6: Sin ningún tipo de... Típicamente no pagan impuestos, no pagan patentes, no pagan... todas esas cosas. Así que, o el porciento de ganancia es mayor... o los precios son más bajos, de todas maneras es una competencia desleal. Una vez,
7: además, una anteposición, anteponen el interés egoísta y particular del que montó el kiosco allí sobre el resto de la población.
6: En términos de seguridad, sí. Lo hemos dicho. Ahora bien, hasta ahora he partido de la premisa de que el gobierno está actuando conforme a derecho, que efectivamente hay un problema de seguridad vial, que efectivamente hay un problema de prohibición, que efectivamente hay un problema de combatir algo que está mal hecho, mal ejecutado, ¿verdad? Pero entonces cuando el gobierno da el reversazo, tengo que cuestionarme, bueno, ¿era ilegal? ¿O esto fue un temper tantrum de alguien? ¿Es verdad que esto es por seguridad vial? ¿O esto fue alguien que no le gustaban esos negocios allí y los cambió? ¿Por qué? ¿Por qué digo esto? Porque si all of the sudden ahora son legales, ahora no hay problema, ahora pueden regresar, pues entonces, ¿por qué los sacamos en primera instancia?
7: Porque ahora se tornan legales por el reculo ahí de la gobernadora.
6: No, pero espérate, pero entonces no se han tornado legales.
7: No, nadie tiene derecho a montar un negocio en la carretera, por Dios santo, eso es básico.
6: O existe la prohibición o no existe.
7: La prohibición.
6: Si no existe, la gobernadora está incumpliendo con la ley, con la directriz.
7: Así es, está incumpliendo con la ley.
6: Es una delincuente.
7: Así mismo.
6: Por eso.
7: Eso es así. Eso es lo peor que puede haber. Es decir, quienes están llamados a hacer valer la ley son las que lo están incumpliendo y sancionando la conducta contraria a la ley y desmoralizando el reto. Por eso es que digo que esto es tan nocivo al orden social.
6: Pero
7: es lo que pasa en todos los renglones, Luis. Ay, déjalo allí. Ay, no te pues todo el mundo hace lo que. Entonces se estacionan donde le da la gana.
6: Te prohíbo que me leas el próximo ejemplo.
7: Sí. Los carriles dobles.
6: Tú coges la Ponce de León hoy. Haga este experimento. Coge la Ponce de León. Toda la línea amarilla va a estar llena de carros estacionados, permanentemente estacionados. La próxima lane, el próximo carril. Hay gente estacionada que me voy a bajar un momentito. Y le pongo los flashers. Ajá. Y de alguna manera, en mi imaginario, el yo poner los flashers hace el carro invisible y no interrumpe. Entonces, en el tercer carril está el que estacionó y no se bajó del carro porque ya la fuerza de cara es demasiado. No se baja del carro porque es que estoy esperando que venga alguien o que vengan a recoger algo, pero yo estoy aquí. Y de nuevo, igual que el de los flashers, él piensa que por...

0: porque es el único que está disponible en contra del tránsito. Y si viene una guagua, pues ya tú sabes que hay que negociar con la guagua que anda por su carril, porque hay tres individuos, el que dejó el carro, el que dejó los flashers y el que está trepado en el carro, que entienden que ellos tienen un derecho prioritario a utilizar la calle como ellos entiendan, y que cualquier policía que venga, y dile algo,
1: no,
0: dile algo que te puedo buscar un tiro.
1: Ahora, ese mismo, cuando van allá, como decía Sunshine Logroño, a la meca puertorriqueño Orlando, que todos los años van obligados, hay que cumplir una vez al año y ir allí, por lo menos, pues observan todos los parámetros de ley. No se comen una luz, no tocan bocina, no se estacionan doble, y entonces automáticamente toma el avión y revierte el patrón de conducta a que yo puedo hacer aquí lo que me dé la gana. Eso es una cosa...
0: Se llama impunidad.
1: Impunidad.
0: En la medida en que yo entienda que no me van... O sea, las probabilidades de que me den un ticket son el 0.bicicleta%. Y si me dan el ticket, Carlos, va a venir un legislador recurrentemente a hacer una amnistía. Y entonces ya yo no tengo la penalidad que estuve dispuesta a ¿verdad? Dispuesto a enfrentar, en teoría por lo menos, porque me tienen que dar el ticket primero. Pues, entonces después ellos... nos quejamos de que el país... o sea, después nos quejamos de que nadie en los últimos 20 años ha inspeccionado el supertubo. Pues, ¿por qué lo van a inspeccionar?
1: Si todo lo demás que está pasando le dan beca de luz verde. Y es una cosa, tú sabes, terrible, ¿sabes? Es el desmoronamiento de la funcionalidad del Estado.
0: El problema es, y por eso enfaticé ahorita y le dije delincuente a la gobernadora, el problema es que cuando el Estado deja de ser Estado, pues no tiene sentido, no tiene. Porque la idea es que el Estado reglamenta de una manera, una especie de contrato social, si vamos a remontarnos a Rousseau y a Montesquieu y a todos esos teóricos, ¿verdad?, del liberalismo. La idea es que tenemos una convención que se llama ley. Vamos a la legislatura y hay unos representantes nuestros, allí está el representante del soberano, y se ponen de acuerdo de que entendemos como colectivo que debemos hacer las cosas de esta manera. Pues entonces, si hicimos ese ejercicio y no cumplimos con esa manera, y no hay penalidad. Y de hecho, yo me imagino que ahora habrá un montón de gente que montará nuevamente su kiosquito, no el que tenía. Ahora habrá más, porque dirán, espérate, si van a repartir permiso, déjame yo irme para allá, monto la cosita mía, y yo no lo había hecho, pero ahora tengo permiso. La pregunta es, ¿y los funcionarios de obras públicas que tomaron la determinación, qué explicación tienen ahora? O sea, ¿cómo ellos esta mañana se levantan a hacer qué trabajo? ¿O se van a hacer? Y de nuevo, cuando usted ve que el gobierno no funciona, dígame qué incentivo tiene ese funcionario, el que sea que tomó la decisión. De nuevo, estoy asumiendo que la decisión no fue un error, que efectivamente hay un reglamento que prohíbe que allí no se pueda hacer esa gestión. Porque si es que alguien se desmandó, pues otra cosa. Pero no, yo no, como tú dices, primero la lógica me lo dice, los conocimientos que tengo me lo dicen, y nadie me ha dicho lo contrario. ¿Qué usted cree que va a hacer ese funcionario la próxima vez que vea una violación de ley?
1: No le importa.
0: ¿Para qué voy a hacer? ¿Para qué? Entonces, sí. ¿Para qué le pagamos? ¿Por qué tenemos una sobrepoblación de funcionarios públicos y un gobierno que no funciona? Bueno, yo me imagino que los de obras públicas de esta división dirán, pues olvídate de los peces colores. El día que se pare... en el mismo medio, cierren el expreso para vender mango, pues tal vez allí no nos paremos. En el interín, olvídate de eso, porque la gobernadora herself, que es lo otro que me llama la atención, Carlos, y mira lo a dónde hemos llegado. La noticia es que Fortaleza da instrucciones. Yo hubiese... honestamente, aunque es una hipocresía, pero yo hubiese...
1: Y yo no sabía que el Ejecutivo tiene el poder de dejar sin efecto la ley.
0: Ah, no, pues claro.
1: Una cosa bárbara.
0: Bueno, con no ejecutar tiene. Eso sí lo sabemos, Carlos. O sea, el Ejecutivo ejecuta lo que entiende que tiene que ejecutar.
1: Espérate, pero es

0: Peor, porque una cosa es que yo me hago el desentendido y no velo, o selectivamente, porque no tengo los recursos, o decido por la marihuana, no
1: Lo
0: escuchar.
1: dejo sin
0: Pero
1: efecto.
0: otro es que yo emito una especie de UCASE, o sea,
1: Sí, sí, sí, sí.
0: una orden y
1: Tiene permiso.
0: desactivé la ley. O sea, es una cosa
1: Entonces,
0: bárbara. Entonces, yo te tengo que insistir, ellos se creen que con esto yo calmo la oposición y me gano el favor del ciudadano, que no es verdad.
1: no es
0: No
1: verdad.
0: ganan un voto y es todo lo contrario. El que es fuerte y hace valer la ley es el que se gana el respeto y el voto del ciudadano. Pero en Puerto Rico tenemos una lógica enrevesada y no se dan cuenta que por eso es que no duran 4 años.
1: Lo que te iba a decir, Carlos, es que yo hubiera pensado que calladito, calladito, el secretario de la Gobernación llamaba a las Obras Públicas y decía, papá, brégate con eso, resuelve esa vaina. Entonces venía a Obras Públicas y a manera de reconsideración le daba un término de 6 meses para que entonces tú bla, bla, bla, bla, bla, bla, bla. Y no
0: Y se
1: estás.
0: olvidaba, lo saca de
1: Y
0: la luz
1: lo
0: pública.
1: saca de la luz pública. ¿Y quién lo tomó? Eso fue Obras Públicas que revisó su determinación. No, no, no, no, no, no. Aquí el gobernador de Puerto Rico, el que juramentó, si yo mal no recuerdo, y estábamos allí, el que juramentó cumplir con la Constitución y sus leyes, el que decide e instruye, es como lo de acueducto. O sea, ahora la gobernadora es la que manda en acueducto. ¿Y qué pasó con toda la teoría de las corporaciones, con toda la teoría de las autonomías, con toda la teoría de las? O sea, por lo menos guardemos la forma. La música dice que tenemos que coger un break.
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1: Regresamos a WKAQ Analiza, soy Luis Pavón Roca, estoy con Carlos Díaz Olivo. Me escribe alguien, Carlos, sobre el tema anterior y me dice, no es lo mismo que legalizar los four tracks. O sea, es un patrón de esta gobernadora de que la ilegalidad parece no ser un issue. Y para los que piensen que estamos exagerando, se han reportado múltiples accidentes con muertos de estos negocios. Recuerdo uno en el área de Aguadilla, Moca, que preso terminó la persona. ¿Verdad? Anyway, mira, quiero mi momento editorial ahora.
0: Dale.
1: Es un anuncio que veo acá en la página 9 del Nuevo Día. No sé si esté también en el vocero. Y es sobre una de estas escuelas charter que tanto critican algunos sectores. Y como las critican, pues yo las resalto cada vez que entiendo que debo hacerlo, por la razón que me entienda. Y se refiere a un anuncio, un logro que confirma nuestra misión, 100% de admisión universitaria. Este es el sistema este de LEAP, Social Enterprise, que el otro día estábamos leyendo que tenían 3 o 4 más, no sé si el número es 3, 4 o 5, que se están abriendo. Esto es una escuela pública, esta es la escuela charter, esta es la que ciertos sectores, sobre todo gremiales, no quieren en Puerto Rico. Y aquí está el logro. 100% de su admisión en universidad. O sea, andamos rompiéndonos la cabeza de cómo es que tienen que entrar a la universidad, de qué es lo que hay que hacer, cuál es el modelo educativo. El 50% de los estudiantes de las escuelas públicas no pasan los exámenes de lectura de español. En matemática andan colgándose en un 70% y nos jalamos, llevamos años cuestionándonos por qué con el presupuesto más grande histórico de el tema educativo. Y aquí está. 100% de admisión en la universidad. Esto es lo que hay que estar fomentando.
0: Eso es.
1: Este es el modelo a
0: Y no
1: seguir.
0: poniendo el obstáculo ni pretendiendo que no se desarrolle.
1: Y sin descartar que no hayan problemas, que no haya que hacer entender cosas, que habrá alguna que otra que no tenga tanto éxito,
0: y
1: fabuloso.
0: Sí.
1: Pero overall, exacto, hay que supervisar las cosas. Pero overall, estas son las cosas que yo creo que deberíamos estar viendo, que es lo que hay que hacer para que haya más niños en esto. Los padres haciendo fila para llevar a los muchachos allí. O sea, para mí es increíble que todavía haya gente que esté dudando. Y de nuevo, yo lo veo como una cuestión, aquí nadie está obligado. Esto es voluntario. Si usted quiere que su hijo vaya a la escuela pública de la esquina cayéndose en canto, ese es su derecho y usted se le mantiene. Pero no obstaculice a padres que quieran echar esto para adelante, estudiantes que quieran echar para adelante y proyectos y sistemas que están resultando, que tienen efectividad y que tienen éxito. Fin de la editorial.
0: Totalmente de acuerdo. Suscrito. Oye, Luis, durante el fin de semana, pues se siguió experimentando la ansiedad y la angustia de lo que ya se había comenzado a experimentar el viernes y se había estado viviendo en semanas anteriores.
1: Del sinagüismo.
0: Correcto, pero con la complicación de 3 rupturas allí en el supertubo. Y uno sabe que está complicada la cosa, pero ayer, pues, me puse a constatar y me fui en el automóvil a ver diferentes sitios en el área metropolitana, particularmente Carolina, y fui también en, tú sabes que yo, como fuera todos los días, ordeno, y me puse a revisar la cantidad de restaurantes que tuvieron que cerrar y no estaban disponibles porque sencillamente no hay agua. Entonces, pues fui por diferentes situaciones del área metropolitana y particularmente en Carolina. Y en Carolina es impresionante la cantidad de estos tanques que tú ves allí tratando de mantener aquello operacional.
1: Te contesté lo que yo vi, le conté lo que vi el martes pasado aquí en Guaynabo, la caravana de tanques.
0: Es una cosa tremenda. Y pues las repercusiones que tiene sobre toda la sociedad es enorme, desde la incomodidad individual, personal, comunitaria que esto tiene, se le suma el efecto nocivo en la actividad económica, en el trastoque de todo el patrón operacional de trabajo, incluso de los ciudadanos, y tercero, la imagen, porque ya esto trascendió en los medios de comunicación hacia afuera. Y uno trata de construir una imagen de Puerto Rico como atractivo para que visiten, para que inviertan, y estos son los eventos que echan todo esto por la borda, o lo echan hacia atrás, o lo dificultan. Entonces uno sigue viendo aquí, y en el fin de semana, como mencioné, se confirma que no solamente eran 2 problemas de salidero o ruptura o algo en el supertubo, sino que había una tercera que era más seria incluso de lo que se pensaba. Entonces aquí yo vuelvo a lo que yo te dije el viernes. 1, es obvio que nosotros no tenemos un sistema ni de mantenimiento de toda la infraestructura, porque pasan estas cosas que con un mantenimiento se pueden prevenir y hasta reducir a lo mínimo. Pero 2, es que los mínimos adelantos tecnológicos que hay, no los tenemos. O sea, que nosotros tengamos un sistema, Luis, que tiene 3 rupturas o 3 salideros significativos que colapsan el sistema de suministro de agua y no puede detectarse en el sistema, sino que hay que enviar drones para ver dónde está, identificarlo y ahí entonces llegar para una inspección física a poder constatar lo que pasó. Porque no hay un sistema que detecte esto de inmediato y que te oriente hacia dónde está. Es una cosa inconcebible. Y entonces, Luis, esto no es nada más que porque esto viene arrastrándose, que es obvio que se viene arrastrando, y uno no puede culpar por toda la dimensión a los que están ahora. Pero ¿sabes qué? El actual director de la autoridad es un empleado de carrera de allí. Y él estaba cuando esto ocurrió.
1: Lleva 20 años.
0: Ahí ha habido una serie de personal continuo y permanente que corre esto y lo administra. Y de allí mismo en los últimos años han estado saliendo los directores y los que presiden la agencia. ¿Y cómo es que esa gente no se ocupó? Mira, tal vez yo no tenga el dinero para hacer una infraestructura moderna nueva. Oiga, pero puedo añadir unas tecnologías adicionales que me ayuden en la prevención, o puedo darle el mantenimiento al menos. Pero Luis, nada. Tú ves lo que pasa en Puerto Rico, y en la primera parte del programa hablamos de esa desactivación del cumplimiento de la ley. Ahora tenemos un segundo acto terrorista, que es tú seguir por ahí, tú llegaste, administro y sigo para adelante y yo no miro ni lo que hay. Yo no me ocupo de darle mantenimiento, yo no me ocupo de hacer una planificación hacia el futuro y simplemente me dedico a, cuando explota la crisis, a lidiar para resolverla y seguir para adelante. Porque ahora vendrán, Luis, le pondrán a duras penas, restablecerán el agua, le pondrán allí una cubierta, harán un empate y el supertubo seguirá allí. La gobernadora mandó y salió en las noticias y que a recomendaciones de lo que supuestamente había dicho Carlos Pesquera unos meses atrás, a que se hiciese una evaluación del supertubo. Pero es que no es una evaluación nada más del supertubo, es de todo el sistema de acueducto y alcantarillado. Y no lo comprenden, Luis. Entonces, pues, es una cosa que yo te digo, es casi son actos de terrorismo continuo, porque no tengo manera de cómo describir esto.
1: Mira, a mí lo que me molesta de esta administración, de este señor, es la mentira. Yo no le voy a echar la culpa a él de que la junta que se rompió, pues no se rompió la semana pasada, o se rompió hace 3 meses, o no sé. Pero este señor dijo la semana pasada que regularmente inspeccionaban el tubo. Entonces cabría preguntarse en qué consiste la inspección. Porque, como tú bien señalas, 3 o 4 están hablando de una cuarta falla. Y ponle que hayan 10, las que sean. Cuando él dijo la semana pasada que regularmente, dijo regularmente, se inspeccionaba todo el trayecto del supertubo, exactamente qué es lo que quiere decir él con eso. Porque evidentemente, por lo menos en 3 sitios, la inspección fue deficiente porque no se dieron cuenta. Segundo, yo creo que hay que dejar bien claro para el récord que este no es el problema, este agravó el problema. Cuando él dice que regresaremos a la normalidad de las altas partes de Santurce sin agua, de Isla Verde sin agua, del condado sin agua, que era como estaba antes de que se detectara el problema con estas juntas del tubo. O sea, esto meramente va a lavarle un poquito la cara al gobierno con el discurso oficialista de que esto siempre estaba así, que no es culpa de ellos, y con el discurso de que esto no eran plumas que abrían y cerraban. O sea, las llaves de paso esas. Vamos a regresar a donde estábamos la semana pasada, que es con una crisis más chiquita, ¿verdad? No serán 100,000, que son los que están siendo afectados por lo del tema del superacueducto, pues será lo que estábamos antes. Entonces, que a esta altura del juego, y a mí no tuve tiempo de hacer las llamadas de rigor, las haré en algún momento. Yo entendía que aquí había un robot para hacer estas inspecciones y que no hay que contratarlo. Puede ser que esté obsoleto, puede ser que se dañó y no lo arreglaron, puede ser que no está funcional, puede ser que el que lo operaba se murió y nadie sabe cómo hacerlo. Pero mi mejor recuerdo es que aquí se metía, y esto entre comillas sencillo, usted mete una cámara por ahí para adentro, ¿para qué? Para ver el tubo por dentro, y donde usted vea que detecta una debilidad, pues ya usted sabe que tiene que llegar allí a escarbar y arreglarlo, porque este tubo discurre, algunos, a campo traviesa. Gobernadora, no es un barrio, en que campo traviesa se llama cuando usted está así en el campo. Y otro que está por debajo de la tierra. Evidentemente que está por debajo de la tierra, pues si usted no escarba no puede ver lo que está pasando ahí, ¿verdad? El que está a campo traviesa, pues es más fácil, pues usted lo puede mirar. Y yo recuerdo que aquí hubo la tecnología para revisar todo este tipo de tubos, que mire, esto no es un tubo continuo. Estos son un montón de tubos pegados unos con otros y cada vez que pegan hay una junta. Y esa junta es la naturaleza del animal. Se desgastan. O sea, no hay obra de ingeniería. Las pirámides de Egipto están por ahí todavía.
0: Para que te pongan en los puentes, tú los notas cuando comienza la irregularidad, porque en la junta...
1: Pues, el joint se cede y cambia, y tú tienes que estarle... Mire, si usted no pinta su casa regularmente, la casa se fastidia. O sea, es que las cosas físicas hay que darles mantenimiento. ¿Cuán difícil es entender eso? Así que yo...
0: Entonces aquí añado otro problema. Aquí no solamente es que ha habido un problema de falta de mantenimiento a la infraestructura, en este caso al supertubo. Es que el supertubo se distorsionó la razón de ser y el diseño para que fue utilizado sin los adecuados inversiones o modificaciones. El supertubo estaba precisamente para poder traer agua de esa región del norte de Puerto Rico hacia el oeste, que había una precipitación mayor y que no había los problemas que se estaba experimentando en la región metropolitana, y se dijo, pues, cuando haga ese problema, le traemos agua al área metropolitana de allá. Después se coge el supertubo y se utiliza para suplir agua a otras áreas de manera continua y regular, y entonces, distorsionaron el proyecto de lo que era y la misma capacidad y dimensión, sin hacer una modificación de la infraestructura, sin contemplar lo que pudiera pasar, sin meterle más recursos, actos de locura.
1: Dicho por los ingenieros que lo diseñaron. No estamos aquí hablando nuestra opinión. Dicho por los... Mira, esta idea de mover agua de punto A a punto B no es nueva. ¿Sabe quién se lo inventó? Los romanos. Los romanos llegaban y hacían acueductos. Si usted va a Segovia.
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0: Me dicen aquí que el robot entró y se perdió.
1: ¿Cómo que se perdió?
0: Es el supertubo y no sabe
1: dónde. ¿Se lo chupó? Está por ahí. ¿Sabe Dios si está tratando?
0: Este es más grave. ¿Sabe
1: Dios si está? El robot está tratando de salir. Ay, y es que ha roto la junta, sí. Tratando de salir.
0: ¿Ah?
1: Pero te confirman que había un robot.
0: Sí, pero ¿y que se me fue por ahí?
1: Y se lo chupó el tubo. Dios mío. Mira, Carlos.
0: Ay, Dios.
1: Te decía que si usted va a Segovia, usted va a ver un superacueducto. Allá al lado, ¿cómo es que se llama el restaurante del Cochinillo? Que es un espectáculo. Al lado del acueducto de Segovia.
0: Ah, sí.
1: No recuerdo cómo se llama.
0: Yo tampoco me acuerdo, pero sí es un
1: que
0: clásico.
1: El dueño es del dueño de un viñedo también buenísimo. Pues allí usted se come su cochinillo y verá. ¿Qué hacían los romanos? Llevaban agua de punto A a punto B. Todo el proyecto de Los Ángeles existe porque desde Nevada, por allá en la Cínsora, se han hecho unos canales para llevar agua desde la Sierra Nevada, valga la redundancia, en el estado de Nevada, hasta el desierto árido de California. Así que aquí lo que se hizo fue eso mismo, coger un tubo y ahí sobraba agua por allá, pues la traemos para acá que hace falta. Pero como tú dices, se siguen enchuflando cosas, nadie se sienta y dice, ok, si vamos a, hay que hacer estos cambios. Dice, y por eso es que enfatizo en que no cante mucha victoria, porque inclusive... El alcalde de Guaynabo no habla mucho, pero cuando habla dice cosas que tal vez no debería decir. Y estoy buscándolo aquí en lo que... página 4, el vocero. Dice aquí... En el caso de Guaynabo, el alcalde Edward O'Neill Rosa destacó con múltiples comunidades viene enfrentado a interrumpir el problema en el servicio de agua potable durante semanas a raíz de los problemas en la estación de bombeo de Finca Rosso. Así que esto no tiene que ver absolutamente nada con el supertubo. Claro, si no llega agua a la Finca Rosso, pues no, aunque bombee, no bombeará nada porque no hay agua. Pero si hay un problema con el bombeo de Finca Rosso, Finca Rosso es lo que está al lado de Costco. Para los guaynabitos, Riviera. El nuevo enclave de moda entre los guaynabitos. Y no le voy a decir nada, pero eso es Bayamón. Para que tú sabes.
0: José María, el restaurante en Segovia.
1: ¿José María?
0: Eso me dicen aquí.
1: No.
0: Pues yo no, sí, me acuerdo, no sé.
1: Bueno, no importa. Yo sé llegar, que es lo importante. Pues miren, en esto, entre otras cosas, me baso para decir, no es meramente el supertubo. O sea, según el alcalde, esto no es invento mío, el alcalde está diciendo que su problema principal para interrupciones prolongadas en el servicio de agua potable durante semanas es una estación de bombeo en la Finca Rosso.
0: Pues Cándido, me dicen, el restaurante es Cándido, que ya todo el mundo, hay varios allí, entonces, no, pero yo sé que el varios. Que yo sé que tú dices, pues no me...
1: Tú y yo hemos estado ahí.
0: El mesón de Cándido, me están insistiendo varios.
1: Bueno, pues ok, pues vamos a hacer lo siguiente.
0: Vamos a tener que volver
1: allí.
0: Y
1: hacemos un tour de todos esos sitios para determinar cuál es cuál. Yo me refiero
0: José
1: a que...
0: José María.
1: Me lo dijiste ya, que no me acuerdo.
0: Que no sé.
1: Entonces, el que está allí está al pie del
0: bueno, todos los amigos de allá que en Baja me están diciendo.
1: Hay una placita.
0: Vamos a volver.
1: Yo creo que...
0: En el mesón de Cándido también.
1: Pues dale, pues vamos a los dos.
0: Vamos a los dos.
1: Sí. Ya,
0: tenemos que volver.
1: Porque hay que discriminar.
0: ¿Te acuerdas aquel día que tú te pasamos bien?
1: Me acuerdo de partes.
0: Por poco no regresamos. Ay, mira, olvídate de eso.
1: Sí, no. Tengo una clara imagen, tú sentado en el piso de la guagua cantando.
0: Yo no, eso fue antes o después.
1: No, eso fue de regreso a Madrid. De regreso a Madrid.
0: Ay, Dios. Pues mira, ya me realmente esto. Pero es que si no es así, uno no puede manejar este tipo de cosas. Veremos hoy si finalmente logran... Yo no sé, porque me enseñaron ahí unas... Me acaban de enviar unas fotos... De la tercera ruptura y se ve medio complicadito.
1: No, pero habían dicho que lo podían hacer toda la... Digo, cuestión de manpower, ¿no?
0: Uh-huh.
1: O sea, si tú tienes tres crews trabajando a la misma vez, pues terminarás cuando termine. Pero de nuevo...
0: Pues, ¿Por qué no? Porque si esto no vuelve a la normalidad, entre comillas, que tú muy bien describías, la situación...
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0: Entonces va a tornar de verdad bien grave.
1: Bueno, es que cuando tú
0: yo, lo... Oye, Luis, en la cosa, ya yo dije que lo más serio es lo que uno vive como ciudadano, pero en los hoteles yo vi que tenían que tener 15 tanques en algunos para poder mantener el hotel funcionando al día.
1: Sí, pero los hoteles reciben bastantes incentivos del gobierno.
0: Está bien, pero lo que te quiero... Olvídate del incentivo.
1: Vamos a hablar de los Airbnb.
0: No, pero yo estoy de acuerdo. Eso es otra
1: discusión. Vamos a hablar de los restaurantes.
0: Está bien, por eso. Pero tú te imaginas lo que eso implica. No, restaurantes están ahí, te sacaron de carrera y esa persona no está generando ingresos.
1: Y no recibe nada.
0: O sea,
1: a lo que voy es que a mí oigo los hoteles y tengo empatía con los hoteles. Pero no sean tan llorones tampoco, porque ustedes cogen un montón de dinero del gobierno y un montón de descuentos del gobierno y un montón de billetes del gobierno. Vamos a hablar de los restaurantes que no reciben nada, que lo que reciben son impuestos. Y no estoy minimizando el problema. O sea, lo que estoy diciendo es pongamos las cosas en justa perspectiva. Y si usted es dueño de un Airbnb, hello, usted no le da nada. Usted le roban el room tax para promocionar los hoteles. Así que vamos a hablar claro. Y usted tiene el mismo problema o más grave porque no hay solución, Carlos. O sea, hay que cerrarlo. Porque en la infraestructura... O igual que los hoteles pequeños, eso sí me dan pena. Porque el hotel grande, pues mira, pues que gaste chavo, ¿qué vamos a hacer? Lo otro es que yo estoy viendo un número por ahí que de verdad que no sé
10: ¿un
1: cómo...
10: ¿Un número de qué?
1: De que había que un hotel había gastado 200,000 pesos en 3 días en agua. Yo no sé qué hará con el agua. O sea, un tanque de agua lo están cobrando en 500, 600 pesos. Que yo creo que es un salvajismo. Pero, pues yo no sé cómo se reglamenta eso. Pero divídete 500 pesos entre 200,000 dólares. Pues yo no sé qué hicieron con el agua. O sea, porque es que no hay forma. Así que cuidado con las exageraciones. Ezek, tú estás trabajando finalmente. Algo te han puesto a hacer. Vamos a la pausa.
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1: Regresamos a WKQ Analiza. Soy Luis Pavón Roca, estoy con Carlos Díaz Olivo. Estoy impresionado con nuestra audiencia. 31 mensajes.
0: Sí, relacionado a lo del restaurante de Segovia.
1: De Segovia.
0: Sí, sí, sí, y hay un debate ahí.
1: Pago de Carra Oveja es el dueño de Parroca Oveja, es el mismo dueño de. Y me dicen que es José María, hay un debate ahí, pero ya me están mandando hasta fotos.
0: Sí, foto y todo, pero ahí está. Hay dos grupos. El Mesón de Carne y el de José María está fuerte. Hay que ir a los dos.
1: Sí, yo creo que sí.
0: Pues creo que... Fíjate que son problemas que se solucionan
1: fácilmente
0: con sencillez.
1: Y allá hay agua.
0: Y allá hay agua.
1: Así que no hay.
0: Y un acueducto que funciona.
1: Que funciona.
0: Mira, en la primera plana del vocero de hoy, reconocen el hecho de que ahora, a finales de este mes, se cumplen 10 años de que el presidente Obama firmó la legislación de promesas creando una Junta de Supervisión Fiscal para Puerto Rico. Y tienen ahí un artículo de fondo en donde examinan desde diferentes perspectivas los 10 años de promesa. Casualmente hoy, yo en el Nuevo Día, pues publico mi columna semanal y hablo precisamente de los 10 años de promesa. Y tú sabes que habla de que la Junta todavía su función no se puede ir porque no se ha cumplido con los elementos de promesa. Pues yo me metí a repasar la ley de promesa, Luis. Que era algo que te había yo más o menos adelantado en el programa semana pasada y lo constaté. La ley requiere 4 años consecutivos de presupuesto balanceado. No dice quién tiene que haber aprobado el presupuesto. Durante todos estos 9 años, la Junta finalmente ha tenido la última palabra y ha prescrito el presupuesto que es y desautorizado en ocasiones el que haya hecho el gobierno propio. Por lo tanto, el presupuesto, por definición, está balanceado.
1: Siempre lo ha desautorizado. Yo creo que no ha habido
0: Bueno, creo que ahora, supuestamente, estaba ahí en debate, ¿cierto? No, dos. Bueno, pero olvídate, estaba más cerca.
1: La Yupi lo tuvo que corregir.
0: Pero la Yupi, bueno, no sé si lo ven consolidados, pero anyhow, si la Junta ha impuesto el DEL, porque es que la Junta considera que el DEL está balanceado y lo cumplió, porque no habría que pensar, como digo en la columna, que la Junta, quien es el que decide, ha aprobado, entonces... decreto, presupuestos desbalanceados. Así que la primera parte de que haya habido un periodo consecutivo de presupuesto balanceado se cumplió. Después habla de la posibilidad de que Puerto Rico retorne a los mercados de valores. No dice que Puerto Rico tiene que retornar al mercado de valores. En ninguna parte de promesa dice que tiene que regresar Puerto Rico a los mercados de valores con el gobierno central y todas las agencias que pudieran emitir bonos. No lo dice. Por lo tanto, si hay un plan ya aprobado del gobierno central y de prácticamente todas las agencias gubernamentales que han emitido bonos, con excepción principalmente de energía eléctrica, nada imposibilitaría que Puerto Rico comenzara a experimentar la posibilidad en áreas en donde esté mejor de ir a explorar los mercados de valores. En otras palabras, desde el punto de vista jurídico, no existe razón alguna para el sostenimiento de la Junta. O sea, traigo eso a colación porque esto es desde el punto de vista jurídico, no de palabra, jurídico. Yo creo que llegó el momento de exigirle también responsabilidad a la Junta y de que, según el propio texto de la ley, hay justificadas razones para decir que aquí hay que o te vas o poner un itinerario de cuándo te vas, pero que el sostenimiento indefinido de tus operaciones, sin ton ni son y sin una agenda ni definición, no puede ser, y que tú te tienes que confrontar, te tienes que confrontarse a sí mismo en el proceso ante la juez Taylor Swain a poner toda la presión para que esto se concluya y se acabe este capítulo. En los artículos, en el artículo del vocero, creo que es Cristian Sobrino, trae, o uno de los otros que entrevistaron, que está Alejandro García Padilla y también está Emanueli, el licenciado Emanueli, pues se plantea que desde antes de la de promesa y después de promesa se había adelantado unos acuerdos con acueductos, con energía eléctrica, que estaban casi suscritos por todo el mundo y que estaban listos, y que fue la Junta quien los echó para atrás, y posiblemente haya buenas razones para eso, eso no lo voy a discutirlo, pero pasado de ahí allá 8 años.
1: Fue Cristian,
0: pues gracias. Pasaron 8 años, ¿sabes? Eficiencia eso no es, tú me perdonas. Entonces tú tienes que llamarle la opinión al tribunal. Mire, tribunal, Puerto Rico sigue ahí a merced 10 años. Esto hay que ponerle punto final, esto hay que poner estructura. Y si no, tú tienes que poner presión pública, presión política. Y entonces Puerto Rico, todo el mundo lo dio por dado, Luis, de que pueden seguir así. Esta discusión que traigo no la hay. Y todo el mundo plantea que se vaya. Sí, hay crítica y que se vaya. Pero no hay una articulación clara y ni presión sobre ese particular. Entonces yo creo, y la Junta no se da por aludido, o sea, la Junta no tiene un plan de salida. Esto me parece a mí un error craso de gerencia, porque una de las cosas que tú como gerente de lo que sea, tú haces, este es mi plan y de aquí a aquí esta es mi obra que se acabó y yo espero concluir mi misión, tal cosa. Eso no existe. Pues yo creo que llegó el momento y ya es tiempo que se vayan.
1: Bueno,
0: tú eres más positivo con la Junta que yo, pero
1: dime. Yo no estoy de acuerdo con tu análisis. Déjame, no con la conclusión, sino con el análisis. Y me explico. Yo creo que aquí no ha habido un solo presupuesto balanceado. Aquí lo que ha habido, sí, es correcto lo que tú señalas. La Junta ha impuesto sus presupuestos. La pregunta es si al final, porque no podemos pensar que el presupuesto esté balanceado al principio. Hay que esperar a que pase el año para ver qué pasa.
0: No, eso es cierto.
1: Bueno,
0: lo que te quiero decir, eso gerencialmente no es correcto. Ni así lo enseñan en la escuela, ni así lo hacemos los CPA.
1: Un presupuesto balanceado. Bueno, pues entonces siempre va a estar balanceado, Carlos. Por pura definición, todos los presupuestos desde Cristóbal Colón estuvieron balanceados.
0: No, el problema del presupuesto balanceado de Puerto Rico era que incluían ingresos que no se habían generado, que los tenían de presa, lo que no era ingreso. Dinero que venía de préstamo lo contaban como ingreso y artificialmente cuadraban el presupuesto, y no era verdad. Y hacían asunciones sin fundamento ninguno de proyecciones. Eso es lo que es un mal hecho presupuesto.
1: Y lo siguen haciendo.
0: Pero entonces la Junta.
1: Y lo siguen haciendo.
0: Pues está bien.
1: Con el aval de la Junta.
0: La Junta finalmente dice: eso no va y yo impongo el mío.
1: Que incluye proyecciones a los OIR. Ese es mi punto.
0: Pero está bien. Pero lo que te quiero decir, bajo la posición de la Junta, si la Junta lo aprobó, es porque debe ser balanceado.
1: Esa es tu opinión.
0: Bueno, yo por te eso. Estoy diciendo. Yo lo que mía. Te digo es, yo lo que te quiero decir es que en ninguna parte de promesa te dice que el presupuesto tiene que ser final, es decir, un presupuesto balanceado. No dice quién lo tiene que aprobar finalmente. Es más, se lo pone a la Junta.
1: Ok. Ya voy.
0: Sí, dale.
1: Mi posición es que aquí no hay un solo presupuesto balanceado. Mi evidencia es a cada rato, o sea, ¿quién lo va a hacer? Pues yo creo que está implícito que debe ser el gobierno, pero está implícito, en ningún lado lo dice. O sea, ahí estamos de acuerdo. Promesa no dice quién va a balancear el presupuesto. Se supone que la Junta viene como una especie de tutor, por eso se llama supervisión, para que las cosas funcionen. La realidad, cada vez que usted oiga que hay una deuda sin reconocer, Pues entonces ese presupuesto por definición no pudo estar balanceado. Lo más básico es que usted tiene que reconocer sus deudas. Y aquí a cada rato, pero todos los días, en todos los años, ¡ay, falta esto y falta lo otro! Y dice, ¿pero dónde está apuntado aquí? No estaba. Pues bueno, ahí está. Una chapucería. Segundo punto. Y la responsabilidad es de la Junta. Yo no estoy liberando a la Junta. ¿Por qué? Porque si tú asumes el rol, si tú te metiste, pues, hazlo. Segundo punto, regresar a los mercados. Yo no sé cuál es el rating que le está... O sea, hay una... O sea, en el mercado Puerto Rico nunca ha dejado de estar. Porque junk bonds, o sea, hay un mercado de bono chatarra. Y a usted le van a prestar dinero.
10: Pero la Junta no lo autoriza.
1: Está bien, por eso, pero lo puedo autorizar mañana y no cumples con promesa, porque la idea es que tú estés en un mercado, entre comillas, normal. Que tú tengas un rating por parte de Moody's, de los diferentes Standard & Poor's, del otro, que te permita accesar capital. Usted puede coger, el quebrado más quebrado del quebrado va a la mafia, el mafia presta dinero. O sea, coger prestado dinero no es el metro.
10: Pero fíjate que el que no pudo pagar fue Energía Eléctrica. El gobierno central.
1: Bueno, no, el que no ha podido resolver su deuda.
10: Sí, pero inicialmente.
1: Porque no pagaron nosotros tampoco.
10: Eran de estos, de que surgió el problema principal. Había otras que lo estaban pagando.
1: Correcto. No, la primera fue un embereco que hizo Fortuño, que no tenían ingreso, que era una corporación que dependía de que la legislatura la asignara a chavo. No me acuerdo, corporación por el financiamiento público.
10: Ahora, Luis, tú decías que aparentemente sí, incluso la Junta ha reconocido que el presupuesto es balanceado. Porque al finalizar el año el gobierno ha identificado unos excedentes que no se gastaron y la Junta lo permitió. Correcto. Así que sí, en efecto, por realidad práctica ha habido balanceado. Decir que ellos no es balanceado no es correcto.
1: Ellos reconocen los últimos dos. Por eso, pero dentro de la discusión tuya es lo que estoy diciendo, dentro de tu planteamiento es lo que estoy atendiendo. Y yo creo que la Junta está mal. O sea, de nuevo, mientras persista una deuda... Y se le permita a la... Yo creo que es una irresponsabilidad haberle permitido a la gobernadora repartir chequecitos por ahí, de tres siniestras, cuando tú tienes deficiencias operacionales en varias agencias de Puerto Rico. Pero pues allá la Junta sabrá lo que hace, ¿no? O sea, es lo mismo. Para mí es lo mismo que yo le permita que el gobierno decida repartir billetes a diestra y siniestra, debiéndole chavo a los maestros, debiéndole chavo a los policías. Todos los días aquí sale alguien diciendo, hace falta dinero. Entonces, ¿en qué quedamos? ¿Sobra o falta? El otro día, este fin de semana oí a alguien diciendo que había que levantar el IBU de, creo que comidas preparadas, con lo cual yo simpatizo. ¿De dónde va a sacar los chavos? Ah, de los 500 y pico de millones. Pero ya no los repartimos.
10: Sí, ¿entiendes? Sí, lo siguen repartiendo.
1: Esa es la gaveta que nunca se acaba. Creo que la Junta ha fallado, lo he dicho antes. Y yo no entiendo por qué siguen manteniendo allí gente que no ha funcionado. Me da pena con la persona, ¿verdad? Porque nombre, apellido y mamá y papá. Desarrollo económico. El otro día había alguien que yo creo que no se ha leído promesa, diciendo que no había lenguaje. Mire, el capítulo 5 específicamente, se lo estoy citando, capítulo 5, léaselo, te dice que hay un componente de desarrollo económico que la Junta se supone que hubiese implementado. La pregunta es, a 10 años de la ley en vigor, ¿cuánto desarrollo económico ha provocado alguna medida de la Junta? Que me hagan la lista. O sea, yo me conformo con que alguien me diga, mira, 1, 2, 3, 4, 5. Y que yo recuerde solamente un edificio de 10 pisos de apartamento que un pájaro pinto allí, no me acuerdo cómo se llama, lo empujó por un panadero. That's it. Entonces, la pregunta es, ¿por qué? ¿Es que es letra muerta? ¿Es que no se ha podido? Tanto que se habla aquí de permisología, porque cuidado que hablamos de permisología. La gobernadora tiene un proyecto de permisología. El presidente del Senado tiene un gobierno de permisología. Pues ¿saben qué? Específicamente se habla de fast tracking de permisos en promesa. ¿En qué paró eso? ¿Qué se ha hecho? Y a mí me parece que son piedras claves y angulares para echar para adelante al país. O sea, aquí tenemos que tener una reforma contributiva que verdaderamente baje el costo de vivir en Puerto Rico. Pero para eso si usted no está dispuesto a reducir el gobierno del tamaño que tenemos, pues hay que buscar los ingresos para pagar ese monstruo. Pues o me aumentan los impuestos o aumentan la base contributiva. Hay más gente pagando impuestos. Eso significa desarrollo económico. Entonces vemos la infraestructura en canto. O sea, fíjate, 10 años más tarde de junta, y díganme ustedes si la infraestructura del país, que es base, piedra angular para desarrollo económico. No me hablen de presupuestos, no me hablen de un presupuesto balanceado cuando el robot anda perdido. Más, antes de 500, porque ahora ya dijeron, no, que vayamos unos gringos que traen el robot y estamos en el proceso competitivo del área. Mire, se fastidió esa vaina, van a ser 2 años antes que el robotito aparezca y se meta por ahí para adentro y encuentre al otro y tenga robotitos entre ellos, muchos de ellos, y tengamos una colección de robotitos por allá haciendo lo que hagan los robotitos cuando se juntan en el agua. Y permiso para hacer una pregunta terrorista. ¿Puedo? A las 9:46. ¿Tú estarías de acuerdo conmigo que la infraestructura eléctrica en Puerto Rico está deteriorada por falta de mantenimiento?
10: Es obvio.
1: ¿Verdad que sí? ¿Tú estarías de acuerdo conmigo que la de acueducto está deteriorada por falta de mantenimiento?
10: Lo estamos pidiendo.
1: La pregunta terrorista. ¿Y la infraestructura de gas? ¿En qué estatus estará? Porque esa hace pum, y hace pum bien duro. Aquí hay un montón de gasoductos. No me refiero ni a Vía Verde, ni a la que Fortuño le entregó al desarrollador y los tubos sabe dónde están. Me refiero a... Bueno, aquí está. Hoy en uno de los periódicos se resaltaba, no me acuerdo cuál, creo que, bueno, no es El Vocero, así que tiene que ser Nuevo Día, de la gasificación de San Juan, de Palo Seco. Aquí está. Prevén gasificar unidades en la próxima semana. Página 8. ¿Por dónde usted cree que pasa el gasecito? Porque aquí no producimos gas.
10: O sea, pero esa es una construcción nueva, esa.
1: Pero hay vieja.
10: Ah, no, el viejo San Juan está soterrado todo eso.
1: ¿Por dónde tú crees que entra la gasolina que le echamos a los aviones? Por el mismo Puerto Nuevo. Sí. ¿Y cómo llega al aeropuerto? ¿Volando? No, en un tubito. ¿Y esa infraestructura se le está dando mantenimiento? Una pregunta boba que hago, tú sabes, porque si no le estamos dando mantenimiento a nada, pues yo tengo que suponer que a C tampoco.
10: No, sino, y en las carreteras tampoco se le da. O sea, sí, pero hay que pensar. Lo que podemos constatar
1: es un buen ejemplo.
10: Hemos visto que no es así, pues en esta otro que no se ve, que es más difícil, olvídate tú.
1: Así que cuando algo haga pum por ahí, no se sorprenda. O por favor, gobierno, cómprese el robotito para la de gas antes de que explote esa vaina. Porque, y gracias por el tercer ejemplo, las carreteras, que esas se ven. Si usted, la carretera es fácil porque usted evita el boquete. Y cuando no evita el boquete, se le rompe el aro.
10: Cuando puede.
1: Por eso, se le rompe el aro.
10: Mira, ayer tu presidente Trump.
1: Perdóname, lo cual no quita nada que el planteamiento inicial tuyo debería ser explorado por alguien y hacer el cuestionamiento. Yo no estoy de acuerdo con él, pero es un argumento colorable. Por lo tanto, alguien debe decir...
10: Y dime, ¿y cómo tú crees que acabas tu función? ¿O no acabará nunca? Porque según la Junta, nosotros fuimos tocados por Dios, y como somos tan incapaces de atender nuestros problemas y no aprendemos, parece que ellos entienden que estamos condenado a perpetuidad. ¿Y
1: cuál es el timetable?
10: Por eso, me parece a mí.
1: De tu óptica.
10: Y los más felices siguen por allí chilling, si no hay nada. Mire, dígame. Y los políticos en Washington también que pusieron esto, pues, porque como yo te decía hace una semana, esto es un proceso de quiebra. Los procesos de quiebra se supone que se acaben y que sean con relativa sencillez para permitirle a la persona o a la organización que se reintegre a la actividad económica. No es que te pusieron un estado comatoso y tú sigues ahí una coma inducida que no puedes volver al resto de la sociedad. Y nosotros ya, todo el mundo lo dio por bueno, los políticos, la Junta en Washington, que puede seguir. Y digo, eso no es el propósito de la ley. Que te decía que ayer tu presidente, Donald Trump, llegó a los 80 años y pasaron dos cosas fundamentales. Una, hubo una pelea de lucha libre, que yo creo que es una cosa fantástica allí en Casablanca. De hecho, no es la primera vez. Teodoro Roosevelt había hecho una pelea también a principios del siglo XX.
1: Esto no es lucha libre, esto es una cosa salvaje.
10: Bueno, pero
1: lucha libre es un show.
10: A Roosevelt le metieron un burrunazo que le afectó un ojo. Y nos vino a aceptar tarde.
1: ¿Y qué hacía él metido?
10: Porque él le gustaba el ejercicio físico.
1: ¿Cómo coge
10: porque él peleó allí, le metieron un puño en un ojo.
1: ¿Él peleó?
10: Sí.
1: No, pero cuéntame eso.
10: Pues no boxeaba sabía. Y todo. ¿Tú no sabías?
1: No.
10: Sí.
1: Pero que tú boxees como hobby.
10: Allí en Casablanca.
1: Hay que ser medio estúpido para eso, pero está bien.
10: Él le gustaba, pues.
1: Pero ¿cómo se metió en el ring?
10: Porque estaba peleando él mismo.
1: Pero no dice que es la lucha libre. ¿Era boxeo?
10: Boxeo, yo supongo que boxeo, porque lucha libre surgió un poco, ¿verdad? Por lo menos el espectáculo que hay ahora, yo creo que fue después.
1: Pero esto de UFC es una cosa fuerte.
10: Pues sí, allí fueron. Yo no sé si finalmente lo dio, porque como tú estábamos comentando, no solamente que estaba lloviendo, que había truenos, entonces, y relámpagos, que eso era lo más peligroso. Pues no sé. Pero aquello, gente viajó de toda la nación, los que les gusta eso, para ver eso, y fanáticos de Trump. Pero ayer también... ahora entrando en más serio.
1: O sea, la falta de clase es patética. Adelante.
10: Yo estoy de acuerdo contigo, pero no sí, voy a entrar en esos debates porque estamos en minoría. Yo te conté de eso una vez en una clase. Alguien me hizo un comentario y dice, ¿cómo usted puede hacer eso? Entonces cuando empiezo a ver todo el mundo respaldando al que había hecho el comentario, y cuando pregunto, ¿cuánto de ustedes le gusta la lucha libre? Y prácticamente que gran parte del salón levantó las manos y yo dije, bueno, olvídate tú, si esto en la escuela de derecho.
1: Pero lucha libre.
10: Pues sí.
1: Pero es que lucha libre yo le tengo cierta deferencia.
10: El baile, estas cosas a ti te gustan.
1: No, es que no me gusta, pero es un show y tú sabes.
10: Es un show.
1: Es un show, pero esto otro es a puño limpio, ¿verdad? Violencia pura y tú sabes mi posición del boxeo. Yo prohibiría el boxeo. El UFC.
10: Pero hay gente que le gusta eso.
1: Sí. No.
10: Pues ayer también Donald Trump anunció, y finalmente fue confirmado, tanto por Pakistán, que estaba sirviendo de mediador, como por Irán, que habían llegado a un entendimiento general para cesar las hostilidades. Y interesante, y esta parte te debe gustar a ti, por poco la cosa se descarrila, todavía no sabemos efectivamente...
1: No,
10: ¿Qué es lo que hay y cuánto va a durar? Pero antes siquiera de lo que se haya acordado se lograra, por poco eso se descarrila porque Netanyahu ordenó unos bombardeos adicionales en el área del Líbano e Irán repostó y entonces y Israel quería seguir para adelante y el propio Trump dijo que estaba molesto y habló fuerte contra Netanyahu diciendo que estaba fuera de control y que no lo y lo, básicamente lo desautorizó. Así que te imaginas tú cómo andan las cosas. Así que vamos a ver. Pero lo interesante, Luis, el precio del petróleo, del barril bajó. Que estaba sobre $100, bajó 84. Así que en lo inmediato algún cambio positivo parece experimentarse. ¿Sí qué?
1: Yo no estoy muy esperanzado con todo esto por el loco genocida, no es loco, es genocida de Netanyahu. Porque él sabe que políticamente hablando, mientras el día que se resuelva esto, terminó sus días. Y posiblemente preso vaya. Y debería estar preso. Así que yo no creo que Trump lo controle, es al revés. Yo creo que él controla a Trump, como una vez intimó Marco Rubio, que dijo, nos metimos en la guerra. Entonces, miren el gran adelanto que ha habido aquí. Hemos logrado que haya libre paso por el estrecho de Hormuz. Antes de la guerra había libre paso por el estrecho de Hormuz. Irán no se sentía dueño del estrecho de Hormuz. Hubo la guerra, hubo un problema con el estrecho de Hormuz, y ahora la gran celebración es que regresemos a como estábamos antes de la guerra. ¿No les parece irónico? Yo no estoy hablando de las nucleares, de los alegados armas y de si son buenos o son malos. Estoy diciendo que hoy día la gran victoria de los norteamericanos es que hay libre paso por el Hormuz. Pues así estaba.
10: Bueno, yo creo que hay que ponerlo en contexto. Uno, me parece que es obvio que la continuación de la indefinición total que había antes de ayer era peor que el acuerdo de paralización conjunto que se ha logrado. Es decir, condenar el acuerdo porque no es satisfactorio, lo que implicaría de alguna manera dejar lo que había, me parece que lo que había era peor. O sea,
1: pero,
10: que,
1: ¿pero quién lo creó?
10: Pero claro, está bien, pero no importa. O sea, una, olvídate, no importa. El camión estaba hundido. Si de alguna manera lo sacamos, lo hundí, pero está ahora... bien, pero está bien. Lo peor es dejarlo hundido. La discusión de si está eso, pues yo creo que hay que reconocer que para el mundo es un paso de avance. Es mejor. Está mejor. Pero entonces hay que reconocerlo y el enfoque no puede ser el clásico mediático donde todo está malo, todo lo que sé, si no se hace es malo, si se hace también es malo y todo es malo. No tú, pero eso es el
1: lo
10: mundo.
1: Lo que estoy llamando, o sea, la atención,
10: pero está
1: es
10: bien,
1: que
10: pero
1: esto estaba bien,
10: es un paso
1: lo puse
10: de
1: mal y ahora estoy bien.
10: La otra es que no se hubiese logrado el acuerdo y seguíamos con la tensión y los bombardeos continuos y me parece que ha habido una mejora, punto. Segundo, yo creo que es obvio que a Irán lo han menoscabado en su capacidad operacional. Obvio. Que pues entonces yo creo que desde el punto de vista de los que veían una amenaza en Irán con una fortaleza inminente que tenía en un momento, ya no la tiene. Pues para a los que en ese juego eso era importante, incluyendo Israel, ha sido un paso de avance. Y que de ahora en adelante lo van a tener que pensar con mucho más cuidado volver a hacer actos también, que harán otros tipos de cosas y seguirá, pues que siempre ha habido. Así que esa es una realidad.
1: Esa está por verse.
10: Bueno, claro, pero siempre ha estado por verse. ¿Qué es lo que yo digo? Cuando metieron el bombazo a las Torres Gemelas, ¿qué había hecho Estados Unidos en ese momento?
1: ¿Qué había hecho Estados Unidos con relación a qué?
10: Para recibir ese bombazo así, de esa naturaleza. Pues hay una gente que tiene una visión que entienda, sí, y sí, siempre sí la va a ver, y eso no lo vamos a evitar porque el terrorismo ha sido parte de la historia de la humanidad y siempre va a haber eso no lo se puede evitar. O sea que, que siempre y que va a haber unos grupos y que siguieron, pues claro, pues sí, eso es así.
1: El problema precisamente es ese, Carlos, que como la relación es asimétrica, pensar y reducir y simplificar que si yo acabo con este país se acabó el problema, que es la visión norteamericana, es desconocer que aquí hay 20 locos por ahí que a nombre de, inclusive sin la autorización de, o sea, hay una gente yo no tengo duda que en Gaza la mayor parte de los palestinos no quieren estar cogiendo bombazos, pero siempre va a haber un loco que
10: pero
1: va a
10: no
1: decir,
10: vaya tan
1: están
10: lejos
1: a punto de firmar, ¡boom!
10: Pues ahí los tienes, de los dos lados, tratando de fastidiar eso. Pero de nuevo, ¿quién empezó eso creando el lío en la franja de Gaza?
1: ¿Adán o Abel?
10: No, pero ahora.
1: Uno de los dos.
10: Bueno, pues bola, se le ocurrió hacer eso. Bueno, pues. Ahí empezó.
1: No, empezó con Adán y Abel.
10: Está bien, podría haber empezado, pero lo que precipitó esto fue, pues, igual, pues si no hubiesen hecho esto, habría las tensiones y los problemas aislados, no la dimensión del conflicto. Ah, bueno, pues.
1: No, la dimensión del conflicto por el escalamiento que hizo Netanyahu. Porque, o sea,
10: pero el escalamiento vino la masacre que hicieron ellos allí.
1: Seguida del genocidio.
10: Pero claro, pues no hubiesen hecho aquello, el genocidio no hubiese ocurrido. La abrieron la. Por eso, pues sí, que es lo mismo que me estás diciendo.
1: Y antes vino los israelíes. Pues, o sea, esto no empezó allí, chicos. Por Dios.
10: Pero eso mismo.
1: El problema empezó en el 48 cuando impusieron un país que no iba allí.
10: Bueno, le dieron.
1: A los
10: y después
1: mal,
10: le
1: a los
10: dieron
1: madrazos
10: la oportunidad de hacer eso y lo rechazaron y ahora están pidiendo lo que ellos rechazaron un tiempo. Pues, hasta tienen las consecuencias que hay porque hay unos grupos en ambos sitios totalmente irracionales, pues.
1: Damos la pausa.
10: Así que, no, pausa, no nos vamos.
1: Pues una pausa de 23 horas.
10: ¿Qué es esta mañana?
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0: Bien, amigos.
1: Buen día.
0: Hoy es lunes, lunes 15 de junio de 2026. Antes de ir con mi invitado, a los fans de la FIFA, nosotros estamos haciendo un programa que es una aventura. Los sábados a mediodía aquí, y la primera edición fue este sábado que pasó, y es excelente poder contar con expertos y con gente que domina este tema completamente. Así que al Mister, como le dicen o se le conoce, gracias por su contribución y colaboración para beneficio de todos los fans de la FIFA y de todos los que están siguiendo el Mundial.

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3: Hoy ha sido...
4: Hoy en los pasados cuatro días.
3: Espérate, mi jefe me está llamando, pero eso no es normal porque él sabe que yo estoy en el aire. Jefe, yo estoy al aire. ¿Me escucha? Héctor. Héctor.
4: A lo mejor se marcó ella.
3: Héctor me llamó. Héctor, estoy al aire. Anyway, Argentina versus Argelia. Mañana a las 9 de la noche por WKQ, según me comunica Héctor Martínez. Bueno, pues este weekend es weekend de padre, pero lo que estábamos comentando, o sea, nosotros vimos un video y fotos de la magnitud de la avería. Esta no fue la primera ni la segunda. ¿Tú viste la que está posteada en las redes? Es la tercera. Eso es a nivel de cambiar el tubo. O sea, cambiar ese tramo del
4: está
3: tubo.
4: Está el roto de a vuelta y redonda.
3: Eddie. Tú y yo que no somos.
5: Pero Rubén, es en la junta, que donde se está rompiendo es en la junta.
3: Sí, pero mira, nosotros no somos ingenieros. Pero, ¿qué te dice el sentido común de esto? Mira eso. Esos tubos hay que cambiarlos los dos. Uh-huh.
5: Por eso, pero.
3: Uh-huh. Eso.
4: Entonces, Eddie, si usted vio eso, ¿qué le dice el sentido común de cuánto tiempo lleva rompiéndose eso? ¿Ah? Representante, díganos.
6: Bueno, buenos días. Primero que nada a ti, Verónica, a Rubén, a Golo, a los amigos que nos sintonizan. ¿Por dónde empezamos en este?
4: Conteste esa pregunta, contéstela.
5: Si es la junta, es falta de mantenimiento.
6: La verdad, por lo que está mostrando del video, pues obviamente tiene que haber una reparación. Pero la pregunta aquí es de cuándo está roto eso. O sea, eso, y lo que no quiero ahora es, y esto voy, con esto es que voy a empezar mi mensaje acueducto, que no vengan a usarme esto como excusa
4: para
6: seguir estrangulando a la gente del precinto 1 de San Juan. Uh-huh. Porque si tengo que decir algo, y algo, y esto hablo como la voz de la gente que me eligió para estar aquí, mientras Dios me lo permita, ellos también, los voy a seguir representando con la pasión de siempre. Y nadie va a callar mi voz. Yo espero que esto no sea otro teatro o otra página del libreto de la autoridad de acueducto para seguir estrangulando a la gente del precinto 1 de San Juan. Lo más seguro, ese tubo llevaba tiempo roto. Y vamos a establecer algo de cómo son los hechos de lo que ha pasado aquí desde el día 1. Si bien es cierto que hay una situación particular de infraestructura con un tubo que lleva más de 25 años, que es el supertubo que se construyó en la década de los 90, un poco de historia, ¿verdad?, para darle reforzar la zona metropolitana, principalmente porque se sabía que en aquel entonces había una sequía en Celio Cueva, en Carraízo, y esa fue la idea inicial. Ahora vamos al presente. El caso del precinto 1 no es una semana, no es dos días, no es tres días.
3: Paréntesis. Yo conozco a Eddie Charbonnier desde que hice la primera entrevista con él antes de que lo eligieran representante.
6: ¿Con tu hijo? ¿Con tu nene?
3: De hecho, esta es la primera vez que yo lo noto en cojo.
6: Oh, sí.
3: O sea, yo nunca, hasta la cara le cambió.
6: Porque es real, es la molestia. Y estoy siendo la voz de la gente del precinto 1 de San Juan, que no aguanta más. La voz de los viejitos, de los comerciantes, de todo el mundo, Rubén. Porque ya lo que ellos tienen es una falta de respeto hacia la gente de San Juan. Tan reciente, mira, voy a pasar la prueba y que la gente escuche y sea el testigo y sea el juez de esto. Hace más de una semana que el alcalde de San Juan le viene diciendo al presidente de la autoridad, porque él conoce, porque tiene a Roberto Martínez allí, tiene gente, ¿verdad?, que conoce el tema, que nos abran unas válvulas para que por lo menos tengamos baja presión en el área del precinto 1, y con esas bajas presiones se pueden llenar las cisternas, se puede hacer algo. Tus compañeros periodistas le han hecho varias, le interrogaron sobre el tema. ¿Cuál fue la respuesta? Decir que él no está pendiente de eso, que está metido.

0: en Bayamón con lo de la situación particular, que la reconocemos. Lo que yo espero de una persona responsable y seria es que conteste dos cosas: o que el alcalde esté equivocado con su planteamiento, ¿verdad? Y eso no es una falta de respeto, o que diga que lo voy a atender. Pero el problema es que nuestra gente no lleva 2 semanas. Ahora, como Bayamón lleva 2 semanas, todo el mundo activa las alertas de pánico. Como Guaynabo lleva 2 semanas, activa las alertas de pánico. Pero la gente del precinto 1 que lleva meses. Y meses que llevamos diciéndolo, Rubén. Yo personalmente fui a la fortaleza y lo dije en febrero. Y planteé que estas cosas iban a pasar si no se tomaban las acciones correspondientes. Y lo que ha habido aquí es que por no saber manejar el sistema, no tan solo el superacueducto, van a seguir rompiendo todas las cosas. Y eso es normal porque es un equipo viejo. Pero es un sistema viejo que ha sido viejo siempre. Si hasta hace un año no había problema, todo el problema empezó desde que empezaron a cambiar las personas que están tomando acción allí. Y fíjate, esto no es darle crédito, ni si crédito A o crédito B, porque aquí en San Juan ninguno estamos para eso. Lo que estamos ya cansados con el sufrimiento que sí que tiene la gente y la forma que nos están tratando. Pues cuando ellos hablan aquí desde la discusión de la semana pasada, porque miren lo que ellos votan las energías, que si fue el comité especial que designó el tribunal que descubrió la cosa, que si fue el alcalde de Bayamón, a la gente le importa quién lo descubrió. La gente quiere que le llegue el agua. Y ya la gente no aguanta más. Tú hablabas lo de la cisterna, que te voy a dar un ejemplo. Por más esfuerzo, que felicito y agradezco a la gente de manejo de emergencia que se han votado, están dando el máximo, están cansados ya de tanta cosa, ¿verdad? Y tanta, como ha sido esta emergencia, a los municipios que le han prestado ayuda al alcalde de San Juan. Pero mira lo terrible, lo triste de esto. Si yo voy como fui este fin de semana, si damos una égida en el precinto 1 y llenamos la cisterna, ya hoy está vacía, Rubén. Sí. Si yo le lleno una cisterna a los condominios, ya hoy está vacía. ¿Por qué? Porque tendrías que literalmente poner un camión, y eso no hay abastos para eso, ¿verdad? En cada lugar, porque lo que tú adelantas un día se te cae en otro. Yo estuve todo el fin de semana con el personal del municipio y fuimos hasta donde pudimos llegar, porque recuerda que ese camión hay que llenarlo fuera de San Juan, traerlo a la ciudad, el camión va un poco lento, y comenzar a repartirlo hasta donde dé. Y esto me está trayendo problemas a los viejitos, a las égidas, a las personas mayores. Y peor aún, eso lo vengo diciendo aunque les moleste, al desarrollo económico. Casi el 40% de los hoteles de Puerto Rico están en San Juan. Y esa es la cara que le queremos dar al turismo cuando llega a Puerto Rico. No hablemos de los cruceros. Aquí llegan los cruceros al puerto de San Juan, que el crucero tiene que abastecerse de agua. Y no hay agua. Y cuando se bajan, y esto lo dije desde febrero, y no me escucharon. Y lo dije desde febrero, y hay un efecto dominó a la economía. Los comerciantes están cansados, los residentes están cansados, porque primero, no tan solo lo que estás gastando, sino el esfuerzo que tienes que hacer para literalmente adelantar una pulgada. Y lo que uno recibe de la gerencia de la Autoridad de Acueducto y Alcantarillado es este intento de manipular la opinión pública, de llevar la contraria, de hacer quedar mal al alcalde de San Juan, de hacer quedar mal a la gente de San Juan. Ejemplo claro, cada vez que denunciamos que falta agua en un lugar, ahí arrancan con todos los fotógrafos y todo el equipo de prensa a sacar fotos en un hidrante para tratar de decir que no estamos mintiendo. ¿Ustedes creen que eso es algo de persona seria? Paréntesis. Cuando acabe este mes, le voy a requerir como presidente de la Comisión de Hacienda cuál ha sido el gasto en asesores, en publicidad y cuánto ha gastado la compañía de turismo y los demás entes de gobierno en una emergencia autoinfligida. Y digo autoinfligida porque es causada por la falta de gerencia que desde el día 1 ha demostrado la Autoridad de Acueducto y Alcantarillado. Y mi invitación, una vez se resuelve este problema, la propia Fortaleza ha dicho que va a haber cambio. Que traiga gente limpia de espíritu, limpia de corazón y con la capacidad de trabajar en equipo.
1: Mire, de hecho, retomando el tema original o nuestras primeras preguntas.
0: Mira, la gente llamándome. No, así, todo el mundo, los trabajos de hoy, incluyendo el Capitolio, y oficinas de abogados que me están escribiendo y médicos, están cancelando las citas a la gente porque no hay agua.
1: No hay agua. Pero retomando nuestra primera pregunta, en un sistema como este, digo, esto lo dice el sentido común, y yo veo este video y esta foto, esa quiebra de ese tubo, que es una mezcla de acero con metal, eso no ocurre en un día.
0: De acuerdo.
1: Eso ocurre a través del tiempo y con el tiempo hasta que finalmente explota y se parte, como se ha partido eso, que tienen que cambiar esa parte del tubo, ¿no? Yo pensaba que existía por computadora, un sistema donde tú monitoreas el tubo a lo largo y tú sabes si hay algún tipo de problema o de goteo, de liqueo, pero yo no quiero imaginar. Mira, yo decía que aquí hace años se pierde mucha agua y que aún se sigue perdiendo mucha agua útil de la que produce la Autoridad de Acueducto del Alcantarillado. Si ustedes van a mis redes ahora mismo y ven este tubo botando agua, agua que se puede usar, agua potable de la que suministra el supertubo, yo no me quiero imaginar cuánta agua se ha perdido aquí.
0: Pero mira, tú trajiste un punto muy importante y tiene que ver con la demanda del municipio de San Juan, que te voy a explicar ahora, y con lo que llevamos denunciando Juan Oscar Morales, senador de San Juan, este servidor, el alcalde y otro, el alcalde Miguel Romero y otros más. Todas las vamos al sentido común. En el caso del superacueducto, toda esa agua que viene de Utuado, llega un tanque que se llama Covadonga. Y de ese famoso tanque, que es el que le sirve al área de San Juan, es que sabemos si hay problemas o no. Hay algo que se llama la telemetría, que es que tú puedes medir cómo va el tanque, si está vacío, si está lleno, cuántos galones tiene, y en base a esa métrica tú sabes si hay problemas o no. ¿Cómo fue que descubrieron el asunto de Bayamón y el asunto de las demás rupturas en el supertubo? Porque a raíz de las reuniones del comité se dijo, mira, si el tanque no le está llegando suficiente agua y el lago está lleno, pues lógico, algo está pasando en el camino, que se está, o la están desviando para otro lugar, o hay una ruptura. Y eso, y mira por qué es importante la telemetría, porque con ese detalle sencillo de monitorear un tanque, tú sabes si hay problemas o no. ¿Sabes lo que nos hicieron, Rubén, verdad? ¿Qué? El alcalde y el senador Juan Oscar les tenían acceso a eso toda la vida. Pues nos los quitaron hace 10 meses, porque alegan ellos que hubo un ataque cibernético, un sistema que es antiguísimo, casi tipo floppy. Nos los quitaron. Pues por eso me vi a la obligación de erradicar el proyecto de la Cámara 1165, que se aprobó unánime en la Cámara, un debate de casi 3 horas. Pasó al Senado para que ahora todos los ciudadanos de Puerto Rico, no tan solo los alcaldes y los legisladores y manejo de emergencia, puedan ver cómo están los tanques. Precisamente porque Roberto Martínez, y eso lo puedes preguntar al alcalde de San Juan, en el comité que se estipuló por el tribunal, y añado, cuando tú vas a un tribunal es porque no confías en la otra parte. Y cuando se verificó la telemetría de ese tanque, se dieron cuenta que estaba bajito. Y si hay producción en el lago, pues la lógica es que en algún lugar hay una ruptura. Así que quiere decir esto, que con alta probabilidad quizás pueden haber más. Pero esto, ahora voy a ser puntual en esta parte, no me lo vengan a usar de excusa ahora para decir que porque esa área está rota y no hay agua en San Juan. Porque hay maneras de tú poder controlar el sistema y llevar agua hacia la ciudad, como se hacía en el racionamiento. Y yo creo que si no hubiesen hecho un plan de gerencia básica desde el primer día, de que mira, como hay estos problemas, vamos a aguantar el agua quizás el sábado por alto un día, o lunes y martes y miércoles tienen agua, pues la gente se organiza, el municipio se organiza. Pero ¿qué ha habido aquí? Mala fe, mentira, tratar de engañar, manipular la opinión pública, sabrán ellos. ¿Tú te crees que vayan no a la calle y pregunten a la gente de San Juan? Entonces, lo digo yo, son los hechos. ¿Qué yo esperaba? Transparencia, verdades. Y ahora mismo, fíjate el tema, y voy a ser puntual con esta emergencia. El alcalde lleva desde el jueves diciendo, ábranme la válvula X, oye, les ha mencionado todas, que con esa válvula por lo menos llega agua a la ciudad, porque San Juan se suple de Carraízo y el supertubo complementa. Pero como eso es un sistema que está interconectado, tú puedes mover agua de punto A a punto B, y con eso por lo menos aliviamos un poquito el problema. En el caso de los condominios, las égidas, hoteles mismos llenan sus cisternas, pues se raciona un poco el agua y podemos trabajarlo. La respuesta de él ha sido, en otras palabras, mírenlo ustedes, está en los medios, en las redes, como que no le importa. Y peor aún, todavía siguen con los personalismos. Si cuando fueron al tribunal, el municipio escogió su representante, que es el ingeniero Roberto Martínez, y Acueducto escogió su representante ante el tribunal, ninguno se quejó en el tribunal. Si hubiera alguna objeción, lo hubiesen dicho ayer en la corte. Mira, por ejemplo, yo no quiero a Rubén Sánchez porque es XYZ, o lo tuvimos que sacar porque no hizo tal o Y cosa. Entonces, después que aceptan y acuerdan y pactan, vienen con esta campaña de personalismo. Ya la gente no quiere nada de eso, Rubén. Agua es lo que quiere la gente. Y nos están causando problemas serios al desarrollo económico, a la salud, a la educación. Porque ahora se acabaron las clases, pero yo tenía escuelas en el precinto que tenían que irse al medio de los nenes porque no había clases en la escuela. Y lo vengo diciendo desde febrero específicamente, que lo dije en la Fortaleza.
1: Pero, disculpe, pero lo que usted plantea acusa un grado de intención o de como si fuera adrede. Yo de verdad no mire, yo no sé cuánto se odian los PNP entre ellos, el gobierno central y los demás, pero no, yo no me puedo imaginar que por una cuestión de política o de politiquería aquí no se le está supliendo el agua a la gente como la gente merece, porque eso, o sea, habríamos llegado a la época de las cavernas.
0: Yo pues, te repito, yo en el caso del precinto 1, que tengo el honor de ser la voz de ellos, te estoy reportando y diciendo lo que yo escucho de mi gente. Y lamentablemente son largos 11 meses y todas las semanas hay una excusa. Mira los hechos, Rubén, no lo digo yo. Cuando empezó la crisis de agua, desde que llegó esta administración, primero se inventaron que había una ruptura en el tubo de 54 pulgadas. Después el propio presidente de la Autoridad de Acueducto dijo que en el caso del Coupé Water System había negligencia criminal. No lo dijo Dicho Albonier, lo dijo él. Y después se echó para atrás. Después vinieron con el cuento que se tapó una ramita, tapó un tubo y tuvieron que meter un buzo y no sé qué. Después explotó otra cosa más. Todas las semanas es algo nuevo. O sea, mientras esto pasa, la gente sigue sufriendo. Y volvemos a lo mismo, nos crea un problema de logística. Porque siendo el precinto más grande en cuanto a condominio, infraestructura, sector turístico, etcétera, por más esfuerzo, mira si el esfuerzo es tan grande que hasta el alcalde de San Juan tiene que pedirle ayuda a otros alcaldes de todos los partidos. El alcalde de Mayagüez, por mencionarte uno, Carolina, otro, que nos están ayudando. Porque es que humanamente tú no puedes cubrirlo todo. Voy al ejemplo del condominio. Yo te ayudé hoy a las 10 de la mañana. Mañana a las 10 me vas a estar llamando que lleve otro camión otra vez porque se vacía la cisterna. Y lo que yo no veo aquí es la buena fe. Bueno, volvemos al mismo punto. Tuvimos que ir al tribunal. El alcalde tuvo que ir al tribunal a representar defender los derechos de la gente de San Juan. En un mundo de buena fe, no hay que ir a un tribunal. Y fíjate que estas cosas salen. ¡Qué casualidad! Porque se creó el comité. El comité comienza a fiscalizar y a hacer preguntas que tiene que hacer sobre el sistema. Y empiezan a aparecer las fallas. Y qué bueno que se corrijan las fallas. Y estipulado. El sistema es antiguo. El mismo que ha estado toda la vida desde que estamos tú y yo vivos. Pero eso no pasaba hasta eso pasaba, bueno, no pasaba el año pasado. Y tú dijiste al principio que tú me llevas entrevistando desde que era candidato. Eso fue en el 2016. Y es la primera vez que esto pasa. Y si pasa es porque la gerencia lo está haciendo mal. Porque han pasado bastantes distintas administraciones. Y yo esto es algo que no aguanta más. Y tal como le dije en febrero, no me quisieron escuchar. Se va a seguir agravando. Porque esta crisis, si los hoteles empiezan a decidir bajar su cantidad de huéspedes o decirle a la gente que no venga, pile chavo en la economía. Si un crucero tiene que ya puede pasar, se te desvía del puerto de San Juan, dejas de recibir los 4 millones que te deja ese crucero a la economía. Si los turistas deciden que Puerto Rico no es un buen destino para venir, pues perdemos ese dinero también. Sin contar que los comerciantes están estrangulados. Algunos de ellos han pensado hasta encerrar. Porque tú te crees que es fácil levantarte por la mañana a ver si aparece un camión para ponerte a llenar cisterna, para después ponerte a cocinar. Hoy mismo, vamos, el Capitolio no tiene, vamos a empezar por el Capitolio que no tiene agua. Y el Capitolio de Oficinas Médicas que me llamaron el precinto 1, cancelando citas médicas, es un efecto dominó. Las iglesias mismas, este fin de semana entrevistaron pastores y sacerdotes que la gente no podía llegar a misa porque no podían bañar, ¿sabes? Y todo esto es grave. Y yo lo que quisiera es que todas las energías se deben canalizar a mejorar el sistema. No es a estar llevando contrarios, cómo callamos aquel, no, eso no funciona así, Rubén. La gente quiere agua y como está el sistema hoy día, no hay que traer a nadie a la NASA, ni una persona súper experta. Como hacía Roberto Martínez, manipulen el sistema, las válvulas, y dividan un día San Juan, un día el otro, y en lo que culminamos esta emergencia. Pero la respuesta no puede ser, vamos a paralizarlo todo, en lo que bregamos con la situación del supertubo, porque eso va a seguir trayendo problemas. Pero fíjate que tú lo acabas de decir ahorita, sabrá Dios de cuándo ese tubo está roto y había agua, con el tubo roto o no tubo roto. ¿Sabes? Es cuestión de que llegue el agua a San Juan, y dejen de ahorcar la palabra, que no nos estrangulen más. Ya la gente no aguanta más. Y el que no me crea, que vaya a la calle. Dese una vuelta por el viejo San Juan. Chacho. O por los champar, por playita. Chacho. Ahora me están escribiendo, mira, de playita. De las margaritas. Es todos los días. Y algo que tenemos que ser cuidadosos, ya me comuniqué con el secretario del DACO, que es muy bueno. Con aquellos también, ¿verdad? En el área privada, que quieren aprovechar esta emergencia para abusar, porque me han dado muchas quejas de eso. Que han subido los precios de la cisterna, del acarreo del agua, e inclusive En el caso mío, que presido la Comisión de Donativos Legislativos, me he comunicado con varias entidades sin fines de lucro que me han traído el tema, que se le ha hecho difícil comprar agua de botellita para poderla repartir en las comunidades. Así que esto es mucho más serio de lo que aparenta.
1: De hecho, todo el mundo, yo fui en estos días al supermercado y todo el mundo estaba comprando lo primero, las estibas de agua. Lucían como las estibas de agua cuando María. Y todo el mundo lo que se está llevando son 3, 4 y 5 cajas de agua. Porque, digo, y esto es bien particular en Arecibo, esto no está ocurriendo en Mayagüez, en Isabela, en Fajardo, esto está ocurriendo en la zona metropolitana.
0: En el boleto, repito, está el 40% de los hoteles de Puerto Rico. Y de nuevo, cuando acabe esto, y eso lo haré como presidente de la Comisión de Hacienda, le voy a enviar requerimientos a toda la agencia, comenzando con la compañía de turismo y otros más, cuánto han gastado por culpa de la negligencia de la propia gerencia de la Autoridad de Acueducto y Alcantarillado, porque eso no lo regala. No te creas que los galones, el agua que está acarreando turismo hacia los hoteles se la regalan a turismo. No te creas que el agua que el municipio de San Juan está llevando a las casas se la regalan. O sea, esto tiene un costo, Rubén, un costo alto. Antes que pasara esta última situación, ya el municipio iba por $700,000 gastados. Y ahora afectaron, tal como se lo advertí en febrero, no me escucharon. Comenzó en San Juan y afectó a Bayamón, afectó a Carolina, afectó a Guaynabo. Y antes era un asunto que solamente levantaba el alcalde de San Juan, Miguel Romero, Juan Oscar, este servidor. Ya lo dice Ramón Luis también en Bayamón, lo ha dicho Edronil en Guaynabo, el alcalde de Carolina, porque están afectando la economía. Y vuelvo y te digo, y la paz mental de la gente también. Estamos en pleno verano, los nenes van para la casa, ¿verdad? La gente, tienes más gente que te visita. Pues claro que va el problema, y la gente lo quiere es que le resolvamos el problema una vez y por todas. Y hay la capacidad ahora mismo, sin tener que poner una bomba más, ni una bomba menos, ni reparar una cosa más ni menos, para que el agua pueda llegar, por lo menos aunque sea por tiempo limitado, a las áreas que están sin agua, por 11 meses. Porque si esto fueran 10 días como Bayamón, la gente aguanta. Si fueran 5 días como Guaynabo, la gente aguanta. Pero son 11 meses ya, Rubén, consecutivos. Las Margaritas, El Mirador, Las Casas, Llorens, Villa Palmera, con la misma cosa. Y va a llegar el momento que, y lo digo, ¿verdad?, la gente que tenga paciencia con los rescatistas de manejo de emergencia, que están dando, ¿verdad?, su esfuerzo 100%, pero a veces mucha gente se molesta con ellos. Así que mi bendición para ellos. Y por favor, trátelos con cariño. Ellos no son los responsables de esto. Pero cuando llegan, pues la gente a veces se desquita con los muchachos de manejo de emergencia y están dando el máximo. Turnos de tres, ¿verdad?, de básicamente 24 horas. Yo vi al alcalde que estuvo el sábado allí en el Roberto Clemente haciendo el despacho a los camiones. Pero de nuevo, va a llegar un momento que la fatiga nos va a alcanzar.
1: Gracias.
0: Muchas gracias a ustedes.
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1: Bien, amigos, me estás enviando unos textos aquí que yo no los entiendo. A la persona que me escribió, que clarifique lo que me quiso decir, porque francamente yo no lo entiendo. O sea, no entiendo esto. No obstante, aquí está el administrador de vivienda pública, Juan Rosario Hernández. Buen día.
3: Buen día, Rubén, a ti y a toda nuestra gente que nos escucha.
1: Bueno, en este contexto de lo que está ocurriendo, de hecho, yo acabo de hablar aquí con Eddie Charbonnier, precinto 1. Ahí hay mucha vivienda pública, muchísima. Vivienda pública, y queremos saber qué está haciendo, qué están haciendo ustedes para suplir de agua a los sectores que representan vivienda pública en San Juan, bueno, en San Juan y la zona metropolitana.
3: Correcto.
1: En este contexto, ¿no?
3: Pues mira, Rubén, nosotros a través de todo lo que es San Juan, Guaynabo, Juncos, Bayamón, desde el pasado viernes, donde entramos en conocimiento de esta situación que estamos atravesando, activamos rápidamente nuestro cuerpo de manejo de emergencias adscrito al Departamento de la Vivienda y Vivienda Pública para poder atender a sobre 8.500 unidades que a ese momento de vivienda pública estaban sin servicio de agua potable. Cuanto a eso, también trabajando con 6 agentes administradores que son nuestros contratistas o sea, los que manejan los residenciales públicos, hemos establecido una línea de producción de manera tal que, por decirlo así, en lo que es el residencial Luis Lloren Torres, tenemos 3 oasis permanentes. Estuvimos el pasado sábado, ayer domingo, en todos estos residenciales públicos, llevando agua balcón a balcón, desde el cuarto piso hasta el primer piso. Comenzamos con la primera fase atendiendo adultos mayores, personas encamadas, madres solteras. Hasta la fecha hemos entregado alrededor de 9,000 cajas de agua. Así que nuestro esfuerzo, ¿verdad?, ha ido dirigido en atender en un principio 30 residenciales y al día de hoy tenemos solamente 19 residenciales sin servicio de agua potable.
1: Perdón, ¿cuántos?
3: Teníamos 30 residenciales y al día de hoy tenemos 19.
1: Disculpe, 19 incluyendo Lloren.
3: Incluyendo Lloren, las Margaritas, tenemos las casas.
1: ¡Ay, bendito sea Dios! Eso es media hora. Lloren nada más es una ciudad de Luikumut. Y digo, yo sé que la gente de Lloren hizo una manifestación que los felicito por eso. Le hicieron en estos días allí en la marginal. Pero esto, yo no sé si usted ha mantenido comunicación constante con la gente de la autoridad acueducto alcantarillado, pero yo vi la vez de la autoridad acueducto. Esto va para largo.
3: La administración de vivienda pública llora constantemente.
1: ¿Quién paga esa 40,000 cajas de agua que usted repartió?
3: 100% financiado con fondos federales a través de vivienda pública. Tenemos fondos para, en estos casos de emergencia, poder asistir a todos nuestros residentes bona fide. Es importante recalcar, siempre yo tengo un broadcast list donde yo me comunico con todos los líderes de los consejos comunales y líderes de los residenciales públicos. Así que inmediatamente venimos en conocimiento. Nosotros ya teníamos un inventario de preparativo a la temporada de huracanes, con lo cual pudimos resolverle a nuestra gente, y hasta este momento con eso hemos estado trabajando. Estamos a la espera de alrededor de 40 paletas de agua que nos van a estar llegando, que las compramos con fondos federales propios para este tipo de situación. Es importante recalcar que dentro de los residenciales públicos, además de proveer alimentos, también tenemos organizaciones sin fines de lucro a las cuales quiero agradecer públicamente, que han llevado comida caliente también a nuestra gente, a nuestros adultos mayores. Es importante ver la humanidad y el buen sentido de responsabilidad que tiene nuestra gente de los residenciales públicos ante este tipo de situaciones, donde ves a los vecinos pasándose el agua, donde ves donde nos llevaban propiamente, mira, allí en el cuarto piso hay un señor que no se puede mover, y ahí nosotros, ¿verdad?, gracias a estos líderes de estos residenciales. Y quiero ser bien puntual en Lloren Torres. Lloren Torres tiene alrededor de 2,561 apartamentos. Lloren Torres es un residencial enorme.
1: 2,561
3: apartamentos en 147 edificios de vivienda pública, dividido en 3 sectores. Pero
1: literalmente
3: hay un compromiso genuino de la comunidad, y obviamente, ¿verdad?, inmediatamente venimos en conocimiento, establecimos nuestro plan de acción en coordinación con las agencias estatales, que quiero agradecer rápidamente. La gobernadora estuvo en comunicación con nosotros, la secretaria de Estado, bomberos, entonces, Guardia Nacional.
1: Secretario, entonces este operativo de ustedes de proveer agua, donde en pues proyectos de vivienda pública en donde no la hay como consecuencia de esta avería, es ininterrumpido. O sea, ¿ustedes cómo se enteran de que todavía queda agua? ¿Tienen un itinerario?
3: Por esa si misma comunicación, Rubén, que tenemos con los líderes siempre, mira, constantemente nos ha llegado administrador. Igual tenemos a través de los agentes administradores acarreo.
1: Digo, espérate un momento. Y esto yo lo digo con mucho respeto. Y digo, esto, yo sé que vivienda pública y usted pues está haciendo lo que puede para poder paliar la situación. Pero ¿y cómo se baña la gente? Porque con galones de agua ahí.
3: Las personas, ejemplos de esto es personas básicamente, como hacemos todos en una emergencia. ¿verdad? Estamos atravesando por una emergencia en el área metropolitana y como tal nosotros estamos poniendo los recursos de la agencia para que nuestra gente dentro de esta emergencia que pudiese estar pasando, que las personas tengan calma y tengan paz. Hasta el momento lo podemos reseñar, no hemos visto, ¿verdad?, que en ningún residencial alguien se haya quedado sin agua. Nosotros le hemos llevado agua potable y agua no potable. La gran mayoría de estas personas que viven en estos residenciales tienen pompas de agua en sus balcones y con eso mismo se van abasteciendo así, de manera tal que ellos han podido continuar, ¿verdad? Quizás un poco más difícil, pero han podido continuar con todo lo que es su rutina diaria. Los campamentos en los residenciales continúan operando, las oficinas de consejo continúan operando porque tenemos cisternas, las oficinas administrativas también continúan, ¿verdad? Y todo esto ha sido gracias al esfuerzo que hemos establecido todos como gobierno de estar apoyándonos todos, ¿verdad? Que quiero también agradecer a bomberos, como mencioné, la Guardia Nacional, la Secretaría de Estado, que constantemente hemos establecido. En este momento estamos estableciendo en 6 residenciales oasis permanentes para que nuestra gente también, ¿verdad?, pueda tener un oasis permanente adicional a las botellas de agua que estamos proveyendo por parte de los fondos federales.
4: Diandre, esto es una magnitud que yo no me... O sea, yo he hablado con todo el mundo y yo sé lo que está pasando afuera, porque yo fui como a 7 sitios este weekend y tristemente ninguno de los sitios tenía agua. Estaban bregando, como dicen por ahí, bregando. Pero nada, usted está bregando para que la gente pueda tener agua.
3: Ese es nuestro compromiso, Rubén.
4: Y si en efecto necesitarán ustedes comunicar algo para beneficio de los que viven en residenciales públicos o vivienda pública, pues con mucho gusto usted se puede comunicar. Ella me conoce hace mucho. Se puede comunicar con esta emisora. Usted puede llegar aquí y pedir un espacio. Y en ocasiones como esta, en asuntos como este, en temas de esta naturaleza, pues usted puede llegar sin tener cita, aunque ella sabe mi número, y puede ir al aire y comunicar lo que quiera comunicar para beneficio de las miles de personas que viven en residenciales públicos. Así que,
3: tomando esa línea, Rubén, quiero enviarle un mensaje a toda nuestra gente de los residenciales públicos. La administración está en la calle. Estamos trabajando para garantizar que tengan calidad de vida y nosotros vamos a estar haciendo todos los movimientos que tengamos que hacer para garantizar, Rubén, que nuestras personas mayores, nuestras personas encamadas, nuestras madres solteras y padres solteros tengan tan siquiera esa agua para poder que sus niños tengan puedan comerse sus alimentos y puedan tan siquiera también bañarse en lo que se restablece el servicio. Ese es nuestro compromiso.
4: Gracias.
3: Gracias a ustedes. Gracias.
4: Bueno, antes de ir con mi invitada, felicidades al expresidente de la Asociación de Agricultores, Héctor Iván Cordero, que siempre es un colaborador eterno de WKQ y que está cumpliendo años hoy, se va de viaje, pero gracias, secretario. Héctor Iván Cordero, gracias siempre y felicitaciones en su cumpleaños. También acabo de ver en las redes que cumple Nirita Ruiz, que es la mamá de la hija de Piculín, así que de Neira. Así que felicidades a Nirita, que es amiga mía también hace años. Aquí está ahora la doctora Navarro, que es la presidenta de Azores. Yo le pedí que viniera, pues, a la luz de lo que está ocurriendo, y que me consta porque he hablado con restauranteros que conozco, para hablar de lo que está ocurriendo con los restaurantes. Pero, doctora Navarro, déjeme preguntarle algo antes.
5: Dígame.
4: Es que yo vi en el periódico, y se me olvidó mencionarlo esta mañana, que ayer, en el día del Pentecostés, estaba eso full.
5: Estaba bien full, bien full.
4: Sí.
5: Llenamos el choliseo, ¿verdad?
4: El choli.
5: El choli. El Choli se llenó.
1: El Choli.
5: A capacidad, agradecido de poder hablar de los principios y valores, ¿verdad? Qué lindo, fue un evento muy bonito. Pero, estuve allí en representación de... mi esposo es presidente de Teen Challenge en Puerto Rico. Ayudamos a jóvenes a recuperarse de sus adicciones. Así que agradecidos de poder ser invitados a ese espacio. Sí, sí.
1: Bueno, yo vi los periódicos.
5: Full.
1: Y vi fotos y vi videos en las redes.
5: Sí.
1: Y yo dije a Diantre que mucha gente había aquí.
5: Mucha gente. Alrededor de 17,000 personas, escuché. Se reunieron ayer y hoy, eso es histórico en Puerto Rico. Son 110 años. Que llegó una familia de Estados Unidos a poder anunciar palabras buenas de fe, de esperanza, y qué bueno que podamos contar con un país, ¿verdad? Que...
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5: Que vamos a abrazar esos valores siempre. Eso es bien importante, Rubén.
1: Sí.
5: Yo creo que sí. Y las mesas invitan a eso. Restaurantes invitan a eso, a tener espacios de compartir. Qué importante es.
1: Bueno, doctora, ahora como presidenta de la Asociación de Restaurantes, le paso el micrófono. No voy a mencionar a quién se lo mencioné fuera del aire. Me encontró un pana mío ayer, que usted conoce muy bien.
5: Sí, que dimos la vuelta por allí este weekend.
1: Y que tiene un restaurante súper reconocido en Puerto Rico.
5: Sí, una historia linda.
1: Una historia. Y me lo encontré ayer en el lobby de mi condominio. Y le dije, bueno, cuéntame. Él me dijo, mira, Rubén, estos son camiones de 8,000 y 10,000 galones de agua.
5: Así mismo es.
1: Y esto es un montón de dinero, pero hay que seguir la operación. No me puedo rajar. Y el restaurante de él, digo, él tiene varios restaurantes.
5: Uh-huh.
1: Pero este en particular, que es el que más la gente conoce,
5: sí.
1: Eso se llena.
5: Sí, sí, sí, sí, sí. Y Rubén, gracias por invitarnos a poder hablar de este tema. Yo recuerdo que creo que mi primera entrevista fue con este tema también, el agua en Puerto Rico, y teníamos situaciones a comienzo de año, así que estamos hablando de junio 15 y estamos hablando de agua. Y sabes, para mí es bien importante dejar saber esto. ¿Cómo nos estamos acostumbrando a reaccionar a las averías? O sea, yo creo mucho, la resiliencia es admirable, yo creo en ser resiliente, pero no se puede convertir en una política pública. Y me preocupa cuando pensar que es una estrategia permanente, el pueblo siempre va a resolver, los restaurantes siempre van a buscar la forma de abrir el restaurante, servir lo que es la necesidad básica, poder ofrecer al cliente una comida caliente que esté completamente segura, manejada, porque el agua es indispensable en la industria de restaurantes, y lo hicimos un weekend más, pero realmente yo creo que un poquito tenemos que ir mirando, siempre vamos a solucionar, porque ese es el liderato de la industria, siempre vamos a resolver, y lo que que se hace un poquito es a adelantar la parte que ya ellos se están preparando para la temporada de huracanes. Pues yo lo estoy diciendo hace ya varias semanas esto. El huracán empezó hace rato. Entonces, pensar en... Me resisto a pensar que tengo que seguir pensando que esto pueda ser una política pública, porque no es un issue de restaurantes, es un issue de infraestructura de un país con las necesidades básicas. Entonces, ahí sí yo creo que debemos un poco mirar el sistema.
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0: Bienvenido a la oración. Y gracias por tu disposición de reimaginarla. En este proceso de 7 pasos, vamos a estar llevándote por un esquema maravilloso que permitirá que tu conciencia se expanda. Es a través de una conciencia expandida que Dios obra. Estos 7 pasos se dividen en 3 procesos. El primer proceso consta de 3 pasos. Este primer proceso persiste y busca el balancearnos. El segundo proceso consiste en crear las condiciones. El último proceso, el 7º paso, tiene que ver con la gratitud y el mantenernos en la expectativa del bien. Reimaginando la oración, 7 pasos. Hoy vamos a trabajar con el 5º paso, que es decretar. Así es, el 5º paso es decretar. Todo siempre está trabajando para un mayor bien. Decretar es afirmar la verdad espiritual para alinear la conciencia. Nos permite declarar con fe que el bien ya es y que la manifestación del mayor bien es inevitable. En este paso, potenciamos el poder de las afirmaciones para abrir nuestra conciencia, un elemento clave en nuestro proceso de oración.
3: Saludos y bendiciones, mi querida familia. Yo creo que no recuerdo cuándo fue la última vez que yo aparecí aquí en un encuentro espiritual. Me la he pasado de viajero y con muchas cosas muy lindas que contarles más adelante. Estamos aquí ya en nuestro encuentro habitual de los días domingos. Y en esta serie, pues hemos trabajado codo a codo con nuestra amada reverenda Shirley, quien es la que está a cargo del Departamento de Oración de Unity Comunidad de Luz. Bienvenida, Shirley, nuevamente. ¿Cómo estás? ¿Cómo te encuentras el día de hoy?
4: Muy buenos días, Osvaldo, y bienvenido de nuevo a casa. Es un placer, de verdad, volver a ver esa cara maravillosa y grabar otro programa contigo de esta serie Reimaginando la Oración.
3: Y para decirte la verdad, yo tuve que hacer como un recuento de todo lo que ha sido la serie hasta ahora, porque así como que estaba como que viajando. Estamos nosotros impulsando Unity Ecuador a millón, programa de radio, estuve. Y ya luego voy a justamente brindar unas fotitos de lo que fue el estar en el Ecuador, impulsar Unity en los eventos, en el programa de radio. Ya les vamos a enseñar. Y pues sí, entonces yo dije, déjame hacer un recuento de esto. Y cuando me encuentro con Shirley, ya para los detalles del programa, me dice, Osvaldo, me gustaría hacer una recapitulación de todos los temas que han sido hasta el día de hoy. Y yo digo, mira que justamente yo estaba pensando exactamente lo mismo, pero no para la gente, sino para mí. Pero qué bueno que ya Shirley lo propuso, así que vamos a hacer una recapitulación breve, antes de entrar en el tema del día de hoy, de qué es lo que... ¿En qué ha consistido los previos pasos de reimaginando la oración? Entonces, aquí tengo en mis notas, yo voy a dar el título y la reverenda nos va a especificar en su conceptualización.
4: Claro que sí.
3: El primer paso, Shirley, taratatam, aquietarse.
4: Aquietarse. El primer paso lo vamos a llamar inhalar y exhalar. La oración comienza cuando dejamos de correr, porque buscamos respuestas y necesitamos detenernos. La respiración consciente nos ayuda a regular el sistema nervioso, aquietar la ansiedad y regresar al momento presente.
3: Más claro no canta un gallo, como dicen en mi tierra. El segundo paso, enfocarse.
4: Enfocarse, la inteligencia del corazón. Luego comenzamos a renovarnos en la mente y en el corazón. Unity nos recuerda que la oración verdadera nace no solamente de pensamientos intelectuales. Necesitas alienar tu mente con tu corazón.
3: Es una combinación perfectísima. Si no hay un balance entre lo que se siente y se piensa, pues ahí, ¿cómo nos vamos a enfocar? Perfecto. Tercer punto, dice apreciar.
4: Apreciar. Apreciar es cuando estoy activando realmente el corazón. Después que nos aquietamos y nos alineamos, despertamos al corazón a través de la gratitud, la compasión y la aceptación. Ya no estamos orando con miedo o desesperación, sino con una confianza en la presencia divina que vive en nosotros.
3: Wow. Cuarto punto. Y de hecho, los tres primeros pasos que acaba de describir Shirley son los que nos apoyan a nosotros a crear balance. Entonces, lo que nos viene ahora son los próximos tres pasos, que son 4, 5 y 6, para crear las condiciones. Entonces, para el primer paso, para crear las condiciones, ya hemos creado balance con aquietarnos, enfocarnos y apreciar. Ahora, vamos a crear las condiciones. El cuarto paso que sería en el proceso de la oración es aceptar.
4: Aceptar lo que es. Aquí ocurre algo maravillosamente sanador. Aprendes a dejar de ir las resistencias. Ya has sufrido mucho por lo que no has vivido, y aceptas lo que no significa resignarse. Aceptas que dejar de pelear con el momento presente.
3: Sabes que definitivamente el viaje al Ecuador tuvo esa característica de aceptar que las cosas son como son, más allá de lo que yo puedo plantear en mi mente, cómo me gustaría que sean, que es el eterno conflicto de la humanidad, creo yo. La inconformidad de que no veo lo que yo quiero ver, cuando en realidad no sé ni lo que realmente quiero ver. Estuvo profundo. Y el día de hoy, mi querida familia de Unity Comunidad de Luz y de todos los Unities del mundo, y si así no seas de Unity y nos estás oyendo, pues qué bueno. El tema del día de hoy se trata de el correcto uso de la palabra, o lo que le llamamos nosotros la capacidad de decretar. Decretar, compañera Shirley.
4: Decretar. En este quinto paso estamos afirmando nuestro bien. Ahora ya estamos listos para afirmar. Ya dejamos la ansiedad, ya dejamos el control y ya dejamos atrás el miedo. Sino desde una conciencia, ya estamos alineados en una conciencia de amor, de paz, y estamos alineados también con nuestra mente y nuestro corazón. Ahora estamos listos para la negación, que nos ayuda a soltar las ideas limitantes y afirmar, que nos ayuda a aceptar conscientemente la verdad divina.
3: Ya te me adelantaste. ¿Por qué? Porque justamente en esa capacidad de nosotros decretar, hablar, vamos a decir, tenemos en Unity, justamente ahora la reverenda Shirley lo va a poner mucho más explícito, pero es justamente aquí donde nosotros entramos en el campo de las negaciones y afirmaciones. Las negaciones y las afirmaciones son dos opciones que nosotros tenemos al momento de que estamos negando algo o afirmando algo. Y aquí es justamente donde la reverenda Shirley nos va a profundizar en cómo Unity enfoca la capacidad de decretar desde las negaciones y la capacidad de decretar desde las afirmaciones.
4: Por supuesto que sí. La negación, yo no estoy negando lo que está pasando, quiero aclarar eso. Estoy negando es el poder que nosotros le damos mentalmente a eso que está ocurriendo en mi vida, que lo quiero, que no lo acepto tal y como es. Entonces, Unity nos enseña que con la negación que estamos haciendo, la negación nos ayuda a soltar las ideas que hemos tenido de limitación. No acepto el miedo como mi verdad, no estoy separado del amor de Dios, no estoy limitado de las apariencias. Esos son tres ejemplos que di para que nos demos como una pequeña idea de lo que es negar, lo que es una negación. Por eso el quinto paso no puede vivirse plenamente sin los primeros cuatro. Tenemos que estar con los primeros cuatro para llegar al quinto paso. Primero respiramos, luego aniliamos la mente y el corazón. Despertamos esa presencia interna. Aceptamos lo que es y finalmente afirmamos desde la paz, desde la claridad y desde una conciencia divina.
3: Ya, ahora, volviendo al tema de las negaciones, Shirley. ¿Cómo saber exactamente qué es lo que no voy a afirmar como cierto, que es justamente la negación? Y para eso yo quiero compartir una experiencia que tuve yo hace muchos años para entender precisamente este concepto con un amigo maestro tibetano, el maestro Yu, que se llamaba, ¿cómo se llama? Él me dice, a ver, don Osvaldo, haga de cuenta que usted está viendo televisión un día. Es un domingo de tarde. Usted está con su bandejita de popcorn, junto a su linda esposa, está viendo cualquier programa de televisión. Y en eso, ding dong, le suena el timbre. Y entonces, ¿usted qué dice? Voy a ver quién es. Es obvio. Están tocando el timbre, usted va a atender a ver quién es. Esa es la circunstancia tocando a mi puerta. Yo voy, abro la puerta y cuando no veo a nadie, pero a mis pies veo una cesta con un bebé o una bebé. Es una recién nacida o un recién nacido. ¿Qué importa el género? Negarlo inconscientemente sería cerrar la puerta y decir, yo no tengo nada que ver con eso. ¿No es cierto? O sea, estoy negándolo. Eso no es mío. Y cierro la puerta y se quedó ahí. Pero eso, mi querida familia, eso es inhumano. Entonces, ¿qué es lo que yo hago? Cojo la cesta y se la llevo. Digo, mira, mi amor, lo que nos han dejado aquí. ¿Y qué es lo que me dice mi esposa? Oye, pero eso no es nuestro. Si ves, aquí ya viene la negación. Eso no es nuestro. Entonces, ¿qué es lo que yo hago? Yo digo, sí, esta criatura no es ni mía ni tuya, no es nuestra. ¿Qué pasó aquí? No sabemos. Entonces nosotros llamamos a las autoridades y decimos, miren, señores policías, lo que pasa es que estábamos viendo televisión, mi esposa y yo, y alguien nos dejó esta bebé aquí. Y esta no es nuestra bebé, pero obviamente le pertenece a alguien. Y ese alguien tiene que ser encontrado para darle el normal trámite a este asunto. Entonces, cuando una circunstancia viene hacia nosotros, nosotros no podemos agarrar y ¡fum! La puerta. ¿Qué es lo que hizo Myrtle Fillmore cuando le dieron su diagnóstico? Ella dijo, ah, bueno, pero ojo, yo puede que tenga eso. Pero yo, como la hija de Dios, no puedo aceptar que eso sea así. Porque yo, como la hija de Dios, soy creación divina y perfecta. Entonces, nosotros, gracias a esas circunstancias que se nos adhieren, que se nos pegan como chicle, es que podemos generar nuestra capacidad de amor, fe, paciencia, fortaleza, dominio y todas esas facultades que tenemos. Y entonces, si nosotros reconocemos la circunstancia como verdadera en nuestra vida, pues viviremos sumidos en problemas. Pero como los negamos, es como que sí, ese bebé está en mis manos, ese bebé está en mi casa, ese bebé está entre nosotros, pero adivina qué, no es nuestro. Así que vamos a tomar los trámites que corresponden para que ese bebé se vaya a donde corresponde. ¿Cómo la ves, mi querida Shirley?
4: Yo las veo que como que la negación y la afirmación son herramientas espirituales que nosotros usamos. O sea, como dije anteriormente, no es que estés negando lo que está pasando. Acuérdate que en donde pones tu atención, eso crece. O sea, no estoy negando que no estoy enfermo, estoy negando que esa enfermedad me va a afectar. Y estoy poniendo el otro lado de la moneda, estoy viendo la parte positiva. Soy una hija amada de Dios, por lo tanto, no heredo ninguna enfermedad. O sea, afirmo el bien que yo quiero en mi vida, afirmo que soy una hija amada de Dios y que por lo tanto esa enfermedad no tiene absolutamente nada que ver conmigo.
3: Y entonces, de esa manera, nosotros ahora ya somos expertos, ¿verdad? En el uso de las negaciones. La siguiente parte de esto viene, que es las afirmaciones.
4: Las afirmaciones.
3: Entonces, la afirmación. Vámonos con la afirmación, Reverenda Shirley.
4: La afirmación es elegir conscientemente alinearnos con una verdad o una idea más elevada. Es aceptar la presencia de Dios como vida, amor, sabiduría y poder actuarlo como si ya fuéramos eso.
3: Qué bonito. Cuando yo empecé mi camino espiritual en el año 2001 y conocí a Marlene en el 2003, ella y yo nos hicimos cargo de un dicho que decía, fake it until you make it. Haz de cuenta que lo eres hasta que lo seas. Y últimamente Ravana está utilizando mucho el que dice, act as if.

0: familia, a nuestros vecinos, a nuestros colaboradores. O sea, una de las cosas que el maestro realmente decía, y aquí es en donde se pone un poquito medio heavy la cosa, el maestro decía: lo único que yo no tolero en la condición humana es al hipócrita, porque te va diciendo una cosa por un lado y va haciendo otra por otro lado. Entonces, ¿qué inconsistencias nosotros encontramos en nuestra vida? ¡Puf! Hagamos la lista y comencemos a fijarnos nuevamente, como decía el maestro: oye, mi, ¿por qué te fijas en la paja del ojo ajeno y no en la viga que llevas en el tuyo? Entonces, este mecanismo de afirmaciones y de negaciones no puede ser aplicado sobre otra persona, sobre una tercera persona. Tiene que ser aplicado directamente hacia lo que es, lo que yo estoy creando en mi vida desde mi propia esencia. ¿Qué dices, Shirley?
1: Yo creo que lo voy a poner de esta manera. Es realmente alinearnos y ser coherentes en nuestras vidas, con lo que piensas, con lo que dices y con lo que actúas. Porque no puedes pensar una cosa, decir otra cosa y actuar de otra manera. Cuando eres coherente y te sientes en la unidad con Dios, realmente tienes que poner cuidado a las palabras. Porque las palabras, con las palabras afirmas o niegas una verdad en tu vida. Entonces, cuando reimaginamos la oración, dejamos de verla como un pedido desde la carencia y comenzamos a vivirla como una conciencia desde la verdad.
0: Como una conciencia desde la verdad que viene justamente a ser sustentada en lo que nosotros somos y no necesariamente en lo que nosotros creemos que no somos. Yo estaba viendo unos reels en Facebook justamente. Ustedes saben, el logaritmo de Facebook me va a traer más de lo que yo siga viendo, ¿no? Es como el logaritmo espiritual en nosotros. Y entonces, justamente una de las cosas que yo estaba apreciando en lo que yo estaba viendo es que a mi vida llegan aquel tipo de cosas para evidenciar de qué está hecha la conciencia con la que yo vivo mi vida. Lo que llegue a mí, ojo, no se desprende de lo que yo soy. Lo que llega a mí son circunstancias para reflejarme aquello que yo soy. Nos guste o no nos guste. Por eso es que nosotros justamente estamos trabajando en entregarles el mecanismo de reimaginar la oración, porque el uso indebido de nuestra palabra nos conlleva a vivir en un constante caos. Gente que se declara enferma. Yo justamente, mira, estuve en el Ecuador en un evento y alguien me dice: estas pastillas son para X persona que tiene migraña. Entonces yo entro con las pastillas y, aunque yo sabía quién era la persona, simplemente yo quise hacer notar algo. Digo: ¿y quién es la que tiene migraña? Y ahí se para una muchacha: yo, como que se hubiera ganado el premio del día. Le digo: y mi niña, ¿y usted hasta cuándo va a dejar de identificarse como la de la migraña? ¿Cómo así?, me dice. Si yo tengo migraña ya desde hace 10 años. Le digo: entonces aprendiste a convivir con ella. Me dice: ¿qué más toca? Le digo: es que no se trata de qué más toca. Si ves, ahí ella nunca se dio el tiempo de prestarse atención. Nunca se dio el tiempo de prestarse atención y ver de qué realmente está hecha su comunicación, de qué es lo que ella está creando en su vida. Vivimos una vida improvisada, vivimos una vida que, ojo, yo no te pido que calcules cada paso que vas a dar, pero tampoco que te dejes ahí como una hoja al viento. Estos elementos, justamente cuando nosotros hablamos de reimaginar la oración, estamos hablando de

0: reimaginar nuestra comunicación diaria con ese elemento creador en nosotros, que es Dios mismo en nosotros. ¿Sí ves? Entonces, la invitación está constantemente. O sea, nosotros ahora, el Ministerio de Comunidad de Luz, apoyados con la reverenda Shirley, estamos conscientes, clarísimos, de lo vital que es tener conciencia del uso de la palabra, de esa facultad creadora en nosotros. ¿Dónde crees que está asentado? En el dibujo de los 12 poderes. El poder del dominio.
1: Sí. Garganta, mi hijo. En la garganta.
0: En la garganta es en donde Charles Fillmore ubica justamente la capacidad creadora de dominar las cosas. ¿Y cómo tú puedes medir tu capacidad de dominio si yo soy la víctima enferma de que reconozco que aunque yo soy, si ves, cuando yo doy cabida a una enfermedad o un diagnóstico en mí, yo estoy diciendo, a pesar de ser el Hijo de Dios, a pesar de ser creación divina, yo acepto que esa enfermedad está en mí y puede terminar matándome. O sea, te la pongo así. Compañera Chile, ya casi cerramos. Últimas palabras.
1: Es bien dramático eso. Pero bueno, vamos a terminar con algo. Que la oración entonces deja de ser algo que hacemos solamente de ciertos momentos y se convierte en una manera de pensar, ¿verdad? De sentirla y de vivirla según cuando hacemos nuestras negaciones y afirmaciones. Porque toda oración nos transforma espiritualmente. Comienza con soltar la idea de limitación y di sí a una conciencia grande, di sí a una conciencia amorosa, di sí a una conciencia divina.
0: Y desde la conciencia divina, gracias Shirley, desde la conciencia divina jamás vas a afirmar barrabasadas para tu vida. Jamás se te va a ocurrir decir, yo soy la enferma, yo soy el enfermo, yo soy el pobre, yo soy el desafortunado, no, o sea, déjame decirte que la vida que nosotros nos hemos calado hasta ahora ha sido nuestra creación. ¿Por qué? Porque simplemente hemos decidido creer que no merecemos, que no valemos la pena, que no somos suficientes, ¿a partir de qué? De lo que declaramos. Así que, préstale mucha atención. Ponle mucha atención. Revísate nuevamente los capítulos anteriores de nuestro programa y vas a ver que hay suficiente elemento como para darle la vuelta a la tortilla de tu vida. Y con eso, pues, volvemos enseguida. Nos conectamos ahora con un set musical y volvemos en meditación. Reverenda Shirley y Osvaldo Mora. Bendiciones.
1: Bendiciones.
2: Ahora, luego de este diálogo, tomamos una pausa para importantes mensajes de la estación y regresamos pronto con más de Encuentro Espiritual.
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2: Ahora aquí de vuelta al encuentro espiritual de Unity, Comunidad de Luz. Luego de un hermoso diálogo, vamos entonces a profundizar a través de la música y una meditación guiada. Así que aquiétate y abre el corazón.

0: Thank you.
1: Ahora te voy a pedir que busques una posición cómoda y permite que tu cuerpo descanse suavemente, si así lo deseas. Cierra lentamente tus ojos y respira. Y con cada respiración profunda, inhala lentamente. Y exhala suavemente. Una vez más, inhala lentamente. Y exhala suavemente. Permite que cada respiración te llene y te lleve cada vez más adentro, hacia un espacio sagrado donde habita la presencia divina. Y hoy, en este reimaginar de la oración, no con palabras vacías, no con palabras de limitación, no como una súplica de miedo, sino como una comunión viva y consciente con Dios, ese Dios vivo que ya habita en tu corazón. Respira lenta y profundamente y reconoce esa presencia divina que vive en ti. La paz de Dios que respiras es la que te trae paz, la que te trae armonía. Ahora imagínate que todo tu cuerpo está rodeado con una luz cálida, armoniosa y sobre todo sanadora. Siente cómo esta luz está envolviendo tu mente, tu corazón, tus emociones y tu cuerpo. Y desde ese espacio de amor, comienza suavemente a negar toda limitación que tienes en tu mente. Con cada exhalación, vamos a dejar ir aquello que ya no necesitamos cargar. Deja ir el miedo. Libera toda preocupación. Suelta las viejas limitaciones que te han estado estancando hasta este momento. Quizás sean pensamientos de insuficiencia, de culpa, de duda o de separación. Y bendícelas. Bendice esas ideas, dejándola partir por completo. En silencio, quiero que afirmes conmigo: no acepto el miedo como mi verdad. No estoy separado de Dios. No estoy limitado por mi pasado. Y respira profundamente. Y siente cómo desde tu corazón comienza a abrirse. Y ahora, desde ese espacio, afirma suavemente: soy paz, soy luz, yo estoy rodeada del amor divino. Siente que cada respiración toca tu mente y también tu corazón. Y es como si estuvieras sembrando semillas de luz que están despertando dentro de ti.
0: Y esas semillas de luz viven un proceso enteramente natural. Por ley divina, como nuestro amado Maestro nos ha indicado, cosecharemos aquello que hemos sembrado. Si hemos sembrado semillas de luz, la cosecha es luz. Luz en forma de relaciones amorosas, amor, armoniosas. Luz en forma de abundancia. Luz en forma de salud. Luz en esa forma de una vida divina que no hace sino envolvernos en ese magnífico manto de nuestra madre alma, que nos cobija, nos abriga y nos protege y nos nutre. Así es como nuestra Madre Tierra nos provee de alimentos con lo que sembramos. Así también nuestra Madre Alma, con las semillas de luz que nosotros sembremos, cultivaremos esa luz. Inhala, exhala y sostén esa belleza. Exhala y expresa las bendiciones. Soy luz. Soy amor. No soy algo que eventualmente deba alcanzar. Soy algo que ya soy. Lo que es en mí es por inicio, por creación. No soy alguien que deba mejorar. Yo soy. Yo soy un ser completo. No soy alguien que deba tener para valer. Yo soy. Tenga lo que tenga. Yo soy un ser completo. No soy alguien que necesite un título para vivir. No. Yo soy un ser completo. En mi creación divina que yo lo soy. Desde esa verdad en nuestros corazones, abrazamos y compartimos la luz, amando y bendiciendo. En cada palabra que damos, en cada sentido que compartimos, somos luz. Y desde este lugar agradezco la presencia de mi compañera Shirley, compañera de ministerio, compañera de camino, con la que hemos sabido identificarnos en dar un mensaje el día de hoy. Bendiciones para ti que estás por primera vez escuchándonos. Bendiciones para quienes caminan contigo y para quienes aún no, también. Bendiciones. Amén, amén, amén. Pues muy bien, mi querida reverenda Shirley. Hemos llegado al momento de decir buen trabajo. Una bendición infinita el conectarnos con nuestra amada comunidad estamos siempre. Si no está Shirley, si no está Ana, si no está Osvaldo, está Mariela, está Sandra, y por ahí nos vamos nosotros cumpliendo con nuestras responsabilidades, que no son obligaciones.
2: Nos vamos rotando.
0: Uh-huh. Son responsabilidades que las cumplimos con amor porque es nuestro llamado. Compañera Shirley, muchísimas gracias. Palabras de despedida.
2: Gracias, Osvaldo. Gracias a esta hermosa comunidad por escucharnos. Espero que este mensaje llegue a tu corazón y que puedas librarte de todo lo que ya no necesitas en tu vida y decir sí, sí, sí, afirmo el bien para mí, que ya está hecho.
0: Amén, amén, amén. Y en otro orden de cosas, te damos gracias también por tu tiempo, por tus contribuciones financieras, por brindarnos el espacio en tu conciencia para crecer juntos. Hasta la próxima. Hasta la próxima.
2: Hasta la próxima.
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4: 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A continuación, mensajes importantes que culminan con la palabra diaria para hoy.
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4: 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La Palabra Diaria para hoy es visualizar y te la trae Unity de Ponce. La ministra de esta iglesia es la reverenda Nanette Llorens, quien personalmente te invita a sus servicios los domingos a las 8:30 de la mañana. Unity de Ponce está ubicado en la calle Doctor Ena, esquina Virgilio Viaggi. Así que con mucha ilusión, esa bella comunidad te espera a que los visites en los domingos a las 8:30 de la mañana. Visualizar. Y la afirmación dice: visualizo la vida que anhelo. Visualizo la vida que anhelo. Cuando me siento abrumado o desanimado por lo que parece estar ocurriendo en mi vida, elevo la mirada más allá de las apariencias e imagino con fe y esperanza el futuro que puede llegar a desplegarse ante mí. Activo mis dones espirituales para dar forma a esta visión. La imaginación que inspira ideas nuevas. La fe me recuerda que puedo darles vida. Y el entusiasmo me impulsa a comenzar con energía y propósito. Esta capacidad de visualizar es un recordatorio profundo de mi divinidad, de mi unicidad con Dios. Así como en lo divino no existe límite alguno, tampoco lo hay para lo que puedo imaginar. Sueño en grande y vivo con valentía, confiando plenamente en el poder de Dios que se expresa en mí y a través de mí. Sueño en grande y vivo con valentía, confiando plenamente en el poder de Dios que se expresa en mí y a través de mí. Esta palabra diaria está tomada de la segunda de Corintios 4:18. No nos fijamos en las cosas que se ven, sino en las que no se ven, porque las cosas que se ven son temporales, pero las que no se ven son eternas. 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
8: 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Culminamos entonces con la oración de protección. La luz de Dios nos rodea, el amor de Dios nos envuelve, el poder de Dios nos protege. La presencia de Dios vela por nosotros. Donde quiera que estamos, Dios está con nosotros y todo está bien.
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10: Muy buenos días, amigas, amigos. Soy Luis Pavón Roca. Les doy la bienvenida a WKQ Analiza. Don Carlos Eduardo Díaz y Olivo.
11: Don Luis Eduardo Pavón Roca, buenos días.
10: Muy buenos días.
11: ¿Celebró el triunfo de los Knicks?
10: Celebré el triunfo de mi hermana, que se recibió como suma cum laude de la Facultad de Derecho de la Interamericana, así que mis felicitaciones a todos los graduandos del país, a todos los graduandos de Derecho, y en particular a mi hermanita, que demostró su capacidad suma cum laude.
12: Felicidades, es tremendo honor, sí, qué que, bueno.
11: Sí, nos unimos a esa felicitación,
12: Aileen. ¿Cómo se llama tu hermana?
11: Aileen.
12: ¿Qué? Clip. Aileen.
11: Fue lo mejor que salió de allí.
10: Sí.
12: Qué bueno.
11: Ha tenido que cargar toda la vida
10: con los apellidos, bendito sea Dios, pobre muchacha. Y segundo evento, el sábado fui a ver a... Tú sabes que a veces le toca a uno como abuelo pues ir a actividades de los nietos, porque pues
12: claro.
10: Así que Cata bailaba ballet, que ya baila ballet. Tío, tiene 4 años, 5. Uy, le quité uno. Si me oye, me mata. Y este sábado, Mauro, que es la compañía de baile donde ella, ¿verdad?, está, tenía una presentación del Mago de Oz. Espectacular. O sea, no porque Catalina estaba allí, porque obviamente, o sea, ya ahí nada más se perdió todo objetividad. Pero la producción, de verdad, quiero felicitar a la gente de Mauro. Era el Mago de Oz. Yo había oído de esa obra, obviamente, quien no ha oído del Mago de Oz, pero nunca la había visto en mi vida. Una cosa bien, a nivel de, sé que voy a sonar exagerado y prejuiciado, ya puse por delante mis prejuicios, a nivel de Broadway, de alguna de las escenas, una cosa bien, lo disfruté. Vuelvo y repito, uno va y uno dice, ay, qué chévere. No, yo lo pasé, y la música brutal.
11: ¿Y a la nena le gusta eso?
10: Sí, le encanta. Le encanta. Yo no... O sea, hay gustos que merecen palos, pero...
12: Esos baby ballet se ven tan bonitos. Mi hija estuvo chiquititos así bailando.
10: Ah, pero aquí hay de todo, o sea, no era de niño. Era
12: claro,
10: de,
12: pero uno va sí, sí. Pues, la chiquitina,
10: la
12: ¿no?
10: La chiquitina, ella está en el grupo más chiquito. Así que pasé un fin de semana espectacular. Sobre bueno. El, vi el final del juego, yes.
11: Nueva York se ha vuelto loco allí.
10: Quemaron hasta guagua sí.
12: Taxi y todo. 60 sí. Y pico
10: revolú. Yo eso no lo acabo de entender. No entiendo, o sea, ¿cómo es que de una celebración por algo, supongo yo que chévere, ¿verdad? Ganó el equipo de la ciudad. Alguien se le ocurre que quemar una guagua es fun. O quemar un taxi. O entrarle a patas a una patrulla de la policía. Yo puedo entender que haya alguien que la policía intervenga y no esté contento con la intervención y entonces pues le trate de dar una bofeta al guardia. Es una cosa individual. Pero ya la cosa de mob mentality, que pasa cada rato con lo del kicking ball. Entonces, en celebración, pues de nuevo, puedo entender si en San Antonio le pegaron fuego al Álamo, pues bueno, perdieron. Pero están celebrando que ganaron. Es algo positivo. Es algo chévere. Y tú coges y yo, de verdad, ¿tú has leído alguna explicación de eso, Carlos? De,
11: la gente se vuelve irracional y
10: pero,
11: entonces...
10: Pero, de nuevo, o sea, ¿de dónde
11: nosotros no somos muy... los seres humanos somos complejos.
10: Sí, pero, tú sabes, no sé.
11: Y ese tipo de celebración, pues, recurre a esos instintos más básicos.
10: Hay que estar bien hendido para pegar
11: y
10: fuego.
11: Además, hendidos se tienen que haber metido cuantas sustancias que puedan haber existido, pues.
10: Que creo que y eran entonces, las guaguas del kicking ball, las que quemaron.
11: Sí.
10: Sí, una de esas que usan para mover a la gente de un lado a otro. Anyway, ayer hubo la parada en Nueva York sin mayores incidentes. La parada de los puertorriqueños, ¿verdad? En Nueva York. Sin mayores incidentes, creo que no hubo ni a favor ni en contra, ¿verdad? Pasó. ¿Y tú? ¿Qué te pareció la victoria de...?
11: Muy contento. Yo estaba en escuela intermedia casi cuando ocurrió eso.
10: ¿Cuándo ocurrió hoy?
11: El último triunfo de los Knicks.
10: Imagínate. ¿Qué fue cuándo?
11: 1973.
10: ¿De verdad?
11: Sí.
10: ¿Y por qué? O sea, ¿son malos qué? O qué? Bueno,
11: no había...
10: No sé, o sea, ¿por qué? Por 53 años sí
11: había algo... Bueno, habían tenido equipos terribles, otros que no habían tenido suerte y no acababan de... El punto decisivo, la cosa para poder seguir más adelante o ganar, pues... Y esas macacoas que le entran, pues... Imagínate tú, hasta ahora. Y obviamente, tú sabes, había... Gente allí llorando y todo. De estos fanáticos
10: yo creo que, lo que, estaban
11: que nunca habían visto al equipo ganar.
10: A mí me dijeron que los que estaban llorando eran los empresarios del séptimo juego. Porque no lo hubo. Y eran millones de pesos lo que iban a mover en el Madison Square Garden.
11: Pero qué bueno que lo limpiaron rápido, porque si no, ¿sabes? Así que... Pero tú no eres de Nueva York. Tú no eres de muy...
10: Sí, pero... No, de verdad que...
11: Baloncesto yo sé que no te entusiasma mucho, pero...
10: No,
11: y... Te sientes más identificado con San Antonio que de Texas.
10: No, con ninguno. ¿No? Es que el deporte no me hace gracia.
11: No está bien, eso habla bien de ti.
10: Pero...
11: No puedo criticarte por eso.
10: Y de hecho, mi recuerdo es que en la ciudad eso... Los Yankees es una cosa, los Yankees es religión. Pero los Knicks, no, yo no recuerdo verlo.
11: ¿Por qué que no ganaban? Pero tenían su fanático.
10: Es como los Mets, que eso es como, pues están ahí.
11: Bueno, no, los Mets también han tenido sus buenos momentos.
10: Yo no tengo duda, pero están ahí.
11: Y tiene su gente, ¿sabes? Pero sí, los Yankees son los Yankees.
10: Hecho aquí.
11: Pues mira, hay varias cosas, pero creo que hay una noticia que salió y no le han dado... La importancia que yo creo,
10: pues digo
11: porque
10: usted.
11: Esto para mí, aunque no lo parezca, es la clave de lo que sucede en Puerto Rico y de por qué en Puerto Rico hay desorden, por qué en Puerto Rico no hay estructura, por qué en Puerto Rico todo el mundo hace lo que le da la gana y por eso que tenemos la porquería disfuncional que hay, a pesar de que hay gente talentosa.
10: Así de fácil.
11: Mira.
10: Cuéntame.
11: Hace una semana... viene debatiéndose una iniciativa que se tomó la autoridad de carretera, el Departamento de Transportación General,
10: ya sé por dónde va.
11: Sobre remover una serie de vendedores ambulantes o improvisados que a través de diferentes carreteras pues se colocan en los paseos y venden mercancía. Y por un lado, si bien es cierto que hay unas personas ahí buscándose ganarse la vida y de una manera que no es robando ni dependiendo del gobierno, y que a la vez llenan una necesidad de gente que van allí, pues ven un producto que necesitan y lo compran, eso es innegable. Uno, están en un sitio que se supone que es para viabilizar el tránsito o a tener ¿verdad? Detentes que tú tengas de emergencia, y que colocarse allí todo este tipo de actividad con gente parándose y caminándose, entonces incursionando en la calle, es sin duda un riesgo a la seguridad de todas y de todos. Número dos, que constituye una competencia desleal, injusta, desconsiderada hacia sus semejantes, que también se buscan la vida, que ofrecen servicios a otras personas y vienen y van por el proceso regular, pagan sus contribuciones, buscan los permisos, etcétera. Pues cuando ocurre eso, empieza lo clásico en Puerto Rico, el falso populismo. ¡Ay, hay una gente aquí, el gobierno lo persigue! ¡Ay, bendito, si lo que hacen es ganándose la vida! ¿Por qué no persiguen a los que venden droga? ¿Por qué no van a entrar los políticos corruptos? Esa estupidez, porque quien dice eso es un morón. Porque una cosa no tiene que ver con la otra. ¡Ay, no lo! Y entonces comienza la presión política, y los políticos, en este caso la gobernadora, pues en el fin de semana anuncia que da una instrucción a el Departamento de Transportación y a Carretera que desista de esto y que busque alternativas, que se yo ni qué. Ese es el peor ejemplo. Uno, la gobernadora cede políticamente y no gana un solo voto. Fíjate, lo hacen por política y esto no le da un solo voto a la señora gobernadora. Dos, demuestra que con grito y hablando y diciendo el país se paraliza y el Ejecutivo y el gobierno no puede hacer valer la ley. Tres, el mensaje, haga usted lo que le dé la gana, que no le van a meter mano. Y cuarto, el que cumple con la ley es un imbécil, un idiota, porque que, eso mismo, porque sale mejor no cumpliéndolo. Y eso conlleva un patrón de desmoralización y de todo el mundo hacer lo que me da la gana y del gobierno no ejecutar, no enforce lo que hace falta, y es la razón de Puerto Rico. Aquí en Puerto Rico todo el mundo hace lo que da la gana, todo el mundo escribe, destruye, ensucia, nadie cumple, pero mucha gente no cumple con la ley, sale mejor que el buen ciudadano o ciudadana que cumple. Esto es de la cosa más terrible del mundo. Va en contra incluso de lo que hemos hablado tantas veces, de la política que Giuliani comenzó en Nueva York, de que hasta la mínima infracción se persigue, porque el mensaje que lleva es un mensaje de que la ley se cumple y se te va a observar, y que todos y todas debemos poner en ejecución y velar porque el orden se respete. Así que me perdonan, pero es de lo peor. ¿Y sabes qué va a pasar? Que ya le pusieron midieron a la gobernadora, cede a la presión, grítale, ¿sabes? El proyecto esencia lo van a parar porque tú demostraste que recula, que no tiene verticalidad, que no puedes ni defender el Estado de Derecho, es lo peor que puede haber. Así que, Luis, para mí esto es una cosa inconcebible. En Puerto Rico la gente le aplaudirá, ay no, porque esos pobres ciudadanos que, ay sí, qué bien, pero es terrible y es un botoncito de ejemplo de todo lo mal que hay en Puerto Rico. Mi editorial por el día de hoy. Tengo otros más, pero
10: el de las 8:43.
11: Por eso.
10: ¿Vamos a la pausa o regresamos? Te reacciono cuando venga.
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10: Regresamos a WKAQ Analiza. Soy Luis Pabón Roca, estoy con Carlos Díaz Olivo. Mira, Carlos, yo había oído de esta movida de la gobernadora la semana pasada. No dije nada, pues, porque estaba confiado de que no iba a pasar. Dije, no, puede ser. Y oí algo peor. Eso sí salió del récord. Eso no fue fuera del récord. No, más bien fuera del récord, fuentes, ¿no? Y había oído que toda esta movida se dio sin... alegó el secretario, porque fue el secretario el que lo dijo, sin su conocimiento. Y eso a mí me estuvo raro, porque tú no te tiras estas maromas sin clirear eso por arriba y por abajo, con todos lados, con la división legal. O sea, no es una decisión fácil. Yo creo que tomaron la decisión correcta, la original, quiero decir. Pero no, porque tú sabes que no va a ser simpático. Entonces, yo creo que la implementación fue incorrectamente hecha en la medida en que debieron haber ido con alternativas. O sea, si yo tengo gente decente, porque no son tiradores de droga, ni, o sea, gente que pues puso allí a la vera del camino, me imagino que empezaron con una pick-up. Y de la parte de atrás del pick-up vendían cosas, y de momento alguien puso una mesita fuera de la pick-up, y después pusieron un techito para que no te diera el sol, y después alguien dijo, bueno, vamos a poner dos cuartones y de una vez ponemos un cantito de zinc, y terminaste con una tienda sin, obviamente, permiso para tenerla allí y sin cumplir con nada de lo que dispone la ley. Yo pienso que esos operativos hay que hacerlos dándole alternativas a la gente. O sea, tú llegas allí y le dices, mire, hermano, primero, no llegar a que monten la tienda.
11: No permitirlo inicialmente.
10: Inicialmente, tan pronto. Si usted quiere un ejemplo de esto, la próxima vez que vaya a ver al amigo Mickey Mouse, allá en la Florida, vaya allí a algún supermercado, compre una caja de China y parquee el carro alquilado que usted tiene en un expreso y póngase a vender chino. A ver cuánto tiempo pasa antes de que llegue un policía, se pare y le diga, ¿usted qué hace aquí? Y no nos sorprendería y no nos quejaríamos y nadie diría, wow, qué gobierno malo. Porque estamos por sentado de que allí no se hace eso. La motivación del Departamento de Transportación Pública es igual de válida o más que la de estos ciudadanos compatriotas que están buscando un billete allí. Seguridad vial. La primera motivación es seguridad vial. ¿Qué significa eso? Caramba, que al lado de la carretera, pues usted va a tener gente estacionándose, bajándose del carro, nenes corriendo, busca aquí, busca allá, y puede pasar alguien pierde, se duerme en esa entrada y salida.
11: Que el ciudadano, esos, los que se paran allí, se meten en el carril y dan la vuelta, se paran allí. O sea, sí. El que va guiando es el que tiene que estar moviéndose porque le invadieron su carril.
10: Por eso, porque no es que haya una esplanade allí con parking. No. Esto es, evidentemente, no está diseñado para estar allí. Tú traes un elemento un poquito más sofisticado, que es el tema de la competencia desleal, que pasa a cada rato en este país. O sea, el dueño del supermercado, que está un poquito más abajo, le costó $1,000,000 montar su negocio para vender los mismos plátanos. Entonces viene cualquiera y le vende plátano al lado.
11: Mucho más barato.
10: Sin ningún tipo de... Típicamente no pagan impuestos, no pagan patentes, no pagan... Todas esas cosas. Así que, o el porciento de ganancia es mayor, o los precios son más bajos, de todas maneras es una competencia desleal. Una vez,
11: además, una anteposición, anteponen el interés egoísta y particular del que montó el kiosco allí sobre el resto de la población.
10: En términos de seguridad,
11: sí. Lo hemos dicho.
10: Ahora bien, hasta ahora he partido de la premisa de que el gobierno está actuando conforme a derecho, que efectivamente hay un problema de seguridad vial, que efectivamente hay un problema de prohibición, que efectivamente hay un problema de combatir algo que está mal hecho, mal ejecutado, ¿verdad? Pero entonces, cuando el gobierno da el reversazo, tengo que cuestionarme, bueno, ¿era ilegal? o esto fue un temper tantrum de alguien? ¿Es verdad que esto es por seguridad vial? ¿O esto fue alguien que no le gustaban esos negocios allí y los cambió? ¿Por qué? ¿Por qué digo esto? Porque si all of the sudden ahora son legales, ahora no hay problema, ahora pueden regresar, pues entonces, ¿por qué lo sacamos en primera instancia?
11: Porque ahora se tornan legales por la por el reculo ahí de la gobernadora.
10: No, pero
11: espérate,
10: pero entonces no se han tornado legales.
11: No, el obviamente el reglamento, nadie tiene derecho a montar un negocio en la carretera, por Dios santo, eso es básico.
10: O existe la prohibición o no existe.
11: La prohibición.
10: Si no existe, la gobernadora está incumpliendo con la ley, con la directriz.
11: Así es, está,
10: o
11: sea, incumpliendo con la ley. Así
10: es una
11: es.
10: Delincuente.
11: Así mismo.
10: Por eso.
11: Eso vamos, es así.
10: Vamos a decir
11: eso,
10: las
11: es
10: cosas
11: lo peor,
10: como son.
11: Eso es lo peor que puede haber. Es decir, quienes están llamados a hacer valer la ley son las que lo están incumpliendo y sancionando la conducta contraria a la ley y desmoralizando el reto. Por eso es que digo que esto es tan nocivo al orden social.
10: Pero
11: es lo que pasa en todos los renglones, Luis. Ay, déjalo allí. Ay, no te me. Pues todo el mundo hace lo que. Entonces se estacionan donde le da la gana.
10: Te prohíbo que me leas el próximo ejemplo.
11: Sí. Porque me los carriles dobles.
10: Tú coges la Ponce de León hoy. Haga este experimento. Coja la Ponce de León. Toda la línea amarilla va a estar llena de carros estacionados, permanentemente estacionados. La próxima lane, el próximo carril. Hay gente estacionada que se me voy a bajar un momentito.
11: Un momentito.
10: Y le pongo los flashers. Ajá. Y de alguna manera, en mi imaginario, el yo poner los flashers hace el carro invisible y no interrumpe. Entonces, en el tercer carril está el que estacionó y no se bajó del carro porque ya la fuerza de cara es demasiado. No se baja del carro porque es que estoy esperando que venga alguien o que vengan a recoger algo, pero yo estoy aquí. Y de nuevo, igual que el de los flashers, él piensa que porque está sentado al volante, no está en el medio. Entonces, usted que viene a transitar por la calle, tiene
11: y
10: que
11: estoy
10: invadir.
11: Correcto, sí.
10: Sí, sí,
11: estoy.
10: Tú estás deambulando, no, tú estás caminando. Te tienes que meter en el carril de la guagua, porque es el único que está disponible en contra del tránsito. Y si viene una guagua, pues ya tú sabes que hay que negociar con la guagua que anda por su carril, porque hay tres individuos, el que dejó el carro, el que dejó los flashers y el que está trepado en el carro, que entienden que ellos tienen un derecho prioritario a utilizar la calle como ellos entiendan y que cualquier policía que venga, y dile algo.
11: No.
10: Dile algo que te puedo buscar un tiro.
11: Ahora, ese mismo, cuando van allá, como decía Sunshine Logroño, a la meca puertorriqueña Orlando, que todos los años van obligados, hay que cumplir una vez al año y ir allí, por lo menos, pues observan todos los parámetros de ley. No se comen una luz, no tocan bocina, no se estacionan doble, y entonces automáticamente toma el avión y revierte el patrón de conducta a que yo puedo hacer aquí lo que me dé la gana. Eso es una cosa.
10: Se llama impunidad.
11: Impunidad.
10: En la medida en que yo entienda que no me van. O sea, las probabilidades de que me den un ticket son el 0.bicicleta%. Y si me dan el ticket, Carlos, va a venir un legislador recurrentemente a hacer una amnistía.
11: Yeah.
10: Y entonces ya yo no tengo la penalidad que estuve dispuesta a ¿verdad? Dispuesto a enfrentar, en teoría por lo menos, porque me tienen que dar el ticket primero. Pues, entonces después nos quejamos de que el país... después nos quejamos de que nadie en los últimos 20 años ha inspeccionado el supertubo. Pues, ¿por qué lo van a inspeccionar?
11: Todo lo demás que está pasando le dan acá en luz verde. Y es una cosa, tú sabes, terrible, ¿sabes? Es el desmoronamiento de la funcionalidad del Estado.
10: El problema es, y por eso enfaticé ahorita y le dije delincuente a la gobernadora, problema es que cuando el Estado deja de ser Estado, pues no tiene sentido,
11: no tiene.
10: Porque la idea es que el Estado reglamenta de una manera, una especie de contrato social, si vamos a remontarnos a Rousseau y a Montesquieu y a todos esos teóricos, ¿verdad?, del liberalismo. La idea es que tenemos una convención que se llama ley. Vamos a la legislatura y hay unos representantes nuestros. Allí está el representante del soberano y se ponen de acuerdo de que entendemos como colectivo que debemos hacer las cosas de esta manera. Pues entonces, si hicimos ese ejercicio y no cumplimos con esa manera y no hay penalidad. Y de hecho, yo me imagino que ahora habrá un montón de gente que montará nuevamente su kiosquito, no el que tenía. Ahora habrá más porque dirán, espérate, si van a repartir permiso, déjame yo irme para allá, monto la cosita mía y yo no lo había hecho, pero ahora tengo permiso. La pregunta es, ¿y los funcionarios de obras públicas que tomaron la determinación, qué explicación tienen ahora? O sea, ¿cómo ellos esta mañana se levantan a hacer qué trabajo? ¿O se van a hacer? Y de nuevo, cuando usted ve que el gobierno no funciona, dígame qué incentivo tiene

0: primero, la lógica me lo dice, los conocimientos que tengo me lo dicen y nadie me ha dicho lo contrario. ¿Qué usted cree que va a hacer ese funcionario la próxima vez que vea una violación de ley?
1: No le importa.
0: ¿Para qué voy a hacer? ¿Para qué? Entonces, sí. ¿Para qué le pagamos? ¿Por qué tenemos una sobrepoblación de funcionarios públicos y un gobierno que no funciona? Bueno, yo me imagino que los de obras públicas de esta división dirán, pues olvídate de los peces colores. El día que se pare en el mismo medio, cierren el expreso para poner, para vender mango, pues tal vez allí no nos paremos. En el interín, olvídate de eso, porque la gobernadora herself, que es lo otro que me llama la atención, Carlos. Y mira lo a dónde hemos llegado. La noticia es que Fortaleza da instrucciones. Yo hubiese, honestamente, aunque es una hipocresía, pero yo hubiese...
1: Y yo no sabía que el Ejecutivo tiene el poder de dejar sin efecto la ley.
0: Ah, no, pues claro.
1: Una cosa bárbara.
0: Bueno, con no ejecutar tiene, eso sí lo sabemos, Carlos. O sea, el Ejecutivo ejecuta lo que entiende que tiene que ejecutar.
1: Espérate, pero es peor. Porque una cosa es que yo me hago el desentendido y no velo, o selectivamente, porque no tengo los recursos, o decido por la marihuana. No,
0: lo dejo sin efecto.
1: Pero otro es que yo emito una especie de UCASE, o sea, una orden,
0: ¿tiene
1: y
0: desactive
1: la ley? O sea, es una cosa bárbara. Entonces, yo te tengo que insistir, ellos se creen que con esto yo calmo la oposición y me gano el favor del ciudadano, que no es verdad. No, ganan un voto, y es todo lo contrario. El que es fuerte y hace valer la ley es el que se gana el respeto y el voto del ciudadano. Pero en Puerto Rico tenemos una lógica enrevesada, que y no se dan cuenta que por eso es que no duran 4 años.
0: Lo que te iba a decir, Carlos, es que yo hubiera pensado que calladito, el secretario de la gobernación llamaba al de obras públicas y decía, papá, brégate con eso, resuelve esa vaina. Entonces venía a obras públicas y a manera de reconsideración le daba un término de 6 meses para que entonces tú bla bla bla bla bla bla bla. Y no
1: se olvidaba, lo saca de la luz pública.
0: Lo saca de la luz pública. ¿Y quién lo tomó? Eso fue obras públicas que revisó su determinación. No. Aquí es el gobernador de Puerto Rico, el que juramentó, si yo mal no recuerdo, y estábamos allí, el que juramentó cumplir con la Constitución y sus leyes. El que decide e instruye. Es como lo de acueducto. O sea, ahora la gobernadora es la que manda en acueducto. ¿Y qué pasó con toda la teoría de las corporaciones, con toda la teoría de las autonomías, con toda la teoría de la... O sea, por lo menos guardemos la forma. La música dice que tenemos que coger un break.
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0: Regresamos a WKAQ Analiza, soy Luis Pavón Roca, estoy con Carlos Díaz Olivo. Me escribe alguien, Carlos, sobre el tema anterior y me dice, no es lo mismo que legalizar los four tracks. O sea, es un patrón de esta gobernadora, de que la ilegalidad parece no ser un issue. Y para los que piensen que estamos exagerando, se han reportado múltiples accidentes con muertos de estos negocios. Recuerdo uno en el área de Aguadilla, Moca, que preso terminó la persona. ¿Verdad? Anyway, mira, quiero mi momento editorial ahora.
1: Dale.
0: Es un anuncio que veo acá en la página 9 del Nuevo Día. No sé si este también es el vocero. Y es sobre una de estas escuelas charter que tanto critican algunos sectores. Y como las critican, pues yo las resalto cada vez que entiendo que debo hacerlo, por la razón que entienda. Y se refiere a un anuncio, un logro que confirma nuestra misión, 100% de admisión universitaria. Este es el sistema de LEAP, Social Enterprise, que el otro día estábamos leyendo que tenían 3 o 4 más, no sé si el número es 3, 4.

0: 5 que se están abriendo. Esto es una escuela pública. Esta es la escuela charter. Esta es la que ciertos sectores, sobre todo gremiales, no quieren en Puerto Rico. Y aquí está el logro. 100% de su admisión en universidad. O sea, andamos rompiéndonos la cabeza de cómo es que tienen que entrar a la universidad, de qué es lo que hay que hacer, cuál es el modelo educativo. El 50% de los estudiantes de las escuelas públicas no pasan los exámenes de lectura de español. En matemática andan colgándose en un 70% y nos hablamos, llevamos años cuestionándonos por qué, con el presupuesto más grande histórico de el tema educativo. Y aquí está. 100% de admisión en la universidad. Esto es lo que hay que estar fomentando, es. Este es el modelo a
1: y
0: seguir.
1: Y no poniendo el obstáculo, ni pretendiendo que no se desarrolle.
0: Y sin descartar que no hayan problemas, que no haya que hacer entender cosas, que habrá alguna que otra que no tenga tanto éxito, y fabuloso. Sí. Pero overall, exacto, hay que supervisar las cosas. Pero overall, estas son las cosas que yo creo que deberíamos estar viendo, que es lo que hay que hacer para que haya más niños en esto. Los padres haciendo fila para llevar a los muchachos allí. O sea... para mí es increíble que todavía haya gente que esté dudando. Y de nuevo, yo lo veo como una cuestión. Aquí nadie está obligado. Esto es voluntario. Si usted quiere que su hijo vaya a la escuela pública de la esquina cayéndose en canto, ese es su derecho y usted se le mantiene. Pero no obstaculice a padres que quieran echar esto para adelante, a estudiantes que quieran echar para adelante y proyectos y sistemas. Que están resultando, que tienen efectividad y que tienen éxito. Fin de la editorial.
1: Totalmente de acuerdo, suscrito. Oye, Luis, durante el fin de semana, pues se siguió experimentando la ansiedad y la angustia de lo que ya se había comenzado a experimentar el viernes y se había estado viviendo en semanas anteriores.
0: Del sinagüismo.
1: Correcto, pero con la complicación de 3 rupturas allí en el supertubo. Y uno sabe que está complicada la cosa, pero ayer, pues, me puse a constatar y me fui en el automóvil a ver diferentes sitios en el área metropolitana, particularmente Carolina, y fui también en... Tú sabes que yo, como fuera todos los días, bordé, ¿no? Y me puse a revisar la cantidad de restaurantes que tuvieron que cerrar y no estaban disponibles porque sencillamente no hay agua. Entonces, pues fui por diferentes sitios del área metropolitana y particularmente en Carolina. Y en Carolina es impresionante la cantidad de estos tanques que tú ves allí tratando de mantener aquello operacional.
0: Te contesté lo que yo vi, le conté lo que vi el martes pasado aquí en Guaynabo, la caravana de tanques.
1: Es una cosa tremenda y pues las repercusiones que tiene sobre toda la sociedad es enorme, desde la incomodidad individual, personal, comunitaria que esto tiene, se le suma el efecto nocivo en la actividad económica, en el trastoque de todo el patrón operacional de trabajo, incluso de los ciudadanos. Y tercero, la imagen, porque ya esto trascendió en los medios de comunicación hacia afuera. Y uno trata de construir una imagen de Puerto Rico como atractivo para que visiten, para que inviertan. Y estos son los eventos que echan todo esto por la borda, o lo echan hacia atrás, o lo dificultan. Entonces uno sigue viendo aquí, y en el fin de semana, como mencioné, se confirma que no solamente eran 2 problemas de salidero o ruptura o algo en el supertubo, sino que había una tercera que era más seria incluso de lo que se pensaba. Entonces aquí yo vuelvo a lo que yo te dije el viernes. 1, es obvio que nosotros no tenemos un sistema ni de mantenimiento de toda la infraestructura, porque pasan estas cosas que con un mantenimiento se pueden prevenir y hasta reducir a lo mínimo. Pero 2, es que los mínimos adelantos tecnológicos que hay, no los tenemos. sea, que nosotros tengamos un sistema, Luis, que tiene tres rupturas o tres salideros significativos que colapsan el sistema de suministro de agua y no puede detectarse en el sistema, sino que hay que enviar drones para ver dónde está, identificarlo y ahí entonces llegar para una inspección física a poder constatar lo que pasó, porque no hay un sistema que detecte esto de inmediato y que te oriente hacia dónde está. Es una cosa inconcebible. Y entonces, Luis, esto no es nada más que porque esto viene arrastrándose, que es obvio que se viene arrastrando y uno no puede culpar a por toda la dimensión a los que están ahora. Pero ¿sabes qué? El actual director de la autoridad es un empleado de carrera de allí. Y él estaba cuando esto ocurrió.
0: Lleva 20 años.
1: O sea, ahí ha habido una serie de personal continuo y permanente que corre esto y lo administra. Y de allí mismo en los últimos años han estado saliendo los directores y los que presiden la agencia. ¿Y cómo es que esa gente no se ocupó? O sea, tal vez yo no tenga el dinero para hacer una infraestructura moderna nueva. Oiga, pero puedo añadir unas tecnologías adicionales que me ayuden en la prevención. O puedo darle el mantenimiento al menos. Pero Luis, nada, nada. Tú ves lo que pasa en Puerto Rico. Y en la primera parte del programa hablamos de esa desactivación del cumplimiento de la ley. Ahora tenemos un segundo acto terrorista, que es tú seguir por ahí, tú llegaste, administro y sigo para adelante y yo no miro ni lo que hay, yo no me ocupo de darle mantenimiento, yo no me ocupo de hacer una planificación hacia el futuro y simplemente me dedico a, cuando explota la crisis, a lidiar para resolverla y seguir para adelante. Porque ahora vendrán, Luis, le pondrán a duras penas, restablecerán el agua, le pondrán ahí una cubierta, harán un empate y el supertubo seguirá allí. La gobernadora mandó y salió en las noticias y que a recomendaciones de lo que supuestamente había dicho Carlos Pesquera unos meses atrás, a que se hiciese una evaluación del supertubo. Pero es que no es una evaluación nada más del supertubo, es de todo el sistema de acueducto y alcantarillado. Y no lo comprenden, Luis. Entonces, pues, es una cosa que yo te digo, es casi son actos de terrorismo continuo, porque no tengo manera de cómo describir esto.
0: Mira, a mí lo que me molesta de esta administración, de este señor, es la mentira. Yo no le voy a echar la culpa a él de que la junta que se rompió, pues no se rompió la semana pasada, o se rompió hace 3 meses, o no sé. Pero este señor dijo la semana pasada que regularmente inspeccionaban el tubo. Entonces cabría preguntarse en qué consiste la inspección. Porque, como tú bien señalas, 3 o 4 están hablando de una cuarta falla. Y ponle que hayan 10, las que sean. Cuando él dijo la semana pasada que regularmente, dijo regularmente, se inspeccionaba todo el trayecto del supertubo, exactamente qué es lo que quiere decir él con eso. Porque evidentemente, por lo menos en 3 sitios, la inspección fue deficiente porque no se dieron cuenta. Segundo, yo creo que hay que dejar bien claro para el récord que este no es el problema, este agravó el problema. Cuando él dice que regresaremos a la normalidad de las altas partes de Santurce sin agua, de Isla Verde sin agua, del condado sin agua, que era como estaba antes de que se detectara el problema con estas juntas del tubo. O sea, esto meramente va a lavarle un poquito la cara al gobierno con el discurso oficialista de que esto siempre estaba así, que no es culpa de ellos, y con el discurso de que esto no eran plumas que abrían y cerraban. O sea, las llaves de paso esas. Vamos a regresar a donde estábamos la semana pasada, que es con una crisis una más crisis chiquita, ¿verdad? No serán 100,000, que son los que están siendo afectados por el tema del superacueducto, pues será lo que estábamos antes. Entonces, que a esta altura del juego, y a mí no tuve tiempo de hacer las llamadas de rigor, las haré en algún momento, yo entendía que aquí había un robot para hacer estas inspecciones y que no hay que contratarlo. puede ser que esté obsoleto, puede ser que se dañó y no lo arreglaron, puede ser que no está funcional, puede ser que el que lo operaba se murió y nadie sabe cómo hacerlo. Pero mi mejor recuerdo es que aquí se metía, y esto es, entre comillas, sencillo. Usted mete una cámara por ahí para adentro, ¿para qué? Para ver el tubo por dentro, y donde usted vea que detecta una debilidad, pues ya usted sabe que tiene que llegar allí a escarbar y arreglarlo, porque este tubo discurre, algunos, a Campo Traviesa. Gobernadora, no es un barrio. En Campo Traviesa se llama cuando usted está así en el campo. Y otro que está por debajo de la tierra. Evidentemente que está por debajo de la tierra, pues si usted no escarba no puede ver lo que está pasando ahí, ¿verdad? El que está a Campo Traviesa, pues es más fácil, pues usted lo puede mirar. Y yo recuerdo que aquí hubo la tecnología para revisar todo este tipo de tubos, que mire, esto no es un tubo continuo. Estos son un montón de tubos pegados unos con otros, y cada vez que pegan hay una junta. Y esa junta es la naturaleza del animal. Se desgastan. O sea, no hay obra de ingeniería. Las pirámides de Egipto están por ahí todavía.
1: Para que tenga un ejemplo, en los puentes tú los notas cuando comienza la irregularidad, porque la junta,
0: pues, el joint se cede y cambia, y tú tienes que estarle. Mire, si usted no pinta su casa regularmente, la casa se fastidia. O sea, es que las cosas físicas hay que darles mantenimiento. ¿Cuán difícil es entender eso? Así que yo
1: entonces aquí añado otro problema. Aquí no solamente es que ha habido un problema de falta de mantenimiento a la infraestructura, en este caso al supertubo. Es que el supertubo se distorsionó la razón de ser y el diseño para que fue utilizado sin los adecuados inversiones o modificaciones. El supertubo estaba precisamente para poder traer agua de esa región del norte de Puerto Rico hacia el oeste, que había una precipitación mayor y que no había los problemas que se estaba experimentando que se suplía el agua en la región metropolitana, y se dijo, pues, cuando haga ese problema, le traemos agua al área metropolitana de allá. Después se coge el supertubo y se utiliza para suplir agua a otras áreas de manera continua y regular, y entonces, ¿sabe? Distorsionaron el proyecto de lo que era, y la misma capacidad y dimensión, sin hacer una modificación de la infraestructura, sin contemplar lo que pudiera pasar, sin meterle más recursos, ¿sabes? Actos de locura.
0: Dicho por los ingenieros que lo diseñaron. No estamos aquí hablando nuestra opinión. Dicho por los... Mira, esta idea de mover agua de punto A a punto B no es nueva. ¿Sabe quién se lo inventó? Los romanos. Los romanos llegaban y hacían acueductos. Si usted va a Segovia...
1: Oye, me dicen aquí que el robot entró y se perdió.
0: ¿Cómo que se perdió?
1: Es el supertubo y no sabe dónde
0: está. ¿Se lo chupó? Está por ahí. ¿Sabe Dios si está tratando?
1: Esto es más grave.
0: ¿Sabe Dios si está...? El robot está tratando de salir. Ay, y es que ha roto la junta, sí. Tratando de salir.
1: ¿Ah?
0: Pero te confirman que había un robot.
1: Sí, pero ¿y que se me fue por ahí?
0: Y se lo chupó el tubo. Dios mío. Mira, Carlos,
1: ay, Dios.
0: Te decía que si usted va a Segovia, usted va a ver un superacueducto. Allá al lado, ¿cómo es que se llama el restaurante del Cochinillo? Que es un espectáculo. Al lado del acueducto de Segovia.
1: Ah, sí.
0: No recuerdo cómo se llama.
1: Yo tampoco me acuerdo, pero sí es un clásico.
0: El dueño es del dueño de un viñedo también buenísimo. Pues allí usted se come su cochinillo y ve el acueducto. ¿Qué hacían los romanos? Llevaban agua de punto A a punto B. Todo el proyecto Los Ángeles existe porque desde Nevada, por allá en la Cínsora, se han hecho unos canales para llevar agua desde la Sierra Nevada, valga la redundancia, en el estado de Nevada, hasta el desierto árido de California. Así que aquí lo que se hizo fue eso mismo, coger un tubo y ahí sobraba agua por allá, pues la traemos para acá que hace falta. Pero como tú dices, se siguen enchuflando cosas, nadie se sienta y dice, ok, si vamos a, hay que hacer estos cambios. Dice, y por eso es que enfatizo en que no cante mucha victoria, porque inclusive el alcalde de Guaynabo no habla mucho, pero cuando habla dice cosas que tal vez no debería decir. Y estoy buscándolo aquí en lo que página 4, el vocero. Dice aquí, en el caso de Guaynabo, el alcalde Edward O'Neill Rosa destacó con múltiples comunidades viene enfrentado a interrumpir el problema del servicio de agua potable durante semanas a raíz de los problemas en la estación de bombeo de Finca Rosso. Así que esto no tiene que ver absolutamente nada con el supertubo. Claro, si no llega agua a la Finca Rosso, pues no, aunque bombee, no bombeará nada porque no hay agua. Pero si hay un problema con el bombeo de Finca Rosso. Finca Rosso es lo que está al lado de Costco. Para los guaynabitos, Riviera. El nuevo enclave de moda entre los guaynabitos. Y no le voy a decir nada, pero eso es Bayamón. Para que tú sabes.
1: José María, el restaurante en Segovia.
0: ¿José María?
1: Eso me dicen aquí.
0: No.
1: Pues yo no, sí, no, yo me acuerdo, no sé.
0: Pero, no importa. Yo sé llegar, que es lo importante. Pues miren, en esto, entre otras cosas, me baso para decir, no es meramente el supertubo. O sea, según el alcalde, esto no es invento mío, el alcalde está diciendo que su problema principal para interrupciones prolongadas en el servicio de agua potable durante semanas es una estación de bombeo en la Finca Rosso.
1: Pues Cándido, me dicen, el restaurante es Cándido, que ya todo el mundo, hay varios allí, entonces, no, pero yo sé que el varios. Que yo sé que tú dices, pues no me...
0: Tú y yo hemos estado
1: ahí. El mesón de Cándido, me están insistiendo varios.
0: Bueno, pues ok, pues vamos a hacer lo siguiente.
1: Vamos a tener que volver
0: allí. Tener que volver y hacemos un tour de todos esos sitios para determinar cuál es cuál. Yo me refiero
1: José a... José María.
0: Me lo dijiste ya, que no me acuerdo. Es
1: que no sé.
0: Yo sé, el que está allí está al pie del
1: bueno, todos los amigos de allá que en Bajama me están diciendo.
0: Hay una placita.
1: Vamos a volver.
0: Yo creo que
1: el mesón de Cándido también.
0: Pues dale, pues existe, vamos a los dos.
1: Vamos a los dos.
0: Vamos a los dos, sí, ya.
1: Tenemos que volver.
0: Porque hay que discriminar.
1: ¿Te acuerdas aquel día que tú te pasamos bien?
0: Me acuerdo de partes.
1: Por poco no regresamos. Ay, Virginal, olvídate de eso.
0: Sí, no. Tengo una clara imagen, tú sentado en el piso de la guagua cantando.
1: Yo no, eso fue antes
0: de... No, eso fue de regreso a Madrid. De regreso a Madrid.
1: Ay, Dios. Pero mira, ya me regresé esto. Pero es que si no es así, uno no puede manejar este tipo de cosas. Veremos hoy si finalmente logran... Yo no sé, porque me enseñaron ahí unas... Me acaban de enviar unas fotos... De la tercera ruptura y se ve medio complicadito.
0: No, pero habían dicho que lo podían hacer toda la... Digo, cuestión de manpower, ¿no? Uh-huh. O sea, si tú tienes tres crews trabajando a la misma vez, pues terminarás cuando termine. Pero de nuevo...
1: Pues, ¿Por qué no? Porque si esto no vuelve a la normalidad, entre comillas, que tú muy bien describías, la situación se va a tornar de verdad bien grave.
0: No, es que cuando tú...
1: Oye, Luis, en la cosa... Ya yo dije que lo más serio es lo que uno vive como ciudadano. Pero en los hoteles yo vi que tenían que tener 15 tanques en algunos para poder mantener el hotel funcionando al día.
0: Sí, pero los hoteles reciben bastantes incentivos del gobierno.
1: Está bien, pero lo que te quiero... Olvídate del incentivo.
0: Vamos a hablar de los Airbnb.
1: No, pero yo estoy de acuerdo. Eso es otra discusión.
0: Vamos a hablar de los restaurantes.
1: Está bien, por eso. Pero tú te imaginas lo que eso implica. No, restaurantes están ahí, te sacaron de carrera y esa persona... No está generando ingresos.
0: Y no recibe nada.
1: Y no recibe nada.
0: O sea, a lo que voy es que a mí oigo los hoteles y tengo empatía con los hoteles. Pero no sean tan llorones tampoco, porque ustedes cogen un montón de dinero del gobierno y un montón de descuentos del gobierno y un montón de billetes del gobierno. Vamos a hablar de los restaurantes que no reciben nada, que lo que reciben son impuestos. Y no estoy minimizando el problema. O sea, lo que estoy diciendo es pongamos las cosas en justa perspectiva. Y si usted es dueño de un Airbnb, hello, usted no le da nada. Usted le roban el room tax para promocionar los hoteles. Así que vamos a hablar claro. Y usted tiene el mismo problema o más grave porque no hay solución, Carlos. O sea, hay que cerrarlo. Porque en la infraestructura, o igual que los hoteles pequeños, eso sí me dan pena. Porque el hotel grande, pues mira, pues que gaste chavo, ¿qué vamos a hacer? Lo otro es que yo estoy viendo un número por ahí que de verdad que no sé
1: ¿un cómo. ¿Un número de qué?
0: De que había que un hotel había gastado 200,000 pesos en 3 días en agua. Yo no sé qué hará con el agua. O sea, un tanque de agua lo están cobrando en 500, 600 pesos. Que yo creo que es un salvajismo. Pero, pues yo no sé cómo se reglamenta eso. Pero divídete 500 pesos entre 200 mil dólares. Yo no sé qué hicieron con el agua. O sea, porque es que no hay forma. Así que cuidado con las exageraciones. Ezek, tú estás trabajando finalmente. Algo te han puesto a hacer. Vamos a la pausa.
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0: Regresamos a WKQ Analiza. Soy Luis Pavón Roca, estoy con Carlos Díaz Olivo. Estoy impresionado con nuestra audiencia. 31 mensajes.
1: Sí, relacionado a lo del restaurante de Segovia.
0: De Segovia.
1: Sí, y hay un debate ahí.
0: Pago de Carra Oveja es el dueño de Parra Oveja, es el mismo dueño de. Y me dicen que es José María, hay un debate ahí, pero ya me están mandando hasta fotos.
1: Sí, foto y todo, pero ahí está el Mesón de Carne y el de José María, está fuerte la. Hay que ir a los dos.
0: Sí, yo creo que sí.
1: Pues fíjate que son problemas que se solucionan
0: fácilmente, con sencillez. Y allá hay agua.
1: Y allá hay agua.
0: Así que no hay.
1: Y un acueducto que funciona.
0: Que funciona.
1: Mira, en la primera plana del vocero de hoy, reconocen el hecho de que ahora, a finales de este mes, se cumplen 10 años de que el presidente Obama firmó la legislación de promesa, creando una Junta de Supervisión Fiscal para Puerto Rico. Y tienen ahí un artículo de fondo en donde examinan desde diferentes perspectivas los 10 años de promesa. Es casualmente hoy, yo en el Nuevo Día, pues publico mi columna semanal y hablo precisamente de los 10 años de promesa. Y tú sabes que habla de que la Junta todavía su función no se puede ir porque no se ha cumplido con los elementos de promesa. Pues yo me metí a repasar la ley de promesa, Luis, que era algo que te había yo más o menos adelantado en el programa la semana pasada y lo constaté. La ley requiere 4 años consecutivos de presupuesto balanceado. No dice quién tiene que haber aprobado el presupuesto. Durante todos estos 9 años, la Junta finalmente ha tenido la última palabra y ha prescrito el presupuesto que es y desautorizado en ocasiones el que haya hecho el gobierno propio. Por lo tanto, el presupuesto, por definición, está balanceado.
0: Siempre lo ha desautorizado. Yo creo que no ha habido
1: Bueno, creo que ahora supuestamente estaba ahí en debate si no, estos dos. Bueno, pero olvídate, estaba más cerca.
0: La Yupi lo tuvo que corregir.
1: Pero la Yupi, bueno, no sé si lo ven consolidados, pero anyhow, si la Junta ha impuesto el DEL, porque es que la Junta considera que el DEL está balanceado y lo cumplió, porque no habría que pensar, como digo en la columna, que la Junta, quien es el que decide, ha aprobado, entonces, decreto, presupuesto desbalanceado. Así que la primera parte de que haya habido un periodo consecutivo de presupuesto balanceado se cumplió. Después habla de la posibilidad de que Puerto Rico retorne a los mercados de valores. no dice que Puerto Rico tiene que retornar al mercado de en ninguna parte de promesa dice que tiene que regresar Puerto Rico a los mercados de valores con el gobierno central y todas las agencias que pudieran emitir bonos. No lo dice. Por lo tanto, si hay un plan ya aprobado del gobierno central y de prácticamente todas las agencias gubernamentales que han emitido bonos, con excepción principalmente de energía eléctrica, nada imposibilitaría que Puerto Rico comenzara a experimentar la posibilidad en áreas en donde esté mejor de ir a explorar los mercados de valores. En otras palabras, desde el punto de vista jurídico, no existe razón alguna para el sostenimiento de la Junta. Traigo eso a colación porque esto es desde el punto de vista jurídico, no de palabra, jurídico. Yo creo que llegó el momento de exigirle también responsabilidad a la Junta y de que, según el propio texto de la ley, hay justificadas razones para decir que aquí hay que o te vas o poner un itinerario de cuándo te vas, pero que el sostenimiento indefinido de tus operaciones, sin ton ni son y sin una agenda ni definición, no puede ser. Y que tú te tienes que confrontar, te tienes que confrontarse a sí mismo en el proceso ante la juez Taylor Swain a poner toda la presión para que esto se concluya y se acabe este capítulo. En los artículos, en el artículo del vocero, creo que es Cristian Sobrino, trae, uno de los otros que entrevistaron, que está Alejandro García Padilla y también está Emanueli, el licenciado Emanueli, pues se plantea que desde antes de la de promesa y después de promesa se había adelantado unos acuerdos con acueductos, con energía eléctrica, que estaban casi suscritos por todo el mundo y que estaban listos, y que fue la Junta quien los echó para atrás, y posiblemente haya buenas razones para eso, eso no lo voy a discutirlo, pero pasado de ahí allá 8 años.
0: Fue Cristian.
1: Cristian, pues gracias. Pasaron 8 años, ¿sabes? Eficiencia eso no es, tú me perdonas. Entonces tú tienes que llamarle la opinión al tribunal. Mire, tribunal, Puerto Rico sigue ahí a merced 10 años, esto hay que ponerle punto final, esto hay que poner estructura, y si no, tú tienes que poner presión pública, presión política, y entonces Puerto Rico, todo el mundo lo dio por dado, Luis, de que pueden seguir así. Esta discusión que traigo no la hay, y todo el mundo plantea que se vaya, si hay crítica y que se vaya, pero no hay una articulación clara y ni presión sobre ese particular. Entonces yo creo, y la Junta no se da por aludido, o sea, la Junta no tiene un plan de salida. Eso me parece a mí un error craso de gerencia, porque una de las cosas que tú como gerente de lo que sea, tú haces, este es mi plan, y de aquí a aquí esta es mi obra que se acabó, y yo espero concluir mi misión, tal cosa, eso no existe. Pues yo creo que llegó el momento, y ya es tiempo que se vayan.
0: Bueno,
1: tú eres más positivo con la Junta que yo, pero...
0: Dime. Yo no estoy de acuerdo con tu análisis. No con la conclusión, sino con el análisis. Y me explico. Yo creo que aquí no ha habido un solo presupuesto balanceado. Aquí lo que ha habido, sí, es correcto lo que tú señalas. La Junta ha impuesto sus presupuestos. La pregunta es si al final... Porque no podemos pensar que el presupuesto esté balanceado al principio. Hay que esperar a que pase el año para ver qué pasa.
1: No, eso no es cierto.
0: Bueno,
1: lo que te quiero decir, eso gerencialmente no es correcto. Ni así lo enseñan en la escuela, ni así lo hacemos los CPA.
0: Un presupuesto balanceado. Bueno, pues entonces siempre va a estar balanceado, Carlos. Por pura definición, todos los presupuestos desde Cristóbal Colón estuvieron balanceados.
1: No, el problema del presupuesto balanceado de Puerto Rico era que incluían ingresos que no se habían generado, que los tenían de presa, lo que no era ingreso. Dinero que venía de préstamo lo contaban como ingreso y artificialmente cuadraban el presupuesto, y no era verdad. Y hacían asunciones sin fundamento ninguno de proyecciones. Eso es lo que es un mal hecho presupuesto.
0: Y lo siguen haciendo.
1: Pero entonces la Junta.
0: Y lo siguen haciendo.
1: Está bien.
0: Con el aval de la Junta.
1: La Junta finalmente dice: eso no va y yo impongo el mío.
0: Que incluye proyecciones a los OIR. Ese es mi punto.
1: Pero está bien. Pero lo que te quiero decir, bajo la posición de la Junta, si la Junta lo aprobó, es porque debe ser balanceado.
0: Esa es tu opinión.
1: Bueno, yo por te eso. Estoy diciendo. Yo lo que mía. Te digo es, yo lo que te quiero decir es que en ninguna parte de promesa te dice que el presupuesto tiene que ser final, es decir, un presupuesto balanceado. No dice quién lo tiene que aprobar finalmente. Oh, es más, se lo pone a la Junta.
0: Ok. Ya, voy.
1: Sí, sí, dale.
0: Mi posición es que aquí no hay un solo presupuesto balanceado. Mi evidencia es a cada rato, o sea, ¿quién lo va a hacer? Pues yo creo que está implícito que debe ser el gobierno, pero está implícito, en ningún lado lo dice. O sea, ahí estamos de acuerdo, promesa no dice quién va a balancear el presupuesto. Se supone que la Junta viene como una especie de tutor, por eso se llama supervisión, para que las cosas funcionen. La realidad, cada vez que usted oiga que hay una deuda sin reconocer, pues entonces ese presupuesto por definición no pudo estar balanceado. Lo más básico es que usted tiene que reconocer sus deudas. Y aquí a cada rato, pero todos los días, en todos los años, ¡ay, falta esto y falta lo otro! Y dice, ¿pero dónde está apuntado aquí? No, no estaba. Bueno, ahí está. Una chapucería. Segundo punto. Y la responsabilidad es de la Junta. Yo no estoy liberando a la Junta. ¿Por qué? Porque si tú asumes el rol, si tú te metiste, pues, hazlo. Segundo punto, regresar a los mercados. Yo no sé cuál es el rating que le está. O sea, hay una. O sea, en el mercado Puerto Rico nunca ha dejado de estar. Porque junk bonds, o sea, hay un mercado de bono chatarra. Y a usted le van a prestar dinero.
1: Pero la Junta no lo autoriza.
0: Está bien, por eso, pero lo puede autorizar mañana y no cumples con promesa, porque la idea es que tú estés en un mercado, entre comillas, normal. Que tú tengas un rating por parte de Moody's, de los diferentes Standard & Poor's, del otro, que te permita acceder capital. Usted puede coger, el quebrado más quebrado del quebrado va a la mafia, el mafia presta dinero. O sea, coger prestado de dinero no es el metro.
1: Pero fíjate que el que no pudo pagar fue Energía Eléctrica. El gobierno
0: no
1: pudi- central.
0: Bueno, no, el que no ha podido resolver su deuda.
1: Sí, pero inicialmente.
0: Porque no pagaron los otros tampoco.
1: Eran de estos, de que surgió, claro, el problema principal. Había otras que lo estaban pagando.
0: Correcto. No, la primera fue un embereco que hizo Fortuño, que no tenían ingreso, que era una corporación que dependía de que la legislatura le asignara, uh-huh, chavo. No me acuerdo, corporación por el financiamiento público.
1: Ahora, Luis, tú decías que aparentemente sí, incluso la Junta ha reconocido que el presupuesto es balanceado. Porque al finalizar el año el gobierno ha identificado unos excedentes que no se gastaron y la Junta lo permitió. Correcto. Así que sí, en efecto, por realidad práctica ha habido balanceado. Decir que ellos no es balanceado no es correcto.
0: Ellos reconocen los últimos dos. Por eso, pero dentro de la discusión tuya es lo que estoy diciendo, dentro de tu planteamiento es lo que estoy atendiendo. Y yo creo que la Junta está mal. O sea, de nuevo, mientras persista una deuda y se le permita yo creo que es una irresponsabilidad haberle permitido a la gobernadora repartir chequecitos por ahí, de tres siniestras, cuando tú tienes deficiencias operacionales en varias agencias de Puerto Rico. Pero pues allá la Junta sabrá lo que hace, ¿no? O sea, es lo mismo, para mí es lo mismo que yo le permita que el gobierno decida repartir billetes a diestra y siniestra, debiéndole chavo a los maestros, debiéndole chavo a los policías. Todos los días aquí sale alguien diciendo, hace falta dinero. Pues entonces, ¿en qué quedamos? ¿Sobra o falta? El otro día, este fin de semana oí a alguien diciendo que había que levantar el IBU de, creo que comidas preparadas, con lo cual yo simpatizo. ¿De dónde va a sacar los chavos? Ah, de los 500 y pico de millones. Pero ya no los repartimos.
1: Sí, ¿entiendes? Sí, los siguen repartiendo.
0: esa es la gaveta que nunca se acaba. Creo que la Junta ha fallado, lo he dicho antes. Y yo no entiendo por qué siguen manteniendo allí gente que no ha funcionado. Me da pena con la persona, ¿verdad? Porque nombre, apellido y mamá y papá. Desarrollo económico. El otro día había alguien que yo creo que no se ha leído promesa, diciendo que no había lenguaje. Mire, el capítulo 5 específicamente, se lo estoy citando, capítulo 5, léaselo, te dice que hay un componente de desarrollo económico que la Junta se supone que hubiese implementado. La pregunta es, a 10 años de la ley en vigor, ¿cuánto desarrollo económico ha provocado alguna medida de la Junta? Que me hagan la lista. O sea, yo me conformo con que alguien me diga, mira, 1, 2, 3, 4, 5. Y que yo recuerde solamente un edificio de 10 pisos de apartamento que un pájaro pinto allí, no me acuerdo cómo se llama, lo empujó por un panadero. That's it. Entonces, la pregunta es, ¿por qué? ¿Es que es letra muerta? ¿Es que no se ha podido? En tanto que se habla aquí de permisología, porque cuidado que hablamos de permisología. La gobernadora tiene un proyecto de permisología. El presidente del Senado tiene un gobierno de permisología. Pues saben que específicamente se habla de fast tracking de permisos en promesa. ¿En qué paró eso? ¿Qué se ha hecho? Y a mí me parece que son piedras claves y angulares para echar para adelante al país. O sea, aquí tenemos que tener una reforma contributiva que verdaderamente baje el costo de vivir en Puerto Rico. Pero para eso, si usted no está dispuesto a reducir el gobierno del tamaño que tenemos, pues hay que buscar los ingresos para pagar ese monstruo. Pues o me aumentan los impuestos o aumentan la base contributiva. Hay más gente pagando impuestos. Eso significa desarrollo económico. Entonces vemos la infraestructura en canto. O sea, fíjate, 10 años más tarde de junta, y díganme ustedes si la infraestructura del país, que es base, piedra angular para desarrollo económico. No me hablen de presupuestos de, o sea, no me hablen de un presupuesto balanceado cuando el robot anda perdido. Más, antes de que, porque ahora ya dijeron, no, que vayamos, hallamos unos gringos que traen el robot y estamos en el proceso competitivo del área. Mire, se fastidió esa vaina, van a ser 2 años antes que el robotito aparezca y se meta por ahí para adentro y encuentre al otro y tengan robotitos entre ellos, muchos de ellos, y tengamos una colección de robotitos por allá haciendo lo que hagan los robotitos cuando se juntan en el agua. Y permiso para hacer una pregunta terrorista. ¿Puedo? A las 9:46. ¿Tú estarías de acuerdo conmigo que la infraestructura eléctrica en Puerto Rico está deteriorada por falta de mantenimiento?
1: Es obvio.
0: ¿Verdad que sí? ¿Tú estarías de acuerdo conmigo que la de acueducto está deteriorada por falta de mantenimiento?
1: Lo estamos viviendo.
0: La pregunta terrorista. ¿Y la infraestructura de gas? ¿En qué estatus estará? Porque esa hace pum, y hace pum bien duro. Aquí hay un montón de gasoductos. No me refiero ni a Vía Verde, ni a la que Fortuño le entregó al desarrollador y los tubos sabe dónde están. Me refiero a... Bueno, aquí está. Hoy en uno de los periódicos se resaltaba, no me acuerdo cuál, creo que, bueno, no es El Vocero, así que tiene que ser Nuevo Día, de la gasificación de San Juan, de Palo Seco. Aquí está. Prevén gasificar unidades en la próxima semana. Página 8. ¿Por dónde usted cree que pasa el gasecito? Porque aquí no producimos gas.
1: O sea, pero esa es una construcción nueva esa.
0: Pero hay vieja.
1: Ah, no, el viejo San Juan está soterrado todo eso.
0: ¿Por dónde tú crees que entra la gasolina que le echamos a los aviones? Por el mismo Puerto Nuevo. Sí. ¿Y cómo llega al aeropuerto? ¿Volando? No, en un tubito. ¿Y esa infraestructura? ¿Se le está dando mantenimiento? Ah, pregunta boba que hago, tú sabes, porque si no le estamos dando mantenimiento a nada, pues yo tengo que suponer que a C tampoco.
1: No, sino, y en las carreteras tampoco se le da. O sea, sí, pero hay que pensar. Lo que podemos constatar
0: es un buen ejemplo.
1: Hemos visto que no es así, pues en esta otro que no se ve, que es más difícil, olvídate tú.
0: Así que cuando algo haga pum por ahí, no se sorprenda. O por favor, gobierno, cómprese el robotito para la de gas antes de que explote esa vaina. Y gracias por el tercer ejemplo, las carreteras, que se ven. Si usted, la carretera es fácil porque usted evita el boquete. Y cuando no evita el boquete, se le rompe el aro.
1: Cuando puede.
0: Por eso, se le rompe el aro.
1: Mira, ayer tu presidente Trump.
0: Perdóname, lo cual no quita nada que el planteamiento inicial tuyo debería ser explorado por alguien y hacer el cuestionamiento. Yo no estoy de acuerdo con él, pero es un argumento colorable. Por lo tanto, alguien debe decir...
1: Y dime, ¿y cómo tú crees que acabas tu función? ¿O no acabará nunca? Porque según la Junta, nosotros fuimos tocados por Dios, y como somos tan incapaces de atender nuestros problemas y no aprendemos, parece que ellos entienden que estamos condenado a perpetuidad.
0: ¿Y cuál es el timetable?
1: Por eso, me parece a mí.
0: De tu óptica.
1: Y los más felices siguen por allí chilling, si no hay nada. Mire, dígame. Y los políticos en Washington también que pusieron esto. Pues, porque como yo te decía hace una semana, esto es un proceso de quiebra. Los procesos de quiebra se supone que sean relativos, que sean con relativa sencillez para permitirle a la persona o a la organización que se reintegre a la actividad económica. No es que te pusieron un estado comatoso y tú sigues ahí en una coma inducida que no puedes volver al resto de la sociedad. O sea, y nosotros ya, todo el mundo lo dio por bueno, los políticos, la Junta en Washington, que puede seguir. Y yo digo, eso no es el propósito de la ley. Que te decía que ayer tu presidente, Donald Trump, llegó a los 80 años y pasaron dos cosas fundamentales. Uno, hubo una pelea de lucha libre, que yo creo que es una cosa fantástica allí en Casablanca. De hecho, no es la primera vez que Teodoro Roosevelt había hecho una pelea. Principios del siglo XX.
0: Esto no es lucha libre, esto es una cosa salvaje.
1: Bueno, pero
0: lucha libre es un show.
1: A Rubén le metieron un burrunazo que le afectó un ojo y no vino a aceptar tal.
0: ¿Y qué hacía él metido
1: porque
0: en
1: Porque él le gustaba el ejercicio físico.
0: ¿Cómo coge
1: porque
0: el
1: burrunazo? Él peleó allí, le metieron un puño en un ojo.
0: Él peleó.
1: Sí.
0: No, pero cuéntame eso.
1: Boxeaba y todo. ¿Tú no sabías?
0: No.
1: Sí.
0: Rubel, pero que tú boxees como hobby.
1: Allí en Casablanca.
0: Hay que ser medio estúpido para eso, pero está bien.
1: Le gustaba, pues.
0: Pero ¿cómo se metió en el ring?
1: Porque estaba peleando él mismo.
0: Pero no dice que era lucha libre. ¿Era boxeo?
1: Boxeo, yo supongo que boxeo, porque lucha libre surgió un poco, ¿verdad? Por lo menos el espectáculo que hay ahora, yo creo que fue después.
0: Pero esto de UFC es una cosa fuerte.
1: Pues sí, allí fueron. Yo no sé si finalmente lo dio, porque como tú estábamos comentando, no solamente que estaba lloviendo, que había truenos, entonces, y relámpagos, que eso era lo más peligroso. Pues no sé. Pero aquello, gente viajó de toda la nación, los que les gusta eso, para ver eso, y fanáticos de Trump. Pero ayer también, ahora entrando en más serio.
0: O sea, la falta de clase es patética. Adelante.
1: Yo estoy de acuerdo contigo, pero no voy a entrar en esos debates porque estamos en minoría. Yo te conté de eso una vez en una clase. Alguien me hizo un comentario y dijo, ¿cómo usted puede hacer eso? Entonces cuando empiezo a ver todo el mundo respaldando al que había hecho el comentario, y cuando pregunto, ¿cuánto de ustedes le gusta la lucha libre? Y prácticamente gran parte del salón levantó las manos y yo dije, bueno, olvídate tú, si esto en la escuela de derecho.
0: Pero lucha libre.
1: Pues sí.
0: Pero es que lucha libre, yo le tengo cierta deferencia.
1: El baile, estas cosas a ti te gustan.
0: No me gusta, pero es un show y tú sabes.
1: Es un show.
0: Es un show, pero esto otro es a puño limpio, ¿verdad? Violencia pura y tú sabes mi posición del boxeo. Yo prohibiría el boxeo. El UFC.
1: Pero hay gente que le gusta eso.
0: Sí. No.
1: Pues ayer también Donald Trump anunció y finalmente fue confirmado tanto por Pakistán, que estaba sirviendo de mediador, como por Irán, que habían llegado a un entendimiento general para cesar las hostilidades. Y interesante, y esta parte te debe gustar a ti, por poco la cosa se descarrila, todavía no sabemos efectivamente qué es lo que hay y cuánto va a durar. Pero antes siquiera de lo que se haya acordado, se lograra, por poco eso se descarrila porque Netanyahu ordenó unos bombardeos adicionales en el área del Líbano e Irán repostó y entonces y Israel quería seguir para adelante y el propio Trump dijo que estaba molesto y habló fuerte contra Netanyahu diciendo que estaba fuera de control y que no lo básicamente lo desautorizó. Así que te imaginas tú cómo andan las cosas. Así que vamos a ver. Pero lo interesante, Luis, el precio del petróleo, del barril bajó, que estaba sobre $100, bajó 84. Así que en lo inmediato algún cambio positivo parece experimentarse. Así que
0: yo no estoy muy esperanzado con todo esto por el loco genocida, no es loco, es genocida de Netanyahu, porque él sabe que políticamente hablando, mientras el día que se resuelva esto, terminó sus días y posiblemente preso vaya y debería estar preso. Así que yo no creo que Trump lo controle, es al revés. Yo creo que él controla a Trump, como una vez intimó Marco Rubio, que dijo, nos metimos en la guerra. Entonces, miren el gran adelanto que ha habido aquí. Hemos logrado que haya libre paso por el estrecho de Hormuz. antes de la guerra había libre paso por el estrecho de Hormuz. Irán no se sentía dueño del estrecho de Hormuz. Hubo la guerra, hubo un problema con el estrecho de Hormuz, y ahora la gran celebración es que regresemos a como estábamos antes de la guerra. ¿No les parece irónico? Yo no estoy hablando de las nucleares, de los alegados armas y de si son buenos o son malos. Estoy diciendo que hoy día la gran victoria de los norteamericanos es que hay libre paso por el Hormuz. Pues así estaba.
1: Bueno, yo creo que hay que ponerlo en contexto. Uno, me parece que es obvio que la continuación de la indefinición total que había antes de ayer era peor que el acuerdo de paralización conjunto que se ha logrado. Es decir, condenar el acuerdo porque no es satisfactorio, lo que implicaría de alguna manera dejar lo que había, me parece que lo que había era peor. O sea que,
0: ¿pero quién lo creó?
1: Pero está bien, pero no importa. Olvídate, el camión estaba hundido. Si de alguna manera lo sacamos, pero está bien, pero está bien. Lo peor es dejarlo hundido. La discusión de si está eso, pues yo creo que hay que reconocer que para el mundo es un paso de avance. Está mejor, pero entonces hay que reconocerlo y el enfoque no puede ser el clásico mediático donde todo está malo, todo lo que sea, si no se hace es malo, si se hace también es malo y todo es malo. No tú, pero esto es el
0: lo
1: mundo.
0: Que estoy llamando, o sea, la atención.
1: Pero está bien, pero
0: estaba bien.
1: Es un paso
0: lo puse
1: de
0: mal y ahora estoy bien. Pero,
1: la otra es que no se hubiese logrado el acuerdo y seguíamos con la tensión y los bombardeos continuos. Y me parece que ha habido una mejora. Punto. Segundo, yo creo que es obvio que a Irán lo han menoscabado en su capacidad operacional. Obvio. Que pues entonces yo creo que desde el punto de vista de los que veían una amenaza en Irán con una fortaleza inminente que tenía en un momento, ya no la tiene. Pues para a los que en ese juego eso era importante, incluyendo Israel, ha sido un paso de avance. Y que de ahora en adelante lo van a tener que pensar con mucho más cuidado volver a hacer actos también, que harán otros tipos de cosas y seguirá, pues que siempre ha habido. Así que esa es una realidad.
0: Esa está por verse.
1: Bueno, claro, pero siempre ha estado por verse. ¿Qué es lo que yo digo? Cuando metieron el bombazo a las Torres Gemelas, ¿qué había hecho Estados Unidos en ese momento?
0: ¿Qué había hecho Estados Unidos con relación a qué?
1: Para recibir ese bombazo así, de esa naturaleza. Pues hay una gente que tiene una visión que entienda, sí. Siempre la va a ver, y eso no lo vamos a evitar porque el terrorismo ha sido parte de la historia de la humanidad y siempre va a haber eso no lo se puede evitar. O sea que siempre, y que va a haber unos grupos y que siguieron, pues claro, pues sí, eso es así.
0: El problema precisamente es ese, Carlos, que como la relación es asimétrica, pensar y reducir y simplificar que si yo acabo con este país se acabó el problema, que es la visión norteamericana, es desconocer que aquí hay 20 locos por ahí que a nombre de, inclusive sin la autorización de, hay una gente yo no tengo duda que en Gaza la mayor parte de los palestinos no quieren estar cogiendo bombazos, pero siempre va a haber un loco que
1: pero
0: va a
1: no
0: decir,
1: vaya tan
0: están
1: lejos.
0: A punto de firmar, ¡boom!
1: Pues ahí los tienes, de los dos lados, tratando de fastidiar eso. Pero de nuevo, ¿quién empezó eso creando el lío en la franja de Gaza?
0: ¿Adán o Abel?
1: No, pero ahora.
0: Uno de los dos.
1: Bueno, pues bola, se le ocurrió hacer eso. Bueno, pues. Ahí empezó.
0: No, empezó con Adán y Abel.
1: Está bien, podría haber empezado, pero lo que precipitó esto fue, pues, igual, pues no hubiesen hecho esto, habría las tensiones y los problemas aislados, no la dimensión del conflicto. Ah, bueno, pues.
0: No, la dimensión del conflicto por el escalamiento que hizo Netanyahu. Porque, o sea,
1: pero el escalamiento, vino la masacre que hicieron ellos allí.
0: Seguida del genocidio.
1: Pero claro, pues no hubiesen hecho aquello, el genocidio no hubiese ocurrido. La abrieron la. Pero eso pues, sí, que es lo mismo que me estás diciendo.
0: Y antes vino los israelíes, esto no empezó allí, chicos. Por Dios.
1: Pero eso mismo.
0: El problema empezó en el 48 cuando impusieron un país que no iba allí.
1: Bueno, le dieron.
0: A los
1: y después
0: mal,
1: le
0: a los
1: dieron
0: madrazos.
1: La oportunidad de hacer eso y lo rechazaron y ahora están pidiendo lo que ellos rechazaron un tiempo. Pues está. Tienen las consecuencias que hay porque hay unos grupos en ambos sitios totalmente irracionales, pues.
0: Damos la pausa.
1: Así que, no, pausa, no nos vamos.
0: Pues una pausa de 23 horas.
1: Ok, esta mañana.
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3: Coming to you live desde Guaynabo, Puerto Rico. Gracias por estar conmigo. Buenas tardes para todos y todas. Hoy estoy, gente, qué decirlo. Hoy estamos sin agua. Y esto de verdad que es indignante. Es lamentable, es triste, pero pues una turista barrió el piso con PR y la verdad es que, wow, no la puedo culpar. 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Hoy hablamos del agua, hablamos de la luz y de la Junta y del acuerdo de Irán. Más adelante con Layo Satilón Borja, también con José Molinelli, el doctor Molinelli, profesor desde allá, desde Italia. Y también hablamos con Jennifer Álvarez Jaimes. ¡Tíralo!
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3: Hoy en WKQ 580, SpaceX sube a 175 billetes ya. Dios mío, esta gente. Mientras que el petróleo bajó 5%, aunque hoy pues ha vuelto a subir un poquito, pero volvió a bajar un poquito. O sea, subió y bajó, pero está por debajo $80 el precio del petróleo, $80. Pero hoy, escuchen esto, supuesta y alegadamente, y esto es importante, los hoteles están gastándose 200 mil. La gobernadora nombró a un nuevo secretario, Carlos Ríos Pierluisi, nombró nuevo secretario del Departamento de Desarrollo Económico, esto luego de la salida de Sebastián Negrón, mientras que falleció el conductor de vehículo de fabricación casera. Estas planchas, ¿verdad? Murió este en Sidra, bendito sea el Señor. Hoy supuestamente terminan de reparar el superacueducto. El agua llegaría en 24-48 horas, alegadamente. Mondongo presentó una denuncia ante la policía contra Gallo de Producer. La verdad es que está fuerte. Y la situación ahí se le fue de la mano. Y bueno, Gallo de Producer está como si nada. Hay gente convirtiendo esto en otra. Yo no sé, son palabras mayores. Pero nada. Están buscando confidencias de los 3 desaparecidos en Vega Baja, que hay rumores, ¿verdad?, sobre el paradero terrible, y la verdad es que yo no voy ni a especular sobre ese asunto. Pero bueno. Hoy, Suecia aplastó a Túnez y Costa de Marfil derrotó a Ecuador en el minuto 90. La situación de Ecuador es bien lamentable porque uno esperaría, yo esperaba, que Ecuador, de hecho, Ecuador jugó muy superior a Costa de Marfil, pero quien anotó el gol fue Costa de Marfil. Así es la vida. Oye, perdieron Alex Pereira y también Topuria. Estos dos son megaestrellas de UFC y perdieron. Pero bueno, qué triste. Lo que ha pasado también, el Tribunal Supremo reafirmó la validez constitucional del retiro obligatorio de los jueces a los 70 años, es decir, que los jueces vuelven a estar obligados a tener que salir de la profesión a los jovencitos, a los 80. Hoy Anthropic se reúne con Donald Trump y la administración para ver si Mythos puede salir al mercado o no, porque Donald Trump ha dicho que no se puede compartir con el resto del mundo, que Mythos tiene que ser solo para Estados Unidos. Así que hablamos de eso también unos minutos, mientras la oferta, esto es para las ofertas de lo que, mira, esto es en serio. 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Arrancamos con la situación del agua. De verdad es que, nada, está complicado. Arrancamos, tíralo.
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3: Esto es WKQ 580, yo soy Jay Fonseca y hoy tengo conmigo a la jefa de todo mi equipo de trabajo, Jennifer Álvarez Jaime, y se une hoy Clarisa Jiménez de la Asociación de Hoteles, Turismo, etcétera, pero sobre todo como puertorriqueña. Yo le agradezco por estar disponible. Yo lo primero que quisiera entender o saber

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5: Tanto las pequeñas, las medianas como las grandes, tenemos una ocupación alta y eso pues acrecenta el problema, ¿verdad? Y el reto es mayor. Así que hemos estado en conversaciones tanto con la compañía de turismo como la propia gobernadora estuvo hablando con nosotros buscando soluciones y logramos a través de su apoyo y un esfuerzo que ella hizo fue de abrir una de las plantas 24 horas para poder mantener la distribución del agua. El reto que tenemos actualmente es que no hay suficientes camiones.
6: Antes de que siga, y yo no pretendo ponerla a usted, Clarisa, en a hostilizar con la gobernadora, porque no estamos en momentos de hostilizar, estamos en momentos de emergencia y hay que buscar la forma de resolver este problema. Pero me gustaría entender, porque parte de lo que tenemos que aprender es a no improvisar. Entonces, ¿cómo es eso de que ustedes tenían el camión? O sea, ahora el problema es que no hay camiones. No hay camiones suficientes porque la demanda está exorbitante. O sea, todo el mundo quiere una, ¿verdad? Sí. Todo el mundo está, todos los condominios, todas las égidas, todos los centros de todo. Todo el mundo quiere, ¿verdad?
5: Sí,
6: quiere agua. Todo el mundo. O sea, que todo el mundo está contratando a compañías de acarreo. Ustedes tenían compañías de acarreo y básicamente un hotel necesita cerca de 40 camiones cisternas diarios. Un hotel más o menos de
5: más, ¿verdad? Hotel grande de más de 300 habitaciones.
6: O sea, básicamente necesitan, digamos que por hora, necesitarían cerca de 3 camiones. Ok, ¿verdad? Más o menos, aproximadamente. Así que planteo esto para que entendamos que cuando llegaban entonces a la toma, le pasaba que no había una planta abierta para que ustedes pudieran ir a coger agua, para que el camión cisterna pudiera, o sea, lo cual demuestra un problema de improvisación, porque es obvio que si tú tienes una crisis como esta, de esta magnitud, pues deberías tener un lugar donde siempre puedan los camiones cisternas a ir a buscar agua. Y había un problema entonces de que cuando llegaba el camión cisterna estaba cerrado y tuvo que la gobernadora intervenir ella personalmente entonces.
5: Sí, eso es correcto. A partir del sábado ya tenemos una de las plantas que está abierta 24 horas y el reto mayor ahora mismo pues es los camiones, porque pues por la gran demanda que hay se ha hecho muy difícil.
6: Ok, so resolvieron finalmente con los camiones cisterna. La gobernadora intervino personalmente para que se abriera 24/7 la toma donde podían ir a buscar el agua. Pero ahora no hay camiones suficientes porque ahora pues, hay demasiada demanda de camiones. Eso es lo que está ocurriendo.
5: Sí, nosotros tenemos una lista de 25 compañías que se dedican a esto. Y pues eventualmente llegará, pero el problema es que dependiendo de la ocupación, pues se puede estar gastando más agua que de lo normal, obviamente. Y en este fin de semana, como mencioné, la ocupación ha estado muy alta. Casi había un 100% de ocupación en muchas de las propiedades.
6: Sí, o sea que estamos, que qué bueno que están llenos los hoteles. Qué pena que la experiencia ya no esté siendo, ¿verdad?, de la calidad. Me gustaría, Clarisa, que viera este video. Esto es una joven en TikTok que se fue viral este video de ella. Me gustaría que lo pudiera ver.
7: This is a PSA. 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So I don't know. We went to the club last night, we was at La Placita, and we couldn't even use the bathroom. Like the bathroom, it was a 1 hour wait to get in the freaking stall. You get in the stall, the toilet is like clogged with crap and piss all the way up.

0: rim of the toilet seat. So it was just nasty. It was nasty, and I had to pee so freaking bad, and I didn't want to pee outside. It was just, I don't know. If you want a pina colada, if you want an iced coffee, a hot tea, it's like there's no way for them to give it to you right now because everybody's just trying to keep the water bottles and stuff like that. Our hotel on the first floor, there's no water. So, like, my family has been coming upstairs to our room to use the bathroom. What else? They saying that it's all of San Juan right now, so I'm not too sure. But I have been seeing, like, the police, like, trail behind, like, the water tank. So they're bringing stuff in. I don't know, but... It's like I wanted to try everything, and like the menus are so limited right now.
1: Para mí es bien fuerte porque, de nuevo, esto es una experiencia de esta joven. Esto tiene miles y miles, decenas, cientos de miles de views en TikTok. Y de nuevo, o sea, hablar de que esa es la experiencia cuando viene un turista, pues es devastador. Sí. Pero esa es la experiencia. O sea, no han podido conseguir ni piñas coladas, según ella, porque pues no hay agua. Y según ella también, los menús están limitados. O sea, que la calidad del producto y del servicio, pues ha sido deteriorada.
2: Es una realidad. O sea, no podemos tapar el cielo con una mano de que el daño está ahí, obviamente. Ahora... Ya no hay mucho que podamos hacer en cuanto a la situación que hemos vivido fuera de trabajar ahora, ¿verdad? Para recuperar un poco esa credibilidad y ver cómo lo manejamos de la mejor manera posible, asegurar que continuamos dando el mantenimiento, tanto no solamente el agua, tiene también la parte de energía eléctrica. No podemos permitir que las cosas se sigan deteriorando tanto. Y por la parte nuestra, pues tenemos que estar preparados con todo, que ha sido menos el problema, gracias a Dios, que ya después de María, pues todo el mundo aquí tiene su cisterna y tiene sus plantas en los hoteles para poder aliviar las situaciones cuando surgen. Pero la verdad es que sí, que ahora tenemos que hacer un trabajo para volver a recuperar lo que se ha perdido en estos días.
1: Jennifer, yo sé que tienes 20,000 preguntas. ¿Alguna que quieras hacer ahora?
3: Más que todo es en términos de preparación. A mí me sorprende porque se supone que a principios de junio comenzaba la temporada de huracanes, y si bien esto no es un huracán, es un escenario que se puede replicar, ¿verdad? Si hubiese algún tipo de tormenta o de sistema tropical, y que veamos que no hay un plan, un protocolo tan básico como lo que explica Clarisa, de que pues haya una apertura para poder sacar agua con los camiones, o que no haya un inventario, una lista de diferentes proveedores de que acarreen agua. O sea, esto es un simulacro para si viniese un huracán a Puerto Rico tipo María, ¿verdad? Sabemos que las probabilidades de que vengan sistemas tan fuertes son bajas por el Niño, pero eso no quita que pueda ocurrir. Entonces, la gobernadora a principio de junio hizo una conferencia con todo el componente de seguridad y aseguró de que todo estaba listo. Entonces, ¿qué ha fallado aquí? Yo sé que esto es una pregunta que tendremos que hacer en la fortaleza, pero me llama la atención, ¿verdad? La improvisación, como dice Jay, cuando estamos en plena temporada de huracanes. Si hubiese ocurrido en otro momento, pues quizás era justificable, pero ahora mismo se supone que en principios de mes se había hablado de que todo estaba listo para una situación así.
2: Definitivamente
1: una pregunta.
2: El área es, hay que trabajarla y hay que buscar una mejor manera de manejar la situación con lo que es la distribución. Uh-huh.
1: Pregunta, Clarisa, ¿a ustedes se les invita este tipo de simulacro?
2: No, al momento no. Nosotros sí nos reunimos mensualmente con diferentes agencias de gobierno que tienen que ver mayormente con seguridad. Pero al momento no habíamos participado de nada en particular.
1: Sí, es que me preocupa francamente que estemos hablando, porque, o sea, que nosotros tengamos esta conversación es normal. O sea, nadie puede prever todos los escenarios, es imposible. Así que tampoco quiero tirarle la mano a la gobernadora con eso. Lo que sí me parece es que parte de lo que mi impresión es que cuando hablamos de simulacro siempre hablamos del gobierno, como si el gobierno fuera el único que tiene emergencias. O sea, y realmente aquí la empresa privada en el campo turístico, por ejemplo, casi todo el turismo es administrado por la empresa privada. O sea, fuera de la promoción, básicamente el gobierno, quizás los incentivos, pero la empresa privada es la que maneja todo el aparato de hoteles, de cruceros, etcétera. O sea, toda esa infraestructura, hablar de que estamos preparados, pero no hacemos simulacros o situaciones como esta, donde tengamos que ver, por ejemplo, en este caso, que es lo que estaba diciendo Jennifer, o sea, en este caso deberíamos haber sabido que hacía falta abrir 24/7 una toma para que, ¿verdad?, pudieran ir a tomar agua 24/7, porque pues no se puede descansar, los hoteles no cierran a las 2 de la mañana, las plantas, o sea, los hoteles nada más, no, la égida, o sea, todos estos centros de viviendas múltiples, o sea, la cantidad de gente, evidentemente hace falta que tengamos una preparación mejor para la próxima y esto que sea una advertencia, porque al parecer el niño viene fuerte, así que es obvio que vamos a tener este escenario de la situación del agua, por lo menos por este año hasta el próximo, según ¿verdad?, lo que nos dicen los expertos.
2: Sí, nosotros siempre estamos en la mejor disposición de colaborar y de apoyar de la manera que podamos, definitivamente, que pueden contar con nosotros 100%.
1: Por último, quisiera saber para cómo funciona en cuanto al tema del agua y de la luz, porque mucha gente dice, los hoteles reciben subsidio. El subsidio es bien mínimo, por si acaso, de la luz, sí. Me refiero. En cuanto al tema del agua,
2: es un crédito.
1: ¿Sí?
2: Es un crédito, sí, tienen que pagar. Porque tienes que cumplir con 100,000 cosas.
1: Uh-huh. Y la pregunta sería, en cuanto a qué significa esto para un hotel, digamos un hotel mediano, no sé qué significa mediano para ustedes, pero un hotel un hotel promedio, estamos hablando de $200,000 en un weekend en agua más o menos lo mismo en luz.
2: En cuanto a la luz, no te sabría decir, o sea, por ejemplo, hay hoteles que casi el costo mensual, pero estos son los hoteles bien grandes, son alrededor de $800,000. En cuanto al agua, los hoteles para nosotros pequeños son hasta 75 habitaciones, de 76 a 299 son medianos y de 300 en adelante son grandes.
1: Ok, so un ejemplo, por ejemplo, el Hilton sería un hotel grande.
2: El Hilton definitivamente es un hotel grande.
1: El que está al frente del centro de convenciones, ¿cómo es que se llama? El Hyatt,
2: el
1: ese
2: Sheraton.
1: Pequeño. Ese es mediano.
2: Los Hyatt son medianos, el Sheraton es grande.
1: So, un hotel como el Hyatt, o sea, me refiero para poder hacer la diferencia, un hotel como el Hilton, sí, o el Sheraton, estaremos hablando de $800,000 pesos de luz mensual, más entonces ahora con esta situación del agua, si es un fin de semana son $200,000 pesos aproximadamente, estamos hablando de una operación de más de $1,000,000 en agua.
2: Pero no,
1: al mes.
2: En un hotel mediano, como mencionas, el costo no sería tanto, porque todo va a depender del tamaño de las cisternas que ellos tengan y de la ocupación que tengan al momento.
1: Sí, pero por ejemplo, que usted nos dio $200,000 pesos en acarreo de agua y demás, pues estaremos hablando de una operación de en agua nada más de más de $1,000,000 en un mes. O sea, eso no es negocio.
2: Sí,
1: punto. O sea,
2: no hay quien lo aguante. Y la verdad es que tan malo es para el pequeño como para el grande, como para el mediano. O sea, porque una operación tiene de verdad su plan, tiene su presupuesto y esto obviamente te dispara de una manera que no contabas con ella.
1: Ok, pero es que yo quisiera poner en perspectiva a la audiencia. Estamos hablando de un hotel $800,000 de luz mensual, más ahora con este tema del agua en acarreo, en un fin de semana $200,000, o sea, estaríamos hablando de más de $1,000,000 en agua en el mes, que eso no estaba en presupuesto. O sea que básicamente cuando ustedes hablan de la posibilidad de cierre temporero en lo que esta situación se resuelve, es real. Eso no es un capricho, no es una amenaza infundada.
2: No, no lo es. Y también, o sea, mira, todo el mundo ha tratado de manejar esto de la mejor manera posible. La realidad es que al momento de no conseguir, por ejemplo, desde ayer domingo, tengo alrededor de 6 hoteles pequeños que ellos sí ya estaban que no pueden más. Sencillamente, si el agua no les llega hoy, ellos no van a tener otra alternativa que cerrar. Hay otros que lo que han estado haciendo es controlar el número de huéspedes. Podían ser que no estaban aceptando reservaciones por estos próximos días, pero sí se quedaron con lo que tenían. O sea, todo va a depender de la operación del hotel y cómo mejor ellos lo puedan manejar.
3: Y cuando hablan de cerrar, ¿estarían cancelando las reservaciones de estas personas que ya habían apartado habitaciones? ¿Cómo funcionaría esto?
2: Sí, en caso de que no, por ejemplo, no se consiga el agua, que yo espero que no llegue a eso, porque obviamente ya hoy hemos visto un poco de más movimiento, pues sí, sería así, cancelando o moviéndolos a otra propiedad si es que tienen algún sister property que puedan acogerlos a ellos, ¿verdad?
3: Ya.
1: Wow. Son palabras mayores. Gracias, gracias Clarisa, gracias por estar con nosotros.
2: Soy
1: Esperemos que esto
2: Manu.
1: se resuelva realmente.
2: Sí, en esto estamos confiados de que pronto va a solucionarse toda esta situación.
1: Una pregunta, perdóname que le haga esto, ¿verdad? Yo sé que ustedes participan mucho de eventos como, ¿verdad? De eventos globales, hay convenciones y demás. Cuando esto pasa en otros países, ¿qué hacen? O sea, porque es que me imagino que esto pasa en otros lugares. O sea, ¿qué experiencias le han comunicado a usted de otros sitios? ¿O esto no pasa, esto no es común, esto no es normal?
2: Mira, sinceramente no puedo decir que llevo muchos años en esta industria. No dudo que haya pasado en algún lugar, pero yo no he tenido esa experiencia.
1: Sí, que no es como que ahí podemos decir, porque por ejemplo, cuando pasó la situación de Uber y los taxis, pues eso estaba pasando en el mundo entero, pues la gente sabe, pero la experiencia de que no hay agua, de que tú no puedes pedir una piña colada, de que no puedes ir al baño aunque estés en un lugar turístico, eso está bien fuerte.
2: Es fuerte, es fuerte, es una situación fuerte. Ahora igual te tengo que decir que he tenido hoteles socios que se han comunicado con nosotros. Ellos hicieron sus esfuerzos, ¿verdad?, para orientar a los huéspedes que tenían. Le dieron cartas explicando la situación y demás, y los comentarios han sido bastante positivos, de bastante tolerancia. Claro que hay casos como el que vivió esta joven que enseñaste ahorita, pues que ya estaba un poco más fuerte, pero la realidad es que mucha gente ha cooperado también con la situación y pues se lo agradecemos porque
1: Sí, o sea, yo creo,
2: verdaderamente
1: si
2: no
1: yo
2: ha
1: soy
2: sido
1: huésped en un
2: fácil.
1: sitio y veo esta situación, entiendo que esto puede pasar, o sea, un tubo se puede romper. O sea, pero el problema es que sea un tubo para toda la región, ¿verdad? Porque una cosa es que un problema es un hotel y otra cosa es que sea una situación en toda la, ¿verdad? En toda la región, que es lo que está bien fuerte en este caso. La razón por la que le preguntaba era eso, y yo también creo que es posible, ¿verdad? Que los mismos, las personas en el hotel, pues hasta cooperan, ¿no? Y demás. O sea, que empiezan a no utilizar tanto el agua, ni a flochar,
2: Correcto.
1: o etcétera. Probablemente ayudan. Jennifer, ¿alguna otra pregunta? O sé que Clarissa tiene otros compromisos, así que la dejamos salir.
3: No, no, sabemos que ella está en reuniones y demás, así que bueno, por supuesto damos seguimiento, estamos a la orden aquí, Clarisa, para que nos informe
2: Gracias.
3: cualquier desarrollo.
1: Por
2: Igualmente
1: favor.
2: nosotros, siempre a la orden.
1: Muchas gracias.
3: Gracias.
1: Bueno,
2: Buen día.
1: gracias. Para pelo. Ok. Lo que me ha sorprendido de la experiencia de esta situación es eso, es ver como que la falta de preparación, porque hace un año ya esto pasó. O sea, uno hubiera pensado que, mira, esto puede volver a pasar, porque si sabemos, o sea, para quienes nos siguen y quizás no tienen la idea de todo lo que ha ocurrido, el superacueducto se supone que no iba a ser el único tubo que iba a darle suministro de agua. Supone que iba a ser un complemento, oye, iba a ser el principal, pero iba a complementar las otras tomas de agua que ya había, porque en la zona norte de Puerto Rico hay un acuífero grande de agua. Y también con Carraízo, con Sergio Cuevas, con La Plata. O sea, el superacueducto es nuevo relativamente en comparación con la historia de Puerto Rico, así que uno esperaría que hubiéramos mantenido esas otras operaciones, pero la información que nos llega, Jennifer, es que no se le dio mantenimiento a las otras tomas de agua, a los otros pozos, y por tanto, pues cualquier situación del supertubo, pues ¿qué es lo que ocurre? Que deja a todo el mundo sin agua. Y Jennifer, te tengo que decir, esto es una total especulación, y quizás hasta irresponsable de mi parte, pero honestamente es mi especulación. Yo estoy seguro de cuando empezó a ver, y digo esto porque es una conducta humana, los seres humanos actuamos así. Yo estoy seguro, pero que de que pongo mi cabeza en un picador, de que cuando empezó a haber problemas de agua, lo que hicieron fue meterle más torque al tubo, o sea, meterle más presión, más agua, porque pues es lo natural. Lo natural es que tú dices, diablo, no está llegando el agua suficiente, tengo una crisis en San Juan, pues meterle más torque al tubo. Y más torque al tubo probablemente es que empezaba a romper el tubo en diferentes lugares. Porque, y es lo normal, o sea, lo normal que uno hace como ser humano, no está llegando, o sea, te digo esto porque pasó una vez en un carro, yo tenía un carro, Jennifer, yo tenía un Isuzu Pinto, un Isuzu Pinto que se llama, ni me acuerdo el nombre, pero en fin, un carro bien viejo, no tanto como tu Rodeo desbaratado, pero.
3: Perdóname, mi Rodeo estaba bastante on shape, a todo el millaje.
1: Mire, Jennifer tenía una Rodeo cuando yo la conocí, que aquello le sonaba, parece una maraca, honestamente, pero era genial.
3: Bastantes veces que te di pon, no te estés
1: bastantes
3: quejando.
1: Veces,
3: quedaba a pie, se te quedaba el carrito gris que tenía.
1: Me acuerdo, sí, me acuerdo. No me digas, no me voy a destruir la cara así. Pues nada,
3: resolvió,
1: pues la cosa
3: resolvió.
1: Bueno, gente, para que tengan la idea de cuán grave estaba la situación de Jennifer, ella lo cambió en Cash for Clunkers, cuando sacaron.
3: Cuando Obama dio ahí un incentivo, dame tu carro viejo y no sigas contaminando el ambiente y cómprate uno
1: exacto,
3: nuevo.
1: Exacto, así fue, yo me acuerdo de eso. Pero nada, ok, pues volviendo al tema, que cuando yo tenía ese carro tenía un problema de que se ahogaba. So, ¿qué tú hacías? ¿Qué tú hacías? Pues metías el chambón dos veces, pam, pam, le dabas a la gasolina dos veces. O sea, la solución era resolver el problema mecánico, porque no estaba llegando lo suficiente. Pero pues lo normal que uno hace es meterle el chambón, dale para adelante, dirá, se bajó. Y eso lo que causaba era otro problema, ¿verdad? Eso causaba otra situación.
3: Pero oye, esto es peor de lo que tú estás planteando, porque tú hablas de que se confió el sistema del superacueducto, se dejó de dar mantenimiento a las otras tomas de agua, a los otros pozos y las otras instalaciones que se supone que suplían agua en San Juan. Pero yo no sé si tú tuviste la oportunidad de leer ayer el comunicado de prensa que emitió la gobernadora, que dice: gobernadora anuncia evaluación del superacueducto tras acoger recomendación de Carlos Pesquera. Entonces, mira lo que dice aquí. Tenemos una infraestructura crítica que ha servido bien al pueblo de Puerto Rico por más de 25 años, refiriéndose al supertubo, y que constituye una de las principales fuentes de abastecimiento de agua potable para cientos de miles de ciudadanos, con la visión del doctor Pedro Rosselló, bla, bla, bla. Y entonces después dice: hemos asignado sobre 7,000 millones para mejorar el sistema, a lo que se unirá una evaluación integral del superacueducto de Puerto Rico. Y después dice: el ingeniero Pesquera argumentó que un sistema de esta complejidad de importancia, luego de 25 años de operación, requiere un examen integral de todos sus componentes principales. ¿Tú me quieres decir que con todo el dinero que tiene Acueducto, ellos no hacen evaluaciones y exámenes, qué sé yo, periódicos? Yo no soy ingeniera, pero qué sé yo, una vez al mes, una vez cada 3 meses, de cómo está funcionando ese tubo. ¿Tú me quieres decir que ahora, a raíz de esta emergencia, es que están asignando dinero para que se haga un examen de la tubería principal, la junta, las válvulas, los cruces de ríos y quebradas, los componentes electromecánicos y el sistema de protección catódica, que yo no sé ni qué es eso? Mecanismo diseñado, aquí me lo está explicando, mecanismo diseñado específicamente para prevenir la corrosión. Ahora es que van a hacer esta evaluación. Yo pensaría que eso lo hacen como parte de un protocolo. Es como en tu casa, ¿no? O sea, tú revisas que el toilet no se tape, le echas drano de vez en cuando. O sea, te lo estoy simplificando lo de mi casa. ¿Cómo tú me vas a decir que ahora es que van a hacer esa evaluación, Jay?
1: Jennifer, o sea, a mí, te soy bien franco, a mí no me sorprende, porque esa ha sido nuestra historia. Nosotros podemos construir una casa, pero no podemos mantener un hogar. Y yo digo mucho eso porque, para que la gente hits home, cualquiera hace una casa, cuatro paredes, qué sé yo, pero mantener la luz, el agua, el teléfono, ¿verdad? El orden, el río, etcétera. Pero Jennifer, a mí no me sorprende, porque eso es lo que ha pasado en todo en este país. Nosotros no le damos mantenimiento a nada, nada. Díganme qué tiene buen mantenimiento en Puerto Rico históricamente. Ah, porque lo importante es la construcción, no el mantenimiento. Y honestamente, el electorado en parte es culpable, porque el electorado, como está viendo cuando se construye, pero no cuando se mantiene. Esa es la verdad.
3: Y que cambian de gobernador cada 4 años. Entonces, lo que se terminan de pelear los primeros 2 años de dejaste el corillito de Pierluisi, no, pues sácalo. Entonces, en lo que tú descubres cómo funciona el gobierno, dónde está archivado tal cosa, dónde voy a ubicar tal gerente para que vaya y supervise tal obra o tal protocolo, pues ahí se van 2 años y vuelvo otra vez y de verdad que es bien preocupante, porque el mismo Pesquera dice en este comunicado que hay fondos federales para hacer este estudio, pues porque no se ha Es que yo me quedo bruta. ¿Cómo no se ha designado entonces para que se haga eso desde hace meses, sabiendo que esta instalación
1: Por eso
3: tiene
1: esto lleva
3: 25
1: un
3: años
1: año.
3: ya?
1: No, no, no,
3: Porque
1: no.
3: no es por falta de dinero. No es que no tenemos el dinero para hacer el estudio.
1: No, y de nuevo, Jennifer, lo que tú dices, o sea, si no hay planos, pues ¿cuándo pensamos hacer los planos? O sea, porque, ¿me entiendes? O sea, es que yo escucho, es que no hay tal cosa. Pues está bien, pues no hay eso.
3: Allí
1: ¿Cuándo lo vamos a
3: dice el
1: hacer?
3: ingeniero. Antonio Santiago Vázquez, figura fundamental en la concepción y desarrollo del superacueducto, expresó en una entrevista realizada aproximadamente hace 4 años, que entiendo que eso fue Valeria Collazo Cañizares, yo no sé si tú estabas todavía allá en Rayos X, Jay, que ante las averías recientes, la necesidad de realizar una radiografía completa del sistema, o sea, y que se inventó este sistema del superacueducto hace 4 años, dijo, hagan una radiografía del sistema porque y el dinero está. O sea, ese es el problema. Y a mí lo que más me sorprende, y sé que te tienes que ir a la pausa, es que en principio de junio la gobernadora hizo en la Fortaleza una conferencia de prensa, una mesa redonda, yo no sé si tú te acuerdas,
1: Sí, me
3: en donde
1: acuerdo.
3: hablaron de lo bien preparados que estamos ante la temporada de huracanes, que estaban todas las agencias allí y diciendo todo está chuchín, todo está bien. Y esto que ella está relatando, Clarisa Jiménez, fue lo mismo que se vivió durante el huracán María. Que se tuvo que montar el COE, que se tuvo que hacer todo un sistema de transportistas de agua. O sea, todo esto ya lo vivimos igualito en el Bucar María. Quiere decir que después de 9 años estamos en las mismas, a pesar de que ahora tenemos el dinero federal. O sea, algo está pasando en la gerencia, porque por falta de dinero es. Si tú dijeras, es que no hay chavo, pues tenemos que bregar con lo que hay y ponerle curitas al sistema, pues toca. Pero el dinero está ahí, así que es una falta de gerencia y es una politiquería lo que hay en las agencias, que en vez de sentarse a hacer política pública y a gerenciar, lo que están pendientes es a si está el amiguito de Pierluisi en el puesto o si el ingeniero Roberto Martínez es amiguito de Miguel Romero y no del de Bayamón. O sea, ya basta, porque la verdad es que este video que tú muestras de TikTok, de esta turista, esto no es un caso aislado. O sea, lo hemos vivido nosotros como residentes aquí también en el fin de semana, que uno va, los negocios están cerrados, los coffee shops están cerrados, no pueden operar porque simplemente no tienen cómo bajar los inodoros.
1: Bueno, después de que no nos cancelen los conciertos, Jennifer no va a estar tan molesta, pero hasta ahí. Así que pero sí, mira, mira, gobierno se canta listo para la temporada de huracanes. Esa fue la
3: Mira para allá.
1: conferencia de prensa.
3: ¿Qué día fue? 1 de junio, ¿ves?
1: Hace 14
3: Plan de
1: días.
3: manejo de emergencia. Y hoy los datos son los datos, y tú vas a tener la oportunidad de hablar con la presidenta de la Unión de Manejo de Emergencia, en donde ella va a presentar un panorama tétrico, porque no hay suficientes empleados, es lo que ella está advirtiendo. Y segundo, este plan de acarreo de agua, de dar apoyo a las instalaciones públicas con agua potable, todo esto se supone que lo maneje esta agencia, el manejo de emergencias, con un COE, y ni siquiera los han activado. Es la denuncia que ella está haciendo y hoy vas a estar hablando con ella.
1: Regresamos, esto es WKQ5.
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1: Regresamos, esto es WKQ 580. Yo soy Jay Fonseca, gracias por estar con nosotros y buenas tardes. Tengo conmigo a Jennifer Álvarez Jaimes, que es la jefa de todo mi equipo de trabajo. Como saben, los datos son los datos, todo lo que hacemos en redes sociales, radio, en WKQ 580. Jennifer, yo quiero aprovechar que te tengo a ti conmigo para hablar de lo siguiente. El Congreso está diciendo, vamos a plantearlo de la siguiente forma. Una congresista maga está diciendo, hay que investigar a Puerto Rico y el uso de los fondos federales de FEMA, porque es que esta gente, estos alcaldes han puesto, y hay que ver si también, el problema es que los alcaldes están poniendo unos impuestos ahí para evitar o coger fondos federales indirectamente. Y esta congresista no es cualquier congresista, una congresista amiga de la gobernadora. Oye, no, es antiestadista, por si acaso, pero es amiga de la gobernadora, de verdad tiene buena relación. La información que me ha llegado hace tiempo es que Stephanie Weiss, que se pronuncia como Weiss, pero... como, pero se escribe vice. Ella es de Oklahoma. Ella ha dicho lo siguiente: hay que investigar qué está pasando con los fondos federales que se asignan para la reconstrucción de Puerto Rico, que no han llegado los fondos de FEMA. Y lo que está diciendo ella, en otras palabras, es hay que chequear que los alcaldes no estén subiendo los impuestos para recibir fondos federales de forma indirecta. Y tiene toda la lógica del mundo. O sea, es lo que está planteando ella. Y esto lo acaba de aprobar el comité más importante para nosotros de la Cámara. Nadie ha reportado esto localmente. Esto es una notición mayor. Les voy a decir, es más, se los voy a leer para que ustedes mismos lleguen a sus propias conclusiones, porque yo sé que a veces la gente piensa que uno se inventa las noticias aquí. Esto va a salir pronto. Pero básicamente se aprobó en el Homeland Security, el Comité de Seguridad Nacional. Básicamente ellos dicen que están watching Puerto Rico específicamente, y esta es la congresista Weiss de Oklahoma, vice con B grande por si acaso, B-I-C-E, no V, no como Miami Vice, sino Vice con como bicycle. y ella es republicana, y ella enmendó, y esto se aprobó, dice Electrical Grid Repairs, reparaciones de la red eléctrica, within 180 days of the date of enactment of this act, de 180 días después, o sea, 6 meses después de que se apruebe este, FEMA shall provide the committee a report detailing any funding distribution to the Commonwealth of Puerto Rico from fiscal years 2017 to 2026. O sea, está pidiendo una investigación de los fondos que se han enviado a Puerto Rico intended to support electrical grid repairs following a major disaster that has yet to be fully obligated or expended by the applicable emergency management agency or power authority for work performed. Otras palabras, mira, vamos, dame un informe de por qué los fondos en Puerto Rico no han llegado y estos fondos de emergencia, ¿qué está pasando? Que no se han podido utilizar. The report, el reporte, el informe, shall include the rationale for withholding payment to contractors or subcontractors and whether local government construction excise taxes or charges levied, imposed or collected are delaying disbursement of federal funding, including such taxes or charges that are applied retroactively. Otras palabras, está diciendo, el informe tiene que incluir los impuestos locales y los cargos locales, impuestos y colectados que están dilatando la distribución de fondos federales, incluyendo estos taxes y estos cargos que están siendo aplicados retroactivamente. Ok. Jennifer, hoy están estudiando el tema de la Junta. Y yo sé que tú estuviste allí cubriéndolo cuando estaba Alejandro García Padilla. Tú trabajabas en El Vocero y eras la que cubría la fortaleza. Y después de eso estuviste con el gobernador Ricardo Rosselló, que realmente es el primer gobernador per se que tuvo, que vivió bajo la Junta.
2: Que tuvo,
1: etcétera,
2: la Junta.
1: Porque la Junta empezó en septiembre del 2016, pero para fines prácticos, realmente empezó a trabajar y qué sé yo, para ya febrero, marzo del 2017, cuando estaba ya. Y yo veo eso, y la Junta está diciéndole al gobierno local, mira, gobierno, deja de estar cobrándole impuestos, gobiernos municipales, deja de estar cobrándole impuestos a los fondos de FEMA, de construcción, me refiero. FEMA te da unos fondos para reconstruir el grid eléctrico. Viene, cobra cualquier empresa, arregla el grid, y se le está pidiendo, los alcaldes dicen, hey, págame el arbitrio de construcción, tú estás construyendo en mi municipio, págame. Y los congresistas MAGA, como este Stephanie Weiss, está diciendo, mira, es que esta gente, como están quebrados, como esos municipios están chavados, están subiendo los impuestos y cobrando retroactivamente los impuestos cuando se construye en su municipio. En otras palabras, están recibiendo fondos federales indirectamente porque yo le asigno 10 billones para reconstruir el grid eléctrico y de esos 10 billones ellos quieren que un billón sea para los alcaldes cobrarlos de impuestos. Y estoy dando un ejemplo, obviamente, en general. El alcalde de Bayamón ha dicho que él va a seguir cobrándolo porque eso siempre se ha cobrado, pero ahí está lo que dice esta congresista diciendo básicamente hay que investigar a esta gente, vamos a tener que aguantar los fondos. O sea, yo veo eso y yo digo, y la Junta está diciendo, mira, deja de cobrarle. Y como tú estuviste allí, ¿qué se supone que ocurra? ¿Cómo funciona ese diálogo? O sea, ¿cómo yo, verdad? Yo sé que tú no estabas en la Junta, ni cuando estaba Elías Sánchez ni Cristian Sobrino negociando o escuchando las conversaciones, pero la verdad es que uno ve esto y uno dice, mano, aquí hay un riesgo brutal de que los federales digan, quítale los chavos a esta gente. Y no sé, ¿cómo tú lo ves?
0: Sí, yo, para los que no me conocen, yo trabajé del 2017 a junio del 2018 como secretaria de prensa. Y si bien, como tú dices, esas reuniones eran muchas veces a puerta cerrada, yo estaba afuera esperando que saliera Elías Sánchez o Cristian Sobrino a dar un reporte de lo que había pasado junto al gobernador y poder comunicarlo al país y a los medios de prensa. Puedo imaginar que desde hace mucho tiempo esto tiene que haber sido tema de discusión y que ahora una congresista lo está trayendo a la atención es porque alguien tenía un interés de que esto no siguiera pasando. Me imagino que son las mismas empresas a las que le están cobrando. ¿Seguro? Que dijeron, espérate, no. Es como si yo te doy un regalo, oye, yo te doy un regalo a ti. Y tú vienes y me dices, ay, Jennifer, pues ahora yo también quiero que me pagues el envío. Y yo como que, pero mira, te estoy dando un regalo, paga el envío tú, Jay, aporta algo. O sea, es algo tan sencillo como eso, que al ser una subvención federal, pues debió haber estado reglamentado. Ahora, también hay que dársela a los municipios. Si eso no está escrito en ningún lado, pues tú vas a seguir cobrando. O sea, que hay una mala, como te digo, una mala administración también por parte de lo que es la Junta Fiscal, en el sentido de que ellos son, mira, Stephanie Weiss, ahí le estamos poniendo cara al nombre, de Oklahoma. Ay, qué raro que de Oklahoma alguien sepa dónde está Puerto Rico y le interese Puerto Rico. Ah, ¿quién fue para allá? ¿Quién fue para allá a chotear? Que están
1: ¿Tú crees cobrando que la empresa, el impuesto al regalo, ¿de dónde es que era cobra? ¿De dónde es que era cobra la empresa que estaba construyendo?
0: Ajá. Y volvemos, o sea, yo no quiero culpar a los municipios porque volvemos, ellos que tienen que cobrar sus arbitrios para poder dar servicios, para poder seguir regalando bolas en el Día de Reyes, tú sabes, eso es importante, y recoger la basura, pero a lo que voy
1: no, es... No, ahora vamos a decir llevar agua, llevarle agua a la gente.
0: Porque llevar agua, sí.
1: Porque se supone que no sea eso, pero nada, está bien.
0: Bueno, pero volviendo al tema, yo pienso que la Junta Fiscal, como ente que está, ¿verdad?, velando por todo esto, debió haber reglamentado esto. Yo no le echo la culpa a los alcaldes, la verdad. Yo creo que ellos, pues estoy construyendo, pues tú tienes que llevar un arbitro de construcción. Quien debió haber establecido un protocolo de esto es quizás COR3, que es el que recibe los fondos, el recipiente, quizás la Autoridad de Energía Eléctrica, que es otro recipiente, el Departamento de la Vivienda y la Junta Fiscal, que se supone que mire eso. Yo no voy a culpar a los alcaldes, de verdad.
1: Mira,
0: Ahora pues va a tocar devolver eso o pues no sé, o dejar de hacerlo, no sé cuál es el acuerdo que se va a llegar.
1: Mira, el argumento de los alcaldes es, oye, es que estos impuestos siempre se han pagado y de hecho el gobierno federal los ha autorizado históricamente, porque lo que tú haces es que precisamente para que los gobiernos locales puedan levantarse, pues se le ha permitido que se le ponga un impuesto. O sea, básicamente es una forma indirecta del gobierno federal darle fondos a los municipios, a los counties y a los, ¿verdad?, a los alcaldes, etcétera. El problema de eso es verdad. El problema de eso, gente, es que Puerto Rico no paga impuestos federales. O sea, esto literalmente es un regalo. Obviamente va a venir la gente a decir que Estados Unidos saca de aquí mucho más de lo que llega por X o por Y, y van a decir todo eso, chévere. Ojalá la vida fuera como yo quiero que sea y no como es, ¿verdad? Pero lo cierto es que mientras esto se está, ¿verdad?, dialogando, estudiando, lo que usted quiera decir, hay un riesgo real de que el Congreso, específicamente ahora en el grupo MAGA, diga, mira, pues no le des más fondos, dame los chavos esos para mí. O sea, yo tengo tantas cosas y yo sé, es cierto que muchos de estos proyectos, cuando se cotizaron, incluyeron los impuestos municipales, porque cobras son unos listos y dicen adiós, pero es que ellos, cuando hacen el proyecto, parte de lo que se llevan cuando se lleva la subasta o la RESPI o cuando se dan el contrato en momentos de emergencia, incluyen los impuestos que van a tener que pagar. Sí, es cierto, pero al parecer lo que están planteando aquí también es que ha habido municipios que lo han estado aplicando retroactivamente. Y yo les puedo decir lo siguiente. Mi impresión es que aquí el gobierno federal va a seguir apretando esto cada vez más, porque el gobierno federal está quebrado. O sea, el gobierno federal tiene, para que tengamos la idea de cuán dramático, gente, es, el gobierno federal va a llegar a 40 trillones. Yo sé que mucha gente va a decir, diablo, ¿qué importa? Que son 40 trillones. 40 trillones de dólares, quizás para usted y para mí no es mucho, pero ya pasó lo que llamaríamos el 100% de la producción nacional. Es decir, Estados Unidos debe más de lo que produce. Eso nunca había pasado. Nunca, nunca había pasado. Nunca. Estados Unidos como país, la deuda ha llegado a un punto, a un nivel, que pagar el servicio de la deuda, o sea, pagarle a los bonistas, cuesta más de lo que cuesta el ejército completo. O sea, el gasto principal siempre para Estados Unidos había sido el ejército. Después el Seguro Social, Medicare. Ahora es la deuda y después el ejército y después. O sea, que Estados Unidos está viendo una posición de, ¿verdad? Y cada vez más van a ver de dónde yo puedo sacar. Y aquí hay casi 60 billones que no se han usado. Pues, ¿qué usted cree que va a pasar? O sea, yo no jugaría con ese es un juego muy peligroso. Y yo, por si acaso, sé que hay unos cabilderos por ahí contratando gente. Mrs. Vice no fue que de repente se levantó y dijo, oye, Puerto Rico, what funding?
0: Yo estoy segura que ya no sabe ni dónde es Puerto Rico.
1: Ay, María, Jen, si es amiga de la gobernadora, no me diga eso. De verdad, amiga de la gobernadora, okay. me dicen que la...
0: Sí, entonces con más razón tiene que haber una línea directa.
1: Pero
0: ahí,
1: no cree la estadidad. Jennifer, dice, además que cobra es de Oklahoma. Así que ella es de Oklahoma, ¿tú crees que...? Jennifer, no todo el mundo es tan buena amiga como tú.
0: Oklahoma paga arbitrios, que diga, cobra, paga arbitrios y impuestos en Oklahoma, así que...
1: Seguro.
0: Tiene que mantenerlos contentos.
1: Jennifer, no todo el mundo es tan buena amiga como tú. O sea, tiene que...
0: Gracias, Jay. Espero que la gente note el sarcasmo. Yo no, soy buena amiga, no malinterpreten.
1: No, nada que ver. Jennifer es mi mejor amiga. Eso es bueno y malo, porque trabajamos juntos también. O sea, que eso... bueno, o sea, nada, déjalo ahí. Pero es mi persona de total confianza, digamos eso. Dicho eso, Jennifer, a mí sí, parte de lo que me choca cuando yo escucho hablar, cuando tú escuchas estas cosas, es que hay mucha gente planteando y hoy te están diciendo, hay que sacar a la Junta y la Junta y la Junta y la Junta. Y yo pues sonrío, ¿verdad? Y digo, ok, 6, 7, 8, 9, 10 años después de que llegó la Junta, ¿qué Puerto Rico ha cambiado? Yo quiero que se vaya a la Junta, porque, pero ¿qué nosotros hemos hecho para decir, sí, no hace falta que nos supervisen, no hace falta un tutor, nosotros podemos solo? O sea, ¿qué Puerto Rico ha hecho? Ah, entonces va a decir, mucha gente va a decir, ah, pero es que, pues, por eso es que está la Junta, entonces, y no has cambiado nada. Exacto. Porque
0: la Junta no iba a venir a bregar con los municipios y todo eso, los iba a unificar para ahorrar dinero.
1: La Junta vino.
0: Ni la Junta ha podido.
1: La Junta vino a Puerto Rico. La verdad, Jennifer, es que para ser honesto y justo, la Junta se le dio bien poquito poder. Bien poquito poder. La Junta se le dio el poder del presupuesto. Pero cada vez que el gobierno de Puerto Rico no quiera cumplir con una orden de la Junta, puede ir al tribunal y tardarse 5 años peleando en el tribunal. Y mientras tanto, que fue lo que pasó con la ley de cierre y fue lo que ha pasado con el nombrado aquel del artículo título 5, que lo nombraron jefe de energía eléctrica y lo sacaron porque la Junta no podía nombrarlo como jefe de energía eléctrica, pues, a Noel Samot era. Así que en la práctica a la Junta no le dieron real poder, porque la Junta vino a Puerto Rico no para crear una crisis de democracia. Eso a Estados Unidos no importaba. La Junta vino a Puerto Rico para evitar que se contagiara el mercado de valores de bonos de los Estados Unidos, porque los bonos municipales de Estados Unidos se vendían en el mismo mercado que los de Puerto Rico, y las aseguradoras que aseguraron los deuda, la deuda de Puerto Rico, los bonos de Puerto Rico, fue la misma que aseguró la de Oklahoma. De hecho, yo me acuerdo, tú te acuerdas, tienes que acordarte de la cantidad de estados que se oponían que dieran a Puerto Rico la ley promesa, que Puerto Rico tenía que pagar la deuda y punto, pues que si no, quebraba el sistema federal. Y esos estados se oponían a que nos dieran la ley promesa. Pero pues, vino una junta para hacerlo de forma ordenada, que esa explosión no contagiara a los demás, que este ébola se quedara ahí en...
0: contenido aquí.
1: Eso fue todo. Esa fue la labor de la Junta.
0: Sí, pero tampoco la Junta ha sido vocal en salir y decirle, mire, pueblo de Puerto Rico, sus gobernantes son unos irresponsables, está pasando XY, ellos, mira.
1: No, Jennifer, pero... Sí, tú, okay.
0: No sé, no, igual la gente no lo escucha y siguen votando.
1: No, no, olvídate, pero Jennifer, sí, vamos a hablar con honestidad. Tú tienes un jefe.
0: Ya son odiados como quiera, pues que salgan y digan las verdades.
1: Está bien, pero Jennifer, tú tienes un jefe que, no estoy hablando de ti personalmente, por si acaso. Tú tienes un jefe que te deja pasarla bien, cobras bueno, estás viviendo más o menos bien, tienes hasta escolta, vive más o menos bien. Y se pasa diciendo, tú eres esto y esto y esto, pero sigue ahí, no pasa nada, y pasa el tiempo, y tú sigues por 10 años cobrando bueno, contando consultores, pasándola bien.
0: Pero el jefe del Congreso no es la gobernadora.
1: Pues por eso. O sea, el punto es que allí, pues por eso ellos pues, ¿por qué la Junta va a querer irse? O sea, ¿por qué la Junta? ¿Cuál es la razón? Que alguien me diga, o sea, si yo estoy viviendo bien, cobrando bien, estando más o menos bien, pues, y yo no veo cuál es el problema si Puerto Rico no hace el trabajo para sacarme, pues porque yo voy a hacerle, ¿verdad? El trabajo para que me saquen. O sea, yo no quiero decir.
0: Te sigo, les conviene estirar el chicle de mantenerse aquí para poder tener los empleos y ganar salario de 200,000, 300,000 y claro. Pero a la vez también...
1: ¿Tú te acuerdas? Estoy seguro, Jennifer, que tú te acuerdas, y no vamos a decir nombre, no digas nombre. Digo, aquí el imprudente soy yo. ¿Tú no has tenido empleados quiet quitting? Que hacen el mínimo. ¿Quiet quitting? Que pues están allí, hacen el mínimo hasta que me saquen. Y estoy aquí.
0: Sí.
1: Entonces, sí. Pues, ¿tú crees que la Junta no está en esa? Las de, pues yo sigo aquí.
0: Bueno, pero ¿tú sabes qué? Pero va a venir. Bueno, ya en un momento dado votaron a los miembros de la Junta. Trump los sacó y después tuvieron que ir al tribunal y todo eso. Bueno, yo me pondría a hacer mi trabajo porque eso puede volver a pasar.
1: Pero Jennifer, lo sacaron precisamente porque no estaban siendo lo suficientemente entregados a Estados Unidos. No lo sacaron por ayudar a Puerto Rico. Lo sacaron porque ellos decían que el contrato del gas era malo. Y Estados Unidos quería empujar el contrato del gas, pues le empujaron el contrato del gas, pues ya se pueden quedar, no hay problema.
0: Ah, bueno, porque había unos intereses ahí de Trump con el gas, pero estoy segurísimo que Mr. Donald Trump está en sintonía con la congresista de Oklahoma, Vice, con B de burro. Ahí es diferente.
1: Por eso, o sea, la pregunta es, si MAGA está diciendo eso, ¿tú deberías arriesgarte a seguir en ese, no sé, hay cosas que en la vida, hay riesgos que no vale la pena asumir? Pero nada, gracias Jennifer, como siempre.
0: A ti, Jay.
1: Regresamos a tu Luca Cusicocha.
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1: Regresamos, esto es tu Luca Cusicocha. Yo soy Jay Fonseca. Yo no sé si realmente se puede celebrar un pacto con Irán después de que básicamente van a darle una cantidad de dinero gigante, quitándole la congelación un montón de activos. Profesor Layosat de León Borja, yo sé que hoy estamos viendo que el Estrecho de Hormuz se reabre. Estamos viendo que se ha logrado un acuerdo para lograr un final de las hostilidades y más tiempo de negociación, un acuerdo para reabrir el Estrecho de Hormuz sin peajes. Sin embargo, al parecer Irán está exigiendo una cantidad de dinero exorbitante en congelación de fondos que, Donald Trump criticaba a Obama por un acuerdo que le daba unos billones a Irán. Esto es ese acuerdo en esteroides. Para fines prácticos, Irán se ha convertido en un lugar que con la correcta administración de los fondos pudiéramos hablar de una potencia nuevamente. Dicho eso, gracias por estar conmigo. Hay muchas cosas que discutir, pero en entre ellas. ¿Qué le parece este anuncio?
3: Bueno, es un buen comienzo, pero vamos a ver si coincide lo que ha dicho Irán, o lo que aparentemente es la postura de Irán, del acuerdo, del memorando de entendimiento, Memorandum of Understanding, según la fuente proiraní y pro-Hezbollah de Al-Mayadeen, ha dicho una cosa, y ahora Axios, el portal de noticias de Estados Unidos, presuntamente reflejando la postura de Estados Unidos al respecto, dice una cosa, pero con matices, que no es exactamente como los iraníes lo han puesto, o sea, la postura iraní. O sea, en resumidas cuentas, que aparentemente lo que dice Irán y lo que dice Washington para este acuerdo no coinciden, al menos en cuanto al tiempo. Por ejemplo, la actitud de Washington, según Axios, sería que a medida que Irán se porte bien, vamos a ponerlo así, y cumpla con las medidas para desmontar no digo desmovilizar, pero ¿qué sería? Porque vamos a ver, el programa nuclear iraní, Irán ha dicho que lo quiere preservar. Estados Unidos en un principio hablaba de que no, que tenía que ser desmantelado. Había unas posturas anteriores, que habría que ver cuál es lo último que se ha dicho al respecto, que Irán le gustaría preservar al menos un centro de investigación nuclear, al menos de esos tres, Fordo, Natanz y Isfahan. Bueno, eso no se ha mencionado ahora, no se ha mencionado que recuerde hoy, pero el punto americano es que a medida que Irán cumpla con el tema ese de, me imagino que entregar el uranio enriquecido, uranio 235, o deshacerse del mismo, que Estados Unidos estaría considerando, ¿no?, paso a paso, el levantamiento de sanciones y el descongelamiento de fondos iraníes, como pues me imagino es por la venta de petróleo, que esas ganancias pues estaban siendo congeladas. Y lo que Irán quiere, al menos en la postura que reflejaba Al-Mayadeen, era que desde el principio se liberaran, se descongelaran los fondos, como 25 mil millones, que no necesariamente tendrían que ser de un golpe en efectivo. Unos, pues me imagino que una parte de esa cantidad sería en efectivo, otra sería en líneas de crédito financiero, otra sería pues con mutuo acuerdo, decían, ¿no? Entre los países, pues me imagino que sería Qatar y creo que Emiratos Árabes Unidos tienen fondos congelados de Irán. Me imagino que ahí estaría el acuerdo. Pero bueno, es una cosa un poco vaga, al menos. Entonces, por un lado, Washington habla de que si Irán actúas como quiere Washington con respecto a deshacerse del uranio enriquecido, uranio 235, ahí es cuando Washington poco a poco irá pues considerando el levantamiento de sanciones y el descongelamiento de fondos. Pero según lo reflejaba la postura de iraní, según el portal de noticias libanés Al-Mayadeen, no, que a cambio de la apertura del estrecho Hormuz, Estados Unidos tiene que levantar el bloqueo. Axios, el portal de noticias americano, que ha anunciado pues este acuerdo, no habla del levantamiento del bloqueo americano de los puertos iraníes. Sí se habla de levantamiento del bloqueo iraní del estrecho Hormuz, pero al mismo tiempo dice que no será de inmediato, porque hay que, pues por ejemplo, haya un ámbito de seguridad en que el tráfico marítimo se sienta seguro, hay que también desminar, llevar a cabo una labor para desminado de minas marinas, hay que arreglar o reparar infraestructura que ha sido afectada por la guerra, o sea que incluso la apertura del estrecho Hormuz no sería inmediato, pero se empezaría. Ahora, la postura iraní habla, sí, se abre el estrecho de Hormuz por Irán, pero Washington tiene que levantar el bloqueo. La postura americana, según vi en Axios, igual no han informado todo, pero la postura americana no, aparentemente no habla del levantamiento del bloqueo naval. Y yo les puedo adelantar de antemano, veremos qué pasa, porque esto es todo muy reciente. Si Washington no levanta el bloqueo naval a los puertos iraníes, olvídense que Irán no va a levantar el bloqueo al estrecho Hormuz. Es una condición, diría yo, sine qua non. Lo uno va atado a lo otro. Ahora, me da la impresión, y no pretendo ser prejuiciado, que la actitud de la administración Trump es que, bueno, que son condescendientes y que si Irán se porta bien y hace lo que quiere la administración Trump, les irán considerando el levantamiento de las sanciones, por ejemplo, que Irán pueda vender petróleo libremente. Eso es una postura que parece que Irán quiere, ¿no? Según el informe del portal libanés pro-iraní Al-Mayadeen, y que les descongelen los fondos. Pues la actitud de Washington, según Axios, me da la impresión es que si Irán cumple con el tema nuclear, entonces poco a poco se irá haciendo eso, pero eso no es lo que Irán quiere. Irán quiere que ya se descongelen fondos, Irán quiere que se levanten las sanciones. Y hay otra cosa que, según lo interpreto, hay dos fases. Y el memorando de entendimiento que se firmaría en Ginebra, Suiza, el viernes que viene, el 19 de junio, sería para un periodo de cese al fuego de 60 días en que se negociaría el tema nuclear. Y el tema nuclear iraní pues se lidiaría en la segunda fase. Me imagino que cumplidos los 60 días de ese cese al fuego. Pero da la impresión que entonces si Washington quiere que levantar las sanciones de manera pausada, gradual a Irán, y quiere de manera gradual, revisando pues que también cumple Irán, ¿no?, con lo estipulado, darles los fondos congelados, eso sería, como lo interpreto yo, esperar a la segunda fase. Y no creo que Irán quiera esperar 60 días sin que Washington mueva un dedo y que sea Irán el que haga todo. O sea, hay una cosa, probablemente, y no creo que sea la actitud de Marco Rubio, pero es un tipo muy inteligente y sabe mucho de relaciones internacionales, pero parece que la actitud de Trump y de sus colaboradores o en Tel Aviv es que, bueno, tratan a Irán como otra Venezuela, una Venezuela chavista. Entonces, no, Irán no es una Venezuela chavista. Irán no se va a dejar, como dirían en Hispanoamérica, pisar el poncho, ¿no? Así que ellos supuestamente, ¿no?, cederían a cambio que Washington ceda a la vez. Y ahí es donde viene el problema. Si Washington realmente lo va a hacer o pretende que Irán mueva ficha primero, haga y deshaga, y después quizá Washington haga algo. Irán no va a admitir migajas. Ahí está el problema. ¿Qué actitud va a tomar la administración Trump? Veo que hay como una prepotencia de parte de la administración Trump, que los iraníes, un pueblo muy orgulloso, muy antiguo, que ha combatido a numerosos enemigos, desde los griegos, los caldeos del imperio neobabilónico, etcétera, etcétera, bizantinos, árabes, turcos, en fin, pues no van a simplemente claudicar. Pero bueno, vamos a ver. Esto recién está empezando. Ojalá que se logre ese cese al fuego. Pero hay un talón de Aquiles, damas y caballeros, Israel con el Líbano, porque eso es parte, sí, del cese al fuego. Que la paz se extienda no solo al Golfo Pérsico, Jordania, por las bases americanas que hay allí, que no sean bombardeadas por Irán, pero también al Líbano. Israel acaba de atacar hoy, o atacó hoy, hace pues ya unas horas, al sur de Beirut, murieron 3 personas. Donald Trump, que no se puede decir que sea crítico de Israel, ha dicho que fue una intervención como no bienvenida, pues una intervención que no debió de haberse llevado a cabo, la de Israel, porque claro, va en contra del acuerdo de cese al fuego. Y ya ha habido un miembro del parlamento iraní que ha dicho que la respuesta iraní por el ataque israelí al sur del Líbano va a ser contundente. Así que vamos a ver si Irán realmente cumple con esa amenaza y le devuelve el favor a Israel con una salva de misiles balísticos que den en el blanco, como dijo el profesor Theodor, ahora se me escapa el nombre, Postol, gracias, el que fue asesor del jefe de operaciones navales de Estados Unidos, dan en el blanco, gran carga explosiva, y no hay forma por parte de Israel de derribarlo con sus defensas antimisiles o antiaéreas. Así que, de haber eso, una escalada, ¿qué haría Trump? Sí, dime.
1: Sí, por si acaso, Irán oficialmente no ha anunciado el cese al fuego, pero sí dice, los Estados Unidos estuvieron forzados, the United States was forced to accept an end to the war. O sea que Irán lo está viendo como una victoria para ellos, obviamente. Era de esperarse ese lenguaje. Lo mismo a la inversa, ¿no? Trump plantea lo mismo. Así que evidentemente aquí estamos hablando de que los dos lados están cantando victoria. Yo he dicho, mi impresión es que quien gane es Irán, no porque quiera o me guste que gane Irán, y están criticando mi posición sobre el tema en el canal de YouTube. Jay Fonseca Pérez, pido a todo el mundo que se suscriba al canal El Arte de la Guerra Podcast, que es con el profesor Layo Sati León Borja, con quien vamos a estar haciendo más contenido sobre temas de la guerra y demás. Entre ellos lo que ha pasado recientemente con los drones, que honestamente están en otro nivel. Recientemente fueron usados incluso para matar a un soldado. Pero bueno, nada, de eso hablamos ya mismo. Dicho eso, El Arte de la Guerra Podcast con el profesor Layo Sati León Borja y conmigo. Pueden suscribirse al canal. Nosotros hemos estado discutiendo estos temas y parte de lo que quería puntualizar, profesor, era que aunque se dice que se llegó a un acuerdo y lo dice Pakistán y por tanto la credibilidad, y Trump también lo anuncia, al parecer Irán, su perspectiva es que ellos lograron doblegar a Estados Unidos. La razón por la cual yo creo que tienen razón es porque Estados Unidos pensó que con protestas en las calles iba a lograr que la gente al lanzarse cambiaran el régimen. Eso no fue lo que ocurrió, ni siquiera algo cercano a eso. Y evidentemente el estrecho de Hormuz pues estuvo cerrado y ahora Estados Unidos acaba de anunciar que va a cesar el bloqueo. Así que de nuevo, al parecer todo lo que ocurrió fue que terminó Irán quedando en una posición de más poder que el que tenía antes. Y termino con lo siguiente, profesor, y le escucho su perspectiva. O sea, si tú me dices a mí hace 6 meses, Irán estaba en serios problemas. Aparentaba ser un país que estaba en decrecimiento, en una influencia menguada, con Hamas, Hezbollah y los hutíes destruidos, deteriorados. Y lo que ocurrió entonces, o sea, el logro que hay aquí es unos asesinatos de la

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3: Pasar a los que mueran por un ataque. O sea que la idea de Israel y Estados Unidos con Trump al atacar a Ali Khamenei y matarlo y a su familia el 28 de febrero, que con eso iba a caer el régimen y no iba a haber nadie que les reemplace, es absurdo. Y solamente le digo a la audiencia, a los que critican a Jay Fonseca, no, Jay no es pro-iraní. Digo, él no, él simplemente no. Dice los hechos. Ahora, si no les gusta, pues critiquen a Trump, no a Jay. Critiquen a Trump por sus meteduras de pata y no critiquen a Jay por eso. Son los errores de Israel, también Estados Unidos. ¿Sí?
4: Profesor, aquí está el dato más reciente de la cantidad de ingenieros graduados del mundo. Yo creo que quisiera puntualizarlo porque lo que usted acaba de decir es un tema extremadamente importante y desgraciadamente pues no se entiende necesariamente por todo el mundo lo que eso significa. Pero, o sea, tú matar al liderato de un país, que fue lo que ocurrió según el World Economic Forum, si ven la cantidad de países del mundo que más ingenieros gradúa, pues China es el primero, India siendo el segundo, Rusia el tercero, Estados Unidos cuarto, Irán quinto. ¿Por qué esto es importante? Porque Irán es el de menos población de estos por mucho. O sea, Irán gradúa 4.000 ingenieros menos al año en comparación con Estados Unidos, y Estados Unidos tiene 330 millones de habitantes, Irán tiene 90 millones. Así que ahí ven por qué es tan importante, ¿verdad?, el asunto para ellos, ¿no? O sea, no es, digamos que no hay escasez de personas con conocimiento de ingeniería y de todo este tipo nuclear, etcétera.
3: Vamos a revisar lo que perdió Estados Unidos y también podríamos decir Israel. Primero, querían dejar sin gobierno del régimen de los ayatolás, decapitarlo. Mataron a los líderes visibles, pero han venido nuevos y peores, porque parece que quienes ahora están sin duda dirigiendo la guerra son los de los cuerpos de la Guardia Revolucionaria Islámica. Esos son los de línea dura, y Mojtaba Khamenei, el hijo superviviente de Ali Khamenei, ¿no?, el gran ayatolá ahí que murió en el ataque el 28 de febrero, tiene estrechos lazos con la Guardia Revolucionaria y con las milicias Basij, esas que masacraron a los manifestantes de entre 30.000 hasta, se ha hablado, creo que 40.000, 60.000. Estrechos lazos ha tenido con ellos. O sea que peor que su padre, diría, más de línea dura que su padre. Probablemente incluso dispuesto, si se llega a un punto en que hay una encrucijada, probablemente dispuesto a permitir la producción de armas nucleares, algo que su padre lo había prohibido. Peor es la situación para Estados Unidos y para Israel en lo político. Segundo, querían acabar con el programa de misiles balísticos, nada más lejos de la realidad, incluso más letales, con presuntamente apoyo de satélites chinos, probablemente rusos también. Dan en el blanco, no se les ha acabado, siguen fabricándolos, probablemente en fábricas subterráneas. No es cosa nueva, los alemanes tenían fábricas subterráneas en la Segunda Guerra Mundial, donde fabricaban casas de combate de esos propulsión a chorro, el Heinkel H-162, las bombas B-2, el primer misil balístico de la historia, las bombas B-1, el primer misil crucero de la historia. Irán, pues claro, vivimos en el siglo XXI, ha dedicado muchos recursos a eso. O sea que no han podido acabar con el programa de misiles balísticos, ni podrán tampoco. Tercero, el programa nuclear. Bueno, sí han bombardeado instalaciones que conocemos, que ellos conocen, pero ¿qué hay de las instalaciones que no sabemos y que probablemente las hay? Eso no ha sido destruido. Y ahí es donde vengo, antes de proceder con qué otros fallos o derrotas ha tenido Estados Unidos con esta guerra. ¿Qué tal si hay algo que no sabemos? Postol, el profesor Theodor Postol, habló que parece que la actitud de Irán ha sido estar listos, todo preparado tecnológicamente para producir armas nucleares si se da la orden. No las han producido, pero si se da la orden, dijo, incluso en cuestión de días. Se habla

0: mucho del uranio 235 bombardeado, sepultado bajo escombros en las instalaciones nucleares, creo que de Isfahan, pero no se habla del plutonio, que podría, hay suficiente plutonio, 2.000 kilogramos, aparentemente producido como desecho por la central nuclear fa de fabricación rusa de Bushehr, de energía atómica, pero el excedente, los desechos, son plutonio, y ahí Irán tendría de plutonio 239, el de las armas nucleares, para hacer armas nucleares, equivalente a 2.000 kilogramos que podrían servir 10 kilogramos de plutonio por arma nuclear, por cabeza explosiva nuclear, podrían tener 200 armas nucleares. Entonces, quizá Trump teme que como no pueden destruir esas instalaciones, ni se habla del plutonio ni nada, igual ni saben dónde está, que si sigue la guerra y conociendo Israel, que es un país, digamos que agresor, beligerante, que ataca a los vecinos, porque no me vengan, ah, que Hezbollah, que no sé qué, ya, pero ¿quién bombardea más? ¿Quién mata más civiles? Miren lo de Gaza. No vengan a decir que por el incidente de octubre del 2023 justificaba matar a 70.000 palestinos y destruir toda una zona urbana que es Gaza. Eso no se justifica. Es como cuando Hitler ordenó la destrucción de Varsovia por el alzamiento de Varsovia por los patriotas polacos en 1944. Entonces, un país tan beligerante y en ese sentido tan peligroso, armado hasta los dientes como Israel y con armas nucleares, ahí es el peligro que creo que es lo que estaba considerando Theodor Postol, que si Israel no puede derribar los misiles balísticos convencionales de Irán, recurra a las armas nucleares de Israel, para disuadir a Irán de que le siga bombardeando. Ah, pero si ocurre eso, que Israel les ataque con armas nucleares, entonces Irán podría dar la orden de fabricar las armas nucleares. Tienen numerosos misiles. Ya les hablé del EMAD. ¿Se acuerdan el EMAD? De
1: Yes.
0: combustible líquido,
1: Pero profesor,
0: 2.000 kilómetros de...
1: antes de que sigas el EMAD, que creo que es bien importante, quisiera puntualizar para aquellos que tengan dudas de si ganó Irán en este proceso o no. Trump había criticado duramente el acuerdo de Obama que le daba unos billones de dólares a Irán. Este acuerdo le quita las sanciones a los fondos que estaban en Irán, y específicamente, si eso fuera el número que se está hablando, estamos hablando de mucho, mucho más dinero del que Obama descongeló en aquellos entendidos originales. Así que básicamente sí lograron matar al ayatola, lograron destruir su ejército, lograron destruir todo el elemento, ¿verdad?, de la marina, etcétera, pero evidentemente no lograron destruir gran parte de las ciudades subterráneas, como usted menciona, con equipos militares que no, ni siquiera sabemos. Recientemente utilizaron otro misil balístico, como sabemos, por lo menos hemos escuchado ya de dos o tres que habían utilizado recientemente para atacar a Israel. Así que hoy, ¿cuál era la meta de esta guerra? La meta de esta guerra era sustituir el régimen y evitar una bomba nuclear, ¿verdad? Pues hoy
0: y
1: sabemos.
0: acabar con el programa de misiles balísticos, pues
1: Balístico.
0: ahí
1: Y
0: está.
1: ninguna de las tres se logró. Básicamente sí mataron a la ayatola, pero quedó el hijo de la ayatola y quedó la Guardia Revolucionaria a cargo del país, así que no hubo un
0: Que
1: cambio de
0: son
1: régimen.
0: peores, son más duros,
1: Son más
0: sí.
1: duros. O sea que, y por si acaso, yo hubiera querido que ganara los sectores liberales, porque en Irán yo no creo, o sea, mi impresión es que Irán es un país en represión de unos grupos dictadores que fomentan el terrorismo en la región y en todos lados. Esos son los datos, eso no es una opinión. Pero hoy nadie puede decir que se debilitó a Irán, sino que se fortaleció después de esta guerra.
0: No, y hay una cosa, es que es una cuestión de análisis, se ve que Netanyahu no pensó la cosa, se lanzó a la aventura, Trump le siguió, pero miren, Irán es un régimen totalitario, entonces da la impresión que Ali Jamenei con todo era moderado comparado a quienes están ahora en el poder. Entonces, es como, bueno, si hubieran matado a Hitler, Hitler no tenía nada de moderado, pero ¿quién le habría reemplazado? Himmler. La SS, peor todavía aún. Entonces, pues en ese sentido no se pensó de las consecuencias si mataban a Ali Jamenei. Hay otra cosa, si el acuerdo este nuclear de Obama del 2015 hubiera seguido, pues Irán al menos no habría estado pretendiendo un arma nuclear, todavía estaría bajo controles y el estrecho de Hormuz seguiría abierto. No habría problema. Esa es la principal derrota de Donald Trump. El hecho de que por haber intervenido en esta guerra y no haber podido neutralizar las Fuerzas Armadas iraníes. Sí, hablaba mucho Peter Hegseth, secretario de guerra, con su chulería de Fox News. Sí, hablando de que han acabado con la Fuerza Aérea iraní, han acabado con las defensas antiaéreas, han acabado con la Marina de Guerra iraní, ¿ya? Y qué hay de los misiles, y qué hay de otros medios, porque también hay drones kamikaze marinos, ¿no? Para con lanchas rápidas explosivas impactar a los barcos mercantes. Hay bases subterráneas a lo largo de la costa con misiles crucero antinavío. Eso no ha sido destruido y tienen defensas antiaéreas, porque miren, por ejemplo, el hecho de el helicóptero este Apache derribado, que eso quiero comentar algo. Es quizá pues un elemento, aquí ha habido quizá una innovación en el uso de drones antiaéreos. No es la primera vez que un dron se habría usado para derribar un helicóptero. Los ucranianos lo han usado, creo que para derribar algunos helicópteros rusos en la guerra de Ucrania. Pero dicen que el Apache este derribado fue impactado por un dron kamikaze Shahid iraní. Ahora, el problema depende que Shahid, porque el Shahid 136 tiene una velocidad máxima, creo que de 145 kilómetros por hora, 165, máximo 185 kilómetros por hora. Pero el Apache tiene una velocidad de crucero de 265, si no me equivoco, kilómetros por hora, y velocidad máxima de 295, 293, 294 kilómetros por hora. O sea que el Shahid de turbohélice o de hélice, no turbohélice, pero de hélice, el 136 no tendría la velocidad para alcanzar un helicóptero Apache. En cambio, hay, por ejemplo, el Shahid 238, que tiene el sistema de propulsión es un turbojet y tiene una velocidad máxima de 550 a 600 kilómetros por hora. Los iraníes dicen que no, que solo 500 kilómetros. Eso pudo haber impactado al helicóptero, porque además hay una versión de guiado por infrarrojos, cámara termográfica. Entonces, de noche, cuando fue derribado el Apache, lanzaron no un misil antiaéreo clásico, sino un dron kamikaze más barato comparativamente un misil antiaéreo, e impactó de lleno en el Apache con una cabeza explosiva que tiene el Shahid 238 de 50 kilogramos. Y sería equivalente como la cabeza explosiva de los misiles aire-aire, creo que AGM-54 Phoenix, esos que eran de largo alcance para los cazas F-14 Tomcat. Los Phoenix tenían un alcance máximo como de 200, 201 kilómetros y pues habían sido diseñados para derribar bombarderos navales rusos que quisieran atacar una fuerza de portaaviones o lanzaran un misil crucero como el misil crucero AS-4 Kitchen de velocidad de Mach 4.5 y una gran cabeza explosiva. Pues los misiles Phoenix estaban diseñados para derribar a gran distancia bombarderos soviéticos o misiles antinavío, antiportaaviones, con cabeza de 50 kilogramos, la misma cabeza explosiva, al menos el mismo peso que los Shahid 238 por turbojet. Así que podría ser, no lo han dicho, no es que yo lo haya leído, es mi análisis de inteligencia de fuentes abiertas. Como analista de inteligencia militar, pudieron haber usado un Shahid 238, lo que quiere decir que sí tienen defensas antiaéreas.
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1: Regresamos, esto es WKQ 580, yo soy Jay Fonseca.
0: Y por cierto, un Shahid 238 podría derribar un convertiplano, un MV-22 Osprey. Esos que ya saben, vuela como un avión, pero aterriza como un helicóptero, que lo usaría la infantería de marina para atacar la isla de Harg, como había estado amenazando Trump desde el Trípoli, vehículo de asalto anfibio, pero podrían ser derribados por drones kamikaze. O sea que quizá eso lo han tomado en cuenta en Washington y quieren, Trump parece que quiere por todos los medios salirse de esa guerra. Y quizá también para evitar una guerra mayor entre Israel e Irán que podría convertirse en nuclear y quién sabe las consecuencias de eso.
1: Profesor, ese es un Shahid 238 por si acaso, el o al menos el prototipo.
0: No, a ver, espérate. No me refería a ese. Acá. Igual me he equivocado con la numeración. A ver, déjame buscar.
1: No se preocupe, que igual es sabérselos todos.
0: Shahid.
1: Ese es un Shahid 121, para fines de quienes siguen esto. Este es el Shahid 136, que es el más famoso. Este que está en pantalla.
0: Hay un Saege 2, ese sería el Saege 2, según Wikipedia. Vamos. A ver, creo que Shahid 238, aquí está, que la versión rusa es Geran 3, y no olviden que los rusos le han vendido drones kamikaze a los iraníes, presumiblemente mejorados, más avanzados, así que sí. Hay ese argumento, y el otro argumento, bueno, abrir el estrecho Hormuz, que eso está afectando a la economía mundial, está afectando a los mercados asiáticos, que dependen más del petróleo y del gas natural del Golfo Pérsico, y está afectando por extensión a la economía americana por los altos precios de la gasolina. Y eso viene en las elecciones del Congreso de noviembre, se están acercando. Trump dijo que no le importa la inflación, que le gusta, pero eso es una locura. Es una locura, pues lo van a pagar caro los republicanos potencialmente. Y eso ya no es cuestión si uno favorece Irán o no, es que es la realidad. La gente que critique estas posturas porque no sé 100% pro Trump y todo, no sean como los seguidores de Adolfo Hitler, que hasta el final, hasta mayo del 45, creían que todavía Hitler podía ganar la guerra. No sean ciegos, abran los ojos.
1: Sí, o sea, el planteamiento no es que somos fans de Irán, por el contrario, y por si acaso, es obvio, si Estados Unidos hubiera invadido Irán, pudo haber pulverizado el país. La cosa es ¿cuál es el propósito de esta guerra? O sea, si tú quieres destruir una civilización como Trump amenazó, bueno, pues con unas cuantas bombas nucleares lo pudiste haber logrado. Eso no es lo que se quería. Una invasión militar tampoco. O sea, una toma a lo Irak o a lo Afganistán tampoco era. El propósito de esta guerra, supuestamente, era eliminar la posibilidad de una bomba nuclear iraní. Ya sabemos que eso no es real y lo han dicho, ¿verdad? Y se ha hablado, el uranio y el plutonio está guardado y reservado, y se hicieron diversas medidas para asegurarlo y evitar que Estados Unidos lo pudiera obtener y eliminar, por consiguiente, número uno. Número dos, también sabemos que no se ha logrado sustituir al régimen de la Guardia Revolucionaria, la Ayatola. Por el contrario, ahora la Ayatola y el régimen es más hostil, más fuerte, y además se atrevió a cerrar el estrecho de Hormuz, lo cual antes nunca había ocurrido, y ya se dieron cuenta del poder que tiene hacer eso. O sea, ya no es una cosa especulativa. De hecho, lo que estaba planteando diversos analistas es que probablemente Trump ha hecho más por la energía solar que nadie en el mundo, porque esto va a provocar que muchos países empiecen a considerar la energía solar y no depender.
0: Los autos eléctricos
1: han empezado a venderse como nunca, o sea, más carros eléctricos estaban vendiendo, así que Trump, que quería básicamente volver a la era de los fósiles totalmente, lo ocurre es lo contrario. De hecho, mismo Qatar está planteando cambiar su sistema a energía solar y demás. Así que evidentemente, otra cosa, los países árabes vecinos no son protegidos entonces por las bases militares de Estados Unidos, contrario a lo que se había pensado, que esas bases militares eran una patente de corso. Fueron atacados, o sea, y esa es la verdad, fueron atacados por Irán repetidamente. Así que, de nuevo, todos los propósitos de evitar una bomba nuclear o misiles balísticos no se lograron. Ah, que Estados Unidos tiene la capacidad militar de destruir toda la marina de Irán, sin duda. Que Estados Unidos pudo haber destruido todos los puentes de Irán, sí. Pudo haber destruido todas sus bases nucleares, de rusas en este caso, sin duda. Que pudo haber hecho tumbarle todo su equipo militar que estuviera sobre tierra, sí, de seguro. Pero ese no es el propósito de esto.
0: No, y hay una cosa, habrán destruido las unidades grandes, que no eran tampoco gran cosa comparado al poderío naval de Estados Unidos, pero tienen las unidades pequeñas. No sé si el 60% de las lanchas rápidas iraníes con las cuales pueden poner minas marinas no habían sido destruidas, creo que para el 8 de abril. O sea que sí, destruyeron probablemente los tres submarinos que la OTAN los llama clase Kilo, tipo 877 Barchavianca, que Boris Yeltsin le vendió a Irán en los años 90. Probablemente han sido destruidos, y las fragatas, corbetas que tenían, también todo eso, ¿no?, que es muy visible. Pero otra cosa son esas unidades, vamos a decir, auxiliares, con la cual puedes interrumpir el tráfico del Estrecho de Hormuz. Realmente esas son más peligrosas para operaciones de aguas costeras, ¿no?, de estrecho, que esas unidades más grandes que fueron, sí, destruidas, un trofeo, sí, como para decir, sí, hemos hundido tal submarino, etcétera, pero no hablan de esas unidades menores, aparte también de las lanchas kamikaze no tripuladas. Eso es algo difícil probablemente de cuantificar, porque las pueden esconder a lo largo de la costa, y cómo saben cuántas tiene Irán y cuántas estarían incluso fabricando. Hay otra cosa. Sí, Trump amenazó más de una vez con acabar con la civilización iraní o persa, pero hay que tomar en cuenta otros actores, especulando, pero no, quizá me alejo mucho de la realidad. Si Irán hubiese sido bombardeada, Teherán y otras ciudades, con armas nucleares por Estados Unidos, probablemente o posiblemente Corea del Norte habría decidido atacar a Estados Unidos en represalia. Igual no, pero igual sí. Lo digo porque el líder de Corea del Norte es impredecible. Es un tipo que al general que fue su mentor lo formó, pues lo acusó después probablemente falsamente de traición, lo puso en un paredón y con un cañón creo que de 57 milímetros le voló la cabeza, porque cada munición de un cañón de 57 milímetros antiaéreos es explosivo. Entonces a otro general que acusó más recientemente, creo que este año, o se informó de eso, no sé si fue este año que ocurrió el incidente o el año pasado, otro general norcoreano que acusó de querer dar un golpe contra él, lo lanzó contra una piscina llena de pirañas hambrientas. Entonces, un tipo de esa naturaleza, que es como psicótico, psicópata, y sería capaz de todo. Incluso él dijo, tras la muerte de Ali Khamenei, que si le llegaran a asesinar, que pongan en la Constitución de Corea del Norte que automáticamente lancen un ataque nuclear. Así que no sería muy descabellado que si Irán, aliada de Corea del Norte, socia comercial o de venta de armas, etcétera, Irán ha adquirido tecnología de misiles de Corea del Norte, probablemente le ha estado suministrando petróleo. Bueno, el punto sería, no sería descabellado que Corea del Norte lanzara un contraataque de ocurrir una cosa así. Quizá no, pero se van a tomar el lujo Trump y su equipo de eliminar completamente esa posibilidad ante un líder loco como el de Corea del Norte. Así que no, las cosas no son tan sencillas como aparentarían ser. Y ahora Trump, yo creo que ha aprendido, esperemos, de todo esto, y por eso quiere llegar a un acuerdo. Pero bueno, será un acuerdo negociado. Lo cierto es que Washington tendrá que ceder. No podrá esperar que Irán ceda primero y que pase el tiempo a ver si se portan bien los iraníes, hace lo que quiere Washington, entonces Washington dejará que se descongelen los fondos y levantamiento de las sanciones contra Irán. Irán querrá muestras concretas de que Estados Unidos está dispuesto a cumplir con unas obligaciones que también las tiene Irán, obviamente. Y hay otra cosa, ahí podemos ver quién realmente quizá ha ganado. Se ha hablado de que Irán sí está sufriendo una crisis económica por el bloqueo naval, las sanciones, pero siguen funcionando. Hay tráfico, hay vida económica, los automóviles siguen recorriendo las calles. No es como La Habana, no es como Cuba, que ahí está todo paralizado. Irán, hay actividad económica, estarán sufriendo, pero siguen.
1: Que, by the way, yo creo que el próximo es Cuba, porque Trump va a querer una victoria rápida. Y es obvio que va a buscar algo. Y esto, presumo yo, que después en alerta a Cuba.
0: Y ganaría definitivamente el voto y la gratitud de la comunidad exilada cubana en la Florida, en Estados Unidos, si logra Trump tumbar al régimen comunista de Cuba. Veremos.
1: Pero el precio del petróleo, profesor, ya empezó a bajar, bajó $81 el precio del petróleo. Del WTI, que es el Estados Unidos, el Brent en 84, es decir, un 4% ya bajando. Inmediatamente abrió el mercado y se anunció este acuerdo, así que noticias relativamente buenas, porque la verdad es que el costo de vida está fuera de control.
0: Es un incentivo para Trump seguir con esto. Ahora volvemos a lo que ya les decía antes, el talón de Aquiles es Israel con respecto al Líbano, porque si Israel sigue bombardeando en contra de lo que le ha pedido Donald Trump a Netanyahu y sigue desafiando básicamente lo que Estados Unidos le ha pedido, ¿qué va a hacer Trump? ¿Va a dejarlo estar? Porque entonces no habrá cese al fuego. ¿Qué hará Trump al respecto? También en vista de las elecciones de noviembre, porque están los grupos de presión judíos y evangélicos proisraelíes. Así que digamos que se ha metido en una camisa de once varas con esta guerra de Irán, pero bueno, ya veremos, él es un negociador. Veremos qué logra, ¿no? No lo podemos desestimar a Donald Trump.
1: Profesor, muchas gracias como siempre. Gracias por haber estado disponible. Nada.
0: Gracias por invitarme y bueno, esperemos que se mantenga el acuerdo. Vamos a ver.
1: Que así sea.
0: Gracias.
1: Buenas Profesor tardes. Layo Saddi León Borja, como saben, hacemos el arte de la guerra recurrentemente, al menos una vez a la semana. Hay un podcast, que un canal de YouTube, se llama El Arte de la Guerra Podcast, El Arte de la Guerra Podcast. Lo hemos creado recientemente para el profesor Layo Saddi León Borja. Vamos a ver si él está recurrentemente más con ustedes, y con mucho gusto nosotros vamos a estar también estando, ¿verdad?, dando la información de los acuerdos o de los asuntos de la guerra y de los nuevos, la nueva forma de la guerra, que ha cambiado considerablemente la guerra. Lo próximo es Cátedra 580.
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3: Buenas tardes, mis queridas amigas, amigos. Oiga esto, oigan esto.
4: Señores, hoy sí, ya después de esto, no puede haber tubo, no puede haber nada, no puede haber temblores. Esto es la hecatombe. Hoy a las 5 de la tarde en WKQ en la tarde tengo el documento 23 páginas, donde el exsecretario de Desarrollo Económico, Sebastián Negrón Reichardt, hace un referido, presenta una querella formal ante la presidenta de la oficina de la fiscal especial independiente, Ygris Rivera. ¿De quién? Se queja, se querella por la conducta del secretario de la gobernación, nada más y nada menos que Francisco Domenech. Miren la primera página aquí, que se las estoy mostrando, y esto viene en conjunto con otra serie de documentos que también los tengo y voy a discutirlos hoy a las 5 de la tarde en WKQ en la tarde con Quique Cruz. Hay un mensaje de texto de una de las empleadas allí que ustedes están viendo ahora, que ella dice que se siente incómoda por una llamada que tuvo. Esto son más de 50 páginas. Tengo toda la documentación, tengo todo y lo voy a compartir con ustedes a las 5 de la tarde en WKQ en la tarde con Quique Cruz. Pendiente.
3: Esto es WKQ en la tarde. Yo soy Enrique Quique Cruz. Donde los que saben no tienen miedo a venir. Hoy lunes 15 de junio del 2026. Tengo los documentos, los mensajes de texto, los referidos. ¡Escandaloso! ¡Escandaloso! Vamos con los titulares de hoy.
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3: Sebastián Negrón Richard, a la mano y confidencial. Fecha 15 de junio del 2026. Dirigida este documento de 23 páginas a la licenciada Igris Rivera Sánchez, presidenta de la oficina del panel del fiscal especial independiente. Honorable licenciada Rivera Sánchez, como es de su conocimiento público, el suscribiente fungió como secretario del Departamento de Desarrollo Económico y Comercio del Gobierno de Puerto Rico hasta el pasado mes de mayo, cuando presentó su renuncia al referido puesto debido a los hechos e irregularidades que se resumen en la presente querella. El presente documento constituye una querella o denuncia formal en contra del secretario de la Gobernación, el licenciado Francisco Domenech, con el propósito de que se investigue su conducta con relación a ciertos hechos presenciados y atendidos por el suscribiente en su capacidad de secretario del Departamento de Desarrollo Económico y Comercio entre los meses de marzo y mayo del 2026, en relación con unas alegadas irregularidades en un proceso de contratación pública y los eventos subsiguientes derivados de la denuncia que sobre dichas irregularidades hizo ante la gobernadora de Puerto Rico y el secretario de la Gobernación, al igual que ante el público y la prensa. Los hechos aquí narrados guardan relación directa con el RFP, que es el referido DEC OGPE 2026-06, un proceso competitivo para la contratación de servicios de publicidad. 28 páginas ahí. Después tengo los anejos, que son como 50 páginas más con mensajes de texto. Me sorprende, Raulito, que el viernes, cuando hicimos el concurso, que ya le mandé el cachín al que ganó, ¿ok? Una de las llamadas, cuando yo dije que no había algo en este ambiente ahora mismo, y una de las señoras que llamó dijo que lo que no había era un chat. Y yo le dije que no había chat. Y esa no era la contestación. Ahora hay chat. Y vengo con eso, con todos los documentos. Mira, en adición a eso, miles de clientes continúan sin servicio de agua en la zona metro. Yo tuve la oportunidad de entrevistar hoy al presidente de la Autoridad de Acueducto Alcantarillado, al ingeniero Luis González. Él dice que esperan que para esta noche ya el 50% de los clientes empiecen a tener agua. Es largo y tendido esto, comparto eso más adelante con ustedes. La emergencia causa estragos en la economía turística entre San Juan y Loíza. Algunos restaurantes deciden cierre. Vi en el área de Santurce, Miramar y todo eso, muchos negocios cerrados el sábado por la mañana. Representante del precinto 1, Edith Charbonnier, no compra la teoría del director de que el agua llegará en las próximas 48 horas. Edith, yo creo que puede llegar. Yo no pierdo esa esperanza. Yo estuve hoy allí, yo fui allí, a donde está el boquete ese. La gobernadora nombra al licenciado Carlos Ríos Pierluisi para dirigir el DEC y es recibido con brazos abiertos por los senadores de La Palma. Vi el posting que hizo el presidente del Senado, Tomás Rivera Chat. Todo apunta a que el designado Carlos Ríos Pierluisi será confirmado la semana que viene. Salen en defensa de la protección de víctimas y testigos ante la Cámara de los Tribunales. 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La gasolina Golf Top Tier Plus sigue ahí como la más económica, señores, y la de mayor calidad, Golf. Hoy en el Mundial, España no logra hacerle un gol a Cabo Verde, bendito, y se fueron 0-0. Y esta noche a las 9, la mejor cobertura aquí en WKQ 580, el partido de Irán versus Nueva Zelanda. ¿Qué dijo Trump? Celebra sus 80 años en Casablanca ante miles de personas viendo el UFC a puño limpio. Anuncia un acuerdo con Irán para detener la guerra. Trump llega a Francia para participar de la cumbre de G7. Trump sabe que el acuerdo con Irán es una porquería, por eso no lo anunció él. Vengo con eso, Héctor El Marrón Torres. Y todos los que quieran venir hoy aquí a WKQ en la tarde, que esto está más caliente que un switcher sol. Yo soy Enrique Quique Cruz y esto acaba de comenzar.
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3: Bueno, mis queridas amigas, amigos, esto me llega a mí de sorpresa, algo completamente inesperado. Una cantidad de documentos Y todos estos documentos me llegaron hoy a las 3 de la tarde. Yo estaba saliendo de Lo Sé Todo casi. Me los imprimen, los tengo aquí conmigo. He leído algunos de ellos, pero uno de mis miembros de gabinete aquí en WKQ en la tarde le pedí que por favor se los leyera y comenzáramos con esto. En línea telefónica tengo a Brian Saavedra. Buenas tardes, Brian. Bienvenido aquí a WKQ en la tarde con Quique Cruz.
5: Buenas tardes, Quique. Buenas tardes a todo el público que siempre nos escucha toda la semana. Gusto siempre estar contigo aquí.
3: Muchas gracias. Comencé hace unos segundos leyendo los primeros tres párrafos en donde Sebastián Negrón Richard, el ex secretario de Desarrollo Económico, le hace un referido directamente a la presidenta de la oficina del panel del fiscal especial independiente, la honorable licenciada Igri Rivera Sánchez, presidenta del panel. En la carta firmada por Sebastián Negrón, él le da una copia, un carbon copy, de todos los documentos al presidente del Senado, Tomás Rivera Chats, y es llamativo como en el CC, que es como se llama, carbon copy, en el CC pone honorable Tomás Rivera Chats, presidente Senado de Puerto Rico, y pone debajo del título de presidente del Senado de Puerto Rico, pone comisión total sobre el licenciado Francisco Domenech. También copia al honorable Luis A. Pérez Vargas, director ejecutivo de la Oficina de Ética Gubernamental. La carta de Sebastián, firmada por él, tiene dos páginas. Y comienza entonces con, luego de la carta, la página número 3, resumen de las faltas y conductas del secretario de Gobernación, Luis Francisco Domenech. A continuación, un resumen de las faltas o acciones irregulares que revelan un patrón de conducta sostenido por el secretario de Gobernación, licenciado Francisco Domenech, que el suscribiente entiende es incompatible con las responsabilidades de su cargo y con los principios de integridad y transparencia que deben regir la función pública y que pueden constituir delito público. 1. Obstrucción sistemática de la remoción de funcionarios señalados. Desde el 1 de abril del 2026 al 15 de mayo, el secretario de Gobernación se opuso de manera reiterada a la remoción del secretario auxiliar de OCPE, Norberto Almodóvar Vélez, y su jefa de personal, la señora Charlene Newman Rivera, a pesar de haber sido informado sobre las alegadas presiones indebidas en un proceso competitivo de fondos federales y de contar con el suscribiente con el testimonio concordante de dos empleadas del DEC. En ningún momento solicitó reunirse con las empleadas denunciantes para escuchar su versión. 2. Obstrucción en la evaluación interna. El secretario de Gobernación y el secretario auxiliar actuaron de forma coordinada para neutralizar la evaluación interna. Entre la evidencia que demuestra esta coordinación se encuentra que el secretario auxiliar envió comunicaciones al DEC en fechas que coincidieron directamente con conversaciones previas del suscribiente secretario, por ahí sigue. 3. Autorización de una opinión legal para obstaculizar la evaluación interna. Anda, pa'l carajo, esta está heavy. Autorización de una opinión legal para obstaculizar la evaluación interna. El secretario de la Gobernación admitió al suscribiente el 15 de mayo del 2026 haber autorizado a la Secretaría de Justicia a emitir una opinión legal que alegó databa de 8 meses atrás, precisamente en el momento en que la evaluación interna del DEC avanzaba. Dicha opinión, que cuestionaba la autoridad del DEC sobre la OCPE, fue emitida sin identificar quién lo solicitó, sin fundamento de hechos concretos, en contravención con la política pública expresa de la gobernadora y en contravención... ¡Ya, diablo! El propio secretario reconoció que fue un error. ¡Mala mía! Expresó. 4. Paralización de suspensiones sumarias firmadas por la autoridad nominadora. Mediante instrucciones impartidas al secretario del DEC, el secretario de la Gobernación ordenó detener el trámite de suspensiones sumarias que el suscribiente había firmado conforme a las recomendaciones de evaluación e investigación interna, con plena autoridad como autoridad nominadora del DEC, bajo amenaza de despido al director de Recursos Humanos de no acatarse la instrucción. 5. Gestiones directas en 3 ocasiones sobre decretos de créditos contributivos en circunstancias inapropiadas. Esto fue lo que preguntó Tomás Rivera Char los otros días sobre unos decretos de Opus Miramar. Mira, aquí sale Opus Miramar, Brian.
5: correcto.
3: El mismo día en que el suscribiente había denunciado públicamente los hechos y irregularidades relacionadas con interferencia con el proceso competitivo en cuestión, el secretario de la Gobernación se presentó al DEC y presionó personalmente a este servidor y al director de la Oficina de Incentivos para Negocios para la atención urgente de tres solicitudes de decretos contributivos, incluyendo uno vinculado al proyecto Opus Miramar, que estaba siendo activamente representado y gestionado por la firma Politank. Ello ocurrió a pesar de las declaraciones públicas del secretario de la Gobernación bajo juramento ante el Senado de que había vendido la firma y de jurar que no intervenía en asuntos de dicha firma. Anda pa'l cara. Con razón Tomás Rivera Chat en la requisición de información que le mandó a
5: Lefran Fortuño.
3: A Lefran Fortuño le preguntaba sobre esto. Número 6, uso de criterios partidistas para estándar como estándar disciplinario. En una comunicación escrita el 18 de mayo del 2026, el secretario de la Gobernación indicó expresamente al suscribiente que no toleraría personas que no fueran del Partido Nuevo Progresista en puestos de confianza y que interpretaba las medidas disciplinarias adoptadas conforme al derecho debido a los hallazgos e investigación del DEC como represalia contra empleados que habían participado en la campaña electoral de la gobernadora. Esta comunicación incluía el detalle más adelante, evidencia que el criterio aplicado para no disciplinar no era el mérito ni la conducta, sino la afiliación política. 7. Interferencia en nombramientos del DEC. El secretario de la Gobernación instruyó nombramientos específicos dentro del DEC, incluyendo el del subsecretario, con el efecto de desplazar decisiones administrativas que correspondían al suscribiente como secretario, amparándose en orden ejecutiva. Brian, ¿tú seguiste leyendo todo esto?
5: Sí, leí gran cantidad de los documentos que han sido públicos. De hecho, son públicos porque el presidente del Senado, hoy en la sesión que hubo en el Senado de Puerto Rico, hubo sesión ordinaria, y previo a que se votara sobre las medidas que estaban en el calendario, el presidente hizo una pausa, pidió un receso, se recibieron comunicaciones, de un turno de comunicaciones donde se reciben comunicaciones de distintas agencias, y ahí fue que llegó básicamente todos los anejos e información sobre la querella del exsecretario Sebastián Negrón Richard, y el presidente del Senado ordenó que se le entregara copia a todas las delegaciones del Senado y que se hicieran públicas en la página oficial del Senado de Puerto Rico, así que básicamente hizo público la querella que Sebastián Negrón Richard radicó el día de hoy. A mí me parece particularmente curioso, Quique, que y no sé si tú lo ves de la igual forma, que el exsecretario Sebastián Negrón Richard hizo esta querella directamente en ética y no fue del Departamento de Justicia, como regularmente pasaría, que Justicia ve, al FEI, que Justicia ve primero el caso y hace unas recomendaciones al FEI. ¿Será que Sebastián Negrón no confía en la Secretaría de Justicia? ¿Verdad? Creo que eso es una pregunta válida. Y segundo, yo creo que se queda corto incluso con lo que hace, porque aquí hay fondos federales que en la propia querella de ética surgen, que son subastas que tienen que ver con dos federales. Aquí pues yo creo que los federales podrían entrar también a asumir jurisdicción sobre esto. Pero a mí me parece particularmente curioso también, Kike, que uno de los mensajes que sale en estos anejos, que viene de un número telefónico que le envían aparente legalmente a Sebastián Negrón, con un número telefónico que termina en 1305, y que básicamente lo amenazan con que le van a radicar una querella ética, voy a citar, radicada por el uso personal que le ha estado dando a vehículos oficiales, los paris a las 3 de la mañana, recortes de pelo, viajes personales y más. Lo vamos a hacer público en las próximas horas porque después de todo tú eres la definición de un funcionario limpio nombrando gente del bufete de tu abuelo en el departamento. ¡Qué feo! De paso, seguro que no has tocado ningún asunto de populoso. Ve hablando con papi para que mami no se afecte tanto. Y si piensas que eso es lo único que te tenemos, pues podemos decir bienvenido al mundo de la política. Ahora vas a conocer este mundo de verdad y te escucharemos llorando en la oficina como la nenita que eres. Buen provecho. Eso es uno de los mensajes que Sebastián Negrón adjunta en la querella, básicamente como un tipo de amenaza, que iban a utilizar aparentemente una querella en ética para hacerle daño público. También un mensaje del secretario de la Gobernación, Francisco Domínguez, reclamando unos pagos particulares para lo que parece ser un contratista del gobierno, que se denomina en los mensajes como Luis Sánchez, que pregunta por qué no se le ha pagado marzo y abril. Segundo, cuestiona que si su director de comunicaciones es PNP o no, que es una de las alegaciones que hace. Y además, hay un mensaje aquí que también es bastante impactante, que dice que mañana, en la mañana, le llamaré para discutir a quién vamos a poner de forma interina en OSPE ante la salida de Nelson Almodóvar. la situación de Río Pierluisi y los dos temas que te puse arriba, es decir, lo de Luis Sánchez y los pagos de marzo y abril, y también la elección de general cuando se te ha autorizado personal de confianza que no dio atajo en campaña, que él ocupa una silla privilegiada gracias al trabajo que se hizo en campaña para que Yaigo fuese la gobernadora. No voy a tolerar personas que no son PNP trabajando en puestos de confianza, ganándose un dineral. Así que aquí hay una serie de mensajes aquí de parte del secretario de la Gobernación que denotan lo que ha venido siendo un patrón que por los pasados meses se ha venido denunciando, no solamente por Sebastián Negrón Reichel, sino por el propio presidente del Senado, de las irregularidades en las agencias de gobierno con las presiones indebidas. De hecho, hay un número telefónico de una aparente llamada que recibió Sebastián Negrón Reichel a su número personal, que tú no sé si saben las personas, o tú, Guille, tú tienes iPhone, al igual que yo, hay personas que nos escuchan que también lo tienen, que ahora en el sistema de iPhone sale el número telefónico, pero en la parte de arriba sale lo que podría ser la persona que te está llamando. Y en ese número de teléfono sale Politank, literalmente sale la palabra Politank, como que estaban llamando directamente al secretario de ese entonces de Desarrollo Económico. Así que aquí hay lo que aparenta ser un nuevo issue, un nuevo capítulo en lo que sería la novela de Francisco Dómenes y el gobierno de Jennifer González y el presidente del Senado, que hace pública esta información. Y ya pues hay personas que me han hecho llegar reacciones públicas. De hecho, ya el comisionado residente ha reaccionado, Quique, a la controversia que sucedió en la tarde de hoy.
3: ¿Me podrías repetir y dar el detalle?
5: Sí.
3: Es un mensaje de texto que alegadamente envió el secretario de la Gobernación al secretario en aquel momento de Desarrollo Económico, donde le dice nenita.
5: Sí, te lo leo rápidamente.
3: ¿Y tiene fecha?
5: Es un número.
3: ¿Tiene fecha?
5: Tiene fecha. No tiene fecha.
3: Okay.
5: Dice la hora. Lo que pasa es que el screenshot, okay, te explico. No dice la fecha porque tiró un screenshot, o sea, una captura de pantalla en el momento que recibe el mensaje, y dice today, o sea, hoy.
3: Ajá.
5: Básicamente, si hubiera tirado el screenshot en otra fecha, pues sale el día. Pero como dice today, pues no va a aparecer el día exacto, ¿no? Okay. Pero sale la hora, fue a las 2:35 de la tarde, de ese día que fue tirada la captura de pantalla. Y básicamente leo nuevamente, dice, voy a resumir lo que dice, lo más impactante.
3: No, léelo
5: dice,
3: completo, si léelo piensa, completo, porque no...
5: Lo leo completo. Ok. Tienes una querella en ética radicada por el uso personal que le has estado dando al vehículo oficial. Los paris a las 3 de la mañana, tus recortes de pelo, viajes personales y más. Lo vamos a hacer público en las próximas horas, porque después de todo, eres la definición de un funcionario limpio, nombrando gente del bufete de tu abuelo en el departamento. ¡Qué feo! De paso, seguro que no has tocado ningún asunto de populoso. Ve hablando con papi para que mami no se afecte tanto. Y si piensas que eso es lo único que te tenemos, pues ¿qué podemos decir? Bienvenido al mundo de la política. Ahora vas a conocer este mundo de verdad y te escucharemos llorando en la oficina como la nenita que eres. Buen provecho. Ese mensaje lo recibe de un número telefónico que es público porque está en todas las redes sociales, así que te lo voy a decir.
3: No lo lea.
5: No que lo termina lea. En 1305.
3: Pero no lo lea. No lea el número porque no...
5: Termina en 1305.
3: Ok.
5: Pero es un número telefónico que no se sabe de quién es, ¿verdad? Lo que se puede inferir es que viene de algún modo desde la oficina del secretario de la Gobernación. Es lo que he escuchado a personas inferir. No tengo, ¿verdad?, conocimiento si eso es cierto o no. Pero por el patrón de lo que se viene leyendo a través de los mensajes que han salido en las más de 80 páginas, porque hay unas 32 páginas originales, luego unas 55 y luego como 23 adicionales.
3: Yo las tengo todas.
5: Y entre eso está el mensaje que tú también mencionabas sobre la empleada que se siente incómoda. De hecho, uno de los mensajes que dice esa empleada de apellido Tomasini, que dice que se sintió incómoda, uno de los mensajes también hace alusión que hubo una reunión en el departamento donde se tocaron asuntos de la supuesta subasta que ella no va a poner su carrera ni su nombre en dicho por esos cambios. Y ella alega que en la reunión del equipo de trabajo que hubo en el DIDE, que el secretario Negrón aparentemente estuvo, porque es un mensaje que ella le envía a él, la trataron de exponer en la reunión como traidora y que no era de confianza.
3: Sí, esas ese yo lo tengo aquí. Yo lo tengo aquí. Esto es de una empleada de allí que le dice: hola Sebastián, quiero dejarte saber que acabo de recibir una llamada bastante fuerte relacionada con el tema de fondos federales que conversamos hace meses. Me sentí muy incómoda y en un momento hasta amenazada. Entiendo que estás ocupado y yo estoy de vacaciones en un pueblo de la isla, pero necesito estar en récord, aunque sea de forma informal. No voy a apartarme de los procesos establecidos bajo ninguna presión. Estos fondos están altamente regulados y mi integridad no está en negociación, así me cuesta el empleo. Avísame si podemos hablar. Y dice enviado. Después dice, en federal puede usarse median en lugar de promedio para ajustar en caso de outliers. Aún con Edo, la compañía que se recomienda prevalece. Lo otro es que cada evaluador presenta justificación escrita de sus observaciones. El RSP es claro en la metodología, por lo que es complicado. Dime, explícame.
5: Tengo otro aquí que es que te está mencionando. Ella, Lisette Rodríguez Tomasini, le escribe a Sebastián Negrón: necesitamos hablar. Hubo una reunión de staff de OSPE. No estuvo. Lo corrió Charlene con Jeffrey. Es el mensaje. El tema, que el asunto de la propuesta se elevó al secretario de Gobernación ante todo el staff. Supongo que la intención era exponerme como traidora y no de confianza. El segundo tema, solo se tocaron dos. Que toda petición, así sea de tu staff, se canalice a través de ella para aprobación. Es otro mensaje que envía Lisette Rodríguez Tomasini al secretario de ese entonces de Desarrollo Económico, donde aparentemente pues en esa reunión intentaron exponerla a ella con el tema de subastas y asuntos del DIDEC para intentar hacerle ver a todo el mundo que ella no era de confianza ante todo el staff.
3: Aquí tengo otro mensaje de texto también que dice: hola, del 2 de abril, me hicieron llegar una carta adicional sobre el tema que te compartí ayer. Estoy listo para proceder con las destituciones de los individuos mañana. Déjame saber si quieres hablar algo antes. Gracias. Hola, te llamo en un rato. Hola, te llamé. Me llama si no es muy tarde, pero FYI, mañana es Viernes Santo. No vamos a destituir a nadie mañana. Plus, we discussed that I need to meet with the people next Monday after I arrive back from D.C. Eso dice en español. En adición a hablar de esto, necesito reunirme con la gente el próximo lunes cuando yo llegue de D.C. Inhibición y restitución de comité evaluador. Está el documento. Estás en OSG, Palacio Rojo con Nicole. Ya mismo voy para allá. ¡A rayo, brother!
5: Y tengo otro aquí, otro mensaje, que yo creo que fue uno de los detonantes para que Sebastián renunciara aquí, porque recordemos que el tema de Almodóvar y la renuncia de Almodóvar fue uno de los temas, o fue más o menos el mismo timing cuando renunció Sebastián Negrón. Y aquí yo creo que deja entrever entre que Sebastián parece que tenía una comunicación con la gobernadora, pero no así con el secretario de Gobernación, porque él escribió lo siguiente: buenos días. Ayer en la tarde quedé con la gobernadora que ayer mismo se le solicitaría la renuncia inmediata a Norberto. Esperaba poder cumplir con la instrucción ayer. Quedaría de ustedes determinar a dónde lo asignarían. Intenté contactarte para dialogar si preferías solicitar tú la renuncia para ejecutar la instrucción de la gobernadora o así lo hacía yo. Debo atender y completar esta gestión antes del mediodía para proceder a manejar adecuadamente el asunto con los empleados. Quedo atento a tu pronta respuesta. Gracias. Y el secretario de Gobernación le contesta: buenos días, eso no es lo que yo quedé con la gobernadora, te llamaré en la próxima hora. Así que aparentemente Sebastián tiene una comunicación con la gobernadora para el proceso de Almodóvar y su despido o su separación de la posición por las diferentes situaciones que habían, pero parece que Francisco Gómez con la gobernadora después acordó otra cosa y básicamente no había ningún tipo de comunicación entre los tres para poder llevar a cabo una comunicación efectiva sobre lo que iba a suceder con Norberto Almodóvar en el tema de su renuncia o su destitución o su separación y los referidos que eventualmente se dieron en OSPE a través de Sebastián Negro.
3: ¡Qué rayo!
5: Es complicado, Quique. Yo creo que esto lo que hace ver es que básicamente, a mi entender, ¿verdad? Y yo le he dicho en otros espacios y lo vuelvo y lo repito, yo creo que el gobierno de Jennifer González pues necesita a alguien que que fumigue la polilla que tiene en su gabinete, que el gabinete pues, está pendiendo de un hilo, pero esa polilla es la corrupción y esta y esto demuestra que Francisco Domínguez es parte esencial de ese esquema que se está orquestando desde Fortaleza. Yo quisiera ver la reacción de la gobernadora en cuanto a estos asuntos. Yo creo que el Departamento de Justicia no esté en medio de esta controversia de que uno de los referidos sea el Departamento de Justicia. A mi entender, Sebastián Negrón no confía en la Secretaría de Justicia. Así así lo veo yo. No confía en la Secretaría de Justicia. Y esto es lamentable porque yo creo que afecta y es lamentable que aunque no sea el gobierno que yo quisiera que tuviéramos, porque yo no pertenezco al Partido Progresista, esto le hace un daño a las instituciones públicas grave, Quique, y que cada día continúe lacerándose esa imagen del servicio público con estas cosas, no le hace bien ni a Popular ni a PNP ni a ninguna persona que aspira a dirigir el país, porque la gente cada vez confía menos en sus instituciones, y que esto esté sucediendo y que esto se haga público y que la gente pueda verlo en las redes sociales, aumenta y exacerba, es como lanzarle fuego, gasolina a este fuego que es la, la poca credibilidad que quedan en las instituciones públicas. De verdad que es muy lamentable.
3: Brian, tengo que ir a unos minutos de reflexión después de tanto esta situación y los amigos de vacaciones tropicales tienen,
5: tienen. Mira, y sabes una... que ahora en el mundial, además de tiempo de reflexión, dan tiempo de hidratación. Vete a tomarte tu juguito de que tú te tomas todo el tiempo también.
3: Ok, vamos con los amigos de vacaciones.
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3: De regreso aquí en WKAQ en la tarde con Quique Cruz. Yo soy Enrique Quique Cruz y estoy aquí de lunes a viernes de 5 a 7. Esto está caliente. Me acaban de llegar las expresiones oficiales del licenciado Francisco Domínguez, secretario de la Gobernación. Le digo a la persona que me la envía que por deferencia de la información las voy a leer, pero yo preferiría que me llamara el secretario y me las diera a él. No le voy a hacer preguntas porque esto ya es parte de una investigación. 15 de junio del 2026, en relación con las expresiones públicas realizadas por el ex secretario del Departamento de Desarrollo Económico y Comercio del DEC, rechazamos categóricamente sus alegaciones. Las mismas contienen afirmaciones incorrectas, carecen de contexto relevante y presentan una versión distorsionada de los hechos. Como ha ocurrido en ocasiones anteriores, los asuntos planteados serán atendidos y aclarados en los foros correspondientes, donde prevalecerán los hechos y la evidencia. Por respeto a los procesos en curso y a las instituciones que los atienden, estas serán las únicas expresiones que realizaré sobre este asunto en este momento. Nuestra atención y esfuerzo continúan enfocados en las responsabilidades que el pueblo de Puerto Rico nos ha encomendado. Lo real y más importante en este momento para todos los que conformamos el equipo de la gobernadora Jennifer González Colón es continuar trabajando incansablemente para atender la emergencia del agua en diversos sectores del área metropolitana y varios municipios cercanos. Esa es nuestra prioridad, en todo momento servir al pueblo de Puerto Rico en todas sus necesidades, velando por el bienestar con sentido de urgencia. Ya que me están escuchando, le estoy pidiendo una entrevista a la persona que me lo envió, así que notificada está. Habiendo dicho eso, vamos a poner ahora en contexto esto. En los minutos de reflexión que tuve ahora, recibí una llamada de una fuente, de varias fuentes, recibí varias llamadas. Y el contexto es el siguiente. Escúchate esto, Marrón. Aun cuando la carta de Sebastián Negrón, del día de hoy, 15 de junio del 2026, dirigida directamente a la licenciada Igris Rivera Sánchez, presidenta de la oficina del panel especial fiscal independiente. Y aun cuando en el segundo párrafo Sebastián dice, el presente documento, que son todos estos documentos que yo tengo aquí, constituye una querella o denuncia formal en contra del secretario de Gobernación, licenciado Francisco Domenech, con el propósito de que se investigue su conducta con relación a ciertos hechos presenciados y atendidos por el suscribiente en su capacidad de secretario de Desarrollo Económico y Comercio entre los meses de marzo y mayo del 2026, en relación con unas alegadas irregularidades en un proceso de contratación pública y eventos subsiguientes derivados de la denuncia sobre dichas irregularidades, hizo ante la gobernadora de Puerto Rico y el secretario de Gobernación, al igual que ante el público y la prensa. Ok. Aun cuando en el segundo párrafo dice eso, el documento, me acaba de llamar una de mis fuentes, me dice que ese documento más adelante tiene un planteamiento único, novel, en derecho. ¿Y cuál es? La ley del fiscal especial independiente claramente designa quiénes son las personas o las entidades que pueden referir a alguien o al que sea a la oficina.

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2: Recibe el referido, se reúnen, y ellos son los que, ante la evidencia presentada, ellos deciden si se lo pasan a los fiscales especiales independientes para que ellos hagan su investigación amplia. Ellos tienen poder amplio de investigar hasta el que esté en la esquina vendiendo Maduro. Ahora, los asesores legales de Sebastián Negrón, que no tengo duda, que su abuelo, pasado secretario de Justicia, Héctor Reichardt, examinó todo esto, tiene conocimiento, fue secretario de Justicia y tiene que haber asesorado a su nieto. Yo lo asesoraría también, si fuera hijo o nieto mío, teniendo el conocimiento, el bufete completo. Habiendo dicho eso, ellos hacen el planteamiento en el escrito más adelante. Como ellos saben que Sebastián no puede referir directamente al panel, pues una de los conductos que utilizan, por eso fue que yo le dije a ustedes que a mí me llamaba la atención en la carta de Sebastián, que después de su firma, a quien primero él pone como CC, Carbon Copy, que le envía una copia de todo el expediente al honorable Tomás Rivera Chat, presidente del Senado de Puerto Rico, y debajo del título, que se lo dije a ustedes ahorita, dice Comisión Total sobre el licenciado Francisco Domenech. El presidente del Senado acoge todo esto y va derechito para la Comisión Total, pero también el presidente del Senado es uno de los que yo les acabo de mencionar ahora, que puede agarrar todo ese documento y referírselo a la oficina del panel del fiscal especial independiente. Porque él está en la obligación. Ahora son otro cantar. Él está en la obligación de que ya el Departamento de Justicia de Puerto Rico y su secretaria, Lourdes Gómez Torres, ya ellos, ya la secretaria de Justicia, hace aproximadamente una semana atrás, 10 días atrás, hizo un referido a la oficina del FEI. ¿Y qué le dijo Lourdes Gómez Torres al panel de fiscal especial independiente? Aquí tienen lo que nosotros investigamos sobre Norberto y Charlín, y se lo estamos refiriendo a ustedes, recomendando el que ustedes hagan una investigación con los fiscales especiales independientes. Eso ya lo hizo la secretaria de Justicia. Aquí, y no es que yo le esté tirando la toalla a la secretaria de Justicia, pero la secretaria de Justicia, aquí han habido 2 o 3, 4 o 5, que le han dicho que la secretaria de Justicia lo que hace es la sastrería de justicia, lavarle la cara a la gobernadora y todo eso. No, si hubiese sido así, no hubiese referido a Norberto y a Charlín a base de estos documentos que yo tengo aquí enfrente. La secretaria de Justicia hizo lo que tenía que hacer, lo refirió al FEI. Y como ya la secretaria lo refirió, y como Norberto tiene una relación con alguien que trabaja en justicia, una fiscal allí en justicia, pues yo estoy seguro que Sebastián sabe eso y copia a Tomás Rivera Chat, quien ya está en la obligación de agarrar todo eso y mandárselo al FEI, porque el planteamiento novel que se está haciendo ahora y que está puesto aquí y que es algo novel, es la primera vez que se hace, es que también dentro de ese escrito, no lo dice la carta, pero dentro del escrito está, en donde Sebastián dice, ya que ustedes están investigando a Norberto, aquí tienen toda esta prueba, ¡juácata! Y la zumba por ahí para abajo, con todos esos mensajes de texto que Brian leyó y todas esas vainas que están ahí. Aquí tienen todo esto. Porque todo eso ahora también se añade al referido que hizo Justicia y a la investigación que definitivamente el FEI va a designar un fiscal especial independiente. Una vez se designe ese fiscal especial independiente, entonces, ese fiscal especial independiente tiene amplio poder. Puede investigar hasta las cabritas que están ahí en el corral, y sin haber sido llamadas ni designadas. Y pueden investigar al secretario de la Gobernación.

0: que esté incluido en todos estos documentos. Y él, como dice el secretario de la Gobernación, lo atenderá en su momento. Pero también yo no tengo duda de que antes del 30 de junio, escuchen bien, y no he hablado con nadie, by the way, esto no es de fuente ni nadie, esto es puro análisis y pura lógica. No tengo duda de que antes del 30 de junio, que es cuando termina esta sesión legislativa, Tomás Rivera Chat, como ex fiscal, presidente del Senado y presidente de la Comisión Total, a la cual Sebastián Negrón copió también en todo esto, Comisión Total sobre el licenciado Francisco Domenech, no tengo duda que Tomás Rivera Chat entonces, antes del 30 de junio, estará enviando un referido, como se lo confiere la ley, como se lo permite la ley, a la presidenta del panel de la oficina del fiscal especial independiente, con el informe completo de el secretario de Gobernación, Francisco Domenech. Ahí también está metido el de ética, que va a tener que ponerse para su número también. Y ahora es que yo caigo en cuenta, digo, yo lo dije aquí cuando lo leí, cuando Tomás Rivera Chat le envió la carta aquella y el documento aquel a Lefranc Fortuño, que le dijo, consígueme quienes te han pedido incentivos y esto y lo otro, y para aquí y para allá, esa petición de información que hizo Tomás Rivera Chat fue tan y tan y tan específica que yo le dije a ustedes que yo sabía que todo lo que le estaba pidiendo a Lefranc Fortuño, él tenía las contestaciones. Y ahora, en estos documentos que saca Sebastián Negrón, aparece exactamente lo mismo. Exactamente lo mismo. Por eso es que Tomás le dijo, quiero el listado de las reuniones, quiero esto, quiero lo otro, los incentivos. Cuando, en el punto número 5 del resumen de faltas de conducta del secretario de Gobernación, licenciado Francisco Domenech, en el 5 dice, gestiones directas en 3 ocasiones sobre decretos de créditos contributivos en circunstancias inapropiadas. El mismo día en que el suscribiente había denunciado públicamente los hechos irregularidades relacionadas a la interferencia con el proceso competitivo en cuestión, el secretario de la Gobernación se presentó al DEC y presionó personalmente a este servidor y al director de la Oficina de Incentivos para Negocios para la atención urgente de 3 solicitudes de decretos contributivos, incluyendo uno vinculado al proyecto Opus Miramar, que estaba siendo activamente representado y gestionado por la firma Politank. Ello ocurrió a pesar de las declaraciones públicas del secretario de la Gobernación bajo juramento ante el Senado de Puerto Rico de que había vendido la firma y de jurar que no intervenía en asuntos de dicha firma. La pregunta que yo me tengo que hacer y que la dejo aquí expuesta es, si a Opus Miramar se le dio un decreto contributivo o se le dio un incentivo, ¿el gobierno va a hacer algo para poner eso por lo menos on hold? No puede, Héctor.
1: No.
0: ¿O debería?
1: Primero, buenas tardes, buenas a ti, tarde, que bienvenido a la gente que nos escucha.
0: O sea,
1: no,
0: yo
1: no debería.
0: No debería.
1: Yo entiendo que no, porque si es política pública promover el desarrollo económico, sí, del Triángulo Dorado. Ajá. Entonces, porque hayan unos cuestionamientos, para mí de dudo, yo no sé, yo tengo 60,000 dudas con todo esto. No creo que haya una justificación sustantiva para ponerlo en hold.
0: Yo no estoy diciendo que lo deniegue, pero...
1: No, yo sé lo que tú estás diciendo, que lo pongan en un, que lo, en una pausa.
0: Que
1: y,
0: lo pongan en un escro, ponlo en pausa. ¿Cuándo
1: vas a meditar, a reflexionar? Ajá. Pero que lo dejen así,
0: en lo que esto se dirime. ¿Tú no crees? Yo entiendo, ¿tú no crees que eso sería lo responsable y lo correcto?
1: No, porque la vida sigue y está el buen nombre de este pueblo, de nuestro. O sea, a la hora de tú conocer y otorgar unos créditos contributivos, o sea, yo no sé si vale la pena seguir actuando con la intención de que hay que quemar la casa para matar el maldito ratón.
0: Pero no estamos quemando la casa.
1: Bueno, pero cuando se está planteando una cosa que es buena, unas parcelas que están allí en desuso, que es necesario que se ocupen para viabilizar y maximizar la viabilidad del distrito de convenciones, valga la redundancia, si he sido redundante.
0: No.
1: Entonces, pues a mí me parece que eso hay que verlo así. Si hay alguna ilegalidad del secretario de la gobernación, pues ya eso lo veremos. Ya tú has dicho ahí 20 teorías de cómo se puede dirimir esto antes de que acabe este mes y la sesión
0: eso va a pasar.
1: Legislativa, puede ser. Pero, o sea, de nuevo, el problema, a mí lo que me vuela la cabeza es hasta qué punto puede llegar el comité de odio que se ha constituido contra el secretario de la gobernación, que está allí por la única decisión o la determinación de la gobernadora en que permanezca en ese puesto, pese a los ataques que vienen del Partido Nuevo Progresista, que ahora parece que le dan los bullets también a la oposición popular para que sean los que ataquen ellos y ellos esconderse debajo de las mesas. O sea, de verdad que no sé cuál es la estrategia, no sé hasta dónde van a llegar, pero me parece que francamente es un camino que los va a llevar a la deriva. Nos va a llevar a la deriva. O sea, aquí no se está hablando de nada que no sea los problemas y las situaciones. ¿Cuánto renunció Sebastián? ¿Desde cuándo acá la de renuncia de un director de la Secretaría del Departamento de Desarrollo Económico es tan importante que un mes después estamos hablando de lo mismo? Pues no sé. Entonces, Héctor Richard, que lo mencioné en este programa, fui yo. Ahora todo el mundo es amigo de Santiago Vázquez, no, porque yo lo dije el viernes, y hoy salieron todos los bobos de los podcasts.
0: A repetir.
1: Todos son todos los que hablamos aquí.
0: Repitiendo lo que tú dijiste aquí.
1: Aquí, para que sepa.
0: El hidrólogo, maestro de los maestros en hidrología.
1: Sí, señor. Y entonces,
0: que yo le entrevisté.
1: Ahora vienen a darse, ¿verdad?, golpes de pecho. Pues yo creo que, mira, hagan el trabajo de fiscalización, pero tengan cuidado, ¿verdad? ¿Cómo lo hacen? Sean como el cirujano fino con el bisturí. Corten donde tengan que cortar, pero hagan las cosas bien, porque no se vayan a llevar el desarrollo económico de Puerto Rico por el medio, por tratar de sacar a Francisco Domínguez de la Secretaría de la Gobernación. Ese es mi consejo como estadista, republicano y PNP.
0: Muy bien, muy bien.
1: Ahí lo dejo.
0: Ok. Yo digo lo siguiente. Si fuese mi gobierno y si fuese mi responsabilidad y ese crédito contributivo o ese incentivo no se hubiese otorgado todavía, pues yo lo dejaría ahí. Si se otorgó ya, que lo dudo, mi primera pregunta al nuevo secretario o a Lefrán Fortuño es ¿qué hicieron con eso? Vamos a empezar por la raíz, por el origen. Ok, ¿qué hicieron con lo que se pidió para Opus Miramar? ¿Se otorgó o no se otorgó? Si no se ha otorgado, pues déjalo ahí, en lo que todo esto se aclara. Si se otorgó, yo diría, mira, páralo un momentito, no utilices el dinero, no lo vendas, porque lo venden en el mercado libre. No lo venda, porque si sale algo irregular aquí, me tiene que devolver los chavos para atrás. ¿Cierto o falso? Sí. Así que yo haría eso, yo.
1: Y eso es razonable.
0: Eso
1: es razonable, pero si ya está otorgado, hay que tener...
0: Bueno, hay que mantenerlo on hold, no lo gaste.
1: Hay que mirarlo.
0: No lo gaste.
1: Hay que mirarlo y estar al pendiente, pero tampoco puede ser esto de
0: no, yo no
1: de,
0: estoy diciendo,
1: de tierra arrasada, no, como están tratando.
0: Yo lo que estoy diciendo es que si fue otorgado, mira, no lo gaste, porque si sale algo irregular aquí, me lo tienen que devolver los chavos. Vamos a dejarlo ahí, no te lo voy a cancelar tampoco, no lo gaste. Puede que tenga los méritos, pero no lo gaste.
1: Para que... ¿Hay tiempo o hay que esperar? Yo
0: tengo que ir al minuto de reflexión, porque esto está caliente.
1: Te voy a traer un pensamiento de algo para...
0: Ahora, antes de que me vaya a los minutos de reflexión, quiero que tengamos algo claro. La oficina del FEI, del Fiscal Especial Independiente, puede considerar el planteamiento que está sometiendo aquí Sebastián Negrón, porque es algo novel, y porque el FEI está recibiendo información adicional de una investigación que ya fue referida por justicia al FEI. Así que, como quiera que sea, el FEI, si lo mira desde ese ángulo de vista, desde ese punto de vista en derecho, pues tiene que aceptar esta información, porque hablan ahí de Norberto y de Charlín, que los dos han sido referidos para allá. Y los fiscales que se asignen ya van a tener prueba adicional y ellos pueden ampliar la investigación. Ampliar la investigación es a otras personas también, como lo que se menciona ahí. Pero este,
1: dependiendo de lo que se vaya descubriendo.
0: Exacto, sí, sí. Pero esa es la decisión de los fiscales especiales independientes.
1: Están allí investigando.
0: Ok. Esto va a tomar, no 90 días, esto va a tomar más de 6 meses. Porque es mucha la data y la información que hay. En adición a que, como les dije ahorita, no tengo duda que Tomás Rivera Chats va a referir el informe de comisión total con todo esto allá. Fíjense que la carta que menciona aquí Sebastián va en conjunto con lo que pasó allí, porque por eso es que Sebastián dice, ello ocurrió a pesar de declaraciones públicas del secretario de Gobernación bajo juramento ante el Senado de Puerto Rico de que había vendido la firma y de jurar que no intervendría en asuntos de dicha firma. Y esto ocurrió entre marzo y mayo de este año, alegadamente, según Sebastián. ¿Verdad que ya nadie se acuerda del agua? Vengo con eso ya mismo. Vengo con eso ya mismo. 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Esto no termina aquí. Tengo a Brian en línea. Brian, voy contigo ya mismo. No me he olvidado de ti. Continúo con Héctor el Marrón Torres. Voy unos minutos de reflexión que los necesito hoy según lo confiere la ley en Puerto Rico. Regreso en breve.
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0: De regreso aquí en WKQ en la tarde con Quique Cruz. Yo soy Enrique Quique Cruz. Y continúo aquí con Héctor el Marrón Torres. Tengo a Brian en línea. Y como todos los lunes, José Enrique Quiquito Meléndez. Y yo estoy seguro que Jesús Manuel estaría loco por estar aquí. No está porque él se había excusado. Quiquito, bienvenido.
3: Saludos, saludos a ti, Quique. A Héctor, a toda la gente que nos escucha. Un placer estar nuevamente contigo.
0: Quiero darle las gracias. Quiero darle las gracias a los de a la Asociación de Aseguradoras de. ¿Cómo es que se llama? La Aseguradora Asociación de Seguro Compulsorio. De Seguro Compulsorio. Por el detalle que nos enviaron, la tacita muy linda, todo bien. Asegúrate bien. Brian Saavedra, cuéntame. Tú seguiste leyendo. ¿Qué más has encontrado dentro de ese u otros documentos que hayas visto?
4: Sí, que yo quería traer, escuchando la conversación con lo que culminaba la pasada media hora de tu programa con Marrón, aquí le mando saludos y a Quiquito también. Yo a mí me resultaba curioso porque el uno de los requerimientos de información que hizo el presidente del Senado en la comisión total, que eran alrededor de 70 preguntas, pero a mí me pareció curiosa la número 4 de la página 2 del número 2 romano, que es orden ejecutiva e inhibición. Y hay una pregunta precisa, que es la número 4, que dice: ¿ha sostenido usted conversación alguna con ejecutivos, empleados o representantes de Politan Corp acerca de los asuntos de sus clientes? Y uno de los mensajes que leímos ahorita era que Francisco Gómez le envió a el secretario del DIDEC en ese entonces, Sebastián Negrón, cuestionándole por qué un tal Luis Sánchez no se le había pagado el mes de marzo y abril. La pregunta es, ¿Luis Sánchez es un contratista del DIDEC que está vinculado a Politan? Porque si es así, si la respuesta es afirmativa, pues yo creo que el perjurio es una de las maneras que el presidente del Senado creo que estaría buscando para contradecir, para que se contradiga lo que dijo enlaces en la comisión total con lo que aparece en estos mensajes. Yo creo que por eso, astutamente, pues Sebastián Negrón hace un copy también a la comisión total, porque lo que van a buscar es lo que dicen estos mensajes, las acciones que hay versus lo que dijo la Comisión Total, que tengo la transcripción de la Comisión Total, y a preguntas sobre Politank, el secretario de la Gobernación dijo lo siguiente: quiero comenzar aclarando la confusión pública que se ha creado. Politank nunca ha tenido ni tiene contratos con el gobierno de Puerto Rico, ninguno. Por otra parte, han sido numerosas las ocasiones en que se ha explicado públicamente que estoy totalmente desvinculado de la empresa Politank y que no ostento interés alguno en la misma, ya sea de manera indirecta, directa, pasiva o cualquier otra caracterización. O sea, si él dijo aquí en la transcripción oficial del Senado con su propia boca en la Comisión Total que no tenía ningún tipo de vinculación indirecta, directa, pasiva o cualquier otra caracterización, ¿por qué estaba entonces cuestionándole a, por ejemplo, Sebastián Negrón por qué no había cobrado esta persona? Yo creo que la pregunta que habría que contestar ahora y a investigar a los medios, a los que nos escuchan, es si esta persona, Luis Sánchez, está vinculada a Politank o con contratos que tiene Politank en el gobierno, porque si es así, indudablemente aquí hay un perjurio. O sea, está haciendo preguntas sobre cobrar. Y él dice en su declaración en la Comisión Total de que él no tiene ningún interés ni indirecto, ni directo, ni pasivo, ni cualquier otra caracterización. Así que yo creo que por donde va la cosa es por el tema del perjurio en la Comisión Total y lo que dijo Francisco Gómez allí versus lo que ha trascendido públicamente en los mensajes de texto y en lo que se podría dilucidar en la investigación en el FEI.
0: Bueno, el teléfono está encendido y... Yo había oído el nombre de Luis Sánchez anteriormente, yo lo había oído, pero no sabía quién era. No sabía quién era.
1: Si ya sabías, ahora sabes, me imagino.
0: No, yo había oído el nombre.
1: Pero ya sabes quién es.
0: Y me habían dicho en aquella época quién era. ¿Okay?
1: ¿Puedo inferir ahora que fue un empleado o es empleado de Politank?
0: No. Según esta información que me envían aquí, es pareja de una persona muy cercana al subsecretario Domenech allá en la subsecretaría de Fortaleza, que es el que preguntan por qué no le han pagado supuestamente y alegadamente.
5: Yo no conozco a la persona, de verdad.
0: No, yo tampoco.
5: No conozco esa
0: Es la información que me acaban de enviar ahora.
1: Y yo aclaro que pregunto siguiendo lo que Brian está diciendo ahí, no es por otra cosa. Tampoco tengo idea de quién es Luis Sánchez.
5: No sé. Oye, en esa no tengo idea de quién es él.
0: Yo había oído el nombre de él cuando lo de Vivienda. Cuando se formaron los líos en Vivienda. Uh-huh. Ahí yo había oído el nombre de él.
1: Pero eso no era el que se iba a casar con...
0: Ese mismo.
1: Con la subsecretaria, si solo hablamos aquí.
0: Mira, viste. De momento la memoria.
1: Porque es que estoy loading. ¿Viste? Yo estoy aquí con el teléfono mío a veces, ¿viste? Loading.
0: Exacto.
1: Y entonces tú hablaste eso aquí, que se iba a casar con la subsecretaria, que tenía unos contratos que habían salido a relucir públicamente con la subsecretaria de la Gobernación, Aiza...
5: ¿Dice García?
1: Ajá. Y eso lo hablamos aquí hace como 2 meses atrás, pues seguro.
5: ¿Y qué tiene que ver eso con Politank? No sé.
1: Pues no sé, eso dice Brian, no sé qué tiene que ver una cosa con la otra.
0: Brian.
4: No, yo pregunto, ¿verdad? Yo estaba preguntando porque puedo ver más o menos la línea.
1: Es un switching expedicho con tus preguntas, entonces, porque sí. O sea, ¿qué tiene que ver la ceja con la posadera?
4: No, yo lo que quiero decir es, que indudablemente, al copiar a la Comisión Total, lo que están buscando es que lo que dijo el secretario de Gobernación en la Comisión Total no se contradiga con lo que es la denuncia de Sebastián Negrón, las presiones indebidas para clientes de Politank, cuando él en la Comisión Total dijo para récord que él no estaba involucrado en ninguna transacción que tuviera que ver con Politank, ni indirecta, ni directa, ni pasiva, ni de otra caracterización. Y yo creo que la intención es el buscar el perjurio por algún lado. Esa es mi apreciación de lo que está, porque están copiando a la Comisión Total.
1: ¿Pero la intención de quién? ¿De los miembros de la Comisión Total? No, ¿quién es que está buscando el perjurio de Domenech aquí? ¿Quién? Según tú.
0: Bueno, según él, Tomás Rivera Chávez.
1: Tommy.
0: Sí, Tommy. Y el perjurio, según Sebastián, está en lo que ya yo he comentado en 2 ocasiones... Que cuando yo lo vi, lo leí, por poco me caigo para atrás, que es el item número 5, el punto número 5. Ahí es donde está el perjurio. Si fueran a ir por perjurio en contra del secretario, aquí es donde está el perjurio. ¿Con qué? Con Opus Miramar. Ahí es donde está el perjurio. ¿Ahí dónde está?
1: Porque Opus Miramar lo gestionó Domenech.
0: Espérate, mira,
5: ¿para era cliente de Politan, supuestamente.
0: Sí, no, eso es lo que Sebastián dice aquí. Sí.
5: Eso es lo que he escuchado por ahí.
0: Tenemos que recordar que un punto que Brian lo acaba de traer ahora, cuando Domenech empezó a hablar, dijo: quiero hacer claro de que ya yo no tengo nada que ver con Politan. Después, durante el interrogatorio, se cuestionó grandemente si existía un protocolo escrito. ¿Se acuerdan de eso?
5: No recuerdo.
0: Y él dijo que el protocolo no existía escrito.
5: Que había una persona que...
0: Pero que había una persona que estaba a cargo de eso. ¿Ok? De que eso no se llevara a cabo, de que eso no sucediera, el conflicto de interés. Pero que no estaba por escrito. Después, inclusive, yo en Lo Sé Todo una vez le pregunté: ¿ya está escrito el protocolo? Me dijo: sí, ya está escrito. Porque ese fue el issue grande. ¿Está escrito o no está escrito? ¿Cuál es el protocolo? De que todo lo que venga aquí que tenga que ver con clientes de Politan, yo no voy a intervenir. Ese era el protocolo. Y él dijo eso. Lo dijo allí bajo juramento. Después dio y mandó el escrito de que ya el protocolo estaba. Todo esto ante el proceso de la Comisión Total. Hoy Sebastián Negrón dice: falso, en el punto número 5. Gestiones directas en 3 ocasiones sobre decretos de crédito contributivo en circunstancia inapropiada. El mismo día en que el suscribiente había denunciado públicamente los hechos e irregularidades relacionadas a la interferencia con el proceso competitivo en cuestión. Estamos hablando del área espía ya de los fondos estos de publicidad para JIT por encima de Digi Media. El secretario de la gobernación se presentó al DEC, dice aquí Sebastián, y presionó personalmente a este servidor, o sea, a Sebastián, y al director de la Oficina de Incentivos para Negocios para la atención urgente de 3 solicitudes de decretos contributivos, incluyendo uno vinculado al proyecto Opus Miramar, que estaba siendo activamente representado y gestionado por la firma Politan. Punto. Ello ocurrió, aquí es donde viene el perjurio, alegado perjurio. Ello ocurrió a pesar de las declaraciones públicas del secretario de la Gobernación bajo juramento ante el Senado de Puerto Rico de que había vendido la firma y de jurar que no intervenía en asunto de dicha firma. Aquí
1: eso
0: está.
1: Eso es una suposición, eso sí, no es un dato.
0: No, estamos claros de que es una suposición. Eso
1: es una acusación, es una alegación. Que hace Sebastián.
0: Esto es una alegación.
1: Palabra clave: presiono. ¿Qué es presionar? ¿Cómo tú te puedes sentir presionado? Eso es un juicio subjetivo que tiene cada quien.
0: Hasta que Sebastián declare.
1: Por eso, porque entonces eso es otra cosa.
0: Sebastián tiene que declarar bajo juramento. Y si el presidente del Senado llama a Sebastián Negrón como parte de la Comisión Total para que vaya a declarar.
1: Podría hacerlo.
0: Y él dice: bueno, me presionaron así, así, así, así.
1: Tiene que especificarlo.
0: Exacto.
1: Claro.
0: A mí me interesa saber quiénes eran las otras dos, porque están hablando de 3 decretos. A mí me interesa saber quiénes eran las otras dos. Ya sabíamos que era uno, by the way. La semana pasada yo escuché que Ética iba a investigar a Sebastián Negrón por lo del carro, la barbería, la fiesta, los viajes y todo ese tipo de cosas. Pero también escuché y leí que esa investigación había quedado engavetada y que no había pasado nada. Eso lo escuché yo la semana pasada y lo leí la semana pasada.
1: ¿Porque no había causa? ¿Porque retiraron la querella?
0: Sí, no, se murió. O sea, porque murió.
1: Bueno, porque sabe quién lo mató.
0: Y no, bueno, está bien, pero no pasó nada. Y ahora Brian me acaba de leer el mensaje de texto exactamente con las mismas alegaciones que supuestamente el secretario de Gobernación le mandó a él cuando le dice nenita.
1: ¿Alguien quiere hablar? Yo estoy speechless porque es que todo esto son inferencias, que aquel dijo, que el otro contestó, que si le dijeron nenita, yo no sé qué. ¿Por qué le dijeron nenita? Pues a lo mejor fue porque está reaccionando con batería de otro. Algo le dijeron: mira, Quiquito, Quique dijo tal cosa de ti, tú estás enojado con Quique sin saber lo que fue lo que Quique dijo. Entonces, pues yo no sé qué es lo que se... Pero, ¿qué quieren decir? ¿Que Domenech le dice nenita a la gente cuando se enfogona con alguno de ellos?
5: Yo sé que los documentos que se presentaron...
0: Brian, léeme el mensaje de texto ese para que lo oiga el marrón ahora.
4: Sí, pero lo leo ahora mismo. Tienes una querella en Ética radicada por el uso personal que le has estado dando al vehículo oficial. Los paris a las 3 a.m., tus recortes de pelo, viajes personales y más. Lo vamos a hacer pública en las próximas horas, porque después de todo, tú eres la definición de un funcionario limpio nombrando gente del bufete de tu abuelo en el departamento. ¡Qué feo! De paso, seguro que no has tocado ningún asunto de populoso. Ve hablando con mami para que papi para que mami no se afecte tanto. Y si piensas que es lo único que te tenemos, pues, ¿qué podemos decir? Bienvenido al mundo de la política. Ahora vas a conocer este mundo de verdad y te escucharemos llorando en la oficina como la nenita que eres. Buen provecho.
5: ¿Pero quién envía ese mensaje?
4: Eso es un mensaje que aparentemente recibe Sebastián Negrón de un número que termina en 1305. No se especifica, no dice el nombre.
0: Arriba no dice, porque yo tengo uno aquí que se llama Anejo T.
5: Es el Anejo X.
4: Yo estoy en el Anejo X.
0: Ok, pero yo estoy en uno antes del X. Este dice Anejo T. Dice, arriba dice Itza García. Noviembre 9. Hola, me dice Francisco que habló contigo. Déjame saber si prefieres se haga una propuesta separada o hacer una conjunta. Hola, pensaría que conjunta para que se vea más fácil el proceso de contratación. Yo llamo a Luis mañana si te parece. Claro, pásame su contact, please. Él había hecho esta la otra vez que Norberto le comentó. Te paso por si la quieres a ver y de ahí a partir con lo que quieras. Propuesta del DEC, dice aquí. Luis Alberto Sánchez. Le pasé a él tu número para que sepa cuando llame. Otro mensaje de texto. Esto sigue.
5: Eso es Itza enviándole a Sebastián.
0: A Sebastián. Lo de Luis.
5: Información de la persona que supuestamente es su pareja, ¿verdad? O algo así. Eso es lo que se...
1: Luis Sánchez.
5: Alegadamente la pareja de Itza García.
0: Sí, sí. Okay. Eso es lo que me dicen ser. Que las alegaciones en contra de Sebastián por el uso del vehículo y eso no murió. Ética gubernamental lo puso en pausa también. Aquí estamos todos en pausa. Mientras justicia investigaba.
5: En el Hormuz también está en pausa, ¿verdad? La cosa esa.
1: Hormuz, sí. Hormuz. Toda la guerra de... No, esto pasó un segundo. Pero Irán no importa, el precio de gasolina no importa. Tampoco. El agua, la luz, todos esos son temas... Lo que importa es... Todas las inferencias de lo que Domenech le dijo alegadamente, que ahora parece que no fue el celular de Domenech, que fue el celular de alguien en la Secretaría de Gobernación. Donde
0: no, hay varios.
1: Entonces toda la novela de hoy es ir en...
5: ¿Cómo que dijo? Ni hablar del asunto de Trump y la
1: nada, la eso, no, eso importa. ¿Quién es Trump? Aquí lo que importa es esto. Domenech, que es el blanco de ataque ahora de todo el mundo. Y by the way, vuelvo y repito, o sea... Yo no tengo nada que ver, o sea, yo no tengo ni un pie aquí ni un pie allá. O sea, lo que pasa es que lo que estoy viendo es que se ha constituido ciertamente, fehacientemente, un comité de odio en contra de Francisco Domenech.
0: Ok, ahora te voy a hacer una pregunta.
1: Es la primera vez que pasa,
0: vaya. No, pero sacando a Francisco Domenech de la ecuación, vamos a ponerle otro nombre. Uh-huh. Vamos a ponerle Quique Cruz. ¿Ok? Vamos a ponerle Quique Cruz. Con los mensajes de texto que tú acabas de escuchar, lo que tú acabas de ver, porque los tengo aquí, los has visto. ¿Ok? Habiendo vivido ya lo que pasó con el verano del 2019, con los WhatsApp y las vainas estas, ¿tú no crees que alguien en Puerto Rico debió haber aprendido una lección de qué escribir y de qué no escribir? O sea, si tú le vas a caer encima a alguien, tú eres el jefe, yo soy el jefe de Quiquito, ¿ok? Y Quiquito está siendo insolente. Vamos a llamarlo. Quiquito está siendo insolente.
5: Eso dice mucha gente de mí.
0: No, exacto. ¿Ok? Ante el ambiente que estamos viviendo con los teléfonos y con todo lo que se está viviendo aquí, que todo el mundo se le vira al otro y el otro se le vira al otro. Y yo, con la experiencia que yo tengo, ¿tú te crees que yo le voy a escribir a Quiquito y le voy a decir, mira, brother, ¡pam, pam, pam, pam, pam, pam, pam!
5: Mi hermano. ¿Ah?
0: No, yo me monto en el carro y llego hasta la oficina de él, como dice Sebastián, y le digo, Quiquito, ven acá, vamos a hablar tú y yo, tu teléfono, pam, pam, pam, y me siento cara a cara con él, y le como los espejuelos que tiene puesto, uh-huh. Se los mastico así en mi boca, y cuando termino le digo, te vas, y se acabó, sí. Yo no se lo voy a escribir a él. O sea, aquí han escrito de más, pero aquella que si
5: era bien, pero
0: la propuesta, hermano, de Luis.
5: Esto,
0: o sea,
5: de esto lo hablamos,
0: ¿qué es lo que está pasando
5: en programas
0: aquí,
5: anteriores? Quique, esto lo hablamos en programas anteriores.
0: Que si le pagaste, que no le pagaste, que la propuesta, que esto y que lo otro.
5: Tú recuerdas que siempre, de hecho, se habló después del verano del 19, se habló varias veces y discutimos en el programa aquí montones de veces cuando se decía que un abogado le dice a cualquier jefe de agencia o político, cualquier mensaje de texto que tú envíes, tienes que enviarlo pensando primero en que pues mañana sale la primera plana del periódico. Así es. Ese es el consejo que se le dio a todo el mundo. Aquí hay gente que, no sé.
1: Eso es lo que pasa, es que tú estás peleando, Fortaleza está a la defensiva, estás peleando con una persona que se pasa mandando mensajitos, que se pasa tirando, moviendo la cuerda por la parte de atrás, el que no da cara, porque Sebastián Negrón se fue del gobierno y no da cara ante nadie, pero se pasa.
0: No, tuvo los otros días. La Cámara de Comercio le dio un premio la semana pasada.
1: Las fuerzas vivas en contra del gobierno actual. Entonces, cuando tú ves eso, pues tú dices, bueno, o sea, ¿con quién tú estás peleando? ¿Con cómo se van a encarar? Ya Sebastián, ya ni Isa García ni Francisco Domínguez son jefes de Sebastián Negrón. Pues, no sé en qué contexto fueron esos mensajes ni cuándo fueron. Pero a mí lo que sí me preocupa es que cuando están pasando cosas que son importantísimas a nuestra calidad de vida, que afectan nuestra calidad de vida, como la falta de agua, como la falta de luz, como el problema de la guerra, que aparentemente se ha llegado a un acuerdo y eso se ha quedado Trump, todo en el aire.
0: Trump no lo anunció porque sabe la porquería que firmó.
1: Pero chico, pero eso lo hemos eso, eso, visto. Hay que pero verlo, eso no te sorprende. ¿A ti eso te sorprende?
0: No, no. Tú lo dijiste aquí.
1: Yo te dije a ti que...
5: ¿Tú has visto a Marco?
0: Ah,
5: ¿tú has visto
0: a Marco? ¿Y Netanyahu no está de acuerdo? Quiere.
5: ¿Has visto a Marco por algún sitio?
0: En ningún sitio, porque pues, Marco estaba en contra.
5: Pues claro.
0: Y el secretario de guerra, Peter Hegseth, que para mí es un morón, pero también estaba en contra. Porque sabían que iba a quedar mal. Y Trump vino y lo hizo todo en medio de la UFC, el cumpleaños 80. Mandó a J.D. Vance a que J.D. Vance lo anunciara. Él no se atrevió a anunciarlo.
5: Y hizo una cosa en un sitio y otra cosa en otra. Y eso es un tremendo revuelo.
0: Ahora, no estamos cambiando el tema porque en línea telefónica tengo a Brian Saavedra. Y adivina quién quiere hablar hoy aquí. Que me acaba de decir que él quiere llenar el espacio vacío que dejó Jesús Manuel Ortiz. El que dice que cuando está aquí él te defiende.
1: Pues yo necesito defensores aquí, perdóname. Yo no sé a quién tú te refieres, pero yo aquí vengo solo como vitrol y me defiendo muy bien solo. Así que yo...
0: A mí me encanta.
6: Yo no dejo que te maltraten.
0: ¡El machete! Déjame ir una reflexión, no te me vayas. Regreso en breve. ¿Te lo llevaste? Mira... La pausa, la reflexión, es contigo, bendito sea Dios. Ay, está todo el mundo embollado en lo que estamos hablando y se le olvidó que vamos con una reflexión. Está todo el mundo tan embollado en esto que se le olvidó que había una pausa.
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0: De regreso aquí en WKAQ en la tarde con Quique Cruz. Yo soy Enrique Quique Cruz y estoy aquí de lunes a viernes de 5 a 7. Continúo con Héctor El Marrón Torres, José Enrique Quiquito Meléndez. En línea telefónica tengo a Daniel Machete.
1: ¿Y Brian José se fue?
0: Brian, no, Brian está ahí, pero vamos a darle break a Dani. Dani, buenas tardes. Bienvenido, Daniel Machete.
7: ¿Tú crees que yo me voy a ir hoy, Marrón? Yo no me voy de aquí, que Marrón, yo no me voy de aquí, muchachos, esto está bueno.
6: Brian se ajopa con esos papeles hoy cuando vaya a dormir.
1: No los escucho.
6: Para que no se le pierdan. Mira, yo tengo varios puntos escuchando la discusión de ustedes. Primero, es bastante curioso que estamos leyendo mensajes de textos que supuestamente recibió Sebastián de gente que le enviaron a Sebastián porque se sentían amenazados. Yo establecí en un programa anterior aquí que nadie se puede sentir amenazado porque su jefe lo llame. Y yo quiero dejar establecido que el secretario de la Gobernación es jefe de gabinete. Y si da una instrucción, esa ñoñería de que se sienten amenazados, pues yo, ¿verdad?, tengo que resaltar ese asunto. Porque hay bastante de eso. Pero desde abril, y entonces, ahora es que surgen esas cosas, eso siempre a mí me levanta suspicacia, como que después cuando yo me vaya, pues yo levanto todo este reguero, número uno. Número dos, aquí le tiran manchas a medio mundo, le tiran manchas al Departamento de Justicia, cuando sin embargo el propio Sebastián es quien refiere al Departamento de Justicia, y Justicia ya refirió al FEI un caso. Entonces ahora, muy convenientemente, dice, no lo voy a enviar a Justicia, porque hay un conflicto de interés. Pues, ¿sabes? Es que hay demasiadas cosas tiradas al aire y sin, como decía ahorita este Marrón, sin haber uno, ¿verdad?, visto pruebas o sin haber visto uno, pues, diría yo mucho más allá, hay muchas imprudencias, pero yo quisiera ver dónde están los delitos. Enviarle un texto, eso es una imprudencia total, si en efecto el secretario de la Gobernación lo hizo y ese texto se le puede adjudicar a él. Pero tú sabes que si hubo una llamada, que si hubo una gestión, que alguien llamó para preguntar si le habían pagado a X o Y, ¿tú sabes cuántas veces hay llamadas de eso en el gobierno? Válgame. Eso no es ilegal, que un empleado llame o que un jefe llame a un departamento de finanzas a preguntarle, mira, este fulano cobró, mira, le pagaron a fulano, si fulano tiene un contrato allí, tiene que cobrar. Eso no es ilegal, eso no es un delito en ningún momento, para nada. Y entonces, a mí me preocupa mucho, que es algo que se ha visto, porque en este desasosiego que se crea, estaremos discutiendo este asunto por meses, saliendo un montón de conjeturas más, van a salir todos los abogaduchos a hacer todas sus conclusiones y llegar a por qué sí y por qué no. Entonces, cuando se lleva esto a querer requerir la prueba, a recopilar los testimonios para poder radicar algún cargo, si no hay prueba para radicar un cargo, el país entero piensa que se mapucharon los casos, porque ya en todos los medios se declararon culpables la gente. Y eso a mí me preocupa, porque eso crea un desasosiego en el país, que la gente no va a querer obedecer ni hacerle caso ni seguir las instrucciones de nadie, porque todos son pillos, todos son corruptos y todos se protegen entre ellos, cuando la realidad podría ser que realmente no hay prueba para sostener unos delitos. Y yo quisiera que algún abogado de todos que tú tienes de recursos aquí, que pudiera coger esa querella y decir, aquí se puede configurar 1, 2, 3, 4 delitos. Pero porque hay 17,000 chismes. Pero ¿cuántos de esos chismes podrían constituir un delito? Que no abone al desasosiego de la gente de que en el gobierno no se puede confiar para nada. Y claro, dejar de la misma manera adjudicada demasiadas imprudencias e insensateces de la gente que están a cargo del gobierno en la manera como expresan las cosas y los vehículos que utilizan para hacerlo. Yo creo que aquí, sobre todas las cosas, con un poquito de madurez, la mitad de estos hechos se nos estaríamos economizando.
7: Y quiero añadir que la gobernadora acaba de poner en Facebook que va a estar transmitiendo y haciendo expresiones, no dice de qué, pero la gobernadora hará expresiones hoy a las 9 de la noche.
0: A las 9.
7: No sabemos si es sobre esto, si tiene que ver con el agua, no sabemos de qué va a hablar, ¿verdad? Pero hay una publicación que sale hace 2 minutos que la gobernadora dice, la gobernadora hará expresiones hoy a las 9 con esta de transmisión en vivo a través de Facebook.
0: O sea, que va a ser en Facebook, no va a ser en los demás medios.
7: Correcto, va a ser a través de Facebook. Así que hoy habla la gobernadora a las 9 de la noche. ¿Será de esto? No sabemos, pero verdad debe ser algo relacionado con esto.
0: Porque... Ok, yo no tengo información de qué va a hablar la gobernadora, pero como esto es un programa de análisis, yo me atrevo a decir qué es lo que la gobernadora va a decir en ese programa, en esa transmisión. La por la hora que escogió. Fíjate, mi análisis está basado en la hora que ella escogió. No es nada, no es la situación, no es esto, no es lo otro. Mi análisis está basado en la hora que ella escogió. Y como en Fortaleza nos escuchan y escuchan mi análisis, y aunque a veces no estén de acuerdo, están de acuerdo, porque no hay de otra, pues yo te voy a decir, si yo fuese el gobernante, escogiendo las 9 de la noche, ¿cuál va a ser mi primer tema? Y mi último tema, porque voy a empezar a hablar de un tema, voy a transicionar brevemente al tema que Quique Cruz está hablando aquí a las 5 de la tarde, del referido de Sebastián, y después voy a volver a mi primer tema.
5: Agua, Sebastián, agua.
0: Por la hora es que lo saco, ¿ok? Y yo debo de entender que la gobernadora va a hablar de eso por simple y sencillamente porque hoy yo tuve la oportunidad de entrevistar al presidente de la Autoridad de Acueducto y Alcantarillado, al ingeniero Luis Jiménez. Voy a compartir esa entrevista González. Con ustedes ya mismo. Perdón, Luis González. Y él me dijo que durante el día de hoy el 50% de los clientes iban a empezar a recibir, pero iba a ser tarde en la tarde. Así que, por la hora que la gobernadora escogió, porque tú normalmente, si es algo que lo podrías sacar antes, pues lo sacas antes, a las 5, a las 6, a las 7. No, pero es a las 9.
5: En este momento está ocurriendo este
0: evento. Exacto, y ya la pluma está abierta y la gente está empezando a coger el grifo. Y mi recomendación es que tiene que tener algo ya que decir sobre esto. ¿Ok? Tiene ya que tener algo que decir sobre esto, porque si habla del agua nada más, la gente va a decir, ay, ¿por qué no hablo de lo otro? Está frita. En ese término, está frita. Pero
5: conociendo gente que está por ahí, probablemente va a hablar de agua solamente.
0: Pues, si habla de agua solamente, se queda entonces en el vacío. Pues
5: eso, hay gente que vería con medios que prefieren ignorar alguna que otra crisis, ¿verdad? Para ver cómo reacciona después. Fíjate que esto acaba de salir hoy. Yo creo que es un momento interesante, como tú planteas, para que la gobernadora atienda esto y pueda entonces meterse en los periódicos de mañana, ¿verdad? Que yo creo que esa es la parte importante.
0: Es que los periódicos de mañana ya los hemos visto. El Vocero y el Nuevo Día van a salir con lo de Domenech.
5: Pero no tienen una reacción de la gobernadora.
0: Las 9 de la noche no sale ni en el periódico del pasado mañana.
6: Los periódicos ya cerraron. Exacto. Eso era cuando tú cogías los que se acaban a las 12 de la noche.
5: ¿Y los digitales?
6: Bueno, los digitales que sí, obviamente van a levantar algo. Yo sí esperaría, ¿verdad? Desde mi punto de
0: vista. ¿Qué tú le aconsejarías, Dani?
6: Y de mi trabajo. Pues mira, no sé qué tiene a las 9. Obviamente, si es algo que puede anunciar sobre el asunto del agua, sí es una buena oportunidad.
0: Eso es.
6: Sí es una buena oportunidad. Pero anteriormente, ella, diminish, ¿cómo es? Subestima esas discusiones. Porque la verdad es que yo reconozco que uno un poco se hastía, ¿verdad? Por tanta pregunta de sandeces y tanta cosa, y uno se hastía. Pero yo creo que el país necesita ver que ella tome en serio este asunto y que abra las puertas y que diga que se investigue, pero mientras tanto, pues tienen que haber señalamientos responsables. Pero tiene que hacer el approach, no con una sonrisa, no con un asunto como que me están atacando nuevamente, sino como yo creo que el país está esperando que ella muestre la seriedad que yo sé que le da en privado, que se la demuestre al país, que se olvide de quién le haga la pregunta, que se olvide con quién está hablando, quién tiene el micrófono en la mano, y que piense que lo están escuchando la gente en su casa, la mitad de ellos que votaron por ella, esperando cuál va a ser su actuación, y que asuma esa responsabilidad.
0: No, y lo más brutal, en medio de todo este bollete del agua, que no tiene nada que decir, que está escondido, que no da un tajo ni en defensa propia, Juan Dalmau sale este fin de semana a decir que todo esto es una conspiración
5: para
0: privatizar el acueducto. Por favor, Juanito, por favor, Juanito, por favor, brother. Yo sé que tú no sabes de mucho, pero contra.
6: La culpa la tienes tú.
0: No, hombre, no.
6: Es que cuando la culpa no tiene tú, Quique, porque tú llevas un mes diciendo que Juanito no dice nada, pues tenían que decir algo.
5: No, que pero no tiene que decirlo, digo un disparate.
0: Exacto,
5: tú sabes,
0: que no digo un disparate. Mano, que privatizar, por favor, brother.
6: Nadie está hablando de eso.
0: Nadie, pero no, yo nadie. Yo creo que Majón
5: está montando una operación de esa para ver si se queda con acueducto, ¿verdad? Eso tú estás bregando con acueducto. Sí, porque mira, por eso que están dando majonazo a los supertubos para
0: mira hablarlo. Mira lo que yo, mira la entrevista que yo le hice hoy al presidente de Acueducto. Allí, yo fui allí al site, al boquete.
8: Importante, ¿cuándo regresa esto a la normalidad? Vamos a ver.
9: Luego de nuestra evaluación, lo que estamos viendo es, viste, hay tres puntos de interés, como pudiste notar. ¿Verdad? Uno intermedio y donde está parado el muchacho que a la muerte se le abra por la cámara. En ese punto particular, la rotura del tubo fue de tal nivel que provocó desplazamiento de las dos juntas de arriba y eso provocó que tuviésemos salideros en arriba y en el medio. Ya corregimos la del medio, estamos enfocados en la rotura que ves en el apartado que fue la de mayor complejidad para atender.
8: ¿Es donde está saliendo el agua actualmente?
9: Ahora mismo sale una poca de agua, la mayoría de lo que vas a ver ahí es básicamente el nivel freático, no es otra cosa de que estamos por debajo del nivel del agua de arriba, así que está percolando por el terreno hacia el área de la excavación.
8: O sea, que el río está entrando hacia el área de la excavación. Correcto. Ahora mismo.
9: Ahora mismo tenemos que controlar el agua con las bombas, porque estamos al estar por debajo del nivel del río, sí está entrando a la excavación.
8: Ok, entonces, ustedes están aquí desde el jueves, ¿para cuándo ustedes esperan que se empiece que la gente que está sin agua desde la semana pasada comiencen a recibir agua?
9: Pues mira, básicamente una vez terminemos los trabajos, la expectativa es que las primeras 24 horas más del 50% de los clientes tengan el servicio de agua. Porque, contrario a octubre, que tuvimos una situación similar en Manatí, en aquella ocasión hubo que apagar la planta y hubo que vaciar todo el sistema para poder hacer el trabajo. En esta ocasión, el sistema está sectorizado, pudimos separar este tramo, así que de este punto hacia atrás, todo el mundo tiene agua del superacueducto. De este punto en adelante es donde tenemos la situación de gente sin el servicio. Una vez terminemos, es básicamente abrir sistema, tenemos el agua disponible para que pueda fluir y pueda llegar a las comunidades.
10: ¿Para cuándo ustedes esperan la reparación?
0: ¿Qué pasó?
5: Problemas técnicos.
0: ¿Pero cómo va a ser, bendito, si el tipo me contestó bien?
11: Se mojó el teléfono.
0: No, mano, no.
5: Eso se llama que le han hackeado la contestación.
12: No es el control.
5: Yo creo que eso eres tú que estás haciendo la gestión. Se metió interferencia, ¿viste?
0: Pues, hermano.
11: Tecnología falla.
0: Me atacaron ahí la transmisión.
11: Porque eso es lo que va a anunciar la gobernadora.
5: Pero di lo que dijo, tú estabas allí.
0: Él lo que dijo es que para esta noche, cuando le hago esa pregunta, él me dice que para esta noche él entiende, si todo sale bien, que el 50% de los abonados van a empezar a recibir agua. Por eso es que yo lo de la, cuando él me contesta eso y yo veo lo de las 9 de la noche, yo digo que ya yo sé que es lo del agua. O sea, digo, ya yo sé porque me lo imagino, lo analizo yo. Pero eso no va a salir en ningún periódico mañana. Eso no va a salir en ningún medio grande mañana. Eso ya usted se adelantó y lo escuchó aquí, que a las 9 la gobernadora va a decir que ya el 50% de la gente, ya el supertubo está, y que Pesquera va a hacer esto, y que el otro va a hacer aquello, y que el otro va a hacer esto, pa, pa, pa. Lo hace a través de Facebook, ahora pensando en Quiquito Meléndez y en Dani el Machete González, en la política y en los medios. Estoy hablando de Quiquito la política y Dani en los medios. Lo hace a través de Facebook, no se expone a la prensa, claro, para que la prensa no venga y le mate la noticia del agua, más todavía con que va a ser del agua, le mate la noticia del agua para hablar de Francisco Domenech, cuando honestamente lo más importante que hay aquí para el pueblo de Puerto Rico ahora mismo es el agua. Pero claro, por eso es que lo hace a través de las redes sociales, porque no va a tener una intervención ni una interrupción como le pasó aquella vez en Villalba, que fue ya anunciar qué sé yo cuánto de cientos millones de pesos y la prensa le dijo, no, nosotros no queremos hablar de nada de eso, queremos hablar de vivienda. ¿Te acuerdas, Dani?
11: Sí, seguro, por supuesto.
0: Por eso es que va a través de las redes.
11: Pero tengo una recomendacióncita para Acueducto también.
7: Yo tengo una recomendacióncita para Acueducto también.
0: Espérate. No, yo sé, los dos están por teléfono. Dani, tú primero.
11: Yo tengo una recomendacióncita para Acueducto también. ¿Tú te acuerdas de Freddy Marrero?
0: No.
11: Que estaba en Energía Eléctrica. Era el portavoz de Energía Eléctrica por varias administraciones. Acueducto necesita un portavoz. El presidente está fallando en la comunicación y está creando un problema adicional a la gobernadora por la manera en la que comunica. Yo creo que Acueducto necesita un portavoz. Porque si eso que tú dices es lo que él te dice a ti, eso es una gran noticia que yo creo que se puede perder a las 9 de la noche. Yo lo hubiese hecho a las 5 de la tarde y que salieran todos los noticieros.
5: Y lo que pasa es que pienso yo, ¿verdad?, que no la administración no se arriesgó, ¿verdad?, Fortaleza no se arriesgó a hacerlo a las 5 porque el agua no está corriendo todavía. Yo creo que ellos, con la situación está tan difícil, pienso que lo que están buscando es proteger a la gobernadora lo más posible para que cuando las cosas esas, ¿sabes?, las válvulas se abran,
11: entonces
5: comienza a llegar el agua. Y ella dice, ahora te está llegando el agua. Entonces tú vas, haces el ejercicio de verifica si tienes agua. Y unos van a decir, me llegó, otros van a decir, todavía.
13: Como hizo con los cheques en el mensaje de Estado.
5: Sí, lo mismo. Mira, hoy empezaron a llegar.
13: Se supone que te haya llegado el cheque.
5: Verifica por ahí en la aplicación esta, tú sabes, en Sur.
0: Brian, ¿qué tú vas a decir, Brian?
7: No, Quique, yo quería añadir que si bien el tema del agua es importante y sería ideal que la gobernadora hoy hablara de eso a las 9 de la noche.
5: Para ti lo importante es Domenech.
7: Ella tampoco puede rehuir de la responsabilidad de hablar del tema de Domenech, y que claro que no, Marrón.
5: ¿Viste?
7: Porque es que hay un tema, aquí hay unas acusaciones.
5: Hay que ser un genio para adivinarlo, Brian.
7: Bueno, no, lo que
5: si pasa, no te quitas la exposición a ti, imagínate.
7: hay unas acusaciones.
1: Este es tu minuto de gloria, la tragedia de Domenech es tu gloria, muchacho.
7: No. Tragedias para el país, que tengamos que discutir que un secretario de la gobernación y que una gobernadora estén en este lío de corrupción. Eso es lo que es lamentable para el país. Y la corrupción al pueblo de Puerto Rico le cuesta $1.300.000.000 al año. Eso le cuesta al pueblo de Puerto Rico la corrupción. Y nosotros no podemos seguir con este problema de la mancha a la credibilidad de las instituciones públicas. Y ella no puede permitir eso. Ella debería, aunque se tome un minuto de ese video, decir que ella espera que se lleve a cabo una investigación y que si hay alguna cosa para acusar, que se acuse, y que si no, pues bien, pero ella debe tomar un minuto para hablarle al país sobre esto. Ella no puede pasar por encima de
1: las
7: eso
1: quejas
7: como si
1: al
7: no
1: cuartel,
7: fuera nada.
1: Papá.
7: No, al cuartel norte, pero
1: las
7: no,
1: quejas al cuartel, tienes evidencia, somete una querella tú, Brian, que te consta de propia no, persona conocimiento,
7: eso,
1: de corrupción
7: eso.
1: Hecho por Francisco Domenech.
7: Dile a eso a los puertorriqueños que están hartos de la corrupción y que cada día se sigue.
1: Yo soy el primero, papá. Yo detesto, uno no elige un gobierno para que se robe los clavos de la cruz, no elige un gobierno para que trabaje. Pero la realidad es que aquí hay un montón de suposiciones y ustedes hacen una novela ahí gigantesca de 400 capítulos.
7: No, nosotros no, de toda la vaina. Lo mismo que ustedes.
1: Bueno, tú estás leyendo todo el expediente ese, toda la noticia, párrafo por párrafo, pues claro, inciso 1, pues, inciso 2, pues, inciso 3, para tratar de confundir y de crear la opinión pública de que Domenech es un pillo. Y que te está beneficiando a los clientes de Polita. Oye, yo no tengo problema, pero si es así, susténtalo. Y si a ti te consta, ponle una querella para que procese, inicie la investigación.
7: Yo confío en el proceso legislativo y lo que va a pasar a nivel de la comisión total, yo confío en ese proceso.
1: Amén.
7: Pero Marrón, aquí Sebastián Negrón no es del partido, no es del Partido Popular, es del Partido No Progresista. Aquí no pueden decir que los populares somos los que estamos lanzando piedra. Nosotros
1: él,
7: los que estamos
1: él y su abuelo, ¿verdad?
7: País.
1: Que el abuelo ahora es también parte de la controversia. Los papeles que tú tienes ahí.
7: Es el problema, Marrón.
1: ¿Cómo?
7: A nosotros lo que queremos ver, hacerle ver al país es que la administración Jennifer González, el PNP, es un problema. Y que tenemos que salir de ello. Y la opción es el Partido Popular.
1: Te tengo una noticia, papá. Te faltan año y medio o dos años más para que esperes con la administración de Jennifer González. Ese problema, el pueblo de Puerto Rico votó por él y va a tener ese problema que tú alegas. Va a tener que bregar con ese problema.
0: Ok, tengo aquí unas declaraciones del licenciado Sebastián Negrón Richard.
1: Con los dos apellidos, sí.
0: Sí, pues que yo sé.
1: Ya que el abuelo es controversia, por la tercera cuerda, métemelo al ritmo.
0: las expresiones del licenciado Sebastián Negrón Richard. Quiero el análisis de cada uno de ustedes, rápido. He tomado conocimiento de la divulgación pública de documentos y comunicaciones confidenciales relacionadas con los eventos que dieron paso a mi renuncia como secretario de Desarrollo Económico y Comercio. Los hechos hoy expuestos son consistentes con las preocupaciones que expresé oportunamente a las autoridades correspondientes y que motivaron las acciones tomadas durante mi gestión en el DEC, en cumplimiento de mis responsabilidades legales y éticas. Desde el primer momento he actuado conforme a mi deber ministerial, a las facultades que la ley confiera al cargo. Siempre he creído que los asuntos de esta naturaleza deben atenderse en los foros correspondientes y no en el Tribunal de la Opinión Pública. Por ello, continuaré colaborando con cualquier investigación oficial y permitiendo que las instituciones competentes realicen su trabajo. La información divulgada públicamente refuerza la importancia de proteger la independencia administrativa, el debido proceso y la integridad del servicio público. En deferencia a la seriedad del asunto, a los procesos en curso y a las autoridades competentes, no realizaré comentarios adicionales sobre este tema. Daniel Machete, primero.
11: Es un hipócrita, porque el que hizo la conferencia de prensa en la primera denuncia fue él. Entonces ahora dice que no es para el foro público. Segundo, esa declaración entonces crea otra preocupación adicional, porque en esa carta solamente están copiadas dos personas, que no tengo por qué dudar de su profesionalismo. El presidente del Senado y la presidenta del panel del FEI. ¿Quién filtró esa carta entonces?
0: Okay, Brian.
7: No, es que no hubo filtración, no hubo filtración. No hay filtración. Mira lo que sucedió hoy en la sesión del Senado. La copia que se le brinda al presidente del Senado le llega toda la documentación. El presidente del Senado recibe a través del turno de peticiones y de información y de comunicaciones que se reciben ante el cuerpo, hace constar que se recibió una comunicación de ética gubernamental que está copiado el Senado. Y el si él da la instrucción de que se le dé copia a todas las delegaciones y que se suba a la página como parte del proceso de la comisión total. No hubo ninguna filtración, el presidente del Senado fue que dijo públicamente en la sesión que se
1: dijo. Contestada la pregunta, Dani.
11: Pero es que esa carta dice personal y confidencial arriba y está dirigida al presidente del Senado. No está dirigido al Senado.
0: Está dirigida a la presidenta del panel del fiscal especial independiente, Iris Rivera, y ella no la iba a publicar.
11: Y la carta dice con copia al presidente del Senado.
5: El presidente del Senado, mediante el mecanismo de la petición, ¿verdad? Lo que hace es que de notificación notifica el cuerpo que él recibió esa comunicación y se la distribuye a todo el. Oye, eso es parte del proceso típico de
0: la comisión total.
5: Sí, sí, es parte
1: del expediente. Eso es lo que yo creo de lo que dijo Sebastián Negrón.
11: Confidencial. Es que la carta dice que es confidencial. Las correspondencias que reciben los presidentes de los cuerpos de manera confidencial, mucho más aún de asuntos jurídicos como ese, no es un asunto que...
1: Pero notificó al cuerpo, Dani, establecido, está estipulado eso, mira.
7: ¿Y tiene que notificarle al cuerpo?
11: Pues no sabe, no tiene que notificarle.
1: ¿Tú sabes lo que me parece a mí las declaraciones de Sebastián Negrón? Ajá. Que pudo estar viendo este programa. Este programa, ¿te acuerdas cuando dice, está escondido, no habla, él no dice nada, renunció y se fue, y entonces forma el reguero? Porque es lo que estaba. Esto es un reguero

0: silencio mediático y va a seguir dándole los libretos a Brian y compañía para que sigan alargando la novela, el palmagulete que han formado ellos ahí.
1: Yo lo que creo que al final del día hay mucha información corriendo con esta comunicación que sale, ¿verdad?, publicada el día de hoy, ¿verdad?, porque se informó, el Senado tomó conocimiento como cuerpo de la comunicación. Esto se está discutiendo muchísimo en los medios de comunicación, pero lo importante aquí es darle el espacio a la oficina del panel especial independiente para que haga la investigación y evalúen.
2: Bueno, ellos tienen, lo primero que tienen que hacer es evaluar si van a designar un fiscal
1: independiente. Pero esa comunicación se une al expediente que ellos tienen
2: de
1: ya
2: justicia,
1: allá.
2: Sí, es correcto.
1: Entonces, ellos tienen que ahora, ellos tienen un periodo de tiempo, ¿verdad?, que la ley les concede para hacer una evaluación de ese expediente. Y entonces deciden si hacen una designación de fiscal. Ellos, pues, justicia recomendó un fiscal para Norberto y la otra persona.
3: Pero eso es un precedente, Quiquito. Es un precedente. Y tú que eres abogado, es un precedente. Porque entonces el FEI está expuesto a que cada referido que le hagan, puede venir cualquiera, mandar una carta y decirle, oye, ya que estás investigando lo de el megapuerto, investigate también a fulano. Eso es lo que está pasando aquí.
1: Las facultades del FEI han ido creciendo, ¿verdad?, a través del tiempo. Y sí, de hecho, el FEI puede incluso investigar personas que no son necesariamente funcionarios públicos, cuando son están derivadas, ¿verdad? Cualquier actuación está derivada de su
2: Popular. Bueno, Dani, aquí solamente queda una. Te tienes que expresar mañana. A ti te toca venir para acá los martes. Brian, muchas gracias. Dani, muchas gracias. Marrón, Quiquito, muchas gracias a todos. Yo por mi parte me despido y estaré de regreso aquí en WKQ en la tarde con Quique Cruz. Y ya, a las 9 de la noche la gobernadora va a anunciar que el agua llega. Que Dios me los bendiga.
1: Yo que vine a hablar de Pablito noche. Y el estatus.
2: Si quieres puedes venir mañana también. Que Dios me los bendiga, que tengan una linda noche, porque mañana va a ser mejor que hoy. Regreso mañana a las 5.
4: ¿Te quedó claro?
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7: Luis González en línea. Buen día.
8: Sí, buen día, Rubén, para ti y para los que nos escuchan a esta hora.
7: Bueno, ¿qué debemos esperar hoy?
8: Pues debemos esperar hoy la continuidad de esos trabajos en búsqueda, ¿verdad?, de poder cumplir con la meta que nos hemos establecido de finalizar los mismos durante el día de hoy, poniéndolo como siempre Dios por delante, y comenzar la apertura del sistema para que los clientes que se ven afectados por la falta del servicio de agua potable causado por esta avería, pues comiencen a recibir el mismo.
7: O sea, que no existe una garantía de que esto se vaya a concluir hoy.
8: La garantía que existe es que nosotros seguimos trabajando incansablemente, de manera continua, buscando reparar esta situación en este tramo de tubería de tus 72 pulgadas, y que poniendo Dios por delante vamos a culminar el mismo, y que nuestra gente va a tener por fin el servicio de agua que desde el pasado viernes básicamente lo llevan pues extrañando, y pues que no tienen el servicio de agua.
7: Por eso, pero mire, le pregunto, ¿qué se supone que yo le diga a la gente que en este instante no tiene agua? O sea, vamos a suponer, hay un auditorio aquí que lo está escuchando y que componen millones o miles de personas, y muchas de esas miles, cientos de miles, viven en la zona metropolitana y no tienen agua desde el viernes, y están esperando que usted en este instante les diga algo. ¿Qué usted les dice? ¿Cuándo van a tener agua?
8: Tan pronto terminemos la reparación, que esperamos que sea durante el día de hoy, poniendo Dios por delante, vamos a abrir el sistema en las primeras 24 horas.

0: las áreas que están más aledañas a esta reparación comenzarán a recibir servicio, las áreas más lejanas comenzarán a ver al inicio de intermitencia, pero según pasa el tiempo, estamos previendo que no sea más de 48 horas, esas partes más lejanas tengan ya un servicio más constante del agua.
1: O sea, que le pregunto, es bien probable, perdón, es bien probable que aquí los que no han tenido agua desde el viernes tampoco la tengan hoy, en todo caso mañana martes y a más largo plazo el miércoles.
0: Ciertamente un sistema por gravedad,
1: mire,
0: acueducto,
1: por eso,
0: salen que recuperar.
1: Lo mejor es ser absolutamente honesto y sensato con esto.
0: Claro.
1: Y yo le digo eso porque esa sensatez y esa decir las cosas como son es lo mejor, porque lo digo, ya el daño está hecho, pero lo mejor es ser absolutamente honesto con la gente para que la gente se pueda preparar.
0: Claro, Rubén, y si te fijas, desde que comenzamos la reparación y tuvimos intervenciones con usted el pasado viernes, indicamos cuando encontramos la rotura inicial, indicamos cuando encontramos una segunda rotura, indicamos más adelante que encontramos un tercer punto de interés o rotura. En todo momento hemos sido transparentes, en todo momento hemos dicho a la gente, hemos encontrado esta avería, la estamos trabajando de manera continua, no nos vamos a ir de aquí hasta terminar esta instalación, porque al final de la postre, todo lo que hacemos es para que nuestra gente tenga el servicio de agua. Hemos sido transparentes, cuando han sido a favor nuestra las hemos dicho, y cuando han sido también no a favor de nosotros, también lo hemos indicado, porque nuestra responsabilidad es que la gente tenga la información completa, sin tapujos, esto es lo que está ocurriendo, así lo vamos a atender, esta es la proyección de tiempo.
1: Entonces, para recapitular, el que más tarde puede tener agua a la luz de lo que está ocurriendo, la debería tener el miércoles.
0: La expectativa es el servicio normal y continuo, y voy a definir normal y continuo. Obviamente continuo, tanques llenos, presiones normales. Se puede extender hasta 48 horas. Nosotros vamos a hacer los ajustes para que esto sea en el menor tiempo posible, pero la proyección es que entre 24 y 48 horas, particularmente para esos puntos más lejanos.
1: Pregunto, ¿quién reparó estas tres roturas?
0: Pues tenemos entre personal de la autoridad de acueductos asignados en el área y tenemos una firma contratista que nos ha ayudado en otro tipo de averías en el superacueducto, que tiene la experiencia ya vivida en este tipo de reparación, y entre todos hemos hecho el equipo para asegurarnos de que podemos hacer estas reparaciones en el menor tiempo posible. Y de esa manera, como te indiqué, pues que la gente tenga agua.
1: ¿Cuánto cuesta esto?
0: Pues, sin contar lo que son el personal activado durante la situación de emergencia, que está trabajando turnos hasta de 24 horas, sin contar el acarreo de agua, que ya hemos repartido sobre 1 millón de galones a nivel de repartir tanques, instalaciones operando turnos extendidos y hasta 24 horas, sacando eso fuera, lo que es la reparación, nuestro estimado inicial está entre los 300 al medio millón de dólares en costo.
1: Entonces, todo el que nos esté escuchando debe estar aquilatando lo que usted dice y pensando, bueno, entonces debe haber una garantía sobre esas reparaciones. O sea, ¿usted confía en que estos rotos que tenían la junta o las coyunturas no se van a volver a abrir?
0: Pues mira, Yo lo que estoy ahora mismo enfocado es en reparar ese tramo de tubería y las áreas que fallaron y asegurarme que la reparación sea permanente, ¿verdad? Así que aquí vamos a tener ese tubo operando, va a llegar el agua a la gente. Esa es nuestra prioridad en estos momentos. Claro que está que el trabajo ha tomado tiempo porque se hace de manera responsable, con cuidado, siguiendo los paradigmas estructurales para poder hacer esas reparaciones y asegurarnos de que esa tubería pueda estar en función por un tiempo adicional, ¿verdad? Y que la gente tenga servicio de agua, que es lo más importante en todo esto.
1: Mire, pregunto, ¿ustedes han utilizado el informe o el peritaje de Carlos Pesquera?
0: Pues mira, desde que salió el informe de Pesquera, hace un tiempo atrás, como hemos indicado en otras ocasiones, muchas de las cosas que está recomendando ya estaban en curso, hay otras que estamos poniendo el curso. Así que básicamente todo ese informe lo hemos acogido y lo hemos adjuntado a los planes de trabajo que ya la autoridad desde el principio tenía designado para poder atender la situación de la infraestructura en Puerto Rico. Así que todo es un andamiaje, todo es una estructura de trabajo que vamos a seguir elaborando para que nuestra infraestructura sea atendida y que situaciones como esta, pues cada día sean menos y que nuestra gente tenga el servicio de agua que se merece.
1: No, entonces, digo, Dios quiera que de aquí al miércoles esto esté ready, porque si mal no recuerdo, usted tiene una cita a nivel de comisión total en el Senado el miércoles y estaría difícil asistir a esa cita de comisión total con media zona metropolitana sin agua.
0: Bueno,
1: Ojalá que fluya.
0: poniendo a Dios por delante, esa es la expectativa de poder finalizar los trabajos. Y pues, con la ayuda de Dios, vamos a poder ir cumpliendo a nuestra gente, que al final de la postre es nuestra prioridad.
1: Gracias.
0: Siempre tu orden, Rubén.
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0: Dale. 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
1: La gobernadora anunció que durante la madrugada concluiría los trabajos en el supertubo de la AAA. Comenzará a restablecerse el servicio de agua potable para los abonados afectados. Ampliamos más adelante. Se destapa un nuevo escándalo en el gobierno. Exsecretario de Desarrollo Económico Sebastián Negrón acude al panel del FEI y revela una serie de mensajes de texto comprometedores que le envió el secretario de la Gobernación, Francisco Domenech. Radican cargos a mujer por presuntamente asesinar a su esposo, un caso ocurrido en Morovis.
2: Aumenta el riesgo de calor extremo de aquí a finales de la semana. Además, hay suelos vulnerables y pueden iniciar fuegos forestales. Los detalles en tu tiempo.

0: Muy buenos días a todos nuestros amigos televidentes y a todos los radioescuchas que nos sintonizan a través de WKQ 580. Gracias por levantarse con nosotros, estar conectados en otra nueva edición de Noticentro al Amanecer, primera edición. Llegó el martes 16 de junio. Y vamos inmediato con las informaciones que tenemos para ustedes. Y es que continúa la crisis de agua que ha afectado a miles de abonados de la Autoridad de Acueductos y Alcantarillados. Sin embargo, la gobernadora Jennifer González y el presidente de la agencia aseguraron que el servicio podría comenzar a restablecerse durante el día de hoy. Nuestra compañera Luisa Benítez se llegó hasta el supertubo y nos amplía más a continuación.
1: Los trabajos de reparación en el superacueducto han finalizado. Se espera que ya sea para el miércoles que el servicio de agua se restablezca en la totalidad de los pueblos que se suplen del supertubo. Es importante mencionar que la gobernadora Jennifer González Colón llegó en horas de la noche del lunes a supervisar cómo iban esos trabajos de reparación. Sin embargo, no estuvo disponible para atender a los miembros de la prensa al momento de su salida, salió a toda prisa. Pero mientras tanto, son miles los puertorriqueños que continúan pues sobreviviendo ante la crisis de agua que enfrenta la isla. Yo tuve la oportunidad de visitar sectores afectados en Caguas. Los detalles en la siguiente historia.
2: Pedimos agua, por favor.
3: Esa es la súplica de doña María. Al cumplir casi una semana sin agua en su hogar, en la comunidad La Barra, en Caguas.
4: No podemos estar así porque nosotros, yo no puedo cargar ni ese cubo. Mira, hoy mandé a comprar esos dos a ver dónde conseguí agua. No hay dónde. Mandé a comprar aquel y este otro.
5: Y con ese candunguito nada más.
4: Con este candunguito y esta pipa que yo la tenía llena. Y ya está vacía.
5: Y todo eso para fregar, para los baños, para todo.
4: Fregar para el baño, para todo.
3: Desde la semana pasada, todas las comunidades en el norte de la ciudad criolla están sin agua. Una dura realidad que les complica el diario vivir a los más vulnerables, como nuestros viejos, encamados o aquellos que padecen de alguna condición de salud.
4: Es terrible. Yo aquí padezco el corazón. No hacen dos semanas que salí de intensivo.
3: Son más de 20 los sectores en Caguas que no cuentan con el servicio básico de agua. Suman cerca de 15.000 los abonados de acueductos que se las han ingeniado para sobrevivir.
1: Y este se ha convertido en el diario vivir de miles de puertorriqueños que al no contar con el servicio de agua tienen que acudir a este tipo de oasis a diario o semanalmente para llenar sus cubos o sus galones porque desconocen cuándo contarán nuevamente con el servicio de agua.
3: Caguas cuenta con 7 oasis que rotan por las áreas afectadas. Y este lunes repartieron más de 800 cajas de agua en el complejo deportivo Ángel Berríos. Pero la frustración y el cansancio eran evidentes entre los que hasta allí llegaron.
6: Desgraciadamente, donde estamos viviendo, aquí nada funciona. Aquí no hay una agencia de gobierno en este país que dirige la gobernadora. No hay una agencia de gobierno que le dé en servicio a la gente lo que la gente pagamos en contribuciones.
7: Yo siempre tengo un poquito recogida, pero hace falta. Especialmente para la cocina, para una cocina y eso.
8: Que con estas calores se duplica el consumo, pero eso, guardando agüita y nada.
9: Muchos sectores, no nada más Bunker, está Brooklyn, que está sin agua, no está llegando agua ya hace más de cuatro semanas máximo. Y realmente hay mucha gente mayor encamada.
3: Para mitigar la falta de agua, el municipio busca habilitar más camiones cisternas pero eso se ha convertido en un gran reto.
10: El municipio ha alquilado los camiones cisternas de agua potable que ha sido posible. ¿Por qué te digo así? Porque ahora mismo ha sido tanta la población que se encuentra afectada por superacueducto que los suplidores prácticamente nos han informado que están acaparados en orden entre lo que es gobierno y la empresa privada. Así que nosotros hemos acaparado todos los que se nos ha permitido y que tienen disponibles los suplidores.
3: La repartición de cajas de agua continuará el martes de 9 de la mañana hasta las 4:30 de la tarde. Luisa Benítez, Noticentro.
0: Bueno, y ante la crisis de falta de agua, el municipio de Caguas solicita que se comuniquen con la Oficina de Manejo de Emergencias y que llamen al 787-743-1510 para notificar si hay encamados o personas sin transporte que necesiten que el camión llegue hasta sus casas. Y sobre los trabajos de reparación, la gobernadora Jennifer González brindó una actualización en horas de la noche. Veamos.
11: Ya se hizo el trabajo final de la soldadura en la tercera área de avería. Si ustedes se fijan, ven para acá, estamos a 30 pies, ¿verdad? Por encima de lo que es el río Bayamón, y ya se está echando la última área de cemento hidráulico. Él va a explicar más o menos lo que eso significa. Lo único que queda es la soldadura arriba. Ese cemento que están echando es porque ya se hizo la reparación final de la avería más grande.
0: Y si todo salió como esperaban, se supone que a las 3 de la mañana abrirían la llave y los ciudadanos comenzarían a recibir el servicio de agua en horas de la madrugada. Usted no se despegue de Noticentro al amanecer, porque más adelante brindaremos actualizaciones sobre el estatus del servicio. El gobierno de Jennifer González enfrenta una nueva polémica, y es que el exsecretario de Desarrollo Económico y Comercio, Sebastián Negrón, sometió una querella contra el secretario de la Gobernación, Francisco Domenech, ante el panel del fiscal especial independiente por supuestas conductas no adecuadas y por involucrarse en procesos de contrataciones. El secretario de la Gobernación, Francisco Domenech, rechazó las alegaciones presentadas por Negrón Richard y afirmó que su atención continúa centrada en la emergencia por la falta de agua. Y damos seguimiento al caso del crimen de Carmen Rodríguez Colón, quien pasó la noche en prisión luego de que un juez determinara causa para arresto por cargos de asesinato en primer grado y violaciones a la ley de armas. Estos relacionados con la muerte de su esposo, un caso ocurrido en Morovis. Nuestra compañera Adriana Rosas Rivera nos presenta lo siguiente en este reportaje.
12: Carmen Rodríguez Colón pasará la noche en prisión tras un juez hallar causa para su arresto. A la mujer de 45 años se le radicaron cargos de asesinato en primer grado y violación a la ley de armas por presuntamente quitarle la vida a su esposo, Pedro Cruz Santiago. Pero Rodríguez Colón asegura que es ella la víctima.
13: Todo fue en defensa propia. Él me iba a matar.
14: Yo le hice la argumentación al juez de qué tipo de caso era, no tenía récord criminal previo, ha sido víctima de violencia doméstica toda su vida. Hay prueba exculpatoria que me dio la fiscal, que es este sobre. Pues declaraciones juradas de personas que declaran de lo que pasó.
15: ¿Qué personas son esas?
14: Pues testigos que tienen ministerio público y pues agentes del orden público que dicen que llegó y que tan pronto la recogieron, ella le dijo que no soportaba más, que no era fácil ver con un individuo como ese, que no podía.
15: Son declaraciones juradas de los agentes.
14: Hay de agente y de sargento. Manifestaciones espontáneas.
12: Los hijos de la pareja llegaron al tribunal de Arecibo defendiendo a su madre, quien alegadamente fue maltratada por años.
16: Todo fue en defensa propia, porque obviamente ella es un constante maltrato de muchos años. Y como dice mucha gente, ella pues acudía a la policía y pues no había respuestas, como uno dice. Lamentablemente, pues ese día ya se intentó defender. So, eso es lo que ella hizo. Defenderse. Yo digo que ella es inocente, porque pues, la policía no escuchó eso, obviamente nosotros tenemos que defendernos.
13: Tengo la nariz rara, tengo aquí, tengo por aquí, tengo varios cositos. Ahí tengo fotos de las que me daba.
15: Y te había amenazado también.
13: Siempre. Me amenazaba con matarme.
12: Sin embargo, la fiscalía sostuvo que tras una investigación no encontraron los elementos de una legítima defensa. Los hechos se remontan al pasado mes de marzo en Morovis, en la calle Ruiz Belvis, cuando se suscitó una discusión que culminó con la muerte de Cruz Santiago. La vista preliminar se pautó para el 30 de junio. Adriana Rosas Rivera, Noticentro.
0: Y con esa información hacemos una pausa. Regreso en esta primera edición de Noticentro al Amanecer. Importante decisión en el juicio del Jet Set en la República Dominicana. Le contamos de qué se trata en nuestro recorrido por Noticentro por el mundo. Y el cantautor boricua Hermes Croato lanzó su nueva canción titulada Raíces en mi memoria. Los detalles al regreso de la pausa.
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0: Y de regreso a esta primera edición de Noticentro al Amanecer, un tercer testigo desfiló durante la vista preliminar contra el imputado de arrollar a un joven gruero y abandonar la escena. Elsa Velázquez Santiago con un resumen de lo acontecido.
25: Llegó a su segundo día de vista preliminar Óscar Serrano Rivera. Sin mediar una palabra, como en otras ocasiones, entró a la sala 201 del Tribunal de Caguas el imputado por el hit and run en el que falleció el gruero Armando Rodríguez el 15 de diciembre del 2025 en la PR-52 en Caguas.
26: Como pasaron las cosas, pues un poco de molestia, pero no tengo rencor hacia él, que sea lo que Dios quiera, ¿verdad? Que Dios le ponga en su corazón lo que él pues quiera hacer o lo que él tenga que hacer.
25: Su padre reaccionó al proceso y a los cuestionamientos de la defensa al tercer testigo, un sargento de la policía quien fue el primero en llegar a trabajar la escena.
26: Hay unas cositas que no estoy de acuerdo, pues, como en cuestión de la iluminación, y unas cositas que se están discutiendo, pero pues, ya se los dejo en las manos a Dios. Pues, que sea lo que Dios quiera.
25: En el contrainterrogatorio, la línea de preguntas de la defensa giró en torno al trabajo del entonces agente en la escena, también sobre las medidas que tomó el joven al operar la grúa, como su ubicación, el aparente no uso de reflectores o conos y la iluminación.
27: La línea de preguntas mía fue básicamente sobre medidas de seguridad, sobre medidas de seguridad del conductor de la grúa y medidas, es decir, pies, distancias en cuanto a cómo estaba ubicado el vehículo, cómo estaba ubicada la grúa y dónde posiblemente estaba ubicado el conductor de la grúa.
25: Preguntó al policía en sala incluso si sabía el tamaño del paseo. Pero cuestionado fue el abogado sobre esos detalles versus el peso del abandono de la escena del presunto conductor.
27: Todo es importante en todos los casos. No hay una cosa que uno pueda decir que uno es más importante que otro. Todo es importante porque lo que el proceso judicial lo que hace es que lleva a la sala del tribunal qué evidencia se desfiló y cómo ocurrieron unos hechos.
25: El Ministerio Público permanece confiado en el proceso y el resto de la prueba a desfilar.
28: Va a traer, ¿verdad?, todas las preguntas que tenga a su haber dirigidas a, ¿verdad?, a mermar, ¿verdad?, la prueba que nosotros tenemos en este caso. Y eso ha sido lo que la defensa ha estado tratando de hacer en estos momentos con respecto a la apreciación que pudo haber tenido de la gente que cubrió la escena. Aquí todavía quedan varios testigos por parte del Ministerio Público. Nosotros, como ya ustedes saben, llevamos un promedio de 3 testigos anteriores, testigos de hecho que estuvieron allí, que vieron.
25: La vista preliminar continúa el 18, 23 y 25 de junio.
28: Sostenemos, ¿verdad?, que aquí existe responsabilidad y esta persona nosotros lo vamos a llevar hasta las últimas consecuencias, ¿verdad?, con la prueba que el Ministerio Público ha traído hasta ahora y con la que tenemos para más adelante en el proceso.
25: Óscar Serrano Rivera enfrenta cargos por imprudencia, negligencia temeraria y violación a la ley de vehículos y tránsito. Elsa Velázquez Santiago, Noticentro.
0: E iniciamos el recorrido de Noticentro por el mundo en la República Dominicana, donde un juez rechazó que los hermanos Antonio y Maribel Espaillat sean juzgados por homicidio voluntario por el colapso de la discoteca Jet Set. Jaycee Capellán, de nuestros aliados de noticias SIN, con el reportaje.
1: con esta decisión, el juez Raimundo Mejía rechazó el pedimento que hicieron 12 abogados para cambiar la calificación jurídica a homicidio voluntario con dolo eventual. Durante la audiencia, el magistrado reconoció que el proceso fue difícil para el tribunal y explicó por qué no fue acogida la petición del cambio de la calificación jurídica.
3: ¿Sabían ellos que produciría la muerte? Una persona, no creo que sea razonable que una persona que esté en un establecimiento dentro de forma continua y periódica, incluso la señora Maribel, que fue de las personas que estuvo adentro, señores, no es razonable, no creo que haya sido que se puede equiparar una conducta de una persona que utiliza un arma de fuego y dispara a una multitud a un derrumbe de un techo.
1: Además del auto de apertura a juicio, el magistrado Mejía también ordenó la admisión de pruebas en el proceso, incluyendo el peritaje privado de los imputados para que sea debatido en un juicio de fondo.
6: Debo reconocer como abogado que el magistrado hizo una gran exposición, convencido él de que tiene razón en la forma en la que rechazó el dolo eventual. Sin embargo, nosotros discrepamos del magistrado, dado que el juez entró en una valoración de los hechos.
7: El artículo 13.210 del Código Procesal Penal me permite en el juicio solicitar la exclusión de esa prueba y le aseguro que va a ser excluida.
8: Es que a nosotros no nos preocupa ese peritaje, porque ese peritaje igual dice que hubo negligencia y que hubo imprudencia. Y ahora eso, pretendemos ir a juicio a buscar el máximo que permite la ley de pena en este tipo de casos.
1: El juez también ordenó el embargo de hasta 500 millones de pesos como medida de coerción real. En la etapa preliminar que inició en marzo, unos 42 abogados querellantes se adhirieron a la acusación del Ministerio Público que les imputa a Antonio y Maribel Espaillat homicidio involuntario. El juez Raimundo Mejía también decidió que los imputados mantengan la misma medida de coerción. Desde Santo Domingo, para la Alianza Informativa Latinoamericana, les reporto Jaycee Capellán.
0: Bueno, y de otra parte, en el Reino Unido, a partir del próximo año entrará en vigor una medida que prohibirá que menores de 16 años utilicen una serie de aplicaciones y redes sociales. Entre estas se incluye TikTok y YouTube. El primer ministro británico, Keir Starmer, indicó que con esto buscan proteger a los jóvenes de contenido dañino y del tiempo excesivo utilizando las pantallas. Reino Unido está emulando a Australia, que se convirtió en el primer país en impedir que los menores de 16 años tengan cuentas a través de las redes sociales. Bueno, y es momento de un informe completo sobre las condiciones de tu tiempo con nuestra meteoróloga Suheily López Belén en esta cápsula informativa.
9: Buen martes, amigos y familia de Noticentro al Amanecer. Importante comentarles que el riesgo de calor extremo estará presente cada día en bajas elevaciones a costas, especialmente en este día, también el miércoles y el jueves. Pero el Servicio Nacional de Meteorología ha estado pronosticando un riesgo de calor extremo de carácter significativo. Esto puede afectar a cualquier persona sin enfriamiento efectivo o hidratación adecuada. Así que mucha precaución. Recuerde que el horario pico del calor va desde las 10 de la mañana hasta las 4 de la tarde, principalmente cercano al mediodía. Es allí cuando las temperaturas se sienten más altas, especialmente los exteriores. Así que siempre busque la sombra, manténgase muy bien hidratado. No estamos esperando lluvia en este día, aún con polvo del Sahara en bajas concentraciones. De llover por la tarde sería en la zona noroeste de la isla. Importante, a través de esta semana, incluso los pasados días, hemos estado observando cómo el Servicio Nacional de Meteorología ha estado señalando las laderas del sur, incluso algunos municipios del interior y el oeste de la isla, con riesgo de fuegos forestales. Mucha precaución, recuerde que tenemos una sequía meteorológica en progreso, es decir, la vegetación prácticamente está seca. Esto resulta en combustibles y estos siniestros pudieran iniciar. Así que si usted ve un fuego, llame al sistema 911. Evite quemar basura, esto es un delito menos grave y pudiera ser multado. Si usted enciende una fogata, hágalo lejos de la vegetación y sobre todo apague bien las brasas. Si fuma, evítelo en bosques o pastizales, ya que puede dar inicio a estos fuegos. Siempre es importante realizar una limpieza de los alrededores, ramas secas, basura, árboles enfermos que se puedan descartar. También construir cortafuegos al menos hasta 3 pies distante de su residencia. Puede hacerlo con aceras o con gravilla para evitar que esas llamas de un incendio alcancen la estructura. Y recuerde que si usted cocina en el exterior, siempre asegúrese de que esté apagada al finalizar. Así que mucha precaución con la situación de fuegos forestales que puede aumentar mientras la sequía sigue progresando. Más adelante, otro informe.
0: Gracias a la compañera por esa información y nosotros nos vamos a una pausa, minutos, en esta primera edición de Noticentro al Amanecer. El cantautor boricua Hermes Croato lanzó su nueva canción titulada Raíces en mi memoria, inspirada en la historia de su abuelo paterno, Narciso Croato. Hablamos de este nuevo proyecto más adelante. Y en medio de la controversia, la gobernadora designa a Carlos Ríos Pierluisi como el nuevo secretario del Departamento de Desarrollo Económico y Comercio. Ampliamos más adelante.
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5: Y de regreso a esta primera edición de Noticentro al Amanecer, vamos a las notas del mundo del entretenimiento. El cantautor boricua Hermes Croato lanzó su nueva canción titulada Raíces en mi memoria, inspirada en la historia de su abuelo paterno, Narciso Croato. La canción surge de un proceso de búsqueda y reconexión con sus raíces italianas. Con la canción rinde homenaje a su abuelo, quien luchó por su familia y su patria durante la Segunda Guerra Mundial. La canción fue producida por Ale Croato, sobrino de Hermes, convirtiendo el proceso creativo en una oportunidad para compartir historias, revivir recuerdos y profundizar juntos en el legado de la familia Croato. Veamos parte de esta canción.

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1: Gracias, Echevarría. Gracias, buen día. Bueno, son las 5:30 de la mañana. Buenos días. Buenos días. Hoy es martes. Martes 16 de junio de 2026. ¿Cómo es que dicen? Ni te cases, ni te embarques, ni de tu familia tapar.

0: tenemos Rafael Colo Cruz, está Raulito Raúl Flores, Raúl Antonio Flores, está Alberto González Molina. Alberto, tú no tienes segundo nombre, ¿verdad? Alberto, bueno, Enrique o algo así.
1: Bueno, a mí, en mi casa, mi tía,
0: ¿qué te decía?
1: Me bautizó Papito.
0: Papito, ah, pues,
1: Alberto. Y me quedé así hasta los otros días.
0: Mira qué listo, un hombre, así como coqueto.
1: Ese es para la familia
0: interna. Él sabe, Golo. Alberto Papito González Molina.
1: Bueno, no sé cómo te decían a ti, pero...
0: No, yo soy Veronique Marí. Tengo dos nombres, Veronique, el middle name es Marín, y mi apodo es Vermarín. Desde chiquita, yo soy Vermarín para toda mi familia, tanto la Abreu como la Tañón, y para personas bien, personas allegadas, me dicen Vermarín. Así que tengo mi apodo.
1: No, ya puedo decirte Vermarín, ya.
0: Ah, bueno, sí, ya nos conocemos hace tanto tiempo, sí.
1: Claro, claro.
2: Alberto Papito.
0: Listo, Alberto Papito.
1: Mira, y eso fue mi tía desde que yo nací. O sea,
0: es que a los nenes le dicen a veces a los chiquitines como Papito, ajá.
1: Pero me quedé así con los amigos de la escuela, y toda la familia.
0: Tengo un amigo que le dicen Papito también.
2: Los nombres de las escuelas son los mejores.
1: Ah, bueno, ahí a veces...
0: Están los nombres y los sobrenombres.
2: Sí. Cara de trapo, cosas así.
1: El trapo, cara de trapo.
2: Cara de trapo. Boca de tro.
0: Ay, Dios mío. Bendito, eso es para molestar. Eso es para molestar a la gente.
1: Pero Golo es el mejor.
0: Rafael
1: Golo Cruz. Como ese no hay ninguno.
0: No lo hay. Oye, Nilda, ¿tendrá segundo nombre? No sé, Nilda Núñez Lamboy. Y está también Rubén Sánchez. Ese es Rubén Tito Sánchez. No tiene segundo nombre, pero tiene Tito. Tito tiene un apodo. Así que muy buenos días. Buenos días, gracias por estar con nosotros. Estaba hablando con Echevarría de la Comandancia General de la Policía. Me informa que no hay novedad hasta el día de hoy. La única novedad es que el cuartel general de la policía no tiene agua. Está sin agua hasta el cuartel general de la policía. Ayer tarde en la noche la gobernadora anunció que ya culminaron los trabajos de reparación del superacueducto y que su reapertura, la apertura nuevamente con el paso del agua sería de madrugada. Mire, en mi casa, y yo no me quejo, no lo digo, yo creo que esta es la primera o la segunda vez que lo dije ayer, lo digo hoy, en mi casa yo no tengo agua. Pues está bien, pero como quiera yo verifico, a las 4, a las 3 no había agua todavía, así que todavía el área de San Juan no ha llegado, por lo menos alguna, desde ayer sí estuvo llegando a Condado. Estuvo llegando a Torrey y en diferentes partes, pero ni el cuartel general de la policía, que esto es a Torrey, ni por lo menos esta área cercana a Guaynabo en San Juan, no ha llegado, pero el cuartel general está funcionando con cisternas, me informó Echevarría. Y la están llorando frecuentemente. Cuéntanos, Colo.
2: Me acaba de escribir Michelle Cops de la oficina de prensa de la Autoridad de Energía, que a las 6 en punto comienzan a abrir las válvulas. Así que ya está listo el tubo, ya está arreglado.
0: Lo que pasa es que ayer lo dijeron que fue de madrugada a las 4 o 5 de la mañana, lo dijeron a las 6, parece que se atrasó entonces.
2: Me acabo de escribir ahora.
0: Se dijo Michelle.
2: Comienza a abrir ahora a las 6 de la mañana.
0: Pues fíjate.
2: Que corre al agua.
0: Sí, pues ayer anunciaron que era a las 3 y a las 4, pues se atrasó. Esperemos que entonces sí ocurra. Pero están supliendo el agua de la forma efectiva, al parecer en algunos lugares, por lo menos donde yo vivo, cada 3 días es que se estaba llenando las cisternas porque no podían llenarlo antes, según estableció por lo menos el precinto es que yo estoy en San Juan. Así que esperemos que sí, esperemos que se solucione, que no salga otra rotura y que todos tengamos, bueno, no todos, por lo menos ayer también me escribieron tarde en la noche de Patillas que están sin agua en el sector Mamey de Patillas. Pero por lo menos los 100,000+ de personas que se habían afectado por esta rotura en el superacueducto del área de Bayamón, esperemos que sí, que se resuelva y que ya tengan servicio de agua ya disponible, que tengamos todos. Ahorita al 765-6020 me deja saber si tiene agua, si no tiene agua, mejor dicho, si no tiene agua y si no tiene luz, me deja saber. Son las 5:36 de la mañana. Vamos con Alberto González Molino.
1: Muchas gracias, Verónica. Abro Tañón. Saludos, familia. Sobre el río Bayamón, anoche en tribuna, la gobernadora Jennifer González promete agua para esta madrugada y afirma trato cuidadoso a la apertura de las llaves para evitar fuerte presión sobre el frágil cascarón que lleva 3 roturas y que deja sin servicio a unos 100.000 abonados. Luma Energy estima 1.000 millones la inversión necesaria para nueva generación y mayor consumo. Radicarán cargos por asesinato contra mujer que alegó defensa propia en muerte de su pareja en Morovis. Bueno, en el Mundial de Fútbol, choque Argelia versus Argentina en el último Mundial para la estrella Lionel Messi, despejada esta madrugada del martes 16 de junio, y riesgo de alto calor extremo en esta semana previa al Día de los Padres. Esto es WKQ 580, primera edición, 5:39.
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0: Bueno, está ahora a las 5:37 de la mañana. La situación del agua ha estado tan y tan y tan mala, que hasta el cuartel general de la policía está sin agua as we speak. Ahorita hablé con un agente del cuartel, del comando en el área de Atorrey. Están también sin servicio de agua potable, así que ni la policía se salvó. Ayer tuvieron que sacar de allí a los civiles. La policía se quedó, según me informaron. Los agentes se quedaron, pero todo trabajador civil tuvo que ser despachado. La policía se quedó, obviamente, por seguridad. Tienen que estar allí y están funcionando con cisternas en los baños. Dentro de lo que se puede, obviamente, todo está comedido. Pero al menos los baños funcionan. Tienen agua, pero por cisternas. Pero parece que otros servicios que tienen que estar dando allí en la policía no los han podido dar, ayer no los han podido dar y parece que hoy tampoco, hasta que se resuelva lo del agua, que se supone que hubiese empezado, según dijo ayer la gobernadora, a las 10 de la noche más o menos volvieron a emitir otro informe. Se supone que hubiese empezado a repartirse el agua a las 3 de la mañana, empezar a salir por la tubería de estos 100,000+ de personas, aunque también el presidente de la AAA había indicado ayer aquí que iba a normalizarse el sistema de 24 a 48 horas, o sea que le íbamos a dar por lo menos hasta el miércoles. Lo importante es que se reactive y que se haga de forma constante y que no vuelva a fallar o no vuelva a salir otra rotura, sino que se haga bien como se tiene que hacer. Obviamente, mientras más rápido, mejor. Son las 5:39 de la mañana y esta es la gran noticia de la hora. Vamos entonces a Alberto González Molina con el comentario de noticias. Adelante, Alberto.
1: Mira, con todo este asunto del agua en Puerto Rico, que es la peor crisis que recordemos en mucho, mucho tiempo, la gobernadora prometió anoche que iba a haber agua para eso de las 4 de la mañana. Indica que debe ser muy cuidadoso todo esto, porque aparentemente lo que yo estimo es como una especie de cascarón que se está rajando en cada esquina y llevan 3 roturas en menos de 24 horas, ¿no? Desde el pasado fin de semana, y que ha afectado a unos 100.000 abonados. Vamos a escuchar parte de las declaraciones anoche de la gobernadora junto a Luis González, presidente de Acueductos, y otros jerarcas de la agua en Puerto Rico. Vamos a escuchar parte de estas declaraciones.
4: Y ya se está echando la última área de cemento hidráulico. Él va a explicar más o menos lo que eso significa. Lo único que queda es la soldadura arriba. Ese cemento que están echando es porque ya se hizo la reparación final de la avería más grande, que es la tercera avería que ustedes vieron, que estaba no permitiendo que el agua circulara a San Juan. ¿Qué significa eso? Ese fraguado de ese cemento debe tomar unas horas para que a eso de las 3, 4 de la mañana empiece a abrirse las válvulas para que empiece a circular el agua del supertubo y la gente pueda empezar a recibir el agua, Dios mediante, ¿verdad? Si Dios así lo permite, pueda recuperarse el agua. Primero la estarán recibiendo el municipio de Bayamón, Guaynabo, la zona metropolitana y así sucesivamente el resto de los pueblos, lo que significa que la gente va a empezar a recibir esa presión de madrugada, ¿verdad? En la madrugada del martes, en las próximas horas, en lo que este cemento termina de fraguar, se hacen las pruebas, ¿verdad? De aire y de esta manera recuperar el sistema. Quiero agradecerle al ingeniero Luis González, a todo el personal de operaciones de aquí, del municipio de Bayamón, Álvaro Sayans, que han estado trabajando en turno de 24 horas. ¿Hay algo más que la gente debe saber, verdad, de lo que se está haciendo aquí?
5: Nada, básicamente, como usted dijo, todo, gobernadora, un tiempo de fraguado que siempre se le da para asegurarnos que la pieza queda en sitio de manera firme. Y lo próximo, una vez tengamos el tiempo fraguado, es una operación cuidadosa de manera lenta para evitar cualquier tipo de anomalía en el sistema que pueda desalojar el aire, y así el agua comienza a fluir sin problema hacia los puntos aguas abajo, que como usted bien indicó, comenzamos recuperación en lo que es Guaynabo, el área Bayamón, San Juan, y según va bajando el agua hacia Caguas, Gurabo y finalmente el área de Junín.
4: O sea, en otras palabras, no se va a abrir el sistema de cantazo para evitar fuertes presiones que puedan desestabilizar el sistema. Se va a ir abriendo poco a poco. Esto va a permitir que el agua empiece a fluir. La otra vez, cuando hubo la situación de Supertubo en Manatí, esta fue la misma compañía que hizo la reparación. Quiero dejar a Jonathan para que nos hable quizás un poquito de cuántos empleados del sector privado ustedes han estado trabajando aquí, y lo que conlleva este trabajo.
6: Pero, gobernadora, nosotros tenemos aproximadamente 30 empleados trabajando simultáneamente. Desde el jueves que se nos activaron para poder hacer el trabajo, 4 soldadores en varios turnos para que ese trabajo quede bien finalizado y que el producto sea lo que se nos envió a hacer, una reparación. En el camino encontramos 3 fisuras, de manera que pues esas fisuras pues siguieron pues atrasando el proceso que teníamos en los trabajos que se habían pronosticado, pero pues con una muy buena coordinación pues se logró hacer los trabajos que nos encomendaron.
4: Yo les agradezco mucho porque sé que hay varios de ellos todavía aquí viendo cómo, ¿verdad?, ya en el último trozo, ¿verdad?, que están tirando las últimas yardas de cemento para que eso frague. Así que nuestra gente no ha tenido agua en estos pueblos de San Juan, Bayamón, Guaynabo, Carolina, áreas de Isla Verde, Loíza, Junco y partes de Gurabo. Así que con esto deberíamos estar esos 3-4 de la madrugada viendo cómo empieza a abrirse para que pueda llegar, ¿verdad? Hay una zona, que son las zonas de Santurce, que eran las que no estaban recibiendo agua, que esas son por el problema que tenemos en la planta de Sergio Cueva, que ahí hay otros proyectos de reparación que tienen que ver con la reparación de los filtros, la reemplazo de válvulas, que son mejoras programadas el 7 de julio, ¿verdad?, que se están trabajando en conjunto con Luma.
1: Bueno, hay que esperar que cuaje y se frague el concreto para que pegue bien y no se vaya a romper de nuevo el cascarón. La gobernadora anoche, junto con toda la alta plana de la autoridad de acueductos, que indican que era para las 4 de la mañana, pero ahora nos enteramos que es a las 6 de la mañana, y todavía incluso el cuartel general de la policía de Puerto Rico, que tiene que ver con la seguridad de todo el país, aún sin agua. Esto es preocupante porque no hay una prioridad aquí.
0: Pero tuvieron que sacar, sí, a los empleados civiles desde ayer. No van a estar hoy, solamente lo que están son los agentes, la policía.
1: Por eso es una cosa patética. O sea, que la policía no tenga agua. Claro, hay cisternas, ¿no? Pero la verdad que...
0: Ahora va a llegar el agua.
1: ¿A qué hora?
0: Y que sea así, que llegue hoy, mañana, pero que llegue ahora. Se ha felicitado a todo el mundo, la gobernadora felicita a todo el mundo. Y que bueno, ahora que entonces verifiquen quiénes son los responsables de no haberse dado cuenta de esa rotura, cada cuánto tiempo se inspecciona esas áreas, porque esa rotura que enviaron ayer, que impresionó, impactó a todo el mundo, y qué bueno que lo enviaron para que uno vea el daño que hay, pero entonces, ¿cómo se llegó a ese daño? O sea, ¿cómo se llegó a ese daño? ¿Quiénes fueron irresponsables que no estuvieron pendientes a eso?
1: Porque estoy imagino escuchando.
0: Que eso se tiene que verificar y pasar, porque ese roto así, al vuelta y redonda, no se da de cantazo.
1: Estoy escuchando que la fuerte presión...
0: Tiene que haber responsable, y de hecho la gobernadora había dicho que iban a haber unos cambios en la AAA. En cuestión de mando y supervisión, vamos a ver qué es lo que ocurre.
1: Bueno, ya ha sido un poco tarde de la cuestión del cambio. Ahora esto es cirugía mayor lo que necesita.

0: lenguaje
1: lo
0: es eso.
1: Que se seca.
0: Y nosotros no somos expertos en construcción, ¿verdad? Pero por la práctica y la experiencia que hemos tenido en todo esto, pues parece que esto va a ser para largo. Yo no quisiera ser muy pesimista, pero esto va a ser un fin de semana de padre.
1: Bueno, mañana 17 es la comisión total en el Senado, donde el presidente de la AAA, el ingeniero Luis González, tiene que rendir cuentas en relación a las averías que han habido y la situación que hay en la AAA, en la crisis del agua.
0: Pues muy oportuna.
1: Así que mañana le toca en el Senado.
0: Vamos a estar todos pendientes. Esto es bien oportuna, esta comisión total. Esto es WKQ 580, primera edición, 549.
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1: Bueno, información en relación al tiempo. El Servicio Nacional de Meteorología en San Juan está informando para el día de hoy. Señala que hoy hay riesgo moderado de corrientes marinas en las playas expuestas en el área norte y noroeste de Puerto Rico. Así que tiene que tener precaución, tiene que escoger bien las playas para el día de hoy, que no hayan corrientes marinas. Así que las que específicamente está la advertencia es en el norte y noroeste. Tiene que elegir las playas más seguras, tenga precaución en las playas expuestas e informarse antes de ir a la playa, meterse en la playa. Igualmente también hoy hay calor, brisa y condiciones secas en Puerto Rico. Hay peligro nuevamente, como ocurrió ayer, elevado de incendios, aguaceros dispersos y bruma leve. Señala el Servicio Nacional de Meteorología en San Juan, por la tarde van a haber chubascos a través del área norte y este del país. Hasta aquí la información del tiempo, la hora 5:47.
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3: Muy buenos días para todos los que ya están en la calle. A esta hora el tránsito se mantiene bastante liviano en la mayoría de las carreteras del país, algo normal para esta hora de la mañana. Sin embargo, según avance la mañana, se espera un aumento en el volumen vehicular, especialmente en las principales rutas hacia las zonas metropolitanas. Por otra parte, atención a los conductores que transitan por Humacao. La Autoridad de Carreteras y Transportación informó que hoy martes 16 y miércoles 17 de junio habrá cierre parcial en la PR30 en el kilómetro 26 en dirección de Humacao hacia Las Piedras entre las 7 de la mañana y las 3 y media de la tarde debido a los trabajos de rehabilitación de pavimento. Se recomienda utilizar aplicaciones de navegación para identificar rutas alternas y salir con tiempo adicional. Recuerde que las condiciones pueden cambiar en cualquier momento, así que conduzca con precaución y no textee mientras conduce. Para WKQ 580, Nilda Núñez, Lamboy.
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1: Muy buenos días, ¿quién nos habla? Ven, quédate aquí, Alberto, cuéntanos. Buenos días, ¿quién nos habla?
4: Buen día, Hernández Río Piedra.
1: Hernández, ¿cómo estás? ¿Está bien?
4: Muy bien, gracias a Dios.
1: ¿Tiene agua?
4: Fíjate, aquí nunca se me ve el agua a mí, yo no sé ni la luz, yo no tengo ese problema.
1: Qué bueno.
4: Ni en María se me fue el agua.
1: Ay, no, pues usted está bendecido, usted tiene una bendición, sí, qué bueno, me alegro.
4: No voy a decir lo que no es porque no se ve, a veces baja la presión un poquito, pero es cuando van a reparar, pues abre la pompa y baja la presión, pero no se me va completamente así el agua.
1: Y eso es Río Piedras.
4: Esto es en Sabanayana.
1: Sabanayana, ok. Que igual es tubería que no, obviamente no es nueva.
4: Sí, nosotros bueno, cogemos de Río Cueva, pero no se ve.
1: ¿Serio Cueva? Ok.
4: Sí.
1: Mire, estoy viendo aquí ahora mismo, hablando con usted, estoy verificando los precios de la gasolina del DACO y mire, están en 1.1, así apareció hoy. Golo, no, están en un dólar está el precio de la gasolina, bajó. Yo Golo, checate Costco, que a lo mejor lo tiene a 99 centavos, porque ayer lo tenían a peso.
5: Sigue a peso todavía.
1: No puede ser. Pues a lo mejor ahorita lo cambian, pues está a peso ya la gasolina regular. Eso es muy buena noticia. Y la premium está en $1.12, lo más bajito. Qué bueno. Mira, Hernández, pues qué bueno que tiene agua. Cuéntenos.
4: Sí. Pues miren, eso del agua, pero para otras áreas, no para mí.
1: Sí.
4: Ellos le quieren echar la culpa a otro administración, pero siempre ella dice, no puede decir la pasada administración porque eran de ellos mismos, pues. lo que dicen es ahora, esto no es mi gobierno,

0: o hacen 10 años, pero hace 10 años eran ellos mismos. Entonces, pues, ¿cómo zapatearse de esto? Que no le dieron mantenimiento, pero fueron ellos mismos. Cambian el jockey, pero el caballo es el mismo, o sea, ellos hacen lo mismo. Si no le dieron mantenimiento, pues sigue siendo bajo la administración del PNP, aunque no lo acepten. 10 años ellos están gobernando.
1: Imagínese.
0: Por más que no quieran tapar. Y porque ya el gobierno de ella nunca tiene culpa de nada. Ella, no, eso no es mi gobierno. Ya, el gobierno de ella está muy bueno. Estamos en el país de la maravilla con el gobierno de ella.
1: Lo cierto es que San Juan llevaba mucho tiempo sin agua. Igualmente también, yo por lo menos en mi caso.
0: Yo pertenezco con San Juan, porque cuando dicen San Juan, sí, es Villa Palmera, Santurce, pero por lo menos acá, no voy a mentir, no voy a defender lo que... Pero
1: claro.
0: No sé si tengo agua, no voy a decir que no tengo, ¿no?
1: Es que sería una locura las personas que digan que no tienen agua y tienen, porque ese sería una persona, de verdad, que estuviese mal de la mente. Uno dice lo que es, siempre se habla con la verdad.
0: No, sí.
1: Claro que sí. Pues gracias, Hernández, gracias por llamar. Gracias, que tenga buen día. Qué bueno que usted tiene agua. Buenos días, ¿quién nos habla? Hello.
2: Buenos días, Beloni.
1: ¿Cómo está, don Juan? Cuéntenos.
2: Ah, contento de escucharte. Beloni, los servicios esenciales de este país están por el piso. Dios mío, señora gobernadora, compadécase de este problema que tiene encima. Los servicios especiales como la luz y el agua. Usted sabe lo que es una persona mayor. Mira, hay que ir ahí a Llorén Torres para que tú veas a las viejitas cargando agua. Mire, señora, eso da vergüenza. Pero yo espero que este país, cuando vaya a votar, sepa por quién va a votar. Por un gobierno que nos cubra las necesidades de este país, señor. La depresión que tengo no es grande, Verónica. Yo lloro todos los días. Adiós.
1: No, pero que esté bien. Buenos días, ¿quién nos habla? Son las 5:52.
3: Sí, buenos días.
1: Sí, ¿quién habla?
3: Sí. José González de Guaynabo.
1: ¿Tiene
3: buenos
1: agua?
3: Días. Sí.
1: Ok. Ajá.
3: Yo iba a hacer un corto comentario, y es que yo escuché a un ingeniero que estaba diciendo, a mí hizo mucho sentido, en el sentido de que cuando usted va a construir una casa, usted no la construye sobre tierra, sino hace unas zapatas primero. Ese tubo está puesto sobre tierra. Se suponía que hicieran primero una zapata de gravilla o de piedra para que con la vibración, porque eso son toneladas de peso del agua corriendo más el peso del tubo, eso va creando movimientos en el terreno hasta que empieza a haber un salidero. Segundo, que ese salidero en Bayamón se encontró supuestamente por un dron y se vio la turbulencia en el río, y ahí se vio que estaba saliendo agua. Si eso hubiera sido en un área donde no hubiera habido un río y el agua estuviera saliendo y se iba por la tierra abajo, ¿cómo iban a encontrar un salidero? Entonces, eso tiene que colocarse en varias áreas del tubo, unos sensores, unos medidores de a base de la presión que lleva el agua, para uno decir, espérate, aquí hay mucha presión que dice que se está escapando el agua por algún sitio, y así ir chequeando todo el tubo.
1: Bueno, muy buenos días. ¿Quién nos habla? Son las 5:53. Cuéntenos.
4: Muy buenos días. Saludos, Veronique. ¿Cómo estás?
1: Bien, ¿quién habla? Buenos días.
4: Anthony Lavoy, desde Filadelfia.
1: Ay, desde Filadelfia, Anthony, saludo, qué gusto escucharle, ¿está bien?
4: Sí, todo bien, gracias a Dios, y qué bueno escucharte, hace tiempo que no llamaba.
1: Ah, sí, hace mucho tiempo. ¿Y cómo está Filadelfia, está bien?
4: Aquí mucha calor.
1: ¿Calor? Mucha calor.
4: Sí, aquí con el aire acondicionado, aquí que casi me congelo aquí como estilo freezer aquí en el cuarto, pero lo más importante es que estamos bien, gracias a Dios.
1: ¿Cómo está la gasolina? Acá está a peso. Hoy es el... Yo creo que no se escucha que en Puerto Rico está la gasolina a dólar, la regular, hace más de 2 meses o 3 meses. Ayer lo dijimos que un lugar acá en Costco estaba a peso, pero ya DACO, el Departamento de Asuntos al Consumidor, ya la puso a peso también en su tabla. La regular, la gasolina, ¿cómo está? ¿Ya está cara?
4: Aquí está por las nubes, aquí está a 4.56, la premium está 5.68.
1: Ah, pues está caro, sí, es caro. Ah, pues qué bueno, ¿quiere enviarle saludos a su familia acá en Puerto Rico?
4: Ah, claro que sí, quiero enviarle mi familia de allá, mi tía Margarita Díaz de Jesús.
1: ¿De dónde?
4: Ella es de la parte del pueblo de Arroyo.
1: Ajá.
4: Del área de Barriada Marín, de esa ajá área.
1: Ah, yo soy de Arroyo. La voy, ahí la voy en patilla. Yo de hecho sí nací en Arroyo, en Lafayette.
4: Ajá, pues yo soy también de los de la voy, de allá de, no sé si conociste a mi abuelo que se llamaba Ernesto Lavoy, le decían así.
1: Pues no sé, imagino que sí, pero conozco unos cuantos Lavoy allá en Patilla, en Arroyo sí, no, pero Arroyo hay cuatro calles, bien bonitos, sí, los bucaneros ahí de Arroyo.
4: Los pues bucaneros, ese es nuestro pueblo, ese es nuestro pueblo especial, siempre.
1: Y el malecón que se pasa más bien. Anthony, pues un abrazo, saludos, que esté pronto por acá.
4: Claro que sí, un abrazo para ti también y de verdad te felicito mucho por ahí dar la mejor noticia, como siempre hace, y un gran trabajo, de verdad que sí.
1: Gracias, gracias, un abrazo, que tengas buen día. Sí. Buenos días, ¿qué nos habla? Son las 5:56.
5: Sí, buenos días.
1: ¿Sí, quién habla?
5: Hello.
1: Sí, hello.
5: Sí, le habla Sintrón del área de San Juan, de la parte de Caimito especialmente.
1: ¿Tiene agua,
5: para Sintrón? Notificar de, no, desde el 5 de junio estamos sin agua.
1: Ahí viene, está como yo.
5: Y sí, no, sí, pero la cuestión es que no hay estatus de qué está sucediendo, porque no nos puede decir qué fue lo del supertubo, porque antes del supertubo ya nosotros estábamos sin agua. Y de verdad, Acueducto no nos quiere dar información de nada de esta área, para ver si nos pueden ayudar ahí.
1: ¿Y le ha llegado camiones cisterna?
5: El domingo pusieron, hay áreas, pero ya si a las 4 de la tarde se acaba, ya hay que esperar hasta el próximo día.
1: ¿Y a qué hora llega el próximo día?
5: A veces a las 6, 8 de la mañana.
1: Uh-huh. Y le pregunto, eso, ¿usted está en Caimito de parte de Víctor Párez o de parte de Georgie Navarro?
5: De Georgie Navarro.
1: Pues hay que preguntarle entonces sí a Georgie, porque él ha ido a diferentes plantas a verificar.
5: Sí, exacto, pero de verdad uno llama y lo que te dicen es estar pendiente a las redes, pero no han habido estatus, de verdad.
1: Uh-huh. Sí, no, es un fastidio. ¿Y usted tiene hijos o adultos mayores en su casa?
5: Soy soltera, pero a donde vivo hay muchas personas adultos mayores y familiares con niños.
1: Sí, y mire, sea sol, si viva sola, lo que sea, o con hijos o con abuelitos, es siempre un mal rato estar sin agua. Claro, eso es un servicio esencial, sí, claro. ¿Me entiende?
5: Claro, sí.
1: Eso es así.
5: Pues no, y la cuestión es que la factura va a llegar. Eso estamos, vamos a estar seguros que esa factura va a llegar igual o más alta.
1: La factura va a llegar, exactamente. Yo quisiera, por ejemplo, Michelle Cops, que por la mañana, que esa es la de prensa del presidente de la AAA, si me puede, porque ya me envía texto, igual que el resto de la prensa, que me envíe un texto y nos diga, o el presidente o la misma gobernadora, cómo se va a reflejar en la factura, porque la gobernadora dijo que íbamos a tener un crédito a las personas ahora con las que han sufrido la falta de agua potable. Quisiera saber cómo es, si las personas tienen que reclamarlo a la AAA, o si eso va a ser automático, o cómo es que se va a hacer.
5: Yo hice esa pregunta y la persona que me atendió me dijo iba a ser automático, pero cómo va a ser esa manera automática, desconocemos.
1: Y como ellos saben, las casas que han estado sin servicio de agua potable y por cuánto tiempo.
5: Exactamente.
1: Porque muchas personas lo que dicen es que siempre le facturan lo mismo. Y de hecho, el presidente de la AAA, en una entrevista conmigo la semana pasada, de personas que han dicho, mire, siempre me cobran lo mismo y no tuve agua en todo el mes. Y él dijo que no es por promedio, que se va directamente al contador. Así que eso es una pregunta, porque obviamente está muy bien esa iniciativa y así es que debe ser. Si usted no tuvo agua tantos días, pues le tienen que prorratear el servicio, porque no va a estar pagando sin tener agua. Y eso está muy bien que lo hagan. Lo importante es saber cómo se va a hacer y que se empiece a reflejar en la factura.
5: Eso sería buena pregunta, a ver si nos lo pueden dar al pueblo.
1: Sí, muchas gracias por llamar. Yo espero también tener agua para el día de hoy. Se supone que... Prenda su grifo. Usted está en su casa.
5: No, yo acabo de salir del trabajo.
1: Ah, porque primero la gobernadora anoche dijo que era a las 3 o a las 4 de la mañana. Y ahorita nos dijeron aquí a las 6 de la mañana, ya se supone que esté llegando entonces el agua. Digo, yo no tengo, ayer dijo el presidente bien claro que era de 24 a 48 horas. O sea, que eso podría ser hasta el mismo miércoles. No es que hay,
5: sí, exacto. Okay, hay prisa, hay premura.
1: Pero si se dijo una hora,
5: se va a tardar más.
1: Exactamente, si se dijo una hora, si no diga ninguna hora, diga, mira, de aquí al miércoles van a tener agua porque ya se reparó el tubo y ya, that's it.
5: Sí, para no quedar más peor como están ya pintado el pueblo.
1: Eso es así, pues gracias por llamar, sabe, que tenga buen día.
6: Yo,
5: igualmente.
6: Okay. Yo me imagino que Junco, que es lo último que coge agua del tubo, llegará o mañana, porque es lo que llenan los tanques y va cogiendo el agua y todo el mundo sigue jalando el sistema.
1: O sea, así
6: se tarda. Eso se tarda, eso es un proceso largo.
1: Al parecer Bayamón son los primeros, así dijo la gobernadora.
6: Sí, sí, lo que llenan, me imagino que será el primer tanque que se llena el de Bayamón y por ahí sigue repartiendo.
1: Por ahí para abajo. Bueno, vamos con Nili, la reflexión.
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8: Cerrar ciclos no siempre resulta fácil. A veces nos aferramos a personas, etapas o decisiones que ya cumplieron su propósito en nuestra vida, pero insistimos en mantenerlas por costumbre, miedo o nostalgia. Cerrar un ciclo no significa olvidar lo vivido ni negar lo que sentimos. Significa aceptar que algo terminó su etapa y que nosotros también necesitamos seguir adelante. Es entender que no todo lo que empieza está destinado a quedarse y que eso no le quita valor a la experiencia. Muchas veces lo que más cuesta no es soltar lo que duele, sino no soltar lo que un día nos hizo bien. Sin embargo, quedarnos en el pasado puede impedirnos ver nuevas oportunidades, nuevas personas y nuevas versiones de nosotros mismos. La vida avanza y con ella también debemos avanzar nosotros. Aprende a cerrar ciclos en un acto de madurez emocional y de cuidado personal, porque cuando soltamos lo que ya no suma, abrimos espacio para lo que sí puede llegar a construirnos. Reflexionando para WKQ580, Nilda Núñez Lamboy.
1: Gracias, Nilda. Saludos a todos los que están en sintonía. Sigfrido, cumple 71 años, feliz cumpleaños, hermoso día también para usted. Ramón Martínez, saludos desde Fort Myers. Igualmente a Rubén González desde Nueva York, saludos, un abrazo y a todos los que están en sintonía. Ahora inicia Rubén Sánchez.
7: 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Son las 6 de la mañana. 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
9: Bien, amigos, buen día. Hoy es 16 de junio de 2026. Hoy es martes. Buen día. Hoy sí que hay mucho, mucho, mucho material que discutir aquí. Estamos esperando que alguien llame y que diga que le llegó el agua. se supone, bueno, la información que el gobierno proveyó anoche era en el sentido de que la avería había sido corregida y de que el flujo de agua potable debería comenzar hoy y hasta mañana, pero bueno, parte es alta, parte es baja, X, Y, J, pero se supone que tengamos servicio de agua potable en la zona metropolitana próximamente. Yo digo que tengamos porque el resto del país, ahora los que le dicen la isla, esos se están riendo. Dicen, mira, allá los que nos dicen la isla no tienen agua. Y nosotros aquí, mira, chilling. Aunque siempre hay problemas de agua en Corozal, hay problemas de agua en Atillo, hay problemas de agua en Morovis, hay problemas de agua en Isabela. Siempre hay sectores también con problemas de agua en Coamo. En fin, pero bueno, vamos a esperar que la Autoridad de Acueductos y Alcantarillados nos ofrezca una actualización, un update, y nosotros lo vamos a compartir con ustedes. Mientras tanto, en otras noticias, noticias súper importantes, una vez todo el agua enderece y la gente esté atenta a lo que está ocurriendo a nivel gubernamental. Ayer, el exsecretario del Departamento de Desarrollo Económico, Sebastián Negrón, radicó una querella contra el secretario de la Gobernación, que era su jefe, Francisco Domenech, a nivel de la oficina del fiscal especial independiente. No fue al Departamento de Justicia, fue directo a la oficina del fiscal del panel independiente. Ahí le imputa a Francisco Domenech conflicto de intereses, presión indebida, obstaculización. De hecho, hay un chat que ha trascendido en el que aparecen, un nuevo chat en el que aparecen pues conversaciones, recriminaciones, planteamientos, nada, todo. Lo que plantea, básicamente, mucho de lo que plantea Sebastián Negrón, que era el secretario del Departamento de Desarrollo Económico, tiene que ver con que Domenech está usando su posición para beneficiar a Politán, que era la firma del que él era dueño antes de pasar a ser secretario de la Gobernación. Ojalá pudiéramos hablar con Domenech hoy. Pero esto es, digo, lo que está planteado en el chat, si tú no eres PNP, está fastidiado. Yo vi el chat. Hay instancias en que le preguntan a alguien, su director de comunicaciones, ¿es PNP? No, pues, guacho. Digo, esto es bien delicado. Realmente es delicado. Es un asunto bien delicado, pero apremia lo que nos toca a todos, que es el asunto del agua. Y nosotros tenemos que sacar la cara por la gente que no tiene agua en este instante. Lo otro, después. Son las 6:09. Vamos con Verónica Abreu.
1: Bueno, muy buenos días. Gracias, Rubén. Bueno, a esta hora sin agua todavía, los sectores afectados por las tres roturas en el superacueductos en el área de Bayamón. La gobernadora señaló ayer en conferencia de prensa que a las de 3 a 4 de la mañana iba a estar saliendo el agua por el superacueducto y llegando a las casas, a los hogares de estas personas. Sobre el río Bayamón, anoche en tribuna, la gobernadora afirma trato cuidadoso a la apertura de las llaves. También precaución sobre el frágil cascarón que lleva tres roturas en tiempo récord a esta hora. Todavía sin agua en el cuartel general de la policía, esto en Atorrey. y tuvieron que ayer despachar a empleados civiles por la falta de agua potable. Bueno, y a peso, la gasolina amanece en Puerto Rico. En la página del Departamento de Asuntos al Consumidor, la gasolina regular y la premium ya se puede ver a $1.12. Y Luma Energy estima en 1,000 millones de inversión necesaria para nueva generación y mayor consumo. Practicarán cargos por asesinato contra mujer que alegó defensa propia y muerte de su pareja en Morovis. Y abonados en este día, como indicamos, a peso el litro de la gasolina. El Mundial de Fútbol, choque, Argelia versus Argentina, la despedida para la estrella Lionel Messi. Y despejada esta madrugada del martes 16 de junio, pero hoy hay aviso de fuegos forestales. 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Esto es temprano en la mañana, la hora 6:11.
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0: Mira, amigos, la gente está esperando que finalmente el agua fluya. El presidente, digo esto, yo estoy tocando de oído. Yo digo esto porque me dijo el presidente de la Autoridad de Acueductos y Alcantarillados que esto estaba reparado anoche y que hoy comenzaba a fluir el agua. Esperamos que así sea. Así que estaremos atentos a lo que ocurre aquí. Este, amigos, es nuestra gran noticia de la hora. 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Bueno, antes de ir con otros temas, ayer en el Mundial, la sorpresa de, bueno, lo que mantuvo en vilo a miles de personas en Puerto Rico y en el mundo. Miren, cada vez que Ada Monzón anuncia que viene un huracán, Ada avisa de cómo están las islitas de Cabo Verde. Cabo Verde es un archipiélago de islas que está frente a África y que debe tener como 500,000 personas de habitantes. Pues Cabo Verde dejó en cero a España. España estaba frustrado. Los restaurantes aquí españoles estaban llenos por la FIFA, por el Mundial, y España se quedó en cero. Cabo Verde tampoco anotó, pero Cabo Verde lo celebró como una victoria, porque España es uno de los favoritos a ganar el Mundial y no le pudo ganar a Cabo Verde. Entonces, como dato...
1: Irán y Nueva Zelanda también empataron, 2-2.
0: Exacto, pero como dato curioso de este partido en particular, después del juego, porque el guardameta, el portero de Cabo Verde fue la estrella, ese fue el que no permitió que España metiera ningún gol. El tipo tuvo 2 millones, oye esto, 2 millones de followers en sus redes después del juego. 2 millones, porque todo el mundo estaba sorprendido por él. No solamente España, no solamente Cabo. O sea, todo el mundo estaba sorprendido, todo el mundo estaba viendo ese juego. 2 millones de nuevos followers de él en sus redes. 2 millones ayer, después del juego. Después vino Bélgica y Egipto. Eso fue un buen juego. Yo no lo vi, pero... Bélgica empató, Egipto se fue primero adelante. Uruguay y Arabia Saudita también terminaron 1-1. Y me llama la atención lo que dice Veronique, Irán y New Zealand 2-2. Eso, un 2-2. Así que ese fue el Mundial ayer.
2: Empate todo el mundo.
0: ¿Qué?
2: Ayer fue empate todo el mundo, 0-0.
0: Sí, está todo el mundo empate. Digo... Ahora, en esta etapa, después, en una etapa en particular, ya no se valen los empates. Entonces, hay que ir a penales.
1: Y hoy juega Argentina.
0: Bueno, hoy juega Francia, que está favorito. Senegal. Hoy juega Irak. Y Argentina juega a las 9 de la noche. Este juego va a ser transmitido por WKQ580. Así que lo pueden escuchar por aquí. Y alguien me preguntó que cuando debutaba Inglaterra debuta mañana contra Croacia y Portugal juega contra el Congo. También juega mañana países que
1: gana contra Panamá.
0: Ajá, países que nos van a gustar ver.
1: Colombia.
0: A mí me encantaría.
1: Contra Uzbekistán.
0: Yo soy fan de Colombia. Así que, en fin, eso es lo que tenemos. Son las 6:16. Colo, ustedes me dicen.
2: Está el director ejecutivo de la autoridad.
0: Tenemos. Perdón. Bien, amigos, espérate. Déjame. Que tengo mucho y que hoy me corresponde de transmitir en Ponce. 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Bueno, tenemos ahora en línea al presidente de la Autoridad de Acueductos y Alcantarillado. Yo sé que hay miles de personas, hasta yo, en mi casa, esperando esto. Tenemos al presidente de la Autoridad de Acueductos en línea. Buenos días.
3: Buenos días, Rubén, para ti y para todos los que me escuchan esta hora.
0: Bueno, puedes subir un poco porque apenas escucho al director. Ahora mejor, sí. Hola,
3: ¿me escucha? ¿Me escuchan ahora?
0: Hola. Sí, disculpe.
3: Perfecto.
0: Ok, no, bueno, le paso el micrófono a usted. ¿Corrigieron la avería?
3: Pues mira, durante el día de ayer, como habíamos estado informando, estuvimos trabajando bien fuertemente con la avería más compleja. A eso de las entre 10:30 a 11 de la noche, finalizamos lo que fue el depósito de hormigón para darle apoyo adicional a esa sección de la tubería. Y pues estamos en el punto ahora de dejar que ese hormigón que comience su proceso de curado, y de esa manera, con ese proceso ya establecido, comenzar la apertura paulatina, lenta y cuidadosa del sistema, y que el mismo comience ya por fin, luego de tantos días de estar trabajando en la zona, con su recuperación.
0: Mire, yo, disculpe, yo no soy experto en esto, pero pregunto, usualmente cuando uno aplica, esto lo sé porque mi papá me contaba, usualmente cuando uno aplica hormigón, hay que esperar a que eso se solidifique.
3: Y tienes toda la razón, este es un hormigón que se tiró con acelerante de 5,000 libras de presión, que va a apoyar este tramo de tubería y va a servir, ¿verdad? Volvemos, va a servir de apoyo para que toda esa reparación que hicimos esté ahí sólida. Así que, en efecto, sí se le está dando un tiempo antes de hacer cualquier apertura. Para que la gente tenga una idea, Rubén, cada sección de tubo de 16 pies que tenemos ahí, con agua, básicamente tiene un peso aproximado de 30 toneladas, entre agua y tubería. Y estuvimos trabajando un tramo de 32 pies. Estamos hablando que en peso total excede fácilmente las 60 toneladas. Así que por esa razón fue que se hizo la tirada de hormigón de alta resistencia, de 5,000 libras por pulgada cuadrada, y estamos en efecto esperando que ese primer grado de curado importante en este tipo de construcción para comenzar esa apertura paulatina del sistema.
0: Ok, preguntas cortas, respuestas breves. ¿La avería está corregida?
3: Sí.
0: Sí, ok. ¿Cuándo llega el agua a todo el mundo?
3: Tan pronto comencemos con la apertura del sistema.
0: ¿Cuándo?
3: Vamos a empezar a ver la recuperación. Hoy vamos a abrir el sistema.
0: ¿Cuándo?
3: Hoy.
0: ¿Cuándo?
3: Hoy.
0: ¿Cuándo?
3: Hoy.
0: ¿Cuándo?
1: ¿A qué hora?
3: Hoy.
0: Pero director, ay, presidente, hay miles de personas escuchando. Usted puede decir una hora a la que la gente puede esperar que cuando abran el grifo salga el agua por la pluma.
3: Como estamos, hemos indicado anteriormente, estas primeras 24 horas de recuperación, vamos sobre el 50% de la clientela que se ha visto afectada sin el servicio de agua va a comenzar a recibir el servicio. Así que lo importante es, ya llegamos hasta aquí, ya hicimos la reparación, ya estamos en el proceso de apertura. De ahora en adelante, obviamente con los cuidados que esto requiere, lo que nos vamos a estar viendo es una recuperación del sistema y los clientes van a tener por fin el agua. Nuestra gente por fin va a tener el agua.
0: Mire, yo personalmente pues querría que todo el mundo tuviera agua porque sé lo que ha supuesto esto para el país y para la cantidad de gente en la zona metropolitana. Lo que quisiera es darle certeza. Si ustedes no sabían que ese salidero es una, uno reduce la palabra salidero a algo pequeño, esa avería de esa magnitud, le pregunto, ¿pueden haber otras en este momento sin que ustedes lo sepan en esa trayectoria del superacueducto que es larguísima?
3: Conforme a los niveles de los tanques y las presiones que tenemos, que es información técnica, validada, científica, nada nos está dando ese tipo de información de que tenemos otra avería. Nosotros atendimos la avería en este punto, según fue identificada la pasada semana. La hemos atendido, trabajamos incansablemente desde el jueves pasado para poder repararla. Está reparada y vamos a comenzar ese apertura del sistema para que nuestra gente tenga servicio de agua.
0: Entonces, presidente de la Autoridad de Acueductos y Alcantarillados, y esto lo digo para beneficio de todos los que me escuchan en las áreas más altas, en las áreas más bajas de la zona metropolitana, los primeros que suelen recibir agua cuando hay una avería y los que se tardan más en toda la zona metropolitana, que es la, pues es así, es la zona más densamente poblada. Ya esto está corregido, ya todo el mundo debería tener agua mañana.
3: Poniendo a Dios por delante, esa es nuestra expectativa, particularmente para los puntos más lejanos. Esa sería la expectativa de recuperación, hemos siempre dicho, entre 24 a 48 horas con estabilidad del servicio.
0: Digo, a nadie se le va a cobrar el agua que no consumió.
3: Por supuesto, Rubén, el agua que no pasa por un contador no hay forma de poderla cobrar, ¿verdad? En ese sentido. Así que, básicamente, ¿verdad? Estos clientes estuvieron sin el servicio de agua. No hay manera de que yo le pueda facturar el agua, ya que en efecto no la hubo. Así que a tu pregunta, la respuesta es no, eso no hay forma de cobrárselo.
1: El crédito que habló la gobernadora, ingeniero.
3: Sí, ese proceso ya está siendo realizado. Estamos identificando todas y cada una de las cuentas conforme a su ruta de lectura, para que esos clientes que ya identificados en las zonas que se han visto afectadas, pues en efecto puedan tener un crédito por servicio deficiente.
1: Ok, que exacto, que no recibieron el agua, pero que no se le vaya a facturar tampoco. Y si hay alguna factura que sí refleje que se le factura el agua que no se consumió, ¿qué pueden hacer estos clientes, estos abonados?
3: Pues mira, si hubiese ese caso en particular, pues siempre el cliente puede hacer su correspondiente reclamación y nosotros gustosamente, el equipo de trabajo de servicio al cliente, hará las evaluaciones pertinentes y atenderán a nuestra gente como siempre acostumbramos en AAA.
2: Golo, director, en Junco es el área, el último tramo del supertubo. ¿Cuándo ustedes proyectan que esa área tenga Gurabo, Cagua, Junco, tenga agua?
3: Pues Golo, como hemos indicado anteriormente, ese es el punto más lejano y nuestra expectativa es que no se excedan las 48 horas de un servicio estable para el sistema de Junco. Sabemos que el sistema en particular de Junco depende de el agua fluyendo desde Guaynabo a través del bombeo de Piedras Blancas, siguiendo por toda de Gurabo al próximo bombeo. Llenamos el tanque de CP5 en Juncos y de ahí comenzamos paulatinamente ir bombeo por bombeo, el bombeo de Lirios, el bombeo de Lirios Calas, de ahí terminamos el tanque de Maricesi, que está localizado en Valenciano, y ya ese sistema va a estar en recuperación según vaya recibiendo sistema de agua. Ahí dependemos más de bombeo, contrario a otras zonas que son de gravedad. Por eso es que estamos indicando que no debemos excedernos de las 48 horas de recuperación y estabilidad del sistema hacia Juncos.
0: Gracias, presidente de la Autoridad de Acueductos y Alcantarillados. Esperamos hablar con usted a media mañana de hoy. Gracias.
3: Buen día.
0: Bien, amigos, me preguntan por Isla Verde. Bueno, pues volveremos a hablar con la gente de la Autoridad de Acueductos y Alcantarillados, pero...
1: Bueno, la realidad, él nos acaba de decir, ¿no, Rubén? Que en las próximas 24 horas de la reparación del tubo es que va a estar llegando el agua.
0: Exacto, pero...
1: Como él ya había dicho ya también la semana pasada, sí, o sea, sí, sí. No es nuevo, de 24 a 48 horas.
0: Sí, pero lo que pasa es que hay sectores de Isla Verde, como los de Loíza, que evidentemente no tienen nada que ver con esto que ha ocurrido, porque no tienen agua hace más de 3 semanas, como nos dijo ayer Julián Nazario. Así que eso es una pregunta a hacerle.
1: Pero una pregunta, Rubén, ¿cómo ese tubo, viste la rotura que enviaron ayer? Esa es la tercera. Sí. ¿Hace cuánto tiempo no está perdiéndose el agua ahí? Pues igual otras personas, a lo mejor Isla Verde también tiene que ver con eso, porque lleva tiempo, ahora fue que lo encontraron. No es que lo encontraron ahora y fue ahora que ocurrió.
0: Así es. 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
9: Muy buenos días para quienes ya están en la calle y para los que están a punto de comenzar su jornada. A esta hora las carreteras de Puerto Rico se mantienen con tránsito liviano y sin congestiones de consideración en las principales vías del país. Sin embargo, según avance la mañana, aumentará el volumen de vehículos rumbo a los trabajos y otras actividades cotidianas, por lo que se espera el desarrollo de los tapones habituales en los accesos al área metropolitana y otras carreteras de alto tránsito. Si tiene planes de salir, este es un buen momento para hacerlo antes de que comience la hora pico. Además, atención a los conductores de la zona este, la autoridad de Carreteras informó que hoy, martes y el miércoles habrá cierres parciales en la PR-30 en Humacao como parte de trabajos de rehabilitación de pavimento. Los mismos serán desde las 7 de la mañana hasta las 3:30 de la tarde. Así que se recomienda utilizar vías alternas. Conduzca con precaución, respete los límites de velocidad y recuerde no textear mientras conduce. Para WKQ 580, Nilda Núñez, Lamboy.
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10: Buen día, Puerto Rico. Seguimos bajo un patrón de tiempo estable donde apenas hay lluvia y el calor es intenso. El sistema de alta presión del Atlántico mantiene control absoluto del tiempo local, impidiendo el desarrollo de amplia nubosidad o de lluvias. Una masa de aire seca prevalece de forma prolongada hasta fin de mes. Y solo el paso de ondas tropicales débiles puede incrementar la actividad de lluvia. Hay dos ondas tropicales, de hecho, en el panorama. Una llega el jueves y otra el domingo. Ambas son muy débiles. Los efectos pueden ser pocos, pero al menos las lluvias vespertinas, en el oeste e interior pueden ocurrir ambos días con un poco más de intensidad. Entre jueves a domingo pasará sobre nuestra isla una amplia nube de polvo del Sahara que deteriorará la calidad de aire y hoy las temperaturas máximas estarán de 89 a 93 grados en costas y valles con índices de calor entre 95 a 108 grados y en la montaña temperaturas máximas de 80 a 88 grados. El viento sopla del este de 10 a 20 millas por hora con ráfagas más altas. Para WKQ 580, esta es su meteoróloga, Ada Monzón.
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1: Bueno, y ahora vamos a la noticia positiva y la noticia positiva para esta hora a las 6:32 de la mañana es el desarrollo de futuros profesionales en tecnología. Esto a través del internado ejecutivo Luis A. Ferré, impulsado por FRITZ. Son jóvenes universitarios que cursan estudios en ingeniería y ciberseguridad que se integraron este verano a las labores de Puerto Rico en Innovation, Puerto Rico Innovation and Technology Service, como parte de este programa de internado ejecutivo Luis A. Ferré, una iniciativa que les brinda la oportunidad de adquirir experiencias profesionales en el servicio público y contribuir al desarrollo tecnológico del gobierno de Puerto Rico. Estos estudiantes de la Universidad de Puerto Rico en Mayagüez, la Universidad Politécnica de Puerto Rico, la Universidad Interamericana de Puerto Rico, recinto de Bayamón, seleccionaron a FRITZ para formar parte de su experiencia de internado y conocer de primera mano los proyectos e iniciativas que impulsan la transformación digital del gobierno. Así que sin duda van a estar allí aprendiendo muchísimo. Hasta aquí la positiva. Estas oportunidades que le dan a los jóvenes son bien, pero muy importantes para su futuro profesional. Hasta aquí la positiva a la hora 6:33.
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9: Bueno, a esta hora de la mañana todavía no observamos tapones de consideración en las principales carreteras del país, aunque ya comienza a notarse un aumento gradual en el flujo vehicular. Las autopistas y expresos mantienen tránsito bastante fluido, pero se espera que durante la próxima hora comiencen a desarrollarse las congestiones habituales rumbo al área metropolitana. Si tiene que salir, todavía cuenta con una ventana favorable antes de que llegue la hora pico de la mañana. Por otra parte, la Autoridad de Carreteras y Transportación informó que continúan las mejoras de seguridad en la PR-60 en Humacao, lo que conllevará cierres de carriles y rampas para mañana, miércoles 17 de junio, desde las 6 de la tarde hasta el lunes 22 de junio a las 8 de la mañana. Durante sus trabajos se cerrará la rampa desde la PR 189 hacia la 30 oeste, así como la rampa del Hospital Rider hacia Las Piedras. La ACT indicó que los conductores que transmiten por la 60 deberán reducir la velocidad y ajustarse a los carriles disponibles. Como rutas alternas, la agencia recomendó utilizar los desvíos establecidos o continuar por la PR 198 hacia Las Piedras. Para WKQ 580, Nilda Núñez. Yes, Lamboy.
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6: Mira, ¿sabes qué? Fíjate. Vi una estación a 1-1.
7: Chicos, si te dije que hay una, hay desde a peso ya la
6: ¿dónde?
7: Regular.
6: No, dime
7: sí,
6: cuál.
7: Sí, hay desde a peso la regular. ¿Qué?
6: ¿Cuál?
7: ¿No la has visto? Pues muchacho, desde a peso la regular está en, por ejemplo, ya tú la puedes ver en lo que se llama Philips. Igualmente también lo puedes ver en otra gasolinera. Ayer estaba en Costco a peso. Bueno, así que ya hay gasolineras a peso. Y a peso con un dólar está la Golf, que es la regular, está Vitas. Está también Ultra Top Fuel. 76, la gasolinera que tú ves que tú dices en Usain, que el número 76.
6: Exacto. Pues, ese está a peso. Pues ese es un buen indicio. Empezó a bajar la gasolina. Y todavía no se ha firmado el acuerdo de Suiza. Una vez se firme, yo me imagino que será mucho mejor.
7: Vamos a ver qué pasa ahí.
6: Amigos, hoy es martes 16 de junio de 2026. Hay un chat por ahí raro. Hay un chat. Yo leí algo del chat que lo que me dio fue risa. Que decía, tú contrataste un director de comunicaciones que no es PNP. Y entonces en otra instancia decía, mira, Luis Sánchez no ha cobrado tales días. Digo, mira, mi hermano se llama Luis Sánchez, pero no tiene nada. Deben haber miles Luis Sánchez en esto, ay, en el país.
8: El Viernes Santo.
6: Pero, anyway, ¿sabes qué? Son las 6:42. Vamos con Verónica Abreu Tañón.
7: Bueno, corregidas las averías. Por fin, vamos a tener agua, exclama el presidente de la AAA, el ingeniero Luis González, de figurativo. Ya dijo aquí que sí, que las próximas 24 horas va a estar fluyendo el agua, que hay que esperar que se seque el área con el cemento que tiraron. Así que desde anoche la gobernadora Jennifer González también viene prometiendo servicio de agua para diferentes horas, dijo a las 3 o 4 de la mañana, y todavía no ha llegado. El ingeniero aquí aclaró que es a partir de 24 horas Y en el último tramo, en el punto más lejano de Juncos y Gurabo, se espera en las próximas horas el cumplimiento de esta promesa, pero inicialmente va a llegar al área de Bayamón. Los sanjuaneros, que ahí fue que, por eso, por la falta de agua, fue que el alcalde interpuso la demanda y se llegó al comité que se estableció a raíz de un acuerdo de la AAA. Se espera que también San Juan en las próximas 24 horas tenga agua. Bueno, y a esta hora, en la bomba de gasolina, visible el peso, el litro.

0: 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Bueno, son las 6:46 de la mañana. Yo sé que hay un montón de noticias importantes, pero esto es importante. Este video yo lo vi el domingo. Y esto hay que destacarlo porque puede ser la hija mía o la hija suya, o puede ser la hermana suya o su prima o su amiga o un familiar. El Departamento de Justicia confirmó que la Fiscalía de Carolina va a presentar cargos criminales contra una mujer denunciada por presuntamente agredir a una mujer embarazada luego de un incidente de tránsito que se reportó en la noche del sábado en el sector Sabana Bajo. El Departamento de Justicia precisó que las partes fueron citadas para hoy martes en el Tribunal de Primera Instancia de Carolina. Yo vi el video. De acuerdo con la conductora perjudicada, absolutamente perjudicada, 500% perjudicada. El incidente surge a eso de las 8:40, cuando se dirigía a su casa y entonces alegó que una mujer no le cede el paso, se detiene en la vía, empieza a proferirle palabras obscenas. Es que ustedes tienen que ver este video. O sea, yo he visto a Cafre. Yo he visto a Cafre, pero yo nunca he visto a una persona tan vulgar, tan cafre, tan amenazante, tan intimidatoria. O sea, esta mujer, bueno, no sé en qué estaba, pero ocasionó daños al automóvil de la víctima, inclusive lo chocó. La perjudicada sostiene que mientras intentaba evitar que la conductora avanzara a la escena, la situación escaló. Posteriormente, alegó que la individua volvió a bajarse del vehículo, seguía diciendo palabras vulgares y asquerosas y la agredió, le dio en el rostro, le tiró el teléfono al suelo. Mira, yo no sé cómo se llama esta individua, pero está en el video, busquen el video. Esta es una vulgar cafre desorbitada que merece que la procesen judicialmente. Esto es una cafre charlatana. Una individua que no tiene ningún tipo de respeto ni a nada ni a nadie. Ella está citada hoy. Vamos a ver si va. La cafre esta, la delincuente esta, la transgresora de la ley esta. Vamos a ver si va a la cita que tienen en el Tribunal de Primera Instancia de Carolina. Pero les digo que yo he visto gente violenta, cafre, asquerosa, pero esta sobrepasó todos los límites. Así que ojalá que le hagan justicia a la muchacha esta que tuvo que pasar este trago amargo con esta sujeta, porque pudo ser mi hija, pero pudo ser la suya. Pudo ser su sobrina, su nieta, su esposa, de los que me están escuchando. Esta individua merece que alguien le ponga un freno. Tenemos en línea al doctor César Vázquez del Proyecto Dignidad. Buenos días.
1: Saludos, Rubén. Saludos a ti y a todo tu público.
0: Doctor, usted vio lo de Sebastián Negrón y lo de Francisco Domenech.
1: Claro que sí, claro.
0: ¿O pasamos con ficha y nos vamos a lo del agua?
1: Bueno, Rubén, es que la cosa está relacionada. Ayer yo escuché una entrevista que le hicieron a Santiago Vázquez, que fue el que originó la idea del supertubo, donde en un momento dado él habla de que el supertubo necesitaba mantenimiento

0: y de que habían habido unas intervenciones en la construcción del mismo que sencillamente lo hacían más vulnerable. Creo que esa entrevista la escuché cerca, un poco después de las 2, en el programa de WKQ, creo que estaba Néstor Duprey hablando de la misma. Yo creo que esa entrevista Puerto Rico debe escucharla. Y como te dije el viernes, en la construcción del supertubo, pues ahí entraron los federales porque hubo un caso de corrupción. Marco Morel, uno de los acusados que después se le quitó la licencia para practicar leyes, era el secretario general del PNP. Y entonces las acusaciones, ya tú sabes, extorsión, no pagar impuestos por los ingresos que se tuvieron, etcétera, etcétera, etcétera. Así que, y entonces nos traen, volvemos al 2021, al 2022, y enfrentamos lo que el ex secretario del Departamento de Desarrollo Económico y Comercio trae a colación. Rubén, yo no creo que una persona racional hace esas alegaciones si no tiene pruebas. Y vuelvo y te repito, como te lo dije en aquel momento, Domenech hizo capital vendiendo influencia. Politán, ¿qué es eso? Un lugar donde se venden influencias. Tuvimos el caso del secretario de Salud, donde posteriormente se quita una subasta que se le había dado a una compañía, se le da a una compañía que era cliente de Politán y con unos pagos mucho más altos. Y resulta ser pues que el secretario de Salud, Domenech y su esposa estaban ligados a todo eso. Ahora tenemos a alguien que se atrevió a hablar, porque esto no debe ser privativo de desarrollo económico. Esta es el único, esta es la política que corre en todas las agencias del gobierno de Puerto Rico. Así que vamos a ver si el FEI hace lo que tiene que hacer y empezamos a meterle mano a la corrupción. Como siempre, pues la gobernadora dirá, yo no sé nada, yo llegué ahora mismo, si algo pasó.
1: Disculpe, entonces, o sea, todo esto de lo que denuncia Sebastián Negrón, que fue el secretario del Departamento de Desarrollo Económico, que renunció y que ha llevado esta querella ante el FEI, todo esto, para ponerlo de una manera que lo entienda todo el mundo, es lo que plantea, digo, aparte de los conflictos éticos, de la intrusión de Fortaleza en decisiones que tenía él como secretario autónomo del DEC y otros asuntos. Él lo que dice es, o plantea, o la figura que nos podríamos hacer, es que Francisco Domenech está engordando la vaca para ordeñarla después.
0: Ah, claro. Esto se llama influencia indebida, ¿verdad? Y los comentarios, lo que sale en el chat, obviamente partiendo de la premisa de que ese chat es correcto, ¿verdad? Da náusea. O sea, esto es más de lo mismo. La realidad es que lo que trascendió en el chat de Ricardo Rosselló es un juego de niños comparado con esto.
1: ¿En serio?
0: Sí, claro que sí, claro que sí.
1: ¿En serio?
0: Aquí...
1: ¿En serio?
0: ¿En serio?
1: Espérese, bueno, porque usted... No, es que usted acaba... Disculpe... Usted acaba de poner una pica en Flandes. Usted dice que este chat de ahora es mucho más grave que el anterior.
0: Bueno, te voy a dar una idea.
1: No, no me dé una idea, deme un ejemplo.
0: Ah, bueno. Nosotros estamos pasando en este momento el problema del agua. Y estamos pasando el problema del agua porque cuando se diseñó el supertubo inicialmente, los tubos iban a ser de acero, mucho más resistentes que los que finalmente se utilizaron, que son de cemento. Y eso se hizo precisamente, y lo dice el mismo Chalo Vázquez, se hizo para beneficiar a algunas personas. Así que, mucho tiempo después, hemos pasado este momento crítico. ¿Y sabes qué, Rubén? El problema es que una vez pasa eso, tú te das cuenta de que una obra de infraestructura tan importante como lo es el Acueducto del Norte tiene unas vulnerabilidades que se van a repetir. Porque aquí de lo que estamos hablando es de fatiga de los materiales. Porque se debieron haber utilizado.
1: El chat de hoy. El chat.
0: Ah, claro, Rubén. Tú tienes un individuo que no es un funcionario electo, que tampoco ha sido un funcionario examinado por la, confirmado por el Senado de Puerto Rico, dándole órdenes a funcionarios que fueron confirmados por el Senado. Tienes un individuo que está usando la autoridad de la gobernadora sin tener esa autoridad para hacer unas influencias indebidas en todo el gobierno de Puerto Rico. Y si tú le dieras la oportunidad a gente en otras agencias que te dijeran cuáles han sido las influencias indebidas, no tendrías tiempo para leerlo, porque eso es uso y costumbre por el partido. Pero es interesante, no es ahora. ¿Cuánto tiempo lleva el PNP en el poder? Y de momento, la gobernadora le echa la culpa a los que vinieron detrás, pero sí que los que vinieron detrás eran de su partido y ella era parte de ese gobierno. Así que yo espero que el FEI no sea Milane y que actúe, porque el problema fundamental del gobierno de Puerto Rico, más allá de la ineptitud y de la irresponsabilidad, es la corrupción.
1: Gracias, César Vázquez. Gracias.
0: Buenos días a todos.
1: Buen día. 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
3: Buen día, Puerto Rico. Seguimos bajo un patrón de tiempo estable donde apenas hay lluvia y el calor es intenso. El sistema de alta presión del Atlántico mantiene control absoluto del tiempo local, impidiendo el desarrollo de amplia nubosidad o de lluvias. Una masa de aire seca prevalece de forma prolongada hasta fin de mes y solo el paso de ondas tropicales débiles puede incrementar la actividad de lluvia. Hay dos ondas tropicales, de hecho, en el panorama. Una llega el jueves y otra el domingo. Ambas son muy débiles. Los efectos pueden ser pocos, pero al menos las lluvias vespertinas en el oeste e interior pueden ocurrir ambos días con un poco más de intensidad. Entre jueves a domingo pasará sobre nuestra isla una amplia nube de polvo del Sahara que deteriorará la calidad de aire, y hoy las temperaturas máximas estarán de 89 a 93 grados en costas y valles, con índices de calor entre 95 a 108 grados y en la montaña temperaturas máximas de 80 a 88 grados. El viento sopla del este de 10 a 20 millas por hora con ráfagas más altas. Para WKQ580, esta es su meteoróloga, Ada Monzón.
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16: Muy buenos días, a esta hora de la mañana se reporta un aumento en el volumen de tránsito en varias de las principales vías del país, con condiciones de ligeras a moderadas en distintos puntos del área metropolitana. En la PR2 se registra tránsito de ligero a moderado entre Dorado y Toabaja, especialmente desde el área de la antigua Escuela Teresa Préstamo hasta las cercanías del Walmart de Toabaja. Fuera de ese tramo, el flujo vehicular se mantiene bastante ágil. Ahora en la 165 se observa tránsito desde Punta Salinas hacia Cataño sin mayores complicaciones en el resto del trayecto. Mientras la PR22 comienza a formarse congestión luego de pasar Doramar Plaza en dirección hacia Bayamón, con flujo vehicular reduciéndose gradualmente. De igual forma, la PR2 se encuentra algo pesada a la altura de Santa Rosa Mall en dirección hacia San Juan. Se recomienda a los conductores paciencia, precaución en la vía y planificar sus salidas con tiempo. Para WKQ 580, Nilda Núñez, Lamboy.
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Bien, amigos, buen día. Hoy es martes 16 de junio de 2026. Hay muchas cosas, digo, más allá de lo del agua, hay muchas cosas que vamos a discutir hoy. De hecho, todavía los fanáticos de España están catatónicos con lo que ocurrió ayer. Que Cabo Verde los dejara en cero. Digo, Cabo Verde tampoco anotó, pero esto es importante. Sí, bueno. Ok, bueno. Pues vamos contigo los titulares, Verónica.

0: Bueno, promesas de agua en las próximas horas. Presidente de Acueductos Luis González confirma complicaciones con múltiples roturas del acueducto del norte. Bueno, chat de Ricky Rosselló, juego de niños, comparado con los textos de Francisco Domínguez, afirma el doctor César Vázquez. Repetimos, este día amanece a peso el litro de la gasolina en la bomba. Riesgo de alto calor extremo en esta semana previo al Día de los Padres. El Mundial de Fútbol choque Argelia versus Argentina y se despide de la estrella Lionel Messi. Soy Veronique Abreu Tañón y escucha WKQ580, es temprano en la mañana a la hora 7:12.
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4: Bien, amigos, hemos tenido la oportunidad esta mañana de entrevistar al presidente de la Autoridad de Acueductos y Alcantarillados. Y decimos esto porque sabemos que hay miles de personas esperando que les llegue el agua. Miles de personas o que no han tenido agua, o que su cisterna está semivacía o vacía, o que han tenido problemas de agua desde el viernes o antes. Nos ha dicho hoy aquí el presidente de la Autoridad de Acueductos y Alcantarillados que el problema de la avería lo corrigieron y que el agua debe estar fluyendo ya. Ya quiere decir que empezó y que esto, pues, debe haber una recuperación total del sistema. Según él, ya para mañana. O sea, sectores bajos, sectores lejanos, etcétera. Esta, amigos, es nuestra gran noticia de la hora. Bien, son las 7:13 de la mañana. En otros temas hay un asunto importante que nos parece ineludible discutir, y es que el ex secretario de Desarrollo Económico, Sebastián Negrón, acudió a la oficina del fiscal especial independiente para radicar unas querellas o un reclamo contra el secretario de la Gobernación, Francisco Domínguez, por obstaculización, conflicto de intereses y presión indebida. Simultáneamente a esto, pues salen a relucir documentos o extractos de un chat en el que participan diferentes personas, entre ellos Francisco Domínguez. Ayer en la tarde quedé con la gobernadora que ayer mismo se le solicitaría la renuncia inmediata a Norberto. Esperaba poder cumplir con la instrucción ayer. Quedo atento a tu pronta respuesta. Norberto fue el individuo que denunció el exsecretario de Desarrollo Económico. Entonces, hay muchas partes de este chat interesante. Hola, ¿por qué a Luis Sánchez? No sé quién es Luis Sánchez, no tiene que ver conmigo. No se le apagó en marzo y abril. Segundo, ¿es verdad que tu director de comunicaciones no es PNP? Mañana en la mañana te llamaré para discutir a quién vamos a poner de manera interina en la oficina de permisos. La situación de Ríos Pierluisi y los dos temas que te puse arriba. Espero que en el DEC, en el Departamento de Desarrollo Económico, no se estén tomando represalias contra personas que se jodieron. Perdón, eso lo dice aquí. En la campaña primarista de Jago y la elección general, cuando te he autorizado personal de confianza que no dio un tajo en la campaña y tú ocupas una silla privilegiada gracias al trabajo que hicimos en la campaña para que Jago fuera gobernadora. Hablamos mañana. No voy a tolerar personas que no son PNP trabajando en puestos de confianza ganándose un dineral. Eso te lo adelanto para que no te tome por sorpresa. siempre he sido bien claro en eso contigo. Esto es un extracto de diferentes chats. De hecho, vamos a hacer algo. Vamos a hacer algo que no ha hecho ningún medio de comunicación hoy. ¡Ninguno! ¡Ninguno! ¡Ninguno! WKQ. WKQ. Ok. Vamos a entrevistar al secretario de la Gobernación, Francisco Domenech. Buenos días.
5: Buenos días a ti, Rubén, a todos los radioescuchas. Espero que estés bien.
4: Igual.
5: Y como tú dijiste, no estás haciendo que no ha hecho ningún otro medio, porque como eres tú, pues estoy hablando contigo.
4: Gracias, gracias. Bueno, ¿cómo reacciona usted a esto?
5: Bueno, lo primero, como reaccioné ayer, tengo que reiterar que esto son mentiras, medias verdades, completas tergiversaciones de la verdadera conversación que se estaba dando en aquel momento histórico, y está todo fuera de contexto. Y si tú mismo miras, y creo que lo dijiste, de todo lo que el exsecretario radicó, hay dos screenshots de unas alegadas conversaciones que brincan ciertamente secuencia. Así que esto para mí es la consecuencia de una persona que, por un lado, y le quiero recordar esto al pueblo de Puerto Rico, le digo al pueblo de Puerto Rico que él tenía que destituir al ex secretario de OPE, Norberto, porque no había recibido una renuncia. Y por otro, en los screenshots, los alegados screenshots que anejó a su documento no juramentado, importante también que el documento no está juramentado, dice claramente que yo le estoy, o sea, se ve claramente que yo le estoy diciendo al exsecretario que la gobernadora y yo habíamos recibido la renuncia del exsecretario de OPE 2 días antes que él le dijera al pueblo en una conferencia de prensa que él no había recibido dicha renuncia y que por ende estaba destituyéndolo. Así que por eso es que digo que hay súper tergiversaciones, que hay medias verdades y que aquí hay fragmentos de conversaciones que no pintan el cuadro completo de lo que estaba sucediendo. Y tratar de caracterizar esto de manera de que yo, este servidor o la gobernadora, tratamos de encubrir, de obstruir, como creo que tú leíste, de todas esas caracterizaciones, eso es falso. A él se le dijo que cancelara la subasta.
4: Pues no, disculpe. Pero él lo está acusando de conflictos de intereses y presiones indebidas. De hecho, él dice que ustedes hicieron desde la fortaleza toda una presión indebida para que se contratara una agencia de publicidad en contra de una que había obtenido la puntuación que le merecía haber sido contratada. Y esto tiene que ver con lo de B-Media. Pero
5: la compañía, si me permite, Rubén,
4: sí,
5: es Digimedia. Y quiero decir que eso es categóricamente
4: GD Media. Falsa. Disculpe, tienes GD razón, Media. Yo me equivoqué. Sí, sí. Y digo esto porque B-Media es una compañía seria que tiene por ahí billboards.
5: Sí. Rubén, eso es totalmente falso. Falso. Al exsecretario se le dijo que cancelara la subasta basado en los hechos que él nos presentó. Basado en esos hechos. Porque eso será materia de estudio en estas situaciones. Pero basado en los hechos que nos trajo en su momento, se le dijo categóricamente cancela la subasta y hazla de nuevo. Por eso es que digo que esto es tergiversaciones, medias verdades y simplemente conjeturas extensas, cuando nuevamente es un documento carente de una declaración jurada, es un documento que apenas tiene dos anejos reales de conversaciones, y esas conversaciones son medias conversaciones. Así que de verdad lo voy a caracterizar, como dije ayer, son medias verdades, tergiversaciones, carentes de muchos elementos para darle seriedad, y vamos a seguir en lo que fue tu noticia del día. Vamos a seguir enfocados en resolverle a la gente el problema del agua.
4: Una pregunta.
5: Eso es lo que la gente necesita.
4: Domenech, en la querella que Sebastián Negrón lleva a la oficina del fiscal especial independiente, él básicamente, entre otras cosas, si usted hace un resumen de ella, plantea que usted lo que hace desde la oficina de la Secretaría de la Gobernación es defendiendo, atendiendo, proponiendo, engordando, satisfaciendo a los clientes de Politank.
5: Mira, nuevamente, eso es falso. Yo lo que estoy haciendo desde la Secretaría de la Gobernación es asegurándome que la política pública y las instrucciones de la gobernadora para implementar su programa de gobierno por el cual votó el pueblo de Puerto Rico se ejecute. Y evidentemente, si tú también lees el escrito, hay un problema con eso. Y la realidad es que los secretarios están para implementar la política pública de la gobernadora y por la cual el pueblo votó. Y algunos secretarios, en este caso el secretario, puede que eso le esté mal, pero ellos no fueron las personas que el pueblo, por el cual el pueblo votó. El pueblo votó por la gobernadora Jennifer González Colón y por la política pública que ella le presentó a ese pueblo. Así que en eso es lo que yo he estado enfocado, y tú me has hecho esta pregunta antes y te la he contestado más o menos de la misma manera. Yo lo que estoy es asegurándome que problemas como el del agua, que es un problema obviamente serio, el director de acueductos, además la coordinación interagencial con agricultura, con turismo, con la Guardia Nacional, con salud, se esté dando para, uno, reparar lo más rápido posible el problema y le llegue agua a la gente. Y número dos, en los momentos en que estamos sin agua, se estén dando los oasis y los machineos de camiones para atender a los hoteles, a los hospitales, a los condominios, atender y resolverle a la gente con sentido de urgencia, como le prometió la gobernadora. Así que eso es lo que de verdad yo siempre voy a estar enfocado desde la secretaría, y en eso me enfoco. Y ayer estuve enfocado, sí, no sé si tuve redes o estás tan pendiente de las redes. Ayer hice una reunión de más de 3 horas de coordinación interagencial entre 15 agencias.
4: No, de hecho,
5: para atender el problema del agua.
4: No, de hecho, aquí el principal asunto es el del agua. Pero ya, gracias que lo tengo a usted al aire, le pregunto tres cosas rápido que no conllevan mucho tiempo. Uno, ¿qué usted le augura a esta querella en el FEI de Sebastián Negrón?
5: Mira, yo por respeto a las instituciones, no voy a entrar a predecir.
4: Ok, ¿usted ha cometido algún acto de corrupción?
5: Ninguno, Rubén.
4: ¿Alguna presión indebida?
5: Ninguna, y por eso estoy de frente a ti. Bueno, estoy por teléfono, pero estoy contestándote con mi cara al sol.
4: Ese chat lo retrata usted desnudo.
5: Para nada. Ese alegado chat, pues como te dije, hay solo 2 screenshots y hay cosas fuera de orden. Lo que dice de mí es que yo me estoy asegurando que la política pública del PNP y de la gobernadora sea implementada. Y eso es lo que hacen. Tú llevas toda la vida en esto, Rubén. Los secretarios de la gobernación lo que hacen es asegurarse que la política pública del partido que gana, sea el partido que sea, en este caso es el PNP y la gobernadora de Puerto Rico, sea implementada. Y para ser implementada tiene que ser con gente que está afín con la política pública de la gobernadora. Eso es lo que demuestran esos alegados screenshots de, como dije, un chat que no está ahí completo. Pero para nada, Rubén, ningún acto ilegal, ningún acto de corrupción. Y lo que estamos haciendo desde la Secretaría es implementando la política pública de la gobernadora, le guste o no a un exsecretario, y asegurándonos que el agua le llegue lo más rápido a la gente.
4: Y le pregunto,
5: el sistema eléctrico de Puerto Rico.
4: Le pregunto, ¿de dónde piensa usted que viene esta intención, interés, determinación del exsecretario Sebastián Negrón de montarlos a ustedes en el potro y denunciarlos como corruptos?
5: Bueno, primero, yo creo que a ti te gustan los dichos, te diría que lo que dice Juan de Pedro habla de Juan y no de Pedro. Tu pregunta es una pregunta excelente, Rubén. ¿Qué motivaría una persona que después de haber renunciado al gobierno sin haber hecho una notificación debida, haber renunciado a mitad de día, sin haber hecho un proceso de transición que exige su propia ley, salir semanas después con un documento que cataloga confidencial, pero que se lo reparta a medio mundo? Te voy a decir algo. En el proceso se van a saber las razones.
4: Ok. Discúlpenme. En el proceso. ¿Me escucho?
5: Bueno, discúlpeme.
4: En el proceso.
5: En el proceso de que esto se evalúe.
4: Por eso, en el proceso.
5: En el proceso de que esto se evalúe.
4: En el proceso.
5: Las razones detrás de que una persona que salió hace semanas atrás.
4: En el proceso.
5: Se sabrá.
4: En el proceso.
5: Así como lo dice. Te estoy escuchando lo que siempre haces con el bolígrafo.
4: En el proceso. Gracias a Francisco Domenech.
5: Gracias a ti, Rubén, por la oportunidad.
4: Gracias.
5: Y que el pueblo sepa, Rubén, si me permite, que desde la Secretaría, por instrucciones de la gobernadora, no nos vamos a desenfocar en lo que es importante. Y ahora mismo lo que es importante es que nuestra gente tenga agua y tenga luz. Y nos vamos a mantener enfocados en eso.
4: Gracias.
5: A usted.
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7: Muy buenos días. En el tránsito a esta hora de la mañana se reportan varias vías principales del país con condiciones de tránsito variables en distintos puntos. En la 52 en Caguas se mantiene un cierre del carril izquierdo entre el kilómetro 10.7 y el 11.1 en dirección hacia Calley debido a trabajos de la Autoridad de Carreteras. Se recomienda a los conductores utilizar vías alternas y precaución en el área. Por otra parte, en el expreso Román Valdoriotti de Castro se observa tránsito en aumento a la altura de la Universidad Ana G. Méndez hasta luego de pasar el aeropuerto. Mientras tanto, en la PR-22 el flujo vehicular se intensifica desde Toa Baja hasta la zona de Río Hondo en Bayamón con movimiento más lento en ese tramo. Se recomienda paciencia, precaución y mantener distancia entre vehículos ante las condiciones del tránsito. Para WKQ 580, Nilda Núñez, Lamboe.
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8: En el trópico hay un sistema de sospecha ciclónica, el Invest 90L, entre el noreste de México y el sur de Texas, y se mueve al noreste. Quiere decir que se puede mover al Golfo y en su movimiento tiene una probabilidad de 60% de convertirse en una depresión o tormenta tropical o el miércoles. Las lluvias intensas serán el efecto directo de este fenómeno desde Texas hasta Luisiana y Mississippi. De hecho, pueden estar en acumulaciones de más de 8 pulgadas. El Centro Nacional de Huracanes considera al momento emitir boletines para comenzar vigilancias o avisos de tormenta para las costas por ráfagas de viento e inundaciones costeras. Intereses en las costas de Texas, Luisiana y Mississippi deben estar atentos hoy. Pasemos al pronóstico marítimo local. Las olas de 3 a 5 pies, oleaje picado con vientos del este de 15 a 20 nudos. Los operadores de pequeñas embarcaciones deben tener cautela. Hay riesgo moderado de corrientes marinas en playas del norte, Culebra y Santa Cruz. También el Servicio de Meteorología ha emitido un comunicado de incendio forestal hasta las 4 de la tarde para los pueblos del oeste, interior y sur, desde Aguada hasta Yabucoa. Evite iniciar fuegos, pues se pueden propagar rápidamente. El sol sale a las 5:48 de la mañana, se pone a las 7:02 de la tarde, fase de la luna es nueva, el domingo 21 de junio será creciente. Inicia también ese día el verano astronómico con el solsticio de verano. Sígueme a través de las redes sociales, @adamonzon, @ecoexploratorio. Para WKQ 580, esta es su meteoróloga, Ada Monzón.
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0: Bueno, y ahora vamos a la noticia positiva. Esta hora a las 7:34 de la mañana. Mire, la noticia positiva. La noticia positiva es del Departamento de Agricultura. Están dando fondos para agricultura a través del país. Según nos señalan también, ha aumentado la cantidad de agricultores y agricultoras a través de Puerto Rico, así que eso está muy bien y se felicita, muy bueno, eso es buena. Eso.
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7: Muy buenos días. En la zona de Caguas se reporta tránsito pesado en la 30 desde Gurabo hacia Caguas y en ese mismo sector la 52 se mantiene de moderada a pesada en Caguas en dirección de sur a norte hasta la salida hacia la PR1 con flujo lento en algunos tramos. Ahora en la PR22 se encuentra muy pesado el tránsito desde Toa Baja hasta la zona de Riondo en Bayamón. Atención a los conductores que transitan por Humacao. La Autoridad de Carreteras y Transportación informó que hoy martes y mañana miércoles habrá cierre parcial en la PR30 en el kilómetro 26 en dirección de Humacao hacia Las Piedras entre las 7 de la mañana y las 3 y media de la tarde debido a trabajo de rehabilitación de pavimento. Precaución en la vía y recuerda no textear mientras conduces. Para WKQ 580, Nilda Núñez, Lamboy.
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0: Bueno, son las 7:36 de la mañana. Muy buenos días. Gracias por estar con nosotros. Soy Verónica Abreu Tañón. Este es WKAQ 580. Temprano en la mañana, nuestro compañero Rubén Sánchez va lejos. Va lejos. No se pierdan a las 10 de la mañana. Rubén siempre rompiendo con la entrevista de frente. Mientras tanto, estamos acá. Escucharon las declaraciones del secretario de la Gobernación, Francisco Domenech. Él dice y advierte, él dice, en el proceso se va a saber la verdad, pero lo que no trasciende ahora mismo no es la verdad, lo que está trascendiendo. No hay declaración jurada con eso que presentó Negrón, y según señala, lo que señala el chat es claro, y es que él siempre ha dicho, y su trabajo es, que hay que ser consecuente, debo decir, con la política pública de la gobernadora, hay que implementarla, y eso es lo que para él se encarga. Así que mientras tanto, el doctor César Vázquez, el que fue presidente del proyecto Dignidad, está indicando que lo que está haciendo es engordando la vaca para luego sacarle la leche. Son las 7:37.
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0: Presión indebida y conflictos de intereses son mentiras, así exclama Rubén Sánchez, el secretario de la Gobernación, Francisco Domenech, y alega que son solo fragmentos de las conversaciones sobre cancelaciones de subasta. Y esto es una cita: cancela la subasta y convoca de nuevo el haber escrito a renunciante secretario de Desarrollo Económico, Sebastián Negrón Richard. Así que, según, no es una cita, sino trasciende de unas imágenes que están corriendo por las redes sociales. Sebastián, bueno, despeja gran mole sobre el tubo de 72 pulgadas con 5.000 libras de hormigón y esperan por el chorro para llevar agua a 112.000 abonados. Luma Energy menciona $1,000 millones necesarios para la nueva generación de consumo de luz en Dorado, San Juan y el área noreste del país. Soy Verónica Abreu Tañón. 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Esto es temprano en la mañana, la hora 7:38.
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0: Gracias, Golo. Son las 7:37 de la mañana. La gran noticia de la hora, en entrevista con Rubén Sánchez, aquí habló en exclusiva el secretario de la Gobernación, Francisco Domenech, luego de trascender ayer la querella que presentó el Sebastián Negrón, esto en el FEI, en la oficina del panel sobre el fiscal especial independiente contra el secretario de la Gobernación. Pues Domenech señala que es mentira lo que dice, que esto de presión indebida y conflicto de interés que no es correcto, que él se ha asegurado que la administración actual y la gobernadora esté con gente que la respalda. Y así tiene que ser, dice que hay que implementar la política pública de la gobernadora y eso es lo que él ha hecho y a través del camino que se dilucide esto en la oficina especial del fiscal independiente, se va a saber la verdad, que lo que ha salido no es la verdad. Esta es la gran noticia de la hora 7:40. Y en otros temas igual de importante para el país, y debo decir hasta aún más, es el tema sobre el servicio de agua potable. En entrevista en la mañana tuvimos al presidente de la Autoridad de Acueductos y Alcantarillados. Él dijo que ya se repararon las averías que habían en el superacueducto del área de Bayamón, que ha dejado a miles y miles, cientos de miles sin agua potable. ¿Cuándo va a ser que le llegue el agua? Él dijo hoy, no dijo hora, pero a las 6:00 de la mañana todavía no había agua corriendo por el supertubo hacia esa área, desde Bayamón hacia el resto de los municipios que están sin agua. Pero sí, lo que ha dicho y ha establecido es que va a tomar de 24 a 48 horas. Así que vamos a ver. Y si usted es uno de los que ya está recibiendo agua de la AAA, que bien poco probable, pues nos deja saber a través de Facebook. Mientras tanto, tenemos aquí al presidente del Centro Unido de Detallistas, al doctor Ramón Barquín. Gracias por estar con nosotros.
1: Buenos días, muy buenos días a sus asiduos radioescuchas.
0: Buenos días. Le pregunto, ¿cuánto ha afectado, que usted sepa, que imagino que usted debe saber, a los comercios la falta de agua potable, esta crisis que se está viviendo en el área metropolitana?
1: Bueno, ha sido apoteósico porque los negocios que de por sí ya vienen estando afectados por una crisis económica que impacta a Puerto Rico con una alta inflación, con un disloque en la cadena de abastecimientos, con problemas en la fuerza laboral y ya con el sistema de energía eléctrica, sea durante siniestro o durante la operación normal, cuando hay siniestros, pues con el problema o los apagones, con el problema de los generadores y tener que abastecerse de combustible. Y ahora, lo último, pues el agua, que tampoco es tan último. Llevamos un tiempo que ha venido deteriorándose significantemente el sistema. Lo realmente impresionante es que nadie asuma responsabilidad real luego de que tanto el sistema eléctrico como el sanitario y de acueductos pues haya tenido un impacto de 10, 20 y 30 años sin mantenimiento. Y me refiero pues 10, lo que ha trascendido aproximadamente el sistema de acueductos y alcantarillados y unos 30 años el sistema eléctrico. Así que es sumamente preocupante el disloque que crea en un restaurante, en un negocio de hospitalidad, para no hablar de la población de a pie, es enorme. Y aquí es que genuinamente
0: este
1: se proyecta Puerto Rico.
0: El país, claro, lo mueven los detallistas.
1: No hay duda, pero sobre todo el micro, pequeño, mediano empresario, que es el sostén de la economía de Puerto Rico, que es casi el 95%, es realmente lo que sostiene y fortalece la economía. No puede sostenerse y no puede mantenerse con este disloque tan grande en las utilidades, sin contar la de las telecomunicaciones, que es bastante estable, pero que también tiene sus problemas, como ha tenido en el caso de Liberty en ocasiones pasadas.
0: Estamos ahora a ley de nada, esto es el fin de semana de padres.
1: Claro.
0: Es un fin de semana bien ocupado en los restaurantes, en las tiendas, desde ya desde la semana pasada, con cómo se puede funcionar si vamos a poner que vayan a un restaurante y no haya servicio de agua, por lo tanto no pueden usar el baño, la cocina es mucho más difícil, o cierran los restaurantes y también hoteles.
1: Efectivamente, es una temporada de compra de impulso, de compra de ocasión, y por lo general los restaurantes, en el caso de los padres, los restaurantes van a ser los que tengan el disloque mayor. Y no es que no se preparen, o sea, nosotros hemos desarrollado en la población capacidades para poder atender situaciones.

0: ¿cómo mantenemos a nuestra gente más necesitada, sobre todo los ancianos, que necesitan de alguna manera u otra tener agua potable y también agua para poder asearse?
1: ¿Tienen alguna idea cuánto se ha dejado de ganar, cuánto ha afectado a la economía?
0: No, es muy temprano, pero realmente, uh-huh. Si lo comparamos con el servicio de energía eléctrica, es algo comparable. Un día puede más o menos estimarse que puede perderse entre 18 a 20 millones de dólares en lo bajo.
1: Ay, Virgen. Y ahora, como me imagino que lo que piensan los detallistas y piensa también el país completo, es un sistema inestable. No solamente está revelando lo cual se sabía, que es un sistema viejo, y como dijo aquí ayer el representante Eddie Charbonnier, lleva siendo viejo hace años, hace décadas. O sea, no es que ahora es viejo. Pero, por ejemplo, en la administración pasada, que también era PNP, no había este tipo de crisis, nunca ha habido este tipo de crisis de agua en el país. Entonces, es un sistema inestable. Ahora, ¿cómo va a cambiar la visión de los detallistas?
0: Claro, porque realmente una utilidad, igual que la economía, no tiene partido. Pero lo que arroja es una gran incompetencia de liderato. Y no me refiero al liderato de la administración de turno, me refiero al liderato general de las administraciones previas que no han atendido la necesidad de darle mantenimiento. Si todos los que vivimos en un techito sabemos que tenemos que darle mantenimiento a la tubería, que tenemos que darle mantenimiento a las llaves de paso.
1: Pero usted vio el superacueducto, el roto que enviaron ayer, ¿no? La rotura completa de un 360, o sea, para que llegue a eso... No tuvo que haber venido, no sé si la administración pasada, pero definitivamente ya llevamos más de un año de esta administración también con el presidente de la AAA. Quiere decir que entonces eso no se había estado supervisando ni verificando. Esa agua se había estado usando. Digo, ahora no es ahora para...
0: No,
1: lo importante
0: por eso,
1: es que tengamos agua, y este es otro tema, ¿no? Con lo de los detallistas, claro, pero es que afecta a la economía del país.
0: No hay duda. Y es realmente lo que acontece. El tema más importante para Puerto Rico es la economía. Y desafortunadamente esto es un evento que incide.
1: Mire, me escriben aquí un radio escucha ahora mismo en mi teléfono que no conozco. Dice, buen día, si no hay agua en un restaurante, yo me siento igual que usted. Yo no me atrevo a ir por miedo a la contaminación, claro, de alimentos. Qué pena. Yo tampoco. Claro. Digo, ¿estarán limpios? ¿Qué estará pasando? El Departamento de Salud está yendo a los restaurantes a verificar. Bendito que también, obviamente uno dice, pues uno trata de hacer lo más que pueda. No se tiene la culpa, pero hay que cumplir. Sí, los detallistas, o sea, los restaurantes tienen que cumplir. Si no está la salubridad, pues no puede.
0: Efectivamente,
1: no,
0: o sea, esto no se trata de ver y buscar un culpable como un Monday morning quarterback sacking, uh-huh, que es el término popular en inglés. O sea, el saqueo del quarterback, uh-huh, el lunes en vez del domingo cuando estaba el juego, ¿no? Aquí simplemente esto ya pasó. Gobernar no es fácil. Uh-huh. Ejercer ese liderato es esencial para poder prever y sobre todo atender en el caso cuando surge una crisis. Lo que tenemos que entender es que nuestros sistemas, uh-huh, lo que ya damos de por hecho cuando encendemos el interruptor de la luz eléctrica o abrimos el grifo del agua, de que va a haber un servicio confiable, hay todo un andamiaje detrás. Tiene que haber la apropiación de capital necesario para el capital expenditure, tiene que haber la planificación para el mantenimiento recurrente, tiene que haber el prever qué es lo que genuinamente necesita una infraestructura para poderse mantener en pie. Lo cierto es que hay jurisdicciones que tienen una infraestructura muchísimo más vieja. Y si pensamos en los acueductos y en los sistemas pluviales, en los sistemas fluviales grecorromanos que todavía están en pie, que tienen 1400, 1600, 1800 años, ¿qué es lo que pasa? ¿Por qué es que nosotros tenemos que tener un sistema tan precario cuando hemos tenido el dinero de la economía postindustrial más fuerte del mundo, que es la americana, que nos ha llegado mayormente por el maná que nos da el norte, y simplemente le hemos desperdiciado? Uh-huh. ¿Cómo es que nosotros no podemos simplemente prever que tenemos que atender una infraestructura y hacer

0: una inversión capital para mantenerla. Ahí es donde yo creo que está genuinamente el fracaso de nuestra planificación estratégica, de nuestro entorno público, gubernamental, y tristemente, indistintamente de partido, de las administraciones previas que han obviado. Y específicamente estamos hablando de corporaciones públicas que se supone que tienen la agilidad, la eficiencia, la efectividad y asumimos la rentabilidad para poder sostener un sistema de una manera diferente a lo que la tienen las agencias tradicionales de gobierno.
1: ¿Usted se ha reunido con la gobernadora o se ha reunido con la gobernadora o ha hecho
0: algún tipo de expresión? Este tema,
1: sí, correcto, en cuanto al tema del agua, ¿no?
0: Yo recién acabo...
1: ¿El reunión de detallistas va a ser algo en relación a eso?
0: No, nosotros estamos en comunicación continua con la gobernadora y ahora no se trata de ocupar el tiempo de la gobernadora en esto. O sea, la gobernadora ya está atendiendo el asunto. El reto realmente es que haya resultados aceptables para el tiempo que ha trascendido. O sea, cuando la crisis está, lo que hace falta es manejarla.
1: Claro que sí.
0: Y simplemente
1: remediar. Pues entonces.
0: Efectivamente, lo que sí expresamos y expresamos recurrentemente, Puerto Rico necesita un plan estratégico comprensivo, abarcador, una reforma genuina y abarcadoras que puedan darle una mayor eficiencia, efectividad y rentabilidad a la gestión pública. Actualmente estamos en una gran crisis, en un precario, no hay un plan de desarrollo económico coherente, simple, sencillo, que podamos recitar y que podamos unirnos al unísono detrás. Ahora, en momentos de crisis, lo que hace falta es darle el apoyo al liderato corriente para que den los resultados y puedan atenderse de verdad las urgencias que tiene Puerto Rico. Cuando pase la tormenta, sí.
1: ¿Cuándo entonces va a pasar la tormenta?
0: Bueno, yo espero que pase pronto, porque sin duda hace falta no solamente un sistema confiable de energía eléctrica, que no vamos a tener en muchos años, porque un sistema que tiene 30 años...
1: ¿Ese es como pájaro de mal agüero,
0: claro,
1: o esa es la realidad?
0: Desafortunadamente es la realidad. Y como a mí los radioescuchas que me conocen y gente acá como Rubén sabe que yo digo lo que tengo que decir, no lo que la gente quiere oír. El sistema de energía eléctrica, igual que el de acueductos y alcantarillados, agua, acueductos y alcantarillados, tiene el reto de que un sistema deteriorado, hasta que no se hagan las inversiones necesarias y durante el proceso se está utilizando, lo hace mucho más difícil reconstruir y lo hace mucho más difícil remediar. Así que la realidad es que vamos a estar con un sistema comprometido por un buen tiempo. Y esto no hay manera física, real, de que nosotros podamos, ni aun con todo el dinero del mundo, hacer una inversión y mañana tenerlos confiablemente funcionando. Lo que hay es que peritaje, que tiene que reclutarse, que tiene que simplemente adjudicarse recursos a los sistemas para poder hacer las inversiones capitales y ejercer el liderato necesario. Cuando el sistema falla, acceder los recursos alternos para poder remediar, mitigar la situación de crisis y, por supuesto, a futuro tratar de prever lo más posible para poder entonces delegar los recursos necesarios para atender esas potenciales emergencias o riesgos que pueda encarar el sistema. Pero eso hay que añadirle que vamos a perder una cantidad de fondos federales significantes de FEMA, de las diferentes agencias que los han apropiado, porque simplemente el tiempo para hacer las obras ha pasado, en adición a que tenemos comprometido el liderato local en cuanto a los recursos que hacen falta en el tiempo necesario que está limitado para ejecutar proyectos a tiempo, en presupuesto y en cumplimiento estricto, es algo sumamente difícil. Y realmente lo único que tenemos y que tiene Puerto Rico son los fondos de recuperación y reconstrucción ahora mismo. Fuera de eso no tiene nada en la bola, porque Puerto Rico no es una potencia exportadora, no tiene industrias nativas que realmente la sostengan y no tiene un plan coherente para enfrentar en nichos el futuro y poder ubicarse en las economías del mañana.
1: Lamentablemente. Gracias por estar aquí.
0: Siempre un placer.
1: El doctor Ramón Barquín, el presidente del Centro Unido de Detallistas. Gracias.
0: Siempre un placer.
1: Que tenga buen día. Bueno, son las 7:56. 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
3: Buen día, Puerto Rico. Seguimos bajo un patrón de tiempo estable donde apenas hay lluvia y el calor es intenso. El sistema de alta presión del Atlántico mantiene control absoluto del tiempo local, impidiendo el desarrollo de amplia nubosidad o de lluvias. Una masa de aire seca prevalece de forma prolongada hasta fin de mes y solo el paso de ondas tropicales débiles puede incrementar la actividad de lluvia. Hay 2 ondas tropicales, de hecho, en el panorama. Una llega el jueves y otra el domingo. Ambas son muy débiles. Los efectos pueden ser pocos, pero al menos las lluvias vespertinas en el oeste e interior pueden ocurrir ambos días con un poco más de intensidad. Entre jueves a domingo pasará sobre nuestra isla una amplia nube de polvo del Sahara que deteriorará la calidad de aire. Y hoy las temperaturas máximas estarán de 89 a 93 grados en costas y valles, con índices de calor entre 95 a 108 grados, y en la montaña temperaturas máximas de 80 a 88 grados. El viento sopla del este de 10 a 20 millas por hora con ráfagas más altas. Para WKAQ580, esta es su meteoróloga, Ada Monzón.
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8: Muy buenos días. En la zona de Caguas se reporta tránsito pesado en la 30 desde Gurabo hacia Caguas, y en ese mismo sector la 52 se mantiene de moderada a pesada en Caguas en dirección de sur a norte hasta la salida hacia la PR1 con flujo lento en algunos tramos. Ahora en la PR22 se encuentra muy pesado el tránsito desde Toa Baja hasta la zona de Riondo en Bayamón. Atención a los conductores que transitan por Humacao. La Autoridad de Carreteras y Transportación informó que hoy martes y mañana miércoles habrá cierre parcial en la PR30 en el kilómetro 26 en dirección de Humacao hacia Las Piedras entre las 7 de la mañana y las 3 y media de la tarde debido a trabajo de rehabilitación de pavimento. Precaución en la vía y recuerda no textear mientras conduces. Para WKQ580, Nilda Núñez, Lamboy.
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10: Continúa la actividad de la Copa del Mundo después de los sorpresivos resultados de la jornada de lunes. Vámonos con lo que se viene este martes en Minuto Mundial. Debuta la Francia de Mbappé, la Francia que también es candidata a llevarse la Copa del Mundo, lo hace frente a la selección de Senegal. Mbappé con la misión de llevar nuevamente a los galos a una gran final. Noruega estará debutando, la Noruega de Haaland, que buscará arrancar sumando de 3 puntos. Una competencia tan corta es importante frente a la selección de Irak. Y todos esperan en el partido de fondo el debut de la campeona del mundo, Argentina. Debuta el Nene, debuta Messi, debuta uno de los mejores. Argentina-Argelia cierran la jornada de este martes. Les habló en Minuto Mundial Quique Lanza.
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5: Bueno, muy buenos días, son las 8:08 de la mañana de hoy, martes 8 de junio. Disculpen, 16, estoy yendo para atrás para que el año no se vaya tan rápido. Martes 16 de junio de 2026. Bueno, sendas declaraciones de aquí Francisco Domenech. Mire, él dice que, por ejemplo, lo que ha trascendido en el chat, este chat, dice que lo que indican que él escribió, según estos anejos que se presentaron en la querella del exsecretario del Departamento de Desarrollo Económico y Comercio, Sebastián Negrón, en contra del secretario de la Gobernación, Francisco Domenech. Y CPS, no voy a tolerar personas que no son PNP trabajando en puestos de confianza, ganándose un dineral, eso te lo adelanto para que no te tome por sorpresa, siempre he sido bien claro con eso. Él dijo aquí, WKAQ, que él tiene que asegurarse, y esa es parte de su trabajo, que la gobernadora esté con gente que esté afín con la política suya. Tienen que implementar la política de la gobernadora, que no es cualquiera. Y si no es así, pues mira, Nacarile, que no va. Negó, dice que es falso esas alegaciones en la querella y que todo se va a ver a través del camino. Y que lo que hay que estar pendiente es, no a eso como que lo disminuyó, es que al agua, al servicio del agua y al servicio de la luz, que este gobierno ha estado trabajando para que se mantenga y sea más eficiente, que eso es lo que hay que estar pendiente. Y mira, pues claro que hay que tener razón, eso tiene razón en eso, claro, pero si hay alguna denuncia, tendrás denuncias como estas, pues también hay que verlas, analizarlas, pensar las partes, como se hizo aquí en WKAQ, porque de verdad que según lo que indica Sebastián Negro, el exsecretario del Departamento de Desarrollo Económico, él está alegando obstaculización, conflicto de intereses y presión indebida. Es parte de lo que está alegando Negrón en contra del secretario de la Gobernación, Francisco Domenech. O sea que Domenech llevó a cabo estas acciones y esto lo presentó ante el FEI. Bueno, son las 8:11 de la mañana. Vamos a los titulares. Corregida la avería, sí, así lo dijo aquí en el 580 el presidente de la AAA, el ingeniero Luis González. Así que se supone que vayamos a tener agua por fin en las próximas 24 horas. Y desde anoche la gobernadora Jennifer González prometió el servicio para todos. Desde las 3 o 4 de la mañana dijo que vamos a tener agua. Luego el presidente de la AAA dijo aquí que no, que es en las próximas 24 horas, que hay que esperar que todo el cemento se seque, todo esté listo para que esté corriendo este apreciado líquido a través del superacueducto. 30 años en caída de las fuentes de energía eléctrica y recursos del agua, denuncia Ramón Barquín del Centro Unido de Detallistas, el presidente. Pero ya está ahora en la bomba de la gasolina, visible a peso la gasolina regular, el litro de gasolina. Y radicarán cargos por asesinato contra mujer que alegó defensa propia en muerte de su pareja en el municipio de Morovis. Estos son los titulares, la hora 7, la hora 8:32.
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5: A las 8:12 de la mañana, la gran noticia de la hora, sin duda, tanto a las personas que les falta el agua, como el presidente de la AAA y hasta el secretario de la gobernación dijo aquí que lo importante es el servicio de agua potable para hoy, como el gobierno está trabajando eso. Es correcto, eso es así. Así lo dijo Francisco Domenech aquí, pero también es importante las declaraciones que habló en relación a la querella que presentó el exsecretario del Departamento de Desarrollo Económico y Comercio, Sebastián Negrón, en contra de este. Presentó en anejo unos chats que estaba Francisco Domenech, que estaba alegando y diciendo que toda persona que trabaje en esta administración a un puesto y que gane muchos chavos, tiene que ser PNP, que los trabajos con puestos de confianza, ganándose un dineral, tienen que ser PNP. Si no son PNP trabajando, nacarile. Dice, eso te lo adelanto para que no tome por sorpresa. Siempre he sido bien claro con eso. Francisco Domenech dijo que alegaciones así, eso él lo dice, pues, porque hay que implementar la política pública de la gobernadora, sin más, tan clarito. Declaraciones también del doctor César Vázquez en entrevista aquí en la mañana con Rubén Sánchez. Indicó que lo que pasa es que está engordando la vaca para luego sacar la leche. Esta es la gran noticia de la hora 8:13. Para hablarnos en relación a esto también tenemos al secretario general del Partido Popular Democrático, a Manuel Calderón. Buenos días, Calderón, gracias por estar con nosotros.
6: Buenos días a ti, Verónica, buenos días a toda la audiencia de WKQ.
5: ¿Qué tiene que decir en relación a esta querella que presentó el exsecretario del Departamento de Desarrollo Económico y Comercio, Sebastián Negrón, contra el secretario de la Gobernación, Francisco Domenech? Lo que está anejado, lo que dice la querella, y ¿escuchó la entrevista aquí con Francisco Domenech?
6: Sí, la escuché. Okay. Y más allá de haberla escuchado, sí, los hechos en la bitácora de Sebastián Negrón evidencian de que hay una institución criminal en el gobierno de Puerto Rico. O sea, si en efecto.
5: ¿Cómo? Espérese, ¿cómo? Criminal, una institución criminal.
6: Sí. En el gobierno de Puerto Rico, si los hechos que Sebastián Negrón relata en esa bitácora, que está detallada con horas, fechas, contestaciones, reuniones, mensajes, contestaciones, correo electrónico y todos los anejos, evidencia de que en efecto hay una institución criminal en el gobierno de Puerto Rico. Los hechos no solamente van a que hubo presiones indebidas para favorecer a una compañía de publicidad en un contrato de la oficina de permisos.
5: También habla de Politanca ahí.
6: Habla claro, de que Francisco Domenech estaba cabildeando a favor de un cliente de Politanca en un desarrollo de Opus Miramar, directamente en reuniones en la oficina del DEC para otorgarle un decreto contributivo. Eso quiere decir, si en efecto eso es cierto, que Francisco Domenech perjuró y mintió ante el Senado de Puerto Rico. Porque en el Senado de Puerto Rico, en la Comisión Total, Francisco Domenech, bajo juramento, indicó que él no tenía ningún tipo de relación con Politan. Y los hechos que relata Sebastián Negrón en esa querella que sometió ante el FEI indican de que en efecto Francisco Domenech estaba cabildeando a favor de una empresa que tiene contratada como cliente a Politan. Quiere decir que el pueblo de Puerto Rico tiene un cabildero a sueldo con fondos públicos en la fortaleza. Y si eso es cierto, eso se llama corrupción.
5: ¿Usted cree que está engordando la vaca para luego sacarle la leche y de lo más bien tomársela?
6: Bueno, evidentemente aquí hay una declaración directa de un funcionario que decían que era una estrella en el gobierno de Puerto Rico, Sebastián Negrón, indicando de que en efecto...
5: ¿Usted entiende que él era una estrella? ¿Usted lo conoce?
6: Bueno, yo no lo conozco personalmente.
5: ¿Conoce su trabajo?
6: Conozco su trabajo y creo que...
5: ¿Y qué usted le da? ¿A, B, C, D o F?
6: Yo no le daría notas en este momento. Yo creo que le está haciendo un buen servicio.
5: No estoy hablando en referencia a la querella, sino al trabajo que ha hecho, el trabajo que hizo como el exsecretario del Desarrollo Económico y Comercio y trabajos que ha hecho antes. ¿Qué le da? ¿A, B, C, D o F?
6: En este gobierno de pocas estrellas, yo creo que Sebastián Negrón sobresalía con unas buenas calificaciones.
5: ¿Con una?
6: Y tengo que decirte... Bueno, pues sí, ponle una A, una B, esa sobresalía entre los funcionarios de este gobierno que han demostrado ser bastante incapaces en poder asegurarle a los puertorriqueños servicios como el agua, servicios como la luz, servicios como garantizarle que la reconstrucción se mueva en Puerto Rico. Pero a lo que voy es que, en efecto, Sebastián Negrón, al realizar esta denuncia y esta querella, le está haciendo un buen servicio al país. Y le está haciendo un servicio en buscar sanear las instituciones de gobierno y combatir la corrupción, venga de donde venga. Lo más importante aquí es que este referido se atienda, que no reciba presiones, como vemos en el propio referido, en la bitácora completa, que Francisco Mach es capaz de utilizar al Departamento de Justicia, mover cualquiera de sus tentáculos en el gobierno de Puerto Rico para favorecer sus intereses. Y lo que nosotros esperamos es que este referido se lleva a cabo de forma honorable y honesta en la oficina del panel fiscal especial independiente y que le caiga todo el peso de la ley al que haya violado una ley en el gobierno de Puerto Rico, sea quien sea, desde un funcionario de poca monta hasta Francisco Domínguez. Y más aún, en ese referido, durante todo el momento, Sebastián Negrón indica que la gobernadora tenía conocimiento de todo. Es decir, la gobernadora también tiene una cuota de responsabilidad. Yo entiendo que anoche...
5: Le salpica esto agua, también a la gobernadora.
6: Anoche era el momento de hablar del agua, pero hoy es el momento de atender esto. Y esto es una situación seria, crítica, de corrupción en su gobierno.
5: También sale que en uno de los anejos de la carta hay mensajes del 28 de marzo atribuido a Jonathan Licey Rodríguez Tomasini, que es del comité evaluador de una de las subastas, dice que el secretario, quien alertó al secretario, que acaba de recibir una llamada que la hizo sentir incómoda y hasta amenazada en relación con los fondos federales del proceso de contratación, dejando claro que no se aceptaría de los procesos establecidos bajo ninguna presión y que su integridad no estaba en negociación, aunque le costara el empleo. Se sintió incómoda y hasta amenazada. Igualmente también el exsecretario Carlos Mellado, para el templo de la Comisión Total que entrevistaron a Francisco Domínguez, también señaló otras acciones presuntamente de él también que sintió como amenaza.
6: Y la información que tengo es que esa empleada es una empleada de carrera del Departamento de Desarrollo Económico, de las que pues quizás Francisco Domínguez no ha contratado como personal de confianza en el gobierno de Puerto Rico, y se sintió amedrentada y amenazada e intimidada por parte de la fortaleza. Así que yo creo que todas estas alegaciones y todo en los anejos, las contestaciones, los mensajes de texto que hay en ese referido, en esa querella, lo más importante es que las instituciones del gobierno de Puerto Rico que están llamadas a combatir la corrupción lo hagan de forma correcta y lo hagan de forma honorable y que no haya impunidad contra nadie.
5: ¿Usted conoce a Francisco Domínguez?
6: No lo conozco.
5: ¿No lo conoce?
6: No.
5: ¿Y conoce su trabajo?
6: Todos lo estamos viendo.
5: ¿Qué le da, A, B, C, D o F?
6: Colgado, desaprobado. F.
5: ¿F de cuánto?
6: F de desaprobación total.
5: ¿De cero?
6: Desaprobación total.
5: De cero, así que lo que usted ¿a quién le cree? ¿A Domínguez o a Negrón?
6: Yo lo que quiero es que se sepa la verdad.
5: Okay.
6: Y yo lo que quiero es que el pueblo de Puerto Rico tenga la certeza de que no va a haber impunidad contra los que le fallen al gobierno de Puerto Rico. Y si este gobierno le tira un toallazo a Francisco Domínguez, que sepa Francisco Domínguez, que sepa cualquier funcionario que le está fallando al pueblo de Puerto Rico, que en un futuro gobierno del Partido Popular Democrático no habrá impunidad contra nadie, sea quien sea, o incluso si se pueda llamar Francisco Domínguez. Bueno, no habrá impunidad.
5: Gracias por estar con nosotros, al secretario general del Partido Popular Democrático, Manuel Calderón. Gracias, que tenga buen día.
6: Gracias a ti, Verónica.
5: Bueno, la hora 8:21.
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5: Muy buenos días. En el tránsito, en la 52 en Caguas se mantiene el cierre del carril izquierdo en el kilómetro 10.7 y el 11.1 en dirección a Calley debido a trabajos de la autoridad de carreteras. Mientras, en la 65 de Infantería se reporta tránsito pesado por tramos desde el área de Plaza Carolina hasta la salida hacia la avenida Barbosa. Por otra parte, el expreso Trujillo Alto se encuentra pesado desde el Parque Ecuestre hasta la salida hacia la PR-17, mientras el expreso Román Valdoriotti de Castro se intensifica a la altura de Plaza Carolina en dirección hacia San Juan. Atención a los conductores de Numacao. La Autoridad de Carreteras y Transportación informó que continúan las mejoras de seguridad en la PR-60, lo que conllevará cierres de carriles y rampas desde el miércoles 17 de junio a las 6 de la tarde hasta el lunes 22 de junio a las 8 de la mañana. Durante esos trabajos se cerrará la rampa desde la 189 hasta la 30 oeste, así como la rampa del Hospital Rider hacia Las Piedras. Como rutas alternas se recomienda utilizar los desvíos establecidos o continuar por la PR-198 hacia Las Piedras. Para WKQ580, Nilda Núñez Lamboy.
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5: Bueno, y ahora la noticia positiva. El Departamento de Agricultura compró excedente de leche a ganaderos y lo distribuye a organizaciones que atienden a personas con necesidades alimentarias. Esto es como parte de los esfuerzos para apoyar a los ganaderos de leche y fortalecer la seguridad alimentaria. Qué bueno, muy bien, un aplauso para esto. Adquirieron excedentes de producción de leche UHT para ser distribuido gratuitamente a organizaciones sin fines de lucro que brindan esta asistencia alimentaria a personas que no tienen mucho chavito. Me alegro mucho por esta iniciativa.
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5: Muy buenos días. Hay mucho tapón en esta mañana en varias de las principales vías. La PR1 se encuentra muy pesada en la zona de Caguas hacia Guaynabo, en parte debido al flujo vehicular en los semáforos del área. Asimismo, la 52 está bastante cargada desde antes de Montehiedra en dirección hacia el norte hasta llegar a la PR18, la cual también presenta tránsito denso en la misma dirección. Más arriba, el ramal 8 se mantiene con tránsito denso hasta antes del área del Mall of San Juan. Por su parte, el expreso Trujillo Alto se encuentra también pesado desde el Parque Ecuestre hasta la salida hacia la PR-17. Mientras, el expreso Román Valdoriotti de Castro se intensifica a la altura de Plaza Carolina en dirección hacia San Juan. En la PR-22 se reporta tránsito pesado desde Toa Baja hasta la zona de Riondo en Bayamón. Tenemos un pequeño tramo con algo de tránsito ligero, sin embargo, se vuelve algo pesado desde la zona de Buchanan hasta llegar antes de la zona de Plaza Las Américas. Recuerde tener mucha precaución en la vía y no textear mientras conduce. Para WKQ580, Nilda Núñez Lamboy.
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5: Muy buenos días, amigos y amigas Radio Escucha. Bienvenidos a WKAQ Analiza por WKAQ580. Te saluda Carlos Díaz Olivo y en la línea telefónica tenemos nada menos que al único, inigualable, don Luis Eduardo Pavón Roca, el jangueador.
6: Muy buenos días. Y hablando de jangueador, los invito este jueves a las 7 en Metropol de Guaynabo, allá al ladito de la estación. Mira qué banquete. Alejandro Primero, Carlos Esteban Fonseca, Charlie Sepúlveda, Cristian Pagán, Cuco Peña y en la música Jesús Chubito Muñoz. Esto es a las 7 los jueves, este jueves, desde Metrópolis. Así que, a pesar de que el país se hunde, seguimos viendo, Carlos.
5: Pues chicos, tuvimos un fin de semana azaroso con la situación del agua. En términos generales, parece que gran parte del problema inmediato, al menos en lo que respecta al supertubo, pues, ha podido manejarse con éxito, en el sentido de que las reparaciones se pudieron hacer dentro de los estimados y que se espera que durante el día de hoy comience la normalización del sistema, al menos con respecto al supertubo, ¿verdad? Eso no significa que los otros problemas que estaban, pues seguirán latentes, y lo que pudiera haber sido en cierta manera un reclamo de, no sé decir si de efectividad, pero de trabajo y objetivos logrados por parte de la gobernadora y su equipo, pues comienza a ser relegado, y de qué manera, con una noticia que rompe en el día de ayer, relacionada al ex secretario de Desarrollo Económico Sebastián Negrón Richard, que presenta formalmente una querella ante la oficina del fiscal especial independiente contra el secretario de la gobernación. Y me parece que entonces eso, Luis, da todo un giro, y no sé si podemos decir revuelca, toda la dinámica de lo que ha estado pasando. Y cabe mencionar que se repite el patrón, Luis, cada vez que de alguna manera la gobernadora intenta ejecutar su agenda y decir que se está cumpliendo, explota algo con respecto a la gestión de su administración, que la coloca a la defensiva. Es decir, parece que esta administración está como el supertubo, que a cada rato le explota un salidero por algún lado y se crea un problema. No sé si quieres empezar por ahí o quieres abordar primero otro tema. Diga usted.
6: No, ese es el tema del día y es un tema escabroso, álgido, y que yo creo que ya no aguanta más la administración. O sea, primero que nada, yo creo que valdría significar, procesalmente hablando, que se presenta una situación novel, creo yo. Usualmente, cuando hay algún tipo de denuncia, eso va a justicia. Justicia hace una evaluación y entonces lo refiere al FEI, ya sea porque entiende que hay delito o porque no hay delito. En este caso, hay subyacente, Carlos, un referido que había hecho, ¿verdad?, el entonces secretario de Desarrollo Económico, a justicia, y que está en ese proceso. Entonces, lo que se publica ayer, que tiene fecha de ayer, por lo tanto, no es el referido original, es uno adicional, nuevo, o que expande, porque yo no he visto el primero, es un ciudadano privado, porque hoy día el ex secretario, por su condición de ex, pues es un ciudadano privado, que se dirige directamente a la presidenta del llamado panel del fiscal especial independiente, con copia a el señor presidente del Senado, que en realidad no tiene una facultad de investigación de delito. Sí tiene una facultad de investigación como Senado, ¿no?, en el ámbito legislativo. Y también copia al director ejecutivo de la Oficina de Ética. No copia a la Secretaría de Justicia. Y la primera pregunta que yo me hago es, ¿esto es una denuncia nueva, en cuyo caso puede ir directamente al panel del FEI, o obligatoriamente tiene que primero pasar por justicia, o es una enmienda, un suplemento, un ángulo adicional, que aparentemente es como lo quiere tratar el exsecretario, de lo que ya está ante el FEI? Porque yo creo que hay una pregunta interesante, sobre todo porque dentro de las múltiples cosas que se dice aquí, Carlos, se dice que justicia está también en barra en el asunto, en sastrería jurídica abiertamente puesta así. Así que, ¿cómo tú ves esa primera parte, Carlos? Porque yo ahí tengo mi duda en cuanto, procesalmente hablando, ¿qué pasa aquí ahora?
5: Bueno, aquí esto tiene dos ángulos. Yo creo que tú lo estás identificando correctamente. Uno, el que sería estrictamente jurídico, que va desde la manera en que se procesa o tramita la querella o la notificación y solicitud de investigación, y las consecuencias jurídicas o penales que pueda tener finalmente esas acciones que allí se mencionan. Y otro aspecto que es el político. Y voy a tocar primero el que tú me mencionas, pero adelanto que aquí me parece a mí que más importante perdón, que las consecuencias jurídicas o penales que pueda tener esto, que las puede tener y las vamos a analizar ahora en lo inmediato, es el impacto político que tiene, que lo dejamos entonces para más adelante en el programa, porque eso me parece que es igualmente importante. Vamos a lo jurídico. Tú planteas, con justa razón, que esto como que no es el proceso, punto, no es el proceso en donde inicialmente se llevan los asuntos al FEI, que no es una oficina donde pues se le presenta directamente la cosa y realiza investigaciones a iniciativa propia. En realidad, esto es un organismo que está para atender situaciones de funcionarios públicos y de acciones mientras ejercían esas funciones, que usualmente se activa por algún por una especie de referido o de tramitación que se inicia a través del Departamento de Justicia. Usualmente pues se pone una, puede ser una querella a la policía o directamente a justicia. Justicia, como hemos visto, hace su indagación inicial y de alguna manera pues le va a presentar su posición al FEI. Ahí es que más o menos, en términos sencillos, más complejo, pero en términos sencillos, ahí es que entra el FEI. Aquí directamente, como tú muy bien señalas, Negrón Richard presenta unos nuevos ángulos que no necesariamente estaban, al menos explícitamente expuestos, en las denuncias que hizo a raíz de su salida. Y las presenta no a la policía, no a justicia, sino directamente al FEI. Y uno pudiera plantear, espérate, el FEI no puede entrar aquí porque ese no es el proceso. El planteamiento que él hace en su propia carta cuando tramita esto es que le dice, FEI, es que ya usted tiene una base fáctica, producto precisamente de un referido que tiene origen en las denuncias que yo hice, y en la regulación del FEI hay autoridad para la propia oficina expandir en el ámbito de su gestión a otras áreas y a otras personas que no necesariamente estaban inicialmente incluidas en ese referido, en esa querella inicial. Y eso sí ha ocurrido en el pasado y se le ha reconocido injerencia al FEI en esos casos. Así que él hace eso e invoca esa posibilidad. Me parece, Luis, y aquí yo sería el primer ángulo de análisis, que creo que hay base para que el FEI haga eso. Habrá que ver cómo actúa el FEI, pero es que independientemente de esto, yo creo que esto te denota que Negrón Richard esto lo pensó, lo tramitó, se asesoró genialmente, porque me parece que entre otras consideraciones estaba que si lo presentaba en justicia, una posibilidad es que aquello no progresara o que le dieran otro tipo de ángulo o que no hubiera mayor impacto, mientras que al referirlo directamente al FEI, pues evita cualquier filtración o aguamiento que pudieran hacer en justicia o en los procesos allí, aunque no la aguaran, retrasarlos, y tira una bomba que entonces tiene dimensiones públicas y entonces estamos en otra cancha. Así que yo te diría que inicialmente, aunque creo que hay base jurídica, aquí también se está pensando en ese ángulo público de lo que conlleva esta revelación, porque automáticamente, tan pronto él presenta esto, ya trasciende a los medios. Es más, yo te diría más, aquí había un montón de gente que ya sabía por dónde venía esto, porque basta recordar que la semana pasada el presidente del Senado, en uno de sus Buenos Días Puerto Rico, de buenas a primeras, sin que nosotros, por lo menos el público en general, tuviese mayor conocimiento o información, hace un planteamiento sobre el proyecto Opus allá en Miramar, y una investiga y dice que aquí hay que averiguar y habla concretamente de desarrollo económico y de unas exenciones de algo que hasta ese momento no teníamos. Bueno, aquí en el programa nos tomó por sorpresa y tuvimos que hacer los empates, pero ahora resulta y cobra sentido esa acción del presidente a la luz de lo que ha ocurrido aquí. Así que de manera, Luis, que aquí esto podrá ser en cierta manera sorpresa para muchos de nosotros, pero ciertamente para otra gente esto se sabía que venía. ¿No te parece?
6: Claro, y yo creo que tú traes a la mesa lo que yo creo que primero llama la atención. Aquí hay cuatro o cinco cosas verdaderamente escandalosas. La primera ya la sabíamos, y podemos hablar de esto ahorita, pero no hay mucho nuevo en el tema del Digitec y la adjudicación de una RFP, de un proceso competitivo para una contratación donde se dice que Fortaleza tenía interés particular. En esta carta se confirma o se afirma así, categóricamente que hubo presión, que hubo un chanchullo, vamos, para decirlo en arroyo habichuela, que Fortaleza, que día que se chanchullara, está a tu ubicación. Y no está claro quién estaba empujando, para dónde, por qué, cómo, quién, y quién echó para atrás, pero hay un problema donde se pone a Fortaleza defendiendo los intereses de un privado en atención a que se le adjudique un contrato a pesar de no tener las credenciales o los puntajes o la evaluación correcta. Pero donde yo creo que la cosa es más fuerte es en eso que tú llamas el Opus. Habíamos hablado la semana pasada, esto es un proyecto residencial. Ahí está justo frente al Sheraton, al otro lado de la avenida Muñoz Rivera. Por eso que se llama
5: Opus. En el área del Centro de Convenciones.
6: Correcto, está el Sheraton del Centro de Convenciones. No está en el predio de centro, lo que llamamos Centro de Convenciones, sino que está para el lado de acá, para el lado de lo que era el Clarion o lo que era el Darlington cuando yo era chiquito, ese predio que está justo al lado. Y resulta que lo que dice esta denuncia es que A, el proyecto no cualifica para unos créditos contributivos por no ser hotelero, por ser fundamentalmente un proyecto residencial, y que los incentivos en cuestión aplican a hoteles y condoteles y tema turístico. Y dos, que no obstante a eso, el señor Domenech insistía en que había que darle esos créditos contributivos, y la bomba, que este es un cliente de Polytank, y aquí es que se configura lo que primero, digo, habrá que ver a quién uno le cree, ¿verdad? Los perjurios hay que ver a quién uno le cree. Se configura un perjurio porque esto está sucediendo no hace 3 años, no hace 2 años, esto está sucediendo hace 2 semanas, luego de que Domenech hubiese jurado que estaba totalmente retirado de Politán, que no adelantaba los intereses de ninguno de sus ex clientes, etcétera, etcétera, etcétera. Y en esta película aparece fundamentalmente dándole una instrucción al secretario de Desarrollo Económico que ejerza su discreción y le dé los benditos créditos al proyecto Opus Miramar, en según, ¿verdad?, el entendimiento del secretario, contradicción a lo que la ley dispone. Y eso, si no hay problemas con el tema de los créditos, y eso pues obviamente habrá que mirar el texto de la ley, y puede que haya una discreción, ciertamente hay un perjurio ahí, por lo menos pintado. Carlos,
5: vamos a la pausa, Luis, y retornamos luego y continuamos con el análisis.
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10: De regreso a WKAQ Analiza. Les habla Carlos Díaz Olivo, tengo a Luis Pavón Roca en línea. Y estábamos comentando, analizando, sorprendiéndonos con lo que es la noticia más llamadera de atención, si podemos decirle así, o más estrepitosa, que rompe en la tarde de ayer con la presentación de una querella o denuncia por parte de Sebastián Negrón Richard contra el secretario de la Gobernación. Y las cosas que dice allí, antes de la pausa, Luis estaba concentrando en el aspecto relacionado al proyecto Opus Miramar, en donde hay un planteamiento en torno a la concesión, obtención de un decreto contributivo en el Departamento de Desarrollo Económico, en unas circunstancias en donde se cuestiona si procedía o no procedía, pero que aparentemente estaba involucrado en ese tipo de gestión para obtener ese decreto, la firma de Politank, tanto antes como después de la salida del secretario de la Gobernación de su relación con esa entidad, y que ya una vez en la Secretaría de la Gobernación, pues le hace unos requerimientos de tomar acción a Negrón Richard sobre ese decreto. Cabe mencionar, Luis, para propósito de tener claro el récord, las diferentes vertientes o planteamientos que surgen de la querella o de la denuncia o del como podamos llamarlo, que presenta a Sebastián ante el FEI. Como es un proceso un tanto raro, que no es el proceso regular, no sé ni cómo plantearlo, pero lo que presenta ante el FEI. En primer lugar está lo que más o menos sabíamos, que había habido lo que él entiende una interferencia con el proceso normal de adjudicación de un contrato con fondos federales en el área de comunicaciones, en donde las personas que estaban a cargo del comité o de la comisión que hacía la evaluación le plantean que recibieron lo que ellos entendían.

0: entendían unos acercamientos indebidos e impropios en el proceso, que él entonces, según la narrativa que él presenta, que es bastante detallada y extensa en esa denuncia, comienza a averiguar y de alguna manera están involucrados el que estaba a cargo de la oficina de permiso, Norberto Almodóvar, y Charlene Newman, también de esa agencia, pero aparentemente de alguna manera combinado, eso es lo que surge de lo que dice Negrón, con el secretario de la gobernación, quien aparentemente tenía interés en la concesión de ese contrato. Número dos, se surge de lo que dice Negrón, que había una molestia de parte del secretario y posiblemente de la administración en general y del equipo Fortaleza, con la manera en que Negrón Richard había estado confeccionando su equipo de trabajo, porque en puestos clave y de confianza había puesto personas que no eran militantes del PNP o que no tenían la confianza del PNP o al menos de las estructuras jerárquicas allá mayores a las que debía de alguna manera reportarse o tomar en consideración Negrón. Y el secretario de la gobernación, según lo que dice Negrón y las comunicaciones que incluso incluye en su denuncia, le dicen que aquí pues había una gente que se había fajado por llevar a la gobernadora al poder y que pues no podían estar metiéndose otra gente de otras agendas ahí. Y que como más o menos de ahí surge algo que después se empata con otras cosas, un planteamiento de insubordinación de parte de Negrón con respecto a las instrucciones o directrices que se recibían o le daba Fortaleza a su secretario. Porque desde los tiempos de Pedro Rosselló se ha instrumentado en los gobiernos, por lo menos este parece seguir eso, que los funcionarios designados para dirigir las agencias no tienen el poder absoluto de hacer los nombramientos, incluso de sus posiciones de confianza, porque tienen que ser cuadrados o consultados y tener la bendición de Fortaleza. Y que de alguna manera Negrón no estaba haciendo eso. Así que ahí hay un planteamiento, además, de política pública, puede tener una vertiente jurídica de ilegalidad, pero independientemente de eso, de sana política pública, uno, si a uno, un funcionario en su puesto de confianza y de su equipo íntimo de trabajo, cercano de trabajo, se lo deben imponer de Fortaleza. Y segundo, si el criterio debe ser estrictamente político, Luis. Así que ese es otro ángulo que surge de allí. Y hay otro ángulo adicional que surge de lo que Negrón Richard escribe. Y dice que él consigue hablar con la gobernadora sobre este particular y que la gobernadora... él entiende que logra entender y comprender la gravedad del asunto y que incluso se muestra contrariada y hace llamada sobre el particular increpando y diciendo que eso no es lo que su administración está detrás y que van a mantenerse en contacto, pero ese contacto de seguimiento con respecto a estas cosas no se da porque entonces lo hace el secretario de la gobernación, que para hacer justo eso tiende a pasar, los gobernadores delegan precisamente en su funcionario, en este caso con el secretario de la gobernación, para dar esos seguimientos. Pero lo que plantea Negrón es que entonces el secretario viene con una dinámica completamente contraria a lo que la gobernadora había dicho y más bien tratando de acomodar la situación del proceso de la subasta. Y entonces lo que surge de ahí, Luis, es otra tercera cosa, es como un juego en donde podríamos decir, haciendo referencia a las películas y también a la dinámica política, del good cop y el bad cop. La gobernadora era la policía buena y Domenech era el que hacía lo de la el policía malo, uno para ganarse la confianza de la persona involucrada, en este caso a Negrón. parecería decir él, me dormía, mientras el otro en realidad me venía con las cosas así que me parecían horribles, pero la gobernadora me hacía una representación, pero en realidad parece sugerir que estaban combinados. Así que ahí tenemos otro ángulo sobre el particular. Hay otro cuarto elemento, Luis, y es que dice que en medio de esto se entera, sin él haberlo pedido y sin nadie haberle dicho, que hay una opinión de la secretaria de Justicia evaluando el arreglo jerárquico del Departamento de Desarrollo Económico en su relación con la Oficina de Permiso y qué injerencia tiene Negrón o el secretario sobre la Oficina de Permiso, específicamente con relación a procesos de esta naturaleza. Lo interesante es que una persona cercana a Norberto Almodóvar, que es el de la Oficina de Permiso, trabaja en el Departamento de Justicia. Tengo entendido de lo que surge, parece ser que es la novia o su pareja o alguna relación cercana. Y que es sorprendido con esa opinión. Primer planteamiento, Luis, estoy haciendo simplemente un recuento. Usualmente, si Sebastián Negrón, es el desarrollo económico, es el jefe de la sombrilla y se ha integrado ahí a la Oficina de Permiso y otras agencias, normalmente quien pide las opiniones es el jefe de la agencia. O si va a estar involucrado, otra gente lo pide, pues integran en la consulta a todo el mundo y aquí plantea él que no se le avisó, lo que entonces sugiere que había un esquema mayor. Yo estoy simplemente diciendo lo que surge de la querella. El próximo ángulo es que hay otra cosa que no sabíamos, y es que la subsecretaria de la gobernación tiene un novio, o tiene una pareja, un prometido, que tiene también un interés de un arreglo, un contrato, una posición allá en desarrollo económico, y que ella misma interviene sobre el particular para que se atienda la situación. En otras palabras, un posible conflicto de interés en el sentido de que no es que le esté dando seguimiento a un contrato en general de un tercero en donde pues hay interés público en que esto se atienda, y uno puede entender que eso puede ser normal, sino que aquí se complica la cosa porque de quien está pidiendo agilización es de su pareja. Y ese elemento pues no lo sabíamos, y hay después una comunicación electrónica de Domenech diciendo qué pasa que a este hombre no le han pagado, haciendo referencia a la pareja de la secretaria de la subsecretaria de la gobernación. Y entonces tenemos el caso final, que es el que tú estabas destacando, de Opus Miramar, en donde aparece el secretario planteando que hay que bregar con esto, que incluso el mismo día donde Sebastián hizo la conferencia haciendo las denuncias, Domenech va personalmente a la oficina del secretario y le dice, esencialmente, ¿verdad? No tenemos las palabras, ¿qué pasa con esto que no acaba de salir? Y que ahí hay una reunión con el personal legal de la agencia y los que bregan directamente con la concesión de decreto. Y lo que se plantea era que no podía darse así como estaba, porque aparentemente se estaba pidiendo un decreto de exención contributiva o trato contributivo favorable bajo las disposiciones relativas a turismo, y que si bien es cierto que un apartamento que tiene vivienda puede obtenerse el trato de turismo, tiene que haber una relación de cierta proporción entre habitaciones de personas que son pues residentes o dueños de la propiedad y viven allí versus otra que está destinada para la actividad turística, y aparentemente esto no lo cumplía. Hoy, para completar la cosa y callarme, Luis, tú simplemente he tratado de poner todo lo que hay aquí, porque la comunicación de Negrón Richard es extensa y leerla no es sencilla y posiblemente no todo el mundo la ha visto, así que quise resumirla.
1: Sí, perfecto.
0: Sí, sale en el Nuevo Día un artículo de José Orlando Delgado Rivera, en la sección de negocios, página 14, casualmente entrevistando a Segundo Cardona, que además de arquitecto, es el inversionista junto con su hijo adoptivo del proyecto, y señalando, que no tiene nada que ocultar, que ellos no tenían la exención, y está claro que no la tenían, pero que sí en cierto momento pues habían contratado los servicios de Politank. Y ahí pues más o menos simplemente he hecho un relato fáctico, Luis. Fíjate que, bueno, y ahora te dejo a ti.
1: Yo añadiría,
0: adelante.
1: No, añadiría fáctica, y vamos a la pausa ya, que hay dos nombres que salen aquí nuevos, que no se sabe, yo por lo menos no sé nada de ellos, dentro del mismo gestión de búsqueda de incentivos, Federico Cardona Sirpi y Gabriel López Sánchez. Esos dos nombres son nuevos en el menú. Opus Miramar, ya lo habíamos visto la semana pasada, pero son tres entidades, o dos personas y una entidad, que aparentemente no cualifican para este tipo de crédito contributivo. Y a eso último que dijiste, no me manden muy para atrás lo de los Excel. Esto pasó hace dos semanas. O sea, esta influencia indebida por parte de Fortaleza a favor de Opus Miramar, me perdona el arquitecto, pero no es que sea del pasado, esto pasó hace una semana. O sea, hasta hace una semana o dos estaban empujando estos créditos contributivos. Si es que proceden o no, yo, ¿verdad?, no desconozco. Pero no es que esto no son los malvete de CIAR y pasada administración. Esto es esta administración hace dos semanas. Carlos.
0: Sí, nada, vamos a ver la golo, la pausa, y seguimos después con el detalle de toda esta relación de incidentes y sus repercusiones tanto jurídicas como políticas.
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11: De regreso a WKQ Analiza, Carlos Díaz Olivo en los estudios de WKQ, Luis Pavón Roca en la línea telefónica. ¿Estás ahí, Luis? ¿No te me has dormido?
1: Sí, estoy aquí.
11: Ok, no, mira, para acabar con el relato y entonces tú me comiences con el análisis de los diferentes ángulos, añadir la última pieza fáctica. En el día de hoy, el compañero Rubén Sánchez hace una entrevista al secretario de la Gobernación, Francisco Domenech, y le pregunta pues, precisamente sobre esto. Tuve la oportunidad de oírla. Domenech, muy pausado, como hizo también cuando fue a la interpelación, calmado, contestó la pregunta. Noto número dos, además de calmado, que en ningún momento entró en ataques personales elevados así, ni inflamatorios, contra Negrón Richard. Se refería a él como el exsecretario, y aunque pudo haber generado algún cuestionamiento, no hubo palabras ofensivas ni fuera de lugar. Así que su estrategia estaba, desde ese ángulo me parece, pensada en no ser inflamatorio, no ser provocador y ser pausado. Y la teoría que más o menos esboza y que se veía que posiblemente viniera a la luz de las declaraciones escritas que dio ayer, es decir, mire, aquí pues en realidad el problema es que se han dado a la luz pública unos extractos de unas comunicaciones que no recogen los pasos o el tracto completo de la misma ni el contexto en donde ocurrieron, que así sacadas fuera de ese contexto causan una impresión distinta a lo que ocurrió. Aquí no ha pasado realmente nada impropio y por lo tanto, llegado pues su momento, pues esto, y en los foros indicados, esto pues se verá en su justa perspectiva, según verdad su apreciación, y veremos que aquí no hay nada, y simplemente en lo que a mí respecta, yo no es que estaba adelantando ninguna posición en particular en favor de nadie por algún interés privado, sino simplemente poniendo en ejecución la política de la señora gobernadora. Luis, allá, pues dime tú por dónde quiere empezar y después yo me uno a tu análisis.
1: Y si usted se mama el dedo, se cree eso. Tú sabes, por Dios. Mira, hay varios ángulos, como tú has señalado. Ha cogido 15 minutos meramente resumir apretadamente todas las posibles situaciones y desviaciones que hay aquí. Yo creo que una de las más importantes, que tal vez no se eleve a delito, Carlos, pero que de verdad lacera este gobierno, es la puesta en evidencia de la sastrería jurídica del Departamento de Justicia. ¿Qué es sastrería jurídica? Bueno, se usa esa frase, de sastre jurídico, para referirse a opiniones legales que se hacen a la medida, donde no es lo que el derecho de buena fe, y déjenme decirle que dos abogados pueden llegar a conclusiones distintas utilizando la misma la situación de hecho y el mismo derecho. De hecho, por eso es que es tan rico el derecho y tan interesante. Pero se supone que uno hace un ejercicio honesto intelectualmente, hace un análisis y concluye X, Y o Z. Sastrería es que no se hace ese ejercicio, sino que, ¿qué es lo que tú quieres, mijo? Tal cosa, pues aquí está, te lo pongo para que tú lo pongas. Y aquí, podría parecer una discusión filosófica, nosotros la hemos tenido en algún momento, Carlos, sobre los roles de los diferentes jefes de agencia y su interacción. Aquí hay una pelea entre el secretario del DEC y un subalterno, que es el secretario auxiliar a cargo de OCTE. Esta agencia fue independiente hasta que Luisi la meten dentro del DEC y ahora pertenece al DEC. Y el del ARPE, se llamaba ARPE, OCTE, pues que tiene conexión directa con Domenech, es un protegido de Domenech, es un agente de Domenech, es un agente de la gobernación, no quiere seguir las instrucciones que le da su jefe. Y eso podría ser una discusión filosófica genuina, Carlos. ¿Hasta dónde llega el poder del secretario y hasta dónde llega el poder del secretario auxiliar? Pero eso es elevarlo a un nivel que no está. Esto es meramente un truco. O sea, me explico. El secretario del OPE es el que quiere hacer el truco con el Arespí junto con su personal de recursos humanos. No lo dejan, lo pillan, lo empiezan a investigar, y cuando lo empiezan a investigar es que él cuestiona si puede investigar o no el secretario. Ahí es donde está la cosa. ¿Puede el secretario investigar la adjudicación de ese Arespí de OPE? O eso le toca a OPE y el DEC está ahí para administrar la cosa a nivel macro. Ese es el problema. Y ahí este señor se busca una amiga que es nada más y nada menos la que está a cargo de dar opiniones, la que está a cargo de asesoría en justicia. Pero quien firma esto es el secretario de justicia, esto es institucional. ¿Y quién provoca esa opinión? Que no, usualmente las opiniones de esta naturaleza empiezan diciendo fulano de tal nos ha solicitado que evaluemos bla bla bla bla bla bla. Aquí aparentemente la opinión legal no dice eso. Según la carta de Richard, quien la pide es el propio secretario de la gobernación. Imagínense ustedes, el secretario de la gobernación es quien le pide a la secretaria de justicia o a alguno de sus ayudantes que le rinda una opinión justificando que es impropio que Sebastián esté investigando la adjudicación, ¿verdad?, de manera irregular de esta subasta. Esa yo creo que es la copa que colma entre varias gotas la paciencia de Sebastián Negrón Reicher, pero me parece que pone en evidencia la falta de institucionalidad, de seriedad, y pone en entredicho la función de la Secretaría de Justicia, que ya estaba medio en precario con esto. Pues no sé, o sea, no sé cómo se sobrevive a que sencillamente ahí se producen, y de hecho, según Sebastián, dice que hasta mala mía, dijo en un momento dado Domenech, con relación a haber pedido este documento. Carlos.
11: Mira, en primera instancia, después de que uno ha visto la dinámica política en Puerto Rico, no es extraño lo que tú acabas de, en principio general, describir, desaveniencia y conflicto entre los componentes de las diferentes oficinas y organismos de gobierno, y fricciones incluso entre los secretarios y el personal de Fortaleza, y hasta diferencias con el propio gobernante. Eso ha ocurrido antes y seguirá ocurriendo. Tampoco es extraño, Luis, que en la política puertorriqueña los PNP contraten PNP y los populares contraten populares. Bueno, la semana pasada aquí estábamos hablando de que el pobre Guillermo San Antonio, ciudadano privado, porque lo contrataron en la oficina del Contralor, pues los populares diciendo que cómo es posible que acepten una de estos de ley, y los PNP diciendo cómo es posible que un popular le hayan dado esa es la dinámica de Puerto Rico, y llega hasta esos extremos, y lo hemos vivido. Y la otra cosa que tampoco asombra es que cuando un partido gana, ayuda a los que le ayudaron. y trata de colocarlo, ya sea en empleo o darle contrato. Así que en principio, todos los incidentes que hemos visto, de alguna manera, no es que eso esté bien, pero forman de la dinámica política de Puerto Rico. Lo que pasa aquí, Luis, me parece a mí, es que están todos simultáneamente expuestos de una manera que para el ciudadano común y corriente suena impactante, suena burdo, y ocurre en una situación en donde la administración de la gobernadora Jennifer González ha estado recibiendo golpes, dando tumbos, y no ha podido consolidar ni ejercer de manera pues, coherente y directa la gerencia de la administración pública. Y entonces surge esto, ¿y qué es lo que sucede, Luis? Que este tipo de cosas, cuando tú lo ves así, expuesto burdamente, genera indignación. O sea, puede que aquí eventualmente no haya base para casos criminales, vamos a ponerlo. Pero el ciudadano común y corriente, puede que lo haya, pero voy a ser tolerante y decir, mire, o para proyectos argumentativos, decir, no, esto no va a culminar en nada. Olvídese de eso. El problema aquí no es estrictamente jurídico, si hay base o motivo fundado o causa probable o fuera de toda duda razonable y todos los tecnicismos que en un mamotreto se aprenden ahora en las escuelas de derecho. No, olvídese, ese no es el punto. Que eso es importante, pero no es el punto. El punto es que el ciudadano común y corriente percibe de esto. Y cuando lo ve de esa manera, Luis, lo menos que hace es abrir los ojos, indignarse, perder la confianza poca que pueda haber en las instituciones de gobierno y en los partidos políticos. Y desde el punto de vista de la administración de Jennifer González, que es relativamente nueva, Luis, y cuando una administración es nueva, tiene como un aura, y le llaman de luna de miel incluso los medios de comunicación, que es como cuando tú compras un carro nuevo, que el carro está brilladito, tú lo abres por dentro y hay un olorcito rico ahí a carro nuevo.
1: Hay un enamoramiento.
11: Un enamoramiento. Cuando te meten el primer cascarazo al carro y tú empiezas ahí, el cariño se pierde, se le va el olorcito a nuevo y ya pues perdió la magia. Pues yo creo que aquí la administración de Jennifer González, por todos estos eventos que han pasado antes y por lo que hemos visto aquí, perdió el olor a nuevo, perdió el brillito, y creo que el pueblo le está perdiendo el cariño, si no se lo ha perdido, en gran medida, cuidado por completo desde el punto de vista de viabilidad política. No, y ahí me parece a Luis que es el problema el mayor reto que tiene esta administración. Yo no sé si aquí esto es la gota que colmó la copa, y que aquí de esto en adelante es irremediable. Porque aunque tengo que aceptar que el secretario de la gobernación, y tú muy bien puedes decir, habrá que ver quién se lo crea, pero independientemente de quién se lo crea, trató dentro de su realidad de manejar lo más efectivamente posible la crisis que tenía encima. Lo que yo te planteo a ti, a Luis, es que yo no sé, Luis, que yo me parece a mí que ya esto viró la curva y es una situación tan compleja y es un elemento de cuando tú pierdes la ilusión, tú pierdes la confianza, pues ya pues no hay mucho más que hacer. Y creo que ese es el problema principal que está experimentando aquí la señora gobernadora y su equipo. Adelante.
1: Es que de oler a carro nuevo apesta excremento. Ese es el problema.
11: Tú siempre estás... Estamos tan delicado.
1: Mira, y déjame plantearte lo siguiente, que yo creo que hay que discutirlo. Este referido trata de una manera muy peculiar a la gobernadora, porque overall parecería excluir a la gobernadora de los actos cuestionable. Digo parecería porque no me queda claro. En la mayor parte de los relatos de la peste excremento el propio Sebastián dice, bueno, pero la gobernadora se distanció, negó, no conocía, en el caso de Digitec, ella dijo que no conocía quién eran esos jugadores. En el caso de la opinión legal, ella no la autorizó. Entonces, yo pensaba en Dr. Jekyll and Mr. Hyde, la película esa de ¿no? Good Cop, Bad Cop. Pero es que yo creo que es más complejo, Carlos, porque o en un Good Cop, Bad Cop, Dr. Jekyll y Mr. Hyde, hay una combinación. Y aquí no me queda claro si es que hay dos gobiernos, si es que hay una gente que se llama secretario de la gobernación que a espaldas de la gobernadora hace y deshace adelantando los intereses de él y de sus clientes, que a mí me queda clarísimo, clarísimo, que al Senado le mintió. O sea, en la primera semana de mayo él estaba adelantando los intereses. Digo, si le vamos a creer a Sebastián, ¿verdad? Siempre usted le cree a uno de los dos, y habrá que ver qué otra evidencia surge. Pero independientemente de las virtudes o no virtudes, del Opus Miramar y de los dos pájaros estos que no habían contestado a tiempo las preguntas del DEC y por eso les negaron los incentivos, los dos que son individuos, estaba adelantando esos intereses. Pero si son buenos intereses, si son... Esto es, olvídate, el Vaticano y Bad Bunny juntos, perfecto. Pero es que lo cierto es que él dijo que no estaba adelantando esos intereses. Y ahí surge haciéndolo. Entonces, Carlos, yo no veo, o es un Domenech que anda engañando a su jefa y un operator behind the scenes, inclusive en contra de lo que quiere la gobernadora genuinamente. Y te tengo que decir que yo he visto gente que ha pasado por esos puestos que ha hecho ese juego. Me refiero a los nombres por aquello de mantener la cosa. Pero yo he visto, hay gente que ha pasado y de momento sus agendas no necesariamente coinciden con la del gobernador, o la, en este caso la gobernadora. Pero mientras el gobernador está entretenido otras cosas, pues acá está Rasputín haciendo otras. O efectivamente esto es un pichicache. Y es un gran show, y la gobernadora es una gran artista, que sabemos qué habilidades tiene histriónica. Y tú sabes, sencillamente le dan la impresión de la indignación. ¡Ay, cómo va a estar pasando eso! ¡Dios mío, imposible que eso pase aquí! Y sencillamente esto está... que lo cual obviamente sería mucho peor. ¿Tú no ves un elemento de eximiente con relación a la gobernadora en ese escrito de Sebastián, Carlos?
11: Bueno, yo creo que nuevamente Sebastián pensó lo que iba a hacer y se asesoró debidamente. Y se ocupó de exponer los hechos y, como tú dices, dejar la puerta abierta a la gobernadora. Y que sobre todo... porque no hay una acusación directamente hacia ella, sino que lo que dice ella pues parecía receptiva a lo que yo decía, pero al otro día venía Domenech con un mensaje distinto y una actuación distinta, y por lo tanto él quedaba desconcertado o confundido en cuanto a lo que estaba pasando y todavía sorprendido hasta que concluye que no podía aceptar esto. Así que sí, sin embargo... la relación de hecho es tan detallada, tan extensa, la línea de el número de actividades o acciones que levantan interrogantes tan amplio, que creo que deja al lector la conclusión de si sabía o no sabía. Pero Golo me ha hecho la instrucción, y pues yo no sé si en Fortaleza mandarán o quién mandará, pero aquí manda Golo. Así que después de la pausa, pues seguimos con esto, porque hay otra cosita adicional que también pues quería discutir contigo sobre el particular.
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3: Carlos Díaz Olivo les habla desde los estudios de WKQ y Luis Pavón Roca por la línea telefónica, y estamos aquí.
4: Por aquí estoy.
3: Aquí tratando de analizar, de ver, comprender, sorprendernos con todo lo que ha pasado con la denuncia o querella que ha puesto ante la oficina del fiscal especial independiente, don Sebastián Negrón Richard. Luis, para acabar de poner las piezas completa en el tablero. Casi simultáneamente con el secretario de la gobernación acabar la entrevista con Rubén Sánchez, el presidente del Senado, Tomás Rivera Chats, sube uno de sus Buenos Días Puerto Rico y comienza en el mismo haciendo una alusión, sin mencionarlo, pero es obvio que se refiere a Jorge de Castrofón, que también tuvo, en medio de señalamientos que se le hacía, una entrevista con Rubén. Y después que hace esa alusión a Jorge de Castrofón, brinca y obviamente entonces se dirige, sin decirlo, al secretario de la gobernación. Y voy a leer esa parte que dice: a ver, perjurio, influencias indebidas, enriquecimiento ilícito, lavado de dinero, conspiración, malversación, graves violaciones éticas, en fin, traqueteos a granel, etcétera, etcétera. Y dice: no habrá impunidad, aunque también lo jure por su madre. Podrá correr un rato, pero no escapará. Apercibidos los que miran para el otro lado. Sí que me está completamente claro que el presidente del Senado no va a dar tregua y va para encima del secretario de la gobernación, ahora con más fuerza que nunca. ¿Y qué significa esto, Luis? ¿Y qué uno podría pensar analizando ahora en el juego, en el tablero de ajedrez, como más o menos sugerí anteriormente? Viendo lo que tú muy bien señalabas, una posible puerta que Negrón Richard le deja a la gobernadora para lanzar toda responsabilidad a Domenech y que ella entonces pudiera, dentro de lo difícil y complicado, salir menos perjudicada, pues una salida obvia sería la renuncia del secretario de la gobernación. De esa manera, pues atiende todos estos señalamientos cuando le vengan a decir: no, ya no está ahí. De hecho, tomamos medidas. A mí no se me decía nada en particular. Yo incluso, el secretario reconoce que yo le expresé mi consternación. Y de alguna manera, pues dar cara de ahí en adelante y poner su mejor talante para ver si esto se arregla. O por lo menos supera el temporal. Ahora, eso que pudiera ser lo obvio, lo veo difícil porque la gobernadora tiene una relación de amistad y de confianza con el secretario que hasta ahora la ha mantenido incólume completamente y ha preferido, pudiéramos decir, morir con él que salir de él. La otra alternativa sería que Domenech decidiera y le dijera a la gobernadora, mira, gracias, pero yo creo que ya pues esto no tiene sentido, te estás perjudicando tú y yo soy tu amigo y me voy. Ahí, yo no sé si eso se da, Domenech es orgulloso, desde su perspectiva estará pensando que aquí también hay otros intereses que lo quieren fastidiar y que posiblemente tampoco pueda dejar sola a la gobernadora, porque si la gobernadora se lo pide. Así que yo no veo esa salida de Domenech, que sería lo más sencillo dentro de esta crisis. Y si es así, esto no va a escampar, pues ya lo dijo el presidente del Senado, que va para encima. Mañana hay una interpelación al de acueducto, así que ahí veremos en otro escenario un acrecentamiento o un incremento de la tensión. Luis, y yo no sé, porque entonces aquí ya llega exactamente el mediados de este año, junio 30, ya el Partido Nuevo Progresista, en donde tú ves continuamente, no públicamente no salen, porque están mudos los legisladores y los alcaldes del PNP, pero entre ellos y cuando uno habla y la gente que uno conoce, pues se intercambian impresiones, aquí hay un horror con lo que está pasando. Y como en la política la sobrevivencia es individual, pues en algún momento también tendrán que poner una presión a la gobernadora de que haga algo, diga algo, haga, porque esto me parece que desde el punto de vista práctico, yo no estoy adjudicando los méritos, no los tengo ni estoy en posición, falta mucho por ver, pero olvídese usted de la adjudicación jurídica, políticamente, Luis, yo no veo escapatoria. Y creo que el PNP, si quiere sobrevivir, algo va a tener que hacer.
4: Mira, primero, la primera pregunta que surge en mi mente es, ¿cuál es el próximo paso procesal? No de X, no de buenos días, de acción concreta por parte del presidente del Senado. El presidente del Senado, hasta ahora, lo que ha hecho es practicar ese adagio, death by a thousand wounds, muerte por los mil tajitos. No le ha dado una puñalada, sino sencillamente cantazo a cantazo, cantazo a cantazo, cantazo a cantazo. Ya esto no pare más, bendito sea Dios. O sea, esto está demasiado, demasiado, demasiado fuerte. Pero, por ejemplo, el perjurio. O sea, el Senado de Puerto Rico no es un tribunal. El Senado de Puerto Rico en esta situación de hecho es el perjudicado, es el agraviado, es el que puede reclamarle al Ejecutivo, mire, aquí vino una persona y bajo juramento mintió. Y eso tiene todo un proceso donde a ese acusado le asisten unos beneficios constitucionales y hay que probar el caso y todos los tecnicismos que tú hablaste, que no son tecnicismos, son disposiciones constitucionales. Pero alguien tiene que llevar el caso. ¿Estará la Secretaría de Justicia dispuesta a hacer ese referido? ¿Estará el panel del FEI dispuesto a procesar ese caso? ¿O se queda esto hanging in the wind? ¿Se queda entonces el cadáver insepulto por ahí, tú sabes, dando cantazo? Y estoy partiendo de la premisa, al igual que tú, de que no va a haber una renuncia. ¿Y sabes cuál es el primer problema que yo veo con la posible renuncia, Carlos? Sí. ¿Quién sería el secretario de la gobernación? O sea, esta gobernadora tiene un problema serio desde el día uno de reclutamiento. Y si es difícil tú reclutar a alguien para vivienda, para el Departamento del Trabajo, para Justicia, para una serie de para un montón de agencias. El secretario de la Gobernación es...
3: Pero ahí yo no le veo tanto problema, porque una cosa que pudiera hacer es a la secretaria de Estado, darle la secretaría de la Gobernación como Rafael hizo con Sila, Y la secretaria de Estado fue alcaldesa, y antes de alcaldesa era asistente del alcalde, era la que corría el municipio. O sea, que esa sí tiene destrezas políticas, administrativas y de ejecución, y sabe dar seguimiento a personal, y además tiene el juego político, porque fue política a su vez. Así que esa la podía llenar de inmediato. Y creo que podría, o sea, que esa yo no la veo tan mal. Aunque te reconozco, tú tienes razón, esto no es sencillo, y habrá que ver si la gobernadora quiere hacer la movida y si la secretaria, por otro lado, está dispuesta a meterse en esto.
4: Eso era lo que te iba a decir ahora mismo. Te prohíbo que me leas la mente. Claro, partes de la premisa de que esté disponible, porque yo he visto una secretaria de Estado tímida en los últimos meses. O sea, yo hubiese pensado que teniendo la capacidad política que tiene la Secretaría de Estado, no por ser Secretaría de Estado, sino por, como tú señalas, por ser alcaldesa, que barrió allí. O sea, yo hubiese pensado que una administración con los problemas que ha tenido este en su año y medio hubiese explotado más esa figura desde el punto de vista político, de simpatía. Es una mujer que cae bien, que tiene buen récord. Que tú sabes, que yo sepa, no ha habido ningún escándalo, ningún lío, ninguna cosa. Y no obstante a eso, pues o ella ha optado o la administración ha optado por tenerla escondida. O sea, no es una figura prominente, digo yo, ¿verdad? Públicamente. El secretario de Estado pues tiene su caché, el que sea que tiene la cartera del secretario de Estado, pero no la están utilizando, digamos, ni a un 50%. Pero de acuerdo contigo, podría ser un candidato y debe haber otro. Lo que te quiero decir es que cambio, es un choque importante.
3: Fíjate que llenó el de Desarrollo Económico con una buena movida con Carlos Ríos Pierluisi, que es difícil cuestionar ese nombramiento. Ya incluso el sector privado lo ha cogido con relativo beneplácito, porque el hombre estaba de subsecretario, estaba segundo en la agencia en un momento dado, ha corrido otras de las dependencias adscritas al propio Departamento de Desarrollo Económico, estaba también bregando allá con la base de Roosevelt Road, que es otra agencia con otras peculiaridades. Así que, pues mira, siempre aparece alguien, Luis.
4: Y aparentemente tiene el respaldo del presidente del Senado.
3: Sí, también.
4: Publicaciones donde va para vista pública el 22, eso ya está
3: probado. Lo va a confirmar antes de que acabe ¿verdad? La sesión ordinaria. Así que ahí se la apunto por la gobernadora, que siempre aparece algo. Ahora, yo esa parte de que no consiga, siempre se consigue alguien. Lo que yo te iba a decir, yo no sé, y esto lo hago como observador de la política, que soy igual que tú y otra gente ¿verdad? Que estamos en este tipo de cosas, análisis. Te pregunto, Luis, ¿tú viste ayer o tuviste la oportunidad de oír el mensaje que la gobernadora había anunciado que iba a dar a las 9:30? Que no lo dio a las 9:30, lo dio a las 9:30, a las 9, perdón, lo dio a las 9:30.

0: aparece algo. Ahora, o sea, yo esa parte de que no consiga, siempre se consigue alguien. Lo que yo te iba a decir, yo no sé, y esto lo hago como observador de la política, que soy igual que tú y otra gente que le... ¿verdad? Que estamos en este tipo de cosas, análisis. Te pregunto, Luis, ¿tú viste ayer o tuviste la oportunidad de oír el mensaje que la gobernadora había anunciado que iba a dar a las 9:30? Que no lo dio a las 9:30, lo dio a las 9, a las 9, perdón, lo dio a las 9:30 a Puerto Rico.
1: Confié en que tú lo ibas a escuchar y me vas
0: pues
1: a...
0: Pues lo escuché.
1: No tengo tiempo.
0: Cuando la gobernadora anuncia que va a dar un mensaje, ocurre a poco tiempo después de haberse trascendido la denuncia de Sebastián y la presentación de esa querella ante la oficina del fiscal independiente. Y mucha gente dijo, ay, hablará la gobernadora. Y dije, no, va a hablar de acueducto. Y en efecto, con la puntualidad que la caracteriza, media hora después, pues fue y dio la... empezó la... el mensaje por las redes desde el área donde se estaba haciendo la reparación del supertubo. Y esencialmente, la gobernadora pues anunció lo que yo creo que es verdad, hay que dársela, o logró dentro del el tiempo pautado la reparación, y ya durante el día de hoy pues se está anunciando que ya ha comenzado a fluir el agua poco a poco por el supertubo. Pero lo que te quería decir es, yo lo vi aquello, Luis, y para mí era totalmente anticlimático, y esto sin ánimo de cargar sin ningún lado la cosa, estoy diciendo lo que yo vi, poco efectivo y hasta contraproducente. Uno, porque... y yo veía las reacciones de la gente, prácticamente todas negativas. O sea, ¿qué tú me estás diciendo en medio del desastre que hay? Tú me estás hablando de esto e ignoras lo otro y estás como si nada hubiese pasado. Eso, pues, del que está a cargo de la situación y tiene que bregar con diferentes crisis, tú desatender una de esta magnitud, pues no te hace lucir bien, sobre todo cuando tú eres quien provoca la conferencia. Dos, ella es tan buena, como hemos dicho, hablando, que yo creo que ya se ha sobre descansado en esto y ha perdido efectividad. Porque si iba a hacer la conferencia sobre el supertubo y la reparación, tú das la introducción, las buenas noches, le dices que quieres informar al pueblo que ha estado pendiente en esto y pones a los técnicos hablar de lo que está ocurriendo. Básicamente, quien habló ayer a la gobernadora era como si estuviese haciendo un programa de entrevista y ella fuese la mantenedora y la que hablaba, y simplemente le daba participación y preguntaba, y entonces los otros hablaban y decían la cosa. Eso, pues, a mí me parecía todavía más anticlimático y poco efectivo, dando la situación de lo que hay. Con esto, ¿qué es lo que te quiero decir? Yo creo que se tienen que dar cuenta que si la gobernadora tiene grandes destrezas y juego de pie, y tiene una habilidad para escabullirse y escaparse, y tiene una habilidad para llegar a las masas, y en ocasiones parece que es de teflón y las cosas no se le pegan, llega un momento en que la gracia se pierde, ¿sabes? Lo que es el aura de simpatía y el reconocimiento del carisma que tiene a veces no es suficiente. Y con toda sinceridad, yo creo que se tienen que dar cuenta que la cosa está mucho más grave que pensar que tú lo reparas con palabras. Y yo ver eso ayer, yo dije, la estrategia está equivocada, se creen que pueden seguir simplemente con manejo mediático en donde descansa en la gobernadora y en publicidad, superar la magnitud del problema que hay. Y pues, viendo eso, Luis, a mí me parece que eso acabó siendo contraproducente. Y creo que ahí está en una situación que, como en todos los grandes problemas, cualquier problema, si no tiene solución, tú lo puedes superar. Pero ¿sabes qué? Tienes que reconocerlo. Y si tú no lo reconoces, no hay manera posible. ¿Algo más, Luis?
1: Carlos, lo que pasa es que hay una línea muy fina entre tener gracia y estar desgraciado.

0: Y se pasa a la menor provocación muchas veces sin control. Yo llevo cuestionando ya unos meses esta teoría de que la gobernadora es una gran política. Bueno, habrá ganado todas sus elecciones. Y eso es un dato, o sea, eso no se discute. Pero yo no veo esas destrezas, no veo, en parte por lo que tú dices, pues yo sé que el tema del agua había que atenderlo, pero ante esta, o sea, toda una crisis, yo no, mira, el peor momento de Ricardo Rosselló, el peor momento del chat, es una bobería al lado de esto que está pasando aquí. Aquí tenemos una cuerda de atorrante gobernando este país con estilos de barrio de dame acá y se acabó y te tumbo si tú no estás conmigo. O sea, no nos damos cuenta a dónde hemos llegado en este país donde no hay ningún tipo de miramiento y todo está bien y esto está cool y es que no me entienden, es que el récord no está completo y es que un día veremos, hermano, ¿hasta cuándo y hasta dónde? Y entonces, de nuevo, yo puedo entender que haya una cabrita, ¿verdad?, que se me salga del redil y haya que ir a buscarla, pero es que no parecería haber ningún, aquí no ha pasado, es denial. Aquí no está pasando nada, aquí no hay ningún problema, es que son los malos, los de la oposición, es Tommy que es malo, los populares son malos, los independientes son malos, la oposición son malos, tú sabes, esto está, o sea, yo no sé cómo vamos a terminar dos años más de este...
1: No es sencillo, gobierno. Por lo pronto, Luis, mañana será otro día. Y Dios mediante estaremos aquí en WKQ Analiza. Nos vemos.
2: Nos vemos. 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
19: Muy buenos días, Puerto Rico. Gracias por estar con nosotros. Esto es WKQ 580 y yo soy Veronique Abreu Tañón. Vamos de inmediato con los titulares. Sobre el río Bayamón, en tribuna, gobernadora Jennifer González afirma próxima apertura del chorro del superacueducto. Pequeños comerciantes sobre sus hombros con la crisis del agua. Riesgo de alto calor extremo en esta semana previo al Día de los Padres. Pero en este día amanece a peso el litro de gasolina en la bomba. Y el Mundial de Fútbol choca Argelia versus Argentina y en camino despedida para la estrella Lionel Messi. Soy Veronique Abreu Tañón y usted escucha WKQ 580. Ahora vamos al compendio de noticias. Anoche, desde el terraplén sobre el río de Bayamón, gobernadora Jennifer González confía en próximas horas del agua para decenas de miles de abonados.
20: Pero el resto de la ciudadanía, los más de 112 mil clientes que se vieron afectados con esta situación, deberían, ¿verdad? Dios mediante, y le pedimos siempre a Papá Dios que sea el que obre para que este proyecto y las reparaciones que se están haciendo se puedan dar de manera concreta y que ya la gente ya mañana, cuando abra la pluma, pues pueda recibir el preciado líquido. Quiero agradecerle a la Secretaría de Estado también que dirigió el esfuerzo de llevarle agua a nuestros residenciales públicos y a los jefes de agencia que le ayudaron, la Guardia Nacional, emergencia, manejo de emergencia, a la Secretaría de Familia que hizo lo propio con las égidas y el resto del equipo de trabajo, a vivienda pública que estuvieron, al igual que cada uno de los municipios que estuvo haciendo lo propio. Estamos listos para seguir haciéndolo, ¿verdad? En la medida que la necesidad siga ahí. Así que gracias, yo sé que usted no ha dormido y sé que tiene una vista y hay un plan de mejoras para que podamos atender esta o cualquier otra situación, ¿verdad? Que surja como parte de este incidente. Así.
19: Y en otras informaciones, el presidente del Centro Unido de Detallistas, Ramón Barquín, describe sacrificadas condiciones de las pymes ante precarias condiciones de infraestructura del agua y la luz para esta semana de los padres.
21: Efectivamente, es una temporada de compra de impulso, de compra de ocasión, y por lo general los restaurantes, en el caso de los padres, los restaurantes van a ser los que tengan el disloque mayor. Y no es que no se preparen. O sea, nosotros hemos desarrollado en la población capacidades para poder atender situaciones como esta. El problema es que lleva un tiempo que incide y no se han podido recuperar. Además, se supone que haya para cocinar agua limpia, que es lo que entonces tenemos que hacer ahora, aparte de hervir el agua que no existe, pues simplemente comprar agua para llenar la cisterna es algo insólito.
19: Soy Verónica Abreu Tañón y usted escucha WKQ580. Ahora continuamos con Rubén Sánchez y la entrevista de frente. Somos expertos en análisis y noticias.
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6: Bien, amigos, estamos aquí en Ponce. Estoy ahogado porque Mileida, ¿verdad? Mileida no repara en traernos sandwichitos de mezcla cada vez que venimos al Ponce Hilton. Y hoy no fue la excepción. Y el alcalde de Juana Díaz y yo, mirando esa bandeja.
1: Va por la mitad ya.
6: Entre los dos nos hemos comido como 10 sándwiches de mezcla. Esto no está bien. Y esto es un desafío contra la ciencia de la nutrición. Hola. ¿Quieres sándwiches de los que trajo Mileida? Están bien buenos. Son de mezcla y están riquísimos. Pero son muchos para nosotros. El alcalde y yo hemos tratado aquí de hacer nuestros mejores oficios, pero hola, señora, suerte ahí. Y suerte a todos los que están en las máquinas. Nosotros estamos en el Ponce Hilton, en el casino del Ponce Hilton. Wow, ya mismo vamos a hablar con nuestros anfitriones, pero repito, yo estoy semi ahogado porque me he comido un montón de sándwiches de estos que me trajo Mileida. Mientras tanto, me escriben, o sea, en el, yo no soy de esas personas multitasking que pueden leer textos y conducir, aunque ahora hay maneras que pues permiten que eso se haga, pero yo pues sencillamente soy muy cuidadoso con eso. Venía por la autopista, así que todos los mensajes que me han escrito los vi, digo, los recibí hace rato, pero los vi cuando llegué a Ponce. Muchos tienen que ver con el agua, lo que entiendo y que nos dijo esta mañana el presidente de la Autoridad de Acueductos y Alcantarillados es que ya debe estar fluyendo el agua hoy, porque esto, de acuerdo a lo que nos dijo Luis González, esto se reparó durante la madrugada, o sea, la avería, y que ya debería estar fluyendo el agua hacia diferentes sectores, y ellos han puesto como límite la fecha de mañana, miércoles. Así que mañana, pues, habrá gente también recibiendo agua, no la recibirán hoy. Aquí me escriben de un salidero de agua en la calle Crisálida. Esto es la Avenida Esmeralda en Guaynabo. Estoy viendo el salidero porque me enviaron la foto y es bastante grande. Así que ahora que estamos no solamente en la onda de corregir el problema que hay con la Autoridad de Acueductos y Alcantarillados y el superacueducto en este tramo en Bayamón, de cara a la potencial sequía que pronostica el niño, pues deberíamos estar atendiendo todos los salideros. Así que, repito, déjame ver aquí lo que dice. Esto es en la calle
1: Crisálida, esquina Avenida Esmeralda, en Guaynabo. Déjame ver qué más me envían aquí antes de ir con mi invitado. Bueno, hubo un accidente, pero no puedo... hubo un accidente entre un camión y un auto compacto. Aquí tengo el detalle, accidente de auto con camión, persona atrapada, carretera 110 frente a la iglesia adventista, barrio centro en Moca. Esto es en Moca. Accidente de auto con camión, persona atrapada. Estoy viendo la foto ahora mismo que me enviaron, porque me envían, siempre me envía la gente de todo. Bastante feo el accidente. Espero que la persona que se vio involucrada aquí, no la del camión, porque la parte alta del camión no, ni se enteró, pero la persona del auto compacto, pues espero que esté bien, porque el accidente está bien feo, o por lo menos las fotos que me enviaron del mismo. Mientras tanto, antes de ir con mi invitado, alcalde, debemos agradecer por los sándwiches de mezcla a mi ley de Pimentel que está
2: por aquí de Juana Díaz.
1: ¿Ah, de Juana Díaz?
2: Sí, ella de Juana Díaz, vive más de 50 años allí en nuestra querida ciudad de Juana Díaz.
1: Adiós, yo creía que ella era de Ponce. ¿No? No es de Ponce, de Juana Díaz. Bueno, pues, alcalde, entonces, ¿cómo se dice a la gente de Juana Díaz, juanadeños?
2: Juanadinos y juanadinas.
1: ¿Juanadinos o juanadeños?
2: No, juanadinos y juanadinas.
1: No juanadeños.
2: No, juanadinos y juanadinas.
1: Pero alcalde, dígame que eso es lo que yo me acabo de inventar aquí, no suena bien, juanadeño.
2: No, eso es parte de la historia, siempre son reconocidos como juanadinos y juanadinas. Así que buenos días Rubén, buenos días a todo Puerto Rico.
1: Aquí está el alcalde de Juana Díaz.
2: Y bienvenido aquí al área sur de Puerto Rico sobre todo. Y un abrazo a nombre de nuestra hermosa ciudad de Juana Díaz y todos sus constituyentes.
1: Alcalde, ¿qué le parece a usted esto que está ocurriendo en San Juan? Digo, no quiero circunscribirlo a San Juan. Déjeme hacer un mapa aquí. Esto es San Juan. Esto es Carolina. Esto es Caguas, que Caguas está bien afectado también. Esto es Loíza. Esto es Trujillo Alto, que está por aquí. Trujillo Alto. Carolina, evidentemente está ahí. Está Guaynabo. Está Toa Alta. ¿Qué cree usted de esto?
2: Es lamentable.
1: Aunque no le esté pasando a la gente, a los juanadinos, como usted me acaba de enseñar.
2: Sí. Sí, está ocurriendo también en nuestra ciudad. Es lamentable lo que está ocurriendo en Puerto Rico, lo que tiene que ver con los servicios esenciales. Ahora le toca, ¿verdad? Pasa a segundo plano la controversia con Luma. Ahora está en las primeras planas de nuestro país, precisamente la situación de acueducto alcantarillado. Lamentable por demás que se espere a este proceso tan difícil que está viviendo nuestros amigos y hermanos del área norte de nuestro país. Y se identifican estos salideros, yo creo que un poco tarde, demasiado tarde. Yo creo que esto había que monitorearlo con tiempo y no someter a estos hermanos del área metropolitana, el desarrollo económico, la visibilidad que tiene Puerto Rico, los turistas que están, los cruceros. Es una situación sumamente grave cuando queremos posicionar a Puerto Rico como un destino turístico y es lamentable lo que está ocurriendo. Así que parte, nosotros hemos tenido, ¿verdad?, comunicación con el equipo de trabajo de el alcalde de San Juan, Miguel Romero, de la cual hicimos disponible uno de los camiones nuestros para poder asistir y ayudar en esta emergencia que le pertenece a todo Puerto Rico, porque a fin de cuentas es la ciudad capital, y no estamos exentos de estas situaciones, claro, a menor escala. Nosotros tenemos aquí, por ejemplo, la comunidad Santi llevaba 2 días sin agua potable, tenemos la situación de Meseta en el alto de Guayabal y tenemos la situación de las Margaritas, de las cuales este próximo sábado tenemos una vista pública con nuestra legislatura en pleno a las 10 de la mañana en el restaurante La Piña para escuchar los planteamientos y va a estar la dirección regional de acueducto allí en esa vista pública.
1: Ok, disculpe, pero déjeme preguntarle algo que tiene que ver y que no tiene que ver. O sea, en Puerto Rico, alcalde, se hacen grandes obras. El superacueducto, el
2: mantenimiento.
1: ¿Qué usted cree? O sea, aquí como que no se designa dinero para el mantenimiento, como
2: mira,
1: como que esto suele ser a Dios que reparta suerte, y el mantenimiento es y tiene que ser parte fundamental. Bueno, si usted no le da mantenimiento a una casa, cejo.
2: Así es. Dentro de la realidad que está viviendo, dentro de los procesos tan difíciles, ¿verdad?, que está viviendo la señora gobernadora, yo creo que una de las medidas que tomó es precisamente actualizar un estudio correspondiente a todo lo que es la tubería del superacueducto, ¿verdad? Yo creo que es una medida responsable de cara a cualquier administración. Ya este sistema lleva más de 25 años y hay que estar monitoreando. Son sistemas también mecanizados, el sistema de bombeo, el deterioro de las tuberías, cómo se construyó en ese momento, ¿verdad? Que la mayoría de estas tuberías es en cemento, ¿verdad? Y no se buscó otra alternativa, quizás un material mucho más duradero. Así que es una medida, yo creo que, ¿verdad?, dentro de la crisis que se tiene, es responsable de que se pueda evaluar todo ese sistema, no solamente en el área metropolitana, a nivel de todo Puerto Rico, cómo están esas tuberías que llevan 40, 50 años y que son infraestructuras que no se ven, ¿verdad?, pero que afectan a nuestras comunidades, afectan a nuestros barrios. Por ejemplo, nosotros, y aquí tenemos el compañero alcalde, presidente de la asociación, Jorge González, asfaltamos una comunidad y a las 2 semanas ya tenemos la brigada de acueductos aquí destrozando las calles municipales sin ninguna recompensa, prácticamente un problema serio que tiene el país en la infraestructura de acueductos y lo que tiene que ver la infraestructura
1: de energía eléctrica. Pero alcalde, aquí como país tenemos una cultura de mantenimiento.
2: No, sin duda no.
1: O sea,
2: yo creo que,
1: por ejemplo, uno va a X parque que se construyó en tal momento y que se hizo una resonancia y un escándalo cuando se inauguró. Yo recuerdo el paseo de Piñones, que era una cosa, a lo mejor nunca fue.
2: Fue inaugurado bajo el doctor Carlos Ignacio Pesquera.
1: Y entonces, aquello nunca se le dio mantenimiento y ya está
2: aquello
1: como está
2: perdió.
1: Hoy.
2: Aquello se
1: el
2: perdió.
1: El paseo Enrique Marticol, aquello nunca se le dio mantenimiento. El Parque Barbosa hoy, y bueno, la verdad es que el que se lo merece. Miguel Romero reconstruyó aquello allí, aquello es otra cosa hoy. Pero yo espero que le hayan asignado un patrón constante de mantenimiento, porque si no, aquello no se va a mantener como se entregó. Y hoy es una maravilla aquello.
2: Pues eso lo que proyecta que desde los municipios nosotros podemos hacer grandes cosas. Nosotros estamos más cerca, ¿verdad?, del pueblo, estamos más cerca de la infraestructura que se tiene. Mira, Rubén, uno de los ejemplos, si usted va ahora a Juana Díaz y entra al centro de gobierno municipal de allí, eso da asco. Eso es un desastre total. Allí lo que queda el Departamento de la Familia, queda el Tribunal Municipal prácticamente totalmente abandonado
1: por
2: parte del gobierno, ¿verdad?, de Puerto Rico. Yo hago un llamado, ¿verdad?, que se trabaje con esa situación lo más pronto posible.
1: Eso no es suyo.
2: Eso pertenece a edificios públicos, sobre todo. Edificios públicos, aquí hay gente de Juana Díaz que saben cómo están esas facilidades. Ahí estaba el Departamento de Hacienda, cerraron el Departamento de Hacienda, estaba el Departamento de Trabajo, se llevaron el Departamento de Trabajo. Queda una parte del Departamento de la Familia viviendo en condiciones bien difíciles allí, trabajando en condiciones bien difíciles. Habían diferentes agencias del gobierno en el centro operacional y lamentablemente bajo la administración de Luis Fortuño comenzaron a cerrar las operaciones de las oficinas administrativas de servicios esenciales en nuestra querida ciudad de Juana Díaz. Y está aquello de verdad que está en pésimas condiciones.
1: Pero entonces, ¿cuánto pregunto, ¿cuánto puede el gobierno municipal meterse ahí?
2: Bueno.
1: Y tratar de poner aquello que no luzca como usted lo acaba de describir aquí.
2: Es una inversión mayor lo que hay que hacer.
1: Por eso
2: allí.
1: Usted me acaba de decir que es un desastre.
2: Un desastre si le hace la asignación correspondiente al municipio y se delega, ¿verdad?
1: Usted no se mete allí. Se dice, no, espérate.
2: Se hace traspaso al municipio. Oye, cuesta millones de dólares, Rubén, reparar ese edificio como está allí. Yo estoy más que seguro.
1: ¿Y qué hay allí?
2: Allí estaba el Departamento de Hacienda, estaba la colecturía, estaba el Departamento de Educación un momento dado.
1: Ya no
2: dado.
1: Hay nada.
2: Ya no hay nada. Allí lo que queda, los empleados, que la pasan muy difícil, los empleados del Departamento de la Familia, y al lado está el Tribunal de Justicia a nivel municipal. Eso es lo que queda allí,
1: debería...
2: en ese edificio.
1: Ay, Virgen.
2: Y hay capacidad para trabajar, ¿verdad? Hay que... Pero si no, hacen llegar los recursos económicos, porque de nada vale que siga el gobierno recibiendo estas asignaciones.
1: Pero usted...
2: Pero si no se la pasan a los municipios para nosotros poder ayudar y asistir. Yo tengo dos ejemplos aquí, Rubén. Mira, dos ejemplos, claro. A mí se me hizo una transferencia.
1: Pero usted hizo algo.
2: A mí se me hizo...
1: Pero usted ha hecho algo.
2: Se ha notificado en varias instancias al departamento, ¿verdad? A edificios públicos sobre este particular, a las... propios secretarios en algún momento dado del Departamento de la Familia, cuando nos llaman nuestros empleados que están allí, que no tienen ni siquiera aire acondicionado. Así que le corresponde a edificios públicos tomar una determinación final sobre cómo van a invertir. Yo estoy más que seguro que con los daños de María y con los daños de los terremotos, posiblemente tiene fondos asignados para trabajar eso, pero es importante trabajarlo. Está en un total abandono prácticamente allí, falta de mantenimiento, una situación bien crítica. Si le transfieren los fondos al municipio y la responsabilidad, nosotros estamos en la mejor disposición. Te digo esto porque tenemos la capacidad. Nosotros construimos el Centro Operacional de Manejo de Emergencia, que está hermoso, un proyecto de 12 millones de dólares. Nos tomó 2 años en diseño y construcción. El Departamento de la Familia, a través de ACUDE, nos asignó 9.3 millones de dólares al municipio. Construimos las nuevas oficinas administrativas, está en un proyecto de 9.3 millones de dólares. Lo que quiero decir es que si le asignan los recursos económicos a los municipios, nosotros podemos adelantar la obra del país.
1: ¿Sabe qué? Entonces, ¿quién corre el país?
2: Bueno,
1: los alcaldes.
2: Los alcaldes tienen la fuerza de mover, ¿verdad?, la estructura gubernamental del país en términos del gobierno más cercano. Ahora, la Junta de Control Fiscal tiene que entender que no puede seguir limitando los recursos de los municipios. No solamente a los municipios, estamos hablando también de la Universidad de Puerto Rico. A los municipios perdimos casi prácticamente 450 millones de dólares, lo que tiene que ver con el fondo de equiparación, que son destinados para servicios básicos a nuestras comunidades. Y tenemos también la Universidad de Puerto Rico, que le quitaron, por la Junta de Control Fiscal, le arrebataron 500 millones de dólares. La empresa más importante de creación de talento y de capacidad para un país, le quitaron 500 millones de dólares. Y ahora pretenden que los estudiantes paguen 472 millones de dólares para sustituir esa pérdida en un aumento de la matrícula. Es increíble, de verdad que es increíble.
1: Está fuerte.
2: Está fuerte, y mientras la Junta de Control Fiscal no entienda las posibilidades grandes que tienen los municipios, pues cada día los municipios, y se van a afectar los servicios esenciales a nuestros constituyentes, a nuestros pueblos, especialmente a los municipios pequeños, los municipios medianos.
1: Alcalde, tengo preguntas adicionales para usted, pero creo que es pertinente en este momento... Carlos, creo que es pertinente en este momento que se revele un secreto. Déjame ver si me lo revelan o me lo dicen. Esto no es muy difícil. Mileida, ¿qué usted le echa a esos sándwiches de mezcla?
5: Hola, ¿cómo está, Rubén? Un placer verte. De todo, mucho cariño para usted.
1: Sí, pero... debe haber un secreto en el contenido, porque el alcalde se comió como 10.
2: Y Rubén se comió como 30.
1: Y yo, pero yo como 15, alcalde. Pero es que son chiquitos y están cool.
2: Sí, seguro.
1: ¿Pero qué tiene eso?
5: Eso tiene lo que se le echa a los sandwichitos, tiene los pelpan, las jamonillas, sandwich express, chihuí, un poquito de leche. Y el amor para usted.
7: Mira, ¿te hace falta cuando van a los otros sitios?
1: Que si me hacen falta... si esto es una joya. Alcalde, que ella quiere una foto con usted ahorita.
4: Seguro, seguro, seguro.
1: Bueno, disculpen que hiciera este paréntesis particular, pero es que el alcalde y yo estábamos aquí y llegó esa bandeja de sándwiches que nos trajo mi Leida. Y la verdad es que, alcalde, ¿cómo estaban esos sándwiches?
4: Espectaculares, de verdad que de primera, así que la felicito. Siempre tiene esa cortesía, ella es una gran dama de mucho amor y mucho cariño en nuestro pueblo, así que gracias, gracias. De hecho, yo entiendo que por aquí tenemos un amigo que está en la línea, mira cómo está Georgie. Parece un nene de 15, ha rebajado 2 o 3 libritas.
1: No, pero...
4: Un sandwichito de esto, ¿verdad?
1: No, pero... ¿Sabe qué? Georgie lo metemos en el sapo, ¿es que se llama? Yo no sé si el sapo existe. La cueva del sapo allí y pierde todo tipo de rigor. Eso es un aguaje de muleta que está haciendo en lo que preside la asociación de alcalde. Después vuelve a lo mismo, me llama y me dice, bueno, Rubén, vamos por ahí.
4: Un saludo al compañero, amigo y alcalde.
1: Mire, entonces, y de André, ¿usted conoce a Domérez?
4: Lo conozco así, a través de los medios de comunicación, ¿verdad? Nunca hemos cursado alguna comunicación como tal. Pero como yo dije en la última entrevista, Rubén, y con mucho respeto a la amistad que tengo con la señora gobernadora, es mejor conseguir un secretario o una secretaria de la gobernación que conseguir un gabinete constitucional. Se han ido talentos jóvenes extraordinarios que estaban haciendo un trabajo espectacular, y obviamente esto sin duda crea una situación preocupante entre los jóvenes, que la pregunta es, ¿para qué yo me voy a meter en el aparato del gobierno de Puerto Rico cuando tengo una carrera prominente, que soy joven? Y caramba, el ejemplo que se está dando no es el mejor. Yo entiendo que ha sido lamentable lo que está ocurriendo en el país, y toda la controversia gira precisamente en esa figura como tal. Dentro de todo el proceso, en esa figura. Y vuelvo y digo, es mejor el que tenga capital político y quiera aspirar, es mejor conseguir, reemplazar, cambiar, designar un nuevo secretario de la gobernación o secretaria. Es mucho más fácil que conseguir un gabinete constitucional. Así las cosas, ¿verdad? Con mucho respeto a la señora gobernadora y al equipo de trabajo, pero yo entiendo que deben haber cambios lo más pronto posible en esa petición, en esa posición, porque de verdad está creando un desasosiego, ¿verdad?, entre el pueblo, proceso de ansiedad, de noticias negativas constantemente para el país, y yo creo que eso no es saludable, basado en la expectativa que tenía el pueblo cuando se le pidió un gobierno completo, Cámara y Senado. Y lo que está viviendo el pueblo es la desesperanza sobre todas las cosas, Rubén, lamentablemente.
1: Sí.
4: Sí.
1: Desesperanza.
4: Disculpe,
1: desesperanza es una palabra grande.
4: Sí, sin duda, porque había una esperanza que durante el proceso de la campaña política, de la cual él fue director de esa campaña, le decía que el gobierno de Puerto Rico tenía que tener un gobierno completo. Pues tienen Cámara, tienen Senado, tienen Gobernación. Así que tiene las herramientas para echar para adelante, y sobre todo que el país no esté viviendo estos momentos de angustia, de ansiedad que se viven todos los días, la falta de comunicación entre el propio equipo de trabajo, el desinterés sobre unos asuntos apremiantes del país, pues lamentablemente
1: pero,
4: el pueblo tiene una desesperanza sobre todo.
1: Pero pregunto su impresión como alcalde de Juana Díaz, es que el gobierno quiere tratar de echar para adelante al país y tiene, equivocadas o no, las mejores intenciones para ello, o es que aquí hay un comité para robar?
4: Yo creo que hay un obstáculo dentro de la jerarquía principal del gobierno, que se llama Domenech. Mientras esa figura no se saque del medio, no va a haber una buena comunicación entre el equipo de trabajo, entre nuestra gobernadora, entre el presidente de la Cámara, presidente del Senado. Óigame, a mí me tocó trabajar con diferentes gobernantes del Partido Nuevo Progresista,
2: y me tocó trabajar con Noelia García, secretaria de la Gobernación, que uno la llamaba y siempre estaba disponible. Pero realmente aquí no hay comunicación con este señor secretario de Estado, secretario de la Gobernación. Y es un ente que es divisorio para el país. Es lamentable que todavía esté en esa posición. Y vuelvo y digo, por tercera ocasión, es mejor conseguir un secretario de la Gobernación o una secretaria de la Gobernación que conseguir un gabinete constitucional para impulsar la obra y el plan de trabajo que se comprometió la señora gobernadora, ¿verdad? Y todo el liderato del PNP con el país.
3: Entonces, usted piensa que la impresión del país sobre cómo van las cosas, o sea, cómo van las cosas con el gobierno, no es buena.
2: Bueno, basado en las propias expresiones que ha hecho el presidente del Senado, el peor enemigo que tiene la gobernadora al lado se llama Domenech. Esa es la expresión que ha hecho el propio presidente del Senado de Puerto Rico, don Tomás Rivera Chat. Sí. El enemigo principal de la gestión pública se llama el secretario de la Gobernación. Dicho por el vicepresidente del Partido Nuevo Progresista, hoy presidente del Senado, don Tomás Rivera Chat. Y eso lo estamos viendo en la calle, los alcaldes, hay gente en el Partido Nuevo Progresista que se acercan a nosotros y nos dicen también, liderato también, que no se atreven a ir a los medios de comunicación del propio PNP, que dicen, ¿verdad?, que esa figura es bien difícil para trabajar.
3: Me voy para Juana Díaz, tiene que haber un buen restaurante allí.
2: Hay buenísimos restaurantes allí, ¿verdad?
3: ¿Sí? ¿Cómo usted lo sabe?
2: Bueno, lo que pasa es que Rubén ha dicho que va para Juana Díaz, y aquí están los muchachos. ¿Cuántas veces yo le he dicho que visite Juana Díaz en la actividad de Reyes? Estoy a punto de retirarme todavía, no he tenido el privilegio que esté con nosotros en una fiesta de
3: Reyes. Alcalde, en esa despedida suya
2: después
3: yo voy a estar allí.
2: 27 años.
3: En esa despedida suya yo voy a estar allí con el alcalde Jayuya, con una botella de pitorro, los dos en la mano, declarando duelo nacional.
2: Oye, Rubén, sí. Te voy a decir algo con mucho respeto a
3: alcalde,
2: la doña, ¿verdad?
3: Alcalde, estamos al aire.
2: Estos sándwiches están espectaculares. Pero tengo que decirlo porque tengo que acumular puntos. Los sándwichitos que me hace la doña mía son espectaculares.
3: Sí.
2: Son mejores, sí, porque ya la doña me envió un mensaje.
3: Pero sé que usted ha tenido que corregir en el aire que su esposa le envió... Alcalde, la esposa
2: Mi amada esposa me dice, los sándwichitos que hace tu esposita son mejores. Pues tengo que darle.
3: Y el alcalde ha tenido
2: crédito a mi querida esposa, imagínate.
3: Alcalde, gracias siempre por estar Rubén. Con nosotros. Y disculpe, interrumpimos hoy su agenda.
2: No,
3: allí en Juana Díaz, sé que tiene
2: oye, pero
3: un montón de cosas que hacer.
2: Pero de Giorgio, mira, rebajado, parece un nene de 15 años ahí.
3: Así es.
2: Saludos, alcalde, muchas bendiciones, mucha salud para usted y para toda la familia sobre todo. Así que yo tengo una excelente senadora por el distrito de Ponce. Persona que se comunica constantemente conmigo, qué necesidad tiene.
3: Gracias.
2: Así que hemos sido afortunados de tener a Mariali González Huerta, hija del compañero alcalde, como senadora del distrito de Ponce. De verdad que es responsable, es comprometida en todo el sentido de la palabra. Así que, alcalde, de verdad que sí.
3: Ah, ella es su senadora. La hija del alcalde.
2: La hija del alcalde es nuestra senadora, y entonces en la asignación de partida yo estoy siempre disponible para verificar, ¿sabes qué? Ella me da más dinero a mí que el dinero que le asigna ya a Jayuya en esa partida.
3: Bueno, gracias, alcalde.
2: Pero le da todo, azules, amarillos, rojos, a todos, hace una buena distribución.
3: Pero como tiene que ser.
2: Tiene que ser así.
3: Gracias.
2: Muchas bendiciones, Rubén.
3: Bien, amigos, volvemos en breve con nuestros anfitriones aquí en el casino del Ponce Hilton. Nosotros estamos aquí como cortesía de nuestros amigos del Jackpot del Encanto. Volvemos en breve.
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19: Saludos amigos y amigas Radio Escucha, gracias por estar con nosotros, un gusto estar con ustedes. Vamos directo a los titulares, soy Veronique Abreu Tañón. Presión indebida y conflictos de intereses son mentiras, exclama Rubén Sánchez, el secretario de la Gobernación Francisco Domenech, y alega que son solo fragmentos de conversaciones sobre cancelaciones de subasta. Cancela la subasta y convócala de nuevo, le habría escrito al renunciante secretario de Desarrollo Económico, Sebastián Negrón. Y bueno, y otras informaciones despejadas en Gran Mole sobre el tubo de 72 pulgadas con 5.000 libras de hormigón. Y esperan por el chorro para llevar el agua a 112 mil abonados. Y Luma Energy menciona 1.000 millones necesarios para nueva generación de consumo de lujo en Dorado, San Juan y el noreste del país. Soy Veronique Abreu Tañón y usted escucha WKAQ 580. Vamos al compendio de noticias. El secretario de la Gobernación, Francisco Domenech, alega ante Rubén Sánchez que falta a la verdad el renunciante ejecutivo de Desarrollo Económico, Sebastián Negrón, quien le acusa de irregularidades.
12: Rubén, eso es totalmente falso, falso. Al exsecretario se le dijo que cancelara la subasta basado en los hechos que él nos presentó, basado en esos hechos, porque eso será materia de estudio en estas situaciones. Pero basado en los hechos que nos trajo en su momento, se le dijo categóricamente cancela la subasta y hazla de nuevo. Por eso es que digo que esto es tergiversaciones, medias verdades y simplemente conjeturas extensas cuando, nuevamente, es un documento carente de una declaración jurada, es un documento que apenas tiene dos anejos reales de conversaciones, y esas conversaciones son medias conversaciones. Así que, de verdad, lo voy a caracterizar, como dije ayer, son medias verdades, tergiversaciones.
19: Y en otras informaciones, el presidente de la Autoridad de Acueductos y Alcantarillados, Luis González, asegura inicio de apertura del agua del supertubo.
13: Como hemos indicado anteriormente, estas primeras 24 horas de recuperación, sobre el 50% de la clientela que se ha visto afectada sin el servicio de agua va a comenzar a recibir el servicio. Así que lo importante es, ya llegamos hasta aquí, ya hicimos la reparación. Ya estamos en el proceso de apertura. De ahora en adelante, obviamente con los cuidados que esto requiere, lo que nos vamos a estar viendo es una recuperación del sistema y los clientes van a tener por fin el agua. Nuestra gente por fin va a tener el agua.
3: Si ustedes no sabían que esa avería de esa magnitud, le pregunto, ¿pueden haber otras en este momento sin que ustedes lo sepan en esa trayectoria del superacueducto que es larguísima?
13: Conforme a los niveles de los tanques y las presiones que tenemos, que es información técnica, validada, científica, nada nos está dando ese tipo de información de que tenemos otra avería.
19: Soy Veronique Abreu Tañón y usted escucha WKQ 580. Ahora continuamos con Rubén Sánchez y la entrevista de frente. Somos expertos en análisis y noticias.
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0: Bien, amigos, son las 10:41 de la mañana. Estamos acá en el Ponce Hilton, en el Casino at Hilton. Está conmigo Carlos Rivera. Carlos, buenos días.
1: Buenos días, Rubén. Bienvenido a casa.
0: Bueno, la verdad, eso es una interesante forma de decirlo o describirlo, porque francamente ya yo me siento aquí en la casa. Tú sabes cuántas veces yo he venido aquí y qué sé yo, la verdad es que yo creo que por lo menos 20 en los últimos años. ¿Y cuántas veces ella me ha traído la bandeja de los sándwiches de mezcla? Todas. Pero hoy le echo algo, un ingrediente secreto, cariño, dice ella, o
1: mucho
0: algo.
1: Mucho amor, mucho
0: pero
1: amor.
0: Pero la verdad es que gracias siempre por la gentileza, por el trato, porque cuando nosotros llegamos aquí, no solamente yo, porque debo hacer saber esto a la gente que nos escucha. Yo vengo aquí con mi equipo de trabajo. Aquí viene Villegas, que es un agitador profesional, director técnico, y Kevin Excel, otro director técnico, que es otro agitador profesional, y los dos vienen a matar para que la transmisión se escuche como usted la está escuchando. Promociones y dirección técnica. Así que, y siempre los tratan súper bien. Ellos están, nos han comido los dos 32 sándwiches de mezcla. Así que, anyway.
1: Fácil, están ahí que no se pueden mover.
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0: Vamos para 34 ahora en octubre.
1: ¿En serio?
0: Sí, señor.
1: Este casino tiene... Digo, yo llevo mucho tiempo viniendo a transmitir desde este casino. No sé cuántos años, pero sé que muchos. Pero no creo que yo lleve 34 ni 20 años viniendo aquí. Este casino tiene 34 años.
0: 34 años en octubre de historia.
1: Bueno, pues si este casino tiene 34 años, no dudo que este sea uno de los casinos más antiguos de Puerto Rico. Tendría que corroborar eso con Ismael Vega. Pero esto tiene entonces mucho... No sabía que este casino tenía tantos años.
0: Sí, sí. En cuanto a la historia moderna de los casinos en la ciudad de Ponce, este es el más antiguo, ¿verdad? Me refiero a que sí, previo a nuestra apertura, hubo casinos en la ciudad, pero hubo un periodo de tiempo que la ciudad pues no tenía casinos. Ya para octubre del 92, nosotros fuimos la primera sala de juego en reabrir sus puertas al público de aquí, del área sur de Puerto Rico.
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1: De hecho, Carlos, hay gente que juega alto, bien alto, pero hay gente que juega bajo y se pega igual.
0: Eso es así, Rubén.
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1: Mira, me escribe aquí un amigo que esto es interesante. No entiendo lo que él me dice porque yo no soy de Ponce. Pero a lo mejor tú recuerdas esto. Me escribe este pana, yo iba cuando estaba el Pavilion, la discoteca. Había una discoteca aquí que se llamaba el Pavilion.
0: Pues mira, Rubén, estamos transmitiendo desde lo que es la colindancia de lo que de hasta donde llegaba el casino, y de aquí hacia atrás la última parte del casino es lo que era el Pavilion. Así que no digas la edad, ese que escribió ahí.
1: Espérate, pero sí. O sea, que de ahí para allá era la discoteca.
0: Ajá.
1: Bueno, hay muchos espíritus ahí.
0: Mucha historia.
1: Mucha historia. Esto me lo escribió un tipo de... A lo mejor tú lo conoces, se llama Nino Nazario. Él le vende el carro muerto.
0: Ok, Nino, saludos, Nino.
1: Muchacho, Nino Nazario. Nino Nazario le vende un carro muerto. pero... Digo, Nino es un tremendo comerciante de Ponce. Un tipo que yo quiero mucho.

0: gran vendedor de autos y tiene siempre una buena oferta para la gente a la que quiere servir, que es el que necesita un automóvil en un momento determinado. Así que ese es Nino Nazario, que anduvo por aquí en esos tiempos donde estaba la discoteca.
1: El Pavilion,
0: así que,
1: ¿sí?
0: Así que no voy a sacarle edad, pero Nino ya tiene que tener un par de años.
1: Lo voy a estar visitando pronto entonces, Rubén.
0: Sí, puedes visitarlo, puedes visitarlo. Entonces, vamos a recapitular. 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
1: Nosotros tenemos 17 máquinas del Jackpot del Encanto. Tenemos 10 del Deluxe y 7 del Rapid.
0: Pero pues tienes un montón. ¿Y del NFL cuántas tienes?
1: Tenemos 3 máquinas de la NFL, que eso no se vacía.
0: O sea, déjame decirte, digo, yo no sé si yo debo decir o no esto al aire, pero a mí, digo, esto es del Jackpot del Encanto, anyway, todas las máquinas. A mí me encanta la del NFL. No porque sea fanático del NFL, es que me gusta la travesura de la máquina. Y la dinámica, ¿tú la has jugado?
1: Sí, la he jugado.
0: Está nítida,
1: sí.
0: Nítida.
1: Sí, sí. Cuando...
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1: Están en su casa.
0: Gracias.
1: Gracias a ti, Rubén.
0: Siempre, siempre. Bueno, antes de pausar, son las 10 con 55 minutos de la mañana. Me está escribiendo todo el mundo, pero voy a darle prioridad. Me dicen aquí, Rubén, en Monte Azul, Guaynabo, sobre un mes sin agua, Monte Azul. No sé dónde es Monte Azul, pero espero que les regrese el agua pronto. Monte Azul en Guaynabo. Sobre un mes sin agua, según lo que me acaba de escribir esta persona en un mensaje de texto. Está brutal, digo. Uno esperaría que a partir de hoy, o a partir de ya, o a partir de en breve, finalmente llegue el agua, porque esto fue lo que nos dijo esta mañana el presidente de la Autoridad de Acueductos y Alcantarillados en una entrevista con nosotros. Él dijo que anoche se culminaron las labores de reparación de las 3 averías que tenía el superacueducto. De hecho, para aquel que no las vio nunca, nosotros pusimos fotos y videos de la avería del superacueducto en nuestras redes. Y me parece también que WKQ hizo lo mismo. Así que indistintamente pueden ver el detalle o la magnitud en las redes sociales. Esto ha dejado a más de 120 mil abonados sin agua, pero no se deje llevar por el número de 120 mil, porque, por ejemplo, yo no estoy solo en mi casa. Mi hija vive conmigo, y así vive un montón de gente con 1, 2, 3, 4, 5 familiares. O sea, que ustedes multipliquen eso y sabrán que si son 120 mil abonados los que no han tenido agua en todos estos días desde el viernes, deben haber sido sobre 400 mil personas sin agua todos estos días. El presidente de la Autoridad de Acueductos y Alcantarillados dijo esta mañana que la recuperación total será gradual y podría extenderse hasta 48 horas adicionales para el resto de los clientes, particularmente ubicados en zonas altas o alejadas del sistema. De hecho, para los que piensan que esto afecta solamente a la zona metropolitana, no. Depende de hasta dónde usted extienda la zona metropolitana, pero Juncos está metido en esto y otra cantidad de municipios también. Así que son las 10:59 de la mañana. Antes de irme, Golo, espérate. Que la gente me estaba pidiendo esto. Déjame ver si lo puedo. Ok, creo que sí. Ok, 1, 2, 3, 1, 2, 3. Ok, ya lo tengo. Hoy es 16 de junio. Bueno, pues hoy juega Francia y Senegal. Eso es ahorita a las 3. Irak juega contra Noruega a las 6. Argentina juega a las 9 de la noche contra Algeria. Importante que la gente sepa que este partido de Argentina y Algeria lo va a transmitir WKQ 580. Después juega Austria y Jordania. Esto ya es mucho, mucho, mucho más tarde, casi al otro día. Así que hoy juegan dos de las potencias que la gente estaba esperando que jugaran desde que empezó el Mundial, que son Francia y Argentina. Son las 10:59, volvemos en breve.
2: 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Luego de que surgiera una nueva crisis con el abasto de agua que afectó la capital.
3: Es un abuso lo que la autoridad de Acueducto Alcantarillado está haciendo con mucha gente en San Juan. Un abuso, no tiene otra palabra que pueda describirlo.
2: Luego de las expresiones del alcalde de San Juan, Miguel Romero, Rubén sentó en el potro al presidente de la autoridad de acueductos y alcantarillados, Luis González.
4: Están ustedes creando una crisis humanitaria por falta de agua potable y toda esta incertidumbre.
5: Entiendo la preocupación del alcalde, es nuestra preocupación también. Cada vez que tenemos que estar trabajando con estos sistemas, tienen su nivel de deterioro y que cada día nos retan más al momento de hacer trabajos sencillos de mantenimiento, como se denota en la red. Y yo sé que él se debe a su gente y su gente le reclama a él como alcalde por un mejor servicio, y él está en todo su derecho de reclamar que la gente de San Juan tenga agua.
2: De inmediato, Romero pidió la cabeza del presidente de la AAA.
3: Si el director ejecutivo es un impedimento, el presidente de la corporación, la Junta de Gobierno, que tiene la responsabilidad, porque para eso están, tienen que hacer los cambios en San Juan. Ellos están faltando a su deber ministerial y tienen sumida a sectores de la capital en prácticamente...

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2: Mi amigo, hoy nos acompaña Wanda Ortega Álamo, que es directora ejecutiva de la ACA, para hablar sobre la nueva campaña educativa, Lo que no se ve. ACA, mucho más que un seguro. Aquí está Wanda. Muy buenos días.
3: Buenos días. Un honor estar aquí con ustedes hoy.
2: Para mí igualmente. Directora, ¿de qué trata esta nueva campaña?
3: De lo que es mucho más que administrar un seguro. Es la parte humana, el servicio que nosotros le brindamos a nuestros lesionados después de un accidente, de cómo son las consecuencias de ese accidente, que han sufrido el desmembramiento, que han sufrido, que han quedado en una silla de ruedas, que han quedado encamados. Todo el acompañamiento que le da ACA desde que salen del hospital, no los dejamos. El caballero que me acompaña hoy, una de las voces de nosotros, lleva más de 50 años cogiendo el servicio de nosotros. Hoy en día es abogado, pero el accidente fue a los 12 años. Y como él, tengo un joven de 14 años que sufrió una amputación por una cabalgata. Ese es el servicio que nosotros damos. Asistencia emocional, terapia.
2: Importante, y tomando en cuenta lo que ya usted ha dicho, pues nos acompaña aquí en el estudio Domingo Bonilla, que es una de las voces de esta campaña de concienciación sobre accidentes de la ACA. Y para beneficio de los que nos escuchan, me gustaría que brevemente Domingo nos dijera qué pasó.
4: A los 12 años tuve un accidente. En ese momento iba en compañía de mi señor padre, que en paz descanse. Se atravesó un vehículo en la carretera, pues el vehículo nuestro fue a parar a una baranda. Resulta que la baranda entró por el área mía y ciertamente la pierna derecha se afectó grandemente, al extremo de que se vieron forzados los médicos a amputar la pierna derecha.
2: Entonces, desde ese momento usted está recibiendo los servicios de la ACA.
4: Incluso desde que llegué al hospital, ¿verdad? Esa primera intervención, esas amputaciones, ese servicio médico, la terapia física, el proceso de rehabilitación, el proceso de equipo médico,
3: de la,
4: ¿verdad?,
3: prótesis.
4: De la prótesis. Todo eso lo ha cubierto la ACA, gracias a Dios.
2: Un montón de años.
4: Y no solamente eso, ha sido la base para yo motivarme y seguir estudiando y superándome.
2: Le pregunto ya para concluir a la directora ejecutiva de la ACA, Wanda Ortega Álamo, ¿cuál es el mensaje que quiere llevar la ACA en este contexto y tomando en cuenta la historia de Domingo Bonilla?
3: Prácticas responsables de seguridad vial. Un segundo, una mala práctica en no utilizar el cinturón, el estar bajo los efectos del alcohol, de droga, le puede cambiar la vida para siempre a un ser humano. Tenemos que ser responsables, porque hoy son ellos, mañana puede ser cualquiera de nosotros. Mucha responsabilidad en la carretera, y aquí estamos para brindar un buen servicio. Estamos cambiando la visión de la ACA.
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3: Una parte más humana, más empática con los ciudadanos.
2: Gracias.
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17: Muy buenos días, Puerto Rico. Gracias por estar con nosotros. Soy Veronique Abreu Tañón y usted escucha WKQ 580. Vamos a los titulares. Enfrentar causa probable, Carmen Alicea de Morovis, mujer que alega defensa propia por matar su pareja tras décadas de abuso. La AAA, la Autoridad de Acueductos y Alcantarillados, asegura que completó los trabajos en averías del superacueducto. Bueno, y el presidente Luis González sostuvo que en algún momento del día de hoy, martes, reabrirán el paso al suplido de agua. Riesgo de alto calor extremo en esta semana, previo al Día de los Padres. Soy Verónica Abreu Tañón y usted escucha WKQ 580. Vamos al compendio de noticias. Radicarán cargos por asesinato contra mujer que alegó defensa propia en muerte de su pareja en Morovis. Una jueza del Tribunal de Arecibo encontró causa para arresto contra Carmen Alicia Rodríguez, de 45 años de edad, por la muerte a tiros de su pareja, ocurrida el pasado 1 de marzo en el municipio de Morovis.
10: Todo fue en defensa propia. Él me iba a matar. Tengo la nariz rajada, tengo varios cositas. Ahí tengo fotos de las que me daba.
18: Te había amenazado también.
10: Siempre me amenazaba con matarme.
19: Todo fue en defensa propia porque obviamente ella es un constante maltrato de muchos años. Y como dice mucha gente, ella pues acudía a la policía y pues no había respuestas, como uno dice. Lamentablemente pues ese día ella se intentó defender. Eso es lo que ella hizo. Defenderse. Yo digo que ella es inocente.
20: Le hice la argumentación al juez de qué tipo de caso era, no tenía récord criminal previo, ha sido víctima de violencia doméstica toda su vida. Hay pruebas exculpatorias que me dio la fiscal, que es este sobre. Pues declaraciones juradas de personas que declaran de lo que pasó.
21: ¿Qué personas son esas?
20: Pues testigos que tienen el Ministerio Público y pues agentes del orden público que dicen que llegó y que tan pronto la recogieron, ella le dijo que no soportaba más, que no era fácil pelear con un individuo como ese.
17: Y en otras informaciones, el presidente de la Autoridad de Acueductos y Alcantarillados, el ingeniero Luis González, asegura inicio de apertura del agua del supertubo.
22: Como hemos indicado anteriormente, estas primeras 24 horas de recuperación, sobre el 50% de la clientela que se ha visto afectada sin el servicio de agua va a comenzar a recibir el servicio. Así que lo importante es, ya llegamos hasta aquí, ya hicimos la reparación, ya estamos en el proceso de apertura. De ahora en adelante, obviamente con los cuidados que esto requiere, lo que nos vamos a estar viendo es una recuperación del sistema y los clientes van a tener por fin el agua. Nuestra gente por fin va a tener el agua.
2: Si ustedes no sabían que esa avería de esa magnitud, le pregunto, ¿pueden haber otras en este momento sin que ustedes lo sepan en esa trayectoria del superacueducto que es larguísima?
22: Conforme a los niveles de los tanques y las presiones que tenemos, que es información técnica, validada, científica, nada nos está dando ese tipo de información de que tenemos otra avería.
17: Soy Verónica Abreu Tañón, usted escucha WKQ 580. Ahora continuamos con Rubén Sánchez y la entrevista de frente. Somos expertos en análisis y noticias.
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2: Miren, amigos, son las 11:12. Estamos en el Ponce Hilton, en el Casino at Hilton, aquí que está bien lindo, bien grande. Interesante. Estoy viendo una nota súper interesante de cómo en Cabo Verde. Cabo Verde son unas islas, como un archipiélago. Bueno, es un archipiélago que está frente a las costas de África. Ustedes saben que cuando Adam Monzón hace algún comentario en la temporada de huracanes, de que viene algo por ahí, siempre se refiere a las islas de Cabo Verde. Bueno, pues de las islas de Cabo Verde, que tienen una población de unos más de 500,000 personas, pues la gente de Cabo Verde está celebrando porque España es, o era, o sigue siendo uno de los favoritos para ganar el Mundial, y ellos dejaron ayer en cero a España. El juego se acabó 0-0. Y España, la cara de frustración de los jugadores de España era una cosa impresionante. Y la gente que fue en Puerto Rico a ver el juego de España estaban igualmente frustrados. Ahora, esto lo leí, no me lo dijeron, lo leí. El héroe de Cabo Verde fue el portero.
1: y después que se acabó el juego, el portero aumentó en sus redes sociales 2 millones de followers después del juego, porque todo el mundo lo vio como el perro malo, bueno, osado, que le cerró la puerta a España y que le impidió a España anotar. Así se refirió una amiga mía que me dijo, ese es el perro que logró que los españoles no anotaran. Pero mientras tanto, a esta hora, a las 11 con 15 minutos de la mañana, y desde el casino del Ponce Hilton, está el alcalde de Jayuya, Jorge González. Buenos días.
4: Buenos días, Juan, para ti y para toda la gente que nos escucha, muy especialmente la gente de Jayuya.
1: Claro.
4: Claro.
1: Ya entra el alcalde hace tiempo. Pero se, me están llamando, no sé dónde es. No deben saber que estoy en el aire, así que no me conocen. Eso, de hecho, déjeme aprovechar, alcalde, antes de entrevistarlo, espérate, porque yo le tomé una foto a esto. Es que están enviando un fraude nuevo. Yo le tomé una foto esta mañana. Es una citación por falla en el tránsito. Oficial responsable, debe comparecer al Tribunal de Distrito de Puerto Rico, tal día, su ausencia generará una orden de arresto. Esto, para los que me están escuchando, esto es un embuste, esto es un fraude. Y de hecho, digo, si usted hace lo que dice ahí, pues entonces se arriesga a que lo defrauden. Esto lo está recibiendo un montón de gente. Tanto es así que la administración de los tribunales hizo una aclaración de que eso no tenía nada que ver con ellos. Pero gracias, porque el alcalde me dio el pie forzado. Alcalde, entonces cuénteme, ¿cómo estás, Jayuya?
4: Muy bien, trabajando duro. Ahorita acabé estar supervisando uno de los proyectos más grandes que municipio alguno está realizando por la administración. La construcción, la reconstrucción de nuestro complejo deportivo que estamos construyendo.
1: ¿Cuánto vale? ¿Cuánto cuesta?
4: Más de 20 millones de dólares.
1: ¿Cómo
4: va? Y lo está haciendo el municipio con su gente, no hay contratistas privados, lo está haciendo la administración municipal con nuestra gente. Tenemos mucha gente allí y pues estamos trabajando 7 días a la semana, 12 horas al día. Es la construcción de un muro de más de 400 metros, que son más de 1.200 pies de muro de engaviones a una altura de 30 pies de alto, 18 pies de ancho. Así es que estamos haciendo historia en Jayuya, construyendo, haciendo
1: eso,
4: las cosas
1: en
4: el Río Grande de Jayuya, para la protección del complejo deportivo, que está el parque, la pista, el picadero y otras facilidades.
1: Pero ese, ¿un muro de cuánto?
4: 400 metros de largo, que son 1.200 pies.
1: ¿Pero cuánto?
4: A una altura
1: 400 metros de largo. Eso es lo que...
4: Una vuelta a la pista.
1: Una vuelta a la pista, porque,
4: sí.
1: O sea, nada mejor que para conocer de cuánto estamos hablando. Sí. Es de, oye, ¿quién va a correr 400 metros?
4: ¿Tú sabes cuántos metros de piedra de gaviones se lleva?
1: ¿Cuánto?
4: Más de 20.000 metros de piedra.
1: ¿Y dónde sale eso?
4: De Guaynabo City se transporta a Jayuya para la construcción de este muro. Y lo más importante es que estamos haciendo el trabajo...
1: Pero es un muro... Pero ese... Explíqueme eso y que yo lo vea. Y que lo veamos. Sea bastante gráfico.
4: Es un muro de 400 pies lineales.
1: De 400 pies lineales.
4: A una altura de más de 30 pies. Con una profundidad de 10 o 12 pies. Buscando el firme. Y con de ancho, 18 pies de ancho. Se hace en piedra con una jaula.
1: ¿Sabes qué?
4: Es una cosa, es increíble.
1: ¿Sabes qué?
4: Cuatro máquinas allí, excavadoras.
1: ¿Cuánto tiempo tarda en construir eso?
4: Se aproxima de dos años, pero al ritmo que...
1: ¿Cuánto cuesta eso?
4: Más de 20 millones de dólares.
1: ¿Sabes qué? Cuando yo había pensado en par de ocasiones, o había reflexionado a dónde yo me iría a correr cuando viniera el fin del mundo, me voy para allá.
4: Pues Jayuya es un sitio...
1: Bueno, me meto detrás del muro. Porque Pero en el fin del mundo, ¿qué le va a hacer? ¿Quién a ese muro?
4: Bueno, se está construyendo bien construido, como hay que hacerlo, basado en nuestra gente, porque la economía se mueve y todos se quedan en Ayuya. Allí hay camioneros, hay operadores, hay carpinteros, hay de todo trabajando, hay muchas mujeres trabajando allí. Así que lo que nosotros indicamos es que lo podemos hacer mejor. Y yo, como presidente de la Asociación de Alcaldes, digo que los municipios es el gobierno que funciona. Porque nosotros tenemos más de 400 millones aprobados para proyectos en Ayuya, más de 800 proyectos. Y si tú lo comparas con el gobierno central, todo el trabajo que ha hecho los municipios, por ejemplo, ya yo estoy en una reconstrucción de más de un 65% del total de los 800, quiere decir que se han invertido o están trabajándose más de 260 millones de dólares en Ayuya.
1: Pregunto.
4: Pues quiere decir que la cosa está bien. La economía está bien.
1: Bueno.
4: Y estamos trabajando con toda la gente que abrace. Mientras otra gente se queja de que no hay mano diestra, obreros, operadores, nosotros tenemos, lo adiestramos y estamos haciendo el trabajo.
1: Bueno, pero de hecho, es que lo que usted me dice aquí, o me está diciendo, es contrario, es diferente. Absolutamente. O sea, porque aquí hay un montón de municipios haciendo obras de reconstrucción. Y no es para menos, pero todo el mundo está dependiendo de mano de obra de contratistas, externos, etcétera.
4: Pues yo te tengo que decir,
1: y de hecho, no hay.
4: Yo te tengo que decir que hace 2 semanas hicimos una presubasta y fueron presentes en el salón de asamblea, la legislatura municipal de Ayuya, 22 contratistas, entre los más grandes de Puerto Rico, están subiendo a Ayuya a trabajar. Se está haciendo un trabajo increíble, la gente que está a cargo de los proyectos está trabajando fuertemente y la gente de finanzas está pagando muy bien. Quiere decir que está funcionando la situación. Por lo que nosotros seguimos diciendo que nosotros somos los municipios, es el gobierno que funciona. Cuando ves un gobierno que no funciona y ves trabajando a todos los municipios de Puerto Rico, rojos y azules, en favor de nuestra gente. Y en lugar de darnos más dinero, yo escuchaba la entrevista del compañero alcalde de Juana Díaz, nos quitan dinero y aún así nosotros seguimos sirviéndole bien a nuestra gente.
1: Entonces, pregunto cómo funciona, porque usted le tiene que pagar a todos los cientos de personas que estén trabajando allí.
4: Yo tengo más de 350 personas trabajando en Ayuya.
1: Por eso, pero ¿cómo? O sea, si eso es al son de fondos federales, ¿cómo usted logra que, o sea, pagar la bisemana de la semana que viene? Porque eso es fondos federales, eso no es fácil.
4: No es fácil, pero nosotros tenemos un buen equipo adiestrado, hemos hecho unas buenas oficinas administrativas y con los adelantos que se le otorgan, nosotros se hace una buena facturación y el gobierno, pues a través de COL3, pues nos sigue pagando bien.
1: Entonces,
4: yo te tengo que decir que yo estaba dando una conferencia en Nueva York. O sea, el presupuesto de Ayuya es alrededor de 7 millones de dólares. 7 millones de pesos.
1: Y el parque vale 20.
4: No, y yo tengo asignado 400 millones de dólares. ¿Tú sabes cuánto eso significaría? Si yo utilizara todos los fondos, todos los 7 millones, los 7 millones del presupuesto en su totalidad para la reconstrucción, tardaría 57 años. Es increíble, ¿verdad? Pues quiere decir que la reconstrucción y hacer ese trabajo bien es sumamente importante para el municipio de Ayuya. Y yo entiendo que para todos los municipios de Puerto Rico.
1: Bueno, eso es un súper ejemplo. Alcalde, y le pregunto, usted se sienta allí en Ayuya a tomar café por la mañana y usted prende WKQ y usted escucha lo que está pasando en la zona metropolitana, ¿y usted cómo se siente?
4: Yo digo que he estado viviendo en otro Puerto Rico. Lamentablemente, pues lo siento como puertorriqueño, porque según también critico, cuando se hacen cosas en el área metropolitana, en la capital, y no son los mismos servicios que se ofrecen para acá, para la llamada isla, pues también digo, caramba, la gente de la zona metropolitana la están pasando mal, y la verdad que uno no puede entender la causa o la justificación. La verdad que uno indica, ¿verdad?, cuando hay municipios, ¿verdad? Yo veo a todos los municipios, veo a la alcaldesa de Loíza, increíblemente, que inmediatamente pide auxilio a los municipios que le envíen camiones para satisfacer las necesidades de esos constituyentes. Yo creo que eso es loable. Yo creo que así es que hay que trabajar cuando uno tiene el corazón con su gente y siente y padece lo que está sintiendo su gente.
1: Es fuerte.
4: No, es increíble cuando uno trata de echar hacia adelante, tiene un negocio, quiere aprovechar el verano, ¿verdad? Todas las cosas buenas, positivas, cuando tenemos la luz tan cara, el agua tan cara, y no tenemos los servicios para brindarle tremendo servicio a la gente, bueno, para pasarle a la gente. Yo creo que eso es... No se puede...
1: No tener agua no está fácil. No está fácil. Entonces... Alcalde, la proyección, ¿cómo piensan los ayuyanos de la proyección del gobierno? ¿Va bien? ¿Va a regular?
4: Oye, escucho mucha gente que es del Partido Nuevo Progresista, que dice que sienten vergüenza de esta administración, que se sienten abochornados de esta administración.
1: ¿Sí?
4: Sí, y lo escucho constantemente. Y no es para menos que cuando tú ves que un gobierno es para servirle a toda la gente, a todos los constituyentes, tú no puedes estar preguntando si eres rojo, verde, azul, que si aportaste al PNP, que si no aportaste, que si fuiste a votar. Uno tiene que ver y servirle a la gente que necesita. Yo creo que ese es el fin de la administración pública, ¿verdad? Servirle al que lo necesita sin estar mirando colores. Y quién va a dirigir una agencia no debe depender de por quién vota o por quién no vota, sino por la capacidad, el conocimiento y la disponibilidad que tenga con su gente.
1: Está fuerte.
4: Está sumamente fuerte. Yo escuché esas declaraciones ayer y la verdad que uno dice, ¿dónde estamos viviendo? ¿Será en Puerto Rico o no estamos en Puerto Rico? Yo creo que es desgraciado para nuestra gente, para la gente que necesita los servicios, para la gente que necesitan servicios de agua, de servicios de luz, servicios de buenas carreteras, desarrollo económico. Es increíble que el que está dando la dirección de un gobierno se ponga con esa simpleza, por no decir otra cosa.
1: Gracias, alcalde.
4: Gracias a ti.
1: Alcalde, ¿cuánto de aquí a Yuya?
4: 45, si es suave, una hora. Estamos ahí cerca de todo.
1: Suave.
4: Al norte una hora, al sur una hora. Estamos equidistante de todo. Si la quieres pasar bien, ve a Yuya. Hay agua.
1: Espérate, ese fue el primer comentario.
4: Hay agua.
1: Hay agua, ¿qué más?
4: Hay un ambiente en esta calor, estábamos un ambiente de 75, 80
1: alcalde,
4: grados.
1: Díganme.
4: Una brisa buena. Alcalde, y lo mejor que tenemos nosotros, nuestra gente.
1: Alcalde, ok. Si yo voy el sábado a Yuya, yo encuentro un sitio donde hay un billar, donde hay una avellonera y donde haya refrigerio.
4: Ahí, si te vas a Tres Pueblos, colindando, lo hice Tres Pueblos, porque es la colindancia de Ponce, la colindancia de Utuado y Jayuya. Yo está de Tres Pueblos, el negocio es Ponce. Pasas al frente de Jayuya y hacia la izquierda, de aquí hacia allá, es Utuado. Estás en Tres Pueblos ahí disfrutando de una brisa, de gente buena, de buena comida, de cosas buenas y de mucha tranquilidad.
1: Yes.
4: Así que date la vuelta para allá. La va a pasar bien, yo te lo aseguro.
1: Yes.
4: Y yo rompo la dieta. Eso yo soy así, yo. En todo sentido.
1: Yes. Gracias, alcalde.
4: Estás invitado, siempre. Pero sube para allá. Sube para allá y te quedas allá en Jayuya. Te quedas en Gripiña, que son facilidades del municipio. Allí la va a pasar muy bien, muy bien.
1: Gracias.
4: Gracias a ti, siempre, siempre.
1: Mira, amigos, pausamos y volvemos.
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17: Muy buenos días, Puerto Rico. Gracias por estar con nosotros. Esto es WKAQ580 y yo soy Veronique Abreu Tañón. Vamos de inmediato con los titulares. Sobre el río Bayamón, en tribuna, gobernadora Jennifer González afirma próxima apertura del chorro del superacueducto. Pequeños comerciantes sobre sus hombros con la crisis del agua. Riesgo de alto calor extremo en esta semana previo al Día de los Padres. Pero en este día amanece a peso el litro de gasolina en la bomba. Y el Mundial de Fútbol choca Argelia versus Argentina y en camino despedida para la estrella Lionel Messi. Soy Veronique Abreu Tañón y usted escucha WKQ580. Ahora vamos al compendio de noticias. Anoche, desde el terraplén sobre el río de Bayamón, gobernadora Jennifer González confía en próximas horas del agua
3: para decenas de miles de abonados.
7: Pero el resto de la ciudadanía, los más de 112 mil clientes que se vieron afectados con esta situación, deberían, ¿verdad? Dios mediante, y le pedimos siempre a papá Dios que sea el que obre para que este proyecto y las reparaciones que se están haciendo se puedan dar de manera concreta, y que ya la gente ya mañana, cuando abra la pluma, pues pueda recibir el preciado líquido. Quiero agradecerle a la Secretaría de Estado también, que dirigió el esfuerzo de llevarle agua a nuestros residenciales públicos y a los diferentes agencias que le ayudaron, la Guardia Nacional, emergencia, manejo de emergencia, a la Secretaría de Familia, que hizo lo propio con la égida, y el resto del equipo de trabajo, a Vivienda Pública, que estuvieron, al igual que cada uno de los municipios que estuvo haciendo lo propio. Estamos listos para seguir haciéndolo, ¿verdad?, en la medida que la necesidad siga ahí. Así que gracias, yo sé que usted no ha dormido, y sé que tiene una vista, y hay un plan de mejoras para que podamos atender esta o cualquier otra situación, ¿verdad?, que surja como parte de este incidente. Así.
3: Y en otras informaciones, el presidente del Centro Unido de Detallistas, Ramón Barquín, describe sacrificadas condiciones de las pymes ante precarias condiciones de infraestructura del agua y la luz para esta Semana de los Padres.
8: Efectivamente, es una temporada de compra de impulso, de compra de ocasión, y por lo general los restaurantes, en el caso de los padres, los restaurantes van a ser los que tengan el disloque mayor. Y no es que no se preparen. Nosotros hemos desarrollado en la población capacidades para poder atender situaciones como esta. El problema es que lleva un tiempo que incide y no se han podido recuperar. Además, se supone que haya para cocinar agua limpia, que es lo que entonces tenemos que hacer ahora. Aparte de hervir el agua que no existe, pues simplemente comprar agua para llenar la cisterna. Es algo insólito.
3: Soy Verónica Abreu Tañón y usted escucha WKQ 580. Ahora continuamos con Rubén Sánchez y la entrevista de frente. Somos expertos en análisis y noticias.
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0: al director de Desarrollo Económico de Ponce, Jean Paul González. Jean Paul, buenos días.
1: Saludos, Rubén, buenos días.
0: De hecho, Jean Paul, yo creo que ya tú habías estado.
1: Sí,
0: conmigo.
1: Hemos estado varias veces.
0: ¿Qué está rápido? No tenemos hoy mucho tiempo. ¿Qué está pasando en Ponce?
1: Bueno, tenemos trabajando mucho con el desarrollo económico de nuestra ciudad. Esa es prioridad de nuestra alcaldesa. Tenemos muchos proyectos en curso.
0: Pero, ¿cuál es el medular o importante?
1: Bueno, lo más importante para nosotros en este momento, estamos enfocando mucho en el tema turístico de la ciudad y tenemos un proyecto que la alcaldesa le ha dado prioridad, que es el tema de la guancha, y ya está en curso. Ya la alcaldesa hace 3 semanas hicimos un momento sumamente importante donde comenzamos la demolición de lo que era el antiguo parque recreacional La Guancha, y comenzamos ya la fase final de diseño para empezar ya los planes de construcción. Así que ese es uno de los proyectos más grandes. Son casi posiblemente 60 millones de dólares del parque nuevo, de lo que viene siendo La Guancha en Ponce. Así que es uno de los proyectos medulares, porque eso se une con todo lo que tenemos. Ahora mismo vienen ya 4 hoteles nuevos.
0: ¿Ya y quién paga eso?
1: Bueno, eso se solicitó con fondos FEMA. Y fue una gesta.
0: O sea, que lo que se está reconstruyendo, o se va a reconstruir y a construir, porque sé que la estructura yo la vi. Va a ser mucho más monumental que lo que existía ahí.
1: Oye, es sobre la misma huella. Lo que pasa es que el enfoque del diseño es más buscando a que sea resiliente para que si viene otro evento pueda subsistir. Y es un proyecto bien complejo.
0: Bueno, porque la guancha está frente al agua.
1: Claro, claro. Tuvimos que moverla casi 60 pies del área de marítima. Y fue un proyecto que tuvimos que ir a Washington. La alcaldesa hizo una gesta, porque no todo el mundo entendía la complejidad del proyecto de La Guancha. La Guancha tiene 2 incidencias. Tiene María, que la María dañó todo lo que viene siendo estructura, ventanas, techo, el muelle, pero terremotos afectó todo lo que es terreno. Y es un proyecto completamente nuevo que no lo entendía FEMA, y fue hasta que fuimos a Washington, a White House, y que la alcaldesa presentó el proyecto y FEMA lo tomó como una prioridad. Y son posiblemente 60 millones de dólares. Y eso no va a llegar al vacío, viene con los planes que tenemos en la ciudad. Tenemos el puerto que está recibiendo los cruceros ya el próximo año, y en esta fecha tenemos más de 8 cruceros que ya están en camino, y ¿sí? Hemos ido a diferentes eventos, y hay una gran oportunidad, Rubén, de que Ponce se convierta en ese espacio secundario y para nosotros primario, para recibir más cruceros en la ciudad, y eso significa más turismo.
0: Espérate, entonces, esto es importante. Ya, ¿cuándo ustedes empiezan a recibir cruceros otra vez?
1: Ya nosotros estamos recibiendo cruceros. O sea, eso ya está pasando.
0: No. Yo sé, pero yo estuve cuando fue el apoteósico recibimiento aquel del crucero. Que todos vinimos. Yo transmití de el castillo
1: Cerrayer. Y lo veíste de allá arriba, sí. Por eso.
0: ¿Quieres que te diga algo? Digo, está cool estar frente al crucero, pero yo he estado frente al crucero 1,000,000,000 de veces, pero verles del castillo Cerralle.
1: No,
0: aquello fue otra cosa.
1: Tuve la oportunidad de verlo también desde allá arriba, y es una cosa. Y ahí lo que está pasando es un distrito turístico completo. Ahora viene el hotel de Continental, que son casi 60 millones de dólares de inversión nueva en ese hotel, que es un Marriott Portfolio, que va a ser el primer Marriott Portfolio en Puerto Rico. De lo que era antes el hotel Intercontinental, se está reconstruyendo y va a ser un centro completo turístico, esa zona con el Tour del Ron. Tenemos el Castillo Cerrayé, vamos a hacer un proyecto de zipline que la alcaldesa lo estuvo mencionando en colaboración con Toro Verde. Así que tenemos un proyecto completo de turístico que se está desarrollando y es parte pilar de la economía de la ciudad.
0: Entonces, te pregunto, Ponce, en términos turísticos, ¿es un punto de encuentro y un epicentro importante en la zona sur?
1: Sí, el año pasado nosotros, la alcaldesa en el mensaje de presupuesto, le dio un espacio importante a este tema. Nosotros hicimos un estudio económico de la firma Vexu, y en Ponce recibimos 130,000 visitantes el año pasado, específicamente, y eso generó un impacto económico de casi 90 millones de dólares a la ciudad, a los pequeños comerciantes. Yo siempre le pregunto, si es importante que el turismo, pregúntale a un comerciante en casco urbano si quiere recibir un crucero, o si quiere que vengan más turistas. Sin duda es una parte vital, porque trae economía nueva a la ciudad. Es dinero que no estaba, es dinero nuevo que trae a la ciudad.
0: A mí me gusta, Jean, a mí me gusta mucho Ponce, pero tengo un problema con Ponce.
1: Cuenta.
0: Chicos, yo siempre me pierdo. Jean, usted va a tener que hacer algo con la señalización yo siempre me pierdo en Ponce, hasta con el GPS.
1: Hasta con el GPS.
0: Hasta con el GPS. Así que,
1: una ciudad grande, Ponce.
0: Mira, el alcalde está diciendo que está bien. Yo siempre me pierdo en Ponce. Mira, una amiga mía me llevó a un sitio que se llama... Que ella me dijo, mira, mano, no te puedes ir de Ponce sin venir aquí. El Mangoito.
1: El Mangoito, sí, el Agosto, la avenida Agosto.
0: Que es un sitio que no venden comida, pero que venden bebidas.
1: Refrigerio, refrigerio.
0: Refrigerio.
1: Es el punto de encuentro de todos los estudiantes de medicina, de escuela de leyes.
0: Ese sitio está bien bueno.
1: Oye, eso es épico. Lleva más de 20 años allí establecido. Épico, eso épico. Es un espacio muy turístico.
0: Sí. Mira, nada, no tengo mucho más tiempo hoy, pero te agradezco por haber estado unos minutos. Es que tengo ahí el alcalde y tengo a la gente del casino.
1: Así que a la orden. Y ha invitado a todo el mundo que para desarrollar un proyecto, Ponce es el lugar ideal para eso.
0: Invítame el mango y todo, después te veo.
1: Dale.
0: Gracias, Jan. Bueno, tengo aquí al alcalde de Lares, que tiene el mismo nombre de mi hijo. Lo he entrevistado anteriormente. Alcalde, buen día.
2: Saludos, Rubén. Ay, qué rico, qué rico.
0: Alcalde, puede
2: Fabián coger... como su hijo.
0: Alcalde, puede coger porque eso fue una... Ha sido al casino, que siempre que venimos los trae. Esos son sándwiches de mezcla.
2: Muy rico.
0: Y trajo 1.400 millones de sándwiches. Y nosotros cogimos 2.5. Así que puede coger todos los que quiera porque ya nosotros comimos.
2: Gracias, hermano. Yo para Lares. Picoteamos
0: sí,
2: allá.
0: Sí. Alcalde, ¿cómo está Lares?
2: Muy bien, gracias a Dios.
0: ¿Cómo va la reconstrucción? ¿Qué dice la gente
2: del cementerio?
0: ¿Qué dice la gente de Lares mirando a San Juan? Mira, esta gente sin agua. Y nosotros aquí muertos de la risa.
2: Ayer llevamos... un camión dio tres viajes para cooperar con los compañeros de San Juan, con el alcalde
0: Contra
2: de San Juan.
0: Gracias, gracias.
2: Vamos para Loíza, así que estamos dando la mano.
0: Gracias. Eso no se dice y eso no lo sabe mucha gente.
2: No.
0: Yo me levanté esta mañana a las 2:00 y yo veía en la carretera, digo, yo salí a las 4 de casa. Y yo veía en la carretera un montón de camiones de agua potable. Y yo decía, es que todos no pueden ser de San Juan. Usted enviado.
2: Sí,
0: porque es que el alcalde Juana Díaz, todo el mundo me ha dicho, todos los alcaldes han enviado camiones de agua para San Juan.
2: Es muy bonito ver el gesto de todos los compañeros alcaldes uniéndonos a los diferentes alcaldes del área metro. Respaldo total. Somos 78 municipios.
0: Y un solo país.
2: Y trabajamos en equipo y de los municipios todo se mueve. Como
0: lo único que no acabo de entender y que me... Hola, ¿cómo está, señora? Lo único que no acabo de entender y que me enoja y que me destruye, yo espero que estamos en el 2026, que para el 2030, 4 años, contra si Cabo Verde tiene un equipo que entró a el Mundial y si Curazao, que es una isla hermana, tiene un equipo que entró al Mundial. ¿Cómo es posible que Puerto Rico,
2: sí,
0: que tiene
2: muy bueno,
0: que tiene el doble de habitantes, el triple de habitantes que esos dos países y otros, no haya entrado? Pero esas son cosas que yo no sé, porque yo no soy un entendido en los deportes. Alguien me lo explicará. ¿Cómo va el cementerio?
2: Muy bien, muy bien. En Lares tenemos nuestro propio equipo de soccer, jóvenes que ellos solos se crearon y ellos mismos ahora han ya ganado hasta su campeonato en Puerto Rico. Mira, el cementerio, 124 millones, expropiando 55 cuerdas. Vamos a trasladar sobre 30.000 osamentas. Así que no se trata solamente de construir un cementerio, sino trasladar toda esa osamenta para el pueblo de Lares esté tranquilo. La gente lo pide a día, alcalde, por favor, estamos bien adelantados porque ya se confirmó el proyecto para la gloria de Dios. Pero venimos con la remodelación de la plaza, del Grito del Lares, el museo, el teatro.
0: Pero espérese ahí. En Puerto Rico, que yo sepa o que yo tenga memoria, nunca en la historia, que yo sepa, no, un traslado de
2: masivo.
0: ¿De cuántas osamentas?
2: Creemos que llegamos a 30.000 o pasamos.
0: O sea, para los que me están escuchando, el Lades van a trasladar 30.000 muertos.
2: Prácticamente.
0: 30.000 muertos sí, de un sitio a otro.
2: Eso es así, eso es así.
0: Eso nunca ha ocurrido.
2: No, no.
0: Yo creo que la atención debería estar puesta, digo, después de lo de

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2: Ahora mismo estamos asfaltando el casco urbano, que es estatal, con
3: fondos de FEMA. Y todo eso, chavo.
2: Cerca de buena administración, siempre, Juven, buscar.
3: FEMA.
2: No, bueno, tenemos que aportar los fondos federales.
3: Por eso, pero esos fondos federales.
2: Sí, sí, todos son fondos
3: eso
2: federales.
3: Es FEMA. ¿Cuántos millones?
2: El área está en unos 300 por ahí.
3: ¿Qué?
2: Sí, hay municipios en 400, está como Jayuya, que está en 400 y pico millones.
3: De entre alcalde, pues yo creo
2: mucho,
3: que...
2: Mucho dinero.
3: Yo creo que ni cuando usted se muera ni yo va a haberse usado esos 300 millones.
2: Sí, estamos adelantados. Ahora mismo hay unos 25 corriendo en proyectos en estos días. El cementerio solo es unos 123, 124 millones. Sin contar que la gobernadora, agradecido con la gobernadora Jennifer González, que nos dio también para comprarle la propiedad. Así que agradecido, de verdad, que hemos trabajado tanto con el gobernador Pierluisi, hemos trabajado de la mano, igual con Jennifer González y Pablo, que siempre ha estado ahí conmigo pendiente. Por cierto, voy con él en estos días a cabildear unos proyectos que faltan, que están en Washington. Sabe que esos proyectos, si no los trabajamos como están haciendo muchos alcaldes de la mano en Washington, en Nueva York, se nos caen. Así que estamos trabajando para inyectarle más dinero a la economía de nuestro pueblo.
3: Mire, antes de concluir, déjeme entrar en algunos detalles con mucho respeto de lo del cementerio. O sea, todos los muertos están identificados allí.
2: Sí, sí. Hay algunos que cuando le cayó encima no están sin identificar, que eso va a ser más complicado porque tenemos que buscar la ADN. Cuando cayó el talud de tierra, le cayó sobre encima, otros llegaron a la quebrada, eso no sabemos exactamente, se hicieron unos archivos de documentos y la osamenta se colocaron unos nichos que tienen un número, pero no identificar el cuerpo. Por lo tanto, ese trabajo también se tiene que hacer.
3: Pero, disculpe, en un momento determinado hubo féretros abiertos,
2: sí,
3: por el
2: todavía,
3: agua.
2: Todavía hay expuestos. Si usted desea ir, con mucho gusto, pedimos un permiso de salud para que usted vea los féretros expuestos. Cada vez que un...
3: Y los esqueletos.
2: Las osamentas. Osamenta bien poca, pero sí mucho, los féretros se ven expuestos completamente. Gente llega allí, terminan, la mayoría, Rubén, emocionalmente afectado, llorando, porque es estilo una película. Pero agradezco que por fin creyeron en mí y me aprobaron los 120 millones para trasladar este cementerio. Agradecido con el gobierno, con FEMA, con todos los que han puesto, el general Reyes, que fue una pieza clave también.
3: Diablo. Eso está bien fuerte.
2: Eso es así. Pero el pueblo de Lares está contento que pronto van a poder ir a despedir ese momento, ese llorar junto a sus seres, llevar esas flores. Están ansiosos, Rubén. Todos los días, yo atiendo los miércoles, mucha gente, 5, 10, 15 son. Alcalde, por favor, alcalde, avance. Estamos trabajando con eso, para la gloria de Dios.
3: Gracias, alcalde.
2: Dale. Y un saludo de Junior. Te enviaron de la barata, te envió un abrazo. Dijo que,
3: dígale,
2: que te está esperando.
3: Dígale que cuando yo vaya, tiene que tener el Blue Label. Gracias, alcalde.
2: Un abrazo.
3: Gracias. Bueno, antes de irme, me disculpan, antes de irme, aquí está conmigo Carlos Rivera, que es el director del Casino at Ponce Hilton, que es donde estamos. Carlos, cuéntame de las máquinas del jackpot.
4: Rubén, mira cómo pagan esas máquinas, Rubén.
3: Espérate, ¿en cuánto estamos? 47,000.
4: 47,000,
3: ¿qué?
4: 600.
3: Yo no veo bien de aquí. 47,000. Espérate,
4: 47,000.
3: La verdad que yo no veo muy bien de aquí. 47,600.
4: Ok. Sí, señor.
3: Ok. Mira, alguien se pegó en el NFL, porque ahorita estaban 20,000, 21,000, y ahora está en 10,000.
4: Ah, mira, estamos mirando el Grand está en 10,173, casi 10,200.

0: mil. Ah, bueno, el 21 mil está arriba, tienes razón.
1: Sí,
0: tienes
1: sí.
0: razón. No, no, pues no se ha pegado nadie. Yo estaba mirando para abajo.
1: Ya mismo, el día está mira empezando, acá, echen para acá.
0: Mira acá, y el 10 mil del Gran es un premio de aquí.
1: Es un premio de aquí, de la casa. Y te voy a contar algo, te voy a contar un secreto, porque de aquí no se ve, pero el Gran del Carnival está en 28 mil.
0: ¿Y en cuánto se va?
1: Eso se va en cualquier momento, eso está altísimo, el Gran, el premio de la casa del Carnival está en 28 mil.
0: Pero eso es del jackpot del encanto.
1: Del jackpot del encanto, claro.
0: Es fácil pegarse en el jackpot del encanto.
1: 50 centavitos, apuesta mínima, Rubén, y te puede cambiar el día.
0: El
1: día. Te puede cambiar la vida.
0: La noche.
1: ¿Cómo?
0: El mes. La semana. Sacho, este estaba jugando, estoy seguro. El horario de ustedes, ya me mencionaste que es de 8 de la mañana a 2 o a 4 de la mañana los weekends. Me dice que aquí la suerte está hasta en la alfombra del piso.
1: Desde que llega a la propiedad, entras por aquel gate, ya te sientes que está en un lugar especial. Y la vas a pasar bien.
0: Ricardo, ¿sabes qué? A jugar todo el mundo el jackpot del encanto.
1: 17 máquinas, Rubén, que están listas para sonar, para sacarte una sonrisa. Tenemos 10 del Deluxe y tenemos 7 del Rapid. Así es que solo queda montarse en el carrito, echar para acá y venir a pasar un buen ratito aquí. Usted a saludar a sus amistades o se viene con su familia. No hay otra, la va a pasar bien. Aquí se combate el calor. ¿Ve que está fresquito aquí?
0: Chacho.
1: Allá afuera no.
0: Gracias, Ricardo. Siempre.
1: Gracias a ti, Rubén.
0: Bien, amigos, 11:55.
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3: Hola, amigos de la tecnología, aquí el Tech Guru. ¿Has visto esas fotos profesionales que parecen tomadas en un estudio fotográfico? Pues te sorprendería saber que muchas de ellas están siendo creadas hoy con inteligencia artificial. Lo primero que debes hacer es buscar al menos 10 fotos tuyas donde se vea claramente tu rostro. Preferiblemente utiliza imágenes variadas con diferentes expresiones y ángulos y donde aparezca solo para obtener mejores resultados. Luego, sube esas fotos a una herramienta especializada en retratos con inteligencia artificial o directamente a ChatGPT. Una vez hayas cargado las fotos, pídele que genere diferentes estilos. Por ejemplo, ejecutivo profesional, conferenciante, creador de contenido, etc. Algo muy importante, mientras más específico seas en las instrucciones, mejores serán los resultados. Si buscas una imagen realista, debes indicarlo claramente. Por ejemplo, puedes utilizar un prompt sencillo como, por ejemplo, crea un retrato profesional hiperrealista de esta persona. Utiliza iluminación de estudio, fondo corporativo elegante, ropa ejecutiva moderna, alta definición, apariencia natural, colores realistas y calidad fotográfica profesional. La inteligencia artificial analizará tus rasgos y generará una nueva fotografía que puedes utilizar en LinkedIn, redes sociales, páginas web o presentaciones profesionales. Eso sí, siempre verifica que las imágenes realmente te representen y evita exagerar demasiado los resultados. Y si no te convence el primer intento, no te rindas. Muchas veces los mejores resultados se consiguen ajustando las instrucciones y probando diferentes estilos. 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
21: Saludos, yo soy Jay Fonseca. Esto es WKQ 580, going to you live de Guaynabo, Puerto Rico. Hoy es a día, madre mía, hubo gente que advirtió esto. Hubo gente que lo advirtió, que lo habíamos advertido. Hubo gente que, pues, pero barrieron. Yo soy Jay Fonseca, hoy con Adolfo Rodríguez, más adelante con José Molineri. ¡Tíralo!
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21: Hoy en WKQ 580 también, Ea Rayete se declaró culpable y está pidiendo su avena, cacao. ¿Tú sabes lo que es su avena, Adolfo? ¿Tú has escuchado?
22: He escuchado lo de su avena.
21: De su avena. Pues mucha gente no, aquí mi equipo de trabajo dice que no saben qué es su avena. Y digo, pero usted no sabe lo que es su avena, ¿cómo es posible? Su avena con arroz, además de
22: Creo que escuchaban era Bon Jovi, lo más seguro.
21: Sí, sí,
22: porque
21: sí.
22: Porque ya eso es.
21: Sí, tú sabes. Eso era cine mexicano,
22: sí,
21: ¿verdad?
22: Sí, sí, sí.
21: Entonces, y también había un jueguito que era un cuadrito. Y había, ¿verdad? Cuando podían jugarse en su avena. Pues entonces nada, está bien, yo no voy a decir más nada. Nada, yo sé que estoy viejo. Ya
22: nos delata.
21: Sí, sí. Así que nada, está bien, cójalo con calma, yo sé. Oye, bajó el precio del petróleo, al menos algo bueno está pasando, y aquí a 76 pesos, o sea, ha bajado básicamente 10, casi 15% los pasados dos días, y los carros eléctricos están vendiendo como loco. Ayer en la noche, bajó el Summon, el ASS, el Smart Summon, para la Cybertruck. Toda la gente que tiene Cybertruck, la felicidad.
22: ¿Pero qué hace esa?
21: Ah, ¿tú no sabes?
22: No.
21: Ah, ok.
22: Porque es que tengo tengo un mensaje de la guagua mía que. Pero no sé.
21: Pues mira,
22: sé que va por ahí.
21: El Summon significa.
22: El de guiar solo ya lo está, ya abajo.
21: Por eso. Pues el del Summon es eso mismo, que tú está lloviendo, estás en Costco y le das el botón y él te busca. No tienes que tú.
22: ¿Cómo te dice? Michael.
21: Michael, recógeme. Y llega turun.
22: Oye, que tú le puedes poner ese sonido a la bocina.
21: Sí.
22: Sí, puedes grabar.
21: Night Rider, te digo yo. Nada. Hoy ha salido a relucir que oficialmente Venezuela está vendiendo más petróleo que hace 7 años. O sea, ya esto es. Y Trump, y esto vamos a hablar hoy con Molineri. Trump está haciendo negocio. Va a haber billete en Irán. Si esta gente de verdad abre el mercado, la cantidad de dinero que se puede hacer allí es con las dos manos. Pero hay que ver si de verdad son muchachos van a jugar para Occidente o van a seguir jugando para.
22: ¿Desde cuándo tú y yo llevamos diciendo que para Trump todo es una transacción comercial? Transacción,
21: fuera de control. Todo está fuera de control. SpaceX le pasa a Amazon como la quinta empresa más rica del mundo. Hoy sí, Amazon está en sexto lugar ahora. El FBI dice que había un intento de atacar la Casa Blanca con drones en el domingo con esto del UFC. Ya, diablo. Hoy Anthropic va o no va a hacerse, bueno, en el fuera del mercado, va o no va a hacerse pública. Hablamos de eso también unos minutos. Hoy estoy con Adolfo Rodríguez, como ya evidentemente escucharon, pero todo el mundo sabe que el tema de hoy es el que es, así que vamos a dejar de darle chiquita. Hoy es Rivera Chats. Disparó contra la Secretaría de Justicia, contra el FEI, exigiendo que le metan mano a Francisco Domenech, mientras Sebastián Negrón y la declaración jurada, y aquí empezaron a abrir las computadoras, todo el mundo. Hoy Sebastián va contra Domenech, pero ven lo que Domenech va contra Sebastián pronto también. Aquí va a empezar esto está empezando. Esta gente, yo les he dicho, aquí alguien va a terminar preso y sigan por ahí, esto va bien. Sigan, que yo la estoy pasando bien con todo esto. Bueno, la verdad, o sea, en mi caso, uno lo advirtió. Nadie, aquí no pueden decir, no es como otros sitios que... nada. ¡Tirado!
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21: Buenas tardes. Antes que todo, debo decir que yo no me alegro, pero me alegro. O sea, yo no me alegro, pero me alegro. 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Yo soy Jay Fonseca, esto es WKQ 580. Gracias a todos y todas por estar conmigo hoy. Hoy tengo con nosotros a Adolfo Rodríguez, voy a presentarlo formalmente. Y por si acaso le voy a dedicar unos minutos, como a las 12 y 40 y pico, unos minutos al escándalo de Mondongo y de Molusco y de Gallo de Producer. Y voy a, de verdad, Adolfo, vamos a dedicar unos minutos a eso. Y, vamos. Y vamos a hablar también de la, bueno, de Mondongo fue a las autoridades. Uh-huh. Todo lo he puesto más serio de sí, porque ahora se complicó. Y entonces también voy a dedicarle unos minutos a lo que pasó con Playmaker, que no puedes decirle el nombre ahora. así que eso, unos minutos, ¿no? De verdad, es que me parece que la era de los influencers, pues tú sabes, tiene que uno también ser responsable. Pero nada, de eso hablamos ya mismo, porque obviamente hoy el tema es el tema. Y no hay mucho que decir que no sea, se los advertimos. El corrupto es Francisco Domenech por empujar los intereses de Politán, y Rivera Chat lo cogió ya pillado con un perjurio. Eso es lo que aquí, dale vuelta a todo este asunto. Ya básicamente la mente de Rivera Chávez está hecha en que lo cogí con un perjurio, porque él estuvo empujando un proyecto o pidió asuntos sobre un proyecto que vinculan a Politank. Y esa es la, y eso es lo que aquí, esto está clavado ya. O sea, eso está así. Miren lo que por ahí es que va la cosa. Todo lo otro, que si influencia es indebida, todo lo otro, mire gente, eso es bien complicado de probarlo. Pero, a menos que Sebastián Negrón tenga otras cosas que no hemos visto, lo que está clavado, es un presunto perjurio. Voy a empezar por ahí. Y eso es el caso de Politank. Y lo que está clavado, es que Sebastián Negrón intervino en múltiples ocasiones a favor de negocios representados por su abuelo. Así que esto, ver en lo que por ahí es que va la cosa, y van a decir que sí, van a decir que no, tal vez, quizá, lo que sea. Hoy yo les puedo decir que eso es lo que va a salir de todo esto, es que ya tenemos suficiente como para saber que aquí hay alegaciones serias de que el corrupto eres tú, y probablemente evidencia para plantear las dos cosas. Que eso sea un delito que requiere intención criminal, que usted pueda probar intención criminal, es algo mucho más complicado que lo que estamos diciendo aquí. Entonces se entiende lo que quiero plantear. O sea, todas las alegaciones que hace Francisco Domenech en su perdón, en su defensa, y todas las alegaciones que hace Sebastián Negrón en su defensa, para mí, hablan de un escándalo más político que un escándalo legal. Que si se le pregunta por qué no se le ha pagado a fulano, la explicación puede ser, que es el novio de Itza García. Yo no sé si es el novio de Itza García, no lo conozco. Yo sé que yo le he visto a ella en dos ocasiones, me he encontrado en el restaurante, y la verdad es que los dos nos hemos distanciado, porque al ella tener la posición que tiene, pues yo decidí, probablemente ella también, que no podemos compartir, porque la gobernadora me odia a niveles estratosféricos, así que yo pues no quisiera a ella afectarle, ni ella a mí, y por si acaso no es la primera vez. Pero sí, Itza García para mí es mi amiga. Aunque ahora mismo pues no tengamos ninguna relación por su trabajo de subsecretaria de la gobernación. Que no sé cómo puñales se metió otra vez en este tema, que si me hubiera pedido un consejo, se lo hubiera dicho que no lo haga, pero pues ella es así. Que si le pidieron que por qué no le han pagado al novio de Itza García y que ella intervino personalmente. Bueno, evidentemente eso es serio. Evidentemente eso es serio. Ahora, la pregunta es, ¿no le estaban pagando precisamente porque el director de OPE era del grupo de Boricua ahora es, o debo decir, del grupo de Plan para Puerto Rico, del grupo de Itza García, y fue Itza la que lo recomendó para estar en esa posición? O sea, yo creo que aquí, después de todo, detrás de todo, aquí hay un montón de premisas inarticuladas que muestran un problema más allá del tema legal. Y es que Puerto Rico no tiene solución, o por lo menos esta administración no tiene forma de resolver los problemas de Puerto Rico, punto. Porque está en una pelea todavía primarista, todavía son niños, y todavía, o sea, si tú eres Sebastián Negrón, y tú quieres tener total control de la secretaría, Adolfo, tú tienes que decir cómo OPE te lo van a sembrar desde Fortaleza. Pues tú no aceptas la posición.
22: Desde el origen.
21: No la aceptas.
22: Desde el origen.
21: Desde el origen. No aceptas la posición. Macho, te dijeron, tú puedes nombrar tu subsecretario, pero de casualidad, el que más poder tiene del secretariado, que es el que da los permisos, que todo el mundo sabe que en Puerto Rico ese es el gran problema, son los permisos, y que se habla de corrupción de aquí a Pekín, desde los permisos de OPE hasta los permisos de todo el mundo, de todas las agencias, todas. Pues tú no aceptas la posición. No aceptas la posición, pero es que el director de permisos lo pone desde Fortaleza. Y está bajo mi sombrilla. Pues tú decidiste aceptar la posición. Pues ya sabes que esa persona tiene allá su criterio. No va a responder a ti, va a responder al jefe.
22: Como el de Pritco, como el de todos los demás.
21: Va a responder
22: todo lo de la sombrilla.
21: A Fortaleza.
22: Todo lo de la sombrilla.
21: Pues que es así. Entonces, ¿qué pasa? Gente, con todo el respeto, es bien fácil yo venir aquí y hacer y barrer que Politán, que esto, Politán lo otro. Y ya ahí, ya para mí hay suficientes elementos para decir que aquí puede haber una acusación criminal contra Francisco por perjurio. Veremos a ver. Porque la verdad es que cuando usted le dice al Senado esto, de que él no tiene ninguna intervención y que había una instrucción verbal de que él no intervenía con los temas de Politank, probablemente plantearía él, que es lo que yo plantearía también probablemente, ¿verdad? Como abogado yo no tuve una intervención ahí. Yo estoy dándole seguimiento a una situación de unos créditos que estaban esperando que se dieran. ¿Y qué pasa? Que no se acaba de construir ese proyecto que ya se compró en el 2023 y se firmó desde 2023. Yo no estoy haciendo una gestión a favor o en contra, estoy preguntando qué está pasando, que este proyecto nos está moviendo. Flojito, pero ilegal. No sé.
22: Ahora. Es que si está Politán, hay una gente que eso es como si fuese el diablo. Y han querido crear eso, ¿verdad?
21: Está bien, pero
22: si son otros, pues no.
21: Está bien, pero es que si él fue y le dijo al Senado que no tenía intervención con Politán. Sí. Entonces va a decir, es que yo no sé qué dio a los clientes Politán. Que by the way, lo que me han dicho es que Politán ha sido desastroso como como cabildero, porque en ese caso no consiguieron nada. Y la...
22: eso me han dicho a mí varias personas.
21: Par de clientes. Sí, porque como el rumor, el run-run es que ellos logran milagros.
22: Y es que esto, y es todo lo contrario.
21: Y aparenta ser que lo que hacen es que te bloquean por ser ellos, precisamente. Pero eso, nada, mala mía, Macristo, pero eso es lo que es el rumor. Ese es el rumor. De más está decir que para mí es un disparate que se construya en esa zona cualquier cosa que no sea hotelera. Pero la pasada administración la vendió al postor que le hizo una propuesta y bajo Mariela Ballines se firmó, que yo critiqué la transacción desde aquel entonces y decía, ¿por qué no hicimos un RFP, una subasta para hacerlo a público y que el mejor postor ganara? Pues yo no sé, pero eso no fue lo que se hizo, ya se firmó. Y eso fue la pasada administración. No se le puede echar la culpa a Francisco Domínguez por eso. Ahora, mira la situación y con esto termino. Mira lo que realmente hay aquí. Viene Francisco, debo decir, viene Sebastián Negrón y saca el listado de alegaciones de cosas que él entiende que se estaban haciendo de forma indebida. Lo saca después de quedarse sin el trabajo, by the way. Yo les dije desde un principio que él debe haber hecho una conferencia de prensa desde antes de irse y hacer todo el listado de las cosas. Él, junto con los otros 9 que se fueron con él, que eran sus amigos, gente que él llevó de su confianza, y sentarse allí y hacer una conferencia de prensa con toda la edad. Pero no, nos enteramos por filtración. Y nos enteramos, o sea, ayer se hizo un documento de San Sebastián Negrón Richard haciéndose, mala mía, pasar por el San Sebastián.
22: Y el cabezudos.
21: Documento es alegadamente confidencial y enviado al FEI, pero se le envía a Rivera Chats, a Ética, y se filtra el mismo día. Pues no vengan con ese embuste de que es un documento confidencial. Para mí perdió credibilidad Sebastián. Ayer para mí perdió credibilidad. Para mí. Porque es obvio que si tú de verdad estás haciendo esto como parte de un proceso investigativo serio, y tú le estás enviando esto al FEI, esto de enviárselo también a Rivera Chats y que se convierta y filtrárselo a los medios de prensa que de casualidad son los cercanos a Rivera Chats, vamos.
22: No, es al medio de prensa.
21: Te metiste en el tema político. Tú te metiste en el tema político. Esto no es algo legal meramente. Y derecho tiene Sebastián, pero es político. Y también lo que automáticamente hace Francisco Gómez es que empieza a filtrar. Yo no sé si él, pero si no él, alguien indirectamente cercano a él, empieza a filtrar. Mira, lo que pasa aquí es que él sabía que venía una filtración o que venía un referido y que Sebastián está haciendo esto porque venía un referido, porque desde Fortaleza se le pidió que presentara una inhibición de los casos que su abuelo llevaba ante el Departamento de Desarrollo Económico y no lo hizo. Y lo hizo para una empresa, pero no para el bufete de abogados Richard Escalera. Y aquí lo que hay es, y eso es lo que viene por ahí. Y eso es. O sea, tenemos aquí un gobierno, y te escucho, que está en la de uno decir yo soy santo, el santurrio, San Sebastián, y el otro diciendo tú eres igual de diablo que yo. ¡Wow! Ese es el gobierno que tenemos. Uno diciendo yo soy santo, y el otro diciendo tú eres igual de diablo. Brother, este cuatrienio, yo llevo tiempo diciendo, y mala mía por decirlo, hubo gente que advirtió, y modestia aparte, hubimos algunos y no nos hicieron coro. Ahora todo el mundo hace coro ahora, pero cuando estuvimos sacando las historias, el historial uno a uno, desde la comisaria residente, la gobernadora, de cuando era presidente de la cámara, de cuando era legisladora y todas las cosas, todo el mundo en chitón. Pero ahora hay gente que plantea. Y para mí, por último, lo verdaderamente escandaloso de todo este asunto es que tenemos una gobernadora que de frente le dice a Sebastián Negrón, yo voy a regañar aquí al secretario de la gobernación y voy a regañar aquí a la secretaria de justicia porque eso está mal, eso no cumple con mi política pública, eso está mal. Mire, pues puedo votarlo. No, pero... O sea, ¿qué clase de gobierno es ese, de gobernadora? Que frente a ti, o sea, la gobernadora le dice a Sebastián Negrón, voy a llamar ahora mismo, porque esto no se puede permitir, esto de Norberto no se puede permitir, esto de Ospo no se puede permitir, voy a llamar ahora mismo, esa opinión de justicia yo no la autoricé, le vamos a llamar al secretario y Francisco, y a la secretaria de justicia, mira, Chiqui, y le grita y le alza la voz porque es que yo, esto está mal. Ah, pues puedo tomar la decisión de votar a Norberto porque lo que él estaba haciendo era fanfullando, traqueteando. No, no, pero reúnete con el secretario de la gobernación para decidir después. O sea, aquí no somos, aquí jugar good cop, bad cop, ya somos grandes. El país no está para esta chiquillada. Te escucho.
22: Mira, Jay, tú has dicho cosas que yo creo que son irrefutables. A mí, yo llevo viendo este asunto de San Sebastián, como tú le
21: San llamaste. San Sebastián de los Palotes.
22: Sí, y San Sebastián empezó primero como Sebastián Moscoso. Y nos vendieron a Sebastián como que era la evolución de Teodoro Moscoso, como que era el tipo que más sabía de desarrollo económico. Hoy cambia está en su transmigrado y cambia San Sebastián.
21: La transfiguración.
22: La transfiguración del transmigrado de este muchacho, de ese libro, si lo pueden ver, es una novela de Alejandro Tapia y Rivera, así que vayan y verla, de lo mejor que hay. Y ese Sebastián, que es lo que la gente siempre quiere decir aquí, ¿verdad? Sí, tiene una buena educación, sí, la tiene, no se la voy a quitar, pero eso no lo hace infalible. Entonces yo he visto, y vamos a hacer una cosa que tú dices que es político y vamos a ver por qué es político. ¿Por qué a la primera persona que Sebastián le dice esto y San Sebas, viene San Sebas y le dice, voy a radicar la querella en el Facebook, va a ser confidencial, y la primera persona que él le envía eso es a Tomás Rivera Chats? Persona a quien todo el mundo sabe que se reunió en dos ocasiones con Sebastián Negrón por la noche en el Capitolio, y lo recibían por el túnel y lo subían a la oficina del presidente a las 9:30 de la noche a través del mismo elevador de que solamente llega a la oficina del presidente directamente. ¿Por qué sabemos eso? Pues porque los mismos empleados del Senado lo ven y lo dicen. Porque sabe que lo que había era una componenda de San Sebastián y de Santo Tomás. Y que esta era, tú sabes, estamos aquí entre Santo Tomás y San Sebastián. Y como hay uno que tiene que ver para creer, pues llevó a San Sebastián para que le enseñara lo que tenía. Así de sencillo era. Y entonces estábamos en la cofrada de los santos.
21: Bueno, no me dejes fuera San Francisco, que se hizo un voto de pobreza. Porque no, él salió
22: ya mismo
21: de Politán para no hacer chavo. Y porque yo tengo un sacrificio.
22: Ya vamos, ya mismo.
21: Los franciscanos son esos.
22: Ya mismo vamos con Paquito. Ya mismo.
21: ¿Le dicen Paquito?
22: Dale. No creo que le digan Paquito. Pero vamos a ver. Porque tampoco
21: ten
22: creo.
21: Cuidado, ten cuidado.
22: Tampoco creo que le digan Santo Tomás.
21: Que Playmaker va y se enfogona.
22: Cierto, como yo te cojo a ti diciéndome Adolfo, aquí va a haber un problema. Yo lo que te quiero decir con esto es que ellos nos quieren vender aquí que esta es somos santos fietamu, tú sabes, que están en esa cofradía, que están en su fraternidad de santos, a decirnos y a darnos explicaciones a nosotros de cómo es que la pulcritud se da entre un individuo que ya mismito sale, como tú mismo dices, que es evidente que el tipo no se inhibió y que el tipo que renuncia, que daba los incentivos debajo de él, vino y trabajaba en la oficina de su abuelo, de Richard Escalera, de donde salió uno de los que renunció, que también le hacen eso, ¿verdad? Que eran, que Sebastián era como si fuese el flautista de Jamelín, pues, y los otros se le fueron detrás. Pues uno de esos vino de Richard Escalera, que casualmente es del bufete del abuelo de Sebastián, bufete que está encargado única y exclusivamente, prácticamente son expertos en asuntos de incentivos económicos. Cuando nombran al nieto, abrieron el cielo. Pues claro que no en el cielo. Y Sebastián dice que tenía una opinión legal que dice que no se tenía que inhibir del proceso porque su opinión legal decía eso. Mire, señor, vote a ese abogado, el que esté, al que esté, el de las bodas, que está ahora, que está manejando esas bodas, ¿verdad? ¿Cómo que se llama él? Lefran.
21: Lefran Fortuna.
22: Para que Lefran lo vote al día de hoy.
21: No, porque tiene que haber seguido con...
22: Bueno, porque lo que opinaba era una estupidez. Es cuestión de leer un parrafito de la ley de ética
21: gubernamental. Pone claramente a los abuelos, Adolfo. Eso está... Eso
22: sí,
21: está
22: por eso, ahí. Esa opinión legal, salvo que él mintió y esa opinión legal no exista, ¿verdad?
21: Bueno, puede ser que exista.
22: Pues si existe, hay ese tipo hay que
21: desaforarlo. Puede ser que haya una opinión legal de que, pues como casi todos los casos... que son, van ante el DEC, el Departamento de Desarrollo Económico, son llevados por Richard Escalera, porque son los expertos en eso, pues ¿qué tú quieres? Pues no puede, pues tiene que...
1: Pues no podías asumir el puesto.
21: Pues no puedo asumir el puesto. Que honestamente, si tú me dices a mí, Adolfo, te lo digo de verdad, que mi papá va a ser secretario de Justicia y todo el mundo ahora viene a mí a contratarme como abogado de defensa o abogado de los casos frente al gobierno, yo tengo que automáticamente decir, no puedo coger los casos, porque sí, no, no, pues no, uno de los dos. O papi no coge el puesto o yo no cojo los clientes. Pero no puedo tener las dos cosas. Pero, brother.
1: No, y vamos también.
21: Es la pureza de los puros.
1: Sí, pero vamos también a la cosa. Los incentivos no son la única cosa que hacen Richard Escalera. Hay otras cositas también, ¿verdad? Pero es el abuelo y nadie lo puede negar. Y yo no tengo duda de que el abuelo quiere mucho al nieto y que el nieto quiere mucho al abuelo. Pero eso no tiene nada que ver. Aquí es un asunto de que la ley de ética tiene unos asuntos y demás. Así que yo quisiera también.
21: Y por si acaso quiero decir esto, Adolfo, antes de que siga. Héctor Richard, una persona más prestigiosa en
1: este país.
21: Y seria. Y una de las personas más respetadas, porque precisamente cuando tuvo la oportunidad de chanchullar con un gobernador, él no siguió la instrucción del gobernador, se fue de la posición y dejó, y fue, ¿verdad?, muy reconocido y muy respetado. Para alguna gente, era el último secretario de Justicia que de verdad atrevió a enfrentar a un gobernador.
1: Yo en una ocasión, creo que fue en una ocasión, tuve la oportunidad de dialogar con él. Y es una persona, oye, no tiene nada que ver con él. Aquí el asunto es, ¿verdad?, que San Sebastián es evidente que no hizo lo que mínimamente le estaban diciendo de Fortaleza como en 5 o 6 ocasiones. Y yo quiero ver a Santo Tomás ver y decir...
21: Pero ¿verdad?, de verdad le pidieron eso, o sea, porque el rumor es que está por escrito que se le pidió a Sebastián que se inhibiera.
1: Sí,
21: y está por escrito. Y que pidieron una inhibición específica de ética gubernamental.
1: Así es. Y él dijo que no la tenía que pedir... Porque
21: tiene una opinión legal,
1: porque tiene una opinión legal de que no la necesitaba.
21: Pues entonces ahora se abrió el flanco.
1: Y él, como veía que le venía para encima lo que le venía, salió corriendo y le informaron: mira, vete tú primero, confidencial. Confidencial más allá, y todo el mundo sabe de dónde salieron las cosas. Y casualmente, quien siempre saca la información primero es el mismo individuo, siempre, que sabemos todos que tiene la conexión con la que tiene.
21: Bueno, o sea, así, trabajaban juntos.
1: Y esta es. Bueno, no creo que trabajen juntos.
21: Trabajaban.
1: Ah, ¿no? Bueno.
21: El programa de Lenín era con Tomás Rivera Chatán.
1: Ah, sí. Ah, bueno, sí, eran compañeros y hacían sus cosas. Pero desarrollaron una bonita amistad, ¿verdad?
21: Antes. Y si Tommy me hubiera filtrado a mí, yo también lo hubiera dado.
1: Sí, pero no creo que te la filtre a ti ni a Normando. No, ni a Normando creo que se la vayan a filtrar.
21: O sea, que yo tengo la situación de que ni en Fortaleza, ni...
1: A él sí, a Lugaro quizás, pero a ti y a Normando no creo que se la vayan a filtrar. No tengo... O sea, yo, en mi opinión, ¿verdad? Y aquí nadie... y por otro lado, aquí nadie está diciendo, porque todo el mundo sabe, que Francisco Domenech no tiene alas y aureola. Eso todo el mundo lo sabe. Eso todo el mundo lo... ¿Va a ser secretario de la gobernación? Usted tiene que tener un grado de, por lo menos, una fuercita de dar 4 cantazos. Tú sabes, él no es el Arcángel Gabriel.
21: Ok, pero vamos a hacer algo. Vamos a aprovechar y tener una conversación sobre las partes legales.
1: Vamos.
21: Y la parte política.
1: Sí, porque ahí hay una cosa pues... política... 30 segundos, Jay.
21: No, al revés. Precisamente eso quiero cuando regresamos.
1: Antes de irnos a la pausa, 30 segundos. Lo que él filtró, lo que Sebastián filtró, lo que San Sebastián filtró, donde dice que no contrataran otra gente que no se fuese de PNP, hasta un favor yo creo que le hicieron políticamente hablando a la gobernadora, diciéndole,
21: sí,
1: esa es mi galla, donde nosotros, mira, a los PNP son los que defienden y no a los populares.
21: Yo pienso que contrario a lo que todo el mundo en los medios de comunicación estamos diciendo, ¿verdad? Porque es algo, es una afrenta, es una vergüenza que así sea el país. Lo cierto es que eso es lo que hace el PNP. Y lo que hace que mucha gente del PNP le voten. ¿Qué pasó con Fortuño? Fortuño le pasó que cuando los... nos votó a nosotros para contratar los PAN. Porque no, tiene que ser leal al PNP. Y ahí sale el secretario de Gobernación siendo leal al PNP, leal a la gente que estuvo en la campaña, Jennifer. Eso lo ayuda, la ayuda políticamente.
1: Totalmente.
21: Pero nada, regresamos a todo Luca Q580.
2: En WKQ580, las noticias de Acción Ahora. corregida la avería desde el tope del terraplén del río Bayamón. Esperan por el primer chorro sobre 112 mil abonados. Mediano y pequeño comercio de cisternas claman por el agua de beber. A esta hora en la bomba, visible el litro de gasolina a peso, según el DACO. Autoridades buscan 25 prófugos de la justicia y contra quienes pesan órdenes de arresto por asesinatos. WKQ580, titular del acueducto Luis González, asegura inicio de apertura del agua del supertubo en cualquier momento.
3: Como hemos indicado anteriormente, estas primeras 24 horas de recuperación, sobre 50% de la clientela que se ha visto afectada sin el servicio de agua va a comenzar a recibir el servicio. Así que lo importante es, ya llegamos hasta aquí, ya hicimos la reparación. Ya estamos en el proceso de apertura. De ahora en adelante, obviamente con los cuidados que esto requiere, lo que nos vamos a estar viendo es una recuperación del sistema y los clientes van a tener por fin el agua. Nuestra gente por fin va a tener el agua. Conforme a los niveles de los tanques y las presiones que tenemos, que es información técnica, validada, científica, nada nos está dando ese tipo de información de que tenemos otra avería.
2: WKQ580, presidente del Centro Unido de Detallistas, Ramón Barquín, describe sacrificadas condiciones de las pymes ante precarias condiciones del agua y la luz esta semana de los padres.
6: Efectivamente, es una temporada de compra de impulso, de compra de ocasión, y por lo general los restaurantes, en el caso de los padres, los restaurantes van a ser los que tengan el disloque mayor. Y no es que no se preparen. O sea, nosotros hemos desarrollado en la población capacidades para poder atender situaciones como esta. El problema es que lleva un tiempo que incide y no se han podido recuperar. Además, se supone que haya para cocinar agua limpia, que es lo que entonces tenemos que hacer ahora, aparte de hervir el agua que no existe, pues simplemente comprar agua para llenar la cisterna. Es algo insólito.
2: En breve, Jay Fonseca por el 580. En la dirección técnica Golo Cruz, soy Alberto González Molina, expertos en análisis y noticias.
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1: Regresamos, esto es WKQ 580. Yo soy Jay Fonseca. Más adelante, los negocios que va a hacer Trump con Irán. Pero, Adolfo, a la gobernadora, precisamente, parte de lo que se le acusa. A Yeigo se le acusa de que ella no es PNP, que ella es
2: light.
1: PNP light. Y que de hecho te pasa con los alcaldes populares. Y de repente sale el secretario de la gobernación diciendo: tienes que ponerme ahí a los PNP rabiosos. Yo escuché hoy a gente decir que eso puede ser un delito por discrimen político. Y yo, pues, me echa a reír porque yo digo: la verdad es que. Es que lo que pasa es que cuando la gente escoge equipos, ese es el problema. Cuando la gente escoge equipos, empieza a decir cosas tan disparatadas como esa. O sea, aquí usted, en los puestos de confianza, se supone que usted ponga gente que sea de la confianza de la administración. Y usted no puede discriminar por razones políticas en cuanto a que esa persona, por ser de una ideología política, usted no la puede botar del trabajo. Bueno, por eso no, pero porque no tienes confianza en esa persona, sí. O sea, y es obvio que mucha gente va a decir: ah, sí, pero es que él está diciendo que tienen que ser PNP.
2: Ajá.
1: Y PNP de la campaña Jennifer González.
2: Ajá.
1: ¿Y cuál es el escándalo? O sea, eso es así.
2: Pero no hubo un gobernador que nombró a su director de campaña juez del Supremo.
1: Sí.
2: ¿Ah? Que casualmente hoy día conlleva linaje monárquico, otras personas que aspiran al día de hoy a la gobernación. Sí, así es. ¿O pensaban que la consideración era el tema de lo preparado que pudiese estar para ser juez del Supremo? Vamos, y tú los escuchas y tú te tienes que sorprender de que eres. Vamos, ¿y cuántos senadores de los que están al día de hoy allí le votaron a favor a sus candidatos PNP? Porque más que nada eran PNP. ¿Y cuántos del Partido Popular le votaron a favor a los candidatos de jueces porque eran populares? A Ferdinand Mercado lo nombraron porque era un jurista del carajo. ¿O era porque era el secretario de Estado de Sila María Calderón y a su vez popular que había manejado también la campaña de la gobernadora Sila María Calderón? Entonces, es que estos arrebatos de que son los más prístinos y los más puros, los que se llevan y se han mantenido todo el mundo y el tiempo en el lodazal, y que me vengan a mí a decir en tiempo que no hay agua, ¿cómo es que se maneja la pulcritud? ¿En serio? No, Jay.
1: Adolfo, es que, o sea, de nuevo, está mal.
2: Las
1: denuncias que está haciendo Sebastián son denuncias bien serias. Pero el problema para mí es que yo no veo la ilegalidad que alguna gente le está imputando aquí. Yo veo como lo que hacen los secretarios de la gobernación siempre. O sea, que es ser el que coge el fuete y empieza a decirle: no, para el carril, tú tienes que bregar para nosotros.
2: Mira, Jay.
1: Y por ejemplo, y mi gran molestia aquí con el tema de Sebastián Moscoso es que, por si acaso digo Sebastián Moscoso con toda la intención.
2: San Sebastián Moscoso.
1: Pues está bien, San Sebastián Moscoso. Mi gran molestia es que no acaba de. O sea, que aquí llevamos un mes en este revolú. Y se va a Taxno, se va a Bloomberg, se van a medio. O sea, le hacen daño a Puerto Rico. Y yo sé que mucha gente decirá: María Jay, tú que te vas a denunciar de la corrupción. Sí, pero es que desde que esto pasó, yo le he pedido a Sebastián, no que venga aquí nada más, que haga una conferencia de prensa con los 9 y saquen todo lo que hay que sacar. Pero no, porque ahora estamos jugando el juego político.
2: ¿Y para dónde va?
1: Todo el mundo me comenta que va para Washington. Pero
2: No. ¿A dónde fue a llevar la información?
1: Al Senado, el presidente del Senado, estamos conscientes. Esto es parte de ¿verdad? De toda esta campaña política. Y derecho tiene.
2: Derecho tiene.
1: Pero desgraciadamente, para mí, lo que haces es perder credibilidad. Y además, yo sé que esto sonará cursi para alguna gente, pero si tú vas a sacar esto, tú lo sacas todo un cantazo. No es que la semana que me fui sale una partecita. Y la próxima semana voy a Bloomberg. La próxima semana voy a Wall Street Journal. La otra voy a Tasno. Y la otra voy ahora al Senado. Uh-huh. Porque es que yo soy el centro. Y yo soy la pulcritud. Entonces, el problema ahora es que cuando Francisco Gómez filtra, que es obvio que o él o alguien cercano a él filtra, que lo que pasa es que por ahí venía un referido porque él estaba dando créditos y alivios al abuelo, y él entonces saca todo esto para atrás, pues para mí ahora se ha convertido en que los dos están igualmente embarrados. Dicho eso, el asunto de la licenciada Itza García.
2: Lo que pasa es que yo no veo ilegalidad en una y sí en ella en otra, en tu planteamiento. O sea, yo no veo ilegalidad necesariamente en los mensajes de texto y lo que dice Sebastián, más allá de la suposición de que se pudo haber perjurado en algo, pero sí hay ilegalidad en lo que hizo Sebastián aparentemente de no haberse inhibido y sí favorecer los intereses del bufete de su abuelo, de un lado.
1: Ahí. Vamos a suponer, ciertamente, para mí, hasta ahora lo que yo he visto es que intención criminal
2: no la hay. Yo creo que hasta el día de hoy hay ganancia política para la gobernadora en términos de que le dijo para el PNP. Quiero PNP en marca diablo. Ahí es lo que viene aquí. Eso es lo que yo te puedo decir. Uh-huh. Antes de que me digas lo de Itza, porque sé que te interesa particularmente, ya que nos ofendemos por eso, mucha gente se está ofendiendo por ahí de los políticos que están, ¿verdad? Y de los que estuvieron. Yo quisiera que todos los políticos que están al día de hoy ocupando posiciones electivas me pongan una declaración jurada que no han intervenido en el Departamento de Hacienda para que le paguen a algún contratista. Que me hagan una declaración jurada donde ninguno de ellos ha hecho gestiones a favor de algún contratista para que les paguen.
1: Sí.
2: Y si no, que sienten al secretario de Hacienda. Y mira, que le pregunten. Vamos a decir,
1: pues okay, pero por si acaso, si yo fuera Itza García, no hubiera hecho ninguna gestión.
2: Ah.
1: Ninguna gestión que vincule a mi pareja. Punto. Y está mal cualquier gestión que ella haya hecho. Lo que pasa es que aquí hay mensajes cherry picked. Y yo no sé si aquí hubo otros mensajes. Si es que es lo que en mi opinión es la reinicia inarticulada. Que se está planteando que, porque precisamente todo el mundo sabe que Norberto es del grupo de Itza, uh-huh, pues se estaba castigando a Itza a través de no pagarle al novio. Esa es la explicación que yo pudiera darle. Pero aún así, si esa fuera la explicación, ok, explicamos ahora, porque yo sé que esto sonó como medio random. Como parte de los textos compartidos, hay una pregunta que hace Francisco, San Francisco de Asís, secretario de la Gobernación, le envía a San Sebastián de los Parlotes, le pregunta, mira, ¿por qué no le han pagado a fulano? Ese fulano es, según se alega, porque yo no sé si es cierto o no, lo juro, no lo sé, que es la pareja de Itza García. Y que ella hizo alguna gestión sobre ese asunto. El planteamiento para mí, de nuevo para mí, es todo el mundo sabe que Norberto, que es de Yauco, uh-huh, venía del grupo de Plan para Puerto Rico y es recomendado por Itza García para la posición de OGPE. Y es puesto allí por Itza García, la segunda en mando en Fortaleza, después de Francisco Gómez, la subsecretaria. Y por tanto, la guerra aquí que se forma entre Sebastián y Norberto es una pelea porque tú eres mi subalterno y yo mando aquí. O sea, Sebastián diciendo, yo mando aquí, tú eres mi subalterno. Y Norberto diciendo, yo no soy tu subalterno, yo estoy desde Fortaleza. Y aunque en el organigrama gerencial de DIDEC, del Departamento de Desarrollo Económico, yo aparezco bajo tu sombrilla, hay una ley especial que me cobija a mí, por tanto yo cumplo con mi ley especial. que es parte de los malditos problemas que tenemos de leyes en Puerto Rico, como los legisladores no tienen nada que hacer. Se ponen a ser creativos y empiezan a crear leyes sobre leyes sobre leyes y le dicen, usted, secretario de jefe de OCPE, tiene que hacer esto. Y usted tiene esta discreción y este es su rol. Pero entonces lo metes bajo una sombrilla que tiene una ley que dice que el que manda es el otro. Pero entonces tienes leyes que están conflictivas una con la otra. Y que eso es lo que termina creando todo este berenjenal. Porque todo este berenjenal que se ha formado es por una pelea entre Sebastián Negrón y Norberto no sé qué. Y esa pelea se alega que desde Fortaleza había un intento de proteger a Norberto porque él era el que respondía a Fortaleza y todo el mundo sabe que Sebastián, parte de su gran coraje y molestia fue porque le pusieron a Lefran Fortuño para que fuera el chota de Fortaleza y así gente funciona y esto pasa en la empresa privada todos los días.
2: Le pusieron el Watchman.
1: Le pusieron un Watchman allí para chotear porque este no está, este no es de nuestra confianza nada. Este lo nombramos porque es el nieto de él y el hijo de él. Que todo el mundo sabe que el papá es un prestigioso banquero de Banco Popular y el abuelo es el prestigioso Héctor Richard, ex secretario de Justicia. So, lo pusieron allí.
2: Que tampoco se inhibió de los negocios del abuelo, del padre, pero está bien. El hijo no se inhibió de los del padre ni de los abuelos. San Sebastián. San Sebastián Moscoso tampoco se inhibió. Pero dale, sigue.

0: Sebastián, parte de su gran coraje y molestia fue porque le pusieron a Efraín Fortuño para que fuera el chota de Fortaleza, y así gente funciona, y esto pasa en la empresa privada todos los días.
1: Le pusieron el Watchman.
0: Le pusieron un Watchman allí para chotear, porque este no es de nuestra confianza nada. Este lo nombramos porque es el nieto de él y el hijo de él, que todo el mundo sabe que el papá es un prestigioso banquero de Banco Popular y el abuelo es el prestigioso Héctor Richard, ex secretario de Justicia. So, lo pusieron allí.
1: Que tampoco se inhibió de los negocios de la del padre, pero está bien. El hijo no se inhibió de los del padre ni de los abuelos. San Sebastián. San Sebastián Moscoso tampoco se inhibió. Pero dale, sigue.
2: ¿Pero hizo negocio con el abuelo? ¿Digo con el papá?
1: No lo sé.
2: ¿Con el banco? Bueno, está bien.
1: No lo sé. La cosa es que... Y si, sí. Y si pasaba.
2: Bien. Hay cosas que uno mejor que las haga de...
1: Sí, pues, sí. Nada,
2: está bien. Ok.
0: Es que...
2: Bueno, por eso no se consigue gente tampoco para trabajar en el gobierno, porque está del cara. O sea, que es que todos... esa es otra. Adolfo, a mí me endiabla ver cómo el gobierno de Puerto Rico opera por Telegram. Mano,
3: eso yo no lo entiendo.
2: O sea, ¿cuán difícil es que todo se corra por correo electrónico para que quede un tracto de todo? ¿Y o Slack? Google tiene el Business Suite, donde ahí está, todo queda, mire, todo el mundo ahí está registradito uno tras el otro y no hay que... Pero no, aquí las comunicaciones son a través de Telegram. Porque yo entiendo llamadas telefónicas para acelerar la cosa directamente, o a veces un mensaje de, mira, nos vemos en tal sitio a tal hora, y se haga por texto regular. Yo entiendo eso. Pero todo lo que es una transacción de personal o de asuntos de confianza, uno lo deja registrado. De hecho, el mensaje de la señora que trabajaba en la junta esta de evaluación de propuestas, que ella es obvio que dejó por escrito un mensaje diciéndole, voy a dejar por escrito el que a mí, yo me siento incómoda con la llamada de alegada presión de Fortaleza. Ella quería dejarlo por escrito. Y es obvio, porque se supone que así no sea, señora. Y gobierno de Puerto Rico supone que así no sea. Supone que usted va en una plataforma como Slack, como Business Google Suite, como por email, y uno deja el rastro ahí, mire, punto por punto. Y así todo el mundo está retratado. Pero como es el gobierno del chanchullo, donde es San Sebastián versus San Francisco, y los votos de pobreza de Francisco, que de repente, el voto de pobreza de él porque yo renuncié a Politán.
1: Pero acuérdate que el gobierno de Trump funcionaba por Signal.
2: También. Es que está el
1: gato. Tú sabes, si Trump
0: maneja. Pero yo entiendo el mensaje de, mira, vamos a vernos para ver el Watch Party y tal cosa por texto. Sí, eso puede entender. Pero asuntos oficiales de gobierno, ¿cuál es? O sea, ¿cómo es que la transacción económica bajo Wanda Vázquez para comprar 40 millones de pesos en pruebas de COVID fatula se dan por Telegram? ¿Pero qué puñales es eso?
1: Sí, o sea, oficialidad hay ahí.
0: O sea, ¿cuál es el contable del Departamento de Hacienda? Gente, en el Departamento de Hacienda está el secretario de Hacienda y hay un tipo que es el que coge la caja, ¿verdad?
1: Que es el secretario del Tesoro.
0: El tesorero del gobierno de Puerto Rico.
1: Es el secretario.
0: Pues el tesorero, el pagano, el cajero del gobierno, que es el que hace la transacción por Telegram con la secretaria de Gobernación hablando con él por Telegram. ¿Pero qué es eso? Pues, brother, es que eso es un gobierno que está montado en el chanchulleo. Porque cuando tú no quieres que quede rastro de las cosas, te vas a Telegram precisamente. No sé, Adolfo, de verdad.
1: No, pero ni tanto, porque después de eso vino el verano del 19 y vino...
0: Con un chat que alteran.
1: Sí.
0: Pero la cantidad de mensajes secretos que también se pasan por... Porque, gente, tú estás en Telegram. ¿Por qué Telegram? Porque hay mensajes que quedan registrados en el canal abierto. Pero entonces hay otros que te vas para el canal privado y estás obligado a recibirlo, porque una vez tú abras el programa, el chat abierto, te sale el privado también.
1: Es que el chat secreto.
0: Y ahí el chat secreto que está creado, tú entras y se notifica a todo el mundo. ¡Bing! Llegó fulano de tal. Así que ahí tú tienes que decidir si lo lees o no lo lees. ¿Y qué es lo que hace todo el mundo? Porque todo el mundo sabe esto. Pues tú coges otro celular y grabas el mensaje secreto porque se ve. No es como con Fight que no tiene que
1: pasar.
0: ¿Y
1: tú te has dado cuenta que es un mensaje de texto? Es un monólogo.
0: ¿Sí?
1: Él no dice nada. San Sebastián no dice nada.
0: No, la respuesta de San Sebastián no sale.
1: No sale. San Sebastián en el momento se quedó mudo. Tú sabes, él, no, de momento se le atrofiaron los dedos y no podía escribir tampoco. Que es un

0: asunto que le quita credibilidad también, porque vamos, aquí ninguno de los dos, bueno, ni nadie de los que nos escucha ni nos puede estar viendo, puede, sabe que así no funciona la vida, ¿verdad? San Sebastián estaba allí, él veía los mensajes y decía, ¡uy! ¡Ay! ¡Dios mío! Me sentí.
1: Y cuando salga de repente que había una inhibición, porque él se inhibió, va a salir, porque va a salir que hay una inhibición sobre unas cosas, pero no sobre otras cosas.
0: Exacto.
1: Ese es el tipo de cosas que cuando Cherry Pint, o sea, ah, espérate, voy a coger, me voy a inhibir de aquí, pero no de acá.
0: A sabiendas, porque si no lo hubiese sabido, no pedía la opinión legal supuesta que tenía.
1: Eso, ese es mi punto. Entonces, mi punto es que aquí todo el mundo pide credibilidad, porque lo mismo con Francisco. Si tú te vas a inhibir, ponlo por escrito. Mira, aquí está mi inhibición de todos los asuntos relacionados con Politán, ponlo por escrito, pero no es una instrucción verbal. ¿Verbal? ¿Pero qué es eso? ¿Pero qué informalidad es esa? O sea, esto, gente, me perdonan, pero esto no es el cuchifrito de Pincho. Por mi madre, que Willy Pincho lo hace por Slack. O sea, Jaguar Media lo deja por email. Nosotros aquí. O sea, entonces, ¿en serio? No sé, de verdad. De nuevo, transacciones oficiales de gobierno, porque yo puedo entender que vamos a comernos los pinchos esta tarde, muchachos, que se envió por texto un mensaje de ahí, chévere. Pero ¿cuál es la? No sé. O sea, de verdad que no. La informalidad, la banalidad, el de verdad, o sea, es que
0: no, y vuelvo a decir, y todo el mundo sabe que entonces llega de momento a las manos de X y se filtra. Alterado, pero se filtran esos chats. E incluso por la filtración, quizás de hasta de la misma persona. Itza García sufrió consecuencias por ese asunto también en el pasado, donde pues pasó lo que pasó. Y a Itza García, yo tengo que decirte, yo no la conozco a profundidad, pero de lo que yo he tratado de alguna manera con ella desde hace muchísimo tiempo es que es una persona seria. Y no puedo decir otra cosa que no sea esa, ¿verdad? Pero si sí hay grados de imprudencia. Yo no hubiese intervenido si esa persona es la pareja de Itza, no lo sé, honestamente no lo sé. Pero sí, si sucedió, es una imprudencia, y quien aparentemente quien lo hace o lo dijo fue Francisco. Pero yo quiero que aquí alguien, los políticos de Puerto Rico, todos, me hagan una declaración jurada donde digan que no han intervenido para que le paguen a un contratista.
1: Mira, Adolfo, hoy tú llamas a cualquiera en Fortaleza. Esta mañana escuché a Ferdinand Pérez quejándose de que no aparece nadie para hablar. Y los noticieros están iguales. Todos los noticieros que... Pues están igual. No aparece nadie. Porque ¿quién quiere meterse en este tiroteo? El alcalde de Bayamón lo llama, muchacho, y no aparece ni para el cará. Entonces, ¿quién quiere meterse en este tiroteo? Pues, brother, así está el gobierno. O sea, ¿quién va a meterse ahora a administrar una agencia que no sea una persona? Que no tiene otra alternativa. Cuando usted está en esa situación,
0: chicos, que salimos de la gran suerte que tuvimos con que Sebastián hubiese aceptado ese puesto, imagínate tú. yo tengo preocupado.
1: Está bien, pero honestamente yo quisiera que más gente como Sebastián llegara al gobierno.
0: Pero con las credenciales.
1: Por eso.
0: Porque como la forma, pues yo no sé.
1: Está bien, pero Adolfo, el problema principal que tiene Sebastián es aceptar la posición de Secretario de Desarrollo Económico, y que el brazo operacional más importante que es el Departamento de los Permisos aquí, que todo el mundo sabe que los permisos en Puerto Rico son el problema precisamente de que todo el mundo, como te dice, ¿por qué Puerto Rico no crece económicamente? Ha hecho los permisos, hay un bloqueo ahí brutal. Pues tú tienes que tener una persona ahí de tu confianza o no aceptes el puesto.
0: Ese es el problema, que él sabía cuáles eran los preceptos al momento de aceptar ese puesto. Es el clásico ejemplo, como tú y yo hemos hablado en otras ocasiones, se comió tres lechones y ahora se queja de indigestión. Eso es lo que está haciendo hoy. Está buscando el Alka-Seltzer sabiendo que se comió los cuatro lechones y ahora se ofende y se siente el más ofendido cuando él aceptó bajo esas condiciones.
1: Y Norberto, que era el que estaba en OPE, dice, pero es que yo no respondo a ti, yo respondo a Fortaleza, lo cual también está mal. O sea, tenemos entonces un gobierno que por si acaso siempre ha funcionado así, pero está mal, Adolfo,
0: sí,
1: nunca logras que nada se mueva, porque todo es un asunto de... A mí tú no me puedes mandar porque yo llamo a Fortaleza y me defienden, papá. Pues entonces tenemos un gobierno que está operando con un fronte.
0: Eso pasa con ayudantes especiales en las agencias.
1: Todo el tiempo. O sea, Rivera Chat te dice, te confirmo a secretario de tal cosa, pero me nombras de director de finanzas y recursos humanos a tal y fulano y mengano, o no te lo confirmo. Pues terminas entonces creando un gobierno que todo el tiempo está confrontándose unos con otros, que no hay una buena relación nunca. Yo recuerdo cuando nombraron al cara secretario de lo que salió en el Nuevo Diario, que había 35 nombramientos que le pidieron en el Senado a cambio de su confirmación. Tú sabes que tú tengas 35 tipos jorobándote todos los días porque no responden a ti. No, pues que tú no me puedes mandar a mí porque yo estoy aquí a nombre de... Bueno, pues un gobierno incapaz de operar nunca. Y si tú nombras a Sebastián Negrón secretario de Desarrollo Económico, o le das el poder o no se lo des. O no se lo das.
0: O tú lo aceptas.
1: O tú lo aceptas o no. Es correcto. Si yo hubiera sido él y me dicen el brazo operacional de todo esto, que es los permisos, que es donde se empuja la cosa o se detiene, no lo voy a tener. Pues mire, para eso no lo hago. Para eso no lo hago. Porque no voy a poder mover el aparato de gobierno. Pero, desgraciadamente, oye, Adolfo, es que para mí eso es algo bien serio. O sea, cuando tú tienes un gobierno que todo el tiempo es, te voy a nombrar a ti, pero voy a nombrar a Efraín Fortuño para que te chotee, te esté velando, porque yo no estoy, tú no eres de mi confianza total. ¿Pero qué es eso? ¿Pero qué? O sea, entonces, pues nunca el gobierno nunca va a lograr funcionar. Y me da mucha pena.
0: ¿Qué fue lo que pasó el cuatrimestre
1: pasado? Arnaldo Cruz es mi hermano y le tengo un aprecio brutal, pero esa ilusión que él tiene de Civil Service Reform me da mucha pena. Él está desde la Junta tratando de que el gobierno se profesionalice, pero mira cómo funciona. Si es que te nombra fulano para que te chotee, o te nombra mengano para que te verifique, o desde Fortaleza te siembran a Sutano, pues entonces de nada sirve. Porque tenemos toda una reforma que se contrató a unas empresas y se contrató a una gente. Oye, y yo estoy de acuerdo que eso hay que hacerlo, que tenemos que profesionalizar el gobierno. Pero en la práctica mira cómo funciona. O sea, traemos un secretario de Harvard. ¿Para qué? Si cuando entonces va a implementar lo que aprendió en Harvard y sus conocimientos de Cambridge, pues no le das la autoridad real porque le pusiste trabas en el campo. Pues entonces, ¿para eso no lo nombra?
0: No, y por eso parece que también se le tupieron las neuronas, porque no sabía que tenía que inhibirse en unas cosas. De nada le sirvió Harvard, de nada le sirvió Cambridge. El sentido común aparentemente lo pierde de camino de Boston a San Juan. Cada cual, Jay, y yo te puedo entender. ¿Tú te recuerdas el cuatrienio pasado donde querían confirmar secretarios de educación a menos de que le dieran el contrato de seguridad a una compañía?
2: Me acuerdo.
0: Ahí lo tiene.
1: Hoy día senador.
0: Así es. Así es.
2: Y a veces
0: produce música. Él mismo. No es que produce para otro. Él mismo le gusta deleitarse con su propia música.
2: Ella escucha la música y se cree que es.
1: Regresamos, esto es WKQ 580.
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5: ¿Qué tal, amigos? Otro minuto de Mundial. Les saluda Quique Lanza y vamos a platicar la jornada de los empates en United 2026. Todos, casi todos, en el 1-1. España, que debutó y decepcionó, puesto que es una de las máximas favoritas a llevarse la competencia, apenas pudo empatar 0-0 contra la selección de Cabo Verde. La selección de Bélgica apenas lo pudo empatar. Tuvo que entrar Lukaku para hacer el gol, barriendo con todos para lograr un punto para Bélgica. Lo empató 1-1 contra la selección de Egipto. Y Arabia Saudita hizo sufrir a todo Uruguay por gran parte del partido. Lo estuvo ganando 1-0, pero Uruguay lo empató al final también a 1.
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14: Regresamos. Esto es WKQ 580. Yo soy Jay Fonseca. Estoy con Adolfo Rodríguez. Bueno, Adolfo, vamos al próximo tema. Hablemos de otra pelea. Yo sé que mucha gente no va a entender por qué diablo yo estoy hablando de esto, pero voy a hablar de esto unos minutos. La controversia de Mondongo y Gallo, de Producer, junto con la controversia ahora de Playmaker, que uno de sus invitados le dijo...
15: Su nombre,
14: Héctor.
15: Héctor Abreu.
14: Y él le dijo confianzú. Abreu, exacto. Y él le dijo confianzú después de haberle dicho zángano. Y después de eso le dijo, no me acuerdo qué más.
15: Estúpido.
14: Estúpido, eso mismo. Estúpido fue. Y además de eso, el proyecto de ley de los influencers que ha presentado Gabriel Rodríguez Aguiló. Yo sé que hay 1,000 temas más importantes que tocar que esto que estoy diciendo, pero quiero convoyarlo y demás. Porque creo que es parte de lo que tenemos que discutir en la nueva realidad de los medios. Y esa nueva realidad de los medios ha cambiado para siempre. Mondongo, Playmaker, Gallo de Producer y el proyecto de Rodríguez Aguiló tienen algo en común. El proyecto de Rodríguez Aguiló lo que está planteando es que si tú tienes hijos influencers o menores influencers que utilizas como parte de tus redes sociales para monetizar, tienes que separar parte de los ingresos que generes para ellos. Específicamente el cómo, cuándo y dónde, honestamente desconozco cómo va operacionalmente a funcionar el proyecto. No lo sé. Porque eso es más complicado. O sea, qué porcentaje, cuáles van a ser, cómo sería la dinámica, cómo tú sabes. O sea, yo he dicho públicamente hace mucho tiempo que yo no creo que usted deba usar a sus hijos en sus videos de monetización ni en sus redes sociales. Porque eso le causa un daño irreparable, en mi opinión, a ese menor. Que la decisión de ese menor de si quiere él o ella ser influencer debe ser por sí mismo, aparte de sus padres, no porque su papá o su mamá es figura pública. Esa es mi opinión. Y se lo he dicho a personas que están en los medios de comunicación, que usan a sus hijos o que los ponen. Y yo sé que lo hacen de buena fe. O sea, yo no creo que están poniendo a sus hijos ahí para porque no les importa su familia y el billete y el dinero por encima de lo otro. No creo eso. Genuinamente no lo creo. Yo sé que estoy diciendo eso para alguna gente decir, ah, si estás diciendo eso, pero no. No, de verdad no creo que gente que... De hecho, no creo que ni ninguno de los que se lo he dicho le hace falta a sus hijos porque tienen fama por sí mismo y por sí misma. Pero soy de los que piensa de que el daño que tú le haces a un menor... Cuando tú lo conviertes en influencer por ser tu hijo, o tú, es un daño irreparable. No hay forma de detenerlo, porque una vez se convierte en esa figura pública y estás sometiéndolo a escarnio público, a bullying, lo estás sometiendo a de todo. De todo. Uh-huh. Lo que pasó con el hijo de Molusco, por dar un ejemplo, es un ejemplo terrible.
2: Con el hijo de Burbu.
14: El hijo de Burbu también, igualmente. Es algo que honestamente yo no, en fin, nada, ahí está, es que no quería precisamente, bueno, nada, ok, eso mismo. Yo, Adolfo, tengo que decirte que yo favorezco este proyecto de ley, que si usted pone a sus hijos menores de edad en un sistema de monetización, donde de hecho la monetización se queda ahí para siempre, aunque lo que monetiza después de es poco, pues parte de lo que usted debería, ¿verdad?, es separar un ingreso para que ese menor se beneficie eventualmente. Así que yo creo en ese proyecto de ley. Ahora, este asunto de Mondongo y este asunto de
2: Gallo,
14: de Gallo
2: y de Playmaker
14: y etcétera. Voy a lo de Gallo ahora ahí. Si de verdad tú no quieres que esto ocurra, y si de verdad tú crees que esto es algo que está mal, no lo publiquen. Quítalo de las redes.
2: Sí, pues esto no fue en vivo, ¿verdad?
14: Aunque, no sé. Pero vamos a suponer que lo fuera. Yo creo que la humillación...
2: Sí, de acuerdo.
14: Por más monetización que tenga, la humillación que tuvo Mondongo, honestamente, yo no sé. Y puedo entender, y voy a decir algo. Esto me lo enseñó a mí Tony Mojena. Y Tony Mojena, para mí es como un padre, lo he dicho muchas veces en la parte profesional de nuestras vidas. Yo he tenido mis diferencias con esto, el mundo lo sabe. Finalmente me fui a trabajar por mí mismo y no trabajo bajo su casa productora. Pero Tony una noche me dijo, mira Jay, una noche no, hablamos varias veces, pero hubo un momento donde él paró estábamos en vivo, él paró el programa. Porque aunque iba a recibir un montón de rating, una confrontación que yo estaba teniendo con una persona invitada, para él eso iba a hacerme daño eventualmente, porque él entendió en ese momento que aunque yo era la persona que tenía la razón, no estaba luciendo como debía lucir con la persona que estaba invitada. Y me dijo, Jay, la semana que viene tú tienes un programa. Y la otra semana también. So, ¿de qué te sirve hoy ganar y mañana a quién le vas a dar una bofeta? Y pasó mañana, ¿a quién le vas a dar otra bofeta? Porque todos los días tenemos una bofeta
2: a
14: alguien.
2: No, no, o un puño, porque tiene que ser más grande.
14: Más grande. Y mi impresión es que eso no solo deben haberlo detenido, deben haberlo borrado.
2: De acuerdo.
14: Y debieron haber evitado que siguiera divulgándose. Y de inmediato ocurre, si fue en vivo, ponerlo private. Inmediatamente. Y eso es bien fácil de hacer. Usted termina en live ahí mismo, en esa confrontación. Usted literalmente lo termina. Dicen, gente, yo voy a dejar esto hasta aquí porque ha ocurrido este incidente. Me parece que esto es inaceptable. En mi programa o fuera de mi programa. Así que yo voy a poner esto privado y les voy a pedir a todos los que están en la audiencia que nos disculpen, pero hasta aquí yo veo el programa de hoy. Y lo cierras y lo pones private y se acabó el tema. Y no tienes por qué seguirse humillando a una persona públicamente. Pero, desgraciadamente, pues así no lo ven otras personas. Y lo mismo de Playmaker. Mira, Adolfo, mi nombre es Josué. Y yo he dicho que a mí, quienes no me conocen, no me gusta que me digan Josué. Porque si usted no me conoce, si usted no me conoce de Jaguar o es de mi familia, usted no me conoce como Josué. Nadie me dice Josué, excepto la gente de Jaguar, de mi barrio en San Lorenzo. Y a veces mi familia, porque la mayor parte de mi familia me dice Jay.
2: Yo te lo he dicho un par de veces,
14: también. Me lo he dicho también.
2: Está bravo.
14: Pero eso mismo voy a decir. A mí no me gusta, porque es algo de confianza, que es como que pues eso se reserva para la gente de tu confianza. O sea, es como que yo en mi vida privada, tú puedes. Mi punto con esto, lo que quiero decir es, yo entiendo a Héctor, el Playmaker. Yo pensé que se llamaba Raúl. Porque para mí siempre ha sido Playmaker. Y yo entiendo el feeling que él tuvo de no vengas con confianzudería. Pero tú no puedes hacer eso después de haberle dicho a la persona los insultos que le dijiste. Entonces, nosotros tenemos que ser el ejemplo. Y yo soy el primero. Que he tenido mis momentos donde no me siento orgulloso de cosas que han pasado en mi vida y he pedido perdón. He pedido disculpas. Y en mi opinión, esas tres cosas nos deberían enseñar a todos los que trabajamos en esto. Las tres cosas. Que esta arma es bien peligrosa. Esto es bien peligroso.
2: Y poderoso, precisamente.
14: Precisamente por su poder. Es el peligro. Nada, te escucho.
2: Mira, yo estuve viendo eso, Jay. Yo obviamente no tengo un sobrenombre particular. Mucha gente me dice Fito. Pero estoy lejos de ser Fito Páez, así que no. Y eso sí me lo dicen.
14: Ya tienes menos pelo.
2: Ya tengo menos pelo. Mucho menos pelo. Así que ya lo acepté. Que el pelo me quiere abandonar y yo pues está bien, ¿no? Si no quieres estar conmigo, te dejo libre. Si regresa, pues fue mío, y si no, pues nunca lo fue.
14: El pelo.
2: Yo te tengo que decir que, obviamente, como te digo, yo no tengo un sobrenombre particular, más allá de que me digan Fito, y a mi hijo le dicen Fiti, casualmente por eso, pero yo no entiendo cuál es la obsesión de algunos, que es lo que a mí siempre me ha preocupado, Jay, de la monetización a toda costa, sin importar que tú maltrates o dejes que maltraten y humillen a quien tú mismo has llevado a tu espacio, ¿verdad? Que uno no tiene ninguna duda de que es con un asunto de monetizar y demás, pero no para provocar de que alguien de alguna forma tenga una situación particular sobre eso. Lo que le pasó a Mondongo, yo no lo conozco, ni conozco a Gallo, y honestamente ni me interesa conocer a Gallo, ni me interesa conocer a Mondongo, pues no no quiero, no me interesa. Pero yo sé que por las circunstancias que tú llevas a dos personas como esas, ¿verdad? Y que lleve y tenga esa situación, yo creo que yo estoy totalmente de acuerdo contigo que no hay por qué llegar a la monetización a causa de la humillación de alguien. Y que tú la promuevas solamente por dinero, me parece que no solamente habla mal del que dio el golpe, sino quien permitió precisamente que se diera lo que se está dando el día de hoy.
14: Que de hecho pueden demandar.
2: O sea, claro que sí.
14: Porque tú tenías seguridad, supone, bla, bla, etcétera.
2: No solamente tenías seguridad.
14: O sea, Mondongo se supone que pueda.
2: No solamente tenías seguridad, tú mismo tenías la opción de hacer que este tema fuese, como tú acabas de mencionar, uno de unos instantes, y salvo que hubiese alguien fanático a Plus y lo grabase, lo estuviese grabando en la programación en vivo, no hubiese pasado. Y no solamente eso, es que luego ¿qué pasa? Hacen programas y me da pena por Mondongo a su vez, porque Mondongo sigue yendo al mismo programa que lo ha humillado constantemente y consistentemente, manteniendo el video públicamente por siempre, ¿verdad? Por un tema de monetización. Y entonces siguen sacándole provecho y dinero a una circunstancia que es totalmente penosa y vergonzosa para un ser humano, con una particularidad, y a su vez este señor gallo de producer y demás, que ya lo hemos visto. Y en el caso de Playmaker hay que hacer una diferenciación, y yo no es que yo adore a Playmaker, ni mucho menos, pero como tú dices, yo entiendo lo que sucede cuando estamos en estos medios y con este micrófono. Aquí tenemos un alter ego que nosotros estamos comentando. Y en el caso tuyo, tú tienes una figura, una marca que se llama Jay Fonseca, y Josué Fonseca es otra persona. Josué Fonseca es Josué Fonseca para su familia, para sus amistades que crecieron con él en las parcelas en Jaguar. Y eso yo lo entiendo perfectamente. Y yo puedo entender que quizás Héctor se sintió que esa confianza de tú llamarme Héctor solamente si usted se la da a personas cercanas a ti. Y yo lo puedo entender, aunque suene loco que tú digas que te molesta que te llamen por tu nombre.
14: ¿Verdad? Sí, pero él también la reacción de no, es que me da mucha pena por ti, me da mucha pena mucha pena por ti.
2: El humillar, después, o sea, de eso, querer humillar. Pero, y no solamente eso, después saca un video, aparte, dándose cariño con el tipo que él hizo eso, diciendo que le iba a dar otra oportunidad, porque eso es para que hicieran algo en el programa, para ver si conseguían a alguien, porque se le había ido a alguien del programa para traerlo acá. Y yo he escuchado el programa algunas veces, ¿verdad? No te lo voy a negar. Pero me parece que el querer humillar sobre humillar, como tú plantearte sobre una plataforma de superioridad para expresar tu planteamiento, es lo que lo hace en el caso de Playmaker, lo mismo que le decía a este caballero. Y entonces el planteamiento inicial, el planteamiento original de que me molestó que me llamaras por mi nombre por un asunto de confianza y demás, se convierte en algo de segundo plano. Y se convierte entonces en que tú lo que hiciste fue, antes de decir, yo quiero expresarte a ti y aplastarte porque lo que hiciste no está bien. Y eso es parte de mi dinámica, eso es parte de mi... y esa es la reacción que él siempre tiene, lamentablemente, ¿verdad? Que es el querer expresar su opinión e imponerla bajo humillación con la gente.
14: Y ese es su personaje.
2: Ese es su estilo.
14: Pero, y tú vas allí, pues te expones a eso.
2: Claro. Y ha tenido éxito con eso.
14: De acuerdo. Ahora, cuando tú te dicen Héctor y tu reacción es esa, de nuevo, yo entiendo perfectamente que tú, después de que salgas del aire, le digas, mira, vamos a, por si acaso, mi nombre es Héctor, pero aquí soy Playmaker. Es más, pudo haberse dicho al aire, pero me da mucha pena contigo, sí. ¿Sabes? Como que bendito, como aquí mando yo, tú no vas a volver para
2: se
14: aquí.
2: Lo dijo, y se lo dijo
14: varias veces. Se lo dijo, o sea, repetí. Es, de nuevo, el nivel de peligrosidad que tiene el medio de que salga, en mi opinión, de nuevo, y esto es que no sé si debo plantearlo así porque van a sacar el titular que no es. ¿Podemos madurar? O sea, si tú eres un influencer de ese nivel, ¿de verdad tienes que monetizar con la humillación de otro? O sea, maduremos. Nada, bajémonos del columpio. Sí. Y me incluyo. O sea, yo también, No veo el cómo aporten algo. ese nivel. Porque una cosa es un vacilón, tiraera, o sea, ¿verdad? Lo que todo el mundo sabe que es montado, que son esos, ¿verdad? Esas apariencias de confrontaciones que no son reales, que son claro. Está chévere. Pero esto que está ocurriendo, desde mi perspectiva, muestra una falta de madurez de los que nos llamamos influencers.
2: No solamente una falta de madurez, también representa una falta de respeto hacia tu invitado, Jay.
14: Por eso.
2: Porque esa falta de respeto a tu invitado, de tu monetizar por la humillación que le hacen a otro, porque le entran a golpes y que tú repetidamente lo estés poniendo.
14: O le entras a golpes de otra forma, porque en ese lenguaje de me da mucha pena por ti.
2: Exacto.
14: Bueno, bendito, o sea, aquí yo estoy.
2: Este programa es mío, yo decido quién se sienta ahí. Ya tú perdiste y lo haces al aire para humillar a la persona también, porque ese señor Abreu no fue allí por otra forma que no sea que lo invitaron. ¿Verdad? No llegó allí en la puerta de
14: Y está aguantando porque quiere ser parte, porque claro. Quiere pegar como, ¿verdad? Influencer también. Pero llegó un punto en que es too much. Nada, maduremos esto. Honestamente, eso era todo lo que quería decir.
2: De acuerdo.
14: Si vamos a llamarnos influencers y si vamos a buscar influir, pues influyamos. Madurando.
2: Pero no me den después clases de pulcritud y de cosas, porque otro influencer diga otra cosa que ellos dicen, tú sabes. Después no me vengas a dar clases de moralidad cuando haces estas cosas, tú sabes.
14: Maduremos.
2: También.
14: Influyamos madurando. 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
17: Múltiples comercios y oficinas médicas de la carretera PR 176 en Coupey se recuperan luego de que un sujeto presuntamente robara un camión y se estrellara contra varios postes de luz y a pie se diera a la fuga. Sin novedad en el frente, a esta hora cero avería en Supertubo, pero aún esperan por el Toluca Q580. El primer chorro, unos 112.000 abonados. Falta de agua obliga a despachar empleados del cuartel general de la policía. Toluca Q580, doctora Yuli Martínez y Carlos Dávila de farmacia en carretera 176 de Coupey claman atención de autoridades y de Luma tras desastrosas pérdidas por camión guiado por delincuente que arrasa con postes de energía y propiedades y luego escapara de la escena.
18: Y pues la verdad es que bien lamentable, o sea, esto pues afecta obviamente los negocios económicamente, ¿verdad? Están Facio Pizza tuvo que cerrar operaciones y pues los pacientes se preocupan, la gente se queda, no sabe cómo hacer, ¿verdad? Les afecta la rutina, pero sí, estamos tratando de hacer lo mejor posible. Así que la verdad es que es bien sorprendente, la escena es impresionante, o sea, y muy lamentable también a la vez, porque con los problemas que hay en Puerto Rico, ahora pues otro accidente, ¿verdad? Que pues lo saca de rutina, ¿verdad? Con los problemas que ya existen.
19: Soy copropietario con ella, de la farmacia también. Y nada, más allá de eso también, pues toda la gente se afecta con la falta de luz. Sabemos, vamos a ver hasta cuándo nosotros vamos a estar así sin la energía eléctrica. Y pues nada, a todo el mundo que esté informado y solicitamos pues urgencia a las autoridades a ver si nos resuelven esto, más allá de los negocios también, a las familias. ¿Sabes? No sabemos ahora mismo cuántas casas o cuántas urbanizaciones están sin el servicio de energía.
17: En breve, Jeff Fonseca por el 580. En la dirección técnica Golo Cruz, soy Alberto González Molina, expertos en análisis y noticias.
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10: Regresamos, esto es WKQ 580, yo soy Jay Fonseca. Bueno, Irán ganó. El que no lo ve así, pues no está siendo objetivo. ¿Por qué ganó? Bueno, imagínense que yo voy a pelear contra Tyson, el más fácil, y le sobrevivo los 12 rounds y al final del round digo, mira, ¿sabes qué? Vamos a negociar y vamos a dar la pelea hasta aquí. ¿Quién usted ganó en esa interacción? Y me parece que es obvio que Irán gana, pero Trump no se va a quedar con esa. Trump va a querer alguna victoria ahora. Así que Cuba quizás está en alerta máxima. Tengo conmigo al profesor Molinelli para hablar sobre lo que en mi perspectiva es una tragedia, y es que no solamente Irán gana, sino que pierde la oposición iraní, porque ahora la verdad es que parece que los que quedaron a cargo son mucho más severos, o se alega eso, que son más severos. ¿Ganó Irán, específicamente la Guardia Revolucionaria, esto, la oposición iraní, por qué nunca se pudo levantar? Tu perspectiva sobre todo esto.
11: Bueno, la razón por la cual vemos, ¿verdad?, que la oposición de Irán no logra tomar el espacio es porque fue utilizada como una ficha de tranque de política doméstica por parte de los países que estaban asediando Irán, ¿verdad?, y no necesariamente como el objetivo final del asedio. Muchos miembros de esta oposición contaban con que Israel y Estados Unidos y otros países se iban a sumar un respaldo más tangible de su causa, y que con eso ellos iban a poder hacer un golpe de Estado y a consecuencia de eso cambiar la política, pero lo que se vio fue un acercamiento bastante selectivo, donde algunas veces se le enviaban recursos a la oposición y se les daba visibilidad, y en otros momentos, en periodos de negociación, se les limitaba. ¿Qué significa eso? Que la oposición pues fue una ficha de tranque utilizada pues por los Estados Unidos y Israel, y a consecuencia de eso, no una que estaba destinada a hacer un cambio de gobierno, sino presionar al gobierno local a acceder a muchas de las peticiones y acuerdos con los los cuales Estados Unidos e Israel estaban buscando movilizar. Así que lo que estamos diciendo es que va a pasar en Irán muy similar a lo que pasó en Venezuela, ¿verdad? Se desplazaron una serie de líderes, se tumbó una parte del establecimiento, pero al momento que lo que resta de ese establecimiento militar e industrial decide negociar con los Estados Unidos, pues, ¿verdad?, se abandona la lucha contra ellos. Y pues lo que me parece que vamos a ver ahora es que vamos a ver un establecimiento de Irán mucho más dispuesto a negociar con los Estados Unidos, retomar las conversaciones nucleares que llevaban presentes desde la época de Obama, y posiblemente colocar a Irán en un cambio de alianza, posiblemente separándose de China y Rusia y acercándose más al bando estadounidense.
10: O sea que piensas que aunque gana Irán y el régimen que ya estaba, a pesar de eso va a haber un cambio en cuanto a que va a ser un nuevo Irán más cercano a negociar con Estados Unidos que distanciarse.
11: A nivel internacional, ciertamente, aunque esto no debería ser tomado como un nuevo Irán que va a cambiar su política doméstica. De hecho, coincido totalmente contigo, este nuevo Irán se encuentra mucho más militarizado y posiblemente va a tomar medidas de represión más fuertes en contra de los disidentes domésticos, lo cual es una gran tragedia, ¿verdad? Ahora, con eso también hemos de decir de que nos vamos a topar con un Irán más abierto a, número uno, conceder en cuanto al estrecho de Hormuz, que es lo que se está viendo con este cese al fuego, pero por otra parte un Irán más dispuesto a negociar con los bandos occidentales, particularmente Estados Unidos e Israel, por virtud de que se vio una falta de reacción afirmativa de sus aliados principales en el área en respaldarlo. Así que yo creo que mucho de este proceso tuvo una apuesta grande y era cambiar Irán de bando, aunque fuera de forma gradual, y yo creo que eso sí se está logrando.
10: ¿Por qué? ¿Qué te hace pensar eso a pesar de que siguen presionando con el tema de Hezbollah en Líbano, que no se intervenga con ellos ni con Hamas?
11: Bueno, porque son una serie de grupos que sin duda alguna corresponden y responden, ¿verdad?, al gobierno de Irán, pero al igual que Estados Unidos e Israel utilizaron la oposición de Irán en contra de su gobierno, pues Irán de alguna forma u otra tiene estas fichas de tranque todavía colocadas en esos países, pero dudo altamente de que continuarán armándolo y apoyándolo al mismo nivel como lo estaban haciendo, pues porque ahora entran en un tablero de negociaciones de cese de hostilidades con los dos estados que incidentalmente más eran afectados por las operaciones de estos grupos paramilitares. Así que con eso en mente, he de decir de que todavía tenemos el mismo Irán, que es una república teocrática, represiva y que de alguna forma u otra también moviliza muchos movimientos de disidencia militares alrededor del Medio Oriente, pero un Irán que ahora está en duda de sus lazos militares y económicos con Rusia y China, y pues por otra parte, un Irán que ahora se ve forzado, ¿verdad?, a abrir el estrecho de Hormuz y con eso darle la bienvenida a presencia económica estadounidense, ahora mucho más armada que cuando antes de que ocurriera la situación.
10: Ok, tu perspectiva entonces sobre esta intervención es que fue una intervención que a la larga sí será exitosa para los intereses de Estados Unidos e Israel.
11: Sí, ahora hemos de decir que eso pues parte de una apuesta que tiene sus fragilidades. La apuesta, o mejor dicho, la inferencia que estoy haciendo, se basa en la premisa de que el nuevo gobierno, ¿verdad?, estando en un estado altamente debridado de sus recursos y esas cosas, pues está más dispuesto a negociar, pero es muy posible que dentro de ese gobierno haya una serie de facciones más militaristas que otras que puedan acabar ocupando el espacio gubernamental. O sea, por ejemplo, ahora mismo no me preocupa tanto el factor de la oposición interna en Irán ocupando el gobierno, pero sí dentro del establecimiento militar e industrial que respaldaba la República Teocrática de Irán, sí hay una serie de brechas, sí hay unos líderes militares que están en el presente insistiendo en continuar la guerra, hay otros líderes clericales y sociales que están más inclinados hacia los prospectos de paz, y en ese sentido yo creo que el establecimiento de Irán sí tiene una fractura interna que se va a reflejar en la posibilidad de o una unión en cuanto a la circunstancia actual, o una división interna que provoque guerra civil, que lo habíamos discutido en este mismo foro hace unos cuantos meses. Lo único que lo habíamos dicho es desde la perspectiva de oposición versus gobierno, no desde la perspectiva de fuerzas gubernamentales internas peleando entre ellas. Así que es una apuesta de algo que pudiera ocurrir.
10: Básicamente lo que implica, o lo que estoy entendiendo, para ver si estoy entendiendo correctamente, básicamente lo que me estás diciendo es que Irán ha entrado en esta negociación bajo la condición principal de que el régimen continúe y no haya un cambio de régimen y no se financie, se ayude, se arme a una oposición, como pasó con Bashar al-Assad, donde se ayudó a la oposición para derrocar al gobierno de Bashar al-Assad. Eso es básicamente la negociación final.
11: No diría final, pero diría que una de las cosas que está en el tablero, otras cosas que están en el tablero, es lo que hemos discutido, ¿verdad? De que Irán cese sus prospectos de militarización con grupos paramilitares en el Medio Oriente, que bien sabemos que en el pasado lo han dicho y muy posible que no lo hagan. Otra cosa que está en el tablero nuevamente son las relaciones que Irán tiene económicas y militares con tanto la Federación Rusa como la República Popular China. Y otra cosa que también está en el tablero es la discusión nuclear, que siempre ha sido protagonizada por la discusión de que si Irán tiene armas nucleares o no, pero el interés primario que muchos países tienen es tener acceso al sector energético de Irán y al sector minero que arma el sector nuclear de ese país, que es masivo, ¿verdad? O sea que también está parte de la discusión de quién va a tomar control sobre eso, y no dudo que parte de la discusión que el presidente Donald J. Trump tiene en cuanto a Irán es la colocar una serie de compañías estadounidenses en el área. Obviamente no estamos diciendo que eso sea una fórmula fuera de lo común, sin duda alguna China ya tenía eso en cuanto a los prospectos de Irán, pero recordemos que Irán, al igual que Venezuela, al igual que Cuba, al igual que otros estados alrededor del mundo, son parte de un tablero donde Estados Unidos está buscando acumular más poder decisivo en las economías locales y restarle movilidad militar a Rusia y movilidad económica a China. Que ese ha sido el tablero internacional que se lleva colocando desde el 2021.
10: O sea, en síntesis, es simplemente cambiar de bando. Tenías un bando y ahora cambiar de bando, y con eso negociamos el que yo no voy a apoyar a la oposición ni voy a ayudar a la oposición a derrocarte. Veo. Ok. La verdad es que tiene sentido. Si yo soy el nuevo régimen, pues ¿para qué yo voy a seguir con un orden donde realmente no pueden salir a mi defensa, ¿no? O sea, China y Rusia no pudo salir en su defensa, y China no tiene interés en defenderte, ¿no? Así que
11: parte de la inversión estadounidense en el frente de Ucrania es precisamente evitar la capacidad rusa de respaldar muchos de estos países. O sea, la razón por la cual Ucrania no se ha resuelto es porque es una ficha de tranque esencial para que Rusia, pues por bien o por mal, pues pierda muchos de sus aliados al no poder responderle de forma apropiada. Fue el caso de lo que vimos en Siria, el caso de lo que estamos viendo en Irán, el caso de lo que se ve en el Caribe con la ausencia de la presencia militar naval rusa que vimos en 2021 y 2022, y después de la aparición del frente de Ucrania se desapareció porque fue desplazada al Mar Negro. O sea que estamos diciendo que todos estos frentes son parte de un acto de inflexibilización. Y con eso en mente, creo que es muy importante, ¿verdad?, reevaluar cómo es que debemos mirar la política internacional. Si mirarlo como una serie de acciones que tienen ulteriores metas en un plan general, o como acostumbra hacerse en muchos foros públicos, que es mirar narrativa justiciera y decir quién está correcto, quién está incorrecto. La guerra de Ucrania se puede haber resuelto hace cuánto tiempo, ¿verdad? Hace mucho tiempo. El mismo gobierno ruso muchas veces colocó las pautas para establecer negociaciones de paz, pero la razón por la cual se ha extendido es pues precisamente para bloquear otros frentes en el escenario internacional, en la política más militar de la administración Trump.
10: O sea, lo que implica estás diciendo es la guerra de Ucrania se permite que continúe porque mientras tengas a Rusia metido allá, no puede evitar lo que tú hagas con Venezuela, con Cuba, con Irán, etcétera, etcétera, ¿no? Con
11: en todos esos otros aliados. Y en eso pues se adoptó una fórmula de atrición, ¿verdad? La idea de colocar a Rusia en una posición tan comprometedora que tuviera que invertir tanto de sus recursos para luchar una guerra que ellos esperaban que iba a ser más rápida. Pero el problema con todo eso, ¿verdad?, es que al forzar esa guerra de atrición y mirar los abastos militares, pues se empiezan a hacer las movilizaciones que empezamos a ver en 2022 en adelante con Siria, con Venezuela, con ahora en el presente con la discusión de Palestina también. Así que es todo parte del mismo paradigma.
10: Ay, Virgen. Es un juego de ajedrez geopolítico medio sucio. Okay,
11: ¿crees siempre que lo ha sido, sí. Siempre lo será, lamentablemente.
10: ¿Crees que lo próximo será Cuba?
11: Sí, me parece que Cuba es parte de la misma discusión, aprovechando precisamente el ausentismo naval chino y el ausentismo militar ruso en el área, a consecuencia de los otros conflictos que hemos discutido. Y me parece que lo que se está buscando realizar en el caso de Cuba es una operación muy similar a la que se dio en Venezuela. Obviamente, en el caso de Cuba, pues tenemos un factor un poco más simbólico, ¿verdad? Es el posible rapto y proceso y eso de Raúl Castro bajo leyes federales estadounidenses, pero en ese sentido, ¿verdad?, Raúl Castro pues es más una figura en el presente más simbólica del régimen cubano que otra cosa, lo cual significa que si la intención de captura era esa figura, pues lo que estamos buscando en gran parte es dar un golpe muy similar al de Venezuela, cuya intención es amenazar a todo un establecimiento para que cedan. Obviamente todas estas discusiones también tienen una serie de ramificaciones electorales domésticas, que conste. Hay una diáspora de Irán que respalda de forma muy fuerte la intervención estadounidense en Irán. Hay una diáspora cubana que favorece muchísimo la intervención estadounidense en Cuba. Hay una diáspora, ¿verdad?, de personas judías y de Israel que también favorecen muchas de estas acciones. Así que todo esto también tiene su escenario de política local, donde el Partido Republicano, enfrentándose a una serie de frentes de lucha bastante estrechos en ciertos estados, pues está buscando también aglomerar el apoyo de unas bases electorales bastante decisivas. Así que esto tira por ambos lados, sí.
10: Ok. Yo creo que las elecciones de medio término, a pesar de todo lo que se está diciendo, de que los demócratas tienen el momentum y demás, es posible que terminen ganando los republicanos por el gerrymandering que han hecho súper agresivo, y por tanto no veamos un presidente Trump que tenga riesgos mayores. Y entonces no sea él un lame duck president después de las elecciones de medio término, porque a través del sistema de primaria de Estados Unidos, aunque decía no volver a correr para la presidencia en 2028, ni retarle el término constitucional, porque se supone que no pueda, me parece que no va a ser un presidente débil el resto del cuatrienio, porque a través de las primarias ya le ha demostrado que él derrota a todos los que se atreven a retarlo dentro del Partido Republicano. Así que a la larga, el gerrymandering que se ha hecho le da un poder brutal al presidente Trump, creo yo, por los próximos 2 años, a menos que obviamente haya una avalancha demócrata de niveles tan y tan catastróficos que limpie y saque completamente al Partido Republicano. Y eso es bien difícil que ocurra por el gerrymandering que se ha hecho para cambiar los distritos electorales de Estados Unidos. Tu perspectiva sobre eso, entonces, de las elecciones internas de Estados Unidos y de la expectativa que tienen los demócratas de que eso pueda cambiar.
11: Sin duda alguna coincido con que en el presente la balanza se inclina a favor del Partido Republicano como liderado por la facción, ¿verdad?,

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2: No obstante, ¿verdad? Pues, obviando la realidad causal, política e histórica de que muchos de estos frentes ya estaban en procesos de paz y que fueron de gran parte interrumpidos por mucha de la política militarista, imperialista de esta misma administración. Ahora, pues me parece que eso va a repercutir, ¿verdad?, un acercamiento un poco diferente, pero que si él pudiera tener la capacidad de controlar este establecimiento de forma igual de radical, que lo ha hecho en el presente, yo creo que sí, sin duda alguna.
3: Mira, en febrero se decía que había 18 de las 435 carreras a la Cámara, solamente 18 estaban en verdadera probabilidad de cambiar de partido. Porque de nuevo el Estados Unidos había cambiado, y esto fue después del gerrymandering de Texas. Así que lo que quiero plantear es que probablemente el número haya bajado a 10 sillas congresionales que realmente pudieran cambiar de un partido a otro. Así que las probabilidades de que gane el partido republicano son bastante altas.
2: Y sí, digo sí, eso lo no son, porque
3: yo prefiera, sino porque esos son los
2: lo
3: datos.
2: Lo son. Y que conste que lo que digo en cuanto a la facción dentro del Partido Demócrata, más bien es por el factor de que generalmente son fenómenos que atraen electores nuevos. No estamos diciendo que la tasa de participación actual de los demócratas ganaría eso. Ahora, el mismo Partido Demócrata ha tenido una historia de cortarse las mismas patas con candidatos populistas y eso, ¿verdad? Generalmente favoreciendo candidatos más del establecimiento, lo cual en el presente la matrícula demócrata no apoya tanto, pero sí, hay que ver. Pero coincido en el sentido de que me parece que el Partido Republicano se queda con los midterms.
3: Y eso es un plot twist. Eso nadie lo esperaba. Eso, pero pues, Trump ha hecho cosas más. O sea, honestamente, para los que no saben, el gerrymandering lleva ocurriendo desde 1812. Lo que pasa es que ocurre cada 10 años con el censo. No se supone que esto ocurra hasta el 2032. O sea, el mapa se hace el censo en el 2030 y se cambia el mapa electoral en el 2032. Se está cambiando en el 2026. Eso no se había hecho antes. Esto es sin precedentes y esa es la particularidad. Y mucha gente va a decir, sí, pero los demócratas también lo hacen y se está haciendo desde 1812. Sí, y esto empezó en Massachusetts. Y eso es cierto. Todo eso es cierto. Pero al nivel que se está haciendo ahora, no había ocurrido. El nivel de agresividad al que se está llevando, donde básicamente lo que se hace es que se asegura de que, y para los que no saben o entienden esto, cuando el distrito de 5 de San Juan era un distrito popular y cuando se redistribuyó electoralmente se incluyó el campo de Guaynabo con ese precinto y automáticamente se convirtió en un precinto PNP. ¿Por qué? Porque esa parte de Guaynabo es ultra PNP. Y por ejemplo, si tú le añades al distrito de Mayagüez, Sabana Grande, cambia popular el distrito de Mayagüez, pero si se lo pones a Ponce, PNP gana en Mayagüez, porque todo depende de dónde quede Sabana Grande, porque es un pueblo bien popular. Y así por el estilo, pues se hace históricamente el gerrymandering. Y eso es lo que está ocurriendo ahora.
2: Y que conste que es una práctica que en muchos estados del mundo, muchos países que se consideran los paradigmas contemporáneos de la democracia y la libertad, pues es una práctica que está totalmente ilegalizada. Obviamente también hay una serie de críticas que se puede trazar a eso, ¿verdad? ¿Hasta qué punto deberíamos tener fronteras tanto demográficas como geográficas permanentes, inflexibles, pero el gerrymandering,
3: no tendríamos una copa mundial, ¿verdad?, con 40 y pico de países, tendríamos mucho menos países si dejámonos agruparlo, así que nada.
2: Sí, sí.
3: Si hubiera los imperios ahora que había antes, tendríamos que 20 países luchando en vez de 40 y pico, menos juegos, no queremos eso.
2: Correcto.
3: Muchas gracias. Gracias
2: por tenerme.
3: José Molinelli. Lo próximo es Cátedra 580.
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10: 12 en punto de la tarde, esta es Cátedra 580. Buenas tardes para todas y para todos. Yo soy Néstor Duprey. José Efraín Hernández, buenas tardes.
11: Muy buenas tardes, amigas, amigos, los que nos escuchan a través del 580 de su radio, los que nos escuchan también a través de WKAQ580.com y a través del Facebook de la decana WKAQ580, donde usted hoy nos puede escuchar, ver y comentar sobre todos los temas que vamos a estar discutiendo en la tarde de hoy. Y si se encuentra allí, miren la fortaleza, en pabellones.
10: Sí, en el Palacio Rojo. ¡Ay! Que eso está, mire, así es que está. ¿Cómo es que rojo dices? De lo caliente.
11: ¿Polonio qué?
10: Polonio 219 es lo que hay allí, ay, mire. Ay, ay, ay. Si está en el edificio del Departamento de Justicia.
11: ¿Cómo?
10: Si está en las oficinas del panel del Fiscal Especial, ay, Independiente.
11: ¿Dónde más?
10: O si está allí en el segundo piso del Capitolio. En el lado del Senado, por allí por Presidencia.
11: Sí.
10: Que están, mira, tienen allí,
11: ¿qué es eso?
10: Una vara como la del Rancho de Apa, mire. Tienen una vara como la del Rancho de Apa.
11: Oye, pero
10: lo que están es echando, mire, carbón, leña. Leña esperando que llegue.
11: Mira, me dejaste uno.
10: El animal para darle vuelta.
11: Me dejaste
10: poquito
11: uno.
10: A poco.
11: Si está ¿cuál? Frente a la compañía de motores de Bavaria.
10: Ah, sí, sí, sí.
11: Ay.
10: Si está por allí, mire.
11: ¿Cómo que tú dijiste? ¿Restaurante de un músico?
10: Sí, de un músico.
11: Mozart.
10: De la, sí, sí, si está cerca de el restaurante del Wolfgang.
11: Sí.
10: De Wolfgang Mozart. Le dejo lo de... No, y el otro lado.
11: Las tres letras.
10: Y el otro lado. Sí. No, ahí, ojalá fuera en ese edificio.
11: Uy.
10: Yo creo que eso está a nivel del otro, del grande, de la embajada. Sí.
11: ¿Cómo?
10: Tú sabes que es la embajada.
11: Sí. Ya.
10: Cuando venga...
11: Han ido ampliando.
10: La independencia.
11: Uy, Jesús.
10: Sí. Mire,
11: ay, mi madre.
10: Cuando estábamos haciendo el video de promo que le gusta a José Efraín, que ese muchacho vive para ese momento.
11: No digas.
10: Sí, para el videíto. Hay tanto que decir de esto que quizá es la punta del iceberg de la madeja de escándalos más grande que ha protagonizado gobierno alguno en la historia reciente de Puerto Rico. Y eso es mucho decir con los baluartes que hemos tenido en los últimos cuatrenios dirigiendo el país, que es muy difícil resumirlo. Así que vamos a tratar... En esta Cátedra 580 de hoy de brindar los elementos principales de este asunto que yo por lo menos estoy seguro que se va a complicar exponencialmente en las próximas horas y días.
11: Uy.
10: Vamos al resumen de los temas,
9: ay,
10: del día.
9: No. La política puertorriqueña siempre genera noticia y por eso en Cátedra 580 este es el resumen de Noticias del Día.
11: Y este resumen de noticias para hoy, martes 16 de junio del 2026 en Cátedra 580. Sebastián Negrón Richard tira al medio a Francisco Domenech, quien aparentemente continúa cabildeando por sus clientes desde la silla de la Secretaría de la Gobernación. El FEI confirma referido de Sebastián contra Domenech. No voy a tolerar personas que no son PNP. Sale a relucir la politiquería cruda y dura en el gobierno de Lleygo con mensaje de Francisco Domenech a Negrón Richard. Y Francisco Domenech, ni corto ni perezoso, acude esta mañana al confesionario del padre Rubén y niega todos los hechos imputados. Y el tiburón blanco sale a la superficie y reacciona con un buenos días Puerto Rico al nuevo mega escándalo del gobierno de Lleygo y advierte que no habrá impunidad. Sí, premiada. Diego nomina para jueza a la directora de la división que atendió la pesquisa contra Susan Roy y cerró el caso. Y miles a la espera de que regrese el agua según prometido por el jefe de la AAA.
12: ¿A ti te llegó?
11: A mí no me ha llegado.
10: ¿El agua?
11: Ay, no, no.
10: Pero yo tengo...
11: Ah, bueno, tú estás... Pero hay que gestionarla.
10: Hay que poquito a poco.
11: Sí, el Tribunal Supremo reitera no al lugar al intento de Obras Públicas de ocultar un supina sobre los inmigrantes. Sí, la información que le entregaron a los de ICE. Oye, ¿tú viste el videito?
10: Sí, lo vi.
11: Oye, que esos muchachos, eso es como allí en Santurce, como en la 15, por ahí.
10: Yo me sentí cerca de allí, de la placita.
11: Sí.
10: Tenía una actitud de como en la placita a las 2 de la mañana.
11: Oye, pero el muchacho no se la dejó montar.
10: No, le bajó boricua.
11: Con un catálogo.
10: Le bajó boricua.
11: Florido. Ay, mi madre santísima. Oye, Luma, prepare los bolsillitos. Y no por el hermano Emanuel.
10: Sí.
11: Prepare los bolsillitos porque Luma pidió un aumento a la tarifa de luz para este verano, y en Trumpilandia, halcones republicanos alegan por lo bajo que Donald Trump se rindió ante Irán. También Donald Trump alega que Israel no existiría sin él. Y en el mundo, Keiko.
10: Ese muchacho está suelto.
11: Sí.
10: Está suelto, Netanyahu.
11: La Mossad.
10: Sí, pues, cuidado.
11: Ay, Dios mío. Y en el mundo, Keiko Fujimori, la amiga de Duprey, aventaron a Roberto Sánchez por punto 18, son menos de un punto.
10: Pero son más de 10 mil votos ya.
11: Ay, mi madre. Y Díaz-Canel convoca el pleno extraordinario del Partido Comunista para evaluar propuestas de transformaciones económicas
10: y sociales.
11: Viene
10: la perestroika cubana. Ay, tarde, pero seguro.
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10: Buenas tardes nuevamente, amigas y amigos Radio Escucha en el aire. Cátedra 580, como todos los días a partir de las 2 de la tarde por aquí, por WKAQ 580. Yo soy Néstor Duprey y me acompaña como siempre José Efraín Hernández y Acevedo. Oiga, ¿quién nos hubiera dicho a nosotros ayer, cuando terminamos a el filo de las 3 de la tarde, Cátedra 580, que una hora más tarde, alrededor de las 4 y algo de la tarde, explotaría? Sí, y cuando uso la palabra explotar, la uso con pleno conocimiento. Explotó lo que, por lo menos para mí, es la confirmación por escrito de mucho de lo que muchos sospechábamos era el modus operandi de este gobierno. El equivalente o la superación por mucho del chat de los brothers que terminó con la gobernación de Ricardo Rosselló se reveló ayer, cuando el pasado secretario de Desarrollo Económico, Sebastián Negrón Richard, se dio a conocer que había radicado una querella ante el panel del fiscal especial independiente, dirigido a su presidenta, la licenciada Igris Rivera Sánchez, donde imputa una serie de actos que, y voy a citar, el suscribiente considera inapropiados e incompatibles con su rol, refiriéndose al secretario de la Gobernación, Francisco Domenech, y que podrían constituir conducta ilegal sancionada penal y administrativamente bajo el Código Penal de Puerto Rico y la Ley de Ética Gubernamental, entre otros estatutos legales. los hechos que señala el pasado secretario de Desarrollo Económico relacionados a, y cito, las faltas y la conducta del secretario de la Gobernación son los siguientes. Obstrucción sistemática de la remoción de funcionarios, refiriéndose a la remoción del secretario auxiliar de OCPE, Norberto Almodóvar, y su jefa de personal, Charlene Newman. Y vuelvo y cito. A pesar de haber sido informado el secretario de la Gobernación sobre las alegadas presiones indebidas en un proceso competitivo de fondos federales y de contar el suscribiente con el testimonio concordante de dos empleadas del DEC. Obstrucción de la evaluación interna. El secretario auxiliar Almodóvar, de acuerdo a Negrón Richard, envió comunicaciones al DEC en fechas que coincidieron directamente con conversaciones previas del suscribiente con el secretario de la Gobernación. El secretario de la Gobernación se reunió con el secretario auxiliar durante el periodo de evaluación. Se tramitó una opinión de la secretaria del Departamento de Justicia para el mismo día que el secretario auxiliar escribió negándose a participar en una entrevista como parte de la evaluación interna, y el secretario de la Gobernación citó al suscribiente Negrón Richard para cuestionar la necesidad de la evaluación interna. Autorización de una opinión legal de la secretaria de Justicia para obstaculizar la evaluación interna. Paralización de suspensiones sumarias firmadas por la autoridad nominadora. Esto es las suspensiones a Norberto Almodóvar y su jefa de personal, Charlene Newman, que alega Negrón Richard, fueron paralizadas por el secretario de la Gobernación. Gestiones directas en tres ocasiones sobre decretos de créditos contributivos en circunstancias inapropiadas. Y leo, el mismo día en que el suscribiente había denunciado públicamente los hechos e irregularidades relacionadas a la interferencia con el proceso competitivo en cuestión, el secretario de la Gobernación se presentó al DEC y presionó personalmente a este servidor y al director de la Oficina de Incentivos de Negocios para la atención urgente de tres solicitudes de decretos contributivos, incluyendo uno vinculado al proyecto Opus Miramar, que estaba siendo activamente representado y gestionado por la firma Politank. La del tanque múltiple, esa misma. Ello ocurrió, sigo citando, a pesar de declaraciones públicas del secretario de la Gobernación bajo juramento ante el Senado de Puerto Rico de que había vendido la firma y de jurar que no intervenía en asuntos de dicha firma. Uso de criterios partidistas como estándar disciplinario. Aquí, el secretario de la Gobernación, según Negrón Richard, indicó expresamente que no toleraría personas que no fueran del Partido Nuevo Progresista en puestos de confianza y que interpretaba las medidas disciplinarias adoptadas conforme a derecho debido a los hallazgos de la investigación del DEC como represalias contra empleados que habían participado en la campaña electoral de la gobernadora. Interferencia en nombramientos del DEC. Y todo esto está sustentado por una cantidad apabullante de anejos. De las 110 páginas del documento, alrededor de 80 son anejos que incluyen mensajes de texto, mensajes por WhatsApp, el informe de la evaluación de la compañía de publicidad a la que el secretario de la Gobernación se alega e interfirió para que no se le otorgara a la compañía que recomendaba el comité evaluador, y sí a una que se ha identificado por Negrón Richard como cliente de Politank. Señalamientos de que en uno de los mensajes se alega de que esa era la compañía que prefería la gobernadora, refiriéndose a Jennifer González, y otra serie de documentos que sustentan estos serios señalamientos que hace el pasado secretario de Desarrollo Económico, Negrón Richard, que refiere esta información a el panel del fiscal especial independiente, a la Oficina de Ética Gubernamental y al presidente del Senado. Como diría nuestro amigo Juan Mazzini, vamos por parte, vamos a esta primera parte. Los señalamientos de Negrón Richard en cuestión.
13: Pues mira, Néstor, aquí si damos por cierto todo lo que señala Negrón Richard en esta mega querella, pues esto es una querella. Cuando uno habla de querella, uno piensa en lo criminal, ya eso es hasta un formulario de dos o tres páginas nada más. Aquí estamos hablando de más de 100 páginas.
10: 110 páginas.
13: Esto toma, este joven, el funcionario que es abogado, graduado de Harvard, de Wharton, con las mejores credenciales, se demostró, ¿verdad?, que se preparó muy bien para hacer esto. Es un memorando de derecho, diría yo. Esto es un memorando de derecho, más allá de una querella, donde hace toda esta serie de imputaciones y retrata. Esto es todo un lienzo, ¿no?, donde quedó plasmado lo que muchos venían advirtiendo, ¿no?, de que estaba ocurriendo en este gobierno, y de cómo el secretario de la gobernación maneja el gobierno a gusto y gana, incluso para, aparentemente, para beneficio de su anterior compañía, supuestamente, ¿no?, Politank, y sus clientes. Fíjense que, para que ustedes tengan una idea, aquí podríamos estar hablando de violaciones al Código Penal, como por ejemplo el artículo 252 del Código Penal, aprovechamiento ilícito de trabajo o servicios públicos, el artículo 253, negociación incompatible con el ejercicio del cargo público, artículo 254, intervención indebida con operaciones gubernamentales, todos estos delitos graves, ¿ok? O sea, delitos graves que más de 6 meses de cárcel o más de $5,000 de multa, en combinación de ambas, ¿no? Artículo 261, influencia indebida. Artículo 264, malversación de fondos públicos. Y también violaciones a la ley de ética gubernamental, los artículos 3.2, 3.3 y 3.4.
10: Eso es solamente, y subrayo, solamente en el foro local.
13: En el foro federal. Hay que recordar que este comité del Departamento de Desarrollo Económico y Comercio estaba evaluando unas propuestas donde se haría una adjudicación de fondos federales. ¿Okay? ¿Y cómo fue que tú resaltaste ahora que esta era la compañía preferida por quién?
10: Por la gobernadora.
13: Por eso.
10: Hay un mensaje para contextualizar esto. Uno de los mensajes, de los tantos que se han estado compartiendo desde ayer sobre esto, y afortunadamente para todos, ya este chat y estos mensajes, como el chat de los brothers, ha estado circulando.
13: A excepción de los que dicen que lo que se alegó ahí, que la subsecretaria de la gobernación borró Itza García, que acuérdate que esa viene también del chat anterior, el que le costó el puesto. Esa
10: es una polichatista.
13: ¿Tú te acuerdas que ese también se vio implicado?
10: Bueno, de las primeras que renunció.
13: William Villafañe, y que le costó el puesto a aquel juez, Ramos Sáenz, ¿cómo era que?
10: Rafa Comay. A Rafa Comay. El chat de...
13: O sea, que hay, son reincidentes en el chateo.
10: Sí, son reincidentes en el chateo. No aprendieron.
13: Como si no se pudiera averiguar lo que se borró.
10: No aprendieron de la vez anterior. aquí yo creo que uno de los problemas que estamos teniendo en Puerto Rico es que estamos tan y tan acostumbrados al traqueteo que cuando ocurre algo de esta magnitud creemos que es como comerse la luz roja o comerse un pare o pisar la grama. Mire, de lo que estamos hablando aquí es de la corroboración, si todo esto es cierto. Si todo esto es cierto. Pero hay que señalar, porque aunque a todos los implicados en esto se le presume su inocencia, la querella que presenta Sebastián Negrón Richard está sustentada, repito, por 80 páginas de documentos que incluyen, que incluyen los mensajes en cuestión, que incluyen señalamientos muy, muy, muy serios. Ahora, como digo en todo esto, siempre que analizamos un caso de esta índole, yo he establecido un parámetro, por lo menos para mi análisis. Todos estos señalamientos tienen tres dimensiones. Una dimensión moral, que aquí nos podemos ahorrar la conversación, porque si algo han demostrado estos individuos, es su amoralidad. Segundo, la dimensión legal. Y como José Efraín, que es el abogado residente en este panel, muy bien ha explicado, aquí, si todo esto es cierto, estamos hablando de la comisión de varios delitos por varios funcionarios. Delitos justiciables a nivel local y delitos justiciables a nivel federal. Ahora, hay una tercera dimensión que es la que por lo menos a mí me toca analizar, que es la política. Es imposible, imposible que el gobierno de Jennifer González, si todo esto es cierto, sobreviva.
13: ¿Tú crees?
10: Sí, es imposible, si todo esto es cierto. ¿Por qué? Porque esto le ha puesto en bandeja de plata al presidente del Senado, Tomás Rivera Chats, la evidencia que le faltaba contra su archienemigo, que es Francisco Domenech. Lo menos que tiene, si todo esto es cierto, es perjurio en el Senado. Lo menos que tiene.
13: Y explícate eso, como tú que trabajaste una comisión de maravilla.
10: Aquí,
13: ¿cómo se configura y cómo se pudiera tramitar eso?
10: Mientras Francisco Domenech le estaba diciendo bajo juramento al Senado de Puerto Rico que él se había inhibido de cualquier asunto gubernamental que tuviese que ver con clientes de Politank, que había establecido un procedimiento sui generis de boca con una subalterna para identificar los asuntos que tuviesen que ver con clientes de Politank para él no intervenir, estaba abogando, por no decir cabildeando, por uno de sus clientes ante el Secretario de Desarrollo Económico en esta transacción. Luego se le imputa el abogar, por no decir cabildear, para beneficiar unas compañías con decretos contributivos.
13: Y que recibió una llamada.
10: Y que recibió,
13: dice, Frank, dice ese Richard, que recibió una llamada de Domenech de un teléfono registrado bajo Politank.
10: Exactamente.
13: Oh, eso alega Sebastián Negrón Richard en sus ciento y pico de páginas, incluyendo los anejos.
10: Exactamente. Entonces, ante este panorama, del cual se puede adelantar que tendremos, entre otras cosas, vistas públicas en el Senado, la supervivencia política de Jennifer González es prácticamente imposible. ¿Por qué? Vamos a la pausa y regresamos. Hablamos un poquito de eso en Cátedra 580.
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16: Desde San Juan y para todo Puerto Rico, soy Carla Gianni Díaz. Escuchas WKQ580 y estas son las noticias de Acción. La Fortaleza defiende a Francisco Domenech. El secretario de Asuntos Públicos, Jan Peña Payano, aseguró que en su momento se sabrá la verdad. Cierro la cita. Sobre las alegaciones presentadas por el exsecretario de Desarrollo Económico, Sebastián Negrón, ante el FEI, Peña sostuvo que Domenech responderá dentro de los procesos correspondientes y reiteró que las acusaciones han sido catalogadas como falsas y fuera de contexto. Mientras hoy Domenech se expresó en el 580, el secretario de la Gobernación rechazó nuevamente las imputaciones en su contra y afirmó que la queja presentada por Sebastián Negrón está llena de mentiras.
17: Proponiendo, engordando, satisfaciendo a los clientes de Politán.
18: Nuevamente, eso es falso. Yo lo que estoy haciendo desde la Secretaría de la Gobernación es asegurar que la política pública y las instrucciones de la gobernadora para implementar su programa de gobierno por el cual votó el pueblo de Puerto Rico se ejecute.
16: Y cambiando de tema, más temprano el robo de un camión terminó en un accidente y un apagón en Cupey. Un individuo que presuntamente hurtó un camión en esta zona perdió el control del vehículo e impactó múltiples postes de tendido eléctrico en la carretera PR-176. El conductor abandonó la escena y huyó. Una mujer resultó herida mientras Luma Energy continúa evaluando los daños para restablecer el servicio eléctrico a los clientes afectados. Y las autoridades investigan si un hombre arrestado posteriormente por daños y escalamiento en un negocio cercano está vinculado a este robo. Bueno, en otro tema, reparado el supertubo. La autoridad de acueductos informó que la avería ya fue reparada y que los abonados de Bayamón, Guaynabo, San Juan y Loíza deberán comenzar a recibir el servicio de agua potable de forma normal durante las próximas 24 horas. Sin embargo, los municipios de Caguas, Gurabo y Junco serán los últimos en recuperar la presión, proceso que podría extenderse hasta mañana miércoles. Soy Carla Gianni Díaz, esto es WKQ.
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9: Regresamos, amigas, amigos, a Cátedra 580 de lunes a viernes desde las 2 de la tarde por la decana de las emisoras WKAQ 580. Gracias por hacernos los número uno en sintonía a las 2 de la tarde.
10: Sí. Sí,
9: no lo digo yo.
10: No.
9: Lo dice Mr. Nielsen.
10: Okay. Lo dicen los numeritos de Nielsen.
9: Néstor.
10: Bueno, yo decía.
9: Tú dices, yo no sé. Tú decías antes de la pausa que.
10: Sí.
9: Como que esto ya. Esto va a acabar con el. Con. De la gobernadora. Pero yo no sé. No sé si este pueblo. Ya se ha inmunizado ante esta corrupción tan burda.
10: Sí, pero ¿no? Es que yo no estoy hablando del pueblo. No, yo no estoy hablando del PNP. No teme. Salte del salón de clase. Salte del salón de clase 2 minutos. No estoy hablando del pueblo. O sea, no estoy hablando de la definición teórica de la democracia. No. Yo estoy hablando, y te voy a usar la comparación de ciencia política. Esto es para Robert Michel. Esta es la política de las camarillas. De las camarillas. En esta camarilla del PNP. Su supervivencia política está por encima de cualquier otra consideración. Esta mañana, todos estábamos esperando
9: desde ayer
10: el Buenas Noches Puerto Rico. Esta mañana el Buenos Días Puerto Rico. Anoche la gobernadora en una estrategia de última hora del platinado, se inventó un video a las 9:00 de la noche, tarde como ella y Héctor Lavoe, para decirnos lo que el presidente de Acueducto había dicho desde las 3:00 de la tarde. Ayer en la tarde yo escuché una entrevista del presidente de la AAA, y como aquí damos crédito, con la amiga Milly Méndez, donde adelantaba que por la noche se iba a comenzar el proceso de restablecer el servicio de agua potable y que en 48 horas iba a tener agua Gurabo y Juncos, que eran los sectores más lejanos del superacueducto. Pues la gobernadora, bajo la superproducción del platinado, se ha inventado, seguro, un video allí, como si fuera este Bob the Builder, con un capacete rosa.
9: Oye, como diría nuestro amigo Leito, el casquete.
10: Con un casquete allí a las 9:20 de la noche. Entonces, a mí lo que me dio pena fue ver a la secretaria de Estado, o gobernadora inspector, ya uno no sabe cómo calificarla, que tiene que estar maldiciendo la hora en que salió de Gurabo para aceptar ser secretaria de Estado de este gobierno, porque a lo mejor la bola le cae en la mano.
9: Bendito,
10: tú no viste. De Gurabo a tener que bregar con esta crisis no está fácil, después que ya ganaba allí con mayoría norcoreana.
9: ¿Tuviste el dimino?
10: No, si yo preocupado estaba yo. Yo decía, muchacha, respira. Estaba allí como que aguantando la respiración y la mirada así... La mirada turbia y fría y un poco lento el andar, como la canción. Sí. Yo decía, pero ¿qué estará pensando esa pobre señora que estaba tan tranquila en Gurabo y ahora la han metido en este berenjenal? Pero bueno, eso no le salió. Porque ya todos hablando, aquí todo el mundo habla con todo el mundo. Y anoche estábamos hablando con varios periodistas, analistas, comentaristas, como ustedes. Sí. El gremio. Y todos estábamos conscientes de que eso era lo que ella iba a hacer. Están tan leídos que la estrategia ya no es transparente. Mire, la estrategia es invisible.
9: Más leído que el Quijote.
10: Están más leídos que el Quijote. Pues esta mañana el presidente del Senado lanzó el tan esperado Buenos Días Puerto Rico. Y dice, hace algunos años un personaje... creyéndose omnipotente y por encima de la ley, mientras se comentaban múltiples escándalos con graves matices de corrupción en la también corrupta prensa colonial, entre comillas, juró por su madre que no había cometido actos de corrupción. ¿Recuerdan? Aquel ladrón se pavoneaba, presumiendo abundancia, bienes, buena vida y poder. Los consortes inmediatos de ese corrupto de entonces... se hacían los desentendidos, miraban para el otro lado, terminó preso por corrupto, ahora es asesor de otro ladrón igualito a él. Me luce, no sé a ti, que está hablando de Jorge de Castrofón.
9: Sin duda.
10: que tiene, como diría él, el standing para cubrir todo esto, toda esta descripción. A ver,
9: sí, porque si fuera Abel Nazario.
10: No, ese, no, porque eran panas.
9: Era humilde
10: y eran panas. Trabajaron
9: Ñañito,
10: juntos.
9: Ñañito siempre.
10: Ñañito es uno de sus archienemigos.
9: Y a todo lujo siempre.
10: Sigue diciendo el presidente del Senado. A ver, perjurio, influencia indebida, enriquecimiento ilícito, lavado de dinero, conspiración, malversación, graves violaciones éticas, en fin, traqueteos a granel, etcétera, etcétera.
9: Me gustó no, eso, traqueteos a granel.
10: No habrá impunidad, aunque también, entre comillas, lo jure por su madre. Podrá correr un rato, pero no escapará. Apercibidos los que miran para el otro lado. ¿A quién se refiere él? Pues todo lo demás sabemos. La primera parte es a Jorge de Castrofón, la segunda es a Francisco Domenech. Pero ¿quién está mirando para el lado aquí?
9: Y te voy a contextualizar, como tú dijiste ahorita. Este Buenos Días Puerto Rico se dio minutos después de que Francisco Domenech acudiera al confesionario del padre Rubén. Porque hay que recordar que donde Jorge de Castrofón juró por su madre fue en estos estudios
10: con el padre Rubén.
9: Sí, señor. O sea, que una cosa va...
10: Pues esta mañana, el secretario de la gobernación estuvo por aquí. Estuvo en el confesionario de el padre, del padre Rubén. Y yo no sé si fue, si es coincidencia o maldad, pero esa grabación hay que guardarla. Esa grabación hay que guardarla. Ahora, vamos a escucharlo.
11: Buenos días.
12: Buenos días a ti, Rubén, a todos los radioescuchas, espero que estés bien.
11: Igual.
12: Como tú dijiste, no estás haciendo que no he hecho ningún otro medio, porque como eres tú, pues estoy hablando contigo.
11: Gracias, gracias. Bueno, ¿cómo reacciona usted a esto?
12: Bueno, lo primero, como reaccioné ayer, tengo que reiterar que esto son mentiras, medias verdades, completas tergiversaciones de la verdadera conversación que se estaba dando en aquel momento histórico, y está todo fuera de contexto. Y si tú mismo miras, y creo que lo dijiste, de todo lo que el exsecretario radicó, hay dos screenshots de unas alegadas conversaciones que brincan ciertamente secuencia. Así que esto para mí es la consecuencia de una persona que, por un lado, y le quiero recordar esto al pueblo de Puerto Rico, digo, por un lado le digo al pueblo de Puerto Rico que él tenía que destituir al secretario de Oper Norberto porque no había recibido una renuncia. Y por otro, en los screenshots, los alegados screenshots que anejó a su documento no juramentado, importante también que el documento no está juramentado, dice claramente que yo le estoy, o sea, se ve claramente que yo le estoy diciendo al exsecretario que la gobernadora y yo habíamos recibido la renuncia del exsecretario de OPE dos días antes que él le dijera al pueblo en una conferencia de prensa que él no había recibido dicha renuncia y que por ende estaba destituyéndolo. Así que por eso es que digo que hay súper tergiversaciones, que hay medias verdades y que aquí hay fragmentos de conversaciones que no pintan el cuadro completo de lo que estaba sucediendo.
9: Ahí nada más.
10: Eso es parte de la entrevista esta mañana del secretario de la gobernación en el confesionario del padre Rubén. Me está curioso, José Efraín, tú que eres abogado, fíjate que no hay una negativa categórica del secretario de la gobernación en ningún momento. Que son tergiversaciones, que está fuera de contexto, que son medias verdades.
9: O screenshots.
10: Y en lo único que el secretario de la gobernación ha argumentado con relativa efectividad, digo relativa efectividad, es cuando señala que la imputación que se le hace de defender el nombramiento de personas allegadas a la campaña de la gobernadora es correcta. Y se defiende diciendo, mire, sí, porque yo tengo como secretario de la gobernación el deber de asegurarme que los funcionarios estén en la línea programática de esta administración. Mire, eso puede aguantar agua. Ahora, ¿dónde están los señalamientos sobre el resto de las alegaciones que hace Sebastián Negrón Richard, que son las que realmente podrían constituir?
9: Claro.
10: La comisión de delitos muy serios, de delitos graves. Ahora, la pregunta que me lleva a mí a plantear la inviabilidad de la administración de Jennifer González hasta aquí, y me quedo en eso por ahora, es la confesa dependencia de Jennifer González en la figura de Francisco Domenech.
9: Está dispuesta ella, a jugarse
10: ella
9: su
10: se va a jugar su gobierno y su reelección por Francisco Domenech, porque en su mundo, en su mente, estaba viendo ayer anoche una entrevista de ella con el Molusquén.
9: ¿Sí?
10: Sí, con el Molusquén. Ella señala que hay una agenda para sacar de su lado a Francisco Domenech. Y ella le atribuye su éxito político a esa figura. Él ha dirigido todas mis campañas, él es un estratega, él es la octava maravilla del mundo, según Jennifer González. Y por esa razón ella no se puede desprender de esa figura. Esas dependencias que han ocurrido en el pasado, han derrumbado imperio y han costado gobierno.
9: Por eso es que resulta inverosímil, Duprey, que la gobernadora no haya estado al tanto de todo lo que relata ahí Sebastián Negrón Reichert.
10: Gracias por decirlo tú. Ahora es...
9: No es posible.
10: Ahora es que yo incluyo este elemento. Hasta ahora, en el caso de la secretaria de Vivienda, Ciari Pérez Peña, en el caso de la secretaria de la familia, Susan Roy, en el caso de la secretaria de Estado, Verónica Ferraioli, en el caso de la secretaria de Justicia, Janet Parra. En estos cuatro casos que le han costado, en tres de ellos supuesto, a esta secretaria, pues Susan Roy se ha salvado por ahora. En ninguno de esos escándalos se podía vincular directamente a la gobernadora. Este es el primer escándalo de la administración de Jennifer González, cuyo protagonista es nada más y nada menos que la figura más cercana políticamente a la gobernadora. Que implica, por las acciones y representaciones que alegadamente hicieron su secretario de la gobernación, la subsecretaria de la gobernación, de que estas propuestas, estas gestiones, estas acciones contaban con el aval de la gobernadora. Si esto es cierto, estaríamos ante el primero de estos escándalos que vincula de alguna manera a la gobernadora. Y eso sí que es políticamente explosivo para el PNP. No estoy hablando del pueblo de Puerto Rico en general, de más del más de 60% que no votó PNP. Estoy hablando del PNP, de esa estructura, de ese sistema. De ese sistema que se llama el Partido Nuevo Progresista. Habrá que ver en las próximas horas y días qué es lo que se propone hacer el presidente del Senado. Por ahora, ya uno de los frentes está shaky para la gobernadora. Hoy, hasta ayer, secretario interino de Desarrollo Económico, Roberto Lefrán Fortuño, que también debe estar en el mismo altar rezando que Rosacelli, maldiciendo la hora en que aceptó ser interino en el DEC.
9: Tan feliz que es planificar
10: tan, boda. Tan feliz que era planificando boda, yendo a Washington a cabildear por la estadidad.
9: ¿A qué?
10: Y toda a cabildear por la estadidad.
9: Por su bolsillo.
10: Pero chico, pues, a mí me gusta, le doy el beneficio de la duda.
9: Sí.
10: Ha solicitado 20 días adicionales para contestar la solicitud de información del Senado de Puerto Rico sobre el proyecto Opus Miramar, que ayer, En la querella que presenta Sebastián Negrón Reichert, se alega que el secretario de la Gobernación, Francisco Domenech, hizo gestiones ante el DEC sobre este proyecto, cuyos desarrolladores son una firma identificada como clientes de Politank.
9: Tengo aquí, Néstor, un resumen de esa carta. Tú tienes la carta que te llegó también.
10: Sí, señor.
9: ¿No? Dice... esto, ¿verdad? Para dar el contexto administrativo, justificación de retraso y todo lo demás, dice aquí, alega que falta transición, que el DEC atraviesa una reorganización interna por las renuncias que ya todos sabemos. y que esto impidió un proceso ordenado para transferir el expediente y conocimiento, ¿verdad? Y el traspaso del conocimiento oficial. Que actualmente el personal está revisando archivos físicos y digitales que abarca un periodo que excede el de la gobernadora Jennifer González. Dice aquí el estatus. Caso 2003-2023, que está inconcluso. La entidad Opus Miramar Development, North Tower LLC, inició el trámite en el 2023 y que se quedó en estado de borrador sin ser radicado ni evaluado. El caso 2025, la misma empresa radicó formalmente una solicitud bajo el capítulo 5 de la ley 60. Esta es la ley de esta de incentivos que todos conocemos. En diciembre del 2025, diciembre 11, presentaron una solicitud de enmienda que se evalúa junto al caso principal. Al día de esta carta no se ha emitido todavía ningún decreto en beneficio contributivo para el proyecto. Personas identificadas con el proyecto, que es la pregunta número 6. Sí. Norma L. Díaz Serrano, representante legal de la peticionaria, la del Opus este. Camelia Pesquera, representante en reuniones y comunicaciones. Yadira Rivera, gestora de la firma Politank, actuando en nombre del CEO. Este también estará en la lista esa que tú dijiste. Manuel Torres Nieves.
10: ¿Cómo?
9: Yadira Rivera, gestora de la firma Politán, actuando en nombre del CEO Manuel Torres Nieves. Y Marichal Hernández, LLC, esto es una

0: Dice, yo lo único que le advierto a este muchachón y a todos los demás que están allí bregando, porque tú los ves ahora mismo, este muchacho que nombraron, de apellido también Pierluisi, de que son hombres jóvenes, profesionales. Cuiden sus nombres, cuiden sus carreras profesionales. No se embarren por nadie. Porque después esta gente se va a ir con todos los millones que han logrado, mira, acumular, ¿eh?, y colectar.
1: Sí.
0: Y usted se queda pillado, su nombre y su apellido manchado, su familia sufriendo, sin dinero y teniendo que estar haciendo GoFundMe, como, ¿te acuerdas esta señora, la secretaria de Educación de Hickey?
1: Poder Piñero.
0: No, la rubia americana.
1: Ah, no, Julita.
0: Julia Keller, el que Julia tuvo que Keller. Hacer un GoFundMe para poder pagar los gastos legales, porque mire, no le van a dar a usted
1: nada,
0: ni una ayuda celestial, como diría Pacheco, Joaquín Monsejate.
1: Oye, ¿sí?, mientras todo este alud de eso mismo estaba cayendo, ese alud de... ¿No se puede decir, Ezequiel? No, pero la gente sabe, cuando yo digo el alud, así, esa avalancha... Cuando estaba, mira, cayendo en el abanico. ¿Tú has oído esa frase en inglés? Cuando aquello cae, mira, y la riega el abanico por ahí. Mientras todo eso estaba pasando, la gobernadora envió,
0: Diego,
1: sí, al Senado, el nombramiento de la licenciada Sonia Iris Martínez Ortiz como juez superior. Y usted dirá, pero ¿y quién es esa ciudadana? Pues la licenciada, la fiscal Sonia Iris Martínez Ortiz, es la actual directora de la División de Integridad Pública y Asuntos del Contralor del Departamento de Justicia. Esta fiscal fue la que realizó la evaluación del referido del senador Luis Javier Hernández sobre el testimonio de la secretaria de la familia, Susan Roy, y fue la que concluyó que no había causa para comenzar una investigación preliminar contra la secretaria de la familia. Pues ahora el premio por esa acción es el nombramiento de juez superior. Hay que ver qué hace el presidente del Senado. La bola está en su cancha. Hay que ver qué hace el presidente del Senado con este nombramiento, que hace con la información que se conoce a la luz de la querella de Sebastián Negrón Richard, porque yo creo que llegó el momento probablemente de actuar. Probablemente le ha llegado al presidente del Senado el momento de actuar.
0: Bueno,
1: habrá que ver.
0: Sí, y también tú sabes a quién le llegó el momento de actuar, Néstor. Si quiere posicionarse de cara a una primaria y luego como candidato a la gobernación, a Miguel Romero. A Miguel Romero y a Johnny Méndez como presidente, Johnny, de la Cámara de Representantes, que es quien imputaría cargo en un potencial caso de residenciamiento. ¿Tú te acuerdas quiénes fueron los primeros que empezaron a hablar de eso?
1: Sí.
0: Nosotros aquí.
1: Los gorditos en cátedra.
0: ¿Qué va a hacer Johnny Méndez? ¿Le debe también su carrera, como se la debe por boca de ella, ¿no?, a Francisco Domenech, la gobernadora, ¿verdad?, que dijo que le debe su carrera política a Domenech. ¿Le debe su carrera como presidente, por lo menos, ¿verdad?, las dos veces que ha ocupado esa banca, Johnny Méndez, a la gobernadora? Porque hay que recordar. ¿Y qué va a hacer? ¿Y Rodríguez Aguiló? Rodríguez Aguiló, que fue el que hizo campaña para la presidencia de la Cámara. Y la gobernadora metió el brazo para poner a Johnny Méndez. ¿Tú fuiste secretario de la Cámara? ¿Esa presidencia de Johnny Méndez estará tan segura?
1: Bueno, no, podría.
0: ¿Se puede revertir?
1: Podría
0: si
1: estar.
0: Si no quiere tomar acción, porque se va a ir por el sifón todo el PNP.
1: Bueno, pero yo creo que el... La pregunta abierta en este momento es el efecto que eso puede ir teniendo en el PNP. Oye, hay un señalamiento antes de irnos. Advertimos que hoy va a estar complicado con este tema. Que hace el periodista y abogado, licenciado Oscar Serrano, en sus redes sociales

0: sobre lo que puede ser lo más complicado de todos los señalamientos aquí, y yo coincido con él, y es la gestión directa del secretario de la Gobernación para que se atendieran inmediatamente 3 solicitudes de decretos contributivos que estaban pendientes en el DEC. Una de ellas, la de la firma Opus Miramar. Esto piqui se extiende. Bueno. Hay que estar pendiente a lo que pueda ocurrir en las próximas horas y días. Nosotros regresamos, mire, mañana. Ay, si no pasa algo antes. ¿Cómo? A las 2 de la tarde.
1: Cátedra extraordinaria.
0: Cátedra extraordinaria. Cátedra nocturna. Mire, cátedra after dark.
1: Joel.
0: Sí. Regresamos mañana.
1: Vamos a un call.
0: A las 2 de la tarde en cátedra 580. 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
13: Y vamos arriba, arriba, Puerto Rico. Buenas tardes, Boricua. Despierta. Este es el único programa que está generando una conversación de país. Soy Mayra López Mulero desde WKQ 580 y hoy tengo a una invitada de lujo, invitada analista para mi programa de hoy, una abogada, una puertorriqueña que su compromiso con el bienestar de nuestra gente es inquebrantable y es evidente y consistente. Me refiero a la licenciada María de Lourdes Guzmán. Buenas tardes, María de Lourdes.
14: Saludos, Mayra. Buenas tardes y buenas tardes a las personas que nos escuchan. Y estoy encantada y honrada de estar aquí.
13: Pues para mí es un placer. Y fíjate que hemos estado viendo en las últimas semanas cómo se disparan las crisis y los escándalos en Puerto Rico, cada vez con tanta frecuencia que uno se queda boquiabierto, María de Lourdes. Ahora resulta que el secretario de la Gobernación de Puerto Rico bajo la administración de Jennifer González, Francisco Domenech, ha sido referido a el panel sobre fiscal especial independiente por acciones que apuntan conductas constitutivas de corrupción gubernamental en la eventualidad de que se sostenga con evidencia. Pero las alegaciones son serias y provienen de una figura que fue calificada por Jennifer González como el secretario estrella, Sebastián Negrón Richard. Y ahora se enfrenta cara a cara con Francisco Domenech. Y es interesante porque Francisco Domenech no se caracteriza por ser la persona más accesible, más humilde posible, la más tratable. Él se ha proyectado sin ningún tipo de recato como un déspota, como un prepotente, como un machista, como una figura autoritaria, como una persona que se cree que está por encima de los demás, que te mira por encima del hombro y que piensa que es una vaca sagrada, intocable, en un sistema fascista como el que impera en este país. Y ahora se ve en una situación que le ha cambiado la suerte. Porque bueno, malo o regular, aquí ya está comprometida unas agencias que el país está mirando para que actúen a la altura del reto que esto representa. Y es ética gubernamental, es el fiscal especial independiente y es el Departamento de Justicia. Entonces, lo primero que llama la atención es que quien hace la querella es precisamente un joven abogado que ha tenido, ¿verdad?, la valentía, diría yo, y no solamente fue al FEI, también le tocó a los Federico y a los Cocoroco allí en la Chaldón. Dicen mis fuentes que lo vieron por allí y parece que este escándalo esconde situaciones bien complejas. Se habla de conflictos de intereses, se habla de interferencia con los trámites gubernamentales para beneficiar a terceros, se habla de represalia. Así que la situación se sigue tornando cada vez más compleja. Y ahora, esta mañana, Francisco Domenech, secretario de la Gobernación bajo el mandato de Jennifer González, estuvo hablando por teléfono con el compañero Rubén Sánchez. Y básicamente lo que hizo fue, pues mira que eso está fuera de contexto, que no hay una secuencia en el chat, porque estos son locos con los chats. No aprendieron del verano del 2019, uh-huh. Se siguen repitiendo en sus errores y horrores. Y siguen explotando comunicaciones que dejan al descubierto el carácter de este tipo de liderazgo, si es que se le puede llamar así. Pero qué bueno que el país confirma lo que se les anunció antes de las pasadas elecciones. Y qué bueno para ver si cambian sus actitudes de continuar premiando a este tipo de gente. ¿Qué te parece a ti todo esto?
14: Pues mira, Mayra, yo ayer vi con espanto todas esas denuncias que hizo Negrón Richard, aunque no lo vi con sorpresa, porque ya ciertos asuntos en los que se ha visto involucrado Domenech nos han dado un atisbo de qué clase de persona es. Yo no sé si tú recuerdas, ¿verdad? Esto puede sonar trivial, pero para mí dejó mucho que ver. Una ocasión en que él llegó al Tribunal Supremo a presentar un escrito, llegó a las 5 de la tarde, que es precisamente la hora en que cierra el tribunal, y él exigió con prepotencia que se le permitiera entrar y que se le permitiera presentar el documento, y aparentemente pues tuvo un altercado feo con los alguaciles, ¿verdad? Que usualmente los alguaciles son personas muy serias, muy cuidadosas de su trabajo, muy rectos en el desempeño. Y le presentaron una querella, después pues nada pasó, que este es el problema de la impunidad, ¿no? Uh-huh. Cómo empiezan a tirarle la toalla a la gente y la gente, bueno, como consecuencia de eso se envalentona. Eso mismo ha pasado con la Secretaría de la Familia, ¿verdad? Que también se vio involucrada en otro escándalo y de igualmente pues salió airosa. Y todas estas personas son personas que Jennifer González respalda a pie juntilla, sin cuestionamiento de ninguna índole, lo que te deja ver que tristemente Puerto Rico desde hace mucho tiempo, porque lo que la gobernanza de Jennifer no nos debe sorprender a lo que fue la de Ricky Rosselló, la de Wanda Vázquez, la de Pedro Pierluisi, es la gobernanza del partido. Aquí no es el gobierno, no es como ellos dicen cada vez que juramentan su cargo, yo soy la gobernadora o el gobernador de todos los puertorriqueños. Eso es mentira. Ellos vienen a gobernar como miembros de ese partido y vienen a gobernar para el partido. Y en varios de los documentos que somete este señor Negrón Richard, que nos dejó ver que aun cuando sea miembro de ese partido, que yo digo que es el partido más corrupto de la historia de nuestro país, este muchacho supo sacudirse de toda esa patraña que aparentemente rodea, por lo que hemos visto, rodea la administración gubernamental, y dijo, yo voy a salvaguardar mi prestigio y mi honra, y yo me voy de aquí antes de enfangarme como están enfangados todos ellos. Uno de los escritos que él somete es Domenech diciéndole, aquí hay mucha gente que se ha jorobado, ¿verdad? En la palabra que comúnmente hablamos los puertorriqueños, se ha jorobado en la campaña de Yago, y yo, en otras palabras, he permitido que tú no te nombrarte gente de confianza que no ha dado un tajo en la campaña, ganándose un montón de chavos, y he permitido que tú nombres gente del bufete de tu abuelo, y además le pregunta si el director de comunicaciones de su oficina es PNP. Eso, entre otras cosas, te deja ver a ti que este es un gobierno para el PNP, no solamente el PNP del corazón del rollo, sino gente leal a la gobernadora. Y parece, bueno, que
13: más que leal es incondicional.
14: Incondicional.
13: Porque fíjate que la lealtad es una cosa y ser incondicional es otra.
14: Es otra, correcto.
13: Y evidentemente ese servilismo ciego es el que está siendo premiado, correcto, por la administración, sí, de Jennifer. Porque dentro del Partido Nuevo Progresista hay gente bien seria y bien, uh-huh, respetable. Uh-huh. Y evidentemente esas personas no están dispuestas a seguir este juego y a promover ese tipo de conducta. Y en ese sentido ha quedado claramente establecido esa lucha interna dentro del partido, que ya no es dos facciones, estamos hablando de tres y cuatro. Sí, incluso sí, cuando tú ves la reacción, por ejemplo, ante la crisis de agua que tiene Tomás Rivera Chat, que dicen, bueno, yo insisto en que hay aquí un problema de falta de gerencia, de intelecto. Mañana hay una comisión total, María de Lourdes. Uh-huh. Y este señor está cruzando los deditos a ver si más o menos comienza a fluir el preciado líquido del cual ha sido privado a una proporción significativa de la población por la incompetencia de esta gente. Uh-huh. ¿Te das cuenta? Así que esto se sigue complicando para el Partido Nuevo Progresista, y lo que me llama mucho la atención es que cuando tienen y son confrontados para que expliquen y contesten preguntas, se van por la tangente, uh-huh, se van por la evasiva, y vamos a hablar del agua. Sí. Y ahora el problema es el agua. Y para el carajo, lo que ha pasado con el referido. Sí. Mira, bacalao.
14: Sí.
13: Y fíjate que incluso el señor Domenech ha dicho, bueno, pero es que esa querella no está bajo juramento. La ley del FEI exige que esté bajo juramento. No se preocupe, que eso es subsanable.
14: Sí,
13: y lo segundo es por qué se hace la querella directamente al FEI. Oye, es obvio, aquí hay gato encerrado, y es la estrecha relación que existe entre la secretaria de Justicia y Domenech, sí, y la propia gobernadora. Sí. Entonces, ¿tienen las cabras velando las lechugas? Pues claro que el señor exsecretario, uh-huh, del DEC iba a hacerlo directamente, uh-huh, y levanta bandera. Mírate, aquí hay un potencial conflicto. Uh-huh. Y yo creo que eso estuvo muy bien hecho,
14: sí,
13: también.
14: Él plantea en su querella que él la somete directamente al FEI porque también está referido este señor Norberto Almodóvar, que es la persona que él solicita que sea despedido, que era en ese momento el director de la Oficina de Gerencia de Permiso, y él dice, como todo esto está vinculado, pues yo voy a someter esta querella para que se analice junto con este asunto que ya está sometido ante el FEI.
13: Y yo creo que es bien importante que esto se investigue a profundidad, porque me da la impresión de que se están llevando enredado a gente que no necesariamente son responsables de las acciones de Domenech o de el secretario, o esa guerra entre ellos. Y en ese fuego quedan en el medio un montón de funcionarios de niveles más bajos en términos de la jerarquía, que eso hay que ver de qué se trata. Pero por lo menos de lo que surge hoy aquí en el periódico El Nuevo Día, en una nota de Efraín Montalbán Ríos, fíjate lo que dice, lo voy a compartir para ver qué te parece. En los documentos, que incluyen mensajes de texto, Negrón Richard sostiene que los hechos se originan entre marzo y mayo del 2026. Cuando aún encabezaba el DEC en medio de un proceso competitivo relacionado con la contratación de servicios de publicidad con fondos federales administrados por la Oficina de Gerencia de permiso y esas islas para favorecer a una empresa que fue la empresa que se contrató en la campaña para Jennifer González durante las elecciones. Según la querella, dos empleadas del DEC le informaron sobre alegada presión indebida ejercida sobre miembros del comité evaluador del proceso competitivo con el objetivo de favorecer a un proponente específico. Y eso, en nuestro ordenamiento penal, es un delito.
14: Claro, claro.
13: Y eso fue lo que pasó con Ciari.
14: Claro.
13: ¿Te acuerdas de la famosa Ciari Pérez?
14: ¿Y qué pasó con la Secretaría de la Familia? Claro. La Secretaría de la Familia utilizó el poder que tiene para beneficiar a una persona que según se
13: mantiene. Perdón por existir.
14: Que según se comenta, pues una persona íntimamente ligada a ella, para beneficiarlo con un contrato, y no solamente con ese, que es una corporación perteneciente a una tercera persona, pero es una corporación con la que este señor tiene vínculo, sino que este señor también creó otra corporación que creo que se llama Altima Security, que también tiene contratos con el gobierno, o sea que por un lado ella lo beneficia, pero por otro lado él crea su corporación, porque este es el truco de un tiempo a esta parte, el estar creando corporaciones y buscando con las conexiones que se tienen dentro del gobierno, el guiso para esto, para aquello, para lo otro, y de ahí que venga también, que yo creo que es algo que la gente debe tener muy en cuenta, un proyecto de ley que creo que está promoviendo el presidente del Senado para hacer más inaccesible a la gente el registro de corporaciones.
13: Bueno, qué bueno que traes eso, porque precisamente alrededor del escándalo que alcanzó a la secretaria de familia, que debe estar bastante avergonzada porque ella le tiraron una toalla, pero no borraron la realidad de ese referido y de las circunstancias altamente sospechosas en que fue archivada esa investigación, que precisamente quien da la orden de archivar esa y conjuntamente con 200 y pico más fue Lourdes Gómez, la secretaria de Justicia. Y ahora
14: que también está echando su reputación. Digo, yo no la conozco antes de ser secretaria, pero está contrario a lo que hizo Negrón Reichardt para proteger su honra como profesional. La secretaria de Justicia le ha dejado ver al país que ella se ha convertido en otro sastre más y que está dispuesta a someterse a presiones, a influencias, y bueno, no toda la vida usted va a ser secretaria de Justicia.
13: No, y además estamos viendo, como expresé al inicio de esta conversación de país, unos tiempos donde la ejecución es la visión fascista de gobernar. Y evidentemente, en el caso de la secretaria de Justicia, ella ha demostrado no tener ningún compromiso con la búsqueda de la verdad y con adecentar este país desde un trabajo de excelencia y de meter mano a los problemas. Y se ha convertido en una figura que básicamente, cuando se trata de gente allegada a la administración, pues todo lo minimizan. Nada tiene importancia. Yo recuerdo que cuando el caso de Ciari Pérez, la gobernadora decía, pero si ella no era secretaria de la vivienda,
14: ¿cuándo
13: eso ocurrió? ¿Pero qué pasa? Eso es un malentendido, vamos a esperar.
14: Es un chisme, un chisme.
13: Claro, sí. La bonita. Ese es el estilo. Pero el país sabe más que eso, porque lo que no pueden borrar con palabras son los acontecimientos. Lo que no se puede borrar es el hecho de que hay más de 112 mil habitantes de Puerto Rico sin servicio de agua. Lo que no se puede borrar es que ahí se están cerrando restaurantes por falta de agua, se cierran hospitales, se cierran escuelas, se cierran oficinas, los condominios no dan abasto, los hoteles, los viejitos solitos. ¿Eh? Esa es la cruda realidad que ningún discurso que le haga un publicista puede borrar. Y el país está clarísimo en cuanto a eso, y ya se le está agotando la paciencia. Y yo les recuerdo muy respetuosamente a estos señores y señoras el verano del 2019. Y ya la gente se está tirando a la calle. Ya nadie está esperando y cruzado de brazos, resignándose a la mediocridad. Y bueno, tenemos a un agricultor, que es el
14: Pellito.
13: Pellito, el forestón de Puerto Rico.
14: Ese es el señor símbolo,
13: para que
14: de toda esta indignación. Y fíjate que yo, tú traes eso de Pellito, es tan emblemático de lo que está ocurriendo, porque eso es una decisión arbitraria que se toma de sacar a todos estos vendedores ambulantes, que son gente decente dentro de esta crisis económica en la que vive el país, gente decente que está buscando el sustento para su familia y para otras familias, vendiendo sus productos a la orilla de la carretera. Y de momento resulta que por la seguridad vial hay que sacarlo. Y este señor se da la tarea de hacer este esfuerzo titánico, ¿verdad? Y fíjate, eliminaron esa determinación que a fin de cuentas no se saben quién ni por quién se tomó, quién ni por qué se tomó, pero que otra persona que yo creo que el país debe analizar es a este director de Transportación y Obras Públicas, porque este señor fue el mismo, no solamente el que se dio a la tarea de sacar a estos vendedores ambulantes, padres y madres de familia de las calles, sino fue el mismo que le entregó a esta señora inescrupulosa del ICE en Puerto Rico la lista de las personas indocumentadas que habían solicitado licencias de conducir, y es la misma persona que está promoviendo el paseo este ciclista en Rincón, que ha traído tanta controversia que ni los ciclistas lo quieren. Y yo creo que es otro funcionario que tenemos que tener bajo la mirilla, porque tiene una agenda y a los sucusumucu se ha dado a la tarea de poner en vigor esta agenda, que es una agenda en contra de la gente humilde, en contra de la gente vulnerable, para proteger o para satisfacer la gula de un montón de empresas en este país, que lo que hacen es pidiéndole al gobierno que les devuelva el favor de haber donado a sus campañas.
13: Y fíjate qué interesante que Pedro Pellito Santiago, ese agricultor, él donde tenía su negocio es en el área de Calle, y él lo que hace es que vende planta. Y entonces allá se contactó con uno que está en la 100, que es para allá, para Cabo Rojo. Y entonces por ahí empieza todo el mundo a unirse en este reclamo de justicia desde la óptica más humilde, pero con una valentía y con una vehemencia contundente. Y fíjate, esa área de la 100, donde hay ahora preocupación porque hay problemas de seguridad,
14: sí,
13: es para satisfacer a Excelencia.
14: Claro, claro.
13: Al proyecto estratégico, como ellos le llaman, al desplazamiento.
14: Sí.
13: ¿Entiende? Sí. Esa es la verdad.
14: Uh-huh.
13: ¿Ah? Entonces, por eso, ya los puertorriqueños y sobre todo mi audiencia, ya somos expertos en separar el grano de la paja y de no dejarnos engañar.
14: Uh-huh.
13: Y quiero continuar con el tema de la crisis del agua, porque este señor que está a cargo de acueducto,
14: Luis González,
13: mañana tiene que ir para allá.
14: Uh-huh.
13: Y el presidente del Senado hoy hizo expresiones de que él entiende e insiste en que hay un déficit de talento, ¿verdad?
14: Uh-huh.
13: De unas deficiencias administrativas que son inaceptables. Y cuando tú miras, pues uno se plantea, mira, el supertubo. Pues el supertubo que se construyó hace más de 25 años estaba ahí que nadie le hacía caso, no se le dio mantenimiento, porque así somos. Y ahora se detectó alegadamente unas averías en unas plantas de agua y del supertubo. Y entonces pasaron semanas para resolver el problema, que todavía es incierto si se ha resuelto o no, pero no fue hasta hace 2 días que se le ocurrió al alcalde amigo de
14: Bayamón,
13: al amigo de Jennifer, que es el alcalde de Bayamón, que siempre la protege y la quiere mucho, y que dice que está más sólida que los vaqueros.
14: Que es reelegible.
13: Ay, mi madre, que yo no sé qué le pasó ahí al alcalde, que generalmente suele tener buen criterio, aquí se colgó. Pero bueno, esa es mi opinión, ¿verdad? Pues le envió allá unos drones y en cuestión de un minuto, María de Lourdes, en un minuto se detectaron la otra avería. Uh-huh, ya vamos por tres y sigue reventando los tubos. Ahora, por ahí está el ingeniero Carlos Pesquera, que ya había cobrado unos chavitos para hacer un diagnóstico.
14: Sí, lo reciclaron.
13: Y ahora, pues después del diagnóstico, ahora viene el guisito de 6 a 9 meses, sí. ¿Tú sabes? Para hacer una radiografía. Ya hicieron el diagnóstico, después la radiografía y después viene la operación quirúrgica. Y todo vamos a dárselo a nuestros amigos para que se jalten.
14: Exacto. Hablando ahorita de ser incondicional, yo no estoy diciendo que Carlos Pesquera no sea una persona con pericia, pero muchas veces esta incondicionalidad va reñida con la pericia y la competencia que se requiere en el ejercicio de la función en la administración pública, y por eso tú ves este desastre. Por eso tú ves el desastre de recursos naturales. Este señor, yo lo digo sin ambages, este señor es un monigote del gobierno.
13: ¿De quién me hablas? De
14: Waldemar Quiles. Es una persona que vino ahí de encargo para decir que sí a todas las barbaridades de esta legislación que está promoviendo el PNP, incluyendo a Rivera Chats, para entregarle a los donantes del Partido Nuevo Progresista nuestros recursos naturales, nuestras mejores tierras, nuestro territorio, que si por algo se ha distinguido nuestro país es por el hermoso territorio y los recursos naturales que tenemos, que es lo que la gente viene a ver. La gente no viene a Puerto Rico a meterse en el condado, que bastante deteriorado que está, dicho sea de paso, sino que viene a ver nuestras bellezas naturales, y todo eso ellos se lo quieren entregar a los donantes, incluyendo lo que me parece que es una barbaridad sostenible, incluyendo lo que ellos llaman, entre comillas, el aprovechamiento del carso,
13: claro,
14: ¿verdad? Que es nuestro mayor acuífero, que es un 27% de la tierra de nuestro país. Pero te quería decir que esto de la comisión total a nosotros no nos debe tampoco llenar de mucha ilusión, porque yo creo que esta es como la sexta comisión total que se hace y ninguna ha rendido fruto, incluyendo la que se le hizo a Domenech, que yo creo que quien realmente le ha dado al país la información que se necesitaba y le puso la tapa al pomo fue Negrón Reichardt, con toda la información que ha dado a la luz pública, porque en esa comisión total que se le hizo a Domenech, donde él salió más o menos ileso, él proveyó después cerca de 1,000 documentos de todo lo que le habían pedido. Y fíjate que eso no quedó en nada. Le hicieron otra comisión total al secretario de Salud. Y ahora viene la comisión total del agua. Pero realmente yo no creo que la gente deba tener mucha esperanza, porque ya la gente sabe lo que hay. La gente sabe que aquí hay un plan, un designio de dejar destruir lo que es público para justificar después dárselo al privado. Claro. Y ahí tú tienes el aeropuerto, tienes los hospitales públicos, tienes la Autoridad de Energía Eléctrica, tienes las autopistas, tienes el Servicio de Transportación Público de Vieques y Culebra. Todo eso estaba en manos públicas y ellos lo han dejado deteriorar. Ahora mira lo que están haciendo con la Autoridad de Acueducto. Lo que pasa es que todavía nosotros estamos sufriendo la privatización de la energía eléctrica. Yo no creo que ellos se atrevan ni siquiera a sugerir la privatización de la Autoridad de Acueductos, que ya fue privatizada dos veces antes.
13: Yo tengo que decirte, querida amiga, que yo no soy tan optimista. Yo veo venir y en ejecución un plan maestro precisamente para llevar a la bancarrota el tema del servicio de agua y justificar entonces lo mismo que hicieron con Luma. Lo van a hacer con esta gente de acueducto y se torna todo tan costoso para la gente, que básicamente, o sea, te están acorralando.
14: Y a mí me cada día el país se hace más invivible.
13: Claro que sí, por eso es que se nos está vaciando el país, que eso es parte también del plan. Imagínate Puerto Rico sin puertorriqueños. Exacto. ¿Te acuerdas del chat? Pero yo creo que es bien importante que estemos muy, muy pendientes a cómo se van a estar desarrollando las últimas 48 horas para ver si en efecto se confirma ese anuncio que hizo el señor González. Por otro lado, quiero también comentar, antes de irnos a la pausa, María de Lourdes, que yo siento un gran respeto por las credenciales profesionales del ingeniero Carlos Pesquera. Yo tuve la oportunidad de conocerlo y me parece una persona respetable. No obstante, tengo que decirte que donde me siento escéptica con sus motivaciones es cuando yo lo veo demasiado cercano a los distintos gobernantes que van pasando de turno. Y cuando se alió también a Wanda Vázquez, la nefasta, la convicta. ¿Ve? Entonces, eso desluce esa integridad que él ha querido proyectar a través de su trayectoria. Y obviamente tiene que tener mucho cuidado, porque cuando tú estás en el equipo equivocado y se tienes que lanzar y deslizarte en primera base, te vas a ensuciar. Así.
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17: A enfrentar causa probable, Carmen Alicea de Morovis, la mujer que alega defensa propia por matar a su pareja tras décadas de abuso.
18: Todo fue en defensa propia. Él me iba a matar. Tengo la nariz, tengo por aquí. Tengo varios cositos. Ahí tengo fotos de las que me daba.
19: Te había amenazado también.
18: Siempre me amenazaba con matarme.
20: Todo fue en defensa propia, porque obviamente ya es un constante maltrato de muchos años. Y como dice mucha gente, ya pues acudí a la policía y pues no había respuestas, como uno dice. Lamentablemente, pues ese día ya se intentó defender.
17: Soy Carla Gianni Díaz, escuchas WKQ580 y estas son las noticias de acción. Bueno, en otro tema, la Autoridad de Acueductos y Alcantarillados asegura que completó los trabajos en la avería del supertubo. El presidente Luis González sostuvo que hoy comenzará a restablecerse el servicio de agua potable.
21: Las primeras 24 horas de recuperación, sobre el 50% de la clientela que se ha visto afectada sin el servicio de agua va a comenzar a recibir el servicio. Así que lo importante es ya llegamos hasta aquí, ya hicimos la reparación, ya estamos en el proceso de apertura. De ahora en adelante, obviamente con los cuidados que esto requiere, lo que nos vamos a estar viendo es una recuperación del sistema y los clientes van a tener por fin el agua, nuestra gente por fin va a tener el agua.
17: Oiga, y continuará el riesgo de alto calor extremo durante esta semana. Soy Carla Gianni Díaz, esto es WKQ.
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8: Mi voz es la voz de aquellos que no se atreven a hablar. No nos callan. Y regresamos a esta conversación de país. Me acompaña la licenciada María de Lourdes Guzmán. Y hemos estado hablando de todo un poco. Y antes de pasar a otro tema, me gustaría conocer qué te parece a ti la designación de el licenciado Ríos Pierluisi como el nuevo jefe del DEC.
9: Pues mira, yo no lo conozco, pero este joven... primero que me imagino que está vinculado con Pedro Pierluisi.
8: Se llama Carlos J. Ríos Pierluisi, y yo creo que sí.
9: Y es lo que te digo, ¿verdad? Que
8: creo que es sobrino.
9: Que no toda la gente que tú traes al servicio público tiene que ser del corazón del rollo del PNP. Uh-huh. Por ahí tiene que haber un montón de gente competente, capaz y dispuesta a aportar al país. Pero, como te decía ahorita, en la medida en que tú te buscas gente incondicional, en muchas ocasiones eso puede estar reñido con la competencia que se requiere de la persona.
8: Si me permites abonar a ese comentario, María de Lourdes, yo creo que el más incondicional es el second, que se estaba rumorando que se iba a quedar en propiedad, que es este señor Roberto Lefranc.
9: Sí, no, ya eso raya en lo patético.
8: Bueno, el wedding planning. Sí, pero parece que alguien le dijo, no se te ocurra. Y ayer entonces anuncian a este muchacho como el nuevo secretario de Desarrollo Económico y Comercio. Pero sí estuve mirando que aparentemente el sector privado está... Despláceme con este nombramiento. Ellos dicen que no se trata de un desconocido, que el joven lleva
5: 7 años trabajando en el DEC, en distintas dependencias, y que conoce la agencia, y que en una situación como la que se está experimentando, lo ideal hubiera sido tener a alguien con cierto, con ese conocimiento. Uh-huh. Y en ese sentido, pues tiene sentido, ¿verdad? Uh-huh. No obstante, estamos todos muy pendientes, sobre todo por la forma y el momento en que llega. Uh-huh, uh-huh. Así que tiene que tener mucho cuidado.
9: Él también sale de, creo que, de la administración de terreno.
5: Exactamente.
9: Y estuvo en otra posición. O sea que también eso de los 8,000 resumés nuevamente nos azota en la cara, porque nos damos cuenta de que aquí lo que hay es un juego de la sillita. Sí. Y déjame ver de dónde saco a alguien para traerla.
5: Visto un santo y desvisto otro.
9: Claro. Y eso pasó con la Secretaría de Justicia, con la Secretaría de Estado y así. Pero tú hiciste un comentario que a mí me motiva a expresarme, y es que cuando tú dices que el sector privado está de pláceme, yo eso un poco me tiende a asustar, porque el sector privado tiene unas miras sobre lo que es el desarrollo económico que no es necesariamente la mirada que le damos muchas otras personas, y por eso el país va tomando el rumbo que está tomando. El desarrollo económico significa realmente menoscabar los derechos de los trabajadores, significa que haya que flexibilizar los permisos, significa que haya que desproteger nuestros recursos naturales. Habemos un sector del país que vemos el desarrollo económico de otra forma, y de hecho se comenta por lo bajo y por lo alto. Y Pedro Cardona, que en muchas ocasiones dirige este espacio, lo ha planteado así, que el sector privado en muchas ocasiones es quien redacta proyectos de ley. Y ahora mismo tú no ves que en este país se esté poniendo prioridad en la agricultura, por ejemplo, que es un sector de desarrollo económico. Uh-huh. E incluso se promueve que se coloquen placas solares en terrenos de alto valor agrícola. Fíjate, así que ese apoyo del sector privado yo lo tomo un poco con pinza.
5: Y yo he sido bien vocal en cuanto a eso, pero vamos, para que la gente y nuestra audiencia nos entienda. Nosotros no estamos en contra del desarrollo económico. Lo que pasa es que esto es una falacia lo que está planteando este gobierno, sobretexto de adelantar desarrollo económico, pero en menoscabo de la población, de las áreas, de las personas de menos recursos, las poblaciones más vulnerables. Y esta es una visión neoliberal. Uh-huh. ¿Y qué piensa, qué es lo que postula la visión neoliberal en términos económicos? Bueno, que está el que tiene mucho, mucho, mucho, el opulento, y ese amasa la riqueza y las migajas van cayendo, y en efecto cascada se alimentan los pobres de las migajas que los ricos dejan caer de su plato. Eso es básicamente, para que usted tenga claro de lo que se trata. Y en el contexto de esa nueva visión que quieren imponer, y traqueteando y modificando toda la infraestructura jurídica de las leyes que protegían los recursos naturales, las están liberalizando para hacerle más fácil el acceso a los ricos, para apropiarse de las playas, de las vistas hermosas. Y un día de esto, querida audiencia, llegará alguien con un extraño acento diciendo: ¡Oh, me gusta esa montaña, qué bonita! Y viene el gobierno de Puerto Rico y le dice: ¡Te la vendo! ¿Y cómo se llama? ¡El yunque! Eso es lo que está pasando. ¿Sí? ¿Entienden? Y así es que estamos viendo cómo nos quitan nuestro país, cómo sencillamente nos están lanzando al vacío. ¿Entienden? Y si los puertorriqueños no nos espabilamos, nos van a tratar como los sirvientes de los multimillonarios del mundo, porque los que se quieran quedar aquí vamos a estar viejitos y pobres. ¿Entienden? Uh-huh. Y no es posible que un país que se respete a sí mismo permita el genocidio de su gente. Este es el único lugar en el mundo donde le lamemos los pies a la bota que nos patea. Esa es la realidad. Y entonces de estas cosas hay que hablar como son. Y por eso es que todas estas acciones tienen un hilo conductor que se dirige a un mismo objetivo. Y ese objetivo no es usted, señor y señora que me escucha. Y esa es la realidad, y es dolorosa, pero es la verdad. y la verdad duele y cuesta. ¡Ay, mi madre! Esta catarsis, María de Lourdes. Pero vamos a hablar ahora de otra cosa, que yo creo que es bien importante también, hablando de cómo se trastocan lo que está bien. Hay un proyecto de ley por ahí que se está discutiendo del presidente de la Comisión de lo Jurídico de la Cámara de Representantes. No, perdóname, del Senado. Y me refiero al senador Toledo López. Él estuvo aquí en el programa recientemente y estuvimos hablando del proyecto del Senado 1245 y básicamente el senador Ángel Toledo del Partido Nuevo Progresista está planteando que tenemos que promover que se reduzca la mayoría de edad a 18 años. Bajo nuestro ordenamiento legal, el Código Civil establece que la mayoría de edad se alcanza a los 21 años y ahora este señor quiere cambiarlo para federalizarnos, parecernos mucho a Estados Unidos, donde 49 estados consideran a los menores, a los jóvenes de 18 años como adultos. Hay otro que creo que es a los 19 y hay otro que es como en Puerto Rico, que es Mississippi, que es a los 21. Y esto puede traer un montón de repercusiones que no necesariamente son buenas para el país. Uh-huh. ¿Qué te parece a ti?
9: Mira, para empezar, yo cuando vi este proyecto y escuché gran parte de la discusión que tuviste con el senador Toledo López, pues obviamente aquí hay un desconocimiento de la historia, porque aquí hace cerca de 30 años se legisló a una pieza de ley similar y se redujo la edad a los 18 años. Y aquello fue un caos porque en la práctica los jóvenes se quedaban desprotegidos de todas estas protecciones, perdonando la redundancia, que le da la legislación al considerarlos a los 18 años todavía menores de edad. Y esto es una legislación que demuestra como cuando tú vas a decidir un caso y tú quieres llegar a esta decisión, tú le dices a tu oficial jurídico, búscame todos los argumentos para llegar a esta decisión, porque esa es la decisión a la que yo quiero llegar. Y yo voy a marronear, como decimos los abogados, a marronear esa decisión a como dé lugar. El senador Toledo López quiere a como dé lugar que nosotros nos sigamos pareciendo a los Estados Unidos. Y como él dice en su exposición de motivo, que esta ley moderniza su derecho civil, lo que yo no sé en qué medida lo moderniza, fortalece la igualdad jurídica de sus ciudadanos estadounidenses. Todo es dentro de la óptica de nosotros como ciudadanos estadounidenses. Elimina una barrera anacrónica al desarrollo de la juventud y se alinea con la práctica predominante en los Estados Unidos. Es decir, ese es el objetivo del señor Toledo López, igualar esto a lo que es la situación jurídica en los Estados Unidos, haciendo abstracción de lo que es la idiosincrasia de nosotros como puertorriqueños puertorriqueñas.
5: Ese fue precisamente parte de los argumentos en la conversación que yo tuve con el senador, y es que, o sea, hay una gran distancia en términos de visión de mundo, de cómo criamos a nuestros muchachos, cómo vemos a nuestros jóvenes en Puerto Rico versus la idiosincrasia estadounidense. Bueno, yo recuerdo cuando yo me criaba que mis padres me decían que en muchas familias estadounidenses ya los papás le ponían pastillitas anticonceptivas a las nenas de 14 años en el jugo de la mañana. Y es otra visión totalmente distinta.
9: Totalmente.
5: Nosotros tenemos un concepto de familia muy arraigado al extremo de que nuestras abuelitas se referían a nuestros padres como el nene y la nena, si eran ya unos viejos, ¿verdad? Pero también hay otros sectores que se han expresado. Por ejemplo, yo lo confronté a él, por ejemplo, la Administración para el Sustento de Menores, ASUME, tiene muchísimas preocupaciones y que son totalmente legítimas. Y ahí entra el tema de, lo voy a leer para citarlo correctamente. La Administración para el Sustento de Menores, ASUME, estableció este miércoles que cualquier reducción en la mayoría de edad en Puerto Rico no debe conllevar la terminación automática de las pensiones alimentarias a los 18 años y advirtió que eliminar esta protección obligaría a miles de jóvenes a abandonar los estudios para cubrir gastos de vivienda, salud y alimentación que no podrían sufragar por sí solos. O sea, cuidado con esto. Cuidado con esto. Por otro lado,
9: esa fue la principal razón por la cual aquella legislación tan desatinada se revirtió en aquel momento, claro, porque todos estos muchachos quedaban desprovistos de la pensión alimentaria en un momento, Mayra, donde los jóvenes y las jóvenes están comenzando sus estudios de bachillerato. Bueno. Y yo lo escuché en la discusión que tú tuviste con él sobre si se iba a eliminar la palabra ininterrumpida, pero si se iba a dejar, o sea, que hay una serie de problemas que empiezan a surgir que el senador, para los cuales el senador no tiene respuesta.
5: Y una de las cosas que más me alarmó de esa conversación, aunque reconozco que el senador aparenta estar muy receptivo a abrir la discusión a todos los sectores, es el hecho de lo que dice la neurociencia. Yo tuve la oportunidad de indagar sobre este tema enmarcado en el contexto del derecho penal cuando se hablaba de en qué momento tú debes renunciar a procesar a un menor como menor y procesarlo como adulto. Eso levantó muchísima controversia cuando en el desarrollo de un joven se alcanza la madurez. Pues la neurociencia dice que es hasta los 25 y hasta los 26 años que ese cerebro ya está maduro. Y evidentemente, cuando se estaba discutiendo todo esto, también se traía la atención si era razonable castigar a un menor, digamos, que fue procesado como adulto por un caso de asesinato, que se pudra en la cárcel por 99 años, o si realmente tiene posibilidad de rehabilitarse antes, ¿verdad?, la etapa temprana en la que cometió una falta o delinquió. Y todo eso, incluso el Partido Independentista y Denis Márquez fue bien vocal en cuanto a eso. Y entonces, cuando yo hablo con el senador Toledo López, él dice, no, Mayra, es todo lo opuesto.

0: puede pedir permiso para esto, pedir como si todos los jóvenes estuvieran ávidos de abrir negocios. Y parece que él se olvida de que recientemente Mida publicó una encuesta donde el 57% de las personas entrevistadas eran de 18 a 27, consideran irse del país dentro de los próximos 3 años. ¿Tú crees que hacerlos mayores de edad va a cambiar esa realidad? La realidad económica del país no permite que el joven entre en todo ese tipo de negocio jurídico y en todo ese tipo de vida comercial o mercantil, como él lo plantea, porque no pueden ni comprar una casa.
1: Incluso asume... Y fue más lejos. Asume, dice que el país no está listo, que no está listo para eliminar la protección familiar trascendental sin un estudio previo sobre los efectos socioeconómicos,
0: claro, que es lo que tú planteas. Eso es una deficiencia enorme, claro, que tiene esa legislación.
1: Y eso es bien importante porque si tú haces esto de manera irreflexiva, pues tú estás alterando la interacción de distintas legislaciones que inciden sobre los derechos de los jóvenes. Y evidentemente eso va a tener una reacción en cadena. Por lo tanto, lo lógico sería, primero, que se dé la discusión abierta hasta la saciedad en vistas públicas donde estén todos los sectores de interés participando. Y después de eso también hacer el estudio al que se refiere Asume, que me parece una recomendación,
0: claro,
1: muy acertada.
0: Claro, seguro que sí.
1: Y en ese sentido, concurro contigo de que hay un interés, ¿verdad?, subyacente, aunque no es bastante obvio, de querer
0: uniformar.
1: Que se oye, pero sí. Pero pere plebiscito, sí. Pere plebiscito.
0: Es a la cañona.
1: Se llama,
0: nosotros cada vez ser más americano.
1: Se llama transculturación, mi gente. ¿Te acuerdas de Santa Claus a la cuchilla? ¿Ah? Desde ese tiempo, desde entonces. Así que me parece a mí que es bien importante que usted mantenga esa conciencia despierta y que se mantenga escuchando mi programa, donde viene gente como María de Lourdes, que no tiene miedo de decir lo que piensa y defender sus puntos, donde tengo a un colaborador extraordinario como Pedro Cardona Roy, como a una compañera como Rosa Seguí, que cuando Mayra está en aprieto porque tengo que atender allá a los tribunales, me dan la mano.
0: Así es.
1: Y en respeto a mi audiencia. Y quiero darte las gracias a ti por ser parte de esta conversación de país, que se repita muchas veces.
0: Gracias, Mayra. Estoy muy agradecida.
1: Y yo creo que es bien importante seguir fomentando este tipo de diálogo. Porque
0: eso es lo más importante para que la gente escuche otras formas de pensar. De ahí la importancia de que defendamos la Universidad de Puerto Rico, donde se forman nuestros profesionales, donde se desarrolla el pensamiento crítico, porque cuando usted escucha lo mismo y lo mismo y lo mismo y lo mismo, usted no aprende. Tiene que escuchar diversas opiniones para que crezca, para que forme una opinión propia, pero informada. De ahí que sea importante que nos conectemos contigo todos los días.
1: Nada más con el testigo, querida audiencia. Vengo con mi voz, con mi fuerza y con mi libertad de pensamiento a darle voz a todos aquellos que no se atrevan a hablar. Mi partido, Puerto Rico. María de Lourdes, no nos callan. Seguimos mañana.
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9: Muy buenas tardes, Puerto Rico. Bienvenidos a una edición más de Fiscalía 580, el único programa en Puerto Rico, AM y FM, con el análisis estatal y federal de los asuntos legales, exclusivo de los fiscales. Hoy, martes 16 de junio del 2026, a las 4 en punto de la tarde, damos inicio a este su programa. Se dirige el licenciado Nicamán Santiago, en compañía esta vez del licenciado Carlos Soto Lara Cuente. Buenas tardes, licenciado.
10: Ernie, buenas tardes a ti. Buenas tardes a todos los redescuchas.
9: Bueno tenerte por aquí nuevamente.
11: Y gracias por esas croquetieras.
9: Otras, unas croquetieras. Aquí el licenciado Carlos Soto fue otro nivel.
11: Y ese no era el croqueta, fi.
9: Eso era otra cosa. Yo estoy aquí a bostezando.
11: Está sabrosa. Gracias.
9: Suerte que me tome el cafecito ahí, si no estuviera yo joncando aquí con esa artera.
10: Eso es para matar a que nos mataba, con mucho gusto. Oye, Ernie, tenemos algo por ahí.
9: Primero, excusamos a
10: Osvaldo.
9: Osvaldo Carlos, bendito, hay que excusar al muchacho.
10: Puedo dar fe de que hoy está trabajando.
9: Está trabajando el muchacho, se está ganando la vida honradamente. Qué bueno. Mira, ¿tienes agua? ¿Tienes o no tienes?
10: Sí, yo tengo agua y sin cisterna. Tengo agua de acueducto.
9: Sí. Pero pues, ¿de dónde tú vienes? ¿De Ponce?
10: No, aquí en San Juan.
9: Ajá.
10: Para que te vea.
9: Mira, y en San Juan que hay una crisis, así que tú eres de los privilegiados.
10: Yo
9: de
10: he
9: San
10: tenido
9: Juan.
10: Agua en todo momento, sí.
9: Sí. Fíjate, allí en Levitón yo he tenido agua también. La verdad es que tengo un chojito que casi no.
10: No, yo me he bañado todos los días bien.
9: A chojo. Mira, como
10: Guillermo.
9: Manda.
10: ¿Tú también te has bañado, Guillermo, todos los días?
11: Sí, se ve. Gracias a Dios, gracias, no se ha ido el agua.
10: Sí.
11: Pero en el último caso bajo y cojo un cubo de la piscina y me baño con agua con cloro. Yo no me dejo de bañar.
9: Pero ya aparentemente se resolvió el problema de la avería que había en el supertubo. Así que la gente debe estar recibiendo.
10: Sí, en la oficina estuvimos sin agua 2 días. Hoy en la tarde llegó.
9: Ajá.
10: Sí, así que...
9: Pero hay sectores que parece que se va a tardar un par de días. O sea, que eso es un proceso. Tienen que ir poco a poco metiendo presión ahí. No vaya a reventar después por 2 o 3.
10: Por otro lado.
9: Sí. Así que eso es un proceso. Poco a poco, pues, se restablece la normalidad. Eso esperamos. Donde no se restablece la normalidad, aquí parece el gobierno, ¿verdad? Que esto es a palo limpio.
10: Bueno,
9: las querellas.
10: Oye, pa ver a Ernie sacar los lepra y estar marcando...
9: Estoy estudiando.
10: Marcando leyes para discutirlo aquí. Tiene que estar buena la cosa. ¿Qué hay por ahí?
9: Mira, lo que pasa es que tú sabes que tembló la tierra cuando el exsecretario de Desarrollo Económico, Sebastián Negrón Richard, pues presentó una querella formal ante la oficina del panel del FEI en el día de ayer. Una querella que es a la mano y confidencial, quiere decir que se la entregaron a la mano a la presidenta del panel o a su secretaria. Eso es a la mano. Y confidencial, porque no es divulgable, es secreta. Y resulta,
10: gracias a Dios que fue confidencial.
9: No, sí. Fue a la mano y confidencial y resulta que está en la prensa y lo sabe todo el mundo.
10: Ayer mismo.
9: El mismo día.
10: Bueno, lo que pasa es que si te das cuenta, él hace referencia abajo que copió de ella al Senado, al presidente del Senado, quien distinto a ello, lo que hizo fue que le dio una copia a cada uno de los senadores. Y la publicó en el portal del Senado.
9: ¿Ah, sí?
10: Sí, señor.
9: ¿Se publicó?
10: Sí, señor. Ayer mismo, en el momento. Él entendía que era un asunto que tenía, que era de alto interés y que debía ser de conocimiento público. Así que él le produjo una copia a todos sus senadores. Y de igual forma la hizo pública en el portal del Senado. Es ahí cuando ese documento se viraliza, ayer mismo. Esa fue la forma en que llega.
9: Yo no entiendo por qué la confidencialidad, si hay una que el que nada debe, nada teme. Y si hay una querella contra un funcionario, pues mira, que se diga cuál es la alegación contra el funcionario. No sé por qué tiene que haber un secreteo, ¿verdad? Así que desde ese punto de vista, pues me resulta inmaterial si se ha hecho pública. Qué bueno, porque así la podemos discutir también. Pero yo leí detenidamente 20 y pico de páginas que tiene la relación de hechos más 2, la carta. Tengo 26 páginas más unos anejos ahí que suman un montón de páginas donde hay mensajes de
10: texto.
9: De texto y correos electrónicos y cosas así. Ven acá, Carlos. ¿Hasta dónde? Porque yo puedo tener una conversación privada contigo, telefónica, y yo no la puedo grabar o hacer pública a menos que tú consientas.
10: En teoría, ¿verdad? Es así. Lo que pasa es que...
9: ¿Cómo pueden poner aquí chats y comentarios de personas que no tienen nada que ver, que eran privados, así público y no
10: pasa nada? Lo que pasa es, Ernie, que no pierdas de perspectiva que estas personas estaban actuando como funcionarios públicos. Y esas comunicaciones eran en virtud del puesto o cargo que ocupan. Y fíjate que el tema que se toca en esas comunicaciones, según se hace entender, ¿verdad? Porque a mí no me consta que ese número es de las personas que se hace referencia. Yo desconozco el número, no sé si eso es verdad. Pero bueno, tomando por cierta las alegaciones, ¿verdad? Y los documentos que se publican, no pierdas de perspectiva que un funcionario o director de una agencia está... comunicándose con el señor Domenech, que ocupa el puesto de secretario de la gobernación, que es un funcionario público, y en función de ese cargo que ocupa cada uno de ellos, esas son las comunicaciones. Uno de ellos...
9: Pero no hay comunicaciones privadas por
10: bueno, lo que pasa,
9: de personas.
10: Bueno, lo que pasa es que el contexto que dice es, estas comunicaciones representan o podrían representar una invitación o una actuación contraria a la ley. Y ahí es donde entonces pierde...
9: Se apoya ahí para hacer público.
10: Pierde esa privacidad o la protección que podría tener, porque ciertamente de ser o de partir de la tomando la premisa tuya como cierta, no habría nunca derecho a obtener información que conduzca a aclarar cualquier situación como esta. Uh-huh. Así que fíjate que si bien es cierto que la comunicación se hace privada, no pierdas de perspectiva que eran personas públicas, era en función de los puestos que ocupaban, no eran asuntos privados lo que se estaba discutiendo. Y en adición a eso, la alegación que hace la persona es que hay una posible comisión de delito en esa comunicación. O contextualiza a llevarlo a eso, ¿verdad?
12: Correcto. Y sobre esa querella formal, ¿dónde se radica y cuáles son los próximos pasos que pueden surgir?
10: De ordinario pudo haber ido al cuartel de la policía más cercano. Sabemos que el efecto que iba a tener era ninguno, ¿verdad? De igual forma, pudo haber ido ante la Secretaría de Justicia.
12: Sí.
10: Pero... Sí. Por razones que me imagino, infiero, ¿verdad? Porque tampoco me consta. Él hace referencia a una opinión legal que se pidió a la Secretaría de Justicia, un subalterno de él, y que él conversó con la gobernadora y le pidió o le retiró su confianza a esta persona, gestión que fue apoyada por la gobernadora, según él alega. Y era precisamente porque la gobernadora no conocía o no había apoyado esa opinión legal que se había dado a esta otra persona que era el subalterno de este querellante. Y evidentemente eso trajo un conflicto. Así que tomando en consideración como parte de las alegaciones está relacionada de alguna forma con la actual secretaria de justicia, yo entiendo que fue lo que lo motivó a él a presentarlo de forma directa en el FEI y no en el Departamento de Justicia, porque la premisa era que no iba a pasar nada, ¿verdad?
12: Claro, claro, claro. Pero tocando ese punto, Pacheco, si hay algún programa que hay que grabar, ¿cuál es? Es el de hoy, que vamos a estar aquí analizando esto desde el punto de vista de la ley del FEI. Pero voy a empezar por ahí, ya que tú mencionaste la secretaria de Justicia.
10: ¿Qué dice el artículo 6 de la ley 2 del 88?
12: No, antes del artículo 6, ¿cuáles son las alegaciones? Porque mira, aquí llegó la carta que la tenemos aquí, que la que es a mano y la que es confidencial, de Sebastián Negrón Richard, 15 de junio. Y en la página 2 de esa carta dice lo siguiente. Lo que la presente querella, de hecho, primero dice que el presente documento constituye una querella o denuncia formal en contra del secretario de la Gobernación, licenciado Francisco Domenech, con el propósito de que se investigue su conducta con relación a ciertos hechos presenciados y atendidos por el suscribiente. Se está poniendo conocimiento personal.
10: Seguro.
12: En su capacidad de secretario del Departamento de Desarrollo Económico entre los meses de marzo y mayo del 2026 en relación con unas alegadas irregularidades en un proceso de contratación pública y los eventos subsiguientes derivados de la denuncia que surge que sobre dichas irregularidades hizo ante la gobernadora de Puerto Rico y el secretario de Gobernación, al igual que ante el público y la prensa. En la página 2 dice lo siguiente. Lo que la presente querella pretende que se investigue, vamos al grano aquí, como parte de dicho referido es la secuencia de obstáculos, presiones e intervenciones institucionales que se produjeron durante el proceso investigativo en el Departamento de Desarrollo Económico y como respuesta a dicha denuncia, ¿ves? Presiones que surgieron, que se produjeron durante un proceso investigativo y la respuesta a las denuncias. Y dice, incluyendo, esto es lo que se pretende que se investigue, incluyendo la emisión de una opinión legal emitida por la secretaria del Departamento de Justicia, cuya intención, la intención de la secretaria, el suscribiente entiende que fue socavar la autoridad del Departamento de Desarrollo Económico para llevar a cabo la evaluación e investigación interna. La secretaria emitió una opinión legal
9: con la intención de obstruir un proceso investigativo. Eso, incluyendo eso, está esta querella. Y yo leí con la calma del mundo. Me tardé como 3 horas en leer las 20 páginas, esas 20 y pico de páginas. Y yo no veo de dónde saca que en primer lugar, que la opinión de la secretaria, la opinión legal del secretario, la solicitó o la hizo la secretaria de justicia y que fue con intención de obstruir un proceso investigativo en el Departamento de Desarrollo Económico. ¿De dónde sale esa intención de la secretaria? Me parece de la lectura inmeritoria esa alegación. Tú tienes que establecer para decirle eso que le está diciendo, cuya intención el suscribiente entiende fue socavar la autoridad del Departamento de Desarrollo Económico para llevar a cabo la evaluación e investigación interna. Mira, me obstruyó un proceso investigativo aquí. ¿Dónde sale que la secretaria hizo eso y lo hizo con ese propósito? No sale de ninguna alegación, de ninguno de los textos que los leí todos. Se desprende de eso. Pero forma parte, que es a lo que voy, de la querella formal presentada por Sebastián Negrón ante el FEI. ¿Y qué pasa? Y ahí entra el asunto. Hay una imputación directa a la Secretaría de Justicia aquí. Y mucha gente se cuestiona, ¿por qué presentó esto entonces ante el FEI y no lo presentó ante Justicia? Le está haciendo una imputación directa a la Secretaría de Justicia. No se nos va a referirlo a Justicia, donde el Departamento de Justicia no se puede auto-investigar.
13: Claro, a los fines, Ernie, de abrazando tu teoría y a los fines de exponerle de forma un poco más simple a los radioescuchas que no conocen de derecho, la pregunta que estás, ¿verdad?, contestando, planteando, es ¿quién investiga al que investiga? ¿Quién investiga, en este caso, cuando se hacen alegaciones, que son alegaciones, ¿verdad?, hasta este momento, ¿quién averigua, quién investiga, quién identifica si esas alegaciones tienen sustancia, son meritorias y provocan un proceso adicional cuando de quien se quejan es de quien normalmente investiga y acusa, en este caso el Departamento de Justicia, por correcto, parte de su secretaria? Así que por eso es que entonces se va y se busca a otro ente con autoridad jurídica para hacer lo mismo y que sea independiente y que no responda a las órdenes de la Secretaría de Justicia. Ahí es donde entonces van donde el FEI.
9: Correcto, porque como regla general, proceso normal, es que las querellas contra funcionarios que están bajo la jurisdicción del FEI las investiga el Departamento de Justicia en primera instancia de manera preliminar, ¿verdad?
13: Y emiten una recomendación
9: al FEI. Pero no puede haber una investigación preliminar en el Departamento de Justicia si la implicada es la Secretaría de Justicia.
13: ¿Y qué dice la ley con relación a eso, Ernie?
9: Pues esa la sacamos aquí, porque nosotros vamos al granito, a lo que dice la ley.
13: O sea, que eso no estás tocando de oído.
9: No, estoy al granito. Artículo 6 de la ley del FEI.
13: ¿De qué año?
9: Esto es 88. Imputaciones contra el secretario o la secretaria de justicia. En aquellos casos en que se le impute al secretario la comisión de cualquiera de los delitos que se refiere al artículo 4 de esta ley, que son delitos graves o delitos contra el erario público o la función pública, eso es lo que habla el artículo 4, la persona querellante podrá someter la información directamente al panel.
13: La información no es otra cosa que lo que aduce podría ser comisión de alguna conducta contra la ley.
9: Exacto. La puede presentar directamente al panel.
13: ¿Qué es lo que se hizo aquí?
9: Correcto. Cuando la información imputando comisión de cualquiera de los delitos a que hace referencia esta ley por parte del secretario sea recibida directamente al Departamento de Justicia, fue y la llevó allí. La misma será sometida al panel en un plazo de 5 días laborables. Tú no puedes tener eso en tus manos más de 5 días. Tienes que mandarla al FEI.
13: Por eso, conflicto. Por eso, pero vamos a aclarar. Cuando esa información se presente en el Departamento de Justicia, el Departamento de Justicia tiene la obligación de referirla en 5 días al panel del FEI.
14: Dentro de 5 días.
13: En este caso, que era la primera excepción, dice, la puedes traer a donde mi FEI de forma directa. Yo FEI. En la alternativa, si se la llevas al Departamento de Justicia, tu Departamento de Justicia estás obligado a traérmela a mi FEI en 5 días. No puedes retenerla.
14: ¿Qué más dice ahí? Pues dice, finalmente, en ambos casos, ya sea que lo presentó en el FEI o en el Departamento de Justicia, el panel hará la determinación correspondiente utilizando las mismas normas aplicables a las investigaciones por imputaciones contra personas o funcionarios sujetos a las disposiciones de esta ley, que es que ordenar una investigación preliminar y actuar conforme dice la ley. Y traigo esto porque la ley del FEI faculta, me parece que hay una confusión, que me la han traído a mi atención. La ley del FEI en el artículo 4 habla, inciso 4, habla de lo siguiente, fíjate esto. El secretario de Justicia o el panel llevarán a cabo, no dice podrá llevar a cabo. El panel llevará a cabo una investigación preliminar, que es la que le corresponde a justicia, pero aquí dice el panel la puede realizar. Cuando reciba un informe parcial o final aprobado por el cuerpo legislativo correspondiente y referido por el presidente o presidenta de los cuerpos legislativos.
13: Ya sabes por qué estaba copiado ahí el presidente del Senado.
14: Ajá. Un informe de la Oficina de Ética, un informe de la Oficina del Contralor o un informe de la Oficina de Ética Gubernamental. En estos casos, cuando actúe la legislatura a través de sus presidentes, la Oficina del Contralor a través de sus investigadores, un informe o la Oficina de Ética Gubernamental, puede ir directamente al FEI y el FEI llevará a cabo la investigación preliminar. Pero también el artículo 6 faculta a realizar la investigación preliminar cuando se trate de imputación al secretario de Justicia, porque hay un conflicto. Y entonces se activa una disposición de la ley que faculta al panel nombrar un abogado como oficial investigador para que realice entonces esa investigación preliminar.
13: Es un abogado independiente y utiliza, Ergin, y usa los fondos que tiene el FEI para ese año fiscal.
14: ¿Sí?
13: ¿Para pagarle?
14: Sí, tiene que pagar con su presupuesto.
13: ¿Y un abogado será suficiente para realizar esa investigación?
14: Bueno, tiene 90 días y un abogado lo puede hacer.
13: Tremendo tostón.
14: Sí, no quiero saber eso.
13: Eso es una papa caliente que deben estar...
14: Lo que traigo, y para fines de aclarar duda, es que esta querella presentada ante el FEI podía ser presentada ante el FEI. No por Domenech, porque incluyó a la Secretaría de Justicia. ¿Ves? Porque con Domenech... En teoría no hay conflicto. Justicia puede realizar la investigación preliminar, aunque podría marcarse un conflicto diciendo el secretario de la Gobernación es jefe también de esa secretaria de
13: Justicia.
14: Bueno,
13: pero no pierdas de perspectiva que es un nombramiento que no es por disposición de ley, es por orden ejecutiva.
14: Correcto.
13: Así que ciertamente yo creo que esa querella o queja que se presentó tiene muchas horas de estudio, ¿verdad? Y todo esto que estamos hablando aquí, yo presumo y parto la premisa de que la persona que la suscribe es una persona muy capaz en términos legales. Lo único que me llama la atención es si estaba tan indignado con lo que pasaba, porque desde marzo, que hace referencia a ciertos hechos, no renunció e hizo las mismas imputaciones, ¿verdad? Pero él sabrá. Lo cierto es que yo
14: estaba
13: creo...
14: Estaba haciéndose ese... Novelo.
13: Yo pienso que tiene muchas horas de estudio. Yo pienso que sí. No, que conoce las implicaciones que esto tiene. Yo pienso que conoce que iba a ser cuestionado. Yo pienso que él sabía que lo iban a atacar para minar su credibilidad. Así que si bien es cierto que, como tú decías cuando comenzamos, era un escrito extenso con suficiente información, no es menos cierto que quien lo suscribe consultó esto, lo habló, lo ponderó y soltó esa bomba ahí, a ver cómo ¿Quién le toca ahora en la fase investigativa?
14: Porque, fíjate, Carlos,
13: presentar un informe con recomendaciones para que se presenten acusaciones.
14: Son hechos que existían desde el momento en que se hizo el primer referido, en que Sebastián Negrón hizo el primer referido al Departamento de Justicia, refiriendo allá al de ética, la oficina de permiso, a Norberto Almodóvar y al Charlene Newman, cuando los refirió a ellos. Estos hechos contenidos en esta querella radical de ayer existían.
13: Seguro.
14: Estaban presentes y tenían conocimiento.
13: Seguro.
14: Y no fueron incluidos.
13: Incluso él hace referencia en ese comunicado, las conversaciones que incluso tuvo con la gobernadora y con otras personas referentes a la opinión de la secretaria de Justicia y a su sentir en cuanto a las alegadas intervenciones que trataron o hicieron respecto a él y a su desempeño en el cargo que ocupaba, ¿verdad? Uh-huh. Así que no fue que pasó la semana pasada. Hay hechos aquí que tienen 90 días, 100 días, ¿tú sabes?
14: Correcto. ¿Y por qué ese fraccionamiento y no incluirlo, no haberlo incluido en la primera querella cuando existían los mismos, estos hechos que estás narrando estaban presentes cuando radicó la primera querella? ¿Por qué no incluirlo?
13: Eso va a ser parte, eso va a ser parte de las preguntas, ¿verdad?, que le van a hacer.
14: Vamos entonces a este otro punto. Se presenta esa querella. Mira lo que dice el artículo 8 de la ley del FEI. Porque como ya está claro que el panel del FEI puede actuar sobre esa querella en primera instancia.
13: Seguro.
14: El panel lo que supone que haga es que evalúe esas alegaciones y haga una determinación de si se justifica una investigación preliminar. Porque pueden ocurrir dos cosas aquí. Que el panel diga, se justifica una investigación preliminar, vamos a designar un abogado como FEI, a Carlos Soto Lara Cuente, como oficial investigador.
13: Sí, señor.
14: Para que haga la investigación preliminar.
13: Que es importante establecer esto para los redescucha. Esa designación viene acompañada de unos poderes de citar, so pena de desacato, y de sentarse a entrevistar personas, le van a asignar seguridad, le van a asignar un presupuesto. O sea, la próxima persona de la que vamos a estar hablando aquí en los próximos días es a ese abogado, que me imagino que sea, que designen y acepte la designación para investigar este caso. Porque esa designación viene acompañada no solo de un presupuesto, sino de mucho poder y muchas responsabilidades, ¿verdad? Porque se va a cuestionar hasta el día del bautismo.
14: Claro.
13: La parcialidad o imparcialidad de esta persona.
14: Ahora, de hecho, y tú estás narrando ahí la génesis de la independencia. De una investigación independiente.
13: Lo que debería ser.
14: Facultades del Departamento de Justicia va a tener ese oficial investigador.
13: Exactamente. ¿Sabe? ¿De un fiscal?
14: Sí. Pues mira, ¿qué hace el panel? Va a leer esas 24 páginas como yo la leí detenidamente, ¿verdad? Muy estudiosamente. Y se va después a leer el artículo 8 de la ley. Determinación de procedencia de investigación preliminar. Procedimiento. El 1. Para determinar si existe causa para conducir una investigación preliminar, el secretario o el panel tomarán en consideración los siguientes factores. No son excluyentes uno a otro, puede ser cualquiera. Pero fíjate, habla de esto. A. Que de los hechos descritos en la declaración jurada se desprende la posibilidad de la comisión de uno de los delitos contemplados en el inciso 1 del artículo 4 de esta ley.
13: Páralo ahí. ¿Esta querella que se presentó estaba bajo juramento?
14: No estaba bajo juramento.
13: Así que hay que empezar por ahí.
14: Esa es la primera.
13: Hay que empezar por juramentarla.
14: Esa es la primera.
13: Muy bien.
14: Pero en esa declaración se tiene que desprender la posibilidad, mejor dicho. Es posible que haya una comisión de delito. Mira ahí el quantum de prueba.
13: Siendo posible más amplio que probable.
14: Claro.
13: O sea, es importante aclarar esto. Cuando se hace referencia a que es la posible comisión de delito, es que debe existir menos evidencia que cuando es probable.
14: Correcto.
13: Cuando es probable es porque hay más evidencia que cuando es posible, así que es más amplio.
14: Y esto yo lo comparo con una cintila de evidencia requerida en la regla 6 que conocemos nosotros. Correcto. En los procesos ordinarios, ¿verdad?
13: Así mismo es, la posibilidad de la comisión de delito, claro.
14: Correcto. La segunda, el segundo criterio, que el contenido de la declaración jurada, y vuelve a la declaración jurada, surja que la información mediante la cual se le imputa al funcionario bajo la ley del FEI la alegada comisión de delito le conste de propio y personal conocimiento al declarante. Estos no son chismes.
13: Ahí viene lo que no tú decías chat. Ahorita de que él se ponía con conocimiento.
14: Correcto. O sea, él se pone con conocimiento.
13: Por eso, debemos entender.
14: Él leyó el artículo 8.
13: Por eso, debemos entender, o por lo menos alguien que lo asistió, debemos entender que los mensajes de texto que se acompañan con la queja son de su teléfono.
14: Correcto.
13: Debe presumirse que él los recibió y se deberá en su momento autenticar que ese número de donde se reciben es de la persona que se hace entender que es.
14: Correcto. Y el tercer criterio que establece el artículo 8 es que surja de la declaración jurada el grado de participación del referido funcionario y, de ser necesario, utilizar otra fuente de información. Pero tiene que haber una participación de él.
13: Por eso, pero
14: del funcionario
13: que
14: querellado.
13: Pero por eso es que incluye.
14: Con la comisión de posible.
13: Por eso incluye los anejos. Los anejos, claro, son incluidos para darle sustancia y cumplir con ese criterio del artículo 8.1c, diciendo no son especulaciones, no es una intervención o participación liviana o esporádica, sino hay sustancia y aquí está la prueba. Lo que yo pienso, ¿verdad?, es que debería juramentarse esa queja o esa querella. Porque la ley así lo exige.
14: Claro, claro. Y vamos a ver cómo se puede superar esa insuficiencia.
13: ¿Qué dice el artículo 8.2?
14: Sí, pero vamos a ver cómo se puede subsanar esa insuficiencia y qué puede hacer el FEI ante esta querella. Lo vamos a discutir ampliamente, como en ningún otro programa AM y FM. Si saben de alguien que está escuchando otro programa, díganle que al regreso de la pausa se conecten con Fiscalía 580. No se vaya nadie, regresamos en breve en Fiscalía 580.
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16: Desde San Juan y para todo Puerto Rico, soy Carla Gianni Díaz. Escuchas WKQ 580 y estas son las noticias de acción. Rivera Chats advierte que no habrá impunidad. El presidente del Senado publicó un mensaje en sus redes sociales en el que alertó sobre posibles actos de corrupción, influencias indebidas y violaciones éticas en medio de la controversia que rodea al secretario de la Gobernación, Francisco Domenech. Mientras la Fortaleza defiende a Domenech, el secretario de Asuntos Públicos, Jan Peña Payano, aseguró que en su momento se sabrá la verdad sobre las alegaciones presentadas por el exsecretario de Desarrollo Económico, Sebastián Negrón. Y Domenech respondió a las acusaciones. En entrevista hoy en el 580, el funcionario calificó la queja en su contra como uno lleno de mentiras, medias verdades y tergiversaciones. Además, negó cualquier intento de encubrimiento.
17: Proponiendo, engordando, satisfaciendo a los clientes de Politán.
18: Nuevamente, eso es falso. Yo lo que estoy haciendo desde la Secretaría de la Gobernación es asegurar que la política pública y las instrucciones de la gobernadora para implementar su programa de gobierno por el cual votó el pueblo de Puerto Rico se ejecute. Y evidentemente, si tú también lees el escrito, hay un problema con eso. Y la realidad es que los secretarios están para implementar la política pública de la gobernadora y por la cual el pueblo votó.
16: Sobre este tema hoy, Jay Fonseca en el 580 opinó.
19: ¡Wow! Ese es el gobierno que tenemos. Uno diciendo yo soy santo y el otro diciendo tú eres igual de diablo.
20: Lo verdaderamente escandaloso de todo este asunto es que tenemos una gobernadora que de frente le dice a Sebastián Negrón: yo voy a regañar aquí al secretario de la gobernación y voy a regañar aquí a la secretaria de justicia porque eso está mal, eso no cumple con mi política pública, eso está mal. Mire, pues puedo votarlo. No, pero...
16: Y hoy a las 5 de la tarde tiene cita con Quique Cruz.
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0: Plus, tengo una entrevista exclusiva con el secretario de la Gobernación, Francisco Domenech. 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Estaremos ahí con esta exclusiva con el secretario de Gobernación, el licenciado Francisco Domenech.
16: Y en otro tema, Luma solicita un aumento en los cargos por combustible y la compra de energía. Esta propuesta impactaría a la factura de luz de los abonados durante el próximo trimestre, coincidiendo con la entrada en vigor de la nueva tarifa.
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24: Saludos y muy buenas tardes a los amigos que sintonizan WKAQ580 AM. En los titulares del tiempo, el calor continúa dominando sobre nuestra región con temperaturas elevadas y sensación térmica sobre los 100 grados en gran parte de la isla. El viento continuará algo fuerte durante los próximos días, aumentando el riesgo de incendios forestales y manteniendo condiciones marítimas picadas. Se espera que llegue un nuevo evento de polvo del Sahara este jueves junto a una débil onda tropical. Mientras tanto, en el tiempo esta tarde predominan las condiciones mayormente secas, estables y ventosas sobre Puerto Rico. La humedad disponible continúa bastante limitada, por lo que la actividad de lluvia se mantiene escasa, con apenas algunos aguaceros pasajeros que se han registrado en la mitad del este de la isla y desarrollo de aguaceros entre moderados hacia fuertes sobre el noroeste desde las 2 de la tarde. Por otra parte, las temperaturas permanecen actualmente entre los altos 80 y bajos 90 grados, mientras los valores de índice de calor han superado nuevamente los 100 grados en sectores urbanos y costeros. Además, las condiciones secas y los vientos sostenidos continúan favoreciendo un riesgo elevado de incendios forestales, particularmente en los municipios del sur, oeste e interior de la isla. Por otra parte, las condiciones marítimas también permanecen algo picadas, con oleaje entre 4 a 6 pies y riesgo entre bajo a moderado de corrientes marinas. Para el 580 les informó Carlos Omar Rivera. Que tengan muy buenas tardes.
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2: 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Ahora continúan Osvaldo Carlos Linares y Ernie Cabán en Fiscalía 580.
14: Regresamos a este su programa Fiscalía 580, son las 4:38 de la tarde. Se dirige el licenciado Ernie Cabán en compañía del licenciado Carlos Soto y Lara Cuente.
6: Buenas tardes, Ernie.
14: Mira, estábamos hablando de los requisitos, ¿verdad? Que debe tener una querella presentada ante el FEI. Pero en este caso, pues, lo presentado ante el FEI no estaba bajo juramento. Por lo menos esto que es confidencial, lo que tenemos a la mano.
6: Bueno, mejor no hacen confidencial. No ha trascendido alguna declaración jurada.
14: Claro. Pero fíjate, la misma ley del FEI provee para subsanar esas deficiencias.
6: ¿Cómo así?
14: Porque por el mero hecho de que un ciudadano no sepa que tenía que hacer esto bajo juramento, pues no se va a dejar de investigar a un funcionario público, ¿verdad? Y por el hecho de que un ciudadano ajeno al conocimiento de la especialidad de esta ley vaya y radique la querellita allí en el FEI, no se va a dejar de considerar eso. Es cuestión de llevar la justicia si procede, ¿verdad? Tenga justicia, haga esta investigación preliminar. Ciudadano llegó por aquí a dejarme esto. Pues son subsanables y la ley provee para subsanar. Mira esto, una parte nos dice, déjame decirle en qué parte para que después si quieren buscarla, pues dárselo digerido. En el artículo 4 habla de esto, de la ley. Acuérdate que nosotros vamos a la fuente. Disponiéndose que del secretario no obtener la declaración jurada previo al inicio de la investigación, llegó sin juramentar. Esto no será impedimento para que el secretario inicie una investigación preliminar siempre y cuando el querellante juramente la información ofrecida antes de que el secretario culmine la investigación preliminar. Y donde dice secretario, aplica el panel, el FEI. En los casos que le corresponda al FEI hacerla en primera instancia.
6: Seguro. ¿Eh? Bajo los elementos que discutimos ahorita.
14: Correcto. En la eventualidad de que por alguna circunstancia no se pueda conseguir el querellante la declaración bajo juramento, ello podrá ser subsanado mediante la obtención de declaraciones juradas de cualquier otro posible testigo en el transcurso de la investigación efectuada por el secretario de la investigación preliminar. Se realiza la investigación preliminar y si surge allí prueba bajo juramento, se puede subsanar la deficiencia del juramento al momento de radical. Eso está ahí.
6: Así que esa preocupación queda salvada.
14: Eso está ahí. Ahora, Carlos, se presentó otra cosa. Nosotros habíamos hablado que esto es una secuela de la primera querella contra Norberto Almodóvar y Newman.
6: ¿Sí mismo es?
14: Lo mismo. El panel, que luego de repasar la ley, se da cuenta de que esto es una cuestión de posibilidad. De que en esa longa de chat y de cosas que pusieron ahí, existe la posibilidad de la comisión de un delito. Podría, ante lo que nosotros dijimos, iniciar, ordenar la investigación preliminar en el mismo FEI, ¿verdad? Pero pudiera el panel también decir, podría interpretarlo como lo interpreté yo cuando lo leí con mi santa calma y dije, esto no imputa delito aquí para la Secretaría de Justicia. Así que yo no voy a justificar una investigación preliminar para la Secretaría de Justicia. Pero existe la posibilidad de comisión de delito en el resto de la longa de información contra el secretario de la Gobernación. Así que contra el secretario de la Gobernación sí voy a autorizar la investigación preliminar, porque existe una posibilidad. Y se queda la investigación en el FEI.
6: Pero no contra todos los alegados en el documento, sino contra algunos de ellos.
14: Específicamente, Francisco Domenech podría dejarla en el FEI, la investigación preliminar. Decir,
6: digo
14: no
6: porque,
14: contra justicia,
6: seguro porque
14: la secretaria
6: ya
14: no hay nada, pero contra Francisco Domenech existe la posibilidad.
6: Sí, porque ya habían adquirido jurisdicción sobre
14: eso.
6: Claro.
14: Y lo que estábamos discutiendo ahorita, que parece que eso fue como un gancho. Déjame llevarlo directamente al FEI con la excusa de que está la secretaria envuelta y si me la sacan, pues se quedó el secretario de la Gobernación ahí, que pudiera representar un conflicto aparente para justicia e investigar a su jefe de gabinete, ¿verdad? Y lo dejan allí y lo sacan de justicia. Pudiera ser que hayan sido creativos. Ya han pensado en
6: bueno,
14: eso.
6: Por eso era lo que hablábamos ahorita, que esto era un documento bien pensado, ¿verdad?
14: Sí.
6: Y esto fue.
14: Por eso no se podía radicar con la otra querella.
6: Esto tenía tiene muchas horas de estudio y análisis, ¿verdad? Y de si pasa esto, ¿qué pasa aquí? Uh-huh. Ven acá, Ernie, ¿y cuál será, cuál es tu proyección? Vamos a pensar que se ordena un investigador, el FEI le asigna su presupuesto y le da 90 días para que realice la investigación preliminar, ¿verdad?
14: Sí.
6: Y emite un informe de si a la luz de la prueba obtenida recomienda el archivo o ampliar la investigación o simplemente presentar algunos cargos. Uh-huh. La pregunta es, una vez ocurra eso, ¿qué pasa con el funcionario que está siendo objeto de la investigación? ¿Se suspende de sus funciones?
14: ¿En el curso de la investigación?
6: Claro.
14: Acuérdate, una cosa es la política y otra cosa es el derecho, ¿verdad? Puede ser políticamente correcto y en derecho no proceda algo. O al revés, incorrecto en un planteamiento político y en derecho, pues mira, aquí hay materia para radical. Pero lo cierto es que lo que estaría en curso es la posibilidad de haberse cometido un delito. Una investigación por la posibilidad. ¿Ese quantum de prueba mínimo justifica sacar a un funcionario de su posición? En teoría no, usted lo puede decir de manera categórica. Aquí hay que evaluar la confianza del pueblo, el impacto que ha tenido esta noticia en el pueblo, la confianza del pueblo en el sistema, la cuestión electoral, los votitos, son cosas que hay que considerar para hacer una determinación pues lo menos dañina posible, porque como quiera puede ser dañina.
6: Sí, que lo que vamos a tener es que va a comenzar un ataque en contra de Sebastián Negrón Richard, como aparenta haber surgido ya, para atacar, ¿verdad?, el mensajero, uh-huh. Que se quedaría todo el mundo en sus respectivos puestos. Uh-huh. Se quedaría todo el mundo en sus respectivos puestos. Y bueno, y entonces, pero, ver qué surge de esa investigación.
14: Pero políticamente, los argumentos ya me retumban en los oídos diciendo hay que separarlo de su posición en lo que se realiza la investigación. Esto es la pureza de los procedimientos. Ya me retumban en los arcos del oído esos planteamientos. Son planteamientos políticos.
6: Seguro.
14: Obviamente, ¿verdad? Mira, pero la querella en la parte pertinente, que es la que yo leí, donde vincula a la secretaria de justicia, mira lo que cómo se expresa Carlos. Diciendo, incluyendo, como indiqué ahorita, la emisión de una opinión legal emitida por la secretaria del Departamento de Justicia, cuya intención el suscribiente entiende que fue socavar la autoridad del Departamento de Desarrollo Económico para llevar a cabo la investigación e investigación interna. Y así, como comunicaciones posteriores que el suscribiente interpreta como actos de represalia contra los empleados denunciantes y expresiones con los principios e incompatibles con los principios de... No. ¿Cómo es la cosa? Que... Voy otra vez. Así como comunicaciones posteriores que el suscribiente interpreta como actos de represalia contra empleados denunciantes y expresiones y acciones directas del secretario de la Gobernación que el suscribiente considera incompatibles con los principios de ética, imparcialidad y debido proceso que rigen la función pública. O sea, la querella está hablando de cosas que el suscribiente interpreta, que el suscribiente considera, que el suscribiente entiende. Eso no suena como especulativo.
6: Pues no, porque fíjate que lo que está haciendo es no editorializando su sentir. Él está dejando, yo te dejo esto por aquí para que tú me digas qué te parece a ti. Yo no voy a ser categórico en emitir un adjetivo o ponerle un adjetivo a ese accionar con el propósito de darle color, sino yo te digo que esto fue lo que pasó y tú evalúas y dices si fue un delito, si fue un acto atroz o un acto contrario a la ley. Oye, Ernie, eso está editado, eso no fue un documento que se hizo y se presentó, eso está editado en múltiples ocasiones, pero, ¿verdad?
14: Aquí un abogado creativo pudiera
6: decir, es una queja.
14: Pudiera decir que ante los criterios que se consideran para la investigación preliminar, ¿verdad? Analizando todo, que tiene que ser bajo juramento y conocimiento personal, pudiera decir es incompatible lo que el suscribiente entiende, lo que el suscribiente interpreta, lo que el suscribiente considera, sí o no, ocurrió o no ocurrió, usted lo sabe o no lo sabe, punto. No es lo que usted entienda o se lo considere. Podría un abogado creativo plantear
6: por eso, pero definitivamente eso sería... que eso va a pasar, porque fíjate que ahora la persona que designen tiene que ampliar esa investigación. Claro. Haciendo exactamente eso que tú haces, pidiendo prueba adicional, ¿quién más lo sabe? ¿A quién se lo dijiste? ¿Por qué no actaste antes? Tú ese tipo de cosas, contextualiza en qué escenario se dio esto, ¿verdad? Uh-huh. Hay muchas cosas que van a pasar y precisamente por eso se tiene que ampliar la investigación.
14: Sí, sí. Pero esa investigación preliminar, que no quería dejar pasar por alto esto, que es algo que el panel del FEI pudiera considerar, ¿verdad? De decir, mira, existe la posibilidad, sí, que dentro de esos chats, que no sé si están todos, habrá que investigarlos todos para ver en qué contexto se hicieron esas expresiones.
6: Pues seguro.
14: Pero con esto que yo tengo aquí existe la posibilidad. ¿Ves? Como ese es el quantum. Puedes decir, pues mira, vamos a echarlo para adelante. Y decir, se justifica una investigación preliminar. Pero también puede decir, caramba, nosotros tenemos aquí sin resolver un referido del Departamento de Justicia por los mismos hechos que se están ventilando en esta nueva querella. porque yo voy a yo que tengo que sacar los chavitos ahora del presupuesto, ¿por qué hacer una nueva investigación preliminar? Si es los mismos hechos ya evaluados, mejor amplío la investigación que me refirió justicia para
6: mí. Eso no tenga la menor duda de que eso va a ser así, por supuesto.
14: Y eso es una facultad que tiene el panel del FEI también, de ampliar, no sé dónde la puse, pero está ahí, está por ahí. La investigación. Déjame ver si la veo aquí.
6: En lo que tú identificas eso, Ernie, hago hincapié en que, ajá, ¿qué dice?
14: Artículo 11, deberes del panel. El panel podrá ampliar la encomienda y jurisdicción de un fiscal especial en funciones. Lo que pasa es que aquí tiene que estar en funciones y no se ha designado en funciones a ningún fiscal
6: todavía
14: hasta ahora, ¿verdad? Tendrían que empezar por ahí, designando en funciones a alguien para que investigue la primera querella referida ante ellos. Podrá ampliar la encomienda y jurisdicción de un fiscal especial en funciones a solicitud de dicho fiscal especial independiente del secretario.

0: se expresó con un comunicado y dijo que no iba a investigar a Negrón, pero que evaluaba el referido que se había hecho con relación al señor, al licenciado Francisco Domenech. Así que
1: muy bien.
0: Eso, mañana tendremos más noticias sobre eso.
1: Pues esto es Fiscalía 580. De esta forma finalizamos esta edición de Fiscalía 580. Lo dejamos ahora con WKQ en la tarde con Quique Cruz y nosotros regresamos mañana.
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9: Buenas tardes, les saluda Gelmary Rivera Sánchez. Continuamos aquí en WKAQ580. Moviéndonos hacia Carolina, la cosa está complicada. La avenida Valdorotti de Castro, la PR26, tiene tapón sólido en dirección al aeropuerto y la carga se arrastra desde el área de la Laguna San José. Ahí la marcha es a paso de tortuga. Lo mismo pasa en la avenida 65 de Infantería, que está sumamente lenta en toda la zona comercial de Escorial. Si estás en el centro de San Juan, trata de esquivar las avenidas Roosevelt y Jesús de Piñeiro, porque tantas intersecciones juntas tienen el tránsito casi detenido en ambas direcciones. Y un aviso para nuestra gente en el oeste, en Mayagüez, la PR2 está hecha un embudo total desde el área del colegio hasta pasar el sesgo de ese municipio. Yo soy Gelmary Rivera Sánchez, quédese en sintonía de WKQ580.
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12: Buenas tardes, mis queridas amigas, amigos. Hoy es martes 16 de junio del 2026. Usted está escuchando WKQ en la tarde con Quique Cruz. Yo soy Enrique Quique Cruz y estoy aquí de lunes a viernes de 5 a 7 por WKQ 580. Durante la mañana de hoy tuve la oportunidad, en exclusiva para radio y televisión, WKQ 580 y lo sé todo en Guapa, de entrevistar uno a uno al secretario de la Gobernación, Francisco Domínguez. Yo agarré el documento de Sebastián Negrón, la carta, y fui punto por punto sobre las acusaciones que Sebastián en ese documento, en la primera página de la carta, sobre comportamiento antiético, presiones y todo eso. Y luego cogí el documento que es un anejo a esa documentación, donde Sebastián levanta 7 faltas, y fui una por una por una. Y la entrevista completa, que dura 23 minutos, donde único usted la puede escuchar completa, es aquí en WKQ 580 en la tarde con Quique Cruz. Donde los que saben no tienen miedo a venir. Sin tapujos, sin acuerdos y sin nada. Se le preguntó todo, todo, todo. Todo en términos de las alegaciones. Una de las preguntas que le hice fue, ¿cómo es posible que en el 2019 hubo el movimiento de Ricky Renuncia por un chat, y cómo es posible que hoy en día caigamos en lo mismo? Y si él se siente vulnerable, ¿y qué haría distinto? Eso es entre todas las demás preguntas que le hice sobre este tema de lo que surgió. Así que con eso vengo más adelante. La entrevista, como dicen en el ámbito de los medios, es pesada, está bajando. Y tan pronto la tenga, la voy a pasar ya mismo aquí en WKQ en la tarde con Quique Cruz. Las respuestas que dio el licenciado Francisco Domínguez a todas las acusaciones y todas las alegaciones que le hizo Sebastián Negrón Richard durante el día de ayer. Vamos con los titulares de hoy.
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12: Me acaban de decir que me va a llegar el audio. Así que agradezco a mis compañeros de Lo Sé Todo. Me van a mandar el audio, luego me van a enviar el video. Pero primero viene el audio por ahí, Raulito. Ya está encaminado. Y tengo en exclusiva la entrevista completa con el secretario de Gobernación, Francisco Domínguez, su reacción a las denuncias. Y también contrarresta, ataca también, y ataca duro también, ataca bien duro. El presidente del Senado, Tomás Rivera Chat, también le pregunté a Francisco Domínguez, le pregunté sobre el buenos días de Tomás Rivera Chat, que si él estaba hablando de alguien omnipotente, que si él entendía que se refería a él, me contestó esa también. El presidente del Senado, Tomás Rivera Chat, reacciona, advierte que no habrá impunidad ante los señalamientos, pero, Raulito, te envié algo, una resolución del Senado para que me la imprimas ahí, donde Tomás Rivera Chat presenta una resolución en el Senado para que se abra una investigación completa sobre las alegaciones de Sebastián Negrón. A cuentagotas comienza a llegar el agua en sectores de la zona. Ya comenzó, hablé con la gente del presidente de la AAA, el ingeniero Luis González. Ya el agua está fluyendo, ya las métricas están caminando y tengo la información que me la van a dar en breve. Acuérdense que mañana el presidente de la Autoridad de Acueducto Alcantarillado, el ingeniero Luis González, tiene una comisión total en el Senado sobre el estado de situación del agua. Estamos hablando de la resolución del Senado 548 con fecha de hoy, para ordenar a la Comisión de Innovación, Reforma y Nombramiento del Senado de Puerto Rico realizar una investigación exhaustiva sobre las alegaciones contenidas. Y ya finalizó. Finalizó a través de WKQ 580M, Guapa Media, Francia contra Senegal 3-1. Barcolano, todos 2 goles. Vi uno que se el último, el segundo estaba espectacular. 3-1 terminó Francia con Senegal. El sector privado respalda el nombramiento de Carlos Ruiz Pierluisi a ser secretario del DEC y reclaman se mantenga la continuidad en la agencia y los proyectos planificados. También el secretario de Gobernación me habló sobre la remoción que se llevó a cabo por parte de supuestamente y alegadamente Sebastián Negrón a Carlos Ruiz Pierluisi, y de lo que él entiende que es una casualidad que el día que la gobernadora nombró a Carlos Ruiz Pierluisi al DEC, es que salen los documentos del 15 de junio de ayer. Todo eso se cubre en la entrevista que tuve con el secretario de la Gobernación. Hoy en el Mundial, Lionel Messi entra al campo en lo que será su último torneo mundial frente al equipo argentino que juega hoy contra Algeria. Y aquí en WKQ usted va a escucharlo minuto a minuto este encuentro desde las 9 de la noche aquí en WKQ 580 AM. ¿Qué dijo Trump? Trump continúa su gira en Europa sin explicar aún qué va a pasar finalmente con Irán. No quiere hablar de Irán. Está más perdido que un huevico con Irán. No quiere hablar de Irán. Y el FBI alegadamente arrestó y paró un atentado que había contra Casa Blanca con un dron al desmantelar un posible ataque y armas que pretendían usar unos jóvenes de 19 años. Te está escuchando WKQ en la tarde con Quique Cruz. Yo soy Enrique Quique Cruz y esto acaba de comenzar.
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12: De regreso aquí en WKQ en la tarde con Quique Cruz. Ya estoy aquí. Mira, tengo el audio ya aquí, Raulito. Raulito, tengo el audio. Te lo estoy enviando para que lo baje. Ya te lo envié. ¿Lo tienes ahí? ¿Lo viste? Ok. Avísame cuando estés listo. Ok, acabo de recibir el audio que dura 23 minutos, así que lo más probable que lo tengamos listo ya para las 5:30 de la tarde, donde está la entrevista completa, exclusiva, que obtuve hoy con el secretario de Gobernación sobre todas las alegaciones, acusaciones por parte de Sebastián Negrón. Y en esa entrevista que tuve con el secretario de Gobernación en su oficina, más adelante, no va a ser hoy, pero mañana, lo más probable que tenga ya la capacidad, porque hubo un problema con la parte visual, lo voy a publicar completo en mi canal de YouTube bajo Soy Quique Cruz, en la entrevista completa que hicimos en Lo Sé Todo y en WKQ 580 con el secretario de Gobernación. Ahí usted puede verlo a él expresándose, puede mirar las imágenes. Yo soy uno que me encanta ver las facciones de la gente cuando me contestan preguntas y cuando los estoy cuestionando sobre situaciones. Fue una entrevista que obtuvimos en exclusiva hoy y usted la va a escuchar aquí ya más adelante, como en 20 minutos la voy a tener disponible. Esto va a terminar como los iraníes y los israelitas. Esto ya está, la guerra ya está trazada, la guerra ya está definida. Y ahora acaba de salir esta resolución del Senado presentada por Tomás Rivera Chats, donde ordena a la Comisión de Innovación, Reforma y Nombramiento del Senado realizar una investigación exhaustiva sobre las alegaciones contenidas en la querella por el exsecretario del DEC, el licenciado Sebastián Negrón Richard, y remitida al Senado en torno a una presunta comisión de delito, presuntas intervenciones indebidas, posibles conflictos de interés y otras violaciones de ley por parte del secretario de Gobernación, el licenciado Francisco Domenech, también por parte de la subsecretaria de Gobernación, cae en esto también, la licenciada Itza García, y otros funcionarios e individuos. Todo ello en relación además con los asuntos y la información que permanecen pendientes ante la Comisión Total del Senado de Puerto Rico, constituida para examinar la conducta del licenciado Francisco Domenech y para otros fines relacionados. Así que esta resolución tiene varias páginas y ahora, por otro lado, durante el día de hoy, sale a relucir, la resolución es de 8 páginas, sale a relucir que ética gubernamental emitió unas declaraciones durante el día de hoy en las cuales dicen, y las voy a leer con ustedes, a ustedes aquí, que ellos no van a investigar a Sebastián Negrón. Las declaraciones del director ejecutivo de Ética Gubernamental dicen lo siguiente. La Oficina de Ética Gubernamental de Puerto Rico informó hoy que no mantiene una investigación activa contra el exsecretario del Departamento de Desarrollo Económico y Comercio, el licenciado Sebastián Negrón Richard, por alegaciones relacionadas con el uso indebido de un vehículo oficial. Confirmó además que en la OEG, que es la Oficina de Ética Gubernamental, se recibió copia de un escrito presentado por el exfuncionario ante el panel del fiscal especial independiente, que contiene alegaciones contra el secretario de la Gobernación, licenciado Francisco J. Domenech. El director ejecutivo de la Oficina de Ética Gubernamental, Luis A. Pérez Valga, explicó que el planteamiento sobre el vehículo oficial fue evaluado por el Área de Investigación y Procesamiento Administrativo, AIPA, conforme a los procedimientos internos luego de recibirse una solicitud de investigación el 19 de mayo del 2026. Tras la revisión realizada, se determinó que la Oficina de Ética Gubernamental referirá este asunto a la Administración de Servicios Generales, pues esta es la agencia llamada a investigar en primera instancia el uso indebido de vehículos oficiales funcionarios sujetos a la ley, Pérez Vargas expresó, y cito, que esto responde a la opinión del Tribunal Supremo en OEG versus Díaz Atienza del 2 de diciembre de 2025, que establece que la ASG es la entidad con peritaje en asuntos relacionados con la flota vehicular del gobierno de Puerto Rico. La Oficina de Ética ajustó sus protocolos internos, notificó a la ASG y comenzó a referirle los casos relacionados. Además, recientemente ASG emitió el boletín informativo número 2026-05, donde reitera su facultad para investigar y fiscalizar el uso de vehículos oficiales en conformidad con la Ley 60. Respecto al referido del FEI, la Oficina de Ética confirmó que recibió copia del escrito sometido por Negrón Reichard en este organismo, donde formula alegaciones contra el secretario de la Gobernación. Podemos confirmar, dice el director ejecutivo Pérez Valga de Ética, podemos confirmar que recibimos copia del documento en la oficina. El licenciado Negrón menciona que el escrito forma parte de un proceso penal que ya está siendo atendido por el FEI. No obstante, la información será referida a la IPA para que sea evaluada como parte de la investigación que al presente se conduce en la OEG contra el secretario de Gobernación. Finalmente, el director ejecutivo de la Oficina de Ética Gubernamental señaló que nuestra función es colaborar con las autoridades dentro del marco legal y evitar duplicidad en los procesos, según establece el artículo 7.2 del Código Anticorrupción. Así que ahí tienen la notificación por parte de la Oficina de Ética Gubernamental de que ellos no están investigando a Sebastián Negrón por las alegaciones, que se hicieron sobre el vehículo, las fiestas y las transportaciones. Ética dice que no lo está investigando, que recibió el referido de Sebastián Negrón a la oficina del FEI y que ellos van a mantenerse vigilantes de esto para que no haya duplicidad. O sea, que a mi entender le están dando el espacio al FEI de que decida lo que van a hacer y ellos seguirán ahí pendientes de todo esto. Esto, mis queridas amigas, amigos, tiene al gobierno, tiene el análisis, digo, la parálisis completa de toda esta situación, aun cuando todavía en la isla, en el área metropolitana, se está empezando a destilar el preciado líquido que tanta gente lleva esperando desde la semana pasada. Mañana hay una comisión total donde está citado el ingeniero presidente de la Autoridad de Acueducto y Alcantarillado, Luis González, sobre toda esta situación. ¿Qué podremos esperar allí? Pues es algo interesante, pero no creo que nos dé mucha visibilidad de este tema y de lo que está ocurriendo. Tomás Rivera Chats, en sus buenos días, fue directo al grano y dijo lo siguiente: buenos días, Puerto Rico. Hace algunos años, un personaje creyéndose omnipotente y por encima de la ley mientras se comentaban múltiples escándalos con graves matices de corrupción en la también corrupta prensa colonial, juró por su madre que no había cometido actos de corrupción. ¿Recuerdan? Aquel ladrón se pavoneaba, presumiendo abundancia, bienes, buena vida y poder. Los consortes inmediatos de ese corrupto de entonces se hacían los desentendidos. Miraban para el otro lado. Terminó preso por corrupto. Ahora es asesor de otro ladrón igualito a él. A ver, perjurio, influencias indebidas, enriquecimiento ilícito, lavado de dinero, conspiración, malversación, grandes violaciones éticas, en fin, traqueteos a granel, etcétera, etcétera. No habrá impunidad, aunque también lo jure por su madre. Podrá correr un rato, pero no escapará. Apercibidos los que miran para el otro lado. TRS. Yo le pregunté al secretario de la Gobernación sobre ese buenos días y le pregunté que si cuando él, Tomás Rivera Chatz, hablaba de figura omnipotente, si él entendía que se refería a él. Así que vamos a ver en qué termina todo esto. Ayer yo le dije a ustedes que yo no tenía duda que con mucha probabilidad antes de que termine este mes, que es el último día de la sesión en el Senado, es el 30 de junio. Ahí está el presupuesto también involucrado, que yo entendía que iba a haber un referido. Para esto tú no tienes que ser ni analista, ni ingeniero de Harvard, ni de Mayagüez, ni nada de eso, para saber más o menos por dónde van las cosas. Y yo entendía que antes del 30 iba a haber un referido a justicia, al FEI. El Senado puede referir directamente al FEI sobre todas estas alegaciones que Sebastián Negrón presentó y sobre lo que tiene que ver con las declaraciones de Francisco Domenech ante el FEI. Ante la Comisión Total del Senado. Que fue una de las preguntas que yo le hice también, si él sentía que había cometido perjurio a base de lo que él declaró en el Senado, en la Comisión Total, y las alegaciones que hace Sebastián Negrón con su intervención sobre créditos contributivos y sobre su intervención, me refiero a la intervención del secretario de Gobernación en créditos contributivos y también sobre el condominio Opus Miramar. Me gustaría después, más adelante, cuando nombren o confirmen, que entiendo que lo van a confirmar al nuevo secretario designado de Desarrollo Económico, Carlos Ríos Pierluisi, no tengo duda que lo van a confirmar. Me gustaría averiguar si Opus Miramar tiene un decreto y cuáles eran los otros decretos de los cuales se estaban hablando. Así que salió a relucir en la entrevista también sobre la designación de Carlos Ríos Pierluisi. Salió también a relucir sobre las situaciones y las discordias que habían allí en el Departamento de Desarrollo Económico con otras personas, no solamente con Norberto alegadamente, sino también con Carlos Ríos Pierluisi y otras personas. Salió también en la entrevista otra serie de situaciones. Yo, por ejemplo, le pregunté al secretario de la Gobernación si él no había visto una bandera roja, un red flag, y le di mi opinión, la cual yo entiendo que fue alarmante cuando el año pasado, en mayo, esto yo lo he dicho aquí en varias ocasiones, desde que tú estés revoluado, y hoy tengo quórum, ¿cómo que no? Seguro que sí.
13: Todo el mundo loco por hablar con Quique Cruz.
12: No, pero si vas para allá, pues venir para acá. Siéntese ahí, presidente, expresidente del Senado, José Luis Dalmau, fíjate que te tocó hoy.
14: Saludos, Quique, saludos para los compañeros.
15: Valga por los días que no ha venido, para que se apunte.
14: Sí, señor.
12: La semana pasada quería hablar con él sobre los peritos, que él sacó un proyecto ahí de los peritos.
14: Sí.
16: Y como es un tema del Senado, yo no me meto, así que.
12: Sí. Aquí conmigo, como todos los martes, está el expresidente del Senado, José Luis Dalmau, está Héctor El Marrón Torres, está Juan Luis Camacho, ex secretario general del Partido Popular Democrático, y está el representante Rodríguez Aguiló,
15: No, José Luis está todos los martes. Hoy
12: está miércoles. Los miércoles. Perdón, él viene mañana.
14: Hoy está prestado.
16: Es verdad. Vamos a decir la verdad, que todo el mundo quiere venir los martes con nosotros.
12: Sí, sí. El mejor para eso es un martes, ¿verdad? Pero, José Luis, tú tienes un compromiso, vas para allá, esto y lo otro. Allá te dijeron que no vinieras para acá, pero como quiera tú le dijiste a ellos que tú estás primero acá conmigo. Yo entiendo todas estas cosas que pasan aquí en estos pasillos de aquí. ¿Tú leíste el referido de Sebastián Negrón,
14: sí,
12: Richard?
14: Sí.
12: Lo leíste con calma, sí, detenidamente. ¿Qué fue lo más que te sorprendió o si te sorprendió algo?
14: Mira, no hay duda que cuando un gobernador escoge su gabinete, ese gabinete tiene que responder a su política pública, a sus instrucciones, hacia dónde va encaminado su gobierno. Pero en el caso de Sebastián, aquí hubo una situación que le llevan a la mesa, ¿verdad? Al exsecretario de Desarrollo Económico, Sebastián Negrón, donde entiende que se intervino en la adjudicación de una subasta. Y él recibir esa información, pues no está de acuerdo con lo que sucede y refiere a esa persona. Entonces, pues viene una contraorden de Fortaleza, reinstala a las personas, eso fue lo que salió público. Y entonces él renuncia, pero no solamente él renunció, se fueron 10 más con él.
12: Todo eso, yo se lo pregunté al secretario. Lo que tú estás hablando, porque una de las alegaciones de las 7 faltas que Sebastián Negrón reclama en el escrito, una de ellas es que él intervino en la no remoción de esos empleados. Y me dan una contestación sobre eso, y lo van a escuchar más adelante, pero sigue tú, perdón.
14: Entonces, cuando sucede todo eso, pues viene entonces la renuncia, y entonces vienen las imputaciones de que se recibieron presiones, específicamente del secretario de la Gobernación de la Fortaleza, para actuar a favor o en contra de determinados asuntos que están puestos allí. Quique, mi pregunta es, si ese argumento es cierto, ¿eso es lo que sucede con los demás secretarios de gabinete? ¿Hay intervención directa todo el tiempo en la adjudicación de contratos, en la remoción de empleados, en la contratación de empleados, en la cancelación de contratos? O sea, ese es el modus operandi denunciado por el secretario de Desarrollo Económico, que es uno de 13 o 14 secretarios. Uh-huh. ¿Cuántos secretarios más están pasando por eso y no se atreven a hablar? ¿O cuántos secretarios más han recibido instrucciones similares a las que denuncia Sebastián? Vuelvo y señalo, si lo que él está diciendo es cierto, pues eso es lo que está sucediendo en el resto del gobierno. Entonces eso es horroroso.
12: Presidente del Senado presentó una resolución, la 548, para investigar todo eso exhaustivamente.
14: Y sé que lo va a hacer porque lo ha hecho en otras circunstancias, lo ha hecho en otras áreas. Ha traído secretario, ha interpelado. De hecho, mañana tenemos al director ejecutivo de la Autoridad de Acueducto y Alcantarillado en una sesión de interpelación.
17: Y llegó el agua al Capitolio, me dijeron, a las 2 de la tarde.
14: Bueno, tiene que llegar el agua al Capitolio, se ve una interpelación pues
16: sí,
14: mañana.
16: Pero si reparamos el tubo, que tiene que llegar el agua.
17: Pero hay gente que todavía no ha llegado a la casa, pero llegó el Capitolio.
14: Mira, paréntesis.
16: Pero no es el Capitolio.
14: Paréntesis.
16: Es que la
17: barbulearon para allá.
16: La isleta de San Juan se nutre del supertubo.
14: Por eso, pero paréntesis. Si tú tienes Sergio Cuevas, que produce aproximadamente 57 millones de galones diarios de agua, y tiene La Plata, que produce entre 29 a 35 millones de galones diarios para toda esta área metropolitana, el superacueducto, según las tablas de la autoridad que yo examiné, el superacueducto trae al área metropolitana, al área de San Juan, 18 millones de galones, de los cuales 10 van para Guaynabo, Caguas, Gurabo y Juncos. Así que la realidad es que de ese superacueducto la deficiencia es la mitad de lo que llega, porque el otro es para el área...
12: Tarjeta amarilla para Juan Luis Camacho por cambiarme el tema del Capitolio con el agua. Tarjeta amarilla.
16: Pítalo.
12: Se me quedó.
14: Si tú tienes...
12: Yo creía que no lo iba a usar.
14: Pero termino, esto es rápido. Si tú tienes Sergio Cueva y La Plata...
12: Mire el otro, tarjeta roja.
14: Solamente chiquitito,
12: por darle seguimiento a la patada.
14: ¿Cómo es que todo el mundo se quedó sin agua? Si hay agua para otras áreas.
12: Y todo el mundo está esperando hablar del tema. La
16: porque
12: investigación.
16: Este programa hablamos del barbuleo.
12: Sí, pero calma.
14: El Senado va a hacer su investigación, como la ha hecho en ocasiones anteriores. Traerá a las personas, le hará preguntas, hará visitas públicas, que es lo que esperamos. Y para que todo esto, pues, se establezca, ¿verdad? Si esos argumentos son ciertos, si esa es la operación que está llevando a cabo el gobierno en estos momentos. Los señalamientos que él ha hecho, pues, tiene que, ¿verdad? Tener evidencia y prueba, ha habido unos chats, unos mensajes de texto que están corriendo por ahí. A veces vemos uno que el número es hasta como anónimo. Pero están ahí. Hay que también autentificar que eso sea cierto. Porque ahora con el mundo de la tecnología, ¿verdad? Hablábamos fuera del aire. Cualquier cosa puede pasar, pero pues van atados los señalamientos a los mensajes y a las acciones de parte y parte. Hubo una acción del pasado secretario de Desarrollo Económico, Sebastián, y una acción del departamento de la Secretaría de la Gobernación. Esos son hechos, ya pasaron. O sea, ¿y por qué sucedieron esos hechos? Bueno, ahí están las denuncias, y entonces ahí vienen los mensajes de texto, las comunicaciones, los correos electrónicos, que hay que autenticarlo para ver si esas denuncias pues corresponden o no corresponden. Lo cual, pues, entonces conllevaría a unas acciones probablemente indebidas o irregulares en el proceso de gobernar.
15: Yo quiero rápidamente comentarle y dejarlo a la mesa de discusión después que pase la entrevista aquí, que yo creo que podemos abordarlo más a fondo. La orden ejecutiva número 1 de 1993, cuando Pedro Rosselló asumió la gobernación, era para darle el poder a Álvaro Cifuentes para supervisar y fiscalizar los contratos que se daban en el gobierno completo. Según tengo entendido, cuando Aníbal Acevedo Vilá fue gobernador, le dio la misma encomienda a su secretario Aníbal José Torres, hoy alcalde de Dorado. O sea, no es atípico que Fortaleza haga un monitoreo constante de los contratos que se otorgan. Por eso la palabra clave de todo lo que nos dijo José Luis, para mí me parece la palabra presión. Es indebido la participación de Fortaleza, porque cuando se dice eso no ha pasado antes, pues entonces que tiene, ahí está el Juárez. ¿No ha pasado antes o no trascendió públicamente en pasadas administraciones y trasciende ahora por la medida en cómo sale Sebastián Negrón, que termina inclusive haciendo una querella en contra del secretario de la gobernación, Francisco Domínguez?
14: Tienes toda la razón. Lo que pasa es que Álvaro Cifuentes y Aníbal José Torres no tenían un politán detrás. Y esto agravó la situación.
15: Pero habían señalamientos, José Luis, porque bueno, estaba Goldman Antonetti, que era el bufete del Álvaro Cifuentes en la sucia administración, y se levantaron. Es más, te voy a decir más, la oposición a ese alegato que el gobierno de Rosselló se había bufetizado, criticando a Álvaro Cifuentes y el poder que ejercía. Y de hecho, Álvaro era bastante, un secretario de gobernación bastante folclórico, que le gustaba salir en televisión.
14: Era vocal.
15: Era bien vocal, no como otros que son más reservados en el ejercicio de sus funciones. Así que hay que oír esa entrevista, a ver por dónde que viene.
12: Vengo ahora, ya tenemos el sonido aquí, ya llegó. El video me lo enviaron también, gracias Juan, a todos mis compañeros Lo Sé Todo, me enviaron el video, lo voy a publicar más adelante en mis redes sociales, en mi canal de YouTube bajo Soy Quique Cruz. 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Voy, según la ley me confiere, a unos minutos de reflexión. Al regreso, continúo aquí con Héctor El Marrón Torres, el representante Gabriel Rodríguez Aguiló, Juan Luis Camacho, en lo que me terminan de preparar el sonido completo de la entrevista con el licenciado Francisco Domínguez, secretario de la Gobernación, en exclusiva, donde los que saben no tienen miedo a venir. Reflexión y regreso.
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19: Con Quique Cruz en el 580, el secretario de la Gobernación, Francisco Domínguez. Soy Carla Gianni Díaz, escuchas WKQ 580 y estas son las noticias de Acción. En otros temas, a juicio, la mujer acusada de agredir a una embarazada en Carolina. La mujer enfrentará cargos por agresión, alteración a la paz y daños a la propiedad. El incidente, originado por una disputa de tránsito, quedó grabado en video y se viralizó en las redes sociales. Por otra parte, Ética Gubernamental aclara no investigan a Sebastián Negrón. La agencia desmintió que exista una pesquisa activa contra el exsecretario de Desarrollo Económico por alegado uso indebido de un vehículo oficial, tema mencionado en la queja que presentó contra el secretario de la Gobernación, Francisco Domenech. Oiga, y una nueva nube de polvo del Sahara impactará a la isla. Durante los próximos días estará deteriorando la calidad del aire y las autoridades recomiendan la precaución a aquellas personas que padezcan de asma, alergias y otras condiciones respiratorias. En buenas noticias, oiga, para miles de familias, Acuden desembolsará $600 por cada menor participante del programa Acuden Contigo. Más de 3,600 niños y sobre 3,000 familias se van a beneficiar de esta ayuda para gastos de cuidado infantil. Y lista la flota para Vieques y Culebra este verano. La Autoridad para el Transporte Integrado confirmó que ya cuenta con todas las embarcaciones en operación, incluyendo 5 nuevas unidades. Los itinerarios de julio y agosto ya están disponibles y se exhorta a los pasajeros a reservar con tiempo. Soy Carla Yani Díaz. Esto es WKQ. Que tengan linda tarde.
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21: Saludos y muy buenas tardes a los amigos que sintonizan WKAQ 580 AM. En el tiempo continúa dominando una masa de aire seco y estable sobre nuestra región, lo que ha limitado la actividad de lluvia en gran parte de la isla. Sin embargo, durante las pasadas horas se han observado aguaceros sobre sectores del interior que se han desplazado hacia el noroeste de la isla por los efectos locales. Los acumulados de precipitación han fluctuado entre décimas de pulgada hasta un poco más de una pulgada y media de lluvia, mientras el resto de la isla ha permanecido bajo condiciones mayormente despejadas, pero también ventosas. Además, las temperaturas continúan elevadas. De hecho, en San Juan, la temperatura máxima alcanzó hoy los 90 grados, esto a la 1:55 de la tarde, lo que equivale a un grado sobre promedio para fecha. También los valores de índice de calor han estado superando los 100 grados en numerosas áreas urbanas y costeras. Estas condiciones, combinadas con vegetación seca y ráfagas frecuentes de viento, mantienen un riesgo elevado para la rápida propagación de incendios forestales en sectores del sur y del oeste de la isla. Se espera que las condiciones se tornen un poco más húmedas el jueves, cuando una onda tropical se acerque a nuestra región. Esto provocará un aumento temporal en la probabilidad de lluvia sobre el este de la isla y durante la tarde sobre el interior hacia el oeste. No se anticipan lluvias generalizadas por el paso de esta onda. Además, desde el jueves, un nuevo evento de polvo del Sahara estará deteriorando la calidad del aire nuevamente hasta el fin de semana. Para el 580 les informó Carlos Omar Rivera. Que tengan muy buenas tardes.
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4: De regreso aquí en WKQ en la tarde con Quique Cruz. Yo soy Enrique Quique Cruz y estoy aquí de lunes a viernes de 5 a 7. Ya tenemos la entrevista lista, que fue una entrevista exclusiva hoy desde Fortaleza. Radio y televisión, guapa, lo sé todo, WKQ 580, con los documentos, todas las acusaciones. Yo voy una por una, una por una. Adelante.
5: Bueno, antes que todo, buenas tardes a ti, Quique, y a todos tus televidentes y radioescucha. Mira, yo creo que es bien curioso que semanas después que el exsecretario sale abruptamente, sin transición, sin una debida notificación, él venga con estas imputaciones que son falsas, tergiversadas, sacadas totalmente fuera de contexto, cuando hace apenas, creo que una semana, salieron unas alegaciones serias contra él de que había una querella ética sobre el uso personal de su vehículo y sobre otras situaciones que se alegan en donde él favorecía al bufete de Rey Charri Escalera. So, es curioso que semanas después que sale del cargo, ¿verdad?, él entra en este ataque contra mi persona. Lo cierto es, Quique, que el secretario de la Gobernación tiene, ¿verdad?, la responsabilidad de implementar la política pública de la gobernadora electa de Puerto Rico, Jennifer González Colón, y el programa de gobierno de dicha gobernadora. Y por eso el secretario de la Gobernación, no Francisco Domenech, los secretarios de la Gobernación, luego de la gobernadora, son los jefes del gabinete para impartir las instrucciones de la gobernadora para implementar esa política pública. Y los secretarios vienen llamados porque son nombrados por la gobernadora a puestos de confianza. Y los puestos de confianza vienen llamados, Quique, a implementar esa política pública de la gobernadora por la cual el pueblo votó.
6: El día que él renunció, él mencionó que había tenido una conversación, no dijo específicamente con quién, pero yo entendí que había sido con usted, donde le dijeron que él ya no gozaba de la confianza de la gobernadora. Esas fueron sus declaraciones. ¿Esa conversación fue con usted?
5: Eso es tan falso como cuando él dijo en la conferencia de prensa, cuando la situación con el exsecretario de OPE, que a él no le constaba ninguna renuncia y por ende lo tenía que destituir, si creemos los alegados mensajes entre él y yo que puso en el documento no juramentado que él repartió en el día de ayer, si tú ves esos mensajes que están...
4: ¿Qué pasó? No puede ser. Entrevista dura 23 minutos. ¿Qué pasó ahí?
5: Lo cierto es que se pidió una información de los trámites de los decretos, porque había una, ¿verdad?, preocupación general de la gobernadora de que los decretos en general se estaban tardando mucho en el Departamento de Desarrollo Económico. Y se pidió un estudio sobre lo mismo. Así que se estaba haciendo lo que venimos a hacer: pedirle cuentas a los secretarios de cómo se llevan a cabo los trabajos en sus agencias. Y eso es completamente legítimo. Se tiene que estar verificando que se esté cumpliendo con la política pública de la gobernadora, que se esté cumpliendo con los programas de desarrollo económico. Y nuevamente, Quique, si estaba tan preocupado, ¿por qué lo hace semanas después que sale del cargo y no en el cargo? ¿Verdad? Eso hay que cuestionarlo también. Y hay que cuestionar, como estoy diciendo, estas dobles versiones que él da de la salida de Norberto, entre otras cosas como las que tú me estás preguntando, donde digo, es totalmente falso que se le retiró la confianza. Y quiero añadir, porque quiero que el pueblo entienda el contexto de esto. Yo creo que cuando hay imputaciones como esta, en una carta, hay un refrán, ¿verdad?, que decimos en Puerto Rico, que lo que dice Pedro de Juan dice más de Pedro que de Juan.
6: En el resumen de las faltas y conducta, y quiero ir a través de las 7 faltas que él menciona aquí. Número 1, obstrucción sistemática de la remoción de funcionarios señalados. Desde el 1 de abril del 2026 al 15 de mayo, el secretario de la Gobernación se opuso de manera reiterada a la remoción del secretario auxiliar Norberto Almodóvar. Y eso también, esa alegación por parte de Sebastián, me trae también a un mensaje de texto que tengo aquí también, voy a unir las dos, donde él le está pidiendo a usted la carta y usted le dice que usted y la gobernadora la recibieron. Entonces, este es el primer punto que traigo.
5: Pues mira, nuevamente falso. A Norberto Almodóvar se renunció y dejó ser secretario auxiliar de OPE. Eso es un dato cierto, un hecho. Así que no hubo esa interferencia.
6: La carta existe.
5: De totalmente.
6: Renuncia por parte de Norberto.
5: La renuncia.
6: ¿Y por qué el secretario alega que no la recibió o no se le envió?
5: Pregunta. Pero yo no sé por qué él. La verdad es, no te puedo contestar porque no he hablado con él, porque él no dijo la verdad el día que hizo la conferencia de prensa de que él sí tenía constancia de que Norberto Almodóvar había renunciado. Igual. No se revirtieron, como dice ahí, ninguna decisiones. Lo que ha dicho la gobernadora, que es correcto para proteger los derechos de los empleados de carrera. Una vez tú remueves a alguien de un puesto de confianza y tiene un puesto de carrera, hay un debido proceso de ley que les corresponde y que se atiende a nivel del Departamento de Recursos Humanos. Y es el Departamento de Recursos Humanos de Desarrollo Económico quien atiende, ¿verdad?, si procedía o no la suspensión sumaria de Norberto Almodóvar. Y eso es lo que dicen los reglamentos y las leyes, porque tenía un puesto de carrera. Así que nuevamente, el papel aguanta todo lo que tú le quieras poner, pero eso es falso.
6: Segundo punto, obstrucción de la evaluación interna. El secretario de Gobernación y el secretario auxiliar actuaron de una forma coordinada para neutralizar la evaluación interna. Entre la evidencia que demuestra la coordinación se encuentra que el secretario auxiliar envió comunicaciones al DEC con fechas que coincidieron directamente en conversaciones previas, y esto tiene que ver con la no adjudicación, pero con el proceso de la subasta.
5: Pues mire, yo de verdad no entiendo esa alegación. Yo lo que te puedo decir es que ante él llevarle a la gobernadora su preocupación con dicha subasta, la gobernadora categóricamente le dijo que cancelara dicha subasta y la hiciera de nuevo. Así que fue la propia gobernadora de Puerto Rico, para que no hubiese ninguna mancha y todo de cara al sol, le dijo, y yo lo presencié, pues si estás preocupado, cancela la subasta y hazla de nuevo y hazla con todos los rigores. Esa es la verdad.
6: Y usted estuvo ahí presente con Sebastián Negrón y la gobernadora.
5: Yo estuve presente cuando la gobernadora le dijo eso. La gobernadora le dijo, mira, si estás tan preocupado, no hay problema, cancela la subasta, hazla de nuevo y asegúrate que corra bien.
6: Autorización de una opinión legal para obstaculizar la evaluación interna. El secretario de Gobernación admitió al suscribiente el 15 de mayo del 2026 haber autorizado a la Secretaría de Justicia a emitir una opinión legal que alegó estaba 8 meses atrás. Y al final de esta alegación, Sebastián Negrón dice, el propio secretario de la Gobernación reconoció que fue un error y pone entre paréntesis, mala mía. Esto estamos hablando de cuando Norberto pidió una opinión legal a Justicia y después Justicia pues le emitió. Sebastián está diciendo que lo habló con usted y que usted reconoció que el haber permitido esa opinión había sido un error suyo.
5: Mira, las opiniones que solicitan al Departamento de Justicia las solicitan los diversos jefes. Y los diversos jefes las reciben y las utilizan como entiendan. Esa opinión la pidió Norberto Almodóvar y se la hizo llegar la Secretaría de Justicia. Así que yo creo que nuevamente aquí hay que enfocarse en lo importante. Lo importante es que aquí no hubo ninguna ilegalidad en ningún proceso y se tomaron todas las medidas correctivas por los aparentes señalamientos del exsecretario. Aún cuando todavía tenían que correr procesos de debido proceso de ley, se tomaron las debidas providencias por parte de la gobernadora para salvaguardar hasta la apariencia, ¿verdad?, de conflictos.
6: ¿En algún momento habló usted con la Secretaría de Justicia sobre esa opinión? Y la razón que hago hincapié en esta opinión, que es que ocurrió un año antes de todo este revolú en mayo de este año, es que para mí eso hubiese sido una bandera roja de una pelea que está habiendo entre dos subalternos míos. Y lo hubiese podido parar en ese momento.
5: Bueno, a mí se me hizo entender que había una opinión solicitada. Y yo lo que dije es que corra el proceso. Aquí esto de que paramos procesos, no. Si se pidió una opinión, que corre el proceso. El que pidió cancelar la subasta y que se hiciera de nuevo, y entonces la gobernadora le dijo, pues haz eso, cancela y corre la subasta nuevamente, fue Sebastián Negrón.
6: Paralización de suspensiones sumarias firmadas por la autoridad nominadora mediante instrucciones impartidas el subsecretario del DEC, secretario de Gobernación, ordenó detener el trámite de suspensiones sumarias.
5: Mira, nuevamente eso es lo que te había dicho.
6: Sí, sí.
5: No se revirtió nada.
4: Hasta ahora, ustedes han escuchado ahí prácticamente casi la mitad de la entrevista. No me cortes el plano, porque voy a volver a la otra mitad que falta. ¿Estamos claros? ¿Lo tienes marcadito ahí? ¿Sí o no? ¿Estamos claros? Volvemos aquí, ¿ok? Porque ya mismo me tocan los minutos de reflexión. Y no quiero, pero nos quedamos ahí en la segunda parte. Yo estoy yendo en esta entrevista a través de todas las acusaciones y las alegaciones que Sebastián Negrón hizo en contra de el licenciado Francisco Domenech. ¿Alguna pregunta, algún comentario antes de que nos vayamos a reflexionar? Aquí está conmigo Daniel Machete Hernández, Héctor El Marrón Torres, Juan Luis Camacho, el representante Rodríguez Aguiló, para continuar entonces después que regresemos de reflexión con la segunda parte de esta entrevista. Un comentario, ningún comentario. Está todo el mundo mudo, así que ustedes quédense quietos porque aquí es donde único ustedes están escuchando.
7: Estamos concentrados escuchando la entrevista.
4: Todo el mundo quieto.
8: ¿Pero qué tú quieres que digamos?
4: No, yo no es que tú llegas. Yo no te dije que tenía que decir
8: si
4: algo.
8: Lo llevas
4: yo
8: arrastrando por la plaza, lo entraste por la iglesia católica y lo llevas al pie de la fuente ya. Te falta la mitad, soltarlo en la escalera de la alcaldía.
4: ¿A quién?
8: Al entrevistado tuyo. Lo llevas ahí paso por paso. Muy buena entrevista.
4: Gracias.
8: Muy buena entrevista.
9: Yo nunca te había visto tan excitado por la reflexión que ibas a hacer, fíjate. Es lo único que te iba a comentar. Okay. La entrevista es sustantivamente nada.
8: Sí, pero dentro de todas las conjeturas que hay en todos los medios y todas las hipótesis y todas las teorías y todas las confabulaciones, me parece que eso es lo que realmente amerita este asunto. Mire, fulano, venga aquí. Usted dijo esto, sí o no. Esto fue cierto, sí o no. Y él te está contestando.
4: Sí.
8: Te está contestando. Yo, si él tuviera abogado, estoy seguro que le hubiese dado tres tapabocas.
4: Yo también le hice esa pregunta. Si tenía yo le hice más
8: no, yo no creo
4: en
8: que
4: la
8: tenga
4: segunda
8: abogado.
4: Parte yo le dije que si tenía
8: no yo no creo que tenga
4: que
8: abogado.
4: Si tenía abogado para prepararse si lo acusaban por perjurio, todo eso está ahí más adelante. Ahora en la resolución de Tomás Rivera Chats en la 56548 hay unos puntos.
8: Esa es otra historia.
4: No, pero se va con historia. Esto, se va con esto.
10: Esa es la historia después de la historia.
8: Sí.
4: Ok, está bien, pues entonces,
8: Esa es otra historia.
4: Yo la voy a dejar
8: para ahorita. Pero para terminar con el, tú
4: no,
8: sabes,
4: no,
8: con el
4: bizcocho. Cuando termine.
8: ¿Tú te comes el helado en el cumpleaños a mitad de bizcocho o espera a terminar el bizcocho y después te comes el helado?
4: Me los como juntos. Por eso.
10: Yo lo como primero porque se desquite.
4: Tú viste como cada cual tiene un gusto distinto.
8: Te lo comes primero, dijo.
4: Este lo comes primero.
8: Sí, porque se le desquite.
4: Hombre, no. 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Voy a unos minutos de reflexión. Al regreso continúo con la entrevista exclusiva, radio y televisión, con el secretario de Gobernación, Francisco Domenech, sobre las acusaciones que hizo el exsecretario de Desarrollo Económico, Sebastián Negrón. Me dicen que los bufetes están todos escuchándonos, así que dentro de todos los demás. Voy a unos minutos de reflexión, según me lo confiere la ley, y estaré de regreso en breve.
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12: Intenso en casi todo Puerto Rico, con miles de conductores locos por llegar a sus destinos. Les informa Gilmarí Rivera Sánchez. Vamos a mirar los pueblos del sur. En Ponce, el Expreso 52 en dirección a Juana Díaz y la PR1 pasando el aeropuerto Mercedita están sumamente cargados. Ahí es donde se junta todo el mundo a esta hora. De igual forma, la PR52 a la altura del peaje de Caguas Norte mantiene una retención fija para los que van saliendo de la zona metro. De vuelta a la capital, la ruta 66 corre lenta pero constante cerca del peaje de Carolina. Mientras que el Expreso 22 empieza a fluir un poquito mejor hacia el norte. Eso sí, la salida de las oficinas y los bancos mantiene las avenidas Ponce.

0: De la zona metro. De vuelta a la capital, la ruta 66 corre lenta pero constante cerca del peaje de Carolina. Mientras que el expreso 22 empieza a fluir un poquito mejor hacia el norte. Eso sí, la salida de las oficinas y los bancos mantiene las avenidas Ponce de León y Muñoz Rivera en Atorrey a paso de tortuga. Mucha precaución en la carretera para que llegue seguro a su destino. Yo soy Gelmarí Rivera Sánchez y esto es WKQ 580.
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2: Continúa la actividad de la Copa del Mundo después de los sorpresivos resultados de la jornada de lunes. Vámonos con lo que se viene este martes en Minuto Mundial. Debuta la Francia de Mbappé, la Francia que también es candidata a llevarse la Copa del Mundo, lo hace frente a la selección de Senegal. Mbappé con la misión de llevar nuevamente a los galos a una gran final. Noruega estará debutando, la Noruega de Haaland, que buscará arrancar sumando de 3 puntos. Una competencia tan corta es importante frente a la selección de Irak. Y todos esperan en el partido de fondo el debut de la campeona del mundo, Argentina. Debuta el Nene, debuta Messi, debuta uno de los mejores. Argentina-Argelia cierran la jornada de este martes. Les habló en Minuto Mundial Quique Lanza.
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2: De regreso aquí en WKAQ en la tarde con Quique Cruz. Yo soy Enrique Quique Cruz. Hoy martes 16 de junio del 2026 en esta entrevista exclusiva con el secretario de Gobernación Francisco Domenech, exclusiva para Lo Sé Todo y WKAQ, radio y televisión completita. Conmigo aquí, como todos los martes, Daniel Machete Hernández, Héctor El Marrón Torres, Juan Luis Camacho y el representante Rodríguez Aguiló, que luego de esto venimos con la resolución y los puntos culminantes en la resolución 548 del Senado de Tomás Rivera Chats, en donde obviamente pues hay unos puntos donde él pregunta, pero él ya tiene las contestaciones, ya tiene la prueba, él ya tiene todo. Venimos con eso más adelante, pero vamos a la segunda parte de esta entrevista con el licenciado Francisco Domenech, secretario de Gobernación, sobre, yo fui falla por falla, acusación por acusación, en exclusiva, aquí, en WKAQ y en Lo Sé Todo. Adelante.
3: Paralización de suspensiones sumarias firmadas por la autoridad nominadora mediante instrucciones impartidas al secretario, el subsecretario del DEC, secretario de Gobernación, ordenó detener el trámite de suspensiones sumarias.
4: Mira, nuevamente eso es lo que te había dicho.
3: Sí, sí.
4: No se revirtió nada. Lo que sucedió es que una suspensión sumaria de un empleado de carrera la tiene que evaluar y determinar si procede el Departamento de Recursos Humanos, y son ellos, con otros abogados, los que tienen que tomar esa determinación. O sea, el secretario no puede ser fiscal, jurado y juez. Él puede emitir una recomendación y esa recomendación luego tiene que ser evaluada por el Departamento de Recursos Humanos, porque así es como procede en derecho con los empleados de carrera.
3: Uso de criterios partidistas como estándar disciplinario y de reclutamiento, que eso es lo que ha salido, que usted dijo que tiene que ser PNP para que esté aquí.
4: Mira, nuevamente, los alegados mensajes que se ponen en esa carta, que están sacados de contexto y distorsionados en su orden, lo que establecen es algo bien claro, Quique, y tú llevas toda la vida en esto. La política pública la establece el gobernador. En este caso, la gobernadora Jennifer González Colón, que ganó en las urnas y ganó con un programa de gobierno. Y los secretarios, empleados de confianza, que van a implementar esa política pública, tienen que estar alineados con la política pública del gobernante. Los secretarios no son islas apartes e independientes al gobernador. Están ahí precisamente porque un gobernante es electo por el pueblo basado en un programa de gobierno que le ofrece al pueblo. Y esos secretarios y sus empleados de confianza tienen que implementar la política pública. Y el trabajo del secretario de la Gobernación es asegurarse precisamente que esas instrucciones puntuales de la gobernadora, de que se implemente su política pública, de que se estén cumpliendo con sus instrucciones, de que se esté moviendo la obra, de que se estén creando empleos, de que haya actividad económica, de que las cosas estén saliendo, como ella dice, con un sentido de urgencia, esto estén sucediendo. Y yo estaba haciendo mi trabajo en términos de asegurarme que la política pública de la gobernadora se esté implementando.
3: O sea, que yo puedo entender entonces, según lo que usted me dice, que si yo pongo un popular o un independentista en algún sitio, me van a obstruir la obra de la gobernadora y por eso quiero un PNP.
4: Bueno, yo creo que si tú miras cualquier administración, yo no conozco de administración alguna que a niveles de secretarios o empleados de confianza que tienen que implementar política pública, que fue la oferta que el gobernante le hizo al pueblo, sean de partidos contrarios. Yo nunca he visto eso. No sé si tú lo has visto.
3: Secretario, le pregunto, luego del verano del 2019, de Ricky salte de Puerto Rico, y que todo esto tuvo que ver en aquel momento con un chat, uno hubiese pensado que en Puerto Rico hubiésemos aprendido sobre los chats, los mensajes de texto. ¿Se siente usted vulnerable? ¿Se siente usted que cometió un error al escribir tanto por Telegram o por otras redes a subalterno suyo?
4: Mira, Quique,
3: ¿lo haría distinto?
4: Mira, Quique, vulnerable no, porque no hay ninguna ilegalidad, no hay nada antiético, aquí no hay nada, ¿verdad?, que apunte a corrupción. Aquí, como he explicado, la gobernadora impartió unas directrices puntuales cuando él levantó la bandera de la subasta. Y en el momento de que esto pueda desarrollarse, si se desarrolla, yo estoy completamente tranquilo ante mis actuaciones. Están dentro del marco de la ley y de lo que secretarios de la gobernación en el pasado han actuado conforme.
3: Él copia al presidente del Senado, Tomás Rivera Chats, y pone en específico, debajo del título de Tomás Rivera Chats, Comisión Total de Francisco Domenech. Eso lleva a la inferencia que se hizo allí sobre los obstáculos y los controles que usted había establecido aquí para que cualquier cosa que tuviera que ver con Politán lo manejaba otra persona, no lo manejaba usted. Allí usted reconoció que no estaba por escrito. Luego, más adelante, usted ya dio a conocer, y me lo dijo a mí en una entrevista que yo le hice en Lo Sé Todo, que ya los parámetros estaban por escrito y la salvaguarda para que eso no ocurriera. Sin embargo, vuelve Sebastián a traer eso sobre intervenciones suyas en el DEC a favor de clientes de Politank. ¿Eso lo pone a usted en perjurio, según lo que dice él, ante lo que usted dijo en el Senado, y el presidente del Senado con mucha probabilidad haga un referido por perjurio de parte suya?
4: Mira, nuevamente, el papel aguanta todo lo que tú le pongas. Y si recordará, en la comisión total se presentó una declaración jurada de el doctor Carlos Mellado, que luego ha resultado totalmente desmentida. Que el mismo doctor Mellado no quiso testificar sobre la misma cuando lo citaron en calidad de testigo al Departamento de Justicia. Así que ya yo estoy acostumbrado a que pongan cualquier tipo de alegación en mi contra, por escrito o por declaración jurada, que al final del día no resulten ser verdad. Ya hemos pasado por eso, Quique.
3: ¿Usted tiene copia para usted y cuando lo llamen, lo citen a declarar, ya sea en el FEI o en otra de las entidades del gobierno, usted tiene copia de la cronología y de todos los mensajes de texto o de mensajes a través de distintas redes sociales que ha tenido con Sebastián y con otros subalternos que logren aclarar todo esto, según usted mismo ha mencionado, que son unos los que enseñaron y no otros?
4: Totalmente, Quique. Y yo creo que en su momento se va a saber por qué el exsecretario está haciendo esto. Yo creo que en su momento, además de esa cronología que tú me dices, que sí la tengo, y la tengo no alterada como está alterada en el documento que él presentó, también se sabrán las motivaciones detrás del exsecretario de haber hecho esto semanas después que salió de su cargo.
3: ¿Motivaciones que tuvo Sebastián Negrón con usted? ¿Conversaciones que tuvo con usted que lo motivaron a él entonces a formar esta situación ahora, ayer?
4: Como dije, en su momento se sabrán las motivaciones de Sebastián Negrón detrás de esto.
3: Durante la mañana de hoy, el presidente del Senado, Tomás Rivera Chats, saca un buenos días y habla de una persona omnipotente. ¿Entiende usted que él se está refiriendo a usted?
4: No, yo no voy a hacer inferencia sobre los mensajes de él o de cualquier otra persona. Yo simplemente vine a mi trabajo a hacer lo que es importante para el pueblo de Puerto Rico. ¿Y tú sabes qué es eso? Que la gente tenga agua. Desde la Secretaría le hemos estado dando apoyo a la Autoridad de Acueducto todos los días, sábado y domingo. Ayer tuvimos una reunión interagencial con Agricultura, con Salud, con la Guardia Nacional, con Energía Eléctrica, para darle apoyo, para que el pueblo obtenga lo que de verdad es importante, su servicio de agua. Y hemos estado enfocados en eso. Así que, Quique, de verdad, yo estoy enfocado en asegurarme que los problemas del pueblo, como dijo la gobernadora, se atiendan con un sentido de urgencia. Y ahora mismo lo que hay que atender es llevarle agua al pueblo de Puerto Rico.
3: Estamos hablando de una serie de dificultades y situaciones que han ocurrido con el gabinete, con distintos secretarios y secretarias que han salido por las razones que sean. específicamente durante los últimos 6 a 8 meses. ¿Tienen ustedes la visión de hacer una reorganización del gabinete por lo que se podría determinar, por lo menos yo lo veo así, errores en el reclutamiento?
4: Bueno, la gobernadora ha dicho públicamente que ella siempre está evaluando el gabinete completo y que va paulatinamente a estar haciendo cambios. Ella propiamente lo ha dicho. Y esa es su responsabilidad como gobernadora y su derecho como gobernadora. Así que yo no dudo que ella continúe haciendo esas evaluaciones basado en cómo trabaja cada secretario y cada jefe. Y lo más que le importa a la gobernadora cuando los está evaluando es si le están resolviendo con un sentido de urgencia al pueblo y resolviéndole los problemas al pueblo, que son los más apremiantes. Y esa evaluación es completamente un derecho de ella, la que fue electa por nuestro pueblo.
3: ¿Se está asesorando usted con abogados en caso de que con mucha probabilidad le hagan a usted un referido desde el Senado a Justicia, a la Oficina de Fiscal Especial Independiente por perjurio?
4: Mira, yo no me voy a adelantar a los hechos y yo no voy a entrar en especulaciones porque respeto los procesos y las instituciones. Así que yo lo voy a dejar.
3: ¿Pero se está asesorando?
4: Como te dije, yo respeto los procesos, respeto las instituciones y estaremos atendiendo cualquier situación futura que pueda surgir a raíz de este documento.
3: ¿Qué lecciones ha aprendido usted de esta situación en específica con el secretario?
4: Bueno, yo creo que hay una lección bien importante que aprender, que hay que ser cauteloso cuando las personas traen situaciones ante uno de una manera constante y continua, con un ánimo sobrecargado, siendo fiscal, juez y jurado. Porque, como te expliqué más temprano, el exsecretario tenía un ánimo o animosidad contra inclusive el subsecretario Carlos Ríos Pierluisi, que hoy día la gobernadora no nominó a ser el secretario, Sebastián Negrón. Y no sé si recordará, por diversos medios me adjudicaron a mí haber despedido a Carlos Ríos Pierluisi. Nada más lejos que la verdad. Quien lo despidió sin el consentimiento de la gobernadora siendo subsecretario fue Sebastián Negrón. Y qué casualidad también, Quique, si creemos en las casualidades, que ayer, cuando la gobernadora hace el anuncio de la nueva designación de secretario de Desarrollo Económico en Carlos Ríos Pierluisi, que fue el que despidió Sebastián Negrón, él sale con este documento.
3: Para terminar, secretario, ¿tiene usted planes de renunciar?
4: No.
3: ¿Goza usted todavía de la confianza completa de la gobernadora?
4: Sí, pero voy a añadir lo siguiente. Yo seguiré en este puesto hasta que la gobernadora determine. Y eso es importante que los secretarios y los jefes lo entendamos. La gobernadora fue la persona que el pueblo eligió y nos transfirió a nosotros esa confianza. Pero es totalmente discreción de ella cuánto tiempo nosotros servimos en estos puestos.
3: Sobre los otros mensajes de texto que publica Sebastián en su referido de otras empleadas del DEC, ¿tuvo usted alguna intervención directa con ellas pidiéndole algo a favor de la agenda que se llevaba?
4: Ninguna. De hecho, es la primera vez. Y si son, y si esos textos nuevamente son reales y no alterados, porque te puedo decir que en cuanto a los dos alegados míos, que by the way, eso es todo lo que se presenta en el documento, esos dos alegados textos que están fuera de orden, yo no sé si esos otros textos, y viendo que Sebastián sabía de la renuncia de Norberto Almodóvar, pero luego dice que no sabía, yo no sé si esos textos fueron alterados. Yo te puedo decir a ti que yo no intervine con ninguna de esas empleadas, no las conozco, ni envié emails ni instrucciones a ellas desde la Secretaría de la Gobernación.
3: Secretario, como siempre, muchas gracias por esta entrevista exclusiva para Lo Sé Todo y WKQ en la Tarde con Quique Cruz.
4: Gracias a ti, Quique.
2: Bueno, ahí ustedes escucharon la entrevista. Dani, el machete Hernández.
5: Presente.
2: ¿Algo que opinan? ¿Algo que analizar?
5: Mira, tengo que decirte que me sorprendió ver que él iba a estar contigo en televisión. Es una entrevista bastante extensa que obviamente no salió en televisión. Yo les recomendaría a tus productores que cojan 5 minutos más mañana y le den, porque ahí hay información muy pertinente, sobre todo como dije ahorita, que va contrario a lo que es una especulación de alguien que piensa que porque fulano dijo esto puede significar tal cosa. Tú tienes ahí al protagonista, como tú mismo dices en tu programa, de la noticia, contestándote cada paso, cada punto, dando su versión. Eso, yo no sé si alguien más tiene eso.
6: Más nadie lo tiene.
5: Así que me parece muy, muy pertinente eso, por encima de cualquier chisme que haya de cualquier artista por ahí esté pasando. Y es mi opinión, obviamente. Como para pasarle así por encima un par de minutos, y entonces en todas las programaciones dedicarle 20 minutos a una especulación y a unos paneles a decir qué hay y qué no hay.
6: Chacho, me meten una querella en el barro y en el Ocean Club.
5: que él mismo dice que le han adjudicado. Lo que pasa es que ahora también en ese mismo ámbito ya uno no sabe quién es periodista y quién no, y la gente prende un teléfono porque tienen una página de Facebook y se hacen llamar periodistas, y entonces nadie ha tirado una raya, y yo creo que eso, ¿verdad?, es bastante irresponsable.
6: El Tribunal Supremo lo acaba de hacer. Eso es otro tema, pero el Tribunal Supremo lo acaba de hacer.
5: Tiene que haber una
6: leña a los que andan por ahí con cámara y haciendo lo que era.
5: Porque tiene que haber una ética y tiene que haber un respeto.
6: Y responsabilidad también, y económica.
5: Tiene que haber una responsabilidad, por supuesto, y una responsabilidad social y moral. O sea, alguien que va a ir a hacer preguntas, a representar al pueblo como lo hacen los periodistas responsables todos los días. Eso no puede ser cualquiera que se compre un teléfono y que ande en chancletas por ahí y pregunte lo que le da la gana. Y como se puede hacer, pues lo hacemos. Yo creo que eso es irresponsable y es una, valga la redundancia, una responsabilidad social que hay que asumir y hay que definir. Esta cosa de andar por la libre todo el mundo no puede ser. Pero en el caso específico de volviendo a las contestaciones de Francisco Domenech, me llama la atención que le esté contestando, que esté ampliando su respuesta. No sentí que tuviese restricción. Tú estabas de frente con él, yo no.
6: Ninguna.
5: Tuviese restricción en lo que te está contestando.
6: Ninguna.
5: Es categórico muchas veces donde dice que Sebastián está mintiendo. Y entonces, pues, me llama la atención. No sé por qué. Aquí nadie ha tenido a Sebastián sentado en una silla para que conteste algunas preguntas de cosas que él, ¿verdad?, implica ahí. A mí me parece, de todas las cosas que he visto y de los documentos, si fueran ciertas las alegaciones, todavía yo estoy buscando quizás una multa, quizás, pero yo no veo un delito en que un jefe llame a un secretario a darle instrucciones. Eso no son intromisiones indebidas. Y si un subalterno suyo, en una posición de confianza, lo llama y le dice: mira, yo me sentí intimidado porque Gabriel me llamó y me amenazó, eso se tiene que resolver en ese momento. Hay procedimientos en recursos humanos para eso. Y hay procesos y hay sanciones para la gente que hace eso. Esperar 6 meses para después venir a publicar texto, a mí me parece bien irresponsable y muy oportuno, acomodaticio a muchas cosas, ¿verdad? Y eso tiene que levantar bandera de la gente que pregunta, de cuáles son las preguntas y a quiénes le vamos a hacer las preguntas. Y aquí hay mucha gente yéndose por las ramas, porque como el señor Domenech le cae mal a medio mundo, y el señor Domenech es el target de medio mundo, y es el aquí el que se ha llevado o el que le quieren dar todas las pedradas, pues no miramos a más ningún lado, nada más que por donde nos llevamos enredado a este señor. Él es el secretario de la gobernación. Después de la gobernadora, él es el jefe de todos los secretarios. Y él puede llamar a preguntar si alguien cobró. Él puede llamar a pedir que se haga una gestión en una agencia. Ese es su trabajo. A intervenir con un proyecto, a intervenir con alguien que está ante las agencias llevando algún proyecto. Mira, este proyecto se movió, esto se hizo, esto se fue responsable. Porque si no, aquí, ¿quién? Las organizaciones de industriales y de comerciantes, ¿quién espera que intervenga aquí con quién cada vez que se quejan de que los permisos están lentos, de que no cumplieron con el proceso, de que los están retrasando, de que le pidieron papeles que no tenían que pedirle, de que hay un duende, un empleado allá retrasando el papeleo porque tiene sus propios intereses? ¿Quién interviene entonces? Porque aquí nadie puede llamar a nadie, porque yo me siento intimidado, hago una querella, me levanto, entonces todo el mundo dice: ¡ah, mira, intervención indebida, está presionando, mira, hay que meterlo preso! ¿Por qué?
6: Pero ¿y entonces cómo tú catalogas las llamadas por parte de la subsecretaria de la gobernación, la licenciada Itza García, preguntándole si le habían pagado a Luis? Y la razón que te hago la pregunta de esto es porque en la página número 6 de la resolución 548 del Senado de Tomás Rivera Chat, presentado durante el día de hoy para expandir la investigación. El inciso E dice, para investigar el contrato o los contratos gubernamentales vinculados a la licenciada Itza García y el conflicto de interés que se alega, por cuánto beneficiarían a su pareja sentimental, concubino y prometido.
5: Eso es un conflicto. Pero ahí no está ni Francisco Domenech, no, ni
7: un conflicto de Itza García.
5: Es un conflicto de ella. Interviniendo para beneficio de ella. Okay. Y ahora, eso es algo que en la comisión total anterior nunca se le pudo imputar a Francisco Domenech. Y hemos seguido todos estos meses arrastrando esas insinuaciones y esa agua sucia, por llamarlo de alguna manera, esa agua turbia, ¿eh? Pero sin encontrar y sin haber eso, esa comisión total producido ninguna acusación ni ninguna querella contra Francisco Domenech. Entonces ahora Sebastián está diciendo que intervinieron indebidamente porque llamaron a empleados, porque le dieron instrucciones. Pero aquí, si tú intervienes para beneficiarte tú o beneficiar específicamente a alguien que tiene que ver contigo, eso es ilegal. Pero si yo soy secretario y tú tienes un proyecto, Quique, y yo llamo a Gabriel Rodríguez Aguiló, que está allí en el Departamento de Salud, y le digo, Quique tiene unas máquinas que nosotros necesitamos en los hospitales que tú trabajas. Necesito que te reúnas con él y que mires a ver qué es lo que él ofrece y si nos conviene y si lo necesitamos. Eso no es ninguna intervención indebida. Ese es el día a día de todo el mundo.
8: Dani, es la forma.
5: Y hay una diferencia, y es ilegal, no es ilegal.
8: Pero una cosa es que tú sugieras que evalúe.
5: Si yo soy tu jefe, yo no te tengo que sugerir. No podemos entrar con las fresitas de los muchachos
8: Una cosa es una subasta y otra cosa es una, ¿verdad?
5: Un requerimiento de propuesta. Le ponen unos requisitos y tú decides.
8: Pero tú como jefe, yo no estoy diciendo que sea fresita o no, que no le gustó.
5: El estilo no tiene que ver con la ilegalidad, estoy hablando de
8: lo que le digas, ¿verdad? ¿Cómo se lo digas? Porque una cosa es que tú le digas, aquí llegó fulano de tal, porque eso pasa todos los días en todos los gobiernos, incluyendo a Puerto Rico. Hay una necesidad en el gobierno, tienes esta empresa o esta persona que dice tener lo que necesita el gobierno para atender ese tema. Y le dice al secretario, o le dice el que sea, atiéndelo.
5: Pero tú dices, necesitamos esas máquinas. Pide las propuestas a ver qué compañías vienen aquí que tengan esas máquinas.
8: En ese mismo escenario.
5: ¿Es así o no es así?
8: Pero en ese mismo escenario, Dani, decirle tú como jefe, este es el que vamos a contratar, son dos cosas distintas.
7: Y hay algo adicional.
8: Y ahí es que está el problema.
7: Yo estoy de acuerdo en que un secretario...
5: Ahí puede haber un problema.
8: El problema mayor de eso es querer meter preso a esa gente sin haber esperado. Sí, sí. Eso es como el tema de los cabilderos. Ya eres cabildero, eres un corrupto. No, claro. Cabilderos son legítimos. Déjame decir algo rápido, Jolí. Sí. Yo, en este tema, mira, ya estamos en un punto que aquí hay una historia, ¿verdad? Se construyó una historia. Y hay dos versiones.
5: 24 horas.
8: Está la versión de... Está la 24 versión,
5: horas.
8: Hay una historia construida. Está construida. Sí. Tú lo sabes, está construida. Sí.
5: 24 horas. Hay culpables, hay esquemas y todo.
8: Delitos que nadie puede decir, pero están ahí, ¿verdad? En esa historia. O podemos percibir que están ahí, ¿verdad? Lo que se ha vendido es que están ahí. Esa es la realidad. Y hay dos versiones. Está la de que acabamos de escuchar con Quique, bastante detallada, ¿verdad? De lo que se le imputa y su contestación, y por el otro lado lo que se establece en 110 documentos, son tres expedientes, 110 documentos que están ahí, que hay bastante información que está servida sobre la mesa para esa historia. Son dos versiones distintas, pero no nos toca a nosotros adjudicar. Claro. Ahora le corresponde a las agencias concernientes hacer la investigación.
5: Darle espacio a las agencias que investiguen y no adjudicar. Lo que pasa es que aquí,
8: pero quiero decir dos cosas adicionales. Uno,
5: le echamos la maldición a las agencias, tú sabes.
8: Uno, el secretario de la gobernación tiene una directriz en blanco y negro de la gobernadora donde le dice que tiene que supervisar a todos los jefes de agencia. Tiene que supervisar todas las contrataciones, que tiene que revisar todas las contrataciones en el gobierno. Lo dice la orden que emitió la gobernadora Jennifer González Colón al secretario de la gobernación, a Francisco Domenech. Y Francisco Domenech puede ejercer eso en cualquier lugar, en cualquier agencia, y puede ir a cuestionar a Dani.
5: No tiene que ser buena gente.
8: Puede ir a cuestionarlo con el estilo que sea. Y puede cuestionar a cualquiera. sobre los asuntos administrativos. Claro. Una cosa es el cuestionamiento, otra cosa es que quiera imponer o quiera hacer gestiones a favor, como por ejemplo que se alega en la historia a unos clientes de Politan, que es la compañía que él vendió el 2 de enero.
6: Bueno, eso está.
8: O antes del 2 de enero.
6: En la resolución 548 del Senado, que
8: y ahí
6: dice,
8: hay un punto importante.
6: Inciso C, la intervención del licenciado Francisco Domenech a favor de empresas e intereses activamente representados por la firma Politan, tanto los que están representados con anterioridad como los atendidos el 2 de enero del 2025, y la posible intervención ilegal de otros funcionarios en esos mismos asuntos, incluyendo, sin limitarse a ello, la otorgación de decretos contributivos y contratos relacionados con el proyecto Opus Miramar, sus entidades afiliadas y otros. Compatibilidad entre lo que el señor Domenech declaró bajo juramento ante la comisión, que esa fue la pregunta que yo le hice, bajo la comisión total, en cuanto a la venta de Politan y a su alegada no intervención en los asuntos de dicha firma y la conducta que se le atribuye con posterioridad a fin de determinar si incurrió en falsedad o en otra conducta sancionable. El contrato o los contratos gubernamentales vinculados a la licenciada Elsa García, el conflicto de interés que fue el que dije allí de su pareja, el alegado patrón de inhibiciones recíprocas entre la licenciada García y el licenciado Domenech, en virtud del cual cada uno atendería los asuntos de los que el otro debía apartarse por mediar un interés económico y toda gestión, decreto, contrato que pudiera haberse beneficiado del arreglo. Y la identificación de todos los funcionarios y particulares cuya conducta pudiera dar
5: lugar
6: de responsabilidad penal o civil.
5: Valeria Collazo, antes de todo este revuelo, había mencionado eso.
8: Lo que pasa es que ya el presidente del Senado había hecho una solicitud específica sobre el desarrollo del complejo de apartamentos en el distrito que está amarrado a ese inciso.
5: Valeria Collazo había sacado una información de que eran clientes de Politan y que él estaba haciendo gestiones después de haber salido.
8: Que se alega. Que se alega. Y yo con esto, y con esta parte que quiero comentar. Aquí hace unas semanas atrás se dijo que Sebastián, luego de la renuncia, había ido a hablar con agencias federales y que había ido acompañado de gran parte o todos los que se fueron con él.
5: ¿Alguien corroboró eso?
8: Bueno, eso es lo que se dice públicamente, okay, ¿verdad? Y que fue allá. Y hay gente que dice que sí, que eso es verdad. Bueno.
5: ¿Pero pues tú entonces, crees todo lo que te dicen?
8: No, y menos en la política. Pues entonces, en este tema, Dani, mira lo que pasa. Y es la pregunta que estoy haciendo. Y la dejo aquí para alguien que la discuta, de los que saben de esos temas. ¿Por qué entonces, si ya fue al gobierno federal, a una agencia federal, como se alega, y llevó toda la información, podemos especular que es esto, ¿verdad?
5: Ajá.
8: O algo más, pero eso, que se está discutiendo en esta historia, ¿por qué entonces hacerlo público una o dos semanas más tarde y llevarlo al FEI y no llevarlo a otro?
5: Porque hoy en día no tiene que ver quién dice que aquí hay que darle peso a quién.
8: Esa
5: dice
8: la pregunta que yo hago.
5: Y cuál es su track record, ¿ves? Porque es, en base a eso de quién dice, aquí había una que se pasaba diciendo que venían los aviones con los agentes federales a gestar a no sé quién y todavía los aviones nadie los ha visto. O sea, aquí hay gente que se atreve a decir un montón de cosas y no tienen la seriedad para poder sostenerlo. Por eso,
8: la pregunta que estoy haciendo, yo sé que Juan Luis va a hablar ahora, pero...
5: Por eso sería contradictorio, porque en lo que sería normal, si tú vas a las agencias federales y haces una denuncia, lo normal es que después de ahí tú no digas ni pillo.
8: Dale espacio.
5: ¿Verdad? Mm. ¿Verdad? Bueno, y que no digas ni pillo, porque lo más seguro te van a decir, no hables de esto con nadie. Mm. Eso es lo que usualmente pasa. Para ellos poder investigar, para que no dañe, ¿verdad? Adviertas a otros testigos, para que no... ¿Verdad? Pero... No sabemos ahí fue verdad o no fue verdad, tampoco lo sabemos.
7: Yendo al análisis que hace Dani tiene razón en que los secretarios de gobernación están allí para ejercer una función sobre sobre los secretarios que están subalternos a él. La única diferencia en este caso es que Francisco Domenech dijo bajo juramento en el Senado que él no intervenía con clientes de su compañía y que él tenía un protocolo que no estaba por escrito, que después lo hizo por escrito, y que Ana era la que sabía y yo todo lo demás.
5: Diciendo eso, que él no metía la mano en nada que tuviera que ver con sus clientes.
7: Pues, en estos mensajes, si esto es verdadero, lo que está plasmado en esos documentos, pues ahí pudiera haber una contradicción a ese juramento que él hizo en el Senado. Y ahí es que pudiera estar el delito. Recordando que Víctor Fajardo se habrá robado todo lo que se robó, pero terminó preso ¿por qué? Por perjurio.
5: Si no, lo van a querer agarrar por un no pise la grama. Bueno, oye, pues, pero quiero, por par de gente que me ha escrito, pero, quiero pero aclarar Dani, algo Dani, importante pero, mío pero, que tiene que ver conmigo.
8: Pero Dani, si yo pisaste nunca, la grama.
5: Por eso.
8: Pues si
5: por
8: la
5: eso,
8: pisaste.
5: Está bien, por eso. No, no.
8: Si la pisaste, la pisaste.
5: No puedes ni pisar la grama. Pisaste, ese es el asunto, ¿no? Si violaste una ley, la violaste, así sea la más insignificante que pueda haber en el código. Pero quiero dejar algo bien claro, que es que me da gracia, porque es que en este país la gente se inventa la cosa, tú sabes, yo. Mi única intervención cara a cara con Francisco Domínguez fue en el programa del Poder del Pueblo, donde yo participo durante la campaña, cuando él era director de campaña. Yo nunca he estado en una reunión con ese señor, nunca he hablado por teléfono con él, nunca he estado en la misma mesa que él haya estado. Yo simplemente, y los que han seguido, ¿verdad?, mi trayectoria, y los que me conocen, saben que yo soy defensor y creyente
6: de tu
5: fiel
6: causa,
5: del,
6: de tu
5: y, causa. Y de la causa del gobierno. Sí. Yo defiendo a los empleados públicos, yo defiendo el servicio público, yo defiendo a los legisladores cuando en este país la gente lo que quiere es escupirle la cara. Yo los defiendo y defiendo su dignidad, muchas veces hasta más que ellos mismos, porque yo creo en el sistema en el que yo vivo, yo creo en eso. Y yo creo que aquí hay unas personas utilizando unas desgracias, por llamarlo, unas situaciones específicas para querer magnificar esto y llevar, ¿sabes? Yo anoche estaba en mi casa analizando y decía, ¿qué han pasado en este país en los últimos 6 meses? Han pasado cosas, pero todo lo que nos atrae es la queja esta y el toma y dame y el toma y dame. Y yo quiero que se investigue, y si alguien hizo algo ilegal, que lo metan preso, al que sea. Yo estoy totalmente de acuerdo con eso. Lo que no puede pasar es que nosotros consumamos todos estos 4 años porque queremos llevarnos enredados a alguien, pero Dani, sin nosotros ver la luz en este país, que están pasando cosas realmente necesarias y que en algo tenemos que pero Dani,
8: tú no crees, Dani, que un pisa la grama es enviar un mensaje sobre un empleado porque no es del PNP, ponerlo en blanco y negro y decir que tiene que sacarlo de ahí, que es un discrimen político contra ese empleado, que es un servidor público.
7: Un populoso, como decía en uno de los mensajes.
5: Yo no sé quién es el populoso. No,
8: pero es que están los mensajes, ¿verdad? Eso que tiene, que validar, tiene que validarse.
5: A lo mejor no te va a gustar mi contestación.
8: Tiene que validarse.
5: Lo que pasa es que los que
8: se están
5: inmolando,
8: no te va a gustar.
5: Lo que se están inmolando por eso son unos hipócritas todos. Porque todos esos que se están inmolando son los mismos que llaman para que los favorezcan a ellos. Porque ellos son del gajo. Y ahora, como no están en el gajo, ahora sí quieren que se los lleven enredados. Son unos hipócritas.
6: Hipócrita o no, tengo que ir unos minutos de reflexión y regreso en breve aquí en WKQ en la tarde con Quique Cruz. Llévatelo.
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10: Buenas tardes, les saluda Gelmarí Rivera Sánchez con las noticias de Acción. Apagón masivo de Luma Energy. Una grave avería en el sistema de transmisión de Luma Energy ha dejado a más de 90.000 abonados a oscuras en lo que va de tarde. Para colmo de males, la Autoridad de Acueductos y Alcantarillados anunció que el colapso eléctrico sacó de operaciones múltiples plantas de filtración, advirtiendo de manera alarmante que solo la mitad de los clientes afectados recuperará el servicio de agua potable en las próximas 24 horas. Y bueno, Rivera Chat cita comisión total. Ante esta doble crisis, el panorama político se enciende. El portavoz del Senado, Tomás Rivera Chat, confirmó que mañana miércoles el alto cuerpo legislativo se constituirá en comisión total para interpelar e interrogar directamente a jefes de corporaciones públicas, incluyendo el de la AAA. Y bueno, investigación de ética gubernamental en temas de fiscalización. La Oficina de Ética Gubernamental inició una investigación formal contra el exsecretario auxiliar de la Oficina de Gerencia de Permisos adscrita al Departamento de Desarrollo Económico y Comercio, tras referido que apunta presuntas irregularidades administrativas. Y de otro lado, no van a investigar al exsecretario del Departamento de Desarrollo Económico y Comercio, Sebastián Negrón Reichard. Y bueno, incentivo económico. Cerramos con una nota de servicio. El Departamento de la Familia anunció la otorgación de un incentivo de $600 para cada participante elegible en sus programas de asistencia, buscando mitigar el impacto de la inflación en los hogares vulnerables. Esto particularmente a los que se benefician del sistema de Acuden. Este es la Administración para el Cuidado y Desarrollo Integral de la Niñez. Continúa escuchando WKQ 580. Yo soy Gelmarí Rivera Sánchez.
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14: Saludos y muy buenas tardes a los amigos que sintonizan WKAQ580 AM. En El Tiempo terminamos este martes bajo un patrón mayormente estable y seco. La lluvia fue escasa durante el día, aunque se observaron aguaceros entre moderados hacia fuertes en sectores del interior hacia el noroeste durante la tarde, que dejaron acumulados de precipitación de entre décimas de pulgada hasta un poco más de una pulgada y media de lluvia. Por otra parte, el calor continuará siendo el principal tema durante los próximos días. Las temperaturas seguirán alcanzando entre los altos 80 y bajos 90 grados, mientras el valor de índice de calor permanecerá sobre los 100 grados en muchas zonas urbanas y costeras. Por esta razón, continúa la recomendación de mantenerse hidratado y evitar la exposición prolongada al sol durante las horas de mayor calor. Para el jueves, aumentará ligeramente la humedad con la llegada de una débil onda tropical. Esto favorecerá algunos aguaceros más frecuentes, especialmente sobre el oeste e interior de Puerto Rico durante la tarde. Sin embargo, la presencia simultánea de una nube de polvo del Sahara limitará el potencial de lluvias significativas. De hecho, el polvo del Sahara será uno de los elementos más notorios de cara al fin de semana. Mientras tanto, el riesgo de corrientes marinas continúa fluctuando entre bajo hacia moderado, con olas entre 4 a 6 pies a través de nuestras costas. Para el 580 les informó Carlos Marivera. Que tengan muy buenas tardes.
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2: De regreso aquí en WKAQ en la tarde con Quique Cruz. Yo soy Enrique Quique Cruz y estoy aquí de lunes a viernes de 5 a 7 por WKAQ 580 AM. Continúo aquí con el representante Rodríguez Aguiló, Juan Luis Camacho, Daniel Machete Hernández. Dentro de toda esta controversia que ha surgido por el referido de Sebastián Negrón, donde se menciona también a la secretaria de Justicia, Lourdes Gómez Torres, que siempre ha contestado las llamadas y los requerimientos que nosotros hemos hecho para entrevistarla. Yo busqué una reacción de la secretaria de Justicia desde ayer y me encontré con que la secretaria de Justicia, Lourdes Gómez Torres, anda en un viaje oficial en República Dominicana, en donde fue allá por invitación del ministro, porque están haciendo una reorganización del Ministerio de Justicia. Y allá también con ella se encuentra el procurador general, en un intercambio, le podríamos llamar, de experiencia y conocimiento, ya que la secretaria de Justicia, Lourdes Gómez Torres, fue juez, procuradora, fue fiscal. Y ahora pues es secretaria de Justicia. Y dentro del sistema americano en que nosotros vivimos, pues República Dominicana, que tiene un sistema distinto al de nosotros, para que estemos claros. En República Dominicana usted es culpable hasta que se prueba su inocencia. Aquí usted es inocente hasta que se prueba la culpabilidad. Pues la secretaria ya tenía este viaje programado, según se me explicó, hace ya un tiempo atrás, en donde hoy, desde ayer, anoche, ella iba a estar en República Dominicana. Cuando regrese, pues hablaré con ella y la entrevistaré, porque se dice y se analiza de que la razón por la cual Sebastián Negrón fue directo al FEI es porque entiende que hay un conflicto con ir a la secretaria de Justicia. Pero también los documentos de Sebastián dicen que la secretaria de Justicia fue amonestada o llamada la atención a la gobernadora por la opinión que se emitió. Hay 20 análisis y 20 ideas en el rol de la secretaria de Justicia en todo esto. Como dije ayer, yo entiendo, y esta es mi opinión muy personal, yo entiendo que Sebastián Negrón, Ray Charles, el bufete Ray Charles y su abuelo, al igual que Escalera, que es abogado ahí también, y otros abogados muy prominentes de Puerto Rico, analizaron ese escrito, prepararon ese escrito que se hizo ayer público, y tienes ahí uno de los principales bufetes de abogados en Puerto Rico que se encargaron de buscar todos los ángulos legales y la decisión que se tomó por esta mentes brillantes en el derecho en Puerto Rico, de que se hiciera de esa manera. Fíjense que en la primera página, Sebastián en su carta dice, la primera de las dos páginas de la carta, dice que esto es una querella y una denuncia, pero después más adelante dice que también esto funciona para como prueba
6: expansiva del referido que ya justicia hizo en el FEI. Y eso le podría dar al FEI, que me dijeron a mí que es algo novel, le podría dar al FEI una ventana para aceptar unos documentos, no un referido, unos documentos de un particular. Porque bajo ley, miren, la persona que creó la ley, que creó la ley de la oficina del fiscal especial independiente, fue mi amigo por muchísimos años. Fue abogado mío también. Y una de las personas a quien más yo quise, aprecié muchísimo y me sentí siempre agradecido. Estoy hablando de Héctor Rivera Cruz, el licenciado Héctor Rivera Cruz, que ha sido uno, quizás el único, según tengo entendido, secretario de justicia que estuvo dos términos completos con Hernández Colón. Y Hernández Colón le dio la encomienda a él de que preparara esa ley y esa oficina. Y es el tipo que más sabía, que en paz descanse, sobre la ley del FEI. Y que inclusive estuvo en contra de varias enmiendas que se le hizo a esa ley, porque él decía que se estaban alejando del fin básico de esa ley. Y que las enmiendas que le habían hecho eran para guardarla. Y Héctor era un fiel defensor de las investigaciones independientes. Y todo esto viene a la luz y a la raíz de dos casos. Uno, Watergate, que fue la investigación en contra de Richard Nixon, que se nombró a un investigador independiente. De ahí sale, de los 70, de esa investigación de en contra del presidente Nixon, que terminó renunciando porque iba a ser residenciado. De ahí sale la idea esta. Y luego Rafael Hernández Colón, en su segunda vuelta como gobernador, viene con este concepto que sale de allá, pero nace acá en Puerto Rico con el Cerro Maravilla, después de Romero Barceló. Con todas las implicaciones que hubo contra secretarios de justicia, contra superintendentes de policía, los federales dijeron que en Maravilla no había pasado nada, y el individuo que descubrió, que para mí es una cuestión histórica, el individuo que investigó Maravilla, que descubrió, y yo esas vistas las veía todos los días, aun cuando estábamos trabajando, que yo estaba en el mostrador de American Airlines, y nosotros nos cogíamos turnos de breaks, y el que iba miraba el televisor y volvía para acá, nos informaba, entonces el otro se iba de break. Una cosa impresionante, pero yo todavía tengo, y lo pueden buscar en YouTube, cuando él le pregunta a uno de los agentes que tiró, que disparó en contra de estos dos jóvenes que estaban allí: pero dígame si es cierto o no que cuando usted lo apuntó con el rifle, ellos tenían las manos así, con las palmas hacia afuera. Y el individuo, llorando, le dijo que sí, cuando en todo momento se había dicho que eso no había sido así. Y de ahí es donde viene la oficina del panel del fiscal especial independiente, que inclusive hoy hay gente en la legislatura que quieren eliminarla. O sea, quieren salir de eso. Y yo entiendo que es un error. Pero
4: se puede reformar.
6: La secretaria de justicia se encuentra fuera de Puerto Rico con una reunión con el Ministerio de Justicia de República Dominicana.
5: Yo creo, ¿verdad?, en esa línea, que los abogados que asesoraron a Sebastián Negrón, cuando el abogado está frente en el tribunal presentando un caso, tiene que poner al juez o al tribunal, ponerlo en la posición de la que pueda decidir en derecho y pueda decidir, obviamente, a lo que estás presentando, ¿no?, para defender tu caso. Y es lo que están haciendo aquí con ese escrito, que, como dije, es una carta de dos páginas, pero tiene 108 documentos. Sí, sí, son 110 documentos en general, aproximadamente. Con todos esos documentos, están poniendo en una posición con la intención de poner al FEI en la posición de abrir esa investigación. Pero si en ese plan A no funciona, yo entiendo que ellos miraron hacia el Senado, y para poner al Senado en posición de abrir una investigación, y aquí la tiene. Porque fíjate que hay una comisión total que está abierta todavía, que tiene que ver con las acciones y las funciones de Francisco Domenech. Hay otras investigaciones que están allí, pero la 548, la resolución del Senado 548, está aquí porque se puso en posición al Senado de abrir una investigación. Y aquí está, y tiene 90 días.
6: O sea que lo que yo estaba pensando de que para finales de junio iba a haber un referido, no va a haber.
5: Bueno, tiene hasta 90 días el Senado.
6: Pero por la 548, no por la comisión total.
5: No, con la 54, ahora son dos cosas. Ah, sí, por eso, como estoy hablando de esta, Tiene hasta 90 días, claro. En el proceso legislativo se puede extender la vigencia de la resolución. Pero el Senado entiende, en este caso es el presidente del Senado, Rivera Chat, que con 90 días es suficiente para llevar a cabo su investigación. Y los puntos que tú leíste y otros puntos que hay adicionales son claros y específicos de los requerimientos de información que ya el DIDEC pidió tiempo para contestar el anterior.
6: Claro. El anterior que tiene que ver con los decretos. Con los decretos. Que le pidieron a Lefran Fortuño.
5: Que eso de los decretos del desarrollo de, porque no es un hotel, es un complejo de vivienda.
6: Complejo de vivienda privado.
5: Privado.
6: Donde empiezan en 2 millones de pesos. Yo no entiendo.
5: 2.9.
6: Los bajos. Y el más caro es de 11. Yo no entiendo por qué un complejo de vivienda privado como ese deba tener un decreto. No lo entiendo.
5: Pero eso ya estaba en las peticiones anteriores. O sea, que la del DIDEC pidió tiempo adicional, eso estaba ya en las peticiones, pero eso también está en los 110 documentos estos que están aquí. Y habla sobre el papel que le dieron con los nombres de las personas y los decretos que estaban pendientes. Eso está ahí, eso es parte de la historia de Sebastián.
4: ¿Tiene fecha la comisión esa?
7: No. ¿La aprobaron ahora?
4: Lo van a aprobar el jueves.
7: Está aprobado.
4: Lo van a aprobar el jueves.
7: Está radicado hoy. Lo aprobarán el jueves en la sesión. Yo tengo, ¿verdad? Todo este tema de si Domenech hizo o no, qué sé yo, pues la gente llegará a su conclusión.
5: Si pisó la grama o no pisó la grama.
7: Si pisó la grama o no la pisó, si recogió la caquita de espejo, toda esa cosa. Let me have my morning.
6: Me escribió esta mañana. Me dijo, es mi nueva filosofía de vida.
4: A mí me gusta.
7: Me voy a hacer una camiseta que diga así para ponerme el programa. Let me have my morning. Ahora, hay un asunto que también la gente. Aquí de momento le hemos puesto la capa de héroe a cualquiera que salga por allí y diga cualquier cosa, y en eso tengo que estar de acuerdo con Dani. En los años 90, Enrique Vázquez Quintana se negó a firmar un contrato
8: del Instituto del SIDA
7: de asesoría de Yamil Curí, terminó en 9.2 millones de pesos tumbados y un caso grandísimo. Ese mismo cuatrenio, o el cuatrenio próximo, Carlos Díaz Olivo, que está en esta emisora, le metieron presión para hacer unos contratos y él se negó y renunció.
4: Autoridad de puerto.
7: Sebastián Nerón aguantó estos 6 meses.
4: Dando queja.
7: Por eso, ¿cómo ahora se proyecta como que hay sorpresa, como que esto fue de momento, cuando los propios documentos dicen que hubo 6 meses allí?
4: Estaba dando quejas para él, estaba diciendo no me hacen caso, quieren que alguien más de las órdenes, están llamando a mi gente para darle directrices. No hubo una queja de ilegalidad en esos 6 meses.
7: Y yo levanto la bandera, ¿verdad?
4: Hubo 8 meses.
7: Porque yo sé de gente que me dice, no, pero eso es la familia, el abuelo, el esto. Bueno, pues mi papá fue juez 26 años y en el sur y en el oeste todo el mundo lo quería muchísimo. Pero tuvo un sobrino que tuvo su día en corte y cumplió sus meses en cárcel. ¿Verdad? Eso no quita que porque el padre de uno o el abuelo de uno sean una cosa.
4: Bueno, ahora lo podemos decir también, pues Pedro Toledo, el hijo se lo cogieron preso, ¿no?
7: Por eso.
4: Pues entonces, Pedro Toledo no.
7: Así que yo.
4: El nene no era culpable porque era hijo de Pedro, imagínate.
7: Yo no estoy diciendo que la culpa de todo esto sea de Sebastián Negrón. Yo no estoy diciendo que Domenech tiene razón y que esto es una vedeta o lo que sea. Ese no es el punto.
4: Niño símbolo hoy,
7: pero cuidado.
4: A prueba de bala de cualquier cosa que diga.
7: Pero
4: que
7: cuidado, porque si tú te sientas a leer esos mensajes de texto que están allí, en un momento dado, da la interpretación de que él estaba en buena lid con Fortaleza. ¿Verdad? Que pedía instrucciones y esperaba por las instrucciones. De ahí es que viene el Let Me Have My Morning, tú sabes. No sé. Algo a mí me dice que aquí esto es un palito embajado por las dos puntas.
5: Pero Juan Luis, sobre eso.
8: Esa idealización es la que hay que tomar con pinzas porque hay también señalamiento. O sea, aquí le estamos dando 100% de veracidad y toda la.
5: A un screenshot
8: que hay que autenticar.
5: A una captura, para que no nos quemen, una captura de pantalla.
8: A una. Bueno, pero como tú estás aquí, pues le decimos screenshot.
5: Dale.
8: Para que te vayas acostumbrando.
5: Gracias.
8: Simplemente porque lo dice este fulanito, que se está quejando de que le daban directrices, que se está quejando de que lo llamaban, que su gente se está quejando de que le daban instrucciones. Todavía nadie ha podido decir si eso es ilegal o no. Lo que hay son unas conjeturas.
5: Bueno, pero antes de ir al receso
8: a la reflexión
5: esta mañana.
8: No voy a entrar en los méritos. Lo que quiero es el asunto de la persona. Pero entonces aquí se ha dicho varias veces que hay uso indebido de los vehículos. Hoy Ética Gubernamental dice, yo no voy a investigar, pero tiene que investigar a ASG, cosa que yo, ¿verdad?, me cuestiono, pero esa

0: las agencias fiscalizadoras, pues porque no somos nosotros, y tienen que ver todos los mensajes, no un, porque tú y yo podemos decirnos 20 cosas por texto, pero si yo saco una parte que me beneficia a mí y no la tuya, si pues es a favor mío, igual yo con los tuyos
1: y vos con los míos.
0: Yo, pero eso es una realidad,
1: y se los paso a Rivera Chat, y eso,
0: hace una resolución, hace una resolución
2: Guayoni,
0: pero
3: no queda grama,
0: no hay grama, no hay cantito de grama. Ni caquita de perro, como dice Camacho. Pero la realidad es que hay que ver todos esos mensajes en todo el contexto, en cuál fue esa conversación, ¿verdad? Eso es lo que tenemos que nosotros responsablemente esperar. Pero, esperar a que ocurra, si es que ocurre.
1: No debería
0: si es que
1: ocurre. Ser el proceso. O sea, Quique hace una entrevista, no son conjeturas, es una entrevista. Claro. Entrevista a la persona principal que se
0: basada en unas acusaciones.
1: En unas imputaciones. Entonces.
0: Casi un pliego, no debería, casi un pliego acusatorio.
1: No debería haber una responsabilidad social de dar espacio a que el que tiene que investigar, investigue.
0: Claro.
1: Tenemos que nosotros hacer la conjetura, llegar a la. Oye,
0: desde un principio lo estoy diciendo.
1: Y hay gente diciendo, aquí hay un montón de delitos, esta gente van todos presos, y aquí nadie ha dado espacio a investigar nada.
0: Lo que comencé a decir, Daniel, que hay que esperar, hay dar el espacio, porque hay una historia con dos versiones.
1: Que yo no entiendo, que yo mismo no entiendo. Y quizás es porque pues porque no lo puedo entender yo, alguien que lo pueda entender.
4: Y eso es bien difícil porque tú escribiste un libreto de insinuaciones.
1: Yo le doy yo le doy para adelante y para atrás a eso. Veces. Pero en
0: campaña, si tú que eres un experto no lo entiendes, imagínate.
1: En campaña, en política, pues el approach es distinto. Esto es un asunto legal. Cuando estamos hablando de un asunto legal estricto con verdad, con unas reglas y unas imputaciones que pueden terminar en privar de la libertad a una gente, pues el asunto es bien distinto y revista un poco más de seriedad.
4: O el mancho de reputación. Pues,
1: claro. Entonces, no hay en este país cabeza para dar espacio a que las entidades que tienen que investigar investiguen. Y aquí incluso hay gente diciendo, no, porque es que justicia, hay un conflicto, y el FEI no sirve. Entonces, ¿quién diablo va a investigar aquí?
0: Pero Dani, ¿sabes qué? Lo que tú estás hablando del carro, lo que tú estás hablando de la fiesta, de las 3 de la mañana, eso viene de un número que la información que tengo en el DIDEC, había hasta un periódico que se llamaba El Pitirre, que eran, se creaban los bochinches para perjudicar a la gente dentro del DIDEC.
4: Okay.
0: No ahora, desde pasadas administraciones, que todavía están los susodichos, están por allí todavía.
4: Dani, Juan Luis, Rodríguez Aguiló, muchas gracias. Yo por mi parte estaré de regreso mañana aquí en WKQ en la tarde con Quique Cruz, con más exclusiva. Y no pise la grama. Que Dios me los bendiga, que tengan una linda noche, porque mañana va a ser mejor que hoy. Regreso mañana a las 5.
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11: Muy buenas noches. Bienvenidos a De Seguros. Soy Luis Pavón Roca.
12: Yo soy el doctor Novoa. Saludos, Luis.
11: Saludos. Le damos la bienvenida al doctor Juan Carlos Ramos Martínez.
13: Muy buenas tardes y muchas gracias por la bienvenida. Saludos a todos.
11: Y ya les debe sonar que vamos a estar hablando de un tema de salud.
12: Seguro.
11: Porque tengo dos doctores aquí conmigo, así que... Pero es un ángulo interesante y que yo creo que hace falta mucha información allá afuera, que es la telemedicina. Que yo creo que se puso así de moda cuando el COVID...
12: Sí, definitivo. Es el que la catapultó, por decirlo así, al, al volumen, porque te puedo dar datos de lo que se veía acá. Alguna intervención por telemedicina no llegaba ni al 1% de todas las visitas que podía haber. En Estados Unidos podía ser un poco más, pero recuerdo que 10 años antes de eso, la adopción era también bien baja.
13: Bien baja.
11: Yo creo que hay varios ángulos aquí que tenemos que trabajar y definir, que van desde la parte de esto, en la medida que los planes médicos lo paguen, pues tendrá algún éxito; en la medida en que no lo paguen, pues morirá. Eso incluye al gobierno americano y todo el montón de dinero, el gobierno de Puerto Rico, que tiene también grandes cantidades de dinero. Pero también hay un elemento humano de relación médico-paciente. Uh-huh. Pero antes de cualquiera de esos temas, ¿cómo podemos definir qué es telemedicina?
13: Bueno, ahí me voy a entrar un poquito en el tema. La telemedicina es la capacidad de poder establecer una comunicación entre un médico y un paciente a través de un dispositivo que permita tener acceso a un video y a un audio y a un sonido.
11: O sea, tienen que estar esos tres elementos.
13: Tienen que estar esos tres elementos.
11: Mire, doctor, me duele la pata izquierda. Tómese.
13: Correcto.
11: Cuando
13: tú haces la diferenciación entre la telemedicina, se subclasifica en dos características: la telemedicina sincrónica y la telemedicina asincrónica. Cuando hablas de un servicio de telemedicina asincrónica, es cuando ocurre la parte que comentas de solamente la llamada por teléfono, pero eso no se considera que sea un encuentro real con el paciente. Cuando hablas de la telemedicina sincrónica, es la telemedicina donde está establecido la comunicación por vía telefónica y por video. Tienen que ocurrir ambas con voz y video a la vez. De esa manera, entonces, es que se cumple con el criterio para que ocurra un efecto de telemedicina.
12: Y dentro de eso, doctor, hay variedad, ¿verdad? Porque
13: sí,
12: puedo tener una telemedicina en donde yo solamente tenga un video.
13: Correcto.
12: Y comparto con como lo que conocemos con la parte de los iPhone, el FaceTime.
13: El FaceTime.
12: Vernos y hablar sobre eso.
13: Correcto.
12: Y hay telemedicina que puede llegar hasta que remoto yo puedo oír sus pulmones.
13: Correcto.
12: ¿Verdad? Puedo oír su corazón y interaccionar de otra forma, ¿verdad? Que esos son diferentes versiones. Cada cual tiene su valor porque da acceso al sistema de salud.
13: Correcto.
11: ¿Cuál es la telemedicina que hay disponible en Puerto Rico?
13: Pues en Puerto Rico ahora mismo, con todos los esfuerzos realizados y a través de la misma aseguradora, hemos logrado tener telemedicina disponible de los tres niveles. Desde el nivel de la videollamada, desde el nivel de la llamada, el nivel de la videollamada con el médico y el nivel de la utilización de la videollamada más periféricos. Que hay oportunidad de comunicarse de las tres formas con los servicios médicos.
12: Y a lo que tú traes, Luis, es cierto. La telemedicina cobró relevancia más en la pandemia, también cuando se flexibilizó por el gobierno federal, se pagó por el gobierno federal.
11: Yo recuerdo que Medicare en algún momento dijo, voy a darle para adelante con
12: eso. Sí, porque Medicare la pagaba, pero pagaba en sitios remotos, era
13: exacto,
12: específico,
13: rurales.
12: Que era que tú no tuvieras acceso.
11: Si estás en Alaska, en un monte de eso que era en avión.
13: Así era.
12: Pues,
13: así.
12: Y la telemedicina pues causó eso. Y yo recuerdo números acá de subir como les dije, de menos de 1% de las evaluaciones hasta un 60% de todas las visitas médicas en la pandemia fueron a través de telemedicina, gracias a Dios.
13: Wow.
12: Eso se dio.
13: Eso básicamente, y amarrando la verdad, la definición y a lo que comentaba ahora José, el hecho de tener ese acceso a los servicios médicos y reducir esa capacidad de reducir la distancia entre la comunicación con el médico y facilitar el acceso a la consulta médica, crea, gracias al COVID en ese momento, creó esta gran adopción, esta adopción que fue masiva a nivel isla, pero a la misma vez hubo la oportunidad de la apertura de todas las aseguradoras para poder cubrir estos servicios por también la adopción federal que hubo para el mismo.
11: Ok, vamos un poco con calma. Yo creo que habría que hacer una distinción, y me dice si lo que estoy pensando no tiene lógica, entre una intervención con un paciente que nunca ha visto a ese médico, uh-huh, versus la intervención con un médico que me trata, que yo he estado en la oficina, que yo he sido paciente, qué sé yo, años. Pero que hay una relación
13: médico-paciente
11: humana, o no sé,
12: establecida.
11: No sé, sino
12: exacto. Y ya establecida.
11: Hay una diferencia.
13: Sí, definitivamente hay una diferencia y eso pues va a estar basado mucho también en la va a crear una interacción con el médico y van a ser dos interacciones diferentes. Cuando tú tienes una relación con un paciente ya establecida y esa relación médico-paciente, una telemedicina tiende a haber una interacción y es un poco más familiar, menos formal, es menos interacción en el historial porque ya tengo tu historial completo conmigo y lo estoy revisando. Cuando es una interacción, es más un tipo, un cuidado urgente, que yo nunca he visto ese paciente, tengo que quedar más tiempo con el paciente, interrogarlo más para levantar un historial mayor. El arte de la videollamada para evaluación médica es hacer un historial completo de ese paciente. Entre mejor historial, más eficiencia tenemos.
11: ¿Y cómo se maneja el tema? Digo, no es que yo vaya mucho a los médicos, pero cuando voy siempre me cogen la presión. Estoy pensando, porque es que la verdad que yo al único médico que voy es al cardiólogo, así que...
13: Te tengo que regañar.
11: ¿Sí?
13: Si no puedes ir al cardiólogo nada más.
11: Pero él hace todo, ¿no?
13: Tienes que tener, necesitas tu médico primario también y que te sepa derivar.
12: El cardiólogo está escuchando el regaño del primario.
11: Ok, pues empecemos por ahí. Okay.
12: Siempre lo hemos hablado, que eso es cierto, correcto lo que dice el doctor.
11: Sí, de acuerdo, en teoría. Bueno, a mí, yo tengo una doctora que está en el shopping de Apolo, que es muy buena, pero yo voy cuando tengo catarro y cosas así. Pero ahí vamos, tengo catarro. ¿Puedo yo, a través de un FaceTime, y no es FaceTime, tal vez no debamos usar esa palabra, porque para propósitos de privacidad...
13: Uh-huh. Es una llamada sincrónica.
11: Es una cosa más compleja. Pero el concepto de que yo cojo mi teléfono, llamo, al otro lado le veo la cara al médico, que si lo acabo de conocer, pues la primera vez que le veo la cara, sí. Si no, pues ya sé quién es. Pero tengo catarro. Usualmente el médico me va a poner un estetoscopio y me va a decir, respira, aguanta la profesión.
13: Sí.
11: ¿Y cómo va a ser eso por teléfono? Pues
13: mira, tiene varias formas. Primero, como te comenté, el historial. Y el médico pregunta mucho por los síntomas, qué tipos está teniendo, cuándo le comenzó la tos, si ha botado secreción de algún color. Le lleva un poco más profundo una serie de preguntas para poder identificar los síntomas que presenta ese paciente y poderlo asociar a una condición infecciosa, viral, bacteriana que esté presentando el paciente. Hay muchos ruidos que se exacerban y el médico puede pedirle al paciente tose fuerte, respira profundo, quédate, un ejemplo, cuando tú quieres verificar cómo está el volumen tidal de un paciente, cómo está el volumen tidal o la expansión pulmonar que tiene ese paciente, okay. Simplemente el médico le dice al paciente, dime tu nombre, tu dirección y tu número de teléfono corrido, sin parar. Exactamente. Okay. Eso le da al médico... Sí,
12: si el paciente asmático no te lo va a
13: poner. Exactamente.
12: O inflamación bronquial.
13: Y de esa forma el médico puede lograr establecer, básicamente es lo que se llama una exploración física indirecta, utilizando las herramientas que tenemos a la mano.
11: Y eso es válido médicamente.
13: Eso es válido definitivamente y importante, el médico lo está documentando en su nota cómo ocurrió el evento para poder evaluar para poder realizar un manejo.
12: Y a lo que tú traes, Luis, la conveniencia que eso trae de que, claro, el médico siempre que va a ver telemedicina va a estar pendiente de que un paciente no tenga algo de una severidad mayor que requiera, correcto, tienes que ir a una sala de emergencia o hay una duda razonable que hay que hacerte un examen más exhaustivo. Pero es una solución para no necesitar ir a una sala de emergencia.
11: Claro, si de cada 10, 5.
13: Correcto.
11: Se resuelven sin necesidad de mover al paciente a un sitio físicamente, pues es un adelanto para los dos. Para el sistema, porque se debe salir más económico, para la sobrecarga en los hospitales y para el paciente que no tiene que ir a...
13: Correcto.
12: Y para que nos escucha que nunca ha visto la telemedicina, siguiendo en el caso de Luis, ¿qué otras opciones, además del historial y lo que se puede obtener de conversar con Luis, qué otra cosa? ¿Está disponible el laboratorio? ¿Puedo compartir recetas?
13: Sí, el paciente, cuando el paciente entra, antes de entrar a la consulta, el paciente puede compartir con nosotros, antes, durante y después de la consulta, puede compartir con el médico resultados de laboratorio, algunas imágenes que tenga.
11: Pero ¿a quién me tiene que haber dado la receta para el laboratorio?
13: Eso es, hay diferentes formas. Si el paciente ya tiene algún resultado con él y quiere compartirlo con nosotros, lo puede compartir desde antes y durante la llamada y luego. Si el paciente, yo lo estoy evaluando y yo le estoy, tengo una sospecha de lo que está presentando, le puedo comenzar a manejar los síntomas, le envío su receta para irle manejando los síntomas y le envío una orden de laboratorios al paciente.
11: ¿Lo envían a dónde?
13: El sistema le va a llegar directamente a la misma plataforma, porque ahorita mencionaste algo, seguridad. El sistema va a trabajar, todo el tiempo trabaja encriptado, y el paciente va a recibir la orden médica a su dispositivo móvil en la dentro de la plataforma de Teleconsulta ND, y ahí va a estar recibiendo la orden.
12: Pues ahí podemos hablar.
11: Vamos más para atrás. Okay. Yo tengo un teléfono que más o menos sé usar.
13: Ok.
11: Me hablaste ahora de Teleconsulta MD.
13: Correcto.
11: Eso como que era el programa de un...
12: ahí déjame llevarte yo. Hace años, ¿verdad? Porque se desarrolló sí. En Triple S la plataforma de telemedicina a través de una aplicación, sea por tu teléfono, sea Android, o su teléfono sea iPhone. A lo que tú dices, entra a la aplicación de aplicaciones, App Store, y escribe Teleconsulta MD. Y ese Teleconsulta ND le va a salir el logo de la aplicación y usted le hace un download. Y esa es la aplicación de Triple S.
11: Eso es Triple S.
12: Eso es Triple S.
11: ¿Los otros planes tendrán?
12: Tendrán otras plataformas.
11: Ok.
12: Sí.
11: Entonces, ya eso está como un cosito aquí.
12: Cuando tú vas a esa plataforma, haces una cuenta, como la haces de cualquier cosa que uno entra en una aplicación, una cuenta con tu número, quién es tu plan médico, el número del plan médico.
11: ¿Quién es mi plan médico? Pues Triple S, ¿no?
12: Pues en el caso de que estamos hablando, si el paciente, en el caso tuyo, pues lo llenas con toda la información que te pida, y algo sencillo, no es nada. Correcto, bien sencillo. Y ya tú tienes ese historial puesto ahí. Cuando la semana que viene te dé el catarro y necesitas que Juan te vea, pues entonces haz la aplicación y ya está tu perfil ahí, y seleccionas entonces la cita con el doctor.
11: ¿Y con qué doctor hago la cita?
13: Siempre
11: porque
13: nosotros...
11: me llega un regaño por ir al cardiólogo.
13: Siempre dentro de la plataforma, siempre nosotros tenemos disponibles médicos durante todo el periodo de cubierta de la plataforma, de 6 de la mañana a 10 de la noche.
11: Ah, ok. Esto funciona de 6 a 10.
13: Y siempre hay médicos disponibles en todos esos turnos. Y el paciente, cuando entra, va a poder ver los médicos que están disponibles.
11: ¿Pero qué tipo de médico es el que
13: tenemos? Tenemos pediatría, medicina general, medicina de familia y medicina interna.
11: ¿Y cuál es la diferencia, por ejemplo, entre si yo tengo catarro, pediatra? Yo estoy un poquito viejo para un pediatra.
13: Tanto el internista como el médico de familia como el general, cualquiera de los tres te puede atender. No tenemos, el paciente no tiene que derivar de que esta condición me la tiene que ver el de familia, esta condición me la tiene
11: pero
13: que ver el
11: internista. Pero yo escojo, ¿cómo se da esa o sea,
13: el paciente lo escoge.
11: A base de... De la cara bonita, del nombre.
13: Decisión, gusto. El sistema, cuando entra el paciente, lo primero que él ve cuando ve a los médicos, va a poder ver también en los años de experiencia que tiene el médico,
11: ¿ah, sí?
13: Dónde estudió el médico, y entonces el paciente ahí decide, ¿verdad? Por su criterio, a quién va a solicitar. Claro, si el médico es más lindo, pues a lo mejor va a querer solicitar, va a ayudar.
11: Pero entonces, yo debo suponer que el médico no siempre va a estar disponible.
13: Correcto.
11: Le hago clic a médico bonito.
13: Para la disponibilidad de los médicos, siempre hay, los médicos están distribuidos por turnos. Y cuando el paciente entra, si entró a las 6 de la tarde, va a poder ver dentro de los médicos que están disponibles en esos turnos. Y la aplicación le enseña a los médicos que están disponibles en ese momento. Que pueden ver pacientes.
11: Si no está disponible, no va a aparecer.
13: No va a aparecer.
12: Sí, por eso, o sea, que es intuitivo.
11: Ese que está ahí, si yo le doy clic, me va a atender.
13: Correcto,
11: en ese momento.
13: Sí. Correcto.
12: Y te dice cuántos minutos es, que si son las 6, pues está disponible a las 6:15, a las 6:30.
13: Y si tiene algún otro paciente que está atendiendo, te dice que tiene un paciente en su sala de espera, que está viendo un paciente, y te pregunta si quieres esperar o si quieres cambiarte a otro médico.
11: Ok.
12: ¿Puede la persona poner en agenda la cita?
13: Sí,
12: o sea, si lo quiero, Luis sale, va guiando en el carro y dice, no, déjame llegar a casa, llego a las 7:30 de la noche, puedes coger a las 7:30, aunque son las 6.
13: Correcto, esa función también la tiene, que te permite también sacar cita con los proveedores. Si tú tienes un médico, por ejemplo, yo puedo estar offline en este turno porque no estoy cubriendo este turno y le toca a otro médico.
11: Como ahora.
13: Pero yo tengo mi calendario que pueden hacer cita conmigo mañana entre 2 de la tarde a 9 o 10 de la noche. Así que tú puedes sacar cita conmigo en ese espacio de tiempo o con cualquiera de los otros médicos que están en la plataforma.
12: Que eso te ayuda, si tuviste una buena experiencia con un médico y quisieras verlo otra ocasión y no es una urgencia.
13: Correcto.
12: ¿Verdad? O sea, que no está hoy disponible, pero puedes mirar si está disponible.
13: Correcto,
12: mañana.
13: Correcto.
11: Okay. ¿Existen estos servicios más allá del plan médico o solamente a través del plan médico?
13: Estos servicios específicos con teleconsulta en día es exclusivo para el plan médico.
11: Sí, sí, pero existen cosas...
12: Oh, sí.
13: Sí, sí, sí.
12: En el mercado.
11: Teleconsulta...
12: Para quien no tiene plan médico, existe.
13: Hay privado,
12: existe. Sí. Sí, existen. Sí. De otros planes tienen plataforma.
13: Correcto.
12: Y sin plan...
11: Ver, pero de otros planes, si yo soy de plan A, si yo soy de triple S, pues no voy a poder usar la tarjeta mía en ese otro plan. Lo que estoy viendo es si en el mercado libre, digamos, sí, no asociado
13: sí, a algún no plan. Asociado, hay plataformas no asociadas.
11: ¿Y estos médicos dónde están?
13: Bueno, aquí en Puerto Rico, están en diferentes áreas y
11: o
13: la...
11: Sea, la pregunta va dirigida...
12: Sí. Tienen que tener licencia.
13: Tienen que tener licencia. Tienen que tener licencia, están registrados.
12: Tienen que estar físicamente aquí.
13: Sí.
11: Físicamente en la
12: Puerto
11: isla.
12: Rico.
11: Correcto. En algún sitio.
12: Esos son médicos que pueden estar haciendo su oficina y se hacen disponibles. Si alguien entra y necesita, él para su oficina y puede hacerlo. O sacan de su tiempo completamente para ese tiempo que está en telemedicina. Ellos se hacen disponibles. Pero son médicos de aquí, con licencia de aquí, y debe estar dando el servicio. Aunque el más importante es que el paciente sea donde está. Lo que cubre el plan médico es... ¿Dónde está el paciente? El paciente está en Puerto Rico.
13: Correcto.
12: Un médico que está aquí lo debe atender, lo tiene que atender.
11: Ok. O sea que no. Es que como en mi mente.
12: A tu pregunta, Luis, para orientar al público. Si usted no tiene ningún plan médico, uh-huh, hay servicios de telemedicina hoy que usted puede entrar, ¿verdad? Que usted paga y lo costea,
13: claro,
12: con una tarjeta de crédito y están disponibles de diferentes plataformas.
11: Y esos médicos también están en Puerto Rico.
12: Sí,
13: sí.
11: O sea, no se debe dar el caso.
13: Un médico puede estar fuera de la localización donde se da el servicio. Quien tiene que estar sentado donde se está recibiendo el servicio es el paciente, porque el médico puede ofrecer el servicio a un paciente en el lugar donde el médico tiene la licencia registrada. Si yo, por ejemplo, yo tengo licencia de Puerto Rico y de Estados Unidos, yo puedo ver pacientes en Florida, en Texas, en California, pero yo puedo estar sentado aquí en Texas o en California, pero si yo atiendo a un paciente de Texas, el paciente de Texas tiene que estar sentado en Texas para yo atenderlo con mi licencia de Texas. El paciente que es de Puerto Rico tiene que estar sentado en Puerto Rico para yo atenderlo con mi licencia de Puerto Rico, aunque yo esté en New York ese día.
12: Sí.
11: Ok. O sea, que entonces, si alguien que está viajando no podría utilizar este servicio.
12: Cuando lo accesa, no. Es donde la persona...
11: O sea, yo me fui para Nueva York a pasar el weekend, con el frío que está allí, me cogí un catarro... No puedo.
13: No puede utilizar el servicio porque el médico que te va a atender no tiene licencia de ese estado.
11: Ah.
13: Y cada estado tiene
12: quiero aclarar, no es que se niegue a generar lo de los planes. Es que no estás practicando a alguien que está en Nueva York en ese momento, aunque está de
11: licencia. Si un médico de Puerto Rico que no tenga licencia de Nueva York, se supone que no atienda a un paciente en Nueva York.
12: Te voy a decirle mi parte. Cuando yo traté de... Cuando inicié esta solución de telemedicina en la compañía, cuando me reuní con American Well para este concepto, ellos tenían unos médicos. Uh-huh. El problema era que todos esos médicos de Estados Unidos tenían que sacar la licencia de Puerto Rico, claro, para atenderlo. Y eso causó un problema serio porque no pueden atenderlo.
11: Sí, sí, que aquí ha habido... Y digo, hay unas líneas grises ahí cuando vienen los médicos, sobre todo en cirugía plástica, que van
12: a hotel. Y la pandemia también alteró esas reglas y flexibilizó. Pero, y no es solamente para medicina. Entonces, cuidado de enfermería, ¿verdad? Esas enfermeras que te llaman después de una operación para darte seguimiento, un managed care sobre y un care management para esos casos. Ese tipo de pacientes, la enfermera tiene que estar localizada según la ley local, aquí en Puerto Rico.
13: Mire para allá.
11: ¿Hace cuánto tiempo, doctor Ramos, la telemedicina se puede decir que está en Puerto Rico?
13: Bueno, personalmente nosotros comenzamos a realizar telemedicina en el 2009. no tengo una noción anterior a esa de algún servicio establecido que estuviese ocurriendo.
11: Pero en el 2009 deben haber sido cuatro gatos los que llamaban.
13: Sí, sí, sí.
11: Por eso, ¿cuándo?
12: Y era privado, ¿verdad? Que la persona...
13: Era completamente privado, sí. En el 2009, ya en el... Te diría que yo empecé a ver realmente una respuesta de pacientes y que se comenzara a establecer una rueda en el sistema a partir del 2012.
11: 2012, sí. O sea que estamos ya de 13, 14 años.
13: Correcto.
11: ¿Cuáles son las condiciones más comunes que se miran en telemedicina y cuáles no son comunes o no sencillamente no se puede manejar? Mira, vamos a sacar al lado de la emergencia.
13: Exacto.
11: Porque si usted le está dando un patatú, arranque para las operaciones.
12: Si usted tiene un infarto, exacto, ese colapsó, no para llamar a la emergencia.
13: Exactamente, una dificultad respiratoria, este no es el lugar para entrar.
11: Correcto.
13: Pero aquí entran, ahorita mencionaste, muchos pacientes con catarro, pacientes que tienen infección de tracto respiratorio alto, pacientes con infecciones de orina, pacientes con dolores osteoarticulares ocasionales, o hay pacientes que han tenido alguna lesión aguda, pero leve, a un carácter leve, por los famosos sprains en los pacientes, especialmente...
11: Me puse a jugar pickleball.
13: Exactamente, y te lastimaste, y después me dolía el tobillo, la rodilla, o al otro día no me puedo levantar de la silla.
12: La bolilla.
13: Son condiciones que son bien manejables, no requieren de estar haciendo estudios exhaustivos para poder hacer los manejos, y no requieren de verdad de una utilización de una sala de emergencia. Que lamentablemente, ¿verdad?, en Puerto Rico hemos visto un crecimiento en estos años, hasta que ocurrió lo de la pandemia, donde la sala de emergencia se había convertido en la oficina médica realmente.
12: Y un escenario es grande con esos mismos diagnósticos. Es ese papá o mamá que tiene a su nene que tiene unos síntomas y antes de decir me voy para trabajar o no, déjame a lo mejor atenderlo rápido a las 8 de la mañana, sí, antes de salir a las 7, o llego de trabajar y me encuentro esto.
13: Que me trajiste ahora son las consultas entre 6 de la mañana a 8 de la mañana. El nene tiene un poquito de fiebre o hoy me comió menos o me está diciendo que le duele un poquito la pierna. Los niños en crecimiento en esas horas de las madrugadas que están con dolores en las extremidades por parte de su patrón de crecimiento, y pues los papás se preocupan, ¿verdad?, porque nunca lo han pasado. Uh-huh. Pero esa es la hora de las llamadas pediátricas.
11: Cuando hay la necesidad de un laboratorio, ya sea de clínico, ¿no?, de uh-huh, sangre o cosas así, o de rayos X, uh-huh, cosas de esa naturaleza, ¿cómo se le hace llegar esa receta a ese paciente?
13: Básicamente el médico en la misma plataforma hace la receta o la orden médica.
11: En el caso de Triple S, en Telemedicina MD.
13: En Teleconsulta MD.
11: Teleconsulta MD.
13: Ahí le hacen en la misma plataforma, hace la receta, y cuando el médico firma la nota de progreso, automáticamente el sistema le envía esa orden médica que le hizo el médico al inbox o a una mensajería que tiene la plataforma del paciente.
11: Mi inbox.
13: A tu inbox directo, ajá, automático. Yo la firmo y te llega directo a tu inbox. Y ahí te envía una notificación, te dice que te llega un mensaje, y cuando lo abre, ahí está la orden médica.
11: ¿Y qué hago yo con eso?
12: Pero cuando yo hice mi cuenta, yo pude seleccionar cuál es mi farmacia.
13: También, correcto. ¿Verdad?
12: Así que sí, cuando yo hice la cuenta que hablamos ahorita, que puse Luis, todo, tengo esta condición, tantos años, este es el número de mi cuenta en Triple S, también escogí que es la farmacia de la comunidad que es al frente de casa, correcto, o es el Walgreens, o es el que fuera, o Farmacias Caridad, cualquiera de ellos.
13: Cualquiera de ellos. Y ahí, por ejemplo, cuando es una orden de laboratorio y estudio...
11: Lo mismo, puedes escoger el laboratorio.
13: En ese caso no escoges el laboratorio, te escoges cuando te llega una orden de laboratorio o de estudio que me preguntaste, ¿qué tú haces acá?
11: ¿Qué hago allá? O
13: sea, tú la recibes y literalmente es un archivo en PDF que tú puedes abrirlo, lo puedes enseñar directamente al laboratorio, puedes enviarlo por correo electrónico, porque ya el paciente es el que tiene el control de la orden y la envía.
11: Y los laboratorios van a recibir eso como si fuese una receta.
13: Correcto, médica. Correcto. ¿Verdad? A nivel de la aseguradora llegan unas cartas circulares que autorizan a los laboratorios y a los centros de imágenes a recibir estas órdenes.
12: Por eso es bueno el uso de la plataforma. Primero, correcto, por la seguridad de su información. ese laboratorio está con una gran seguridad cibernética de cuando le llega a tu pregunta, Luis. La receta para mí, ajá, si ya yo selecciono mi farmacia, va directo a la farmacia. A la farmacia. En el caso del laboratorio, me llega a mi inbox de lo que usted tiene allí en su el email que puso, y ahí usted selecciona si es el laboratorio frente a su casa, el que fuera, usted envía o le da forward o lo imprime
13: y se
12: lo
13: lleva. Entrega. Y esa orden sale con las credenciales del médico y firmada electrónicamente, y pues ya la compañía o el suplidor que está ofreciendo el servicio, en este caso laboratorio, ya recoge la información del médico para poder emitir la orden.
11: Vamos a una pausa y regresamos. Quiero hablar un poquito de récord médico.
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0: 8:30 de la mañana. 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
1: Continuamos en De Seguros. Yo soy Luis Pavón Roca.
2: Yo soy el doctor Novoa.
1: Nos visita el doctor Juan Carlos Ramos Martínez, especialista en medicina, por supuesto, pero en telemedicina, que es lo que hemos estado hablando. Dejé planteado la palabra récord médico. Usualmente cuando yo voy, digamos, a mi... Me van a regañar de nuevo. Cuando voy a mi cardiólogo, que yo creo que debe ser internista, así que cualifica, Carlos Díaz.
2: Saludos a Carlos.
1: Saludos a mi querido médico que me tiene vivo.
2: Y a doña Iri.
1: También.
2: Nos saludamos. Muy
1: bien. Sí, a doña Iri, que no me ha querido llevar, es culpa de él, doña Iris. Pues él tiene mi récord allí y cuando me ve, pues busca y a veces me dice, mira, estás en el mismo peso, subiste un poquito, bajaste. O sea, hay un histórico que él tiene el beneficio porque yo llevo, qué sé yo, 20 años yendo allí. Correcto. En el caso, pues me parecería que esto es muy chévere. Yo me siento como que un tucutucu, no que me vaya a morir, pero no me siento como que... Y son las 8 de la noche. Carlos no va a estar en el consultorio. Sería irrazonable pensar que allí esté. Yo no estoy en la onda de meterme en una sala de emergencia, porque no es que me siento que me voy a morir. Claro, me puedo morir, porque no sé lo que tengo. Pero ese es el dilema que va a tener el paciente. Y digo, oye, el doctor Ramos habló de esa vaina, déjame yo meterme en esta cosa. Tucu, tucu, tucu. Y me sale un médico por aquí, de esos que están por teléfono, y me hace 300 preguntas, chichichija. Concluye que no tengo que ir a sala de emergencia, porque una de las desenlaces podría ser, mire, suelte el teléfono y arranque
3: para la emergencia, correcto.
1: Para sala de emergencia. O me dice, no, mira, yo creo que hay un problema con la dosificación y hay que mirar el tema de tal vez hacerte un EKG, pero puedes esperar mañana. Estoy describiendo algo que podría pasar, claro. Correcto. Ok, pero ahora lo que él me diga, haga, observe, recete, ordene, está en el récord de él. No, ¿cómo se entera, si es que se entera Carlos Díaz o yo me... ya, ¿entiendes?
3: Sí, ahí, y gracias por traer ese
1: punto. Porque mucha gente podría decir, no, yo no llamo, yo espero mañana para que el médico me atienda. Y en ese interín es que se puede...
3: Importante es que este récord médico que esté integrado en la plataforma es un récord que está integrado también como récord de paciente. Todas las notas médicas y todo lo que escribe el médico y los órdenes de laboratorio y recomendaciones y cuidado, inmediatamente el médico lo firma, el paciente lo recibe de inmediato en su plataforma, en su récord.
1: ¿Yo? Sí. O sea, recibo...
3: todo,
1: el récord,
3: usted lo recibe en su plataforma de inmediato y ese récord usted lo comparte el otro día con su cardiólogo.
1: Ok.
3: Directamente.
2: Sí, sí, que es algo que pasa. A lo que tú dices, y es a veces lo que trae la pobre continuidad de cuidado.
3: Sí.
2: Esa es la plataforma, tiene esa virtud. Se te olvidó por qué fue que entraste a hablar a Juan Carlos ayer. Ajá. Ahí está la nota sobre qué fue lo que pasó, que muchas veces el médico pregunta y tú le dices, no, yo tuve que llamar a telemedicina hace una semana y uno le pregunta, ¿y de qué? Oye, doctor, no me acuerdo lo que me dijo el doctor. Pues ahí está la información.
3: Correcto. Y es literalmente todo lo que escribe el médico, ahí lo vas a estar recibiendo inmediato.
1: ¿Y eso dura? ¿Eso dura ahí?
3: Eso
1: por século a século.
3: Eso vive ahí permanentemente.
1: O sea, no se va a borrar en 30 días o en...
3: No, eso vive ahí permanentemente. Ese es tu récord de paciente. Eso es longevo mientras tú estás en la plataforma. Y eso continúa, tiene bases de datos de resguardo.
2: Me imagino que tiene lo que la ley exige, que los récords se custodien.
3: Correcto.
2: Debe aplicar la misma.
1: Correcto, sí, sí, por eso. Pero qué quiere decir que no, como el cloud a veces las cosas se borran solas o expiran en X número de minutos.
3: No, porque esto es básicamente lo que se llama eso hace copias resguardadas en la nube y pues no solamente están los servidores bajo un mismo, estas compañías tienen los servidores bajo múltiples compañías de resguardo, son bien altos.
2: Yo creo que por eso decíamos que entrar al App Store y uno hacer su cuenta y la deja, y el día que la necesite, pues ya está hecho toda la información. Así que cuando tenga tiempo es mucho más fácil.
1: Sí, pero me suena algo bastante práctico, que no sí. ¿Qué por ciento de los pacientes usan estos servicios?
3: Yo creo que ahí José te puede contestar mejor. Que
2: pues te voy a decir, números. Como les dije, del ser de menos de 1% previo a la pandemia.
1: Ajá. Esto es triple S, o esto es el universo. Pero
2: overall, yo revisé esa data antes de la pandemia y creo que llegaba a menos del 2%.
1: No, en el mundo
2: aquí,
1: allá.
2: Aquí, no, en Estados Unidos.
1: No, quiero decir, pero que no en el mundito de triple S.
2: No en el mundo de triple S.
1: En Puerto
2: Por
1: Rico.
2: Por lo menos lo que se estimaba que era menos de un 2%. En la pandemia, creo que fue bastante similar entre los planes. Llegó casi al 60% de todas las consultas de médico. Lo que quiero decir es que cuando usted va a ver al médico, la visita, de visitas médicas, se hicieron a través de la medicina, porque estaba todo cerrado. Y luego de eso y luego de la pandemia, vamos a irnos al año pasado, eso se redujo como al 18%, 20% todavía persiste, con ciertas especialidades que tienen un poco más salud mental, que sí, realmente no requieren un examen físico.
1: Claro,
2: tenía, como que bueno, podían dar en un 25, un 27%.
1: Y entonces el elemento tabú de la privacidad, de que yo no quiero que nadie sepa, es más fácil porque estoy en mi casa escondido. O sea, no me ven ni siquiera entrando al edificio donde...
3: Correcto.
2: Oye, la sala espera.
3: Y es bueno,
1: correcto.
3: Sí. Eso es un tema que quería traerle. Hablando en esta parte de la adopción que hubo por la situación de la pandemia y luego, aunque bajó, pues una persistencia que de todas formas sigue siendo en un aumento de un 2, un 3 a casi un 20%. Es una adopción y utilización bien grande. Pero sobre todo esto se refleja en el sistema de salud, cómo reduce entonces la congestión de la utilización de las salas de espera en las salas de emergencia y el tiempo que uno tenía que estar en salas de espera, 4, 5, 6, 7, 8 horas esperando para ser atendido, cuando pues tienes un servicio que te puede facilitar ese acceso.
2: Y yo creo que una parte, y lo trajo Luis ahorita, que resuelve de forma inmediata, es también la incertidumbre de qué es lo que tengo.
3: Correcto.
2: ¿Verdad? Esa angustia que puede tener la gente, que eso no le causa mucha angustia, y otras personas que el no saber qué es lo que tengo, un familiar, poderlo resolver, de que sepa de que esto no es para telemedicina, usted tiene que arrancar para sala de emergencia.
3: Correcto.
2: O de verdad lo que tiene es algo mínimo, lo va a hacer esto en laboratorio, o esta receta, ¿verdad? Esa paz que puede llevarlo al hogar, pues es un factor que no se contabiliza en la telemedicina.
1: ¿Cuánto le cuesta esto al paciente? En otras palabras, ¿cuál es el deducible? ¿Es el mismo que cuando lo veo en persona? Pues si no tiene plan, pues pagará cash. Ya le dirán cuánto es.
2: Eso puede variar, ¿verdad? Hay diferentes líneas de negocio y puede variar diferentes productos en la línea de negocio. Digo, me explico, en Medicare Advantage o en comercial puede haber unas diferencias. Pero generalmente es un copago, algunos que no tienen ningún tipo de copago y otros que el copago es similar o menor a que usted vaya a la sala de emergencia a la visita del médico. Y acuérdese que eso le quita porque no uso transportación, no uso de su tiempo, así que...
1: Yo creo que el factor más importante es el tema tiempo, ¿no? Que uno viene a la oficina de un médico, bueno, para empezar conseguir un médico.
2: De acuerdo. Sí,
1: porque muchas veces tú llamas a la oficina y para la semana que viene, pues ya, pues me morí o me curé o me morí.
2: Y en eso, Luis, atendiendo ese detalle, fue que la compañía se añadió la parte de ciertas especialidades para por lo menos en la eventualidad de que uno necesite una consulta rápida con ciertos especialistas, se diera, ¿verdad? Las consultas con especialistas generalmente son un poco más complejas, pero ayuda a decir, recuerdo en muchos casos, muchos testimonios que teníamos, mi médico me envió a verse a ese especialista, estoy desesperado porque me dieron cita en 6 meses, la telemedicina le resolvió y el mismo médico le dice... Ya la duda se la aclaré, no se preocupe. Tiene que ver con alguien, pero puede esperar 6 meses porque ya yo la atendí la preocupación inicial y después puede sacar su cita con alguien.
1: ¿Cuántos especialistas hay?
3: Ahora mismo en la parte de especialidades...
1: O sea, no cuántos, sino qué tipo de especialistas.
3: Sí, las especialidades que tenemos son 6 actualmente. Está cardiología, está endocrinología, nefrología, neurología, neumología y ginecología. Son las que tenemos actualmente. Tenemos también el área de psicología, también es parte de la plataforma.
1: Y, de nuevo, en un país donde los médicos escasean, o por, no escasean, pero es difícil a veces conseguir atención médica, porque yo lo oigo constantemente.
3: Sí, es constante.
1: O sea, me dieron cita para aquí a 6 meses.
2: Digo, esas fueron de las razones por las que el desarrollo de telemedicina en Triple S era dar otra opción de acceso a cuidado, particularmente que fuera rápido. Uno, porque todos que hemos visitado una sala de emergencia sabemos que posiblemente el 40% de los que están allí no tenían que estar allí. Pero eso es lo que hacen que lentece a los que más necesitan y entonces sobrecarga el equipo médico que está allá, médico y enfermería, ¿verdad? Todo el equipo de andamiaje que tiene. Así que esa era una. Y el acceso a cuidado con una visita usualmente de seguimiento.
1: Cuando uso telemedicina, ¿cómo hago para el seguimiento? Por ejemplo, el médico me manda a hacer un laboratorio. Uh-huh. Evidentemente eso no va a pasar. Eso no es por telemedicina. Eso va a haber que ir a algún sitio que le saquen la sangre a uno. Que típicamente sería mañana por la mañana.
3: Correcto.
1: Me dan el resultado. ¿Cómo yo se los hago llegar al médico? ¿Y cómo vuelvo al mismo médico o me atiende cualquiera?
2: Es una gran pregunta.
3: Sí, ahí tiene cuando el paciente recibe resultado, ese resultado el paciente solicita una consulta nuevamente, puede ser con el mismo médico, si no está en el turno, en el espacio de la cita que el médico tiene en el sistema, que puede ser atendido. Si el paciente no quiere esperar por ese médico, solicita una consulta con el primer médico que esté disponible y le sube los resultados de laboratorio.
1: ¿Cómo hago eso?
3: El sistema, cuando tú entras a la consulta, él te hace una serie de preguntas. Razón de la visita, las condiciones tuyas, las repasa una por una. Y te pregunta si tienes alguna imagen que quieres compartir con el médico. Si dices que sí, le das al botón, él te abre la cámara, le tomas la foto.
1: Y ¿con el mismo teléfono mismo?
3: Con el mismo teléfono. Y ahí mismo se sube el resultado para el médico.
2: O sea, hizo un CBC pensando que tiene dengue o pensando que tiene COVID o influenza, ahí está.
3: Ahí el resultado del laboratorio, te llegó el resultado, le tiraste la foto en la misma, cuando estás haciendo el sistema hace las preguntas, le dices que sí, que quieres compartir algo con el médico, te abre la cámara, le tomas la foto y cuando antes de entrar a la consulta con el médico, ya el médico está viendo el resultado del laboratorio allá.
2: Que puede utilizarlo hasta para tomar una foto del resultado de la máquina de la presión en su casa, ¿verdad?
3: Sí.
2: Ahí dice, quiero compartir que el doctor me dio una medicina para la presión ayer y hoy quiero el follow up, que ahí le tomo la foto y también se ve.
3: O fui a tal sitio y me vieron, el médico me dio estos medicamentos, le tira la foto al medicamento y como dice José, me tomé las presiones arteriales con la máquina y le tiré la foto y de la subí. El sistema te permite también escribirle los resultados de las presiones, pero si el paciente puede tirarle foto y también subírselas al médico.
1: Hablemos un poquito, porque sé que se nos está acabando el tiempo y no quiero que se quede sin tocar el tema, aunque haremos otro programa sobre eso en particular. Yo estuve hace algún tiempo, como 2 semanas, no, ya como un mes, en Plaza de las Américas, por ahí frente a Penny, yo creo que es donde está.
3: Sí, el área de frente, el área de Penny.
1: Que está Ponte Fresco, por ahí. Y hay una oficina, una cápsula, un espacio donde uno se mete y de momento sale un médico que le habla a uno y tiene un montón de juguetes, la cosa esa que le coge la presión y
2: esa es la telemedicina que te hablaba, que tiene capacidad diagnóstica.
3: Correcto.
2: Digo, y hemos dejado una parte que también está en telehealth, pero no estamos hablando aquí, que es, por ejemplo, operar remotamente a alguien. Hoy que estamos con robot,
3: sí,
2: yo puedo tener un robot, ¿verdad? Virtual. Y operar a una persona que esté en otro país.
3: Correcto.
2: Hoy en día hasta eso llegamos. Pero en la parte esta de telemedicina de cuidado, a lo que tú dices, esa cabina tiene capacidad diagnóstica. No solamente los síntomas, el historial, es que, como tú viste, tiene una cámara, que si tengo un rash, alguna herida,
3: correcto,
2: que me coge la presión, ahí me coge la presión, yo no le digo qué presión yo tenía, ni una máquina, si allí está. Así que, y otros tipos de...
1: Pues tenía hasta un estetoscopio, si
3: tenía
1: yo no
3: todo,
1: recuerdo.
3: Sí, yo fui el que te atendí ese día.
1: ¿Ah, sí? yo estaba asustado, no me acuerdo.
3: Y sí, como tú bien comentas, la plataforma tiene esa capacidad y tiene el paciente cuando entra en la cabina, el médico tiene el control de poder controlar en la máquina de presión arterial para que el paciente pueda tomar la presión, puede bajar un estetoscopio, escuchar el corazón y los pulmones en vivo con el paciente ahí. Con la cámara de alta definición, puedes ver cualquier lesión que tenga, hacerle exploraciones orales en el paciente, espacio auditivo externo también puedes evaluarlo, sobre puedes evaluar lesiones en la piel. Tiene muchísimas capacidades ese equipo y, como menciona José, te da oportunidad de no solamente interactuar en la en el interrogatorio y en el historial, sino también utilizar los periferales para poder llegar a una certeza diagnóstica.
1: Ahí no estoy usando mi teléfono.
3: No, ese es completamente...
1: Pero entro... O sea, esa información entra a la plataforma del teléfono, cosa de que si voy a allí en plaza y hago uso de la cosa esa, y mañana llamo de mi casa, porque no voy para plaza, sino que llamo para dar algún follow-up, ¿se comunican todos estos sistemas?
3: No, esos dos sistemas no se comunican, son sistemas aparte, pero sí siempre cada sistema se comunica con el paciente. Que significa que de igual forma toda la nota médica que hizo el paciente, que hizo el médico y toda la información que colocó
1: En lo de plaza, en me plaza, lo van a enviar.
3: Te va a llegar un portal que el sistema, una vez sales de la cabina, el sistema te envía una notificación y te abre tu portal de paciente, y ahí tú vas a tener también órdenes médicas, nota médica, referido, y de igual forma cualquier receta médica que se haga electrónica va a llegar directo a la farmacia que seleccionaste.
2: Sí, eso es otra opción que ha estado aquí en Puerto Rico, ¿verdad? Esa capacidad diagnóstica en clínicas, en sí. Hospital de veteranos famoso que tenía desde el principio, posiblemente de los pioneros.
1: ¿Cabinas como esa?
2: No camina como esa, pero plataformas o lo que llamamos o carritos o estaciones en donde uno se sentaba. La cabina es una versión más avanzada, pero por ejemplo... tú podías ir a una clínica, de diferentes clínicas que tienen planes médicos, y podías tener un cubículo donde usted se sentaba con una computadora, y ahí tenía la capacidad de esos periféricos, la presión, cámara y todo este tipo de devices. Así que lo ha habido en el sistema, ¿verdad?, por años. Lo grande es que ha evolucionado, ¿verdad?, y sea fácil, cada vez es más fácil, ¿verdad?
3: Sí, ha ido automatizando cada vez más.
1: Desde el punto de vista del médico, ¿es más retante para poder establecer esa relación abogado paciente-cliente? Es que es muy similar, ¿no? Uh-huh. O sea, es una relación de confianza.
3: Correcto.
1: Entonces, pues, yo paciente, pues, me duele algo, así que cuando a uno le duele algo, correcto, dime qué hago para que no me duela. Pero el ¿es más retante al médico? ¿Es igual? ¿Es distinto? Pues
3: mira, hay que verlo desde dos puntos de vista. Porque cuando tú tienes un paciente que está yendo a tu clínica, puedes tener un seguimiento de continuidad de cuidado de condiciones crónicas, un cuidado de continuidad donde ves al paciente constantemente, y definitivamente va a haber una relación mucho más estrecha, relación desarrollada con el paciente. Cuando tú ves a un paciente a nivel de telemedicina en un tipo de cuidado tipo urgente, el paciente le está resolviendo una situación, pero de todas no es igual de fácil que en una oficina, un poquito más retante, pero de todas formas se establece esa dinámica con el paciente y con el médico, y se comienza a generar una confianza. Y lo interesante es que el paciente entra en agrado con el médico, y luego el paciente está, como ahorita mencionabas, que si el paciente podía buscar luego al médico otra vez para una consulta, pues el paciente efectivamente en muchos de los casos continúa buscando el médico y quiere volverse a atender con ese médico, y se establece esa relación.
1: ¿Y si yo quiero ir a la oficina del médico?
3: El paciente tiene la libertad de ir a la oficina del médico.
1: Usted no es empleado de Triple S.
3: No.
1: Es contratista de Triple S.
3: Correcto.
1: ¿Y el grupo de médicos que están allí?
3: Todos ellos trabajan para nosotros y todos somos contratistas de Triple S.
1: Y habrá los que tienen sus oficinas privadas. Correcto. Y tienen un día o...
2: Sí, mientras el paciente de Triple S no tenga un médico primario asignado.
3: Correcto.
2: ¿Verdad? Que ese tipo que ya tiene un médico asignado, ese es el médico que usted visita. Esto es para una urgencia, algo que necesite, que su médico no está de vacaciones, no está disponible, está enfermo, lo que fuera. Pero en la mayoría de los pacientes comercial que no tiene un médico asignado, pues si es alguien que usted se quiere ver físicamente y el doctor tiene una oficina, pues es una opción que tiene.
3: Y ahí para nosotros tenemos, ¿verdad? Como protocolo en nuestro grupo médico, que nosotros no nos autorreferimos a ningún paciente. Todos los médicos y todos los pacientes que atendemos, aunque el paciente tiene la libertad de yo no querer que me venga a mi oficina para el paciente llegar, el médico de nosotros siempre refiere al paciente a que tenga la continuidad con su médico primario y siempre le deja toda la documentación facilitada al paciente para que el paciente pueda compartirla con su médico primario. Como dice José, esto es una ayuda para ayudar a reducir esa congestión en los diferentes servicios y que haya más acceso a servicios médicos al paciente. Pero el paciente tiene que tener esa continuidad con su médico primario, que es quien tiene el historial, como ahorita mencionaba, de todas sus condiciones y quien puede poder darle continuidad al manejo de tratamientos que lleva por mucho tiempo realizándose ese paciente.
4: Y la experiencia, ¿verdad?, para los médicos que nos escuchan, particularmente de primario, eso no ha sido ningún problema nunca, que nosotros podamos ahí identificar, ¿verdad? Que entra mi paciente ahí y se va a quedar el médico con él. No, no ocurre ahí. Eso no ocurre, particularmente en medicina primaria, en Medicare Advantage, que es un managed care, no está, está disponible las especialidades, pero no ese tipo de consulta. Y en comercial, que hay necesidad, generalmente los médicos ven esto como una ayuda grande, que a ese paciente que yo no estoy a las 7 de la noche, a las 8,
1: te iba a decir, ¿y cómo
4: sábado y domingo?
1: ¿Cómo lo están recibiendo los médicos?
3: Súper bien, de verdad. Nosotros
1: pues desde... yo lo veo que puede ser algo positivo, de que uh-huh. mi paciente, que a las 6 de la tarde tiene una necesidad y yo no estoy disponible, pues no lo estoy mandando, no le estoy diciendo vete a pasar la emergencia, y sé que va a tener algún sí, tipo
3: seguro.
1: De...
3: La experiencia que nosotros hemos visto y por el feedback de los mismos pacientes que en ocasiones han entrado especialmente en los horarios after hours, pues el paciente o identificó que tiene el beneficio del servicio y lo está utilizando o en ocasiones nos indican, mira, el médico me ha indicado que si él, estamos en hora fuera de oficina y cualquier cosa que yo necesite un cuidado, un servicio, que pueda entrar a utilizarlos ustedes. Y hemos notado ese apoyo de la misma clase médica a que orientan a sus pacientes con respecto a la utilización del servicio. En vez de estarle diciendo al paciente cualquier cosa, si estoy fuera de oficina, vete a la emergencia, no, mira, está este servicio que puedes utilizarlo. Y eso, hemos visto ese tipo de respuesta y personalmente, ¿verdad?, la ato mucho al profesionalismo que hemos tenido siempre, de que paciente que vemos, paciente que queremos devolver a su primario.
1: Pero y no estamos están pirateando. Educándolo.
3: No, eso no...
4: No era la misión.
3: Nuestro servicio es ayudar al paciente y a la misma vez serle fiel a nuestros colegas.
1: Que yo creo que ya hablamos esto un poco, pero creo que siempre está en el back burner del paciente o del que nos está escuchando. ¿Cómo yo disierno entre donde llamo a la telemedicina o arranco para el hospital? ¿Cuál sería el...?
4: Bueno, yo creo que, recordando si tipo de paciente de triple S, en su tarjeta, en la parte de atrás, usted tiene telemedicina, ¿verdad? Teleconsulta. Teleconsulta es un número en donde lo va a atender un equipo de enfermería, ¿verdad?, certificado, que lo puede guiar a decir, yo creo que el caso suyo, eso es gratuito, eso usted llama 24/7 y ahí ese servicio...
1: Pero esa es otra teleconsulta que no es esta...
4: Sí, es por teléfono. Este es por teléfono. Y usted en la tarjeta, en la parte de atrás, tiene ese teléfono. Ese teléfono, si usted tiene duda, tengo dolor de barriga o estoy tosiendo y no quiere entrar a la plataforma directamente a ver al médico, quiere llamar ahí, esa persona lo puede guiar, uno, de que le dé unos consejos que usted no hay problema y mañana va al médico,

0: Y pero todavía, que yo como paciente debo estar, o sea, ¿cuáles serían las tres cosas o cuatro cosas que del saque
1: que no vaya?
0: Que no, sí, sí,
1: seguro.
2: Realmente uno como paciente, y eso es parte de la definición de lo que es una emergencia, quien primero determina si es una emergencia o no es emergencia, son los síntomas del paciente, y es el propio paciente. Yo como paciente puedo estar sintiendo un dolor agudo, pero yo determino que tengo una tolerancia y no lo considero una emergencia, entonces no es una emergencia hasta que se complicó por completo el paciente. Es bien difícil tú poder darle un consejo a un paciente de si sientes esto, ve a una sala de emergencia, si sientes esto, ve y atiéndete en una consulta, porque hay un factor de tolerancia de paciente donde él es quien lo define. Ahora, un ejemplo bien sencillo, si un paciente que esté presentando dolor de pecho, tiene que ir a una sala de emergencia. No puedes darte el lujo de tú pensar que tienes un dolor de pecho para esperar que un médico en una telemedicina te diga posiblemente sea un infarto, posiblemente sea una inflamación costocondral. Eso debe de hacerse, como bien comenta José, por una
1: evaluación. Yo creo que a tu pregunta, te voy a dar ejemplos como cardiólogo a lo que dice Juan Carlos. Un paciente con un dolor de pecho, ¿verdad? Significativo. Y créanme, no importa el paciente no sepa medicina, usted sabe cuando hay algo que no está bien. Correcto. Que es algo significativo. Usted tiene un dolor de pecho significativo y usted padece de condiciones, tiene alta presión, diabetes, usted fumó. Eso no es algo que pueda resolverse por telemedicina. Otro ejemplo, un paciente que tenga un colapso. O sea, si el paciente se desmayó completamente. Un desmayo, allí está la familia tratando de despertarlo y llamar a la telemedicina para atender eso. Eso no es
0: llama
1: un caso.
0: 911.
1: Eso es 911. Un paciente que usted vea por los síntomas, que el paciente, ¿verdad? La comunidad se ha tratado de educar sobre lo que puede hacer lo que llaman la gente derrame cerebral. Usted, el paciente no habla o habla como si estuviera borracho, se le cayó el brazo, no puede levantar el brazo ni para coger nada, el paciente está perdido. Ese tipo esas son sala de emergencia. Un paciente con una dificultad respiratoria severa. O sea, usted está ahí que no puede respirar, un asmático que está trancado, como ellos le llaman, trancado. No es para entrar en una telemedicina.
0: ¿Cuánto tiempo dura, y sé que es injusta la pregunta, pero para tener una idea, cuánto tiempo dura desde que yo hago el app y sale un humano ahí y me dice?
2: Ese siempre, normalmente el tiempo promedio de los pacientes en espera puede estar entre unos 5 a 10 minutos, desde que solicitó la consulta hasta que entró en la consulta con el médico. Sí, ese es el timing de nosotros.
0: Doctor Juan Carlos Ramos Martínez, muchas gracias por su tiempo y esta orientación, que yo creo que ha sido buenísima.
1: Gracias, Juan.
0: Por el app, ¿cómo que se llama el app?
2: Teleconsulta MD.
0: Teleconsulta MD. MD. Eso es para la gente. Si no tiene tarjeta de 3S, no puede usar eso.
1: No. Ok. Sí, así que, pero hay telemedicina disponible en Puerto Rico, ¿verdad?
0: Sí, chequee su sí. Si usted tiene otro plan, pues chequee con su plan.
1: Sí, definitivamente.
0: Que es lo que tiene.
1: Y si no tiene plan, también la hay.
0: Okay. ¿Y cómo consigo eso? ¿Qué hago?
2: Entras en App Store o en Google Play, entras y bajas la aplicación directo, la buscas a sí mismo, Teleconsulta MD, y te va a aparecer seguida la aplicación, le das download y ya la tienes en tu teléfono directo y ahí te registras.
0: Se me acaba el tiempo. No, gracias. Bueno. Gracias, doctor.
2: Gracias a ambos.
0: Buenas noches.
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